y esto es causó una recesión. Pero bueno, no quiero hablar mucho de la reunificación alemana hoy realmente. Pero bueno, eso fue el principio de esta economía, este experimento en que Occidente impuso su voluntad a toda una región. Y al final, Helmut Kohl introdujo distintas reformas. Schröder. ¿Y cuáles son estas reformas? A la izquierda no, ¿eh? Gerhard Schröder a la izquierda no tanto, sí, pero por distintas razones. Yo lo que opino de sus reformas de Gerhard Schröder es que cementaron la especialización alemana de la producción industrial, cementaron las exportaciones de Alemania con su sistema en base a los superávits de exportación e hizo que Alemania inicialmente y provisionalmente era más competitivo, pero había otras cosas que pasaron que eran un poco por casualidad. Una revolución de la cadena de valor en la revolución que empezó a los 90. Las empresas optimizaron su cadena de suministro. Sí, la producción justo a tiempo. Es difícil, efectivamente, el ser más productivo así, sí. Y luego la ampliación europea, eso es muy importante. En 2004 se aceptaron 10 miembros nuevos. Alemania fue el primero en sacarle provecho a eso, invirtiendo en bienes intermedios. Algunas partes de la cadena de suministro se subcontrataron a Europa del Este, a Alemania del Este, de hecho, y China. Y China, efectivamente, y China también. Fue complementaria para Alemania, así que China producía bienes de consumo, pero necesitaba bienes de capital para producirlos y entonces se los daba a China. China producía los bienes de consumo y, por tanto, Alemania se centró en los bienes de capital y todos contentos porque eran complementarios en sectores que no competían entre sí. Y la crisis de la eurozona es importante también porque Alemania devaluó con respecto al resto del mundo un 15%, una devaluación real porque la devaluación del euro no vino acompañada de la alta inflación. De hecho, la deflación es baja. De hecho, en términos reales, la competitividad de Alemania en ese periodo era muy positiva. Y mi crítica entonces, pues no parecía estar acertada. Parecía que yo decía que Alemania iba muy fuerte en 2005, los primeros 10 años de la administración de Merkel. Efectivamente, Alemania parecía que iba muy bien. Y ahora, por fin, en los últimos años, los 10 años anteriores, la gente se ha empezado a dar cuenta de que no iba tan bien. Sí, por eso va mal. Entonces, lo explicas en tu libro, ¿no? Que es un país que, en muchos modos, debido a su corporativismo en el sistema, hay diferentes literaturas sobre el capitalismo y parece que haber una conexión entre industria, bancos, políticos, en la industria pesada y en otras industrias que van muy bien. La química, la automoción, las industrias pesadas, el famoso Made in Germany. Pero, como has explicado muy bien, este es un país que encuentra difícil pasar del mundo analógico al mundo digital. Efectivamente, y es interesante esto, porque en la Alemania en la que yo me creé éramos muy innovadores. Cuando íbamos a la universidad, estudiábamos matemáticas o física o ciencias. Eso era lo que hacía la mayoría de la gente. Éramos un país de ciencias, por así decirlo. En mi familia se hablaba de debates técnicos sobre medidas y cosas de ingeniería. En los años 70, Alemania, éramos líderes en tecnología. En Estados Unidos empezaban a avanzar en tecnología, pero todavía no tanto. Bueno, sí, tenían un cierto interés en la defensa, pero el PC todavía no se había inventado, Internet no se había inventado y Alemania sistémicamente ha infravalorado la importancia de la tecnología, en parte porque no era tecnología alemana. La primera tecnología que no era alemana, los científicos alemanes participaron en la ciencia cuántica, en física cuántica, en esta revolución, en la Segunda Guerra Mundial. Y antes incluso, la mayoría de los científicos judíos abandonaron Alemania. Se fueron, ¿eh? No les mataron. La mayoría de los físicos se fueron antes de que les mataran. Llegaron a universidades americanas y participaron en el proyecto Manhattan.
Y a partir de ahí, desde 1945, 2 años después, se inventaron el transistor, 10 años más, y inventan los circuitos integrados. Así que

empezaron a ir bien las cosas en América y fundaron luego el PC, el Internet. Por cierto, he leído un libro publicado por un profesor del MIT sobre cómo la vida digital cambia el mundo. En este libro, él criticó a Helmut Kohl y a François Mitterrand, que se empeñaran en la televisión de alta definición, pero analógica, no digital, en los años 90. El proyecto Prestige lo llamaban, de alta definición, decían, eso sí. Tenían un término fantástico. Cool et false, no sé qué. Gratificación política en tiempos políticos finitos. Querían una tecnología que fuera valiosa mientras él siguiera siendo el presidente. Pero no sucedió porque no calculó bien el coste. El problema de la televisión analógica es que cada país tenía sus estándares, sus normas y no coincidían, no se compartían, había diferencias, cada uno tenía distintas líneas, las tecnologías analógicas eran bastante complicadas. Y los alemanes, como sociedad, infravaloraron la importancia de lo digital. Otra cosa más a añadir. La crisis, ¿no? Las .com, ¿no? En las crisis del .com, las .com fue un factor, efectivamente. Ellos inicialmente estaban entusiasmados, pero perdieron. Fue peor todavía en Alemania. Neue Mark era un mercado que no tenía nada de dinero, absurdo. Las peniques eran el penny stock. Y el mercado cayó, incluso el tulipán, ¿no? En los tulipanes, sí. Sí, bajaron como los tulimanía, ¿no? Sí, un 95%. Eso, en cambio, en Estados Unidos no pasó. Tuvieron la burbuja de los .com, pero no fue igual. En Estados Unidos la burbuja de las .com explotó, pero no se cargó las .com. Más bien al revés, empezaron las .com. En cambio, en Alemania sí que acabaron las .com. Fue un shock excesivo. Los alemanes tuvieron que darse cuenta entonces de lo siguiente. Bueno, tenemos una tecnología analógica muy buena, ganamos dinero, pero el vehículo eléctrico nadie lo tenía en mente, efectivamente. Y pensaron, la tecnología digital, vale, está muy bien, es como el cine para las películas. Para nosotros esto de las películas y el cine no se nos da bien, se nos da bien los equipos pesados. Vamos a centrarnos en la industria. ¿Y tú crees que esa es la razón? Porque yo recuerdo que lo leí. En el libro, por cierto, no lo hablas mucho. ¿Tiene algo de el mundo digital que te invita al control? Y en Alemania estáis obsesionados con el que no te controlen tus emails, etcétera. ¿Lo ven como una amenaza a lo mejor y es esa la causa? Que intentan controlar eso y distanciarse de lo digital. ¿Puede ser que eso sea un problema digital, cultural, perdón? ¿Que haya sido la razón por la que Alemania no haya progresado en eso, para respetar su privacidad, su intimidad? Porque hay quien dice que teníamos antiguamente la guía telefónica con los números y las direcciones de la gente, ¿no? Antiguamente teníamos el listing telefónico con la dirección y ahora no, ahora todo el mundo quiere que nadie tenga su dirección y demás, ¿no? Es un poco contradictorio, ¿no? Lo sé. Como que a la gente le da miedo que le controlen. Bueno, esta tecnología no la inventaron ellos y yo esto lo aprendí de Alemania. Estaban muy cómodos con las tecnologías que habían inventado o habían ayudado a coinventar, pero el coche, productos químicos, sí, lo conocían muy bien, pero la tecnología digital no lo habían inventado ellos y por tanto no lo conocían tanto. Algunas compañías automovilísticas sí utilizaron algunas cosas, pero la cultura de alemán era antidigital, como he dicho. Y la legislación de la Unión Europea, la ley de protección de datos, las criptomonedas, la de la inteligencia artificial, todo esto son legislaciones hostiles a este campo, porque sienten que intruyen en tu privacidad, efectivamente. Ursula von der Leyen es alemana y es la presidenta de la comisión elegida por la mayoría de EPP, el partido más grande que llega ahora

al poder. Vamos a incidir un poco. Susana Zuboff y otros, cuando hablan acerca del capitalismo, han investigado y vemos que la cantidad de datos que entregamos a las empresas, lo que saben acerca de nuestras vidas,

de alguna forma que un cierto cuidado, ¿no? Una cierta precaución es importante porque en última instancia puede que estas plataformas sean excesivamente poderosas, van a tener unos efectos negativos en nuestra sociedad. Bueno, yo aquí diría que está el equilibrio, ¿no? La industria de la IA existe en Estados Unidos y en China y en menor medida en Reino Unido, pero no en la Unión Europea. Puede que haya alguna excepción, pero en términos generales no. ¿Por qué? Pues porque nos centramos en la protección del dato, no en el negocio del dato o compartir el dato. Sí, lo hacemos muy mal. Lo que es el automóvil eléctrico con inteligencia artificial no se va a dar en la Unión Europea. En la Unión Europea va a ser uno de los últimos lugares donde se permita ver automóviles que se conducen ellos solos porque solamente vamos a ver problemas y no oportunidades. Yo creo que se podría lograr un equilibrio entre la protección y la oportunidad de la legislación europea, y por cierto, esto lo recalcan los tribunales europeos, es al 100% algo que avala la protección. En los tribunales, las sentencias, vemos que este es el principio. Esta es la actitud, porque es lo que dice la normativa, la legislación. Primero el consumidor. Y no es así en otras partes del mundo. Yo creo que es un error. Yo creo que está muy influida Europa por Alemania. Yo creo que otros países europeos no han hecho nada. Interrumpo para preguntar entonces que no cree en esta tercera vía. Respondo diciendo que no. La verdad es que es justo lo contrario. Estaría bien, quizás, ¿no? Una tercera vía, aceptar la necesidad de que haya actividad comercial tradicional, ¿no? Introduciendo ciertas salvaguardas. Estas salvaguardas han de ser efectivas y no burocráticas, porque si no, asfixias la industria si hay tanta regulación. ¿A quién se le va a ocurrir en la Unión Europea abrir una empresa de inteligencia artificial? Porque no va a funcionar. Si lo quieres hacer, pues te vas a Dubái, te vas a UK, te vas a lugares donde la electricidad es barata, donde nadie te va a andar dando empujones. Es así. Hay un ejemplo interesante acerca de la cultura. Hay un autor en Alemania que se llama, no me acuerdo, creo que es Spitzer, Manfred Spitzer. Este autor, bueno, vende muchísimo, bestseller, ha escrito acerca de cómo las personas se van entonteciendo lo digital, los móviles, por ejemplo. A ver, yo no creo que los niños deban tener móviles, ni desde luego en los colegios jamás. Pero no era esto lo que planteaba. Él piensa que todo lo digital debería de eliminarse del currículo. Cuando le preguntaron, pero bueno, no es algo que necesitamos saber. Programación, estamos hablando acerca de cosas serias, no hablamos de TikTok. Y dijo, no estamos enseñando a los niños, no les enseñamos acerca de drogas, ¿por qué hablarles de lo digital? Esta es la actitud, es una especie como de fantasma malo que viene de fuera y la gente se lo ha creído. Yo tengo incluso familiares que citan el libro y me dicen, tiene razón. Bueno, así están las cosas. Esta es la actitud en Alemania y es una actitud que prevalece en el mundo del automóvil, por ejemplo. Los alemanes, pues no han visto la tendencia, no se han enterado. Se centran en diésel, se centran en tecnologías que, ¿cómo decirlo? Antes, Ferdinand Piëch de Volkswagen, de la familia Porsche, decía que no cabe un coche eléctrico en mi garaje. A ver, este señor tiene un garaje enorme porque Volkswagen, pues tiene Volkswagen, tiene Seat y también otros. Y lo que él tenía también en su garaje era Maserati y un Bentley y Porsches muy bonitos, por supuesto, porque él es de la familia Porsche. O sea que él tenía muchos automóviles en su garaje, pero no un coche eléctrico. Porque el coche eléctrico, a ver, el sector del automóvil alemán es muy de señores, ¿no? Es de hombres, es una cosa de ingenieros. Y yo tengo esta sensación cuando alquilo un coche alemán. El otro día alquilé un coche alemán y me llevó 10 minutos enterarme de cómo subir el volumen de la radio. No lo veía.
Bueno, lo entendí. Hay un lugar donde nadie coloca el botón del volumen, ¿no? Escondido. Podríamos pensar que...

volumen de la radio estaría cerquita de la radio en sí, pero bueno, te lo tienes que aprender de memoria. O un manual, ¿verdad? Buscarlo en el manual. Y luego había otra cosa en este coche, era automático, que suelen ser fáciles de conducir, ¿no? O sea, arrancas P, R, D, no hay muchas alternativas. Pero ¿cómo lo hacen? ¿Cómo lo hacen? Pues es que me confundía, casi fui para atrás. Y esto es algo que es así. Hablando con un conductor, con un dueño, ¿no? De una empresa de taxis de lujo en aeropuertos, ¿no? Un servicio que presta. Le pregunté, ¿tiene coches eléctricos? Y me dijo, lo intenté, pero los coches alemanes eran demasiado complicados. Pero pregunto, Alemania es el segundo productor de coches eléctricos del mundo, ¿no? Exportan mucho coche, ¿no? Y producen mucho coche eléctrico, ¿no? Parece que empiezan a entregarse, ¿no? Incluso en coches eléctricos. Mi respuesta aquí es que no ganan dinero y se han planteado el segmento equivocado, además del mercado. Los coches eléctricos alemanes, pues, a ver, el mercado está en el coche más económico. Lo van a lanzar, ¿no? Porque BMW está pensando en lanzar un coche que costará 20, 25 mil más o menos. Pero el problema con los chinos es que han adelantado al resto del mundo en la tecnología digital y desde luego en lo relativo a las baterías. Así que el problema es, no es que los coches alemanes sean más caros, no, es un problema de la innovación. Los chinos han adelantado en cuanto a innovación. Y esto es algo inaudito, no lo conocen de antes. Y contaba un poco esta anécdota, ¿no? De lo complicado que era el coche alemán. En un Tesla, por ejemplo, es como un iPad. O sea, te metes en el Tesla y es como un iPad, se parece mucho al iPad. Es muy intuitivo todo en el Tesla. La temperatura, todo lo que necesitas, ¿no? Ahí está, y lo ves de forma intuitiva, repito, no son complicados, no hay botones difíciles. No, es una cosa fácil, mientras que los coches alemanes están plagados de botones. Así que creo que no han entendido el concepto del mundo digital, porque es un dispositivo digital, ya no es un automóvil, es un dispositivo que se mueve. Eso es lo que es. En Volkswagen estaban en China, intentaban competir. Bueno, sí, tienes razón. Manufacturan coches eléctricos y son los segundos más importantes porque están los japoneses, ¿verdad? Que lo hacen incluso peor. No van bien, no van bien. Los japoneses se han especializado en el mundo del híbrido. Esa es su tecnología, podemos decir. Y es interesante. La inventaron los alemanes, pero no les gustó, así que se la vendieron a los japoneses, ¿verdad? Así que los japoneses no ven que haga falta lanzarse al mundo del coche eléctrico. Así que los alemanes son los segundos productores de coches eléctricos del mundo por esta realidad del tamaño del sector. Pero no están ganando dinero, no les va bien, no les va bien. Este es el problema esencial. Cuando vemos el coche que se conduce solo, el autónomo, eso es un producto de software. Esto exige muchos datos. Vemos coches de este tipo en Madrid, en Berlín, en Múnich. No, no. Pero en Wuhan y en Beijing sí. Pero yo diría que eso es porque los europeos prefieren que otro lo pruebe antes. Sí, pero mi respuesta es que no será nuestra tecnología. Sí, esto es lo que haremos, efectivamente. Vamos a esperar hasta que recaben los datos y serán excelentes, ¿no? Serán excelentes porque es un aprendizaje, es machine learning, efectivamente. Aprenden sobre la marcha. Bueno, pues vamos a pasar ahora a otro capítulo de la energía. ¿Ha sido un error? ¿Ha sido un error lo de cortar con la nuclear? ¿Ha sido un error superior el depender tanto del gas ruso barato? Mi respuesta aquí es que todos los partidos alemanos, todos los partidos alemanes apoyaron la conexión con el gas ruso, excepto los verdes. Esto, entonces, es un consenso nacional de amplio alcance. Tenían una expresión que quiere decir que el cambio es fantástico y que rima en alemán, y pensaban que iban a cambiar a Rusia gracias a la actividad comercial. Evidentemente, esto no ha sucedido.
Así que fue una confusión nacional, pero no de unos pocos. No es que la oposición se opusiera. No, todos los sindicatos, todo el sector, todos los alemanes. No hubo mucha conversación. Recuerdo los columnistas que escribían y decían, claro que si necesitamos el gas, punto final, necesitamos el gas, ya está. Fue un error. Pero pregunto, ¿por qué no diversificaron? ¿Por qué? ¿Por qué no pensaron, vale, sí, necesitamos este gas barato ruso, pero España, por ejemplo, que tiene 7 plantas de gas licuado, ¿no? ¿Por qué no tener lo que llamamos un plan B? Pues yo contestaría que esto fue en tiempos de Schröder. Cuando llega al poder estaba en coalición con los verdes, ¿verdad? Y lo único que querían los verdes eran un partido dúctil, pero a principios de los 2000 lo que querían con mayúscula era dejar atrás lo nuclear. Se basaba, esa era la plataforma, esa era la filosofía. Y no era CO2, ¿eh? Era lo nuclear, era lo nuclear. Y tanto Schröder como Merkel estuvieron de acuerdo en que había que acabar con nuclear. Y vemos cómo los verdes y SPD al principio de los 2000 empieza este plan llamado del phase out hasta el 2030. Y cuando sucede Fukushima en Japón, Merkel acelera aún más, de forma tal que en principio en el 22 se cerrara la última central. Esta fue una decisión importante. Esto lo deciden por razones políticas, y no hay otra alternativa. No había renovables en ese momento. No podían hacerse con ese volumen de consumo. El carbón, por supuesto, iba que tiraba. Así que gas. El gas era la alternativa más limpia de los combustibles fósiles, si pensamos en las emisiones, ¿no? Sobre todo las más nuevas, ¿no? En cuanto al carbón, pues no hay mucho que se pueda hacer, ¿verdad? No hay mucho que hacer. Y los verdes, como digo, pues ahí estaban, ¿no? Y fueron quienes supervisaron esta salida y durante un poco tiempo fue ampliado y esta retirada progresiva pues tocó a su fin. Y Putin ya había invadido Ucrania, por cierto. O sea que ya teníamos precios en ascenso. Así que no fue que no nos diéramos cuenta de la geopolítica, porque la geopolítica era patente. Pero esto era más importante todavía. Y pregunto, ¿se concluye entonces que Merkel toma esta decisión final? Sí, la respuesta es que sí. Es interesante. Lo único que hizo en última instancia fue dedicarse a la geopolítica, pero no lo valoró bien. No supo comprender cómo era Putin, ni cómo era China, ni cómo era Trump, desde luego. Ella no podía hacer frente a Trump, porque era el único que no creía que el comercio fuera ventajoso para ambos. Esto es tremendo, ¿no?, por parte de los alemanes. Cuando Alemania dice es bueno para todos, lo que quiere decir es que es bueno para Alemania. Desde luego era bueno para Alemania. Quizás no por razones económicas. Hay una parte económica interesante. Si yo quisiera explicar las cosas brevemente, pues está la energía, está la geopolítica, las reformas, los factores socioculturales, pero el factor unificante que subyace es un modelo económico que, como el modelo chino, depende de la exportación de servicios industriales. No son exportaciones industriales, yo no estoy en contra de las exportaciones ni de la industria, son los excedentes, ese 8%, más de un 8%. ¿Y qué es? Pues es lo mismo que el financiero. ¿Qué quiere decir? No son los hogares, es la economía en su totalidad, el gobierno, el sector privado. Eran ahorradores netos, no invierten en Alemania, no consumen. China tiene el mismo problema. China reprime el consumo y tiene estos grandes excedentes y dependen de
Estados Unidos y de otros países, UK, Australia.

0: pero sobre todo Estados Unidos, cuentan con que absorban estos excedentes. Así que no podemos gestionar esta política sin esta contraparte. Y la globalización, el periodo, fue un pacto faustiano. El país excedentario tenía que hacer frente al país, porque para el país deficitario, fenomenal, podían consumir lo que no produjeran, ¿verdad? En el Reino Unido, el déficit se financió fácilmente, porque estos países generaban dólares y tenían que invertir los dólares. En Estados Unidos, yo creo que es un poquito un Ponzi, ¿no? Geopolítico, dando por supuesto que el supuesto es que alguien como Trump jamás llegaría a la Casa Blanca, y menos dos veces, ¿no? Un presidente americano jamás cuestionaría, porque Biden no lo cuestionó, Obama no lo cuestionó, Harris no lo cuestionaba, pero Trump sí. Y no todos los republicanos tampoco. La verdad es que Trump es bastante excepcional cuando se plantean estos déficits. Y yo entiendo que esta administración es distinta de la del 17. Es más serio, se centra mucho más en el comercio. Y si erradica, a ver, en términos generales, si estudiamos la economía internacional, pues siempre te dicen, no pienses en el balance bilateral, piensa en lo multilateral, pero Trump no piensa así. A Trump lo que le gusta es la transacción. Alemania tiene un balance de tal, la Unión Europea de cual, China de tal, Canadá, México también. Yo creo que el déficit de Estados Unidos es de casi un billón. Un billón es mucho, incluso para Trump, pero puede recortar muchísimo gracias a estas políticas. Esto tiene efectos económicos, ¿no? Pero pregunto, ¿Alemania en concreto? Quisiera hablar un poquito acerca de asuntos políticos, sí, pero lo que acabas de comentar es que Alemania tiene los ahorros. Estos ahorros se invierten en Estados Unidos, ¿verdad? Me parece que eran el grupo de Düsseldorf, ¿no? Que compran todos estos productos tóxicos financieros, ¿no? Y dan lugar a la crisis esa tremenda. Pero entiendo que dices que en el informe Nicoletti, pues aparecen los ahorros, pero no podemos organizarlo. No podemos conseguir que lleguen a los emprendedores, a la innovación, al capital riesgo. Esta es la realidad en Alemania. Como digo, el modelo de Alemania era uno que se basaba en la industria, en los sindicatos, si quieres, en la banca, básicamente banca, y el gobierno, claro. Así que, ¿cómo cambiar las cosas? Ya sé que te gusta hablar de Europa, Draghi, que dice necesitamos no sé cuántos miles por año. Bueno, tenemos que de alguna forma encauzarlo, tanto la inversión pública como la privada. Ya sé que te gusta hablar de los mercados de capital, hay que unificarlos, pero el capitalismo alemán, visto el capitalismo europeo, visto que hay muchos empresarios en Alemania, en España, etcétera, que no quieren, a ver, lo que quieren es deuda, no quieren compartir acciones, ¿no? Porque piensan, bueno, es mi producto, etcétera. O sea que, ¿cómo romper este equilibrio? ¿Cómo conseguir la financiación necesaria para ser más competitivos? ¿Y qué hacemos con la deuda en Alemania? ¿Cuál es el primer paso?
1: Bueno, yo creo que sí, que vamos a tener este primer paso. Si calculas la parte alemana, son un 3 a un 6% del PIB que no está explicado. Si Alemania hiciera lo que han comprometido los partidos políticos, tendría un déficit Alemania del tamaño de Francia. No tendría un déficit cero si hubiera hecho lo que piden los partidos políticos. Y nadie sabe cómo financiarlo, básicamente. La derecha dice, vale, pues recortemos la seguridad social, introdujemos las cocinas. La seguridad social cuesta 100.000 millones y la media entre 45 y 200. Eso es lo que calculamos. Muchísimo más. Si no lo hiciéramos con los ahorros, en los préstamos,

tendríamos que abolir el estado de bienestar, todos sus aspectos. Tendríamos que dar cocinas, sopa, comedores para pobres. Y nadie lo propone. Pero si quieren cortar los impuestos para las empresas, si quiere conseguir el objetivo de recorte de gasto en defensa, etcétera, necesitan financiación si quieren aumentarlo. El sector público esto no lo va a aguantar, sinceramente, no va a pasar. El sector público en Europa no tiene dinero. La única manera de hacerlo, especialmente en temas como el cambio climático o de la tecnología, la alta tecnología, necesitas que lo financie el sector privado. Y esto solo lo puede hacer tampoco los bancos. Los bancos no tienen la intención. Los bancos alemanes no son capital riesgo, no son. Son el Sparkasse, son herramientas de préstamos con garantías. El valor de la tienda o las acciones o los bonos o las obligaciones que los propietarios de la tienda tienen este Sparkasse, que es como las cajas españolas, las cajas de ahorros. Y esto no genera nuevos. No veo otra alternativa para los mercados de capitales. En Alemania lo bloquean porque no quieren cambiar. Y por eso no funciona la unión bancaria en Europa. Solo funciona para algunos bancos, no para los vasos grandes, solo para los bancos pequeños. Alemania no lo quiere. Helmut Kohl fue una excepción con el Schlankenpassen. Y todas las cajas, las Sparkasse de Europa, pues realmente no sabemos lo que pasa. Tienen un riesgo financiero. Cuando baje la industria alemana, los bancos estatales que financian esas industrias, no sabemos qué va a pasar con ellos. Si baja la industria, si entra en crisis, se va a acumular el riesgo en el sector financiero en Alemania. Bueno, pues eso es lo que puede pasar. Creo que llegará un momento en que va a haber una gran crisis financiera y entonces la gente, esperemos, espabile y se den cuenta de que verdaderamente necesitan un auténtico mercado de capitales. Los 800.000 millones de capitales de los que estaba hablando Mario, no sé si es correcta, si se puede financiar con el sector público. Por sí solo no, dice el entrevistador. No, no es el adecuado. Además, Ursula von der Leyen dice que hay que invertir en inteligencia artificial, pero es que no sabe a qué se refiere. Lo que quiero es que se replantee la regulación. La comisión debería hablar de programas de dinero y decir, a lo mejor es que nuestra legislación no era tan buena, a lo mejor deberíamos replanteárnosla, a lo mejor deberíamos hablar de los mercados de capitales. Han reducido el proyecto de los mercados de capitales y lo han llamado mercados de ahorros. Creo que le quieren cambiar el nombre, dice, para ver si funciona mejor o no. Bueno, sí, contesta. La respuesta es que sí, que es una de esas cosas europeas. Los europeos tenemos muchos programas con muchos nombres. Jean-Claude Juncker, ¿os acordáis? Un programa de inversión de 300.000 millones. Yo creo que no generó nada de dinero. Fue una reclasificación de la inversión en España y en Alemania y dijo que él era el responsable, que había sido el inventor de ese programa. Eso nos encanta en Europa. John Baden realmente hizo dinero de verdad y los europeos nos quedamos impresionados porque no lo hacemos, solo hacemos marketing y tal. Y John Biden sí que le dio el auténtico dinero a las empresas, verdadero, el dinero de verdad. Los mercados de capitales en Europa son esenciales y no pueden dirigirlos los bancos. En Alemania, Francia, necesitan aceptar que van, Italia también lo está haciendo mal, pero que van a tener que perder su agarre, por así decirlo, en los bancos. Hace 10 años me invitaron a una fiesta en el FTP, el Partido Liberal Alemán, que tienen el FDP, ricos, el Partido Democrático Libre, con un montón de ideas radicales sobre cómo desregularizar la economía. Y allí hablé yo sobre los bancos y les dije, ¿os parecería bien que el Deutsche Bank fuera comprado por un banco italiano o español? Claro que no, dijeron. Básicamente, qué hipócritas, ¿no? Los bancos tienen que ser propiedad de alguien, porque tal y como funcionan, los políticos están en los comités

0: supervisores del Landesbank y están también en el comité supervisor de las compañías, por ejemplo, de acero. Y luego las compañías de acero y el Landesbank es el que financian a las compañías de acero. Bueno, pero eso es en Alemania, ¿no? El capitalismo alemán que se conoce como capitalismo de accionariado, ¿no? Y durante mucho tiempo funcionó con éxito. Claro que sí, contestó. Sí, en el pero en la economía del siglo XXI ya no funciona. Funcionó en el pasado, porque con las empresas que tenemos ahora no puedes financiar a Amazon con este modelo, o a Apple, o a Google, o a lo que sea, la próxima generación de la inteligencia artificial. Esto no lo puede hacer un gobierno, una institución patrocinada por el gobierno. No funcionará así. Yo no digo que tengamos que hacer lo que hacen los americanos en absoluto, ¿eh? Pero el sector privado, incluso los chinos, ¿cómo lo han hecho? Es una idea de capital de riesgo. Han metido muchísimo dinero en el sector del automóvil, por ejemplo, y es o lo haces o desapareces. Muchas empresas han desaparecido, pero algunas han tenido éxito. Ha sido un proceso centrado en el mercado. Las mejores han tenido éxito y los chinos ahora no son capitalistas occidentales, no lo serán nunca, pero utilizan el mecanismo, los mecanismos del mercado para conseguir el éxito en este área. Y creo que, no tiene nada que ver con nuestro modelo. Nosotros podemos seguir teniendo colaboraciones, accionariado en las empresas, y esto no va a ser afectado por eso. Pero tendrá que modernizarse los comités de empresa, las representaciones de los órganos de supervisión conjunta. Todo esto es demasiado inflexible, rígido. El gran debate en Alemania es ThyssenKrupp, ¿tiene capacidad de acero? Ya no hablan ahí de la inteligencia artificial. Nadie habla de la inteligencia artificial. Bueno, yo creo que el debate que han tenido estas dos empresas ha sido decepcionante. La verdad, no tenían visión, dice. Y muy probablemente la cross-coalición va a ir mal otra vez. ¿No? Sí, puede que sí. Y creo que eres pesimista cuando piensas que el color nuevo, el partido, sea del color que sea el nuevo, no va a hacer lo que tiene que hacer. Wolfgang, ¿sabes qué? Mi análisis es el siguiente. Si Alimanta hace un poco lo que Friedrich Merz, que probablemente sea la próxima propuesta, hemos visto que la industria alemana es más eficiente, la producción industrial a lo mejor baja, pero el valor añadido no baja demasiado, pues habrá algún tipo de reforma en la oferta, si es posible, se recortará un poquito el bienestar social, etcétera. A lo mejor acabamos un poquito como en los tiempos de Schröder y Alemania a lo mejor mejora su eficiencia en lo que hace ahora, pero lo que no va a hacer es un cambio radical, que es lo que necesita probablemente Alemania para ser más competitivo. Y el problema es que no creerá en la política industrial a la Mario Draghi. Y, por tanto, no tendrá una capacidad central fiscal que lo pueda hacer, porque estaremos de acuerdo si digo que necesitamos una capacidad central fiscal. Necesitamos a Europa, esencialmente, para que pueda competir con Estados Unidos para hacer lo que tenga que hacer.
1: Sí, pero están los mercados de capital. Necesitamos una cierta complementariedad. Y no le interesa a Merz la unión fiscal. Tampoco le va a encantar ningún fondo europeo para defensa, lo que se está hablando, ¿no? Con Ucrania, etcétera. Alemania, bueno, se va a encontrar en una situación delicada. Y el FMI, cuando proyectan el crecimiento, tenían esta idea a 5 años. ¿Estamos hablando del 2030? No, están hablando acerca de lo que piensan es el crecimiento estructural. En el caso de Italia, 0,7, Alemania, 0,7 también. Y yo creo que eso está bien y encajaría con lo que comentas. Sí, va a haber una cierta confianza de retorno, va a haber un gobierno que funcione. El último gobierno no.

No, funcionaba. Este sí, habrá cierta reforma también. Probablemente aplacaremos el asunto de ingresos. También habrá un enfriamiento de las propuestas en cuanto a recortes fiscales. Van a enfriarse también en cuanto a la defensa, igual que el resto de Europa. De hecho, lo mejor que se puede hacer es que los gastos en defensa sean más eficientes. Podríamos conseguir unos niveles de eficiencia tremendamente superiores si lo europeanizásemos. Esto es lo que tenemos que hacer, ser más europeos. Pero pregunto, ¿Merz qué decía? Sí, respondo que sí, pero no lo va a conseguir porque esto quiere decir que tenemos un caza, un carro de combate y no sé cuántos sistemas compiten ahora mismo, pero varios países, Alemania incluida, tendrían que sacrificar lo que están haciendo ahora. Tendrían que avanzar hacia un sistema centralizado y tendrían que conseguir ese aprovisionamiento conjunto para conseguir esos niveles de eficiencia. La vida nos enseña que en la pequeña escala se duplica la eficiencia. La verdad es que es increíble. El mercado único no lo consigue. Hay pocos capítulos de la vida donde podemos duplicar la productividad. Y este es importante. O sea que, básicamente, si tienes 1,5% de defensa en PIB, me parece que en España es un poquito menos, ¿verdad? Bueno, pues si duplicas el nivel de eficiencia, es como gastar el doble, ¿no? 2 y pico, 3%, a lo mejor. Si hablamos de defensa, en el caso de Trump no es esto. En el caso de Trump, la cosa tiene que ver con comprar americano. No quiere que los europeos busquen ninguna eficiencia. No quiere una solución europea, en absoluto, en absoluto. A él lo que le gusta es dividir a todo el mundo y algunos europeos sin duda lo van a hacer, porque no hablamos solamente de Hungría, ¿no? No, vamos a ver Italia. Meloni ya está recortando, está Musk también hará lo que le diga Trump, ¿no? El nuevo canciller austriaco. También es tipo Van. Pregunto entonces la división, ¿no? Si la respuesta es ¿dónde irían Alemania y Francia? Porque es la pregunta. Si, mi pregunta entonces, ¿qué piensas acerca de esa relación por definición entre Francia y Alemania en el proyecto de integración europeo? Bueno, si eligen a Merz, abril o mayo está en el cargo. Va a tener 2 años para trabajar conjuntamente con Macron. Y van a ser los últimos 2 años de Macron. La pregunta entonces es, ¿Merz es más europeo? Pero, por otra parte, pues su europeanidad es una europeanidad alemana. Es la Europa mía, la que yo veo que hace lo que yo quiero que haga, la que funciona como yo quiero que funcione. Y esto no va a ser fácil si pensamos en Macron, porque Macron tiene esta misma idea, pero desde un punto de vista francés. Así que van a ser dos grandes personalidades. Puede que funcione, puede que entiendan que es mejor trabajar juntos ante Trump. Así que yo no me cierro, no me cierro en banda, no soy negativo. Yo no, en mi libro, no me planteo política, ¿no? De hecho, me basta con explicar lo que ha pasado. Me parece que la política, pues, haría falta otro libro, ¿no? Otra obra. Desde luego, empezaría con esto. Estamos en este embrollo. Vamos a ver cómo salimos de él. No hay respuesta fácil. Pero sí, bien podría ser. Necesitamos mayorías, sí. Y las mayorías que hacen falta, pues, no hay que hacer lo que hizo Milei ni lo que ha planteado Musk. La solución, podemos decir, europea, no puede ser una solución alemana. Bien, pues la solución europea va a exigir una unión fiscal y una de mercados de capital. Y creo que tenemos que ser, como preeuropeos, tenemos que hablar bien alto.
Durante la crisis financiera global, muchos amigos hablaban de la unión fiscal y dejaron de comentarlo. No es realista, no le gusta a Merkel, la unión tampoco está a gusto. Hay que

0: llegar a una solución de compromiso y ahí descarrila. Hay que sentarse y decir, a ver, los fondos de recuperación no es una sustitución del eurobono, porque es una alternativa intragubernamental. Los alemanes pagan a Italia y a España. Esto es lo que fue. Next Generation, por ejemplo. Sí, esto no es fiscal. Necesitamos un sistema federal. En un sistema federal no pasas, no transfieres de un país a otro. Haces tus cálculos, eso sí, pero das, por supuesto, el sistema federal norteamericano, pues puedes calcular que Nueva York transfiere dinero a Texas, pero no es el estado de Nueva York transfiriendo dinero al estado de Texas, es que a lo mejor hay personas que pagan más impuestos sobre la renta en Nueva York y pasa por sistemas de redistribución. Pregunto ahora, hoy hemos visto un honoris causa, ¿no? En la Universidad de Comillas, aquí en Madrid. Y ha hablado acerca del momento Hamilton, diciendo que fue la mitad del momento Hamilton, porque Hamilton sí emitió deuda conjunta, pero también introdujo impuestos por primera vez. Y esto lo olvidan, ¿no? Fue así, fue así. Necesitas esta capacidad de recaudar impuestos. Claro. Es la contribución. Y esto a lo mejor cambia en el futuro. Así que, por supuesto, no fue momento Hamilton. El uso del concepto momento Hamilton. Yo creo que los europeos no deberían de utilizar estas expresiones norteamericanas porque no somos así, no pensamos así, no es un momento hamiltoniano. Estoy a favor de la unión de mercados, pero no me importa Hamilton porque Hamilton no tiene nada que ver con nosotros. La circunstancia, la estructura es muy distinta, pero sí, la Unión Europea va a necesitar. Si tiene estos derechos de recaudar deuda, si puede emitir, pues va a necesitar también plantearse la fiscalidad y por eso el bono soberano es un bono soberano, porque las instituciones o los gobiernos pueden efectivamente incrementar estos impuestos y por eso lo soberano. Hay muchas personas, incluidos economistas, que se sorprendieron al aprender que la deuda europea tenía este descuento ante la deuda alemana y la francesa. ¿Por qué? Pues porque no habían sabido comprender que el mercado o los mercados estudian la deuda soberana y la deuda de la Unión Europea de forma muy distinta. El bono soberano está vinculado con la soberanía del país. Por eso es soberano. No es porque lo emita un gobierno. Y la Unión Europea básicamente lanzó un producto estructurado, un CDO. No tan malo como los que afloraron durante la crisis, pero era difícil de entender. Si no entiendes la legislación europea, desde luego no vas a entender la estructura financiera. Y se dijo, y con razón, que no es un bono europeo, es una colección de certificados de deuda nacionales. Y vamos a recuperar el dinero en función si los países quieren pagar. Ya están de acuerdo en cubrir eso. Pero
1: Wolfgang, realmente ha sido un placer tenerte aquí con esta conversación. Muchas gracias a los que han hecho la pregunta y vamos a darle un aplauso a Wolfgang para darle las gracias por venir.

0: Okay, thank you.
1: Muy bien, pues buenas tardes a todos por acompañarnos esta tarde y muchas gracias también por participar en esta conversación. La verdad es que a mí me resulta muy importante que sea efectivamente una conversación. Confío en que haya preguntas. Y lo digo no a título formal. Hay una cosa en la que creo firmemente cuando pensamos en la libertad, y es que ninguna persona tiene toda la razón cuando habla acerca de la libertad. Podemos hablar, pero no llegaremos a una conclusión lógica, única, ¿verdad? Es más, algo que yo creo que falla acerca de las conversaciones que sí que mantenemos acerca de la libertad hoy día es que tienden a ser participadas en personas que están convencidas de que tienen toda la

razón, que están absolutamente seguras de que es su libertad la que importa. Están seguras al 100% de que lo que ellos quieren son exactamente las cosas que se merecen conseguir. Lo que voy a recalcar en esta ponencia es que esto no es exactamente lo que quiere decir la libertad. Si quiere decir algo la libertad, lo que tiene es que ver con las buenas cosas de la vida. Tiene que ver con aquello que valoramos. Es la capacidad, efectivamente, o el estado en el que nos encontramos para poder creer en las cosas buenas, combinar las cosas buenas, conseguir que las cosas buenas afloren. Si viviéramos en una sociedad de personas libres, no estaríamos peleándonos, no estaríamos insistiendo en que nosotros tenemos razón, no estaríamos enfadados todo el rato. Esto es lo que yo planteo. Y voy a empezar planteando efectivamente las cosas desde el punto en el que nos encontramos ahora mismo en Estados Unidos. Radical, ¿verdad? Ahora mismo, en este momento. Un grupo pequeño de personas que están muy enfadadas y que están seguras de que tienen razón y que actúan de manera impulsiva y que resulta que son muy ricos, están ahora mismo destruyendo mi gobierno, pero desde dentro, además. Y cuando digo destruyen mi gobierno, no estoy hablando de manera artificial, no es una metáfora, es una realidad. Hemos llegado a un momento tal en el que el gobierno más grande del mundo está siendo desmontado a propósito y sin ninguna vergüenza por un grupo de personas tremendamente, tremendamente acaudaladas. Y lo que quiero decir aquí es que, aparte de que es sorprendente y debería de sorprendernos, es que no sorprende. Si seguimos la lógica de la libertad negativa, que es como se suele comentar la libertad, y esto sobre todo en la parte del mundo que es angloparlante, si nos ceñimos a la lógica de la libertad negativa, no nos va a sorprender ver que aquí es donde acabamos. O para decir las cosas de forma más esperanzadora, si entendiéramos correctamente el sentido de la libertad, si fuera el sentido positivo, que es el que yo prefiero, quizás acabaríamos con una forma muy superior de política, en última instancia. Así que vamos a aprovechar para comentar lo que está pasando en Estados Unidos, porque no sé hasta qué punto en la prensa española se ha seguido muy de cerca. Está pasando muy deprisa, muy deprisa. Lo que está pasando en Estados Unidos ahora mismo es que un grupo de hombres jóvenes que trabajan para el oligarca Elon Musk, que es archimultitrillonario, que no ocupa ningún cargo oficial en Estados Unidos, que no ha sido elegido, un grupo pequeño, reducido de hombres jóvenes, han penetrado los despachos más importantes del gobierno federal de Estados Unidos de América. Han asumido el control de importantes sistemas digitales que inciden sobre el funcionamiento de mi gobierno, incluido el sistema de pagos. De forma tal que ellos, este pequeño grupo de personas que no han sido elegidas democráticamente, que no son empleados del gobierno, un grupo pequeño, pueden interrumpir pagos. Esto puede parecer muy técnico, pero no lo es. Si el Parlamento aprueba una ley, pero alguien que tiene 19 años puede impedir que se hagan los pagos, entonces el Congreso carece de poder, ya no hay poder. Y si no tiene poder, entonces los electores carecen de poder también. Y no es una propuesta teórica, no. Hay una serie de leyes que han sido aprobadas en Estados Unidos. Ahora mismo, según hablamos, están siendo eliminadas literalmente, de nuevo por un grupo pequeño de hombres jóvenes que trabajan para un oligarca que efectivamente no ocupa cargo electo. Impiden que estas leyes funcionen de forma tal que nuestro Congreso carece de sentido y, por tanto, nuestros votos carecen de sentido y nuestra condición de ciudadanos también carece de sentido. Así que dentro del gobierno de Estados Unidos de América nos enfrentamos a lo que verdaderamente es un golpe de Estado. Si pensamos golpe de Estado, ¿en qué pensamos? Pues pensamos en coroneles, en generales, con un grupo de hombres armados, con algún carro de combate. Bueno, si el golpe de Estado

todo hubiera sido así, no hubiera funcionado. Si te acercas al Departamento del Tesoro en Estados Unidos con 100 hombres armados, pues no vas a conseguir el objetivo, ¿no? Pero si te acercas con un grupo de gente que habla rápido, que dicen que están avalados por el presidente y que son empleados del hombre más rico del mundo, pues a lo mejor no parece un golpe de Estado, el típico de las películas, pero es el tipo de golpe de Estado que puede conseguir el objetivo. Así que a medida que llegamos a apreciar estas noticias, yo lo que digo es que es sorprendente, pero no del todo. Nos impacta, pero tiene su lógica si pensamos en la libertad negativa. Y se ve, efectivamente, se ve que cuaja en las personas que están detrás de este golpe de Estado. Vamos a ver un pequeño ejemplo de lo que está pasando. Parece una nimiedad, pero vamos a ver hasta qué punto tiene sentido. Vamos a ello. En Estados Unidos, durante unos cuantos años recientemente, hemos podido pagar los impuestos nosotros solos. Está muy bien. Te subes a la página web, das tus datos, das a la tecla y pagas tus impuestos. En España seguro que también es así. ¿Verdad que sí? Sí. Bueno, para nosotros, cualquier cosa que podamos hacer sin pagarle nada a un experto nos parece fantástico. Bueno, pues una de las primeras cosas que ha hecho Elon Musk ha sido, y esto lo dice él, ha sido eliminarlo. Es decir, que los americanos, dentro de 2 meses, a no ser que pase algo, dentro de 2 meses, cuando los americanos en abril tengan que pagar sus impuestos, no lo vamos a poder hacer nosotros solos. Vamos a tener que utilizar a expertos, vamos a tener que contratar a empresas. Ahora, desde el punto de vista de la libertad, tal y como se presenta en Estados Unidos, y he hablado aquí de esta libertad negativa, no ha pasado nada malo. Desde el punto de vista de la libertad negativa, pues la libertad es que yo me enfrente al gobierno, ¿no? Desde el punto de vista de la libertad negativa, el gobierno no puede hacer nada bueno. Así que cuando Musk explicó lo que había hecho, y como digo, es un ejemplo, y así nos hacemos una idea de la ideología, cuando él explicó lo que había hecho, dijo, este servicio era excesivo por parte del gobierno. El gobierno estaba diciéndote lo que tenías que hacer. De hecho, no, no, el gobierno estaba facilitando las cosas. El gobierno te lo ponía más fácil, pero en la ideología de la libertad negativa, el gobierno no puede hacer nada para ti. Todo lo que hace el gobierno va a ser malo. La ideología de esta libertad negativa, tal y como es en Estados Unidos, es un algoritmo, podemos decir. Da respuesta a todas las preguntas, ¿no? Gobierno mal, impulsos bien. Así que lo único en esta ideología, lo único que puede oprimirte va a ser el gobierno. Así que esto de que ahora tener que pagarle dinero a un contable para que presente tus impuestos está muy bien, porque las empresas no te van a oprimir. Solamente el gobierno, con esta interferencia debido a un alcance extraordinario, te va a poder oprimir. Y así, si las empresas no pueden, pues no pasa nada, nada, ¿sí? Si una persona muy rica, que es dueño de muchas empresas, destruye el gobierno. No ha pasado nada malo. No ha pasado nada malo porque el gobierno está ahí para oprimirte, dice. En fin, a mí me gustaría que esto no fuera así, pero esta es la lógica a la que se están ateniendo. Es la lógica que se está ejecutando. A ojos vista, un oligarca está horadando el gobierno, alineado con unas ideas que son populares y que creo son ideas aceptadas en Estados Unidos y más allá de sus fronteras. Pero vamos a ver cuáles son las implicaciones. Si la idea de la libertad es que es negativo, es que yo contra algo, y en términos prácticos soy yo contra el gobierno, pues en esta idea no habría concepto de lo que es dignidad humana. ¿Qué es una persona? Una persona es alguien que se opone a algo, ¿no? No estamos hablando de dignidad, ¿no? No hay ningún rasgo de complejidad, no hay capas, no hay humanidad. Si los seres humanos somos entidades que vamos chocándonos contra barreras,
pues somos más o menos como bolas de billar.

brillar, ¿no? Somos un objeto físico que bota y rebota contra las paredes. Y exactamente así es como nos ve Elon Musk a todos nosotros, a vosotros, a mí. Nosotros somos objetos físicos y punto. Y en su interpretación de lo que es la política, lo único que se hace con nosotros es darnos instrucciones acerca de contra qué vamos a votar y rebotar. Así que a lo mejor empezamos pensando, ah, sí, sí, sí, yo contra el gobierno. Y antes de que nos queramos dar cuenta, nos van a decir, no, nosotros contra el gobierno, no, nosotros contra el vecino. Y luego nosotros contra los inmigrantes. Y al poco, nosotros ante los hechos, contra los hechos. Y así, esta idea de la libertad negativa nos lleva rápidamente, sin pausa, sin barreras, nos lleva al fascismo. Y esto es lo que estamos viendo. Si no hubiera concepto de lo que es el ser humano, si solamente estamos hablando de barreras, estamos intercambiando unas ideas políticas que se prestan a la destrucción del gobierno y también al trato de seres humanos como agentes de destrucción, sin más. Y esto es efectivamente lo que está sucediendo. Si la libertad es negativa, o sea, si es uno contra algo, entonces no hay derechos como tales, porque el derecho ha de ser positivo. El derecho tiene que ser derecho a algo. Derechos que tienen que ver con el hecho de que somos seres humanos. Esta realidad de que puedes estar en contra de algo, pero se te puede movilizar, manipular para que estés en contra de algo. Esto no nos hace pensar en ninguna dignidad, ¿verdad? Los robots también pueden ser movilizados contra cosas, objetos, animales, los animales también se pueden movilizar. La capacidad de enfrentarse a algo no es un rasgo especialmente humano, así que estaríamos de acuerdo y diríamos sí, la libertad parece que es estar en contra de. Aceptamos una interpretación de la libertad en la que los humanos no somos especiales. Y si esto fuera así, no ha pasado nada malo en Estados Unidos. Si no hay dignidad especial, si somos meros objetos, entonces el hecho de que nuestros representantes elegidos carecen de poder no importa, porque además deberíamos de tener derecho a tener estos representantes. El hecho de que estos jovenzuelos tengan acceso a datos particulares, financieros, de todos los ciudadanos de Estados Unidos, no hay ningún problema. No hay ninguna dignidad especial. Somos objetos, sin más. Somos cosas que se pueden movilizar contra otras cosas. Así que el hecho de que Musk pueda darle a la tecla y saber cuánto dinero tiene cada persona en Estados Unidos, que puede darle a una tecla y puede saber ¿cuál es, por ejemplo, el número de seguridad social de todos los americanos? De nuevo, si es libertad negativa, pues no hay ningún problema. Él no es el gobierno, o sea que no está desatendiendo tus derechos, no está no cumpliendo. Y nosotros tampoco somos especiales, somos objetos que votamos y rebotamos, así que no hay derecho nuestro que pueda ser anulado. Lo que digo es que hay una cierta consistencia, ¿verdad? Una consistencia intelectual. La hay, esta idea de la libertad negativa. No tiende como muchas personas piensan que tiende. La situación en la que se encuentra Estados Unidos ahora mismo, en febrero del 2025, que es la destrucción de un gobierno que funciona a instancias de un oligarca y un grupo, un puñado de ricos. Y son estas situaciones tan extremas, creo yo, lo indico, lo comento en el libro, que deberían de desvelar el sentido común. En nuestras vidas cotidianas, yo creo que es muy fácil que nosotros nos veamos convencidos por ideas que no funcionan de verdad. Por ejemplo, la idea de la libertad negativa. Es muy fácil decir, sí, sí, el gobierno siempre es un problema, ¿verdad? Sin pensar un poquito más allá. Es fácil decir, bueno, pues yo tengo razón y es la barrera exterior la que está equivocada. Pero los ejemplos más extremos, creo yo, nos llevan a plantearnos otro tipo de sentido común. Así que vamos a ver un ejemplo extremo. ¿Qué es lo que todos tenemos en común con Musk? ¿Qué es lo que todos tenemos en común con Donald Trump? Pues lo que tenemos en común con ellos es que nacimos. Eso sí que lo tenemos en común. Y es
él

0: lugar sensato donde podemos iniciar una conversación acerca de la libertad. Si empezamos hablando acerca de la libertad y empezamos hablando de aquello que compartimos, es que todos hemos nacido, y todos hemos nacido, además, incapaces, hemos nacido dependientes, hemos nacido necesitando a otras criaturas, pues entonces la conversación va a ser muy distinta cuando hablamos de la libertad. Cuando hablamos de la libertad negativa, pues vamos a pensar que ya somos capaces, tenemos ideas, podemos sobrevivir. Y esto está todo en el trasfondo. Nos oponemos a algo que nos rodea. Hemos nacido desvalidos. Pero para que un humano sea libre, hay mucho trabajo, muchos esfuerzos. Las personas no pueden existir como tales sin una sociedad que les rodee. O sea que si la libertad va a tener sentido, entonces la libertad no puede ser un análisis de la persona recién creada y los desafíos. Tiene que ser una conversación acerca de aquello que uno necesita tener para, como persona, poder llegar a ser libre. Es un ejemplo extremo, ¿verdad? Aquellos que habéis visto un parto, aquellas que habéis parido, sabéis que es un momento extremo de la vida, pero es muy típico que sea el punto de arranque para una conversación acerca de la libertad. Y luego hay otros ejemplos extremos también. Hablaríamos aquí de la muerte. No debería de haber dicho la cosa, hay otra cosa que compartimos. Compartimos con Donald Trump y con Elon Musk y con todos los demás, y es que todos vamos a morir. Y esto nos ayuda, ¿verdad?, a pensar acerca de estas cosas. Y es muy llamativo pensar que algunos de mis conocidos oligarcas en Estados Unidos piensan que no van a morir. Atentos, están equivocados, se confunden, pero es muy importante. Es una limitación que tenemos que tener presentes. Si sabemos que nacemos, si sabemos que morimos, sabemos que hay un tiempo limitado, y pensamos de una manera acerca de la libertad. Pensamos, sí que hay límites. ¿Cómo puedo transformar los límites en posibilidades? Si pensamos, bueno, no nací y no voy a morir, pues el planteamiento acerca de la libertad va a ser muy distinto. Ese planteamiento va a ser, necesito protección de los peligros, pero quiero todo lo que quiero. Y así llegas a otro punto. Pero los ejemplos acerca de la muerte son ejemplos históricos y de momentos contemporáneos, además. Son muy útiles porque nos permiten llegar a una interpretación más positiva de la libertad. Por ejemplo, el holocausto de los judíos europeos. Yo llevo hablando acerca de este hecho. Estaba en Estocolmo hace unos días y estaban conmemorando efectivamente el holocausto, ¿verdad? Y se me pidió que participara en estas ceremonias. Así que estuve pensando en el holocausto en relación con estas ideas acerca de la libertad. Y pensé en algunos documentos fuente que tuve ocasión de leer cuando trabajaba sobre el holocausto y tienen que ver con lo que llamamos la liberación de los campos de concentración. Es muy tentador hablar acerca de esta liberación, porque todo el mundo prácticamente conmemora el holocausto a finales de enero y habla acerca de Auschwitz, ese momento.
1: Me gustaría decir que eso no es correcto, que esos lugares nunca se pudieron liberar, que la liberación no se aplica. Y la razón por la que lo digo es porque es lo que decían las enfermeras y los médicos, y aquí hay que prestar atención a las enfermeras y a los médicos. Cuando llegaron a los campos liberados, entre comillas, en mayo o junio del 45, escribieron en sus epistolares o en sus diarios diciendo, liberación no es la palabra apropiada. ¿Qué querían decir con ello? Lo que querían decir era que para los supervivientes la libertad no era el concepto relevante, o bueno, al menos no lo sería hasta que estuvieran alimentados, hasta que hubieran tratado sus enfermedades, hasta que su trauma

físico y psicológico se hubiera tratado. Y si pensamos esto por un segundo, tiene sentido. La idea de liberar un campo de concentración pone de manifiesto que en el momento en el que echamos a los torturadores y llega el ejército apropiado, todo el

era que los supervivientes de los campos de concentración necesitaban muchísima ayuda. Y si ustedes, como yo, han estado prestando atención, han estado leyendo, han visto los testimonios de los supervivientes del Holocausto de finales de los 50 hasta ahora, pueden ver que gran parte de ese trauma sigue con la gente. Y vemos que la libertad no es un tema de sí o no, arriba, abajo, o que haya una panacea. La libertad no es un proyecto. Y el tema es que lo que vemos en esta situación tan extrema es relevante en nuestro día a día. Es como pensar en el parto. Si pensamos en la supervivencia, el nacimiento nos lleva a la misma conclusión, y es que aquello que es cierto de los supervivientes de los campos de concentración es cierto del resto de nosotros. Nadie puede verse libre de un problema. Lo que pone de manifiesto el campo de concentración es un extremo que, independientemente de lo grande que es el problema, del mal, lo grande que es el mal, retirar ese mal no es lo mismo que liberar, y esto es lo mismo para mayores y menores males. Podemos vernos oprimidos de una manera u otra, pero retirar esa opresión, aunque necesario, no es lo mismo que liberar. Para que alguien esté liberado, tiene que saber lo que quiere, lo que necesita, lo que es bueno en su mundo. Y necesita otras personas que le ayuden, necesita un entorno en el que esto sea posible. Simplemente deshacerse del mal no es suficiente. En mi propia vida, hace poco, las experiencias que me han ayudado a entender esto han estado presentes en Ucrania. Así que en Ucrania hay una palabra muy útil en ucraniano que es desocupación, que no existe en inglés exactamente. Desocupación en castellano es una palabra muy útil porque desocupación, que es una palabra que en inglés me acabo de inventar, no es lo mismo que liberación. Hay un espacio entre la desocupación y la liberación. Así que cuando los ucranianos utilizan el término desocupación, lo que están especificando es: hemos echado a los rusos. Así que ya no hay salas de tortura, ya no se está ejecutando a la gente. Ya no hay. La desocupación no es lo mismo que la liberación. Tiene una palabra para liberación. Pero la palabra desocupación crea un espacio en el que podemos preguntarnos cuál es la diferencia. Para los ucranianos, normalmente es muy interesante lo sensato que es la diferencia entre desocupación y liberación. Hemos echado a los rusos, pero no estamos liberados hasta que los trenes están en marcha otra vez. No estás liberado hasta que las carreteras están limpias, hasta que vuelve a haber parques infantiles, cosas que normalmente no asociamos con la libertad, pero que son fundamentales para lo que consideran liberación. Y estoy completamente de acuerdo con ellos. Y esto es algo que he visto al visitar zonas desocupadas en estos últimos años. Estos conceptos, estas ideas, estoy usando el punto de partida ucranianos en el día a día. Esto es algo que entendemos de manera instintiva rápidamente al visitar un sitio. Así que Enyahedne, que es una pequeña ciudad en el norte de Ucrania, la población entera estuvo bajo el yugo de la ocupación rusa. Todo el pueblo estuvo en un sótano. No tenían suficiente comida, no tenían agua. Mucha gente murió por enfermedad, por hacinamiento, y se ejecutó a muchas personas, evidentemente, a lo largo de este proceso. Y luego llegó el ejército ucraniano y echó al ejército ruso. Las personas que sobrevivieron a esto no fueron liberadas. Su pueblo fue desocupado, y esto es algo que se ve si visitamos las escuelas. La escuela da la sensación de estar poseída, maldita. Hay pintadas de los rusos, gran parte de ella ha sido destruida. En el sótano hay una lista a un lado del marco de todas las personas que fallecieron y una lista al otro lado de toda la gente que fue asesinada, que ejecutaron, y en las paredes del sótano está lo que escribían los niños mientras

se distraían en ese sótano. Y son, bueno, conmovedoras y duras, pero no son la clase de mensajes que quieres ver escrito en una escuela. No es algo que un niño debiera escribir. Y es algo que no se debiera, que se ve en esta escuela. Y mientras estos niños no tengan acceso a su escuela, no podemos decir que esa ciudad está librada. Cuando salí de la ciudad, la persona, el hombre que me dio la llave para visitar el colegio, me pidió ayuda para construir un parque infantil. Y pensé, bueno, acaban de echar a los rusos, hay una guerra en marcha, están lanzando misiles, hay gente muriendo, ¿por qué quiere construir un parque infantil? Pero la respuesta es la libertad, la liberación. Solo porque se haya purgado el mal no significa que la gente sea libre. Necesitan mucho para ser libres, y para él y para una gran parte de los adultos era necesario tener un parque infantil, porque los niños necesitan un sitio en el que estar si quieren crecer como personas libres. Esta clase de ejemplos se revelan una y otra y otra y otra vez si visitamos estos lugares en los que la guerra ha cambiado, en los que un ejército, una fuerza de ocupación ha sido expulsada. Otro ejemplo fue en Posaprokovskam, al sur de Ucrania. Visité a una mujer, María, que vivía en un cobertizo de aluminio corrugado 10 metros más allá de su casa, que estaba completamente derruida. Su casa estaba derruida. Todas las casas en el pueblo están derruidas. Es lo que pasa en Ucrania. La guerra está destruyendo todas las residencias. Y la visité. Y me dio la bienvenida. Fue amable, hospitalaria. Quería que viera cómo había decorado su cobertizo. Y lo había decorado muy bien, tenía una manta, tenía botellas de agua, tenía un libro que estaba leyendo. Había hecho todo lo posible con la situación, y la situación era que era una mujer de 85 años viviendo por su cuenta y con problemas. Su pueblo había sido desocupado, pero ella no sería libre hasta que se retiraran los escombros entre su cobertizo y la carretera. Ella usaba un andador y no podía llegar a la calzada. Los autobuses no pasaban, así que no podía ir a hacer la compra. Hasta que los autobuses no pasen, no puede ser libre. Y estos ejemplos extremos son ejemplos extremos de lo que está pasando, muy extremos comparado a lo que está pasando. Son ejemplos extremos lo que estamos viendo en Estados Unidos, lo que estamos viendo en las guerras, de los genocidios y la guerra. Yo creo que nos llevan a tener un sentido común, y el sentido común es que la libertad tiene que tener un lado positivo. Y cuando digo esto, no quiero decir que no haya tal cosa como libertad negativa. Lo que quiero decir es que la libertad negativa solo importa como una parte de la libertad positiva. Si tenemos un muro delante, lo importante no es el muro. Lo importante eres tú. Si hay concertinas alrededor de ello, lo importante no es el alambre de espino. Eres tú. La razón por la que nos importa el muro y el alambre de espino es por todo aquello en lo que nos podemos convertir. Y cuando echamos abajo el muro y cortamos la concertina, todo lo libre que podremos ser dependerá de miles de otras cosas, más allá de estas barreras. Así que lo que quiero decir en términos filosóficos es que la libertad ha de ser positiva dado el mundo en el que vivimos, y una colección de realidades éticas. Y ahora voy a cambiar al lado más filosófico y ético de esta conversación. Normalmente pensamos que hay dos tipos de libertad: libertad positiva y libertad negativa, y que son distintas. Mi profesor en Oxford, Isaiah Berlin, escribió un famoso ensayo sobre las dos tradiciones de la libertad: negativa y positiva. No creo que esto sea así. Yo creo que la libertad negativa es un elemento de la libertad positiva. Es una condición necesaria para la libertad positiva. El caso en defensa de la libertad positiva suele ir así. Fase 1. Hay cosas buenas en el mundo. La justicia es buena, la belleza es buena, la integridad es buena. La lealtad, la honestidad, todo esto es bueno y es real. No son reales de la misma manera que

este atrio o que este micrófono, pero no por ello son menos reales, son reales de otra manera, es realismo moral. El segundo aspecto del caso filosófico es el pluralismo moral. Esto es, hay muchas cosas buenas, no solo una. Así que si pensamos que todas las cosas buenas se combinan en una única cosa buena, eres un totalitario. El pluralismo moral, y estaré encantado de hablar de esto más adelante, lo importante es que el pluralismo moral, yo creo que de manera indiscutible, hay muchas cosas que son buenas. No hay manera de traducir la piedad a consistencia, no hay manera de reducir la espontaneidad para que se convierta en puntualidad. Estas son cosas distintas. No encajan entre sí, no son compatibles. Esto no es una receta en la que podemos incluir estos elementos y tenemos una tarta de libertad. Esto no se combina. Y este es el tercer aspecto. Hay un tipo de aritmética o geometría que funciona con los bienes morales que es distinta al mundo moral, al mundo físico. En el mundo físico puedo decir, espero me disculpen, esta sala es más pequeña que la sala en la que hablé en Barcelona anoche. Y esto sería objetivamente cierto. Veo que hay gente en primera línea que está un poco incómoda, lo siento mucho. Pero no puedo decir, nadie puede decir que la lealtad es más grande que la honestidad o mejor que la honestidad. Son distintas. No podemos decir que uno es mejor o más grande que el otro. La matemática y la física no se aplican en el mundo moral. En el mundo moral tenemos que tomar decisiones subjetivas. No hay una norma que podamos seguir que nos vaya a decir cuándo debemos ser una cosa u otra. La tensión es irreductible, siempre estará ahí. Así que, bueno, la consistencia es buena. Es bueno ser consistente. Pero la piedad también es buena. Creo que todo el mundo estaría de acuerdo, pero la piedad es, por definición, inconsistente. Ser piadoso significa hacer una excepción. La puntualidad es buena, como hemos dicho. Estoy muy contento de que todos ustedes hayan llegado aquí a la hora. La espontaneidad también es positiva. Pero si alguien es espontáneo, no siempre será puntual. La lealtad es buena. La honestidad es buena. Sí, después de la charla, cuando está firmando libros, me dicen, profesor Snyder, tiene un aspecto maravilloso. ¿Es honestidad? ¿Es lealtad? Los bienes morales no terminan de encajar entre sí. Sí que la naturaleza del universo moral nos lleva a un territorio distinto. Y, de hecho, pueden ver, esto es un argumento en contra de la libertad negativa. La libertad negativa quiere que seamos objetos físicos y que el único problema más sean los muros. Y esto, la metafísica no tiene que jugar un papel. Pero, de hecho, si hay cosas buenas y estas cosas buenas son reales y no todas encajan y se nos fuerza a tomar decisiones humanas subjetivas, entonces estamos en una situación distinta. Somos capaces de estar en una realidad distinta en la que tomamos nuestras propias decisiones y que, por tanto, al reafirmar distintos valores morales, nos convertimos en criaturas distintas, nos convertimos en criaturas impredecibles, nos convertimos en criaturas con personalidad, con un carácter moral. Así que este es el caso positivo a favor de la libertad a tema filosófico, y podemos ver que es distinto del caso negativo. El caso negativo dice que suele decir que estoy bien como estoy. Pero la libertad negativa no tiene que reconocer que hay valores, no tiene que reconocer la realidad de los valores. Dice, estoy bien como estoy, si quiero comprar algo, eso es bueno. Haga lo que haga, tiene que ser racional de una forma u otra. Mientras que en el mundo de la libertad positiva damos un salto y aceptamos que hay cosas buenas en el mundo. Y si les parece extraño que diga sistemáticamente que hay cosas buenas en el mundo, espero que estén de acuerdo conmigo en que la vida es mejor que la muerte, que el placer es mejor que el sufrimiento, que la integridad es mejor que la mentira. Pero en el momento en el que ustedes están de acuerdo conmigo, hemos llevado la conversación a un entorno en el que la política ya no suele aplicar. No podemos tener libertad cinética, y en el momento en el que

Estamos ahora con la libertad cinética, estamos en un mundo de libertad negativa y rápidamente va a haber un oligarca en su gobierno desmontándolo. Son un par de pequeños pasos. El segundo caso a favor de la libertad positiva está relacionado con lo que, con la clase de criatura que somos. Como he mencionado antes, el hecho de que seamos humanos y que estamos limitados y que vivimos en determinados tipos de cuerpos, esto tiene una colección de implicaciones. Uno de ellas es que somos libres de hacer solo las cosas que sabemos hacer. Me doy cuenta de que esto puede sonar un poco decepcionante, porque si pasamos un montón de tiempo viviendo en la cultura estadounidense, o han visto muchas de nuestras películas, les han dicho que todo es posible. Es un eslogan muy popular. Vuelve una y otra vez. Y ahora que les he descubierto el pastel de que todos nos vamos a morir, no me siento muy incómodo descubriendo otro pastel. Y es que, bueno, no todo es posible. Y cuando la gente les dice que todo es posible, es un preludio para la siguiente jugada, que es que nada es posible. Así es como funciona. Porque si le dicen que todo es, si les dicen que todo es posible, de pronto descubrirán que eso no es cierto. Y pasarán a estar en un momento, bueno, de malés, de malestar. Y bueno, la política es así. Los 90 y los 2000 fueron un momento en el que se nos dijo que el comunismo se había acabado, que todo era posible, que el pasado no importaba. Y cuando eso resultó no ser cierto, Estados Unidos invade a Irak, o hay una crisis financiera, o la movilidad social se queda en encefalograma plano, el movimiento más sencillo es pensar que nada es posible. Es, bueno, malestar y carencia de futuro, que yo creo que es donde nos encontramos ahora. Así que la libertad está relacionada con que algunas cosas son posibles, y cuanto más capaces seamos, más libres somos. Y bueno, cuando echamos un vistazo a la clase de criaturas sociológicas y neurológicas que somos, es decir, si queremos pensar en la clase de criaturas que somos, no podemos pensar solo en los muros y en los gobiernos y estar buscando cosas a las que ponernos. Tenemos que encontrar maneras de hacernos más capaces cuando son, bueno, mayores, mediana edad. En todo momento de la vida, la libertad es un tema de capacidades. La libertad es física. Hay una segunda manera en la que la materialidad de todo esto es muy significativa y está relacionado con el conocimiento propio. Para poder ser libres, y yo creo que todo el mundo estará de acuerdo con nosotros, para poder ser libres tenemos que conocernos. Tenemos que saber lo que queremos, tenemos que saber lo que valoramos, tenemos que. Incluso un abogado de la libertad negativa tiene, diría que uno ha de conocer sus propios intereses. Pero el tema es que, para todos aquellos que están en relaciones, esto es muy importante. El tema está en que se nos da muy mal entendernos a nosotros mismos. No es una capacidad particularmente humana conocernos. No se nos da bien. Y si dudan de lo que digo, pregúntenle a su pareja, pregúntenle a su madre cómo de bien se conocen, pregúntenle a alguien que les conozca bien. Y no lo digo, no lo digo de broma, sino en serio. Por norma general, el argumento esencial para la libertad positiva es que no puede crear un individuo. Una persona no puede crear un individuo. Un bebé no puede convertirse en un hombre libre, en un humano libre por su cuenta. Un joven. Hacen falta colegios, calzadas. Una persona mayor. Necesita esta clase de apoyos. No podemos crear a un individuo con un individuo. Solo podemos crear un individuo con la ayuda de la sociedad. Si no, es imposible. Y creer cualquier otra cosa es una ilusión mortal que lleva a un dominio tiránico. Y lo que quiero decir con esto es que, asumiendo que para ser libres tenemos que conocernos, que yo creo que tiene sentido.

sentido, la única manera de hacer esto es escuchar a los demás. Y la única manera en la que escuchamos a otras personas es si creemos que son personas como nosotros. La única manera de conocernos es a través de la empatía y de ver el mundo a través de otras personas y ver el mundo a través de los ojos de los demás. Y es fácil decir, pero es muy difícil de hacer. Pero lo que quiero decir es, todos nosotros vivimos con, bueno, con espinaca entre los dientes metafóricos, y todos necesitamos que alguien nos diga que lo tenemos. Todos necesitamos que otra persona vea la paja en nuestros ojos. Y tenemos que confiar en que y no podemos confiar en que la gente nos va a decir lo que pasa con nosotros, a no ser que creamos que son reales de la misma manera que nosotros somos así. La persona que dijo esto fue Edith Stein, que es un filósofo alemán y judío que fue ejecutada. Fue Edith Stein que fue ejecutada en el Holocausto, en Auschwitz, y ella también vino de una situación extrema. Fue una enfermera durante la Gran Guerra, en la Primera Guerra Mundial. Y mes tras mes estaba cuidando hombres destrozados y decía, creo en su realidad porque veo sus cuerpos como el mío, como cuerpos vulnerables. Así que veo que son reales. Y como veo que son reales, puedo empatizar con ellos. Así que puedo aprender y empatizar con y de ellos. Así que lo que les quiero decir es, nos hace falta una teoría del conocimiento. Nuestra teoría del conocimiento de la libertad tiene que involucrar a los demás. Y tanto en cuanto vivimos aislados de los demás, incapaces, mientras veamos incapaces de confiar y veamos aislados, solos, delante de ordenadores que algorítmicamente nos regurgitan cosas en las que ya creemos, nuestras posturas del mundo y que nos reflejan nuestra imagen propia normalmente fallida, nunca podremos ser libres. Así que, bueno, antes de terminar esto, si tengo razón, y estos ejemplos tan extremos les han servido, si tengo razón de que la libertad es positiva filosóficamente, si tengo razón con que la libertad es positiva de manera corpórea y empática, yo creo que la libertad también es positiva de manera política. Y lo que quiero decir es, la libertad se convierte en aquello que justifica el gobierno. Así que, bueno, en mi país, o en inglés, al menos en las conversaciones, siempre en las conversaciones políticas hay una tensión enorme entre el gobierno y la libertad. Como todos los binarios, es muy cómodo. Los humanos se sienten muy cómodos cuando se nos presentan dos opciones. Esta clase de pensamiento binario es una característica de la no libertad, y no es así. La libertad y el gobierno no se oponen. Podemos tener buenos gobiernos y malos gobiernos. Podemos tener gobiernos que liberan y gobiernos tiránicos. La prueba de fuego para un gobierno es si crea las condiciones para que la gente sea libre. Yo creo, personalmente, creo que esta es la única manera. Eso es lo único que puede hacer un gobierno. Esto justifica un gobierno bastante grande, pero no justifica muchas cosas que un gobierno puede hacer. Si es cierto, tal y como he dicho, para poder crear individuos necesitamos esfuerzos colectivos. El gobierno es esa agencia que en una sociedad grande permite que se lleve a cabo este trabajo colectivo y, por tanto, hace que la libertad sea posible. Así que hay una tensión entre gobierno y libertad. Y una conclusión de esto es que una de las tensiones que se nos ha enseñado que las barreras imposibles no son reales, como por ejemplo la tensión entre seguridad y libertad. Una de las cosas que se nos enseña, al menos en inglés, a lo mejor es distinto aquí, es que vivimos en una lucha constante entre libertad y seguridad, y no es así. Los casos en los que la libertad y la seguridad están en tensión son bastante esotéricos y bastante excepcionales. Un 99% de las veces, si puedo garantizar la seguridad a la gente, les estoy garantizando más libertad. Y normalmente, si garantizo libertad, ofrezco mayor seguridad.

casi nunca hay tensión entre estos dos aspectos. Una de las cosas que me dijo el presidente ucraniano que se quedó en mi cabeza, que tiene sentido, cuando desocupamos un pueblo, traemos tanto libertad como seguridad. Y por supuesto, así es, tanto la libertad como la seguridad llegan al mismo tiempo. Así que creo que gran parte de los problemas que creemos tener con libertad no son intelectualmente reales. Creo que se nos han forzado y creo que la libertad, con una justificación para el gobierno, que es lo que digo en el medio del libro, si es una justificación para el gobierno, esto podría ser un concepto que nos permite pensar de manera distinta en nuestra política. Así que en Estados Unidos la libertad casi siempre ha estado captado por la derecha y hasta cierto punto por la extrema derecha. Y hay un problema con ello. Y es que la manera en la que utilizan el término libertad, básicamente están hablando del derecho individual de seguir sus instintos en contra de otros individuos. Así que, por ejemplo, libertad de expresión. En la derecha estadounidense y hasta cierto punto en el diálogo estadounidense en general, la libertad de expresión significa estoy muy enfadado y tengo 100 mil millones de dólares y tengo una red social a mi disposición, así que debiera asegurarme de que mis posturas enfadadas alcancen a 1.400 millones de personas y no solo a 1.300 millones de personas. La libertad de expresión en Estados Unidos se entiende como como que el gobierno no les permite decir lo que quieren. Y por supuesto es malo si el gobierno no le permite a alguien hablar de lo que cree. Pero si pensamos en la libertad de expresión solo de esa manera, si no pensamos en la persona, sino en lo que se está diciendo, nos encontramos en una posición ridícula. Les voy a explicar esto. En nuestro mundo casi ninguna de las cosas que decimos es humana, de lo que en el día a día, la mayoría de lo que vemos, la mayoría de cosas que se dicen y se comparten, no vienen de una persona directamente. Y sin embargo, cuando hablamos de la libertad de expresión, en la derecha lo que nos preocupa es la capacidad de Internet que llegue a las personas. Sin embargo, la única manera de pensar en esto es porque nos olvidamos de la persona. ¿En qué consiste la libertad de expresión? La razón por la que tenemos libertad de expresión no es porque es físicamente peligroso para las personas menos poderosas decir la verdad, decirle la verdad a gente más poderosa. Esa es la razón histórica y, de hecho, la única justificación real para la libertad de expresión. La única razón por la que merece la pena tener libertad de expresión es para proteger los cuerpos de los menos vulnerables cuando le dicen la verdad a aquellos que tienen más poder. Y esa manera de pensar en la libertad de expresión es, por supuesto, positiva. Empieza con la realidad de personas vulnerables. Empieza con la realidad de que muchas personas son más vulnerables que otras. Es una traducción que se vuelve a Europa. Por eso hemos hablado a la antigua Grecia. Hemos hablado de esto durante 2.000 años, básicamente hasta el jueves pasado. Hace muy poco se nos ocurrió que la libertad de expresión se refería únicamente a la expresión, al algoritmo. Y cuando pensamos en ello, de pronto que la libertad de expresión solo importa en el caso de Donald Trump o Elon Musk, de los más poderosos. Pero si pensamos en libertad positiva, nos damos cuenta de que de verdad Donald Trump y Elon Musk tienen libertad, tienen derecho a la libertad de expresión, por supuesto que sí. Pero como son las personas más poderosas, no son las personas que debieran preocuparnos, sino de las que debiéramos preocuparnos en última instancia. Y cualquier persona menos poderosa, menos rica, debiera ser más importante. Y en toda clase de derecho a cualquier libertad. Y eso es un ejemplo sobre cómo el término libertad ha sido captado. El otro tema de dejar que la libertad esté solo en un lado del espectro es que la gente en el centro o a la izquierda deja de usar la palabra. Y si dejas de usar la palabra, terminas rindiéndote sobre el concepto. Y bueno, yo creo vehementemente que seas conservador, liberal, socialista, necesitas la libertad. Si intentamos deshacernos de la libertad, terminamos con una política muy diferente.

0: Así que lo último que quiero decir al respecto es que me parece que necesitamos poder compartir esta palabra de una manera que tenga sentido. En mi país hablamos de ello constantemente, pero hablamos de ello de una manera completamente errónea, y esa manera yo creo tiene el mismo impacto en el resto del mundo que es el monopolio de la derecha en un país individual. Hablamos de ello todo el rato y muchas veces no tiene sentido lo que hablamos. Y los europeos hablan menos, aunque un país europeo normal permite a la gente que sea más libre que Estados Unidos muchas veces, y bajo nuestras propias métricas e instituciones, que son la Freedom House, que reconoce la libertad de una manera muy estadounidense. Somos el número 50 a nivel mundial y ustedes están por delante de nosotros, y los miembros de la Unión Europea suelen estar por delante. Y la razón es muy sencilla. Si tenemos un país que se centra en la libertad positiva, las libertades negativas suelen ir mejor, que es algo que descuajeringa la mentalidad de los estadounidenses. Lo he hablado 50 veces, no voy a insistir, pero pensemos que si solo hablamos de libertad negativa y hablamos de libertad positiva, eso creará una suerte de distopía nazi o soviética. Pero la verdad empírica es que si tenemos libertad positiva, eso mejora la libertad negativa. Si solo nos centramos en libertades negativas, va peor. Y por supuesto, va peor en libertad positiva. Y esa es la. Pero los europeos, en mi opinión, los europeos que vienen países que son bastante libres, no hablan de la libertad muy a menudo, porque. Y no hablan de la libertad como una justificación para el estado del bienestar o como una justificación de gastos. Gastos estatales o de cuidado de menores. Y yo creo que es un error que nosotros no hagamos esto. Yo creo que tenemos la palabra apropiada y los europeos tienen la praxis, pero nadie tiene el concepto apropiado. Y compartir lo que yo creo que es el concepto positivo, que es una libertad que es humana y positiva, es algo que he intentado hacer en esta tarde. Y ahora, bueno, estoy muy emocionado por la conversación que vamos a tener ahora. Muchas gracias.
1: Thank you very much.
2: Muchas gracias por invitarme. Muchas gracias por invitarme. Está hablando en español el orador.
1: Para estudiar medicina en la Universidad de Madrid en año 77. Gracias a esta beca, hoy estoy aquí. So muchas gracias.
3: For your
2: Pero lamentablemente mi español no me vale para hacer mi presentación, así que paso al inglés. Bien, pues voy a hablar acerca de las ideas fundamentales que defiendo en Principios de Economía, que acaba de salir a la luz gracias a Deusto. Es un libro que explica la economía desde la perspectiva de la escuela austriaca. Me parece una perspectiva más útil para estudiar económicas que la de los libros de texto que se suelen utilizar en las facultades del mundo hoy. Cuando yo era profesor y después, siempre he hablado con personas muy exitosas, personas inteligentes, médicos, ingenieros, que hablan acerca de cómo sí fueron a una clase de economía en la universidad, pero no entendían nada. Hicieron lo que tenían que hacer, estudiaron, aprobaron, pero no llegaron a entender la economía. Y yo creo que es porque no se hace conforme a la tradición austriaca. Básicamente, se estudian en las universidades modelos que no son pertinentes para la vida real, como los ejercicios matemáticos que no nos permiten pensar verdaderamente en la economía. Las matemáticas se estudian en las clases de matemáticas. En económicas se debe estudiar la economía. Pero el Bitcoin es importante. El 7 capítulos del libro ni se remiten al Bitcoin, hablan de la economía.

en términos generales. Y pensé, a mucha gente le ha gustado porque les gusta este planteamiento austriaco. Es útil. Y esto también lo observé en la universidad. A mis alumnos les gustaba este planteamiento, pero no hay verdaderamente un buen libro de texto para la universidad de la escuela austriaca. Pensé, ¿por qué no hacerlo? Ha llegado el momento de hacerlo. He dedicado 4 años de mi vida a preparar este libro. Bien, este es el libro que me hubiera gustado tener cuando era alumno. Es el libro que me hubiera gustado tener para dar clase. A los 18 años empecé a interesarme en la economía y me hubiera encantado tener este libro para comprender estos conceptos que son útiles, ¿no?, para la vida cotidiana, útiles en nuestras vidas reales, pero que no solemos comentar en el entorno económico. Así que intento plantear estas ideas en la tradición austriaca de forma nítida y clara para explicar cuál es la importancia para la civilización del mercado, el orden monetario. Esto es lo que busco hacer. No se trata solo de explicar los conceptos económicos. No, es aprovechar los conceptos económicos y, gracias a ellos, explicar cómo la actividad económica lleva al desarrollo de la civilización. Es algo muy importante. Bueno, pues empezamos entonces hablando de los aspectos fundamentales desde el planteamiento austriaco y cómo difiere, ¿no?, básicamente en las universidades. En primer lugar, vemos la perspectiva de la acción humana, el planteamiento del estudio de las acciones de los seres humanos cuando hay escasez. Vivimos en un mundo de escasez. Nos faltan las cosas que deseamos tener. Queremos más de lo que tenemos y, por tanto, estamos siempre tomando decisiones. Y esto es el origen de la economía. Desde el planteamiento de Mises, analizamos la acción humana. ¿Cómo? Viendo cómo actúan, cómo se comportan los seres humanos, porque nos parece que esa es la fuerza motora, lo que nos anima en nuestras relaciones económicas. Miremos el mundo que nos rodea. Si los humanos no actuasen, pues todo estaría muerto. Lo muerto no hace nada. Pero cuando los humanos emprenden acciones, cuando tomamos decisiones, cuando valoramos, ahí emerge la economía, gracias a las acciones de los seres humanos. Así que quien quiere estudiar la economía tiene que hacerlo estudiando las acciones de los seres humanos, porque así es como se da valor al mundo y así es como se consigue que funcionen esas relaciones. La economía que se suele aprender en la facultad básicamente emula la física, ¿verdad? Hace unos 100 años los economistas decidieron que deberían ser como los físicos y llevan intentando plantear las ecuaciones para estudiar los agregados matemáticos y estadísticos, y esto es más o menos lo que hacen la mayor parte de los libros de texto. Eso es lo que hacen, pero en un siglo de tradición cuantitativa, no hemos conseguido ni una regla, ni una ley de la economía que verdaderamente aguante el análisis científico. La química, la física, se inventan las fórmulas, las ponen a prueba en el laboratorio y un profesional en una ocasión ve que la ecuación no es exacta y desaparece la ley, las reglas, todo se viene abajo. Así funciona la ciencia, ¿verdad? Se ponen a prueba las ideas. Y si las ideas no aguantan, bueno, pero las ciencias económicas quieren parecer ser ciencias. Nos gusta pensar que hacemos algo científico, pero en este mundo no podemos desarrollar estas relaciones científicas de forma verdaderamente sustanciosa. Así que lo que se presenta de forma aparentemente científica, como física o química, es esta idea de un toma y daca entre el desempleo y la inflación. Y si vemos, tendría que haber una pendiente, alto desempleo, baja inflación, o alta inflación, bajo desempleo. Y, por tanto, este gráfico debería de ser una pendiente recta, o, bueno, quizás una curva, pero pendiente para abajo, descendiente. Pero no es esto lo que vemos.
A veces hay alto desempleo, alta inflación, a veces bajo desempleo, baja inflación, y no hay relación aparente. Si fuera una ciencia cuantitativa real, con un ejemplo de un país con desempleo alto e inflación altas, y esta idea de que hay una relación se acaba. En la macroeconomía, como todo es pseudociencia, podríamos ver cientos de ejemplos. Y no importa, siguen enseñándolo en la facultad. ¿Por qué? Pues porque es lo mejor que tienen. Nos hemos acostumbrado. Hay muchos experimentos, lo enseñan y lo siguen enseñando y lo vuelven a enseñar. No es científico, pero sobrevive. ¿Por qué? Porque están en este mundo, ¿no? En un mundo donde no hay método científico. Pero el planteamiento austriaco es distinto. Nosotros no decimos que podemos desarrollar estas relaciones cuantitativas para explicar el funcionamiento de la economía, porque no podemos hacerlo. Pero creo que sí podemos aprender muchísimo y muy útil acerca de la economía y las ciencias económicas, útiles, como digo, para las personas, pensando en la toma de decisiones utilizando la lente de las acciones humanas. Así que, por ejemplo, pensemos en la legislación sobre el salario mínimo. El planteamiento de corriente principal cuando se plantea este tipo de legislación, el abordaje sería intentar determinar las relaciones cuantitativas. Si subimos el sueldo mínimo, por tanto, vamos a pensar que el gasto agregado va a subir en tanto, el desempleo va a descender por cuanto. Existen estas relaciones que estudiamos y damos por supuesto que van a funcionar así, así que desarrollamos el modelo. Y luego resulta que el modelo no se materializa porque el mundo no funciona según nuestros modelos, pero seguimos dando palos de ciego, este modelo y el modelo anterior. Pero el planteamiento austriaco nos obliga a pensar en términos de acciones humanas. No pensamos en el agregado, no pensamos en el desempleo y en la inflación y la cifra agregada del salario mínimo. No, pensamos en términos de seres humanos. Si pensamos en la ley sobre el salario mínimo interprofesional, pensamos cuál va a ser la reacción de los seres humanos. El negocio que contrata a trabajadores, desde el punto de vista del empresario, si fueran a contratar a alguien pagando 10 euros al día y ahora resulta que hay que pagarle 20 euros al día, nosotros pensamos que desde el punto de vista del ser humano que gestiona ese negocio, ¿qué va a hacer? ¿Por qué pagaba 10 euros? Pues probablemente pagaba 10 euros porque era la productividad marginal del trabajador. Imaginemos, esa persona nos da 12 euros adicionales de ingresos, así que le pagas 10 y te quedas con 2, pero si le tienes que pagar 20, ¿qué vas a hacer como ser humano? ¿Qué hace el ser humano? ¿Qué hace la persona? No le voy a contratar a alguien que añade 12 euros y me cuesta 20. No puedo. Así que si lo vemos desde la lente de la acción humana, no nos importan estas relaciones agregadas. Nos importa lo que está haciendo la persona. Y pensamos, esto va a dar lugar a mayores niveles de desempleo. Y empíricamente, si vemos, esta legislación se asocia con un incremento en el desempleo, la ley del salario mínimo. Así reaccionamos los seres humanos. Si tenemos que pagar más de lo que vale, no vamos a pagarlo. Así que acaba siendo cero, ¿verdad? Porque estas personas acaban por perder sus trabajos. Bueno, pues este es el planteamiento de la escuela austríaca. Luego el capítulo 2, valor. El concepto fundamental del valor. Y aquí nos distanciamos de la corriente principal. La escuela austríaca piensa que es subjetivo, así que no podemos medir el valor. No podemos tampoco plantear un valor cuantitativo que se le asocie. Pensamos en una cierta subjetividad, porque esto se da solamente cuando el ser humano valora algo. Vivimos en un mundo de escasez y tenemos que optar entre distintas alternativas. Y cuando empezamos a optar, empezamos a valorar. Y pensamos, esto vale tal objeto, esto otro vale otro objeto. Optamos por A en vez de B. Nos gusta más la A que la B. Y si pensamos en términos de valor, vemos que es muy útil. Y es útil. Es útil porque desde el punto de vista austriaco, el valor no es intrínseco. Nadie, nada tiene un valor intrínseco. El valor está en nuestra mente. Es una propiedad que nosotros proyectamos sobre un bien físico. No es algo que intrínsecamente forme parte del ser. Como explica Menger, no es independiente. No.
No hay una etiqueta que diga esto vale cuánto. No, no, los seres humanos decidimos el valor. Por eso en el 17 el petróleo tenía un valor negativo. Había que pagar, si queríamos utilizar la tierra, pagar porque se llevaran el petróleo, porque el petróleo era terrible. Y luego de pronto vimos que el petróleo servía para algo. Y en marzo del 2020, cuando todo se paró por el coronavirus, pues todos estos productores tenían una capacidad excesiva, no tenían dónde almacenarlo, así que de nuevo empezaron a pagar a las personas para que se quedaran con el petróleo. Así que, ¿cuánto vale el petróleo? Positivo, negativo, negativo, positivo, según cómo piense. Pero la química, las propiedades del petróleo siguen siendo exactamente las mismas. Esto es muy importante porque así podemos comprender el comercio. Y cuando comprendemos que la valoración es subjetiva, vemos que las cosas no valen lo mismo para todos y por eso tiene sentido el intercambio. Yo valoro algo menos que tú tienes algo que valoras menos que lo valoro yo y por eso nos gusta y por eso el comercio es beneficioso mutuamente, porque todo el mundo valora de forma distinta los objetos. Esto nos permite entender cómo tomamos decisiones los seres humanos. Y está la paradoja de agua y brillante, la comento en el libro. ¿Por qué el agua es barata cuando el agua es esencial? Nos morimos si no hay agua y los diamantes no son esenciales y son carísimos. ¿Por qué? Pues porque en el contexto de la valoración, en esta sociedad, el agua abunda, los diamantes escasean y por tanto vamos viendo cómo si hay mucho, vale menos. Pero si estuviéramos en una isla desierta sin agua potable, en esa situación, el agua sería muchísimo más importante, sería más valiosa, mucho más que un brillante. Así que es subjetivo y comprenderlo es lo que hace que la economía tenga sentido. El tercer punto que comento en el tercer capítulo es el tiempo. El tiempo. El tiempo no es infinito y es distinto a los demás bienes. ¿Por qué? Por dos razones. En primer lugar, porque no crece, es el recurso último, no se le puede dar la vuelta, el tiempo pasa inexorablemente y por eso escasea. Escasea porque conseguimos hacer más de todo menos del tiempo. Es una idea importantísima, que quizás no sea exclusivamente de la escuela austriaca, pero yo creo que encaja bien con la escuela austriaca. Y es que no hay ninguna limitación física o natural en la producción de cualquier bien físico. Podemos invertir más tiempo y podemos producir más. Así que podemos comprender que la escasez económica es un producto de la escasez del tiempo. ¿Por qué no tenemos más zinc o níquel o naranjas o coches? Pues no es porque haya un límite de cuánto existe, ¿no? Sino por el esfuerzo y el tiempo que dedicamos a la producción de estos bienes. Y hay un coste de oportunidad en función del tiempo. Así que no hay más naranjas, no porque queramos más coches, queremos zinc o oro. Y estamos economizando, economizando. El límite, entonces, no es cuánto exista de esto en la Tierra, o sea, no hay una capacidad fija. No, el límite es el que nosotros fijamos, es decir, cuánto tiempo estamos dispuestos nosotros a utilizar, a dedicar. Por eso, si queremos ver el tamaño del mundo, vamos a ver las minas. Soy muy generoso. Sería más o menos la mitad de un vaso de agua si comparamos con la Tierra, que sería una piscina olímpica. Cada mina, cada una de las minas, todas, es media taza de agua. Así que cuando la gente dice que les preocupa que se agote el agua o el zinc, pues hay 8.000 millones de personas y los que llegaron antes han conseguido utilizar media taza de lo que es este mundo. Así que este límite de los recursos no es cuánta agua hay en la piscina, sino cuánto tiempo tenemos para sacar el agua de la piscina. Esto es importante, muy importante. La escasez
no es la escasez del objeto físico, porque abundan. Cuanto más buscamos, más hallamos. La escasez es la del tiempo que podemos dedicar. Y por eso, todos los años vemos que hay más petróleo que el año anterior. Si vemos las reservas

sabemos hoy que hay reservas que van a más. Todos los años consumimos más, pero todos los años resulta que hay más. ¿Por qué? Porque encontramos cada vez más y más yacimientos. Así que consumimos, pero buscamos, buscamos y encontramos. Así que el límite no es la cantidad, el límite es nuestro tiempo. ¿Cuánto tiempo podemos dedicar al proceso? Los recursos entonces son cada vez más abundantes según va pasando el tiempo, aunque consumamos más. Y a mí me gusta hablar de la economización del tiempo. Estamos siempre intentando incrementar la cantidad y la calidad del tiempo que tenemos. Así lo pienso yo. Sí, economizamos, pero en última instancia son distintas manifestaciones de aquello que verdaderamente nos interesa, que es nuestro tiempo, cómo asignamos el tiempo a estos recursos. Y estableciendo así las bases en estos tres primeros capítulos, a la izquierda vemos esta lista de los capítulos, pasamos a la segunda parte del libro que se centra en la economía y habla de cinco maneras de economizar a título particular, que son las que podemos plantear cada uno de nosotros a título particular. Y luego, en tercer lugar, el orden de mercado, hablando del contexto social, cómo nos llevamos los unos con los otros, cómo economizamos, cómo actuamos para poder garantizar estas cosas que deseamos, a las que aspiramos. En primer lugar, el trabajo. Trabajamos, ¿verdad? Vemos que hay una liebre, tengo hambre, si trabajo, cazo la liebre y me la como. Bien, o sea que razonas y ves que puedes conseguir lo que buscas. Los animales también trabajan, es decir, cazan para comer y sobrevivir. Y esto nos permite producir lo que queremos. Hablamos del trabajo, hablamos del concepto del desempleo y luego una cosa muy importante a tener en mente acerca del desempleo es que el desempleo es algo que aflora en el siglo XX. Con el dinero inflacionario. Es interesantísimo. Si vemos Google Incomes, lo vemos este gráfico a la derecha, es un servicio de Google. Introduces el término y ves hasta qué punto se utiliza el término. Hay una medición del porcentaje de veces que aparece estas palabras. El barrido es de millones de libros. ¿Ven la prevalencia? ¿Y qué ven? Pues ven que hasta principios del siglo XX, no se utilizaba el vocablo, la palabra desempleo. No se pensaba en el desempleo. La gente trabajaba o no trabajaba. Pero este concepto de desempleo, ¿verdad? Como problema, el problema del desempleo. Millones de personas que quieren trabajar pero no encuentran trabajo. Bueno, pues esto es un producto del sistema monetario que crea los ciclos y lo vamos a ver un poquito más adelante. Y esto lo vemos en este ejemplo de Suiza, cuando estaba en el patrón oro, prácticamente no había desempleo. Cuando se pasa al dinero inflacionista, vemos cómo el desempleo va siendo un asunto que cada vez se habla más. Parece como si dijéramos que se despega el concepto del desempleo en Suiza. A mí esto me parece muy interesante, ¿no? Y lo comentaremos en más detalle. Tenía que haber dicho que voy a repasar los capítulos, o sea que no voy a adentrarme en los detalles. Lo voy a comentar cada uno de los capítulos, lo voy a comentar un poquito por encima. Espero que les parezca bien. Y luego está la propiedad, la economía de la propiedad. Comprendemos que el concepto de la propiedad es importante. Adquirirlo, cuidarlo, impedir a otros que accedan a esta propiedad. Esto nos permite mejorar la productividad. Y este concepto de la propiedad es la única manera para conseguir una economía de mercado, una economía en la que todos colaboramos porque respetamos este concepto. Es muy importante para la sociedad civilizada aceptar, como digo, el concepto del derecho a la propiedad. Es el fundamento de la economía de mercado, el cimiento. El sexto capítulo habla acerca del capital, que también es importantísimo. Es una forma de propiedad que se utiliza en la producción de bienes de consumo. O sea que el capital es tuyo no porque consumas, sino porque lo utilizas para producir los bienes que se consumen. Y esto es algo que nos diferencia de los animales. Aquí empezamos a superar a los animales. Los animales trabajan, nosotros

0: También, los animales tienen un cierto sentido de la propiedad. Nosotros sí tenemos un sentido de la propiedad, pero el capital, ahí es cuando empezamos a construir herramientas y nos diferenciamos de los animales, porque con muy pocas excepciones los animales no utilizan herramientas, pero nosotros sí, y así somos más productivos. Y además, el proceso productivo dura más, producimos durante más tiempo, conseguimos mayores niveles de eficiencia. Un buen ejemplo es el de la pesca, por ejemplo, puedes pescar con la mano y te haces con 2 pescados al día, o a lo mejor con un barco vas a conseguir 100, y si vas con un gran barco pesquero, pues vas a conseguir toneladas de pescados. Así que una cosa es la caña y otra cosa es el pesquero. Vamos viendo cómo se va mejorando la productividad. Esta capacidad de reconocer la importancia del capital es algo muy importante. Lo hacemos porque a medida que vamos viendo el capital, va mejorando nuestra vida de forma drástica. Todo el capital tiene que llegar del ahorro. El ahorro es lo que produce el capital. El pescador tendrá que sacrificar su tiempo para conseguir su caña de pescar. Tienes que levantarte de la playa, tienes que ir a trabajar para conseguir esa caña. O dejas de cazar durante un día y no comes ese día. Ese día lo has dedicado a hacer tu caña. ¿Por qué has sacrificado esa jornada? Porque al día siguiente vas a ser más productivo. Así que lo importante acerca del capital es muy importante retener que sí exige el esperar para la gratificación, posponer la gratificación. Es un cierto retraso. Cuando diseñas el Boeing, por ejemplo, tienes que retrasar el éxito 9 años. Boeing tiene que pagar a los ingenieros durante 9 años hasta conseguir que ese avión despegue. Tienen que estar comprando los bienes de capital. Alguien tiene que poner dinero. Los accionistas de Boeing están utilizando su dinero que podían haber utilizado, yo qué sé, para comprarse un yate, para dar fiestas, para vivir la buena vida, pero no. Optan por colocar su dinero en el proceso de producción, porque esto les va a permitir un mejor retorno a futuro.
1: Así que solo a través de este retraso de la recompensa podemos acumular capital en primer lugar. Y bueno, por supuesto, esto es un tema en el que la gente no entiende, la gente piensa que el capital es un regalo de los cielos, hay gente que nace con capital y otras no, y la gente que tiene capital siempre explota a los que no tienen capital. Yo no creo que sea una manera correcta de enfocar esto. El capital no es maná de los cielos, es algo que es complicado de tener porque tienes que renunciar al consumo. Podrías estar corriéndote juergas en lugar de... Y tienes que renunciar a esas juergas para conseguir capital. El capital siempre se puede destruir solo porque renuncias a tu capital no significa que vayas a conseguir lo que quieres. Se devalúa con el tiempo, siempre pierde valor porque las máquinas se... Bueno, las máquinas son víctimas de la entropía y hay riesgos inherentes. Y puede que tu idea de negocio no tenga éxito, puede que otra persona encuentre otra manera de llevarlo a cabo, la productividad no sea lo suficientemente buena y puede fracasar. Pero decir invertir en capital es una manera muy arriesgada y no ofrece garantías y es algo que, bueno, normalmente es difícil para que es algo difícil que la gente pueda conseguir. Pero no es algo que no es un regalo como dicen muchos marxistas. De hecho, como dice Mises, Mises es un austríaco y dice que la responsabilidad del capital para con la sociedad no es un privilegio. La gente no nace rica y tiene un privilegio y tiene derecho a conservarlo. Independientemente del capital, solo es capital si lo utilizas sirviendo a la sociedad, produciendo bienes para la sociedad. Que la sociedad valore más que lo que está, que el influjo a la producción. Así que si lo que metes en el proceso de producción no es, es más valioso, o si estás metiendo más de lo que estás sacando, estás destruyendo capital. Así que es una responsabilidad porque tienes que utilizarlo en servicio a la gente y mejorando sus vidas. Y si no mejoras las vidas de la gente, va a devaluarse y va de, y vas a perder el capital. Así que las únicas personas que tienen capital son la gente que utiliza el capital sirviendo a los demás. Por eso hay que enfocarlo como una responsabilidad más que un privilegio, que es que un, una responsabilidad más que un privilegio. Tienes que despertarte y utilizarlo, porque si no lo haces, pierdes ese capital. Y por eso el capital es tan importante y es tan

al físico. La tecnología es algo que introducimos al proceso de producción, pero como no es físico, es único en tanto en cuanto no se devalúa con el tiempo. Y la gente lo puede copiar. Una persona, basta con que una persona invente la rueda y miles de millones pueden copiarla y utilizarla. La idea es mucho más potente que la rueda en sí. Así que la tecnología es una manera de conseguir economía. Es la mejor manera de conseguir economía. Porque no se devalúa como el capital físico. Y la tecnología sustituye al empleo. Y esto simplemente mejora la productividad. Porque la gente ha dicho que las máquinas van a dejar a la gente sin trabajo. En Reino Unido estaban los luditas que rompían telares porque pensaban que les dejaría sin trabajo. Los costureros. Y aquí estamos 300 años después y la gente en Reino Unido tiene más ropa que nunca antes y tiene mejor estándar de vida y siguen teniendo trabajo si lo quieren. Y cuantas más máquinas, mayor productividad. No ha sustituido al labor, simplemente ha mejorado la productividad. La tecnología es como vamos de ser un mundo en el que tenemos esclavos que llevan cosas a la espalda, a carros de caballos, a camiones, a cargueros. Siempre hemos tenido gente que ha trabajado en el proceso de transporte, en la industria del transporte. Pero cuanto más capital tenemos, cuanto más avanza la tecnología, más aumenta la productividad y más productivas son estas cosas. Pero nunca nos quedamos sin trabajo en transporte. Tenemos más transporte, pero los trabajos antes eran muy duros y con una productividad muy reducida. El esclavo carga algo y anda. Ahora el empleado de transporte está en una sala climatizada y está a cargo de gestionar trenes automatizados o camiones automatizados en algunos sitios. Así que pensemos en cuánto trabajo más podemos hacer, todo lo que se puede hacer ahora, a lo que se podía hacer en el pasado. Así que el aumento en la productividad de verdad lo podemos ver como aquello que elimina la esclavitud. Esta nueva tecnología y esta nueva productividad hace que no sea económico tener esclavos. Cuando tenemos poca energía y baja productividad, tener un esclavo aumenta la productividad. Si consigues que otra persona trabaje para ti, la cantidad de energía que usas a diario se duplica, pero ahora tener todas estas máquinas, toda esta tecnología tan avanzada, tener otra persona con todas esas máquinas como esclavo, solo añade un beneficio marginal que no merece y que no merece la pena tener esclavos para eso. Así que el pequeño aumento en la productividad, este aumento en la productividad acaba con la esclavitud, pero no acaba con el trabajo, hace que el trabajo sea más valioso y hace que tenga sentido para el capitalista pagar mayores salarios porque el trabajador es más productivo. Y en el capítulo 8 hablo de la energía. Y bueno, normalmente no se habla de este tipo de energía y el trabajo, porque no se piensa como un aspecto económico, porque siempre pensamos en temas de energía y cuánta energía podemos utilizar. Y nosotros avanzamos teniendo mayor energía a nuestra disposición. Pero lo que yo digo es que si pensamos en el marginal, no podemos tener suficiente energía porque la energía es abundante. Los bienes económicos es lo que utilizamos en los márgenes. Es la potencia lo que importa, la energía dividida por el tiempo. El sol nos da más energía en un día que toda la energía que generan nuestras plantas. En un año, no generamos tanta energía como el sol en un día, en un año. ¿Acaso significa que no nos hagan falta? No, la abundancia del sol no es lo que queremos.
Lo que necesitamos es energía útil.

que podemos utilizar a los márgenes. Y esto es algo que tenemos que entender en lo que se refiere a análisis marginales. Así que, por tanto, lo que buscamos es la potencia. ¿Cuánta energía podemos aprovechar para poder aumentar nuestra productividad y cumplir nuestros requisitos? Y yo creo que por eso es más importante pensar en potencia que en energía. Y esto creo que nos permite entender por qué los hidrocarburos siguen siendo tan populares. Llevamos 30, 40, 50 años que oímos hablar de la transición energética, que la gente quiere abandonar los hidrocarburos a la eólica y a la solar, y los gobiernos han gastado billones de dólares en estos proyectos, y sin embargo el consumo energético sigue siendo el mismo en lo que se refiere a hidrocarburos. Seguimos consumiendo alrededor de un 80 o un 85% de energía proveniente de hidrocarburos. Y esto no desciende porque lo que buscamos no es energía en términos de eólica, solar, sino que buscamos potencia para tener esa energía donde la queremos. Y para tener eso necesitamos, bueno, fuentes de energía que nos puedan dar potencia cuando y donde la queramos. Así que por eso yo creo que seguimos utilizando hidrocarburos, porque lo que buscamos no es tanto energía como potencia. Y nos dan la potencia donde y cuando la queremos. Así que economizamos no la energía, sino que economizamos potencia, energía en el margen. Y por eso digo que el gas y el petróleo son útiles. Y ahora vamos al orden del mercado, con comercio, dinero, mercados y capitalismo. ¿Qué es el comercio? El comercio es lo que tenemos cuando la gente economiza entre sí, economizar en un contexto social. La gente puede interactuar de dos maneras: dando consentimiento y coaccionando. Consentimiento es dando permiso y la coacción es en contra de la voluntad de otra persona. Así que aquí hablamos de, bueno, los acuerdos consensuados, cuando dos personas llegan a un acuerdo, están economizando y llegan a ese acuerdo porque lo consideran de dos maneras distintas. Una persona lo valora más que la otra, así que ambas personas se benefician del intercambio porque ambas consiguen algo que valoran más. Entonces, así es como la gente se beneficia. Y así, bueno, el mercado consensuado, si algo se hace a la fuerza, una persona está forzando a otra y al menos una de estas personas está quedando peor. La persona que fuerzan, bueno, evidentemente está peor que si no les forzaran. Si yo te obligo a, si yo le obligo a usted a hacer algo encañonándole, pues evidentemente estaría mejor si no hiciera esa cosa, porque si fuera mejor para usted no me haría falta amenazarle con un arma de fuego. Así que bueno, el comercio es consensual y ambas partes se benefician porque están de acuerdo la una con la otra. Así que el comercio nos muestra que lo que se gana con el comercio es mejor que lo que se gana con la violencia. Si dos personas en una isla se pelean y una persona mata a la otra y se queda con todas las cosas de la otra persona, ya está. No estás solo en la isla para siempre, pero si hay dos personas y cooperan, entonces pueden beneficiarse mutuamente durante el resto de su vida. Así que es mejor ser pacífico porque puede comerciar. Y yo creo que esta revelación es fundamental para entender por qué queremos vivir en una sociedad pacífica. Esta idea nos permite respetarnos y comerciar mutuamente, consensuadamente. Es mejor que cualquier otra cosa que se pueda conseguir por nuestra cuenta. Así que pensemos, independientemente, si viviéramos solos en una isla, independientemente de lo inteligentes o fuertes, van a ser increíblemente pobres, van a tener que levantarse todos los días, defenderse de animales, de la naturaleza, tendrán que conseguir su propia comida, independientemente de lo inteligente y fuerte que sean, va a ser muy difícil poder subsistir de una manera fácil, pero si viven en un mundo sencillo y viven en un mercado de 8 mil millones de personas que son fundamentalmente pacíficas, y puede comerciar. Bueno, entonces basta con producir una pequeña cosa y vendérsela a varias personas y será capaz de conseguir tantos recursos. Piense en lo mejor que es su vida cuando puede comprar ropa y comprar comida y comprar una casa trabajando en una

Solo casa, si viviera en una isla tendría que hacerlo todo de cero. Así que bueno, básicamente hay que entender la división del trabajo. Esto es lo que nos permite vivir en una sociedad pacífica y esto es lo que nos permite vivir mucho mejor. Y por ello debiéramos ser pacíficos, porque si estamos peleando, independientemente de lo inteligente o fuertes que seamos, si estamos peleando no vamos a beneficiarnos más que si cooperáramos. Y yo creo que eso realmente es la clave de por qué la sociedad es positiva, porque la gente prefiere vivir en sociedad. Hay muchas personas que dicen cosas malas de la civilización y la sociedad, pero intento vivir sin civilización y sociedad y veremos qué tal les va. Por eso dicen esas cosas, pero luego no quieren vivir fuera de la sociedad. Así que, bueno, por eso el comercio es tan beneficioso, pero el comercio directo, intercambiar un bien por otro, es muy limitado. Porque está limitado por el hecho de que la gente no siempre quiere lo que tiene otra persona. Sin embargo, vivimos en una sociedad con una gran cantidad de personas dispuestas a comerciar e intercambiar bienes. Desarrollamos algo llamado dinero. Y el dinero es algo que todos utilizamos. Es un bien común que vamos a utilizar para comerciar. Y esto es lo que nos crea la posibilidad de que haya comercio. Y esto nos permite tener una mayor productividad. Así que, bueno, cualquier cosa puede ser dinero, pero la mayoría de los libros de economía piensan en el dinero como lo que el Estado dice que es el dinero. Se nos dice que el Estado imprime el dinero y si el gobierno no imprimiera el dinero, no tendríamos dinero. Entonces estaremos ahí incapaces de saber lo que hacer. No funciona así, en realidad, y desde el punto de vista austriaco, el dinero es un producto del mercado. El dinero aparece en el mercado, de la misma manera que aparecen otros productos en el mercado. La gente se da cuenta de que hay una necesidad y actúan para cumplir esa necesidad. Así que si yo quiero comprar algo de usted y usted quiere comprar algo que yo no tengo y no quiere esto que yo tengo, pues tengo que encontrar algo que usted quiera. Eso es un medio de intercambio. Así que veo lo que usted tiene, veo lo que usted quiere, encuentro a alguien que lo tenga, lo intercambio con esa persona. Y ese es el medio de intercambio. Así que un medio de intercambio es cualquier cosa que utilicemos para intercambiar. No lo adquirimos porque queremos, porque tenga valor y no lo utilizamos para la producción. No es un bien capital, no es un bien de consumo, es un bien de intercambio. Eso es un medio de intercambio. Y cualquier cosa puede utilizarse como un medio de intercambio, pero si es un medio de intercambio, se convierte en el medio de intercambio. Ese medio de intercambio generalizado es lo que se refiere como dinero. Así que, bueno, esto emerge naturalmente en el mercado. Y si somos capaces de entender las cosas que pasan, que hacen que esto sea un buen medio de intercambio, podemos entender por qué algunas cosas aparecen como dinero. La escuela austriaca es la única escuela que explica el dinero como un producto de acción humana, un producto del mercado en lugar de como un producto del gobierno, un edicto del gobierno, y por eso tiene determinadas características que hacen que el dinero sea bueno y hay características que lo hacen negativo. Es divisible, agrupable, resistente, es difícil de fabricar, es homógeno y es transportable. Yo creo que a día de hoy es difícil de hacer porque yo creo que los demás ahora son, bueno, triviales. Esto es el auge del dinero y si tenemos dinero podemos tener mercados. Esto es la economía de mercado. Si agrupamos a la gente, como os he dicho, la gente trabaja, tiene derechos de propiedad, tiene capital, intercambian y utilizan dinero. Si tenemos una sociedad en la que estas cosas pasan, tenemos una sociedad de mercado. Es un orden social en que la gente puede colaborar en altos números, ofreciendo bienes y servicios mutuamente para beneficiarse mutuamente de manera voluntaria, sin que haya una autoridad coactiva que dicte sus acciones. Así que la economía de mercado aumenta la productividad del trabajo de una manera enorme. Si está en una economía de mercado, va a ser más productivo. La gente coopera debido a su interés propio. La gente no nos obliga a competir. Nos despertamos todas las mañanas y cooperamos porque nos damos cuenta de que si no cooperamos, tendremos hambre y nos moriremos de hambre. Y debido a esta capacidad de coordinación, podemos coordinar y calcular todo a través de nuestro interés propio, gracias
a la posibilidad de poder llevar a cabo cálculos con precios que están denominados en dinero. Y bueno, esto es el concepto de la oferta y la demanda. Y así es como entendemos y lo entendemos. Así que, bueno, este sistema, esta economía de mercado, se llama el capitalismo. El capítulo 12 habla del concepto del capitalismo y lo explica. El capitalismo es un sistema de propiedad privada de los bienes capitales en el que los individuos pueden comprar y vender capital libremente y decir cómo usar su capital. Y ellos cosechan los beneficios, pero también, bueno, cosechan las consecuencias, tanto los beneficios como como las tragedias. Al final, el capitalismo es la propiedad privada de los bienes de capital. Y esto es algo muy importante que hay que entender. Esto no es algo de lo que nos analicemos. Esto no es un mercado, podemos comprar y vender capital. Esto es fundamental porque si tenemos un mercado y capital, significa que los dueños del capital pueden llevar a cabo capitalización económica para ver cuáles son las mejores maneras de tener capital. Así que bueno, mucha gente cree que el problema del socialismo es el problema de los incentivos, que las sociedades socialistas fracasan porque no hay un incentivo para trabajar, porque no se enriquecen. Yo no creo que eso sea. Hay una verdad, pero no es el problema real de por qué el socialismo fracasa. Yo creo que es un problema de cálculo. Porque hay una imposibilidad de asignar capital si no hay un mercado en el capital. Eso es algo muy importante que no se puede solucionar con incentivos. Las sociedades socialistas obligan a la gente y les dicen que si no trabajan, les mandan al gulag. No ir al gulag es un mayor incentivo que enriquecerse. Así que el socialismo no tiene un problema de motivación. Han solucionado el problema de la motivación y cuando colapsó la Unión Soviética no colapsó porque la gente no fuera a trabajar, sino la gente iba a trabajar. El hecho era que las fábricas no funcionaban. ¿Por qué? Porque no podían llevar a cabo cálculos económicos. Así que vas a la fábrica de coches y no podían trabajar, no funcionaban porque no tenían zinc. Y como no tenían zinc, no podían fabricar coches. ¿Por qué no tenían zinc? Bueno, porque no podían llevar a cabo los cálculos para tener la cantidad apropiada de zinc. La fábrica de zinc no podía ofrecerles suficiente. ¿Por qué tenemos estos problemas en las sociedades socialistas? Porque la fábrica de zinc, la fábrica metalúrgica, la fábrica de goma y la fábrica trenes, todas son propiedad de la misma entidad. Esa entidad no ve precios, no tiene la capacidad de ver si debiéramos dedicar el dinero, el metal hacia los trenes o de los coches. No pueden verificarlo porque no hay un mercado para trenes, no hay un mercado para coches, no hay un mercado para el zinc, no hay un mercado para el hierro. Y me gustaría que los socialistas entendieran esto, porque si lo hicieran no serían socialistas. Pero tristemente, la mayoría de ellos no entienden esto. Mises habló de esto hace 100 años, es una crítica muy potente del socialismo. Era tan potente que hizo que los socialistas cambiaran su ideología en los años 20. Y parte de la razón por la que el socialismo duró tanto es porque se dieron cuenta de esto y reformaron algunas de sus políticas y aceptaron que hacía falta una suerte de mercado, una suerte de propiedad que les permitió operar durante más tiempo. Así que, bueno, estos son los criterios de Mises para entender lo que es una economía socialista, una sociedad capitalista. La sociedad capitalista tiene una bolsa. Eso significa que el capital es privado y la gente puede asignar capital y venderlo. Y el valor del capital sube o baja dependiendo de cómo se asigna. Esto nos permite asignar capital de manera eficiente. Esto nos lleva a la economía del dinero, a la economía monetaria, a la política monetaria. Esto nos permite entender la preferencia temporal. La preferencia temporal es la gente de descuento del futuro. ¿Cuánto valora la gente su futuro comparado al presente? Todo el mundo valora el presente más que el futuro porque el presente es cierto y el futuro es incierto. Pero a medida que nos civilizamos más, empezamos a descontar el futuro menos. Así que valoramos el futuro más, lo seguimos valorando menos que el presente, pero lo descontamos menos y menos. Así que nos empezamos a orientar hacia el futuro y empezamos a rendir más. Y por eso empezamos a, bueno, dejamos de consumir, estamos atrasando el consumo, aplazándolo para generar más capital y poder generar mayor producción. Y esto

0: aumenta la productividad y nos da un mejor estándar de vida. Y esto, de acuerdo a Hans Hermann Hopper, es lo que llamamos el proceso de la civilización. A medida que declina nuestra preferencia temporal, pensamos más en el futuro, así que empezamos a aplazar el consumo y empezamos a acumular capital. El aumento en la acumulación de capital hace que el precio del capital descienda, así que el capital está más disponible, así que tenemos más capital, lo que aumenta la productividad, que es la idea de implementar el capital. Pensemos en cómo el pescador pesca más si tiene una caña, y a medida que aumenta la productividad, esto significa que nuestros estándares de vida aumentan, esto significa que nuestro presente es mejor, así que podemos pensar más en el futuro. Y nuestra preferencia temporal desciende y acumulamos más y más recursos y empezamos a ahorrar más. Y esto es lo que llamamos la civilización. Así que si financiamos la inversión con un descenso en la preferencia temporal y estamos aplazando la gratificación, esto hace que la productividad aumente. Pero si financiamos la inversión sin aplazar o reducir nuestra preferencia temporal, entonces tenemos problemas. Y este es el tema del siguiente capítulo, crédito y banca. Hay dos maneras de funcionamiento del crédito y la banca. El crédito de materias es cuando el prestamista sacrifica consumo. Esto es dinero que podría haber gastado y lo invierte en capital. Ahí está dando recursos reales porque ha aplazado el consumo. Así que coge recursos que podría gastar en el consumidor y los invierte en un bien. Así que en lugar de comerse las semillas, planta semillas para tener más al año que viene. Pero hay otro tipo de crédito, que es lo que pasa cuando los bancos dan crédito sin que nadie aplace el consumo. Que esto es el equivalente de comerse el grano, y es que si tenemos un trozo de papel con una figura, con un dibujo, una semilla, es como una semilla. Eso es lo que pasa cuando los bancos o los gobiernos crean crédito. Y bueno, esto, la expansión del crédito no puede sustituir al capital. Eso es lo que dice Mises, y esa es la teoría austríaca del ciclo de negocios. Por esto hay crisis, porque la gente invierte sin haber sacrificado la cantidad de capital necesario para que esto tenga lugar. Y bueno, y esto es la política económica, y la sección final es como el orden del mercado es fundamental para la creación de civilización humana. Me estoy quedando sin tiempo, así que voy a explicar estos capítulos muy brevemente, pero los puede ver, pero se leen brevemente en las diapositivas. Y bueno, el primer capítulo habla de la valencia. Recuerdan que hemos hablado que el comercio es la manera en la que la gente interactúa de manera consensuada, y esto es una manera en la que no infringimos sobre los derechos, pero también podemos utilizar la violencia y la amenaza de violencia. Eso es la coacción. ¿Y qué pasa cuando la gente es coactiva? Bueno, eso es malo, por supuesto, la gente no lo quiere. Pero eso es otro bien económico. La libertad de la coacción y la libertad del abuso es un bien económico. Y la defensa de la violencia es otro bien económico. La mayoría en la que los políticos y los economistas piensan eso es que el papel del Estado es proteger a la gente de la agresión. Yo propongo una respuesta, y es que el Estado es un tipo de agresión a la gente porque solo puede conseguir dinero a través de agresión. Y bueno, actúa a través de agresión, y bueno, no es muy efectivo a la hora de parar la agresión. Así que el gobierno normalmente se presenta como la solución al problema de la agresión, pero si el gobierno es un monopolio. Hemos visto por qué los monopolios no funcionan para el capital, porque no funcionan en mercados, para los bienes. Si tenemos un monopolio de manzanas en España, vamos a tener un gran problema con las manzanas. Así que, porque funciona para la seguridad, si hay un único monopolio. Y cuando pensamos en temas de acción humana, si pensamos en esto, al final no funciona porque no hay un mercado y no hay una manera de asignar capital, y por tanto el gobierno puede convertirse en un impedimento a una paz social porque viola estas normas, porque es un monopolio y no tiene que competir. Pero si echamos un vistazo, el mercado de defensa, la defensa le ofrece el mercado. La mayoría el personal de seguridad son personas privadas. Hay más empleados de compañías de seguridad que policías. De hecho, puedes decir que los policías no están a cargo de proteger a la gente, sino de proteger al gobierno. Si quieres proteger tu propia casa, tu propio negocio, si tienes un banco, si tienes una joyería y quieres seguridad, la gente normalmente contrata compañías de seguridad porque tiene sentido, porque debiera decir el gobierno quién consigue más o menos seguridad. Si todo el mundo paga impuestos, ¿cómo asignamos la seguridad? ¿La gente rica debiera tener más seguridad o debería ser la gente pobre porque vive en barrios más pobres? No hay una manera correcta de asignar de manera central porque no puedes llevar a cabo un cálculo económico. Y yo creo que esto al final es el problema de la defensa, y por eso aumentar la defensa es algo que se soluciona en el mercado, y por eso la gente compra su defensa en el mercado de manera libre. Así que bueno, este es el tema del capítulo 17. Este es el capítulo 17, y finalmente el capítulo 18 habla de la civilización y cómo llegamos a lo que es la civilización. ¿Cuál es el rol de la economía? Así que podemos pensar en esto, que la civilización es el resultado emergente de los humanos actuando de manera libre para mejorar su bienestar, que es todo lo que hemos hablado. La gente, un mundo en el que la gente respeta la propiedad, que puede economizar de manera libre, que puede comerciar libremente y acumular capital y pensar nuevas tecnologías y aumentar su consumo energético. Es un mundo en el que avanzamos como civilización, y podemos pensar en ello como podemos pensar que una civilización, el aumento de la calidad de vida y cómo lo vemos de intergeneracionalmente, cada generación tiene una vida mejor que la predecesora. Y esta es la idea fundamental de la civilización. Y hacemos esto pensando en todo lo que hacemos en este mundo. Esto es lo que hemos hablado de los capítulos 14 a 15. Y la manera en la que hacemos esto es subyugando nuestros instintos básicos y dominándolos con razón. Como humanos nos damos cuenta de que nuestro cerebro reptil quiere pelear en todo momento. Pero solo suprimiendo y subyugando esto a nuestra razón, podemos respetar nuestra propiedad y vivir en una sociedad civilizada, y podemos tener una sociedad que mejore la calidad de vida con el paso del tiempo, lo que nos da una razón para vivir y sentirnos optimistas para con el futuro, para empezar una familia y para dar una vida mejor a nuestros hijos. Y por eso, bueno, por eso la civilización nos hace tanto más poderosos. Nos mejora de manera subjetiva, independientemente de cuán agresivo sea uno, no tiene poder si está solo al compararle a alguien en la sociedad. Así que una niña de 10 años que sea parte de una civilización puede tener acceso a una pistola que le permitiría matar al animal más violento y peligroso, sea un animal humano o un animal no humano. Un tiro, una bala es suficiente para matarlo. Y una niña de 10 años puede apretar el gatillo. Esto es realmente lo que yo creo que es tan optimista la civilización. La gente que tiene una civilización siempre va a estar mejor, porque lo que podemos producir de manera colectiva, de manera pacífica, con una alta productividad, es increíblemente superior a lo que una persona puede producir ella sola, independientemente de lo inteligente o fuerte que sea.
1: Y la historia, desde luego, se puede ver como una lucha entre nuestros deseos, la fruta de la civilización, y los deseos básicos, instintivos, que buscan la satisfacción instantánea. Lo quiero, me gusta. Pero no, aunque lo quiera, si no me lo llevo, no entro en conflicto, aprendo a cooperar. Va a ser más fructífera esta relación. Van a ser mucho más fructífero. Voy a conseguir mucho más de lo que conseguiría con la violencia. La humanidad avanza y cada vez, yo creo, somos más civilizados, aunque desde luego en el siglo XX nos hemos descivilizado, porque recordemos que decíamos que la totalidad de la economía de mercado depende del dinero, del uso que hagamos del dinero. Cuando el dinero se está destruyendo, que yo creo que es lo que hemos visto en el siglo XX, porque hemos pasado del patrón oro al fiat, que es muy inflacionario y pierde valor. Todas las demás maneras de vivir la economía se ven socavadas, así que se destruye la acumulación de capital, el trabajo, nuestra capacidad de avanzar tecnológicamente, destruye la capacidad de contar con infraestructura.

0: elimina la capacidad de comerciar, destruye el sistema capitalista. Todo ello socavado, como digo, cuando socavamos el dinero. Y yo creo que este es el impulsor de muchos de los problemas del mundo. Parecería que somos cada vez más bárbaros y yo creo que es precisamente porque se está destruyendo el dinero y la economía de mercado, que son los fundamentos de la civilización, los fundamentos mismos. Y por eso creo que Bitcoin es fantástico, porque creo que Bitcoin es la solución razonada al problema del dinero del gobierno. Es la solución tecnológica. Así vamos a poder impedir a los gobiernos destruir las civilizaciones con la destrucción del dinero. Desde luego que hay mucho que nos deprime de nuestro mundo, pero creo también que si pudiéramos impedir que los gobiernos destruyeran dinero, podríamos restaurar la civilización. Este es el optimismo que me caracteriza y la nota optimista con la que pongo fin a esta presentación. Muchísimas gracias.
1: Muchas gracias a la Fundación por la invitación. Jordi, creo que, bueno, enhorabuena a la plataforma editorial por editar este libro, porque realmente pues, va a ser un éxito, lo está siendo, ¿no? Según me has contado, ya las ventas online son enormes. Voy a cambiar al inglés. I'm going to switch now to English.
0: Paso al inglés. Wolfgang, estoy encantada de conversar esta tarde. La verdad es que llevo años siguiéndote desde que empezaste a publicar. Durante unos años gratis, ¿verdad? En el Elcano siempre he dicho que valía la pena, ¿verdad? Así que llevamos apuntados a Your Intelligence desde entonces. Y la verdad es que disfruto muchísimo de este análisis cotidiano, esos briefing, como dicen. A veces estoy de acuerdo, a veces no, pero siempre son perspicaces, útiles. Sin duda, a lo largo del tiempo vemos cómo hemos oyendo esa voz tan importante en este debate público en Europa, todo lo que tiene que ver con asuntos de tremendo calado, la Unión Europea, asuntos mundiales. Enhorabuena, porque la verdad es que es fantástico contar con personas así.
2: Gracias también, Jordi, por esta presentación y por estas frases tan amables. Es verdad, España ha conseguido ser el primero. Alemania el último, me temo. Hasta julio no se publicará en Alemania y el porqué ya lo leeréis en el libro. Tiene que ver con cómo se trabaja en Alemania, que se tarda un poco más, parece ser, últimamente. Cuando inicié el libro hace no mucho, hace un año y medio aproximadamente, no pensábamos. A ver. En Reino Unido sí que se recibió de manera entusiasta. Parece ser que en España también se está recibiendo de manera entusiasta, pero lo que no estoy tan seguro es de si también van a ser muy entusiastas la recepción del libro en Alemania. Va a ser interesante. Tengo algunos amigos con los que antes trabajaba hace mucho. Por ejemplo, el editor de una gran editorial de Alemania, antiguo editor por lo menos, una amiga, mejor dicho, que dijo que había leído el libro y que se lo había comentado a todo el mundo de su círculo. Por tanto, no sé, a lo mejor sí cabe la posibilidad de que algunos sectores al menos sí que les lo valoren. Pero vamos, la primera vez que pregunté había como 50 que lo habían leído. A lo mejor resulta que me equivoco, no lo sé. Bueno, en cualquier caso, muchas gracias a la Fundación Rafael del Pino por invitarme. Es un honor para mí. Y estoy deseando escuchar las preguntas, Miguel.
0: Empezamos con el título. Desde luego que menuda forma de explicar las cosas en una palabra, caput. Eso no hace falta traducirlo, ¿verdad? Caput.
2: Eso efectivamente es corta la frase y suena bien. No es como Schadenfreude, que es en alemán, pero más larga. A lo mejor hay un poquito de Schadenfreude en alemán en todo el mundo, para los que lean el mundo. Pero vamos a hablar un poquito de Alemania.
0: A lo largo del tiempo he trabajado

0: he estudiado Alemania y hay que ver que las cosas no están tan mal, ¿no? A lo mejor tendríamos que verlo, ¿no? Desde ese punto de vista. Y luego he visto el libro, he leído el libro. Me parece un libro extraordinario, francamente. Yo creo, a ver, estoy de acuerdo con el 85% del libro. El 85%. Está entonces esa pregunta de si podemos o no cambiar las cosas, ¿no? Podemos hacer algo en este sentido. Así que pensé, vamos a empezar con la economía. La historia, no, vamos a empezar con la historia y luego hablaremos de la economía y luego hablaremos de política y Europa, ¿no? Podemos empezar así, ¿no? Vamos entonces a formular la primera pregunta. ¿Cuándo se fastidió el invento? Hay muchas entrevistas, ya sé que se pregunta mucho, ¿no? Pero yo quería ser un poquito más concreto, porque no queremos distanciarnos, no queremos apartarnos, está toda la historia, el 60, los 70. ¿Crees que las cosas se fastidiaron con Merkel? ¿Fue Merkel la figura, el personaje decisivo? Porque hay muchas personas que no son tan conocedoras de la historia y piensan los años de Merkel fueron años perdidos porque no llevó a cabo las reformas, las inversiones necesarias, así que ¿se fastidió todo con Merkel? No.
1: No, estoy de acuerdo con esa valoración de que efectivamente se desperdiciaron 16 años, tardó mucho, es verdad, pero empezó antes, ¿eh? Empezó, de hecho, en el periodo de Gerd Schröder, su predecesor, y de hecho empezó realmente con Helmut Kohl en los años 90. Y estoy incluso reculando un poco más, pero si realmente queremos ver dónde cambiaron las cosas, fue la reunificación alemana. Recordemos la reunificación. ¿Qué hizo Alemania? Creó una Treuhand, una compañía que se hizo cargo de todos los activos de Alemania. Entraron en ese Treuhand y el objetivo era asegurarnos de que subieran los sueldos de Alemania Oriental al nivel de Alemania Occidental lo antes posible para que no hubiera competencia, para que las empresas alemanas, sobre todo los sindicatos, lo que más miedo tienen es la competencia de un sector de bajos sueldos en Alemania. Bueno, pues ese fue el principal motivador de hacerlo tal y como se hizo. Por tanto, lo que hizo Alemania Oriental al final, a Alemania del Este, ¿qué fue? No es que fueran peor en la economía de mercado, les gustaba la libertad, el marco alemán, esa imagen de Alemania Occidental, a los de Alemania del Este sí que les gustaba, y en aquella entonces no se preguntaron cosas tan difíciles como ¿qué va a pasar con la economía y con la productividad? La reunificación ha sido cara, realmente. Dinero gastado por Alemania Occidental, las transferencias que siguen teniendo lugar a Alemania del Este y en general, no sé cuál es el volumen, cada uno dice una cosa, pero más o menos 1 trillón de euros es lo que son las transferencias de Alemania Occidental a Alemania del Este, considerando que el crecimiento económico no es especialmente fuerte y que las diferencias políticas son muy grandes, no sé. A lo mejor si analizamos el mapa político de Alemania del Este, tienen un mapa tipo la Unión Europea, el partido más grande de cada uno de los grupos electorales. Veremos que en Alemania Occidental tenemos la CDU, que es el partido de derecha, centro derecha, y en Alemania es la EFD, que es el partido de la extrema derecha, la AFD, perdón. Y si vemos los partidos de la izquierda, tenemos el SPD, que no tienen mayoría única en ninguno de las áreas, el de Willy Brandt y Goldschmidt y Olaf Scholz, su partido está totalmente apretado y los verdes tienen pocos áreas que han ganado, sobre todo ciudades donde hay universidades, donde sí que están más fuertes.
0: ¿Y qué hubieras hecho de forma distinta para la unificación?
1: ¿Qué habrían tenido que hacer? Básicamente lo que tienen es dos. Constitucionalmente podrían haberlo hecho de dos maneras. Haber hecho que Alemania del Este hubiera adoptado la constitución occidental, que es lo que hicieron, no podrían haber negociado una nueva constitución entre ellos. Y Alemania del Este, todo el mundo quería que fuera un cambio tan rápido que no negociaron. Alemania del Este, lo que hicieron fue que el sistema Treuhand fue diabólico. Al final, la manera de hacerse, porque lo que hizo

0: fue cargarse básicamente una economía. Fue imposible para Alemania del Este llegar a los niveles de productividad de Alemania Occidental, que fueron creciendo, pero en mucho tiempo. Imagínate que en España te obligaran este sistema hace 40 años, te lo impusieran, la economía habría sido pues muy afectada negativamente si te hubieran obligado los niveles de salariales y de seguridad social, etcétera, y todo lo que has adquirido a lo largo de un periodo de tiempo te lo imponen nuevo. Básicamente Alemania del Este eso es lo que tuvo que hacer. Alemania Occidental le impuso esto a Alemania del Este. El resto de Europa del Este evolucionó mejor. Al principio en la República Checa y en Polonia tardaron mucho, pero ahora les ha ido bien a lo largo de un tiempo, han ido ajustando poco a poco. Al principio su ventaja eran los costes, la producción era menor en costes, pero ya no ha pasado así, ya no. Sus sueldos han ido aumentando y están ya casi al nivel del resto de Europa Occidental y la productividad igual. En cambio, en Alemania del Este no lo hicieron así. Les hicieron subir los sueldos con poca productividad y esto causó una recesión. Pero bueno, no quiero hablar mucho de la reunificación alemana hoy realmente. Pero bueno, eso fue el principio de esta economía, este experimento en que Occidente impuso su voluntad a toda una región. Y al final, Helmut Kohl introdujo distintas reformas. Schröder. ¿Y cuáles son estas reformas? A la izquierda no, ¿eh? Gerhard Schröder a la izquierda no tanto, sí, pero por distintas razones. Yo lo que opino de sus reformas de Gerhard Schröder es que cementaron la especialización alemana de la producción industrial, cementaron las exportaciones de Alemania con su sistema en base a los superávits de exportación e hizo que Alemania inicialmente y provisionalmente era más competitivo, pero había otras cosas que pasaron que eran un poco por casualidad. Una revolución de la cadena de valor en la revolución que empezó a los 90. Las empresas optimizaron su cadena de suministro.
1: Time production, that was a...
0: Sí, la producción justo a tiempo. Es difícil, efectivamente, el ser más productivo así, sí. Y luego la ampliación europea, eso es muy importante. En 2004 se aceptaron 10 miembros nuevos. Alemania fue el primero en sacarle provecho a eso, invirtiendo en bienes intermedios. Algunas partes de la cadena de suministro se subcontrataron a Europa del Este, a Alemania del Este, de hecho, y China. Y China, efectivamente, y China también. Fue complementaria para Alemania, así que China producía bienes de consumo, pero necesitaba bienes de capital para producirlos y entonces se los daba a China. China producía los bienes de consumo y, por tanto, Alemania se centró en los bienes de capital y todos contentos porque eran complementarios en sectores que no competían entre sí. Y la crisis de la eurozona importante también porque Alemania devaluó con respecto al resto del mundo un 15%, una devaluación real porque la devaluación del euro no vino acompañada de la alta inflación. De hecho, la deflación es baja. De hecho, en términos reales, la competitividad de Alemania en ese periodo era muy positiva. Y mi crítica entonces pues no parecía estar acertada. Parecía que yo decía que Alemania iba muy fuerte en 2005. Los primeros 10 años de la administración de Merkel, efectivamente, Alemania parecía que iba muy bien. Y ahora, por fin, en los últimos años, los 10 años anteriores, la gente se ha empezado a dar cuenta de que no iba tan bien. Sí, por eso va mal. Entonces, lo explicas en tu libro, ¿no? Que es un país que, en muchos modos, debido a su corporativismo en el sistema, hay diferentes literaturas sobre el capitalismo y parece que haber una conexión entre industria, bancos, políticos, en la industria pesada y en otras industrias que van muy bien. La química, la automoción, las industrias pesadas, el famoso Made in Germany. Pero, como has explicado muy bien, este es un país que encuentra difícil pasar del mundo analógico al mundo digital. Efectivamente, y es interesante esto, porque en la Alemania en la que yo me creé, éramos muy innovadores. Cuando íbamos a la universidad, estudiábamos matemáticas o física o ciencias. Eso era lo que hacía la mayoría de la gente. Éramos un país de ciencias, por así decirlo. En mi

familia se hablaba de debates técnicos sobre medidas y cosas de ingeniería. En los años 70, Alemania, éramos líderes en tecnología. En Estados Unidos empezaban a avanzar en tecnología, pero todavía no tanto. Bueno, sí, tenían un cierto interés en la defensa, pero el PC todavía no se había inventado, Internet no se había inventado. Y Alemania sistémicamente ha infravalorado la importancia de la tecnología, en parte porque no era tecnología alemana. La primera tecnología que no era alemana, los científicos alemanes participaron en la ciencia cuántica, en física cuántica, en esta revolución, en la Segunda Guerra Mundial y antes incluso. La mayoría de los científicos judíos abandonaron Alemania. Se fueron, ¿eh? No les mataron. La mayoría de los físicos se fueron antes de que les mataran. Llegaron a universidades americanas y participaron en el proyecto Manhattan. Y a partir de ahí, desde 1945, 2 años después, inventaron el transistor, 10 años más, y inventan los circuitos integrados. Así que empezaron a ir bien las cosas en América y fundaron luego el PC, el Internet. Por cierto, he leído un libro publicado por un profesor del MIT sobre cómo la vida digital cambia el mundo. En este libro, él criticó a Helmut Kohl y a François Mitterrand que se empeñaran en la televisión de alta definición, pero analógica, no digital, en los años 90. El proyecto Prestige lo llamaban, de alta definición, decían, eso sí. Tenían un término fantástico. Kuhle-Falsch, no sé qué. Gratificación política en tiempos políticos finitos. Querían una tecnología que fuera valiosa mientras él siguiera siendo el presidente. Pero no sucedió porque no calculó bien el coste. El problema de la televisión analógica es que cada país tenía sus estándares, sus normas y no coincidían. No se compartían. Había diferencias. Cada uno tenía distintas líneas. Las tecnologías analógicas eran bastante complicadas. Y los alemanes, como sociedad, infravaloraron la importancia de lo digital. Otra cosa más añadir. La crisis, ¿no? Las .com, ¿no? En las crisis del .com, las .com fue un factor, efectivamente. Ellos inicialmente estaban entusiasmados, pero perdieron. Fue peor todavía en Alemania. Neue Mark era un mercado que no tenía nada de dinero, absurdo. Las peniques eran el penny stock. Y el mercado cayó, incluso el tulipán, ¿no? En los tulipanes, sí. Sí, bajaron como los tulimanía, ¿no? Sí, un 95%. Eso, en cambio, en Estados Unidos no pasó. Tuvieron la burbuja de los .com, pero no fue igual. En Estados Unidos la burbuja de las .com explotó, pero no se cargó las .com. Más bien al revés, empezaron las .com. En cambio, en Alemania sí que acabaron las .com. Fue un shock excesivo. Los alemanes tuvieron que darse cuenta entonces de lo siguiente. Bueno, tenemos una tecnología analógica muy buena, ganamos dinero, pero el vehículo eléctrico nadie lo tenía en mente, efectivamente. Y pensaron, la tecnología digital, vale, está muy bien, es como el cine para las películas. Para nosotros esto de las películas y el cine no se nos da bien, se nos da bien los equipos pesados. Vamos a centrarnos en la industria. ¿Y tú crees que esa es la razón? Porque yo recuerdo que lo leí. En el libro, por cierto, no lo hablas mucho. ¿Tiene algo de el mundo digital que te invita al control? Y en Alemania estáis obsesionados con el que no te controlen tus emails, etcétera. ¿Lo ven como una amenaza a lo mejor y es esa la causa? Que intentan controlar eso y distanciarse de lo digital. ¿Puede ser que eso sea un problema digital cultural, perdón? ¿Que haya sido la razón por la que Alemania no haya progresado en eso, para respetar su privacidad, su intimidad? Porque hay quien dice que teníamos antiguamente la guía telefónica con los números y las direcciones de la gente, ¿no? Antiguamente teníamos el listín telefónico con la dirección y ahora no, ahora

0: todo el mundo quiere que nadie tenga su dirección y demás, ¿no? Es un poco contradictorio, ¿no? Lo sé. ¿Como que a la gente le da miedo que le controlen? Bueno, esta tecnología no la inventaron ellos y yo esto lo aprendí de Alemania. Estaban muy cómodos con las tecnologías que habían inventado o habían ayudado a inventar, pero el coche, productos químicos, sí, lo conocían muy bien. Pero la tecnología digital no lo habían inventado ellos y, por tanto, no lo conocían tanto. Algunos... compañías automovilísticas, sí, utilizaron algunas cosas, pero la cultura de alemán era antidigital, como he dicho. Y la legislación de la Unión Europea, la ley de protección de datos, las criptomonedas, la de la inteligencia artificial, todo esto son legislaciones hostiles a este campo, porque sienten que intruyen en tu privacidad, efectivamente. Ursula von der Leyen es alemana y es la presidenta de la comisión elegida por la mayoría de EPP, el partido más grande que llega ahora al poder.
1: Vamos a incidir un poco. Susana Suboff y otros, cuando hablan acerca del capitalismo, han investigado y vemos que la cantidad de datos que entregamos a las empresas, lo que saben acerca de nuestras vidas, nuestros jóvenes, quizás las personas dedican demasiado tiempo a las plataformas y de alguna manera, no sé, hemos visto lo que ha pasado en determinadas elecciones y demás, ¿no? De alguna forma que un cierto cuidado, ¿no? Una cierta precaución. Es importante porque en última instancia puede que estas plataformas sean excesivamente poderosas. Van a tener unos efectos negativos en nuestra sociedad. Bueno, yo aquí diría que está el equilibrio, ¿no? La industria de la IA existe en Estados Unidos y en China y en menor medida en Reino Unido, pero no en la Unión Europea. Puede que haya alguna excepción, pero en términos generales no. ¿Por qué? Pues porque nos centramos en la protección del dato, no en el negocio del dato o compartir el dato. Sí, sí, lo hacemos muy mal. Lo que es el automóvil eléctrico con inteligencia artificial no se va a dar en la Unión Europea. En la Unión Europea va a ser uno de los últimos lugares donde se permita ver automóviles que se conducen ellos solos, porque solamente vamos a ver problemas y no oportunidades. Yo creo que se podría lograr un equilibrio entre la protección y la oportunidad de la legislación europea, y por cierto, esto lo recalcan los tribunales europeos, es al 100% algo que avala la protección. En los tribunales, las sentencias, vemos que este es el principio. Esta es la actitud, porque es lo que dice la normativa, la legislación. Primero el consumidor. Y no es así en otras partes del mundo. Yo creo que es un error. Yo creo que está muy influida Europa por Alemania. Yo creo que otros países europeos no han hecho nada. Interrumpo para preguntar entonces que no cree en esta tercera vía. Respondo diciendo que no. La verdad es que es justo lo contrario. Estaría bien, quizás, ¿no? Una tercera vía, aceptar la necesidad de que haya actividad comercial tradicional, ¿no? Introduciendo ciertas salvaguardas. Estas salvaguardas han de ser efectivas y no burocráticas, porque si no, asfixias la industria si hay tanta regulación. ¿A quién se le va a ocurrir en la Unión Europea abrir una empresa de inteligencia artificial? Porque no va a funcionar. Si lo quieres hacer, pues te vas a Dubái, te vas a UK, te vas a lugares donde la electricidad es barata, donde nadie te va a andar dando empujones. Es así. Hay un ejemplo interesante acerca de la cultura. Hay un autor en Alemania que se llama, no me acuerdo, creo que es Spitzer, Manfred Spitzer. Este autor, bueno, vende muchísimo, bestseller, ha escrito acerca de cómo las personas se van entonteciendo por lo digital, los móviles, por ejemplo. A ver, yo no creo que los niños deban tener móviles, ni desde luego en los colegios jamás. Pero no era esto lo que planteaba. Él piensa que todo lo digital debería de eliminarse.

del currículum. Cuando le preguntaron, pero bueno, no es algo que necesitamos saber, programación, estamos hablando acerca de cosas serias, no hablamos de TikTok. Y dijo, no estamos enseñando a los niños, no les enseñamos acerca de drogas, ¿por qué hablarles de lo digital? Esta es la actitud, es una especie como de fantasma malo que viene de fuera y la gente se lo ha creído. Yo tengo incluso familiares que citan el libro y me dicen, tiene razón. Bueno, así están las cosas, esta es la actitud en Alemania y es una actitud que prevalece en el mundo del automóvil, por ejemplo. Los alemanes pues no han visto la tendencia, no se han enterado, se centran en diésel, se centran en tecnologías que, ¿cómo decirlo? Antes, Ferdinand Piëch de Volkswagen, de la familia Porsche, decía que no cabe un coche eléctrico en mi garaje. A ver, este señor tiene un garaje enorme, porque Volkswagen, pues tiene Volkswagen, tiene Seat y también otros. Y lo que él tenía también en su garaje era Maserati y un Bentley y Porsches muy bonitos, por supuesto, porque él es de la familia Porsche. O sea que él tenía muchos automóviles en su garaje, pero no un coche eléctrico. Porque el coche eléctrico, a ver, el sector del automóvil alemán es muy de señores, ¿no? Es de hombres, es una cosa de ingenieros. Y yo tengo esta sensación cuando alquilo un coche alemán. El otro día alquilé un coche alemán y me llevó 10 minutos enterarme de cómo subir el volumen de la radio. No lo veía. Bueno, lo entendí. Hay un lugar donde nadie coloca el botón del volumen, ¿no? Escondido. Podríamos pensar que el volumen de la radio estaría cerquita de la radio en sí, pero bueno, te lo tienes que aprender de memoria. O un manual, ¿verdad? Buscarlo en el manual. Y luego había otra cosa en este coche, era automático, que suelen ser fáciles de conducir, ¿no? O sea, arrancas P, R, D, no hay muchas alternativas. Pero ¿cómo lo hacen? ¿Cómo lo hacen? Pues es que me confundía, casi fui para atrás. Y esto es algo. Esto es algo que es así. Hablando con un conductor, con un dueño, ¿no? De una empresa de taxis de lujo en aeropuertos, ¿no? Un servicio que presta. Le pregunté, ¿tiene coches eléctricos? Y me dijo, lo intenté, pero los coches alemanes eran demasiado complicados. Pero pregunto, Alemania es el segundo productor de coches eléctricos del mundo, ¿no? Exportan mucho coche, ¿no? Y producen mucho coche eléctrico, ¿no? Parece que empiezan a entregarse, ¿no? Incluso en coches eléctricos. Mi respuesta aquí es que no ganan dinero y se han planteado el segmento equivocado, además del mercado. Los coches eléctricos alemanes, pues, a ver, el mercado está en el coche más económico. Lo van a lanzar, ¿no? Porque BMW está pensando en lanzar un coche que costará 20, 25 mil más o menos. Pero el problema con los chinos es que han adelantado al resto del mundo en la tecnología digital y desde luego en lo relativo a las baterías. Así que el problema no es que los coches alemanes sean más caros, no, es un problema de la innovación. Los chinos han adelantado en cuanto a innovación. Y esto es algo inaudito, no lo conocen de antes. Y contaba un poco esta anécdota, ¿no? De lo complicado que era el coche alemán. En un Tesla, por ejemplo, es como un iPad. O sea, te metes en el Tesla y es como un iPad, se parece mucho al iPad. Es muy intuitivo todo en el Tesla. La temperatura, todo lo que necesitas, ¿no? Ahí está. Ahí está. Y lo ves de forma intuitiva, repito, no son complicados, no hay botones difíciles. No, es una cosa fácil. Mientras que los coches alemanes están plagados de botones. Así que creo que no han entendido el concepto del mundo digital, porque es un dispositivo digital, ya no es un automóvil, es un dispositivo que se mueve. Eso es lo que es. En Volkswagen estaban en China, intentaban competir. Bueno, sí, tienes razón. Manufacturan coches eléctricos y son los segundos más importantes porque están los japoneses, ¿verdad? Que lo hacen incluso peor. No van bien, no van bien. Los japoneses se han especializado en el mundo del híbrido
Esa es su tecnología, podemos decir, y es interesante. La inventaron los alemanes, pero no les gustó, así que se la vendieron a los japoneses, ¿verdad? Así que los japoneses no ven que...

Haga falta lanzarse al mundo del coche eléctrico. Así que los alemanes son los segundos productores de coches eléctricos del mundo por esta realidad del tamaño del sector. Pero no están ganando dinero, no les va bien, no les va bien. Este es el problema esencial. Cuando vemos el coche que se conduce,

0: en Múnich?
1: No, no. Pero en Wuhan y en Beijing sí. Pero yo diría que eso es porque los europeos prefieren que otro lo pruebe antes. Sí, pero mi respuesta es que no será nuestra tecnología. Sí, esto es lo que haremos, efectivamente. Vamos a esperar hasta que recaben los datos y serán excelentes, ¿no? Serán excelentes porque es un aprendizaje, es machine learning, efectivamente. Aprenden sobre la marcha. Bueno, pues vamos a pasar ahora a otro capítulo de la energía. ¿Ha sido un error? ¿Ha sido un error lo de cortar con la nuclear? ¿Ha sido un error superior el depender tanto del gas ruso barato? Mi respuesta aquí es que todos los partidos alemanes apoyaron la conexión con el gas ruso, excepto los verdes. Esto, entonces, es un consenso nacional de amplio alcance. Tenían una expresión que quiere decir que el cambio es fantástico y que rima en alemán, y pensaban que iban a cambiar a Rusia gracias a la actividad comercial. Evidentemente, esto no ha sucedido. Así que fue una confusión nacional, pero no de unos pocos. No es que la oposición se opusiera. No, todos los sindicatos, todo el sector, todos los alemanes. No hubo mucha conversación. Recuerdo los columnistas que escribían y decían, claro que sí, necesitamos el gas. Punto final, necesitamos el gas. Ya está. Fue un error. Pero pregunto, ¿por qué no diversificaron? ¿Por qué? ¿Por qué no pensaron, vale, sí, necesitamos este gas barato ruso, pero España, por ejemplo, que tiene 7 plantas de gas licuado, ¿no? ¿Por qué no tener lo que llamamos un plan B? Pues yo contestaría que esto fue en tiempos de Schröder. Cuando llega al poder estaba en coalición con los verdes, ¿verdad? Y lo único que querían los verdes eran un partido dúctil, pero a principios de los 2000 lo que querían con mayúscula era dejar atrás lo nuclear. Se basaba, esa era la plataforma, esa era la filosofía. Y no era CO2, ¿eh? Era lo nuclear, era lo nuclear. Y tanto Schröder como Merkel estuvieron de acuerdo en que había que acabar con nuclear. Y vemos cómo los verdes y SPD al principio de los 2000 empieza este plan llamado del phase out hasta el 2030. Y cuando sucede Fukushima en Japón, Merkel acelera aún más, de forma tal que en principio en el 22 se cerrara la última central. Esta fue una decisión importante. Esto lo deciden por razones políticas y no hay otra alternativa, no había renovables en ese momento, no podían hacerse con ese volumen de consumo, el carbón, por supuesto, que tiraba, así que el gas era la alternativa más limpia de los combustibles fósiles, si pensamos en las emisiones, ¿no? Sobre todo las más nuevas, ¿no? En cuanto al carbón, pues no hay mucho que se pueda hacer, ¿verdad? No hay mucho que hacer. Y los verdes, como digo, pues ahí estaban, ¿no? Y fueron quienes supervisaron esta salida y durante un poco tiempo fue ampliado y esta retirada progresiva pues tocó a su fin. Y Putin ya había invadido Ucrania, por cierto. O sea que ya teníamos precios en ascenso. Así que no fue que no nos diéramos cuenta de la geopolítica, porque la geopolítica era patente. Pero esto era más importante todavía. Y pregunto, ¿se concluye entonces que Merkel toma esta decisión final? Sí, la respuesta es que sí. Es interesante. Lo único que hizo en última instancia fue dedicarse a la geopolítica, pero no lo valoró bien. No supo comprender cómo era Putin, ni cómo era China, ni cómo era Trump, desde luego. Ella no podía hacer frente a Trump, porque era el único que no creía que el comercio fuera ventajoso para ambos. Esto es tremendo, ¿no? Por parte de los alemanes. Cuando Alemania dice es bueno para todos, lo que quiere decir es que es bueno para

para Alemania. Desde luego era bueno para Alemania. Quizás no por razones económicas. Hay una parte económica interesante. Si yo quisiera explicar las cosas brevemente, pues está la energía, está la geopolítica, las reformas, los factores socioculturales. Pero el factor unificante que subyace es un modelo económico que, como el modelo chino, depende de la exportación de servicios industriales. No son exportaciones industriales. Yo no estoy en contra de las exportaciones ni de la industria. Son los excedentes, ese 8%, más de un 8%. ¿Y qué es? Pues es lo mismo que el financiero. ¿Qué quiere decir? No son los hogares, es la economía en su totalidad, el gobierno, el sector privado. Eran ahorradores netos. No invierten en Alemania, no consumen. China tiene el mismo problema. China reprime el consumo y tiene estos grandes excedentes y dependen de Estados Unidos y de otros países. UK, Australia, pero sobre todo Estados Unidos, cuentan con que absorban estos excedentes. Así que no podemos gestionar esta política sin esta contraparte. Y la globalización, el periodo, fue un pacto faustiano. El país excedentario tenía que hacer frente al país, porque para el país deficitario, fenomenal. Podían consumir lo que no produjeran, ¿verdad? En el Reino Unido, el déficit se financió fácilmente, porque estos países generaban dólares y tenían que invertir los dólares en Estados Unidos. Yo creo que es un poquito un Ponzi, ¿no? Geopolítico, dando por supuesto que el supuesto es que alguien como Trump jamás llegaría a la Casa Blanca, y menos dos veces, ¿no? Un presidente americano jamás cuestionaría, porque Biden no lo cuestionó, Obama no lo cuestionó, Harris no lo cuestionaba, pero Trump sí. Y no todos los republicanos tampoco. La verdad es que Trump es bastante excepcional cuando se plantean estos déficits. Y yo entiendo que esta administración es distinta de la del 17. Es más serio, se centra mucho más en el comercio. Y si erradica, a ver, en términos generales, si estudiamos la economía internacional, pues siempre te dicen, no pienses en el balance bilateral, piensa en lo multilateral, pero Trump no piensa así. A Trump lo que le gusta es la transacción. Alemania tiene un balance de tal, la Unión Europea de cual, China de tal, Canadá, México también. Yo creo que el déficit de Estados Unidos es de casi un billón. Un billón es mucho, incluso para Trump, pero puede recortar muchísimo gracias a estas políticas. Esto tiene efectos económicos, ¿no? Pero pregunto, ¿Alemania en concreto? Quisiera hablar un poquito acerca de asuntos políticos, sí, pero lo que acabas de comentar es que Alemania tiene los ahorros. Estos ahorros se invierten en Estados Unidos, ¿verdad? Me parece que eran el grupo de Düsseldorf, ¿no? Que compra todos estos productos tóxicos financieros, ¿no? Y dan lugar a la crisis esa tremenda. Pero entiendo que dices que en el informe Nicoletti, pues aparecen los ahorros, pero no podemos organizarlo. No podemos conseguir que lleguen a los emprendedores, a la innovación, al capital riesgo. Esta es la realidad en Alemania. Como digo, el modelo de Alemania era uno que se basaba en la industria, en los sindicatos, si quieres, en la banca, básicamente banca, y el gobierno, claro. Así que, ¿cómo cambiar las cosas? Ya sé que te gusta hablar de Europa, Draghi, que dice necesitamos no sé cuántos miles por año. Bueno, tenemos que de alguna forma encauzarlo, tanto la inversión pública como la privada. Ya sé que te gusta
hablar de los mercados de capital, hay que unificarlos, pero el capitalismo alemán, visto el capitalismo europeo, visto que hay muchos empresarios en Alemania,

0: en España, etcétera, que no quieren, a ver, lo que quieren es deuda, no quieren compartir acciones, ¿no? Porque piensan, bueno, es mi producto, etcétera. O sea que, ¿cómo romper este equilibrio? ¿Cómo conseguir la financiación necesaria para ser más competitivos? ¿Y qué hacemos con la deuda en Alemania? ¿Cuál es el primer paso?
1: Bueno, yo creo que sí, que vamos a tener este primer paso. Si calculas la parte alemana, son un 3 a un 6% del PIB que no está explicado. Si Alemania hiciera lo que han comprometido, que vale, pues recortemos la seguridad social, introdujemos las cocinas. La seguridad social cuesta 100.000 millones y la media entre 45 y 200. Eso es lo que calculamos. Muchísimo más. Si no lo hiciéramos con los ahorros, en los préstamos, tendríamos que abolir el estado de bienestar, todos sus aspectos. Tendríamos que dar cocinas, sopa, comedores para pobres. Y nadie lo propone. Pero si quieren cortar los impuestos para las empresas, si quiere conseguir el objetivo de recorte de gasto en defensa, etcétera, necesitan financiación si quieren aumentarlo. El sector público esto no lo va a aguantar, sinceramente, no va a pasar. El sector público, Europa no tiene dinero. La única manera de hacerlo, especialmente en temas como el cambio climático o de la tecnología, la alta tecnología, necesitas que lo financie el sector privado. Y esto solo lo puede hacer tampoco los bancos. Los bancos no tienen la intención. Los bancos alemanes no son capital riesgo, no son. Son el Sparkasse, son herramientas de préstamos con garantías. El valor de la tienda o las acciones o los bonos o las obligaciones que los propietarios de la tienda tienen este Sparkasse, que es como las cajas españolas, las cajas de ahorros. Y esto no genera nuevos. No veo otra alternativa para los mercados de capitales. En Alemania lo bloquean porque no quieren cambiar y por eso no funciona la unión bancaria en Europa. Solo funciona para algunos bancos, no para los vasos grandes, solo para los bancos pequeños. Alemania no lo quiere. Helmut Kohl fue una excepción con el Schlankenpassen y todas las cajas, las Sparkasse de Europa, pues realmente no sabemos lo que pasa. Tienen un riesgo financiero. Cuando baje la industria alemana, los bancos estatales que financian esas industrias, no sabemos qué va a pasar con ellos. Si baja la industria, si entra en crisis, se va a acumular el riesgo en el sector financiero en Alemania. Bueno, pues eso es lo que puede pasar. Creo que llegará un momento en que va a haber una gran crisis financiera y entonces la gente, esperemos, espabile y se den cuenta de que verdaderamente necesitan un auténtico mercado de capitales. Los 800.000 millones de capitales de los que estaba hablando Mario, no sé si es correcta, si se puede financiar con el sector público. Por sí solo, no. Dice el entrevistador, no, no es el adecuado. Además, Ursula von der Leyen dice que hay que invertir en inteligencia artificial, pero es que no sabe a qué se refiere. Lo que quiero es que se replantee la regulación. La comisión debería hablar de programas de dinero y decir, a lo mejor es que nuestra legislación no era tan buena, a lo mejor deberíamos replanteárnosla, a lo mejor deberíamos hablar de los mercados de capitales. Han reducido el proyecto de los mercados de capitales y lo han llamado mercados de ahorros. Creo que le quieren cambiar el nombre, dice, para ver si funciona mejor o no. Bueno, sí, contesta. La respuesta es que sí, que es una de esas cosas europeas. Los europeos tenemos muchos programas con muchos nombres. Jean-Claude Juncker, ¿os acordáis? Un programa de inversión de 300.000 millones. Yo creo que no generó nada de dinero. Fue una reclasificación de la inversión en España y en Alemania y dijo que él era el responsable, que había sido el inventor de ese programa. Del programa. Eso nos encanta en Europa. John Baden realmente hizo dinero de verdad y los europeos nos quedamos impresionados porque no lo hacemos, solo hacemos marketing y tal. Y John Biden sí que le dio el auténtico dinero a las empresas, verdadero, el dinero de verdad. Los mercados de capital.

en Europa son esenciales y no pueden dirigirlos los bancos. En Alemania, Francia, necesitan aceptar que van, Italia también lo está haciendo mal, pero que van a tener que perder su agarre, por así decirlo, en los bancos. Hace 10 años me invitaron a una fiesta en el FDP, el Partido Liberal Alemán, que tienen el FDP, ricos, el Partido Democrático Libre, con un montón de ideas radicales sobre cómo desregularizar la economía. Y allí hablé yo sobre los bancos y les dije, ¿os parecería bien que el Deutsche Bank fuera comprado por un banco italiano o español? Claro que no, dijeron. Básicamente, qué hipócritas, ¿no? Los bancos tienen que ser propiedad de alguien, porque tal y como funcionan, los políticos están en los comités supervisores del Landesbank y están también en el comité supervisor de las compañías, por ejemplo, de acero. Y luego las compañías de acero y el Landesbank es el que financian a las compañías de acero. Bueno, pero eso es en Alemania, ¿no? El capitalismo alemán que se conoce como capitalismo de accionariado, ¿no? Y durante mucho tiempo funcionó con éxito. Claro que sí, contestó. Sí, en el primer. Pero en la economía del siglo XXI ya no funciona. Funcionó en el pasado, porque con las empresas que tenemos ahora no puedes financiar a Amazon con este modelo, o a Apple, o a Google, o a lo que sea, la próxima generación de la inteligencia artificial. Esto no lo puede hacer un gobierno, una institución patrocinada por el gobierno. No funcionará así. Yo no digo que tengamos que hacer lo que hacen los americanos en absoluto, ¿eh? Pero el sector privado, incluso los chinos, ¿cómo lo han hecho? Es una idea de capital de riesgo. Han metido muchísimo dinero en el sector del automóvil, por ejemplo, y es o lo haces o desapareces. Muchas empresas han desaparecido, pero algunas han tenido éxito. Ha sido un proceso centrado en el mercado. Las mejores han tenido éxito y los chinos ahora no son capitalistas occidentales, no lo serán nunca, pero utilizan el mecanismo, los mecanismos del mercado para conseguir el éxito en este área. Y creo que, no tiene nada que ver con nuestro modelo. Nosotros podemos seguir teniendo colaboraciones, accionariado en las empresas y esto no va a ser afectado por eso, pero tendrá que modernizarse los comités de empresa, las representaciones de los órganos de supervisión conjunta, todo esto es demasiado inflexible, rígido. El gran debate en Alemania es ThyssenKrupp, ¿tiene capacidad de acero? Ya no hablan ahí de la inteligencia artificial, nadie habla de la inteligencia artificial. Bueno, yo creo que el debate que han tenido estas dos empresas ha sido decepcionante, la verdad, no tenían visión, dice. Y muy probablemente la Große Koalition va a ir mal otra vez, ¿no? Sí, puede que sí. Y creo que eres pesimista cuando piensas que el color nuevo, el partido, sea del color que sea el nuevo, no va a hacer lo que tiene que hacer. Wolfgang, ¿sabes qué? Mi análisis es el siguiente. Si Alimanta hace un poco lo que Friedrich Merz, que probablemente sea la próxima propuesta, hemos visto que la industria alemana es más eficiente, la producción industrial a lo mejor baja, pero el valor añadido no baja demasiado, pues habrá algún tipo de reforma en la oferta, si es posible, se recortará un poquito el bienestar social, etcétera. A lo mejor acabamos un poquito como en los tiempos de Schröder y Alemania a lo mejor mejora su eficiencia en lo que hace ahora. Pero lo que no va a hacer es un cambio radical, que es lo que necesita probablemente Alemania para ser más competitivo. Y el problema es que no creerá en la política industrial a la Mario Draghi. Y por tanto, no tendrá una capacidad central fiscal que lo pueda hacer, porque estaremos de acuerdo si digo que necesitamos una capacidad central fiscal. Necesitamos a Europa esencialmente para que pueda competir con Estados Unidos para hacer lo que tenga que hacer.

0: Sí, pero están los mercados de capital. Necesitamos una cierta complementariedad. Y no le interesa a Metz la unión fiscal. Tampoco le va a encantar ningún fondo europeo para defensa, lo que se está hablando, ¿no? Con Ucrania, etcétera. Alemania, bueno, se va a encontrar en una situación delicada. Y el FMI, cuando proyectan el crecimiento, tenían esta idea a 5 años. ¿Estamos hablando del 2030? No, están hablando acerca de lo que piensan es el crecimiento estructural. En el caso de Italia, 0,7, Alemania, 0,7 también. Y yo creo que eso está bien y encajaría con lo que comentas. Sí, va a haber una cierta confianza de retorno, va a haber un gobierno que funcione. El último gobierno no funcionaba. Este sí, habrá cierta reforma también. Probablemente aplacaremos el asunto de ingresos. También habrá un enfriamiento de las propuestas en cuanto a recortes fiscales. Van a enfriarse también en cuanto a la defensa, igual que el resto de Europa. De hecho, lo mejor que se puede hacer es que los gastos en defensa sean más eficientes. Podríamos conseguir unos niveles de eficiencia tremendamente superiores si lo europeanizásemos. Esto es lo que tenemos que hacer, ser más europeos. Pero pregunto, ¿Merz qué decía? Sí, respondo que sí, pero no lo va a conseguir porque esto quiere decir que tenemos un caza, un carro de combate y no sé cuántos sistemas compiten ahora mismo, pero varios países, Alemania incluida, tendrían que sacrificar lo que están haciendo ahora. Tendrían que avanzar hacia un sistema centralizado y tendrían que conseguir ese aprovisionamiento conjunto para conseguir esos niveles de eficiencia. La vida nos enseña que en la pequeña escala se duplica la eficiencia. La verdad es que es increíble. El mercado único no lo consigue. Hay pocos capítulos de la vida donde podemos duplicar la productividad. Y este es importante. O sea que, básicamente, si tienes 1,5% de defensa en PIB, me parece que en España es un poquito menos, ¿verdad? Bueno, pues si duplicas el nivel de eficiencia, es como gastar el doble, ¿no? 2 y pico, 3%, a lo mejor. Si hablamos de defensa, en el caso de Trump no es esto. En el caso de Trump, la cosa tiene que ver con comprar americano. No quiere que los europeos busquen ninguna eficiencia. No quiere una solución europea, en absoluto, en absoluto. A él lo que le gusta es dividir a todo el mundo y algunos europeos sin duda lo van a hacer, porque no hablamos solamente de Hungría, ¿no? No, vamos a ver Italia. Meloni ya está recortando, está Musk también hará lo que le diga Trump, ¿no? El nuevo canciller austriaco también es tipo Van. Pregunto entonces la división, ¿no? Sí, la respuesta es ¿dónde irían Alemania y Francia? Porque es la pregunta. Sí, mi pregunta entonces, ¿qué piensas acerca de esa relación por definición entre Francia y Alemania en el proyecto de integración europeo? Bueno, si eligen a Merz, abril o mayo, está en el cargo. Va a tener 2 años para trabajar conjuntamente con Macron. Y van a ser los últimos 2 años de Macron. La pregunta entonces es, ¿Merz es más europeo? Pero, por otra parte, pues su europeanidad es una europeanidad alemana. Es la Europa mía, la que yo veo que hace lo que yo quiero que haga, la que funciona como yo quiero que funcione. Y esto no va a ser fácil si pensamos en Macron, porque Macron tiene esta misma idea, pero desde un punto de vista francés. Así que van a ser dos grandes personalidades. Puede que funcione, puede que entiendan que es mejor trabajar juntos ante Trump. Así que yo no me cierro, no me cierro en banda, no soy negativo. Yo no, en mi libro, no me planteo política, ¿no? De hecho, me basta con explicar lo que ha pasado. Me parece que la política, pues, haría falta otro libro, ¿no? Otra obra. Desde luego, empezaría con esto. Estamos en este embrollo. Vamos a ver cómo salimos de él. No hay respuesta fácil. Pero sí, bien podría ser. Necesitamos mayorías, sí. Y las mayorías que hacen falta, pues no hay que hacer lo que hizo Milei ni lo que ha planteado Musk. La solución, podemos decir, europea, no puede ser una solución alemana. Bien, pues la solución europea va a exigir una unión fiscal y una de mercados de capital. Y creo que tenemos que ser, como pre-europeos, tenemos que hablar bien alto. Durante la crisis financiera global, muchos amigos hablaban de la unión fiscal y dejaron de comentarlo. No es realista, no le gusta a Merkel, la unión tampoco está a gusto, hay que llegar a una solución de compromiso y ahí descarrila. Hay que sentarse y decir, a ver, los fondos de recuperación no es una sustitución del eurobono, porque es una alternativa intragubernamental. Los alemanes pagan a Italia y a España. Esto es lo que fue. Next Generation, por ejemplo. Sí, esto no es fiscal. Necesitamos un sistema federal. En un sistema federal no pasas, no transfieres de un país a otro. Haces tus cálculos, eso sí, pero das, por supuesto, el sistema federal norteamericano, pues puedes calcular que Nueva York transfiere dinero a Texas, pero no es el estado de Nueva York transfiriendo dinero al estado de Texas. Es que a lo mejor hay personas que pagan más impuestos sobre la renta en Nueva York y pasa por sistemas de redistribución. Pregunto ahora, hoy hemos visto un honoris causa, ¿no? En la Universidad de Comillas, aquí en Madrid, y ha hablado acerca del momento Hamilton, diciendo que fue la mitad del momento Hamilton, porque Hamilton sí emitió deuda conjunta, pero también introdujo impuestos por primera vez, y esto lo olvidan, ¿no? Fue así, fue así. Necesitas esta capacidad de recaudar impuestos. Claro. Es la contribución, y esto a lo mejor cambia en el futuro. Así que, por supuesto, no fue momento Hamilton. El uso del concepto momento Hamilton. Yo creo que los europeos no deberían de utilizar estas expresiones norteamericanas porque no somos así, no pensamos así, no es un momento hamiltoniano. Estoy a favor de la unión de mercados, pero no me importa Hamilton porque Hamilton no tiene nada que ver con nosotros. La circunstancia, la estructura es muy distinta, pero sí, la Unión Europea va a necesitar. Si tiene estos derechos de recaudar deuda, si puede emitir, pues va a necesitar también plantearse la fiscalidad y por eso el bono soberano es un bono soberano, porque las instituciones o los gobiernos pueden efectivamente incrementar estos impuestos y por eso lo soberano. Hay muchas personas, incluidos economistas, que se sorprendieron al aprender que la deuda europea tenía este descuento ante la deuda alemana y la francesa. ¿Por qué? Pues porque no habían sabido comprender que el mercado o los mercados estudian la deuda soberana y la deuda de la Unión Europea de forma muy distinta. El bono soberano está vinculado con la soberanía del país. Por eso es soberano. No es porque lo emita un gobierno. Y la Unión Europea básicamente lanzó un producto estructurado, un CDO, no tan malo como los que afloraron durante la crisis, pero era difícil de entender. Si no entiendes la legislación europea, desde luego no vas a entender la estructura financiera y se dijo, y con razón, que no es un bono europeo, es una colección de certificados de deuda nacionales y vamos a recuperar el dinero en función si los países quieren pagar y están de acuerdo en cubrir eso.
1: Wolfgang, realmente ha sido un placer tenerte aquí con esta conversación. Muchas gracias a los que han hecho la pregunta y vamos a darle un aplauso a Wolfgang para darle las gracias por venir.

0: Okay, thank you.
1: Muy bien, pues buenas tardes a todos por acompañarnos esta tarde y muchas gracias también por participar en esta conversación. La verdad es que a mí me resulta muy importante que sea efectivamente una conversación. Confío en que haya preguntas. Y lo digo no a título formal. Hay una cosa en la que creo firmemente cuando pensamos en la libertad, y es que ninguna persona tiene toda la razón cuando habla acerca de la libertad. Podemos hablar, pero no llegaremos a una conclusión lógica, única, ¿verdad? Es más, algo que yo creo que falla acerca de las conversaciones que sí que mantenemos acerca de la libertad hoy día es que tienden a ser participadas en personas que están convencidas de que tienen toda la razón, que están absolutamente seguras de que es su libertad la que importa, están seguras al 100% de que lo que ellos quieren son exactamente las cosas que se merecen conseguir. Lo que voy a recalcar en esta ponencia es que esto no es exactamente lo que quiere decir la libertad. Si quiere decir algo la libertad, lo que tiene es que ver con las buenas cosas de la vida. Tiene que ver con aquello que valoramos. Es la capacidad, efectivamente, o el estado en el que nos encontramos para poder creer en las cosas buenas, combinar las cosas buenas, conseguir que las cosas buenas afloren. Si viviéramos en una sociedad de personas libres, no estaríamos peleándonos, no estaríamos insistiendo en que nosotros tenemos razón, no estaríamos enfadados todo el rato. Esto es lo que yo planteo. Y voy a empezar planteando efectivamente las cosas desde el punto en el que nos encontramos ahora mismo en Estados Unidos. Radical, ¿verdad? Ahora mismo, en este momento. Un grupo pequeño de personas que están muy enfadadas y que están seguras de que tienen razón y que actúan de manera impulsiva y que resulta que son muy ricos, están ahora mismo destruyendo mi gobierno, pero desde dentro además. Y cuando digo destruyen mi gobierno, no estoy hablando de manera artificial, no es una metáfora, es una realidad. Hemos llegado a un momento tal en el que el gobierno más grande del mundo está siendo desmontado a propósito y sin ninguna vergüenza por un grupo de personas tremendamente, tremendamente acaudaladas. Y lo que quiero decir aquí es que, aparte de que es sorprendente y debería de sorprendernos, es que no sorprende. Si seguimos la lógica de la libertad negativa, que es como se suele comentar la libertad, y esto sobre todo en la parte del mundo que es angloparlante, si nos ceñimos a la lógica de la libertad negativa, no nos va a sorprender ver que aquí es donde acabamos. O para decir las cosas de forma más esperanzadora, si entendiéramos correctamente el sentido de la libertad, si fuera el sentido positivo, que es el que yo prefiero, quizás acabaríamos con una forma muy superior de política, en última instancia. Así que vamos a aprovechar para comentar lo que está pasando en Estados Unidos, porque no sé hasta qué punto en la prensa española se ha seguido muy de cerca. Está pasando muy deprisa, muy deprisa. Lo que está pasando en Estados Unidos ahora mismo es que un grupo de hombres jóvenes que trabajan para el oligarca Elon Musk, que es archimultitrillonario, que no ocupa ningún cargo oficial en Estados Unidos, que no ha sido elegido, un grupo pequeño, reducido de hombres jóvenes, han penetrado los despachos más importantes del gobierno federal de Estados Unidos de América. Han asumido el control de importantes sistemas digitales que inciden sobre el funcionamiento de mi gobierno, incluido el sistema de pagos. De forma tal que ellos, este pequeño grupo de personas que no han sido elegidas democráticamente, que no son empleados del gobierno, un grupo pequeño, pueden interrumpir pagos. Esto puede parecer muy técnico, pero no lo es. Si el Parlamento aprueba una ley, pero alguien que tiene 19 años puede impedir que...

se hagan los pagos, entonces el Congreso carece de poder, ya no hay poder. Y si no tiene poder, entonces los electores carecen de poder también. Y no es una propuesta teórica, no. Hay una serie de leyes que han sido aprobadas en Estados Unidos. Ahora mismo, según hablamos, están siendo eliminadas literalmente, de nuevo por un grupo pequeño de hombres jóvenes que trabajan para un oligarca que efectivamente no ocupa cargo electo. Impiden que estas leyes funcionen de forma tal que nuestro Congreso carece de sentido y, por tanto, nuestros votos carecen de sentido y nuestra condición de ciudadanos también carece de sentido. Así que dentro del gobierno de Estados Unidos de América nos enfrentamos a lo que verdaderamente es un golpe de Estado. Si pensamos golpe de Estado, ¿en qué pensamos? Pues pensamos en coroneles, en generales, con un grupo de hombres armados, con algún carro de combate. Bueno, si el golpe de Estado hubiera sido así, no hubiera funcionado. Si te acercas al Departamento del Tesoro en Estados Unidos con 100 hombres armados, pues no vas a conseguir el objetivo, ¿no? Pero si te acercas con un grupo de gente que habla rápido, que dicen que están avalados por el presidente y que son empleados del hombre más rico del mundo, pues a lo mejor no parece un golpe de Estado, el típico de las películas, pero es el tipo de golpe de Estado que puede conseguir el objetivo. Así que a medida que llegamos a apreciar estas noticias, yo lo que digo es que es sorprendente, pero no del todo. Nos impacta, pero tiene su lógica si pensamos en la libertad negativa. Y se ve, efectivamente, se ve que cuaja en las personas que están detrás de este golpe de Estado. Vamos a ver un pequeño ejemplo de lo que está pasando. Parece una nimiedad, pero vamos a ver hasta qué punto tiene sentido. Vamos a ello. En Estados Unidos, durante unos cuantos años recientemente, hemos podido pagar los impuestos nosotros solos. Está muy bien. Te subes a la página web, das tus datos, das a la tecla y pagas tus impuestos. En España seguro que también es así. ¿Verdad que sí? Sí, sí, sí. Bueno, para nosotros, cualquier cosa que podamos hacer sin pagarle nada a un experto nos parece fantástico. Bueno, pues una de las primeras cosas que ha hecho Elon Musk ha sido, y esto lo dice él, ha sido eliminarlo. Es decir, que los americanos, dentro de 2 meses, a no ser que pase algo, dentro de 2 meses, cuando los americanos en abril tengan que pagar sus impuestos, no lo vamos a poder hacer nosotros solos. Vamos a tener que utilizar a expertos, vamos a tener que contratar a empresas. Ahora, desde el punto de vista de la libertad, tal y como se presenta en Estados Unidos, y he hablado aquí de esta libertad negativa, no ha pasado nada malo. Desde el punto de vista de la libertad negativa, pues la libertad es que yo me enfrente al gobierno, ¿no? Desde el punto de vista de la libertad negativa, el gobierno no puede hacer nada bueno. Así que cuando Musk explicó lo que había hecho, y como digo, es un ejemplo, y así nos hacemos una idea de la ideología. Cuando él explicó lo que había hecho, dijo, este servicio era excesivo por parte del gobierno. El gobierno estaba diciéndote lo que tenías que hacer. De hecho, no. El gobierno estaba facilitando las cosas. El gobierno te lo ponía más fácil. Pero en la ideología de la libertad negativa, el gobierno no puede hacer nada para ti. Todo lo que hace el gobierno va a ser malo. La ideología de esta libertad negativa, tal y como es en Estados Unidos, es un algoritmo, podemos decir. Da respuesta a todas las preguntas, ¿no? Gobierno mal, impulsos bien. Así que lo único en esta ideología, lo único que puede oprimirte va a ser el gobierno. Así que esto de que ahora tener que pagarle dinero a un contable para que presente tus impuestos, está muy bien, porque las empresas no te van a oprimir. Solamente el gobierno, con esta interferencia debido a un alcance extraordinario, te va a poder oprimir. Y así, si las empresas no pueden, pues no pasa nada, ¿sí? Si una persona muy rica, que es dueño de muchas empresas, destruye el gobierno. No ha pasado nada malo. No ha pasado nada malo porque el gobierno

está ahí para oprimirte, dice. En fin, a mí me gustaría que esto no fuera así, pero esta es la lógica a la que se están ateniendo, es la lógica que se está ejecutando. A ojos vista, un oligarca está horadando el gobierno, alineado con unas ideas que son populares y que creo son ideas aceptadas en Estados Unidos y más allá de sus fronteras. Pero vamos a ver cuáles son las implicaciones. Si la idea de la libertad es que es negativo, es que yo contra algo, y en términos prácticos soy yo contra el gobierno, pues en esta idea no habría concepto de lo que es dignidad humana. ¿Qué es una persona? Una persona es alguien que se opone a algo, ¿no? No estamos hablando de dignidad, ¿no? No hay ningún rasgo de complejidad, no hay capas, no hay humanidad. Si los seres humanos somos entidades que vamos chocándonos contra barreras, pues somos más o menos como bolas de billar, ¿no? Somos un objeto físico que bota y rebota contra las paredes. Y exactamente así es como nos ve Elon Musk a todos nosotros, a vosotros, a mí. Nosotros somos objetos físicos y punto. Y en su interpretación de lo que es la política, lo único que se hace con nosotros es darnos instrucciones acerca de contra qué vamos a votar y rebotar. Así que a lo mejor empezamos pensando, ah, sí, yo contra el gobierno. Y antes de que nos queramos dar cuenta, nos van a decir, no, nosotros contra el gobierno, no, nosotros contra el vecino. Y luego nosotros contra los inmigrantes. Y al poco nosotros ante los hechos, contra los hechos. Y así, esta idea de la libertad negativa nos lleva rápidamente, sin pausa, sin barreras, nos lleva al fascismo. Y esto es lo que estamos viendo. Si no hubiera concepto de lo que es el ser humano, si solamente estamos hablando de barreras, estamos intercambiando unas ideas políticas que se prestan a la destrucción del gobierno y también al trato de seres humanos como agentes de destrucción, sin más. Y esto es efectivamente lo que está sucediendo. Si la libertad es negativa, o sea, si es uno contra algo, entonces no hay derechos como tales, porque el derecho ha de ser positivo. El derecho tiene que ser derecho a algo. Derechos que tienen que ver con el hecho de que somos seres humanos. Esta realidad de que puedes estar en contra de algo, pero se te puede movilizar, manipular para que estés en contra de algo. Esto no nos hace pensar en ninguna dignidad, ¿verdad? Los robots también pueden ser movilizados contra cosas, objetos, animales, los animales también se pueden movilizar. La capacidad de enfrentarse a algo no es un rasgo especialmente humano. Así que estaríamos de acuerdo y diríamos, sí, la libertad parece que es estar en contra de. Aceptamos una interpretación de la libertad en la que los humanos no somos especiales. Y si esto fuera así, no ha pasado nada malo en Estados Unidos. Si no hay dignidad especial, si somos meros objetos, entonces el hecho de que nuestros representantes elegidos carecen de poder no importa, porque además deberíamos de tener derecho a tener estos representantes. El hecho de que estos jovenzuelos tengan acceso a datos particulares financieros de todos los ciudadanos de Estados Unidos, no hay ningún problema. No hay ninguna dignidad especial. Somos objetos, sin más. Somos cosas que se pueden movilizar contra otras cosas. Así que el hecho de que Musk pueda darle a la tecla y saber cuánto dinero tiene cada persona en Estados Unidos, que puede darle a una tecla y puede saber cuál es, por ejemplo, el número de seguridad social de todos los americanos. De nuevo, si es libertad negativa, pues no hay ningún problema. Él no es el gobierno. O sea que no está desatendiendo tus derechos, no está no cumpliendo. Y nosotros tampoco somos especiales, somos objetos que votamos y rebotamos, así que no hay derecho nuestro que pueda ser anulado. Lo que digo es que hay una cierta consistencia, ¿verdad? Una consistencia intelectual. La hay, esta idea de la libertad negativa. No tiende como muchas personas piensan que tiende. La situación en la que se encuentra Estados Unidos ahora mismo, en febrero del 2025, que es la destrucción de un gobierno que funciona a instancias de un oligarca
y

grupo, un puñado de ricos. Y son estas situaciones tan extremas, creo yo, lo indico, lo comento en el libro, que deberían de desvelar el sentido común. En nuestras vidas cotidianas, yo creo que es muy fácil que nosotros nos veamos convencidos por ideas que no funcionan de verdad. Por ejemplo, la idea de la libertad negativa. Es muy fácil decir, sí, sí, el gobierno siempre es un problema, ¿verdad? Sin pensar un poquito más allá. Es fácil decir, bueno, pues yo tengo razón y es la barrera exterior la que está equivocada. Pero los ejemplos más extremos, creo yo, nos llevan a plantearnos otro tipo de sentido común. Así que vamos a ver un ejemplo extremo. ¿Qué es lo que todos tenemos en común con Musk? ¿Qué es lo que todos tenemos en común con Donald Trump? Pues lo que tenemos en común con ellos es que nacimos. Eso sí que lo tenemos en común. Y es el lugar sensato donde podemos iniciar una conversación acerca de la libertad. Si empezamos hablando acerca de la libertad y empezamos hablando de aquello que compartimos, es que todos hemos nacido, y todos hemos nacido, además, incapaces, hemos nacido dependientes, hemos nacido necesitando a otras criaturas, pues entonces la conversación va a ser muy distinta cuando hablamos de la libertad. Cuando hablamos de la libertad negativa, pues vamos a pensar que ya somos capaces, tenemos ideas, podemos sobrevivir. Y esto está todo en el trasfondo. Nos oponemos a algo que nos rodea. Hemos nacido desvalidos. Pero para que un humano sea libre, hay mucho trabajo, muchos esfuerzos. Las personas no pueden existir como tales sin una sociedad que les rodee. O sea que si la libertad va a tener sentido, entonces la libertad no puede ser un análisis de la persona recién creada y los desafíos. Tiene que ser una conversación acerca de aquello que uno necesita tener para, como persona, poder llegar a ser libre. Es un ejemplo extremo, ¿verdad? Aquellos que habéis visto un parto, aquellas que habéis parido, sabéis que es un momento extremo de la vida, pero es muy típico que sea el punto de arranque para una conversación acerca de la libertad. Y luego hay otros ejemplos extremos también. Hablaríamos aquí de la muerte. No debería de haber dicho la cosa, hay otra cosa que compartimos. Compartimos con Donald Trump y con Elon Musk y con todos los demás, y es que todos vamos a morir. Y esto nos ayuda, ¿verdad?, a pensar acerca de estas cosas. Y es muy llamativo pensar que algunos de mis conocidos oligarcas en Estados Unidos piensan que no van a morir. Atentos, están equivocados, se confunden, pero es muy importante. Es una limitación que tenemos que tener presentes. Si sabemos que nacemos, si sabemos que morimos, sabemos que hay un tiempo limitado, y pensamos de una manera acerca de la libertad. Pensamos, sí que hay límites. ¿Cómo puedo transformar los límites en posibilidades? Si pensamos, bueno, no nací y no voy a morir, pues el planteamiento acerca de la libertad va a ser muy distinto. Ese planteamiento va a ser, necesito protección de los peligros, pero quiero todo lo que quiero. Y así llegas a otro punto. Pero los ejemplos acerca de la muerte son ejemplos históricos y de momentos contemporáneos, además. Son muy útiles porque nos permiten llegar a una interpretación más positiva de la libertad. Por ejemplo, el holocausto de los judíos europeos. Yo llevo hablando acerca de este hecho. Estaba en Estocolmo hace unos días y estaban conmemorando efectivamente el holocausto, ¿verdad? Y se me pidió que participara en estas ceremonias. Así que estuve pensando en el holocausto en relación con estas ideas acerca de la libertad. Y pensé en algunos documentos fuente que tuve ocasión de leer cuando trabajaba sobre el holocausto y tienen que ver con lo que llamamos la liberación de los campos de concentración. Es muy

0: tentador hablar acerca de esta liberación, porque todo el mundo prácticamente conmemora el Holocausto a finales de enero y habla acerca de Auschwitz, ese momento.
1: Me gustaría decir que eso no es correcto, que esos lugares nunca se pudieron liberar, que la liberación no se aplica. Y la razón por la que lo digo es porque es lo que decían las enfermeras y los médicos. Y aquí hay que prestar atención a las enfermeras y a los médicos. Cuando llegaron a los campos liberados, entre comillas, en mayo o junio del 45, escribieron en sus epistolares o en sus diarios diciendo: liberación no es la palabra apropiada. ¿Qué querían decir con ello? Lo que querían decir era que para los supervivientes la libertad no era el concepto relevante, o bueno, al menos no lo sería hasta que estuvieran alimentados, hasta que hubieran tratado sus enfermedades, hasta que su trauma físico y psicológico se hubiera tratado. Y si pensamos esto por un segundo, tiene sentido. La idea de liberar un campo de concentración pone de manifiesto que en el momento en el que echamos a los torturadores y llega el ejército apropiado, todo el mundo está contento y lleno de vida. Pero esa no fue la situación de un momento a otro, de un día para otro. La realidad era que los supervivientes de los campos de concentración necesitaban muchísima ayuda. Y si ustedes, como yo, han estado prestando atención, han estado leyendo, han visto los testimonios de los supervivientes del Holocausto de finales de los 50 hasta ahora, pueden ver que gran parte de ese trauma sigue con la gente. Y vemos que la libertad no es un tema de sí o no, arriba, abajo, o que haya una panacea. La libertad no es un proyecto. Y el tema es que lo que vemos en esta situación tan extrema es relevante en nuestro día a día. Es como pensar en el parto. Si pensamos en la supervivencia, el nacimiento nos lleva a la misma conclusión, y es que aquello que es cierto de los supervivientes de los campos de concentración es cierto del resto de nosotros. Nadie puede verse libre de un problema. Lo que pone de manifiesto el campo de concentración es un extremo que, independientemente de lo grande que es el problema, del mal, lo grande que es el mal, retirar ese mal no es lo mismo que liberar, y esto es lo mismo para mayores y menores males. Podemos vernos oprimidos de una manera u otra, pero retirar esa opresión, aunque necesario, no es lo mismo que liberar. Para que alguien esté liberado, tiene que saber lo que quiere, lo que necesita, lo que es bueno en su mundo. Y necesita otras personas que le ayuden, necesita un entorno en el que esto sea posible. Simplemente deshacerse del mal no es suficiente. En mi propia vida, hace poco, las experiencias que me han ayudado a entender esto han estado presentes en Ucrania. Así que en Ucrania hay una palabra muy útil en ucraniano que es desocupación, que no existe en inglés exactamente. Desocupación en castellano es una palabra muy útil porque desocupación, que es una palabra que en inglés me acabo de inventar, no es lo mismo que liberación. Hay un espacio entre la desocupación y la liberación. Así que cuando los ucranianos utilizan el término desocupación, lo que están especificando es: hemos echado a los rusos. Así que ya no hay salas de tortura, ya no se está ejecutando a la gente. Ya no hay. La desocupación no es lo mismo que la liberación. Tiene una palabra para liberación. Pero la palabra desocupación crea un espacio en el que podemos preguntarnos cuál es la diferencia. Para los ucranianos, normalmente es muy interesante lo sensato que es la diferencia entre desocupación y liberación. Hemos echado a los rusos, pero no estamos liberados hasta que los trenes están en marcha otra vez. No estás liberado hasta que las carreteras están limpias, hasta que vuelve a haber parques infantiles, cosas que normalmente no asociamos con la libertad, pero que son fundamentales para lo que consideran liberación. Y estoy completamente de acuerdo con ello.

Y esto es algo que he visto al visitar zonas desocupadas en estos últimos años. Estos conceptos, estas ideas, estoy usando punto de partida ucranianos en el día a día. Esto es algo que entendemos de manera instintiva rápidamente al visitar un sitio. Así que Enyahedne, que es una pequeña ciudad en el norte de Ucrania, la población entera estuvo bajo el yugo de la ocupación rusa. Todo el pueblo estuvo en un sótano. No tenían suficiente comida, no tenían agua. Mucha gente murió por enfermedad, por el hacinamiento, y se ejecutó a muchas personas, evidentemente, a lo largo de este proceso. Y luego llegó el ejército ucraniano y echó al ejército ruso. Las personas que sobrevivieron a esto no fueron liberadas. Su pueblo fue desocupado y esto es algo que se ve si visitamos las escuelas. La escuela da la sensación de estar poseída, maldita. Hay pintadas de los rusos, gran parte de ella ha sido destruida. En el sótano hay una lista a un lado del marco de todas las personas que fallecieron y una lista al otro lado de toda la gente que fue asesinada, que ejecutaron. Y en las paredes del sótano está lo que escribían los niños mientras se distraían en ese sótano. Y son, bueno, conmovedoras y duras, pero no son la clase de mensajes que quieres ver escrito en una escuela. No es algo que un niño debiera escribir. Y es algo que no se debiera, que se ve en esta escuela. Y mientras estos niños no tengan acceso a su escuela, no podemos decir que esa ciudad está librada. Cuando salí de la ciudad, la persona, el hombre que me dio la llave para visitar el colegio, me pidió ayuda para construir un parque infantil. Y pensé, bueno, acaban de echar a los rusos, hay una guerra en marcha, están lanzando misiles, hay gente muriendo, ¿por qué quiere construir un parque infantil? Pero la respuesta es la libertad, la liberación. Solo porque se haya purgado el mal no significa que la gente sea libre. Necesitan mucho para ser libres. Y para él y para una gran parte de los adultos era necesario tener un parque infantil porque los niños necesitan un sitio en el que estar si quieren crecer como personas libres. Esta clase de ejemplos se revelan una y otra y otra y otra vez si visitamos estos lugares en los que la guerra ha cambiado, en los que un ejército, una fuerza de ocupación ha sido expulsada. Otro ejemplo fue en Posaprokovskam, al sur de Ucrania. Visité a una mujer, María, que vivía en un cobertizo de aluminio corrugado 10 metros más allá de su casa, que estaba completamente derruida. Su casa estaba derruida. Todas las casas en el pueblo están derruidas. Es lo que pasa en Ucrania. La guerra está destruyendo todas las residencias. Y la visité. Y me dio la bienvenida. Fue amable, hospitalaria. Quería que viera cómo había decorado su cobertizo. Y lo había decorado muy bien. Tenía una manta, tenía botellas de agua, tenía un libro que estaba leyendo. Había hecho todo lo posible con la situación. Y la situación era que era una mujer de 85 años viviendo por su cuenta y con problemas. Su pueblo había sido desocupado, pero ella no sería libre hasta que se retiraran los escombros entre su cobertizo y la carretera. Ella usaba un andador y no podía llegar a la calzada. Los autobuses no pasaban, así que no podía ir a hacer la compra. Hasta que los autobuses no pasen, no puede ser libre. Y estos ejemplos extremos son ejemplos extremos de lo que está pasando muy extremos comparado a lo que está pasando. Son ejemplos extremos lo que estamos viendo en Estados Unidos, lo que estamos viendo en las guerras, de los genocidios y la guerra. Yo creo que nos llevan a tener un sentido común y el sentido común es que la libertad tiene que tener un lado positivo. Y cuando digo esto, no quiero decir que no haya tal cosa como libertad negativa. Lo que quiero decir es que la libertad negativa solo importa como una parte
de la libertad positiva, si tenemos un muro de

abajo el muro y cortamos la concertina, todo lo libre que podremos ser dependerá de miles de otras cosas, más allá de estas barreras. Así que lo que quiero decir en términos filosóficos es que la libertad ha de ser positiva, dado el mundo en el que vivimos y una colección de realidades éticas. Y ahora voy a cambiar al lado más filosófico y ético de esta conversación. Normalmente pensamos que hay dos tipos de libertad: libertad positiva y libertad negativa, y que son distintas. Mi profesor en Oxford, Isaiah Berlin, escribió un famoso ensayo sobre las dos tradiciones de la libertad, negativa y positiva. No creo que esto sea así. Yo creo que la libertad negativa es un elemento de la libertad positiva. Es una condición necesaria para la libertad positiva. El caso en defensa de la libertad positiva suele ir así. Fase 1. Hay cosas buenas en el mundo. La justicia es buena, la belleza es buena, la integridad es buena. La lealtad, la honestidad, todo esto es bueno y es real. No son reales de la misma manera que este atrio o que este micrófono, pero no por ello son menos reales, son reales de otra manera. Es realismo moral. El segundo aspecto del caso filosófico es el pluralismo moral. Esto es, hay muchas cosas buenas, no solo una. Así que si pensamos que todas las cosas buenas se combinan en una única cosa buena, eres un totalitario. El pluralismo moral, y estaré encantado de hablar de esto más adelante, lo importante es que el pluralismo moral, yo creo que de manera indiscutible, hay muchas cosas que son buenas. No hay manera de traducir la piedad a consistencia, no hay manera de reducir la espontaneidad para que se convierta en puntualidad. Estas son cosas distintas. No encajan entre sí, no son compatibles. Esto no es una receta en la que podemos incluir estos elementos y tenemos una tarta de libertad. Esto no se combina. Y este es el tercer aspecto. Hay un tipo de aritmética o geometría que funciona con los bienes morales que es distinta al mundo moral, al mundo físico. En el mundo físico puedo decir, espero me disculpen, esta sala es más pequeña que la sala en la que hablé en Barcelona anoche. Y esto sería objetivamente cierto. Veo que hay gente en primera línea que está un poco incómoda, lo siento mucho. Pero no puedo decir, nadie puede decir que la lealtad es más grande que la honestidad o mejor que la honestidad. Son distintas. No podemos decir que uno es mejor o más grande que el otro. La matemática y la física no se aplican en el mundo moral. En el mundo moral tenemos que tomar decisiones subjetivas. No hay una norma que podamos seguir que nos vaya a decir cuándo debemos ser una cosa u otra. La tensión es irreductible, siempre estará ahí. Así que, bueno, la consistencia es buena. Es bueno ser consistente. Pero la piedad también es buena. Creo que todo el mundo estaría de acuerdo, pero la piedad es, por definición, inconsistente. Ser piadoso significa hacer una excepción. La puntualidad es buena, como hemos dicho. Estoy muy contento de que todos ustedes hayan llegado aquí a la hora. La espontaneidad también es positiva. Pero si alguien es espontáneo, no siempre será puntual. La lealtad es buena. La honestidad es buena. Sí, después de la charla, cuando estoy firmando libros, me dicen, profesor Snyder, tiene un aspecto maravilloso. ¿Es honestidad? ¿Es lealtad? Los bienes morales no terminan de encajar entre sí. Sí que la naturaleza del universo moral nos lleva a un territorio distinto. Y, de hecho, pueden ver, esto es un argumento en contra de la libertad negativa. La libertad negativa quiere que seamos objetos físicos y que el único problema más sean los muros. Y esto, la metafísica no tiene que jugar un papel. Pero, de hecho, si hay cosas buenas y estas cosas buenas son reales y no todas encajan y se nos fuerza a tomar decisiones humanas subjetivas, entonces estamos en una situación distinta. Somos capaces de estar
en una

realidad distinta en la que tomamos nuestras propias decisiones y que, por tanto, al reafirmar distintos valores morales, nos convertimos en criaturas distintas, nos convertimos en criaturas impredecibles, nos convertimos en criaturas con personalidad, con un carácter moral. Así que este es el caso positivo a favor de la libertad a tema filosófico, y podemos ver que es distinto del caso negativo. El caso negativo dice que suele decir que estoy bien como estoy. Pero la libertad negativa no tiene que reconocer que hay valores, no tiene que reconocer la realidad de los valores. Dice, estoy bien como estoy, si quiero comprar algo, eso es bueno. Haga lo que haga, tiene que ser racional de una forma u otra. Mientras que en el mundo de la libertad positiva damos un salto y aceptamos que hay cosas buenas en el mundo. Y si les parece extraño que diga sistemáticamente que hay cosas buenas en el mundo, espero que estén de acuerdo conmigo en que la vida es mejor que la muerte, que el placer es mejor que el sufrimiento, que la integridad es mejor que la mentira. Pero en el momento en el que ustedes están de acuerdo conmigo, hemos llevado la conversación a un entorno en el que la política ya no suele aplicar. No podemos tener libertad cinética, y en el momento en el que intentamos llevar a cabo la libertad cinética, estamos en un mundo de libertad negativa, y rápidamente va a haber un oligarca en su gobierno desmontándolo. Son un par de pequeños pasos. El segundo caso a favor de la libertad positiva está relacionado con la clase de criatura que somos. Como he mencionado antes, el hecho de que seamos humanos y que estamos limitados y que vivimos en determinados tipos de cuerpos, esto tiene una colección de implicaciones. Uno de ellas es que somos libres de hacer solo las cosas que sabemos hacer. Me doy cuenta de que esto puede sonar un poco decepcionante, porque si pasamos un montón de tiempo viviendo en la cultura estadounidense, o han visto muchas de nuestras películas, les han dicho que todo es posible. Es un eslogan muy popular. Vuelve una y otra vez. Y ahora que les he descubierto el pastel de que todos nos vamos a morir, no me siento muy incómodo descubriendo otro pastel, y es que, bueno, no todo es posible. Y cuando la gente les dice que todo es posible, es un preludio para la siguiente jugada, que es que nada es posible. Así es como funciona. Porque si les dicen que todo es posible, de pronto descubrirán que eso no es cierto. Y pasarán a estar en un momento, bueno, de malestar. Y bueno, la política es así. Los 90 y los 2000 fueron un momento en el que se nos dijo que el comunismo se había acabado, que todo era posible, que el pasado no importaba. Y cuando eso resultó no ser cierto, Estados Unidos invade a Irak, o hay una crisis financiera, o la movilidad social se queda en encefalograma plano, el movimiento más sencillo es pensar que nada es posible. Es, bueno, malestar y carencia de futuro, que yo creo que es donde nos encontramos ahora. Así que la libertad está relacionada con que algunas cosas son posibles, y cuanto más capaces seamos, más libres somos. Y, bueno, cuando echamos un vistazo a la clase de criaturas sociológicas y neurológicas que somos, es decir... si queremos pensar en la clase de criaturas que somos, no podemos pensar solo en los muros y en los gobiernos y estar buscando cosas a las que ponernos. Tenemos que encontrar maneras de hacernos más capaces cuando son, bueno, mayores, mediana edad. En todo momento de la vida, la libertad es un tema de capacidades. La libertad es física. Hay una segunda manera en la que la materialidad de todo esto es muy significativa, y está relacionado con el conocimiento propio. Para poder ser libres, y yo creo que todo el mundo estará de acuerdo con nosotros, para poder ser libres tenemos que conocernos. Tenemos que saber lo que queremos, tenemos que saber lo que valoramos, tenemos que... Incluso un abogado de la libertad negativa diría que uno ha de conocer sus propios intereses. Pero el tema es que, para todos aquellos que están en relaciones, esto es muy importante, el tema está en que se nos da muy mal entendernos a nosotros mismos. No es una capacidad particularmente humana conocernos.

no se nos da bien. Y si dudan de lo que digo, pregúntenle a su pareja, pregúntenle a su madre cómo de bien se conocen, pregúntenle a alguien que les conozca bien. Y no lo digo, no lo digo de broma, sino en serio. Por norma general, el argumento esencial para la libertad positiva es que no puede crear un individuo, una persona no puede crear un individuo. Un bebé no puede convertirse en un hombre libre, en un humano libre por su cuenta. Un joven. Hacen falta colegios, calzadas. Una persona mayor necesita esta clase de apoyos. No podemos crear a un individuo con un individuo. Solo podemos crear un individuo con la ayuda de la sociedad. Si no, es imposible. Y creer cualquier otra cosa es una ilusión mortal que lleva a un dominio tiránico. Y lo que quiero decir con esto es que, asumiendo que para ser libres tenemos que conocernos, que yo creo que tiene sentido, la única manera de hacer esto es escuchar a los demás. Y la única manera en la que escuchamos a otras personas es si creemos que son personas como nosotros. La única manera de conocernos es a través de la empatía y de ver el mundo a través de otras personas y ver el mundo a través de los ojos de los demás. Y es fácil decir, pero es muy difícil de hacer. Pero lo que quiero decir es, todos nosotros vivimos con, bueno, con espinaca entre los dientes metafóricos, y todos necesitamos que alguien nos diga que lo tenemos. Todos necesitamos que otra persona vea la paja en nuestros ojos. Y tenemos que confiar en que, y no podemos confiar en que la gente nos va a decir lo que pasa con nosotros, a no ser que creamos que son reales de la misma manera que nosotros somos así. La persona que dijo esto fue Edith Stein, que es un filósofo alemán y judío que fue ejecutada. Fue Edith Stein que fue ejecutada en el Holocausto, en Auschwitz, y ella también vino de una situación extrema. Fue una enfermera durante la Gran Guerra, en la Primera Guerra Mundial. Y mes tras mes estaba cuidando hombres destrozados. Y decía, creo en su realidad porque veo sus cuerpos como el mío, como cuerpos vulnerables. Así que veo que son reales. Y como veo que son reales, puedo empatizar con ellos. Así que puedo aprender y empatizar con y de ellos. Así que lo que les quiero decir es, nos hace falta una teoría del conocimiento. Nuestra teoría del conocimiento de la libertad tiene que involucrar a los demás. Y tanto en cuanto vivimos aislados de los demás, incapaces, mientras veamos incapaces de confiar y veamos aislados, solos, delante de ordenadores que algorítmicamente nos regurgitan cosas en las que ya creemos, nuestras posturas del mundo y que nos reflejan nuestra imagen propia normalmente fallida, nunca podremos ser libres. Así que, bueno, antes de terminar esto, si tengo razón, y estos ejemplos tan extremos les han servido, si tengo razón de que la libertad es positiva filosóficamente, si tengo razón con que la libertad es positiva de manera corpórea y empática, yo creo que la libertad también es positiva de manera política. Y lo que quiero decir es, la libertad se convierte en aquello que justifica el gobierno. Así que, bueno, en mi país, o en inglés, al menos en las conversaciones, siempre en las conversaciones políticas hay una tensión enorme entre el gobierno y la libertad. Como todos los binarios, es muy cómodo. Los humanos se sienten muy cómodos cuando se nos presentan dos opciones. Esta clase de pensamiento binario es una característica de la no libertad, y no es así. La libertad y el gobierno no se oponen. Podemos tener buenos gobiernos y malos gobiernos. Podemos tener gobiernos que liberan y gobiernos tiránicos. La prueba de fuego para un gobierno es si crea las condiciones para

que la gente sea libre. Yo creo, personalmente, creo que esta es la única manera. Eso es lo único que puede hacer un gobierno. Esto justifica un gobierno bastante grande, pero no justifica muchas cosas que un gobierno puede hacer. Si es cierto, tal y como he dicho, para poder crear individuos necesitamos esfuerzos colectivos. El gobierno es esa agencia que en una sociedad grande permite que se lleve a cabo este trabajo colectivo y, por tanto, hace que la libertad sea posible. Así que hay una tensión entre gobierno y libertad. Y una conclusión de esto es que una de las tensiones que se nos ha enseñado que las barreras imposibles no son reales, como por ejemplo la tensión entre seguridad y libertad. Una de las cosas que se nos enseña, al menos en inglés, a lo mejor es distinto aquí, es que vivimos en una lucha constante entre libertad y seguridad, y no es así. Los casos en los que la libertad y la seguridad están en tensión son bastante esotéricos y bastante excepcionales. Un 99% de las veces, si puedo garantizar la seguridad a la gente, les estoy garantizando más libertad. Y normalmente, si garantizo libertad, ofrezco mayor seguridad. Casi nunca hay tensión entre estos dos aspectos. Una de las cosas que me dijo el presidente ucraniano, que se quedó en mi cabeza, que tiene sentido: cuando desocupamos un pueblo, traemos tanto libertad como seguridad. Y, por supuesto, así es. Tanto la libertad como la seguridad llegan al mismo tiempo. Así que creo que gran parte de los problemas que creemos tener con libertad no son intelectualmente reales. Creo que se nos han forzado. Y creo que la libertad, con una justificación para el gobierno, que es lo que digo en medio del libro, si es una justificación para el gobierno, esto podría ser un concepto que nos permite pensar de manera distinta en nuestra política. Así que en Estados Unidos la libertad casi siempre ha estado captado por la derecha y hasta cierto punto por la extrema derecha. Y hay un problema con ello. Y es que la manera en la que utilizan el término libertad, básicamente están hablando del derecho individual de seguir sus instintos en contra de otros individuos. Así que, por ejemplo, libertad de expresión. En la derecha estadounidense y hasta cierto punto en el diálogo estadounidense en general, la libertad de expresión significa: estoy muy enfadado y tengo 100.000 millones de dólares y tengo una red social a mi disposición, así que debiera asegurarme de que mis posturas enfadadas alcancen a 1.400 millones de personas y no solo a 1.300 millones de personas. La libertad de expresión en Estados Unidos se entiende como que el gobierno no les permite decir lo que quieren. Y por supuesto es malo si el gobierno no le permite a alguien hablar de lo que cree, pero si pensamos en la libertad de expresión solo de esa manera, si no pensamos en la persona, sino en lo que se está diciendo, nos encontramos en una posición ridícula. Les voy a explicar esto. En nuestro mundo casi ninguna de las cosas que decimos es humana. De lo que en el día a día, la mayoría de lo que vemos, la mayoría de cosas que se dicen y se comparten, no vienen de una persona directamente. Y sin embargo, cuando hablamos de la libertad de expresión en la derecha, lo que nos preocupa es la capacidad de Internet que llegue a las personas. Sin embargo, la única manera de pensar en esto es porque nos olvidamos de la persona. ¿En qué consiste la libertad de expresión? La razón por la que tenemos libertad de expresión no es porque es físicamente peligroso para las personas menos poderosas decirle la verdad a gente más poderosa. Esa es la razón histórica y, de hecho, la única justificación real para la libertad de expresión. La única razón por la que merece la pena tener libertad de expresión es para proteger los cuerpos de los menos vulnerables cuando le dicen la verdad a aquellos que tienen más poder. Y esa manera de pensar en la libertad de expresión es, por supuesto, positiva. Empieza con la realidad de personas vulnerables. Empieza con la realidad de que muchas personas son más vulnerables que otras. Es una traducción que se
vuelve a Europa. Por eso hemos hablado a la antigua Grecia. Hemos hablado de esto durante 2000 años, básicamente hasta el jueves pasado.

Hace muy poco se nos ocurrió que la libertad de expresión se refería únicamente a la expresión, al algoritmo. Y cuando pensamos en ello, de pronto que la libertad de expresión solo importa en el caso de Donald Trump o Elon Musk, de los más poderosos. Pero si pensamos en libertad positiva, nos damos cuenta de que de verdad Donald Trump y Elon Musk tienen libertad, tienen derecho a la libertad de expresión. Por supuesto que sí. Pero como son las personas más poderosas, no son las personas que debieran preocuparnos, sino de las que debiéramos preocuparnos en última instancia. Y cualquier persona menos poderosa, menos rica, debiera ser más importante. Y en toda clase de derecho a cualquier libertad. Y eso es un ejemplo sobre cómo el término libertad ha sido captado. El otro tema de dejar que la libertad esté solo en un lado del espectro es que la gente en el centro o a la izquierda deja de usar la palabra. Y si dejas de usar la palabra, terminas rindiéndote sobre el concepto. Y bueno, yo creo vehementemente que seas conservador, liberal, socialista, necesitas la libertad. Si intentamos deshacernos de libertad, terminamos con una política muy diferente. Así que lo último que quiero decir al respecto es que me parece que necesitamos poder compartir esta palabra de una manera que tenga sentido. En mi país hablamos de ello constantemente, pero hablamos de ello de una manera completamente errónea, y esa manera yo creo tiene el mismo impacto en el resto del mundo que es el monopolio de la derecha en un país individual. Hablamos de ello todo el rato y muchas veces no tiene sentido lo que hablamos. Y los europeos hablan menos, aunque un país europeo normal permite a la gente que sea más libre que Estados Unidos muchas veces, bajo nuestras propias métricas e instituciones, que son la Freedom House, que reconoce la libertad de una manera muy estadounidense. Somos el número 50 a nivel mundial y ustedes están por delante de nosotros, y los miembros de la Unión Europea suelen estar por delante. Y la razón es muy sencilla. Si tenemos un país que se centra en la libertad positiva, las libertades negativas suelen ir mejor, que es algo que descuajeringa la mentalidad de los estadounidenses. Lo he hablado 50 veces, no voy a insistir, pero pensemos que si solo hablamos de libertad negativa y hablamos de libertad positiva, eso creará una suerte de distopía nazi o soviética. Pero la verdad empírica es que si tenemos libertad positiva, eso mejora la libertad negativa. Si solo nos centramos en libertades negativas, va peor. Y por supuesto, va peor en libertad positiva. Y esa es la. Pero los europeos, en mi opinión, los europeos que vienen a países que son bastante libres, no hablan de la libertad muy a menudo, porque. Y no hablan de la libertad como una justificación para el estado del bienestar o como una justificación de gastos. Gastos estatales o de cuidado de menores. Y yo creo que es un error que nosotros no hagamos esto. Yo creo que tenemos la palabra. La propiedad de los europeos tienen la praxis, pero nadie tiene el concepto apropiado. Y compartir lo que yo creo que es el concepto positivo, que es una libertad que es humana y positiva, es algo que he intentado hacer en esta tarde. Y ahora, bueno, estoy muy emocionado por la conversación que vamos a tener ahora. Muchas gracias.

Pero hay otro tema que nos quieren dejar colateralizado, ¿no? En la fotografía del día, y es el ocaso del efectivo en Europa, donde hay que poner encima de la mesa la nueva regulación que va a estar a partir de 2027, nuevas restricciones de dinero físico y paso regulatorio hacia adoptar el euro digital hacia 2027. ¿Qué es lo que se está planteando? La entrada en vigor de un límite del efectivo en julio de 2027, coincidiendo estratégicamente, casualidades de la vida, pasaban por allí y dijeron, ¿y cuándo limitamos ya definitivamente el efectivo? Aún todavía con límites. Venga, pues en 2027. ¿Y qué pasa en 2027? La fase de prueba del euro digital por el Banco Central Europeo. Límite

límites de posesión, se prevén topes de almacenamiento de 3.000 euros para proteger el sistema bancario, pérdida de anonimato, el efectivo seguirá siendo el único medio que no deje huella digital ni rinda cuentas a intermediarios y un paso hacia la digitalización total, sobre todo reescribiendo la soberanía de nuestras finanzas. Y fíjense por qué se hablan de cantidades, ¿no? Elevadísimas, elevadísimas, y todo empieza mucho más abajo. Todo empieza mucho más abajo. Lo que dice, lo que se plantea está alrededor de que si vives en Europa, pagar en efectivo cualquier cantidad superior a 10.000 euros será ilegal a partir del 10 de julio del 27. No la posesión, que os decía aquí arriba, sino los límites de la compra, ¿vale? Lo que pasa es que hay cantidades o hay países que ya lo han limitado. Para cantidades superiores a 3.000 euros, 10.000 euros ilegal a partir del 10 de junio del 27. Para cantidades superiores a 3.000 euros, tendrás que presentar el documento de identidad antes de procesar el pago. La ley de la Unión Europea afecta a los 27 países, pero claro, hay algunos más avanzados, tipo España. En España el límite comercial es 1.000. En Francia es 1.000. El uso del efectivo moderado. Pero fíjense, España y Francia ya cumplen con la regulación estricta. Irlanda no, puedes pagar lo que quieras, ¿eh? Pero no a partir del 10 de julio del 27. Grecia menos, 500 euros. El uso crítico. Uso de efectivo, 75%. ¿Mantendrá el límite nacional tan estricto o lo subirá ante un escenario donde el pago en efectivo es importante? Y quien lo ha subido es Meloni. Lo subió 5.000 euros, moderado alto, permitido al no superar el techo de la Unión Europea. No hay límite estricto en Alemania o en Austria, donde la preferencia histórica es el efectivo frente a las transacciones, a tarjeta, 63% en Alemania, 54% en Austria. Se les va a forzar a un tope de 10.000 euros. Ya les digo, en España, como vamos más avanzados que nada, pues no pasa nada. Dice Europa, que esto busca atrapar a los delincuentes, lo que no sabemos si los delincuentes somos todos los ciudadanos. El efectivo, ya les digo, sigue siendo el método más común de Europa, pero quieren acabar con ello. Representa el 63% de los pagos en Alemania, el 54% en Austria, el 75% en Grecia. Austria e Irlanda no tienen límites para los pagos en efectivos. A partir de 2027, sí. El mismo año en que se va a implementar la prueba del euro digital, con la moneda digital que podría, en un futuro, la tecnología lo permite, y lo hemos visto en otros sitios, tener límites a la cantidad que se puede poseer. Se podría buscar el rastro de todo e incluso aislar socialmente a quien tenga todo el patrimonio en ello. El efectivo no deja rastro, no rinde cuentas a nadie, y eso no le gusta a las élites, que en Europa tienen como elemento fundamental un sistema de control que se pudiera implementar absoluto, absolutista, de otra época. Voy a saber qué gastas, cómo gastas, pero si te portas mal, voy a poder cortarte lo que gastas y cómo lo gastas. Voy a quitártelo todo, te voy a convertir en un homeless. Pero si yo tengo, no tienes nada. Todo lo que tienes es mío, Estado o supraestado. Pero tenemos fecha, nuevo límite europeo, nuevo paquete de normas contra el blanqueo de capitales. 10.000 para pagos en efectivo que entrará en vigor de manera generalizada en 2027. En España no hay problema porque vamos más avanzados que ninguno. Pero la situación es tremendamente complicada. Quien lo cambió fue Meloni a 5.000, pero no lo ha eliminado. Pero es que ahora ya no lo va a poder eliminar. ¿Cuál es el objetivo final? ¿Qué es lo que hay en el fondo? Un control absoluto. Tiene que haber una excusa, blanqueo de capitales, perseguir a los delincuentes,

Pero aquí lo tenemos. Bienvenidos a 1984. Porque Orwell está llegando. Está renaciendo, reviviendo, resucitando. El control absoluto para luego imponer ya la otra parte, que es la parte ideológica. ¿Que piensas diferente? Si piensas diferente, te quedas sin. ¿Cómo que piensas diferente? Tomaremos esta medida. ¿Piensas diferente? Haremos esto. Es el movimiento claro alrededor de cómo los límites del efectivo y uso de la Unión Europea vienen a marcar indefectiblemente un camino de pérdida de libertad. Vamos a ver cómo Alemania lo puede gestionar con su opinión pública. 63% de la gente prefiere usar dinero, de verdad, ¿no? Coger el dinero y usarlo. Tener libertad para gastarlo en lo que te salga de las narices. Pero yo no hago nada malo. ¿Qué más me da pagar con tarjeta? Bueno, yo no hago nada malo, pero no quiero que me controlen. Como si te dicen, oiga, yo voy a poner una escucha en su teléfono y voy a escucharlo todo. Ya, pero yo como no hago nada, pues que me escuchen. Bueno, y yo, ¿por qué van a querer saber lo que le digo a mi mujer en determinados temas? ¿No? Bueno, pero no haces nada malo. Ya, pero te puedes meter en tu puñetera vida por no cambiar el término puñetera por otro que empieza por P. Este es el tema. Y aquí la sociedad tiene que tomar conciencia entre agachar la cabeza y ser serviles, ser esclavos de la nueva élite, ser otra vez siervos de un Estado que te dice que te da la libertad, todo para el pueblo, pero sin el pueblo, que esto ya lo hemos vivido. Que ya había una época en la que el que tenía todo el control le decía al que era su esclavo, su siervo, todo para el pueblo, pero sin el pueblo. Yo te daré. Y esto es lo que quieren volver a poner. Si es que no es nuevo ni moderno, es viejo. Es por lo que han muerto nuestras generaciones anteriores. Por intentar tener una libertad sin límites. Con los límites de la ley. Persigue al delincuente. Pero no persigas a todos para ir contra un delincuente y tener como objetivo final que en el fondo lo que quieres es todo para el pueblo, pero sin el pueblo. El camino para un Black Mirror, la serie, el camino para que nos digan tú ya no puedes comprar casa, a ti no te doy un seguro, tú no tienes trabajo porque opinaste esto, viene por perder tu libertad financiera. Da igual que compres Bitcoin o pepitos en vinagre, van a acabar con nosotros si no hay una respuesta a que tenemos derecho a gastar nuestro dinero donde nos salga del papo. Da igual la guerra de Irán. Da igual el precio del petróleo. Da igual la caída de Bitcoin ayer. Da igual las IPOs. Si no somos libres, no tendremos nada. Nada. Y lo que nos están planteando las élites con este nuevo movimiento en Europa, que viene a ahondar en el intento de someter, de convertir en siervos a los ciudadanos, es el elemento más grave junto al euro digital, al DNI digital y a todo el movimiento de que ya no habrá vuelta atrás dentro de un tiempo. ¿Y cuándo es dentro de un tiempo? Ah, en 2045, yo otra vez llegaré. No, esto es el año que viene. El año que viene, por estas fechas, estaremos temblando. Donde ya empezaremos a ver, ustedes se creen que van a poner el euro digital. Y si hay cosas malas en el euro digital, ¿va a salir alguien de Europa a decir esto es malo para vosotros? No. ¿Es bueno para Europa en su conjunto? Entendiendo Europa en su conjunto, ellos sí es bueno. Van a poder controlar, pero no solo a ti, la inflación. Quita euros. Van a poder imponer a los ciudadanos y a los países mecanismos por el que si tú eres un rebelde te quedas sin nada. Salvo que tengas Bitcoin o oro y alguien te lo quiera comprar. Pero la fotografía, ellos no los van escondiendo. No, es que vamos a hablar de Irán, vamos a hablar de Irán, vamos a hablar de Irán. Esto es lo importante. La guerra de Irán se ganará, no se ganará, se ganará de esta manera.

se ganará de la otra. Pero si tú no eres libre, pero si acaban contigo y tu libertad financiera, porque todo empieza por la libertad financiera. ¿Por qué murieron nuestras generaciones anteriores? Por la libertad. Pero ¿por dónde se empezaba a ejecutar la libertad? Si yo todas las mañanas tengo que ir a trabajar a casa del señorito para ir a su campo a sacar sus fresas para que él se forre y yo recibir una limosna que me permita como mucho coger dos fresas. ¿Quién es libre? ¿El trabajador en ese escenario no? ¿Ese siervo, ese esclavo o pseudo esclavo no es libre? Tenemos que evitar caer en esto. Yo me gasto el dinero donde me sale de las narices y lo pago en efectivo porque me sale de las narices. Y si tú me lo impides, estás atacando mi libertad. Y no es porque quiera cometer un delito, es porque quiero que te vayas a la mierda, a la puñetera mierda, y me dejes en paz. Y yo me gaste el dinero en efectivo en lo que me salga de las narices. ¿Que quiero comprar el coche en efectivo? Lo compro en efectivo. ¿Por qué? Porque quiero comprarlo. Pues no puedo. ¿Por qué? Porque soy un delincuente. Pero si no he hecho nada. El tema es salvaje. Lo que pasa es que lo conocemos, nos alarmamos, pero miramos a otro lado, porque hay otro tema, decae. Lo volvemos a mirar, vuelve a subir. Lo volvemos a mirar, vuelve a subir. Volvemos a mirar otro tema, vuelve a caer. No, este es el tema principal. Saca tus sucias y asquerosas manos de mi libertad, basada en que quiero tener libertad financiera. Es decir, quiero hacer lo que me salga de las narices. Si me quiero ir a Formentera en vacaciones, ¿a ti qué te importa? Si me quiero ir a la playa San Juan en Alicante, ¿a ti qué te importa? ¿Por qué tienes que rastrear toda mi vida? ¿Por qué me tienes o me puedes o te guardas la posibilidad de decir hoy no, este año no vas a la playa San Juan? ¿Por qué? Mira todo esto que has dicho en redes sociales, mira todo esto que has hecho, mira todo esto que está sucediendo. Bloqueamos tus cuentas. ¿Perdón? Eso es una banda de... Se lo pueden imaginar, no hace falta que lo diga yo. Pero no lo olvidemos, no lo dejemos de un lado, sigamos denunciándolo, sigamos peleando, sigamos batallando por nuestra libertad cuando la élite que dirige está luchando contra ello. Y no se puede decir con otros matices. Esto no es una lucha contra el blanqueo de capitales al que ya se le pelea ahora mismo. Esto no es una lucha contra los delincuentes. Esto va más allá de la lucha contra los delincuentes y del blanqueo de capitales. Esto afecta de manera deliberada y como condición final a nuestra libertad. Y si renunciamos a esto, todo lo demás vendrá de una manera veloz. Porque una vez que tú no eres libre financieramente, eres esclavo financieramente. Y dependes de las paguitas. Y que no nos tomen el pelo. La pregunta a la élite, a los capullos de la abundancia. ¡Ay, abundancia! ¡Va a haber abundancia! ¡Tú eres tonto! ¡Es que va a haber abundancia! ¡Y lo tendremos todo gratis! ¡Eres tonto! ¡Profundamente tonto! Todo llena gratis. ¿Pero qué va a haber gratis? Si todo es gratis, la gente se irá al paro. Si se irá al paro, no trabaja. Si no trabaja, no paga impuestos. Si no paga impuestos, ¿cómo cojones te pagan la paguita de las narices? ¿Hay alguna mente privilegiada? Porque idiotas hay por todos lados. Pero ¿hay alguna mente privilegiada? Es irónico. Que empiece a pensar que es todo lo que nos están contando es una puñetera broma para tomarnos el pelo. ¿Pero qué paguita te van a dar? ¿Y qué vas a comprar? Seremos esclavos por no tener libertad financiera. El mayor regalo a nuestros hijos, el mayor regalo a nosotros, el mayor regalo a nuestros

los padres va a ser conseguir, pelear y alcanzar una libertad financiera frente al Estado. Que no queremos tu puñetera paga, ni el del Estado, imagínense Sánchez, distribuyendo pagas todos los meses, ni el de los tecnócratas. No queremos a los más dándonos las pagas. Métetela por donde te quepan. Súbete a la nave espacial y pírate. Pero no vuelvas. Vete a Marte, allí. Pero este es el elemento clave. Cuando decimos, no, es que Irán. No, Irán es importante. Esto es trascendental. Aquí se nos va la vida. Y van avanzando. Mientras miramos para otro lado, Irán, la guerra, Irán, la guerra, Irán, la guerra. ¡Pum! 10 de julio del 27. Irlandeses, alemanes, austriacos. Que no, puedes pagar más de 10.000. Y veremos si no ponen el límite por debajo. Eso sí es un golpe importante.

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1: Entramos en una nueva fase para los mercados financieros. Una fase marcada por una elevada confianza de las empresas, pero también por un entorno económico y geopolítico más complejo. La edición 2026 de la encuesta de analistas se basa en más de 20.000 reuniones con empresas realizadas por más de 120 analistas en todo el mundo. Tres conclusiones clave se desprenden del análisis. Primera conclusión. La confianza de los directivos está cerca de máximos de la última década. El motor, la inteligencia artificial. Lejos de algunos temores del mercado, nuestros analistas creen que el ciclo de la inversión en IA sigue en expansión, no en su pico. Casi el 90% ya observa ganancias de productividad en operaciones, I+D, relación con clientes y funciones de soporte. La IA ya está generando impacto real más allá del sector tecnológico. Sostiene el gasto, impulsa la productividad, optimiza procesos y permite un uso más eficiente del talento. No obstante, el informe advierte de que este escenario favorable no está exento de riesgos importantes. Las presiones sobre los costes siguen siendo elevadas. Inflación, materias primas y energía, con escasas perspectivas de alivio a corto plazo. El consumo, especialmente en los hogares más vulnerables, permanece bajo tensión, aumentando el riesgo de desaceleración económica y desempleo. Nuestros analistas describen además una economía en K, con sectores beneficiados por la inversión y otros cada vez más presionados por los costes. A esto se suma un clima geopolítico cuando menos incierto. Las tensiones en Oriente Medio, las políticas comerciales y los aranceles siguen alimentando la volatilidad y perturbando las cadenas de suministro. Casi dos tercios de los analistas ya incorporan estos riesgos en sus análisis. Incluso si hubiese un alivio a corto plazo, sus efectos tardarían en normalizarse. A pesar de este contexto, surgen oportunidades, sobre todo en renta variable de los mercados emergentes. Varias regiones destacan por sus perspectivas positivas. En China, los responsables políticos siguen priorizando las industrias de alta tecnología para reforzar la autosuficiencia del país, impulsando el crecimiento en vehículos eléctricos, inteligencia artificial, biotecnología y robótica. Corea del Sur avanza en sus reformas estructurales para mejorar el gobierno corporativo y la remuneración al accionista. En India, el potencial es fuerte, impulsado por la urbanización y el crecimiento industrial.

En resumen, la encuesta de analistas 2026 muestra un entorno más fragmentado, pero lleno de oportunidades. En este contexto, el análisis riguroso, la disciplina de gestión y una visión de largo plazo siguen siendo claves para entender las dinámicas del mercado.

0: Punto de no retorno. El tablero geopolítico se rompe en mil pedazos ante la nueva confrontación militar directa y abierta entre Israel e Irán, dinamitando cualquier esperanza de estabilidad global. A esta hora, las 8 de la mañana, hora local en Beirut, la capital de Líbano, uno de los escenarios más cruentos y más tensos y que ahora vuelve a ser un escenario más, porque el crudo intercambio de misiles en las últimas horas entre Israel e Irán altera por completo el equilibrio de poder, forzando a los índices globales a entrar en una fase de pánico generalizado. Desplome en las plazas asiáticas, la OPEP Plus moviendo fichas de urgencia en los niveles de producción de petróleo y la Casa Blanca elevando al máximo el tono militar. Escenario de consecuencias imprevisibles. Escalada bélica que ya no es una amenaza latente, sino una realidad inmediata. Israel ha llevado a cabo nuevos ataques contra Hezbollah. Ya saben, la milicia respaldada por Irán en Beirut, la capital de Líbano, unos bombardeos que se producían tras unos ataques con drones contra tropas israelíes en el sur de Líbano y con Donald Trump instando a Israel a realizar un ataque mucho más selectivo contra Hezbollah. Lunes 8 de julio, Israel ha llevado a cabo nuevos ataques contra Hezbollah que complican los planes de Donald Trump. A esta hora, señal en directo, recordemos, el ejército de Israel ha informado este lunes del ataque contra objetivos militares en el oeste y centro de Irán, horas después de que Teherán lanzara misiles contra Israel como represalia por los ataques israelíes contra Líbano. La agencia de noticias iraní Fars ha informado que ha habido explosiones en zonas iraníes en Teherán, Isfahán y Tabriz. La ofensiva israelí que ha llegado tras el lanzamiento este domingo por parte de Irán de varias oleadas de misiles contra Israel. El portavoz de las fuerzas de defensa israelíes, Efi Defrin, asegura que están preparados para responder a los lanzamientos de misiles y advierten que Teherán ha cometido un grave error al recurrir nuevamente al terrorismo.
1: משטר הטרור האיראני ביצע טעות חמורה כאשר בחר פעם נוספת בטרור. המשטר מנסה לייצר משוואה חדשה כאשר הוא מבצע ירי ישיר לשטחנו בתגובה לתקיפות צה"ל בדחיה. אנחנו לא נאפשר זאת. תקפנו בדחיה בעקבות הירי הבלתי פוסק של חיזבאללה לעבר יישובי הצפון. צה"ל ימשיך לפעול בכל רחבי לבנון ויעמיק את הפגיעה בארגון הטרור חיזבאללה. לא נאפשר המשך ירי לעבר אזרחי מדינת ישראל. אנחנו ערוכים לאפשרות של ירי נוסף לעברנו. מערכות ההגנה שלנו מצוינות, אבל ההגנה אינה הרמטית. המשיכו לנהוג באחריות ובקור רוח, כפי שעשיתם עד כה. אנחנו כבר...
0: Y los precios del crudo se disparan más de un 4%, vuelve a superar el barril de crudo Brent, el de referencia en el viejo continente, los $95, $97 actualmente, disparándose más de un 4%, al igual que está ocurriendo con el West Texas Intermediate. El crudo ligero de referencia en los Estados Unidos hasta los $94,27. Todo ello después de que Irán haya lanzado varias rondas de misiles hacia Israel, advirtiendo de nuevas acciones militares en Líbano y generando preocupación sobre la durabilidad de un frágil alto el fuego en medio de las estancadas negociaciones de paz. Y por si fuera poco, ayer 7 naciones de la OPEP Plus acordaron implementar un ajuste de la producción de crudo en 188.000 barriles por día a partir de julio de 2026. Según el comunicado oficial, Argelia, Irak, Kuwait, Arabia Saudita, Kazajistán, Omán y Rusia irán eliminando gradualmente algunas de las reducciones voluntarias de producción implementadas en abril de 2023. El cártel que ha hecho hincapié en que van a mantener mucha flexibilidad para ajustar, suspender o

Revertir estas medidas en función de la evolución de las condiciones del mercado global. Continúa la tensión en Oriente Medio, continúan cortados los flujos de suministro en el estrecho de Hormuz, continúa tensionado el precio del petróleo, escalando más de un 4%. Sube el precio del petróleo y caen a plomo las bolsas asiáticas, a medida que además se profundiza el desplome del sector tecnológico mundial. Más allá de las tensiones geopolíticas, los índices bursátiles asiáticos están registrando fuertes pérdidas este lunes, liderados por el índice Kospi de Corea del Sur, que ha llegado a desplomarse casi un 9% esta madrugada ante la reacción de los inversores con ventas masivas de acciones tecnológicas en Wall Street. Recordemos que el Nasdaq se hundía más de un 4%. Hoy vemos cómo el Kospi surcoreano en estos momentos está retrocediendo casi un 6%, ha llegado a caer, insistimos, un 8,8%. Y el panorama en otros índices como el Nikkei de Tokio tampoco son mucho mejores, porque se está hundiendo un 4%. Las caídas para las bolsas de la China continental, además del Hang Seng de Hong Kong, son superiores al 1%. Caídas hoy más moderadas para el Nifty 50, la bolsa de Bombay, o el ASX 200, la bolsa de Sydney. Además, conocíamos oleada de ventas en las compañías ligadas a la inteligencia artificial, unos malos datos del empleo en Estados Unidos y las perspectivas de una Reserva Federal que podría tener que subir tipos de interés a final de año. Las tensiones geopolíticas, que además intensifican después de ese lanzamiento de misiles por parte de Irán contra Israel y viceversa, y sigue generando preocupación por la estabilidad de un frágil alto el fuego. Se desploman las plazas asiáticas, sube el precio del petróleo y además vuelve el pesimismo en torno al sector tecnológico. Y la amenaza de esta salva de misiles iraníes contra Israel y el fuego cruzado del ejército israelí hacia objetivos de Irán amenaza con extenderse en toda la región, porque Jordania asegura que varios misiles han ingresado en su espacio aéreo, lo cual ha provocado la activación de alertas de defensa aérea y la emisión de pautas de seguridad para los residentes. El portavoz del gobierno del país asegura que las Fuerzas Armadas están monitoreando la situación, movilizando fuerzas y advirtiendo además que no van a permitir que el territorio jordano sea utilizado como campo de batalla. Las autoridades han informado que los fragmentos de misiles han caído en la ciudad norteña de Ramta, impactando en un patio residencial y dañando varias viviendas. No se han reportado heridos y las pérdidas al menos se han limitado a bienes materiales. Las fuerzas de seguridad han acordonado el lugar y están llevando a cabo labores en la escena. Recordemos, amenaza de ampliarse el conflicto en toda la región después de que Jordania haya denunciado la violación de espacio aéreo con restos de misiles. Además, el ejército israelí asegura que uno de los misiles interceptados fue lanzado desde Yemen. El asesor principal del líder supremo iraní, Mojtaba Jamenei, Ali Velayati, ha advertido que Irán podría bloquear el estrecho de Bab el-Mandeb, que separa la península arábiga del Cuerno de África. Es una importante ruta marítima que se utiliza, entre otras cosas, para la exportación de crudo. Dice el asesor del líder supremo que la situación de seguridad actual en Bab el-Mandeb no debe llevar al enemigo a cometer errores de cálculo. La decisión es suya, dice, pongan fin a esta insensatez o busquen un equilibrio para controlar ambos estrechos. Recordemos, Irán, que amenaza con bloquear el estrecho de Bab el-Mandeb. En la práctica continúa doblemente bloqueado el estrecho de Hormuz, esta ruta marítima que engloba aproximadamente una quinta parte del comercio global de crudo, además de una tercera parte del flujo de fertilizantes. Mientras tanto, Donald Trump, que ve cómo sus planes de alcanzar un acuerdo con Irán se desvanecen, el diario Financial Times informa que el primer ministro israelí, Benjamin Netanyahu, según dice Donald Trump, no tendrá otra opción que aceptar cualquier acuerdo al que llegue Washington con Teherán, asegurando Donald Trump que él tiene el control en esa entrevista telefónica con Financial Times, producida tras el primer ataque con misiles de Irán contra Israel desde abril. Añadía Donald Trump que los ataques no han alterado su deseo de concluir las negociaciones y que el acuerdo puede concretarse por sus propios méritos o no, pero esto, dice, no tendrá ningún efecto. Trump, que señala que Estados Unidos podría responder de dos maneras. En primer lugar, posiblemente una intervención y hacerse cargo del territorio que no han controlado militarmente, o la segunda opción, mantener

0: el bloqueo a Irán porque, dice Donald Trump, probablemente ha sido más poderoso que cualquier ataque que se haya perpetrado contra el país. Trump, que continúa manteniendo el aliento a pesar de que se complican sus planes. El presidente estadounidense que asegura que Estados Unidos va a destruir las reservas de uranio enriquecido con o sin Irán. Dice que si llegan a un acuerdo y ahora son amigos, irán todos juntos. Será, dice el equipo de la Casa Blanca, el que se lo sacará, destruirá, ya sea que donde sea que esté en el lugar, y además lo llevarán fuera. Recordemos un Donald Trump que asegura que sus planes no se detendrán y que si no se llega a un acuerdo, Estados Unidos atacará a Irán militarmente y con mucha fuerza.
1: Of course it's a ceasefire. I mean, the president has said that. He's very clear. Things can happen intermittently during that, but right now the president is committed to getting a great deal for the United States of America that ensures they never get a nuclear weapon. I watch him every day in that pursuit. He's dedicated to it, and we are prepared at the War Department, if that does not happen, to do what needs to be done to ensure that Iran never gets a nuclear weapon. But we are negotiating actively. Things are happening. Shipping is moving through. Iran shouldn't be shooting at it. And when they do, we take care of that, as you would expect. But ultimately, we think a deal, a great deal, is likely coming soon. So thank you very much for traveling with us.
0: Y el presidente estadounidense que además asegura que no tiene previsto retirar a los aproximadamente 50.000 soldados desplegados en el marco del conflicto contra Irán hasta que se haya alcanzado una conclusión definitiva en la región. Trump, que ha rechazado en una entrevista con la NBC, recordemos, se encuentra en una situación de riesgo. Califica de insensato un eventual repliegue en este momento porque quizá, dice, Estados Unidos tenga que utilizar las tropas. Recordemos, Ucrania, que ha afirmado que drones rusos han atacado una instalación de almacenamiento de combustible nuclear dentro de la zona de exclusión de Chernóbil. El organismo de control atómico de la ONU, además, ha calificado este ataque de completamente inaceptable. Un ataque contra esta instalación ubicado a unos 14 kilómetros de la central de Chernóbil, el escenario del desastre ocurrido hace ya exactamente 40 años y que tuvo lugar pocos días después de que Rusia culpara a Ucrania de otro ataque con drones contra la central nuclear de Zaporilla. En paralelo, en Londres ha habido una reunión entre el primer ministro británico Keir Starmer junto a su homólogo francés Emmanuel Macron y alemán Friedrich Merz para abordar el apoyo continuado a Ucrania en la guerra contra Rusia, y hoy está prevista una reunión de ministros de defensa de la Unión Europea en Nicosia para abordar la libertad de navegación, los riesgos de la flota fantasma rusa y la próxima estrategia de seguridad comunitaria. Y el secretario de Defensa estadounidense, Pete Hegseth, que ha vuelto a cargar duramente contra Europa a cuenta de las políticas migratorias en el viejo continente, incluso aseguraba que la invasión de inmigrantes que está viviendo Europa está llegando a una escala que no se veía prácticamente desde el desembarco de Normandía. Durísimas declaraciones de Pete Hegseth, que vuelve a verter sus críticas contra Europa, lanzando además un alegato contra la inmigración en el 82 aniversario del desembarco de Normandía.
1: See, Europe's had they've opened their borders in many cases, defunded their militaries and opened their welfare state, and you've got a flood of refugees that a lot of countries have had challenges dealing with. That's what I was referring to. Everybody knows that problem is one that Europe needs to confront, and we hope they do. But ultimately, that was about 20 seconds of a 10-minute speech that was focused on memorializing those that gave everything.
0: Y el presidente chino Xi Jinping, que ha iniciado una visita de Estado de 2 días a Corea del Norte, es la primera en 7 años y con la que Pekín busca reafirmar su influencia sobre su vecino en plena aproximación de Pyongyang a Moscú y reactivar una relación que llegó a enfriarse en la última década. El viaje, previsto justo este lunes, se ha producido semanas después de la cumbre entre Xi Jinping y Donald Trump, así como Vladimir Putin. Recordemos, muy pendientes de esa situación y del estado de los acuerdos bilaterales que se alcancen en estas jornadas. Un Xi Jinping que llega a Corea del Norte para reafirmar su influencia sobre Pyongyang. Recordemos, ambos han confirmado, tanto Estados Unidos como China, una ruta compartida de desnuclearizar Corea del Norte. Kim Jong-un, la hermana del líder norcoreano y figura de máxima influencia en el régimen de Pyongyang, ha asegurado que el estatus nuclear de su país es irreversible y una realidad innegable, y desmiente el anuncio de la Casa Blanca según el cual Pekín habría asumido junto a Washington como meta compartida la desnuclearización de Corea del Norte. El principal socio y aliado histórico de Pyongyang, China, que se ha opuesto tradicionalmente al programa

0: Regional y de la coordinación política con Kim. Y Perú, que celebra las elecciones presidenciales, continúa el escrutinio después de cerrarse las urnas en las que contienden la candidata de derecha Keiko Fujimori, la hija y heredera política del expresidente Alberto Fujimori, que perdió en segunda vuelta en las tres últimas elecciones, y el candidato de izquierda Roberto Sánchez, que compite en nombre del excarcelado expresidente Pedro Castillo para intentar retomar su proyecto truncado. Keiko Fujimori, que de momento mantiene, según los primeros resultados de la Comisión Electoral Nacional, el empate técnico con hasta ahora el 65% de los votos escrutados. Esas elecciones generales en la segunda vuelta que de momento están manteniendo una ligera ventaja para Keiko Fujimori, insistimos, con ya el 74% de los votos escrutados. Y León XIV pronuncia este lunes un esperado discurso en el Congreso en la tercera jornada de su visita a España y que comienza con un encuentro en la Anunciatura con el presidente del Gobierno, Pedro Sánchez, en cuyas inmediaciones las víctimas de los abusos en el seno de la Iglesia van a mostrar sus críticas por no ser recibidos por el pontífice. Recordemos, el Papa León XIV, que ha apelado a una Iglesia consciente de sus aciertos y errores, y en un diálogo muy humanista donde se ha dirigido a la comunidad internacional y participando en diversos actos. Recordemos la visita del pontífice, que concluye hoy en Madrid para posteriormente dirigirse a Barcelona después de un maratoniano fin de semana en el que ha reunido al mundo de la cultura, el arte, el deporte y la economía, y donde en este caso ha mostrado un discurso marcadamente humanista. Y en clave deportiva, Florentino Pérez ha derrotado a Enrique Riquelme y será presidente del Real Madrid hasta el año 2030. Se ha impuesto al empresario en todas las mesas electorales y ha abierto la puerta a la inminente llegada de José Mourinho como entrenador, así como el central procedente del Liverpool, Konaté, y el lateral Dumfries, y para despejar el camino y activar ese referéndum de la venta del 5%. Recordemos, Florentino Pérez, que logra su tercera victoria en las elecciones, como ya ocurrió en el año 2000 y en el año 2004. Hacía 20 años que no se celebraban elecciones en el club y el presidente que revalida el cargo por octava vez tras imponerse en las urnas a Enrique Riquelme con un 65% de los votos. Y la alta representante de la Unión Europea en el exterior, Kaja Kallas, en estos momentos se encuentra reaccionando, recordemos, Kaja Kallas, a la situación internacional, a esos ataques entre Israel e Irán, y también muy pendientes del último ataque del ejército ruso a 14 kilómetros de la central nuclear de Chernóbil. Kallas, que sigue pidiendo respeto por la comunidad internacional. Vamos a escucharla.
1: 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This is something that the ministers will discuss. We have different proposals on the table as well, what we can take forward. And then, of course, the Strait of Hormuz. 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I think the region does not need an escalation, but actually that the parties sit down to a negotiation table and agree. 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

0: were so good, but I hope that we can cover all of them. So once again, thank you, Vasilis, for having us. 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
1: Bueno, pues así parece que da la paso la palabra a los distintos ministros de Defensa de la Unión Europea en este Consejo, insistimos, en Chipre, en Nicosia, Kayakalas, recordando esos tres puntos, el apoyo a Ucrania y la seguridad marítima, además de una estrategia europea de defensa. Mientras tanto, ya saben, bolsas asiáticas desplomándose, como ya se desplomó el pasado viernes Wall Street. Vamos a intentar tomar el pulso a los índices, a los mercados, a una semana bastante apretada. Pepe Bainat, director de bolsasyfuturos.com, ¿qué tal? Buenos días.
2: Buenos días, ¿qué tal?
1: Bueno, vamos a intentar recordar esa referencia en Wall Street, desplome del Nasdaq, se desplomaba casi un 5%, perdía de un plumazo los 30.000, los 29.000 puntos, también el SP500 corregía más de un 2,5% hasta los 7.383 enteros y el Dow Jones, bueno, pues entre comillas, amortiguaba la sangría, caía un 1,3%, pero bueno, pues por debajo de los 51.000 puntos. A ver, corrección técnica, no parece una parada para dar más pasos. ¿Cómo valoras lo que ocurrió el pasado viernes? ¿Por qué de repente este pesimismo sobre la inteligencia artificial? ¿Cuáles son los niveles a vigilar esta semana?
2: Bueno, al final lo que ha ocurrido es que había subido todo con una violencia muy grande, ¿no? La verdad es que la subida había sido muy grande. Nosotros siempre decimos que hay que ir con cuidado cuando un valor sube totalmente vertical y que no hay que correr detrás de los precios. De hecho, realmente, pues eso, ¿no? Ha habido una corrección seria de todos los valores que estaban subiendo de una manera absolutamente vertical. De hecho, hay algunos otros valores que no han corregido casi, ¿no? Tenemos algún valor como Alphabet, como Spotify, como Netflix, que no sufrieron, ¿no?, esta caída tan fuerte. Sobre todo fueron en los valores que más habían subido y los que se habían cebado un poco pues con la gente que buscaba beneficios a toda costa, lo que llamamos avaricia, y quien compra después de una subida más grande se está arriesgando a que le pase esto. A nivel técnico, de momento, bueno, evidentemente es una parada clara, nos marca un máximo ya relativo importante, tanto en el Nasdaq como en el SP500, en el Nasdaq en la zona de 30.790 y en el SP500 en la zona de los 7.620, ¿no? Lo que podemos llegar a conclusión es que ese nivel ahora es difícil que se recupere a corto plazo. De a partir de aquí falta ver si esta caída es el inicio de algo más importante o si es flor de un día y aquí no ha pasado nada. De hecho, los futuros del Nasdaq hoy suben ligeramente. De momento no parece que continúe la sangría, de momento a lo bestia. Y tenemos un nivel importante que supondría una pérdida de la sucesión de máximos y mínimos crecientes, tanto en el SP500 como en el Nasdaq, que es el nivel que tenemos que vigilar. En el caso del Nasdaq estamos hablando de los 28.570 puntos, 28.567 para ser correctos. Y bueno, pues ese es el nivel que en teoría debe mantener para que aquí no pase nada. Si perdiera ese nivel, ya sí que podríamos pensar en una corrección un poco más fuerte. El nivel más claro al que podría llegar sería la zona de máximos anteriores, en los 26.225. Así que esa sería un poco la situación. En el Nasdaq, si nos vamos al SP500, pues vemos que el nivel que sería peligroso que perdiera sería esta zona, la zona de 7.340. Estamos bastante cerca. Y a partir de ahí, si perdiera ese nivel, pues sería bastante probable que fuera a buscar esta zona de máximos anteriores, que le costó mucho superar, en la zona de los 7.000. Así que, bueno, no sabemos qué es lo que va a pasar. Lo que sí que sabemos es que es un toque de atención, una señal de que posiblemente esos máximos sean difíciles de superar en el corto plazo, que llegamos a una época estival, lo habíamos comentado, los 6 meses mejores, los 6 meses mejores, peores, los 6 meses no tan buenos de las bolsas empiezan en junio, y ha sido empezar junio y recordárnoslo, ¿no? Así que bueno, de momento tranquilidad, pero si perdiéramos estos niveles que están más o menos cerca, pues teníamos que pensar en una corrección mayor, pero seguramente

0: entrando en un mercado estival. Si esa corrección fuera más o menos fuerte, llegara a esos niveles que comentamos de zonas de máximos anteriores, estaríamos ante un buen momento para tomar posiciones. Seguramente para un rebote rápido, vender y esperar a ver cómo va este verano, pero podríamos estar ante un verano de este tipo de volatilidades, pero tampoco creo que de repente haya una corrección absolutamente exagerada.
1: Pepe, lideraron las caídas en el Nasdaq, Marvell Technologies y Micron Technologies se hundían pues un 16 y un 13% respectivamente. Bueno, también en general desplome para todo el sector semiconductores, Intel, ARM, Qualcomm, ON Semiconductor, Advanced Micro Device, pero en lo que respecta a Marvell y a Micron, quizás sea una oportunidad de entrar, ahora que están, bueno, en $263 Marvell, en 864 Micron, después de ese desplome a doble dígito del pasado viernes.
0: Bueno, vamos a ver, sin duda eran dos de los valores que mejor lo estaban haciendo. Y bueno, pues la caída al final, pues muchas veces es acorde a la subida que ha tenido. Si vemos realmente, no ha habido una caída tan fuerte. Si lo comparamos con la subida que teníamos anterior, lo único que hay es muchísima volatilidad. Pero hay que pensar que Marvell venía subiendo desde la zona de los 195 y de 195 en tres días tocó 324, es decir, que ganó $130 desde los 195. Eso es una barbaridad, eso no es normal. Y cuando pasa algo así, pues viene una corrección. Si nos damos cuenta, esta corrección realmente es que no es casi nada para la subida que tiene. Es decir, que es perfectamente normal. No es grave que tenga esa caída. De hecho, podría caer un poco más y no pasaría nada. En cuanto a ocasión de compra, bueno, pues en este caso habría que vigilar mucho esta zona de mínimos, que fue el gap que tuvo tan importante el día 2 de junio en la zona de 252. En teoría, esos 252 no sería bueno que los perdiera. Si los perdiera, podría llevarnos a una corrección mayor. Comprar un valor que ha subido tanto sigue siendo arriesgado, pero en una corrección así seguramente vuelva a tener un rebote de un 10, 12, 20%, no lo sé, y a partir de ahí se pueda salir. Pero es una operativa arriesgada. En el caso de Micron, bueno, pues Micron también había subido mucho y sigue teniendo una sucesión de máximos y mínimos crecientes. El problema está que Micron dejaría de ser alcista, daría una señal realmente peligrosa perdiendo los 650, ojo, estamos a 864, o sea, $200 más, que dices, bueno, ya, pero es que ha caído ya esos $200, porque hace tres días estaba en 1076 y está en 869, es decir, que podría pasar. Entrar aquí ya es un poco, realmente un poco arriesgarse mucho. Yo creo que aquí, pues bueno, si se viera una señal de giro, más o menos de corto plazo, se podría pensar en entrar. Parece ser que esta zona de los 815 podría ser un buen soporte, ya que era una resistencia, desde ahí podría girarse. Pero ya digo que cuando estos valores están tan disparados y tienen una corrección muy fuerte, seguramente haya mucha volatilidad, pero los máximos es muy posible que ya los hayamos visto.
1: Pepe Bainat, director de bolsasyfuturos.com. Gracias por el contexto, por el análisis. Buen día, buen negocio, buena semana.
0: Igualmente, hasta pronto. Chao.
1: Desplome el pasado viernes en Wall Street. Desplome esta madrugada en las plazas asiáticas y los futuros europeos apuntan con bastantes caídas. Tiempo para el resumen de prensa.
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1: Un resumen de prensa que ya les podemos anticipar que prácticamente todas las cabeceras comparten calcado el mismo titular. En el caso del diario Financial Times, Israel e Irán intercambian ataques aéreos en medio de ese cese del alto el fuego por primera vez desde abril. Recordemos más de dos meses de tregua y Donald Trump que parece ver peligrar sus esfuerzos de paz. También diciendo que Donald Trump dice que Netanyahu no tendrá ninguna opción y tendrá que aceptar su acuerdo de Estados Unidos con Irán. Siguiente cabecera, el diario Wall Street Journal, que bueno, además también está fijándose en cómo Israel e Irán intercambian ataques y se renuevan acentúan los temores de escalada, oleadas de ataques por parte de ambos países por primera vez desde el alto el fuego que entró en vigor en abril. También recordando cómo SpaceX, dice, se convirtió en un proveedor, en una maquinaria bélica, se integró en la maquinaria bélica de los Estados Unidos. Dice que las promesas de desplegar rápidamente los lazos cultivados y la tecnología con el Pentágono han contribuido a crear nuevos contratos por valor de miles de millones de

0: dólares. Tiempo ya para el diario New York Times. El diario New York Times, ya les decimos que tiene prácticamente el mismo titular. Irán e Israel intercambian ataques por primera vez desde el alto el fuego de abril. Irán, que ha lanzado misiles a Israel en respuesta a los ataques israelíes en Líbano, y horas más tarde el ejército israelí que dijo que estaba bombardeando objetivos en Israel. Y aquí está la secuencia con la capital de Líbano, Beirut, en el día de ayer, esos ataques israelíes que han motivado las misiles de Irán. También recordando cómo, después de meses de guerra, los iraníes que ven peligrar su, pierden toda esperanza de que se alcance un acuerdo. Y también concluimos con el diario Washington Post, con el foco puesto en este caso, en también en la guerra en Irán, y como también dice el ICE, está reportando, en este caso, vamos a actualizar esta cabecera, recordemos, vamos a actualizar el diario Washington Post, con el foco puesto en ese intercambio de ataques entre Israel y Estados, entre Israel e Irán, como Israel lanza nuevos ataques a Irán después de que Teherán abriera fuego con misiles, y también como muchos políticos que dicen no callarse con, recordemos, ese fondo de compensación de Donald Trump. Tiempo para la prensa económica, 5 días, Expansión, El Economista. En el caso del diario Expansión podemos ver en primera plana cómo el foco está puesto, bueno, pues en Florentino Pérez, ya saben, presidente de ACS del Real Madrid, ha ganado las elecciones y seguirá al frente del club blanco hasta 2030 tras imponerse a Enrique Riquelme con el 65% de los votos. Sobre las bolsas, ya saben, este viernes debut de SpaceX, todo lo que tienen que saber de la salida a bolsa del siglo. Siguiente cabecera, el diario 5 días, donde el foco se dirige en este caso a Europa. Ya saben, en el día de ayer, reunión, Europa dice aumenta el control sobre industria militar, pero los intereses nacionales se imponen a los de la Unión Europea. Fotografía de, recordemos, de archivo, aunque ayer hubo una reunión en Downing Street entre Starmer, Macron y Friedrich Merz, el BCE, que se prepara, dice, para su primera subida de tipos de interés este jueves. Y terminamos con El Economista, que titula, las empresas públicas elevan sus plantillas hasta máximos de más de 20 años y las constructoras suben sus márgenes a máximos pese a Irán, pero alertan del riesgo para las obras.
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0: Bueno, la prensa internacional enfocada en ese intercambio de misiles, insistimos, entre Irán y Estados Unidos, que vuelve a hacer dispararse el precio del petróleo más de un 4%, vuelve a hundir a las bolsas, principalmente también por el pesimismo que vuelve a cundir sobre el sector tecnológico, léase Kospi, Nikkei de Tokio. Vamos a ver lo que están haciendo los metales preciosos de inversión.
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0: Máxima debilidad para los metales preciosos, para los activos refugio como el oro, que ha perdido los 4.300 dólares, que la pasada semana también caía más de un 2% su valor, y en definitiva el oro que está en 4.292 dólares la onza. La caída es del 0,9%, un comportamiento muy similar para la plata, que fíjense, reduciendo sus ganancias un 1% hasta los 66 dólares y 62 centavos. La libra de cobre, que se mueve también con correcciones más moderadas del 0,3%, 6 dólares 24 centavos. Turno para hablar del paladio, que igualmente se tiñe de rojo, hundiéndose más de un 3%, un tipo de activo más volátil que el oro y la plata, 1.222 dólares, último precio para la onza de paladio, en tanto que el platino también se mueve con correcciones bastante más acusadas, de casi el 3% hasta los 1.745 dólares la onza. El oro, que se desplomaba la pasada semana un 5%, e inicia esta semana con mal pie ante las renovadas tensiones en Oriente Medio.
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0: Lanzamiento de misiles, proyectiles interceptados, Israel-Irán, Irán-Israel, y con la subida de los precios del petróleo y la preocupación por la inflación de nuevo renovada. Hacemos una pequeña pausa, seguimos en Business Connection, se quedan ahora con José Bitter.
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1: Emmanuel Macron, me he reunido con el príncipe heredero de Arabia Saudí, Mohammed bin Salman, el sultán de Oman, Ayman bin Tariq, el presidente emiratí, Mohammed bin Zayed, y el presidente egipcio, con todo el mundo. Bueno, sí, sí. A todos le transmito el mismo mensaje. Es esencial que un acuerdo entre Estados Unidos e Irán se concrete rápidamente. Ahora llega este. Se piensa que ha ganado la Copa Europa, ¿eh? Esta oportunidad debe aprovecharse ahora, ya hace dos semanas. La prioridad debe ser la conclusión de un alto al fuego y la reapertura inmediata del estrecho de Hormuz. Ya les digo, se ha despertado como si no estuvieran detrás de esto desde hace. Sin ninguna condición, porque lo digas tú, y en conformidad con el derecho internacional, que hacéis vosotros, las discusiones deberán proseguir después para llegar a un acuerdo completo, ¿de dónde salir ahora? Y sólido sobre demás temas, y en particular el programa nuclear y balístico y la estabilidad regional. ¿De dónde ha salido?

Buenos días, 8 de la mañana. Ojo porque el clima de tensión empieza a afectar ya al mercado. Irán atacó a Israel anoche. Israel, a pesar de que Donald Trump le había dicho que no lo hiciera, Israel también ha atacado a Irán. Y ojo porque la fotografía viene después del ataque de Israel en Beirut. Trump parece tremendamente ya enfadado con Netanyahu. La semana pasada ya le había abroncado alrededor de la fotografía sobre su comportamiento. Ahora parece que la tensión, la posibilidad de un divorcio además, en el sentido diplomático, ¿no?, entre Donald Trump y Netanyahu, parece mayor a estas horas. Las sirenas que escuchan son en Jerusalén, alrededor de la fotografía de los ataques de Irán que han intercambiado durante toda la noche, aunque ya Israel permite salir a sus ciudadanos, salir de los refugios. Irán e Israel intercambian ataques con misiles. Estamos ahora mismo al borde de acabar la posibilidad de llegar a un alto al fuego más duradero. Las conversaciones de paz están ahora mismo en el punto de mira. Todo parece indicar que van a caer si Trump no frena a Netanyahu, que es desde la semana pasada el nombre fundamental. 4 meses le quedan a Netanyahu para ir a elecciones. Elecciones de medio término que también va a vivirse en Estados Unidos, con un Donald Trump que empieza a estar desesperado con Netanyahu, que empieza a estar desesperado con la situación de Oriente Medio, que empieza a percibir que aquello de que él controlaba los tiempos bélicos no es real. Israel e Irán intercambian ataques aéreos, el alto al fuego se tambalea, los mercados están temblando, los mercados están en una situación complicada esta mañana, aunque el S&P 500 rebota después de la caída de la semana pasada, estamos viendo un inicio de sell-off alrededor de los bonos del Tesoro, porque se une el movimiento alrededor de la guerra de Irán y el aumento de los precios del petróleo, que ya suben a estas horas un 5%, con el movimiento de un Kevin Warsh, que a estas horas tiene un papelón fundamental. Trump ya le ha advertido. Decía que no iba a entrometerse, pero ya ha puesto encima de la mesa que no entendería un movimiento, sobre todo, de subida de tipos de interés. Los bonos del Tesoro estadounidense caen fuerte a estas horas a medida que los inversores aumentan las apuestas porque la Reserva Federal va a tener que subir los tipos de interés. Esta semana vamos a tener Banco de Inglaterra, Banco Central Europeo. La semana que viene tendremos el miércoles a la Reserva Federal. Los inversores apuestan a que tiene que subir tipos de interés, mientras que la escalada de tensiones que hemos visto en Oriente Medio aviva la preocupación por la inflación. Rendimientos que suben entre 2 y 5 puntos básicos en toda la curva en la sesión asiática del lunes. Ojo a lo que está sucediendo en Corea del Sur, está visitando Xi Jinping Corea del Norte. Ojo al movimiento de caída, los mayores movimientos en los bonos a corto plazo, con los bonos a 5 y 2 años, que son los más sensibles a los cambios de expectativas sobre la política de la Reserva Federal. Los inversores siguen analizando el sólido informe de empleo del pasado viernes en Estados Unidos, que superó todas las previsiones, que reafirma la opinión de que la Reserva Federal, bajo la presidencia de Kevin Warsh, va a tener que subir los costes de endeudamiento contra la inflación, aquello por lo que le ha nombrado Trump que no iba a hacer. Pero los nuevos ataques de Israel contra Beirut, de Irán contra Israel, de Israel contra Irán, disparan esta mañana, como les digo, los precios del petróleo, pueden agravar las presiones inflacionarias en la mayor economía del mundo y nos estamos acercando al punto de no retorno en el que ahora el inversor puede seguir soñando con que el precio del petróleo nos cale todavía más hasta el entorno a la horquilla de 150 a 200 dólares, pero nos queda poco. Muy poco para llegar a esa fotografía. Precios del petróleo que a estas horas se mueven con un 5% arriba, 97,42 dólares, 4,99. West Texas, 4,92% arriba a 92,65. Cae el oro un 1,17, cae la plata un 1,32. Vemos el Kospi caer un 7,86%.

1%, estaba cayendo un 4% de apenas media hora. Se desliza todavía más, Kospi 7,86% en negativo. Vemos el VIX a cierre del viernes subiendo un 39,70%, vamos a ver cuánto sube hoy, pero tenemos tranquilidad alrededor del Nasdaq, 0,81% en positivo, después del guantazo del pasado viernes, que en futuro llegó a superar el 5%, S&P 500 0,41% arriba, Dow en negativo, 55 puntos ya cae, 0,11%. En la fotografía alrededor de lo que estamos viendo con los diferenciales, 2 años americano 1,21% arriba, 4,19. 10 años americano 0,97% arriba, a 4,57. Y 30 años americano 0,64% arriba, 5,031. Todo lo que sea hacia arriba es que el bono está cayendo. Sube la rentabilidad, cae el valor del bono. Está pasando parecido el movimiento al alza en Alemania, 0,60, 0,84 en Francia, 0,37 en España. Y ojo, dólar 100, índice del dólar 100,11, subida del 0,05, euro dólar 1,15, Bitcoin cae 0,75%, 0,77 ya en 62.829, ayer tuvo un repunte del 3% para arriba, recuperando gran parte del terreno perdido. Esta mañana vuelve a caer 0,75% en negativo. Israel está anunciando a estas horas que detecta una nueva oleada de misiles iraníes. Ojo a la última hora, las fuerzas de defensa de Israel anuncian que han detectado otra oleada de misiles después de que la del domingo impulsara a tomar represalias hace apenas unas horas. Los sistemas de defensa están operativos, dice Israel, para interceptar la amenaza, instando a los residentes a entrar en un espacio protegido, permanecer allí hasta nuevo aviso. El ejército israelí declara que anteriormente había llevado ataques contra objetivos militares en Irán, a pesar de que Trump había dicho que instaba al primer ministro israelí, Benjamín Netanyahu, a que no tomara represalias. Las ha tomado. La agencia de noticias Fars en Irán informa que el cuerpo de la Guardia Revolucionaria Islámica dice haber atacado las bases aéreas israelíes de Nevatim y Tel Nof en represalia por los ataques a instalaciones de radar dentro de Irán, y que está preparado para cualquier escenario y capaz de realizar operaciones a gran escala en todos los frentes. Ojo a la fotografía, por tanto, que va viendo esta mañana, de mayor tensión alrededor de la guerra en Irán, que, como les digo, está profundizando el movimiento de caída del precio del petróleo, en el que se junta a las dudas del pasado viernes alrededor de la inteligencia artificial. La fotografía es dificilísima de entender para un inversor que ve cómo China estaría siendo un poco la clave con la reducción de la petición de la demanda de petróleo. Si China se pone a pedir todo lo que quisiera, estaríamos en un precio del petróleo mucho más elevado. China está ahora mismo abriendo y cerrando su grifo, el suyo, para intentar capear el temporal. Ojo, dice Bloomberg, el crudo iraní se está ofreciendo con descuento a los compradores chinos para atraer el interés de las refinerías de petróleo independientes, pero hay bloqueo naval. Las refinerías independientes de China han reducido sus tasas de operación debido a la disminución de los márgenes y a la creciente presión económica. Se está vendiendo a precios muy bajos el petróleo iraní a compradores chinos para intentar rescatar gran parte de ese movimiento de caída de las ventas de petróleo iraníes. Pero la clave está en que las refinerías independientes chinas, estas conocidas como las teteras son las principales compradoras de crudo iraní, pero ven una presión creciente económica a medida que los márgenes, que ya de por sí son reducidos, han aumentado las pérdidas. Fotografía, por tanto, tremendamente complicada. Trump ha dicho que Netanyahu no va a tener más remedio que aceptar un acuerdo con Irán. Se lo ha dicho a Financial Times, que él tiene el control detrás del líder israelí, que él ya le ha dicho que no tome represalias, la ha tomado, por lo que no parece que tenga demasiado.

control del líder israelí y ha dicho a Financial Times hace unos minutos: yo soy quien manda, yo mando todo, él por Netanyahu no manda y no va a tener otra opción. Financial Times a estas horas dando un punto más de tensión en la relación entre Netanyahu y Trump, que recuerden, ya no fue buena en 2020 cuando Netanyahu aceptó la victoria de Biden mientras Trump todavía peleaba alrededor de qué estaba sucediendo. Y ahí se deterioró la relación entre Trump y Netanyahu, 2020, enero. Sin embargo, ahora el movimiento de tensión, bueno, enero, diciembre del 19, enero del 20, ahora vuelve el momento de tensión, vuelve el momento de divorcio alrededor, o de posibilidad de divorcio, alrededor de la relación de Trump y Netanyahu. No tendrá otra opción. Le está diciendo a Financial Times en una entrevista telefónica, dice FT, yo soy quien manda, yo mando todo, él por Netanyahu no manda. Imagínense lo que está significando esto también a nivel interno. A nivel interno. Trump se ha pasado durante toda la noche por Fox, por Axios, por FT, intentando frenar, calmar el ataque o la posibilidad de una respuesta por parte de Israel. La ha hecho. Ha dicho Trump, ya veremos cómo termina, pero esos ataques con misiles contra Israel no tienen repercusión. Diciéndole a Israel, no hagas nada, déjalo. Ha dicho, lleva ocurriendo 3.000 años o 47, según cómo se cuente. Dejemos esto aquí. Trump ha insistido, el acuerdo sigue en pie, la posibilidad de sentarnos sigue en pie, pero fíjense, está demostrando Trump también un nivel de desesperación enorme alrededor de lo que está sucediendo en Oriente Medio. Quiere salir para calmar, quiere salir para que Netanyahu, Bibi, como él le llama, no siga atacando, pero la situación es de una tensión brutal en el conjunto de Oriente Medio, alrededor de Irán, de Israel y con un Donald Trump que ahora ya parece que termina de no controlar la situación. Ojo a la última hora que también nos aparece en una mañana de tremendo movimiento. El asistente de seguridad del gobernador de Juzestán, la empresa petroquímica Carón de la ciudad de Mashhad, objeto de ataque israelí. Un funcionario provincial iraní ha declarado a Fars que la planta petroquímica de Carón en Mashhad ha sido atacada y dañada por un proyectil israelí. Mientras, ojo a esta última hora también, las fuerzas de defensa de Israel anuncian que atacaron objetivos militares en el oeste y en el centro de Irán. Esto se produce horas después de que Trump le dijera a Netanyahu en conversación telefónica que ha tenido durante la noche y a Israel y en todos los medios a los que ha ido durante la noche, que no tome represalias. Pues lo que les digo, acaba de perder el control del mensaje Trump. Los ataques, dice Israel, han tenido lugar hace poco tiempo, breve comunicado de las fuerzas de defensa de Israel, publicado hace unos minutos. La agencia de noticias iraní Mehr dice que ha habido ruidos terribles en Teherán. Fars, la agencia semioficial, indica que se han escuchado explosiones en algunas zonas de Teherán, de Isfahan, donde se supone que intentaron destruir, ¿no?, las, en su momento, ¿no?, las armas posibles, armas nucleares que pudiera tener. Es el lugar donde, por ejemplo, en la película de Tom Cruise atacan en Misión Imposible, Isfahan. Y en Tabriz, todo esto se está produciendo, ¿no?, alrededor de los primeros ataques, que estamos viendo alrededor de los ataques de Irán contra Israel desde abril. Porque hay que engarzar todo esto también. Desde abril, desde el alto el fuego de abril, Irán no atacaba a Israel. Y ahora Irán sí está atacando. Principalmente porque Irán está entendiendo que todo lo que Trump le está diciendo de tengo control sobre Israel a la hora de intentar definir cuál es la estrategia, es decir, que iban de la mano, han dejado de ir de la mano. Y se han puesto al lado de la fotografía alrededor de cómo Netanyahu ya controla solo, junto con Israel, con su soberanía, los ataques a Irán. Pero enmarquen todo esto que está sucediendo
alrededor de que Trump...

Está perdiendo el control absoluto. Tiene a Netanyahu totalmente suelto. Habla con él por teléfono. Le dice que no tome represalias. Que en el fondo da igual, que no han llegado ni a atacarte. Que has tirado todos los misiles balísticos. Y le da lo mismo.

Israel. Y eso se ha acabado hace unas horas, cuando Irán ha decidido atacar a Israel. Después del ataque en Beirut, la situación marca un camino de tensión, sobre todo alrededor de la fotografía de Donald Trump. Quizá es la noticia fundamental a estas horas. Trump ha perdido el control. Se modera un poquito el petróleo. 4,85 a $97. La clave fundamental es, ¿ha perdido el control Trump? ¿Es este Oriente Medio, Israel, Irán, el punto final del mandato de Trump? Y dirán, pero le quedan 2 años y medio de mandato. ¿O no? ¿O no? ¿O le quedan unos meses? Hasta las elecciones de medio término. Lo que ha sucedido ayer tiene una repercusión mayor. ¿Trump se ha convertido ya en el pato cojo? ¿Ese presidente que pasada las elecciones de medio término empieza a no importar a nadie y empiezan todos a tomar medidas como si Trump ya no tuviera la fuerza que se supone que tenía? Pero es el elemento fundamental a estas horas que hay que discernir. ¿Trump es un pato cojo? ¿Trump es ya un presidente pasado? ¿No tiene poder ya para gestionar la hegemonía de Estados Unidos, el imperialismo de Estados Unidos? Y el mercado está empezando a titubear por la inteligencia artificial el viernes. Pero, ¿y si ni Kevin Walsh le hace caso? ¿Y si la Fed el 19, la semana que viene, toma la medida de subir los tipos de interés ante la presión inflacionista? Aparte de gritar entre los muros de la Casa Blanca, ¿qué más le va a quedar a Donald Trump en este escenario? Porque el elemento fundamental es, ya nadie hace caso a Trump. Trump ya no es ese gran líder, según sobre todo su percepción de sí mismo, que impone, pone y hace en el contexto internacional. Hemos pasado del Trump que interviene en Venezuela, saca a Maduro y se lo lleva al Bronx, a la cárcel del Bronx, a un Trump que dice que vamos a la guerra de manera unilateral con Irán. La comunidad internacional se le tira encima. Él dice, da igual porque voy lanzado después de lo que ha sucedido con Maduro, pero que fracasa estrepitosamente en Irán. Dice Bloomberg, Israel ataca a Irán tras el ataque con misiles. ¿Pone en peligro las negociaciones de Trump? ¿Cuántas veces le habrá gritado Trump a Netanyahu esta noche? El aparente ataque, para dejarle también maniobra a Donald Trump, el aparente ataque, oiga, ¿ha atacado o no ha atacado? ¿Hay un ataque o no hay un ataque? El aparente ataque se produce en medio de nuevas escaramuzas entre Israel y Hezbollah, y mientras Estados Unidos e Irán parecen estar haciendo pocos progresos hacia un acuerdo provisional para poner fin a la guerra. Financial Times, Trump afirma que Netanyahu no tendrá más remedio que aceptar un acuerdo con Irán. Todo es como intentando todavía dejarle espacio a Trump. Como si siguiera mandando, no manda. Netanyahu le ha desobedecido. Le ha desobedecido de una manera salvaje esta noche. El presidente estadounidense declaró a Financial Times que él tiene el control tras instar al líder israelí a no tomar represalias contra Teherán. ¿Pero qué control? Si ha atacado. Trump le dice a Axios que le pedirá a Netanyahu que no tome represalias contra Irán. Y aquí está la frase. Voy a llamar a Bibi ahora mismo y decirle que no tome represalias. Bibi o no te ha cogido o no te ha escuchado o directamente piensa que ya no va a escucharte más. Cada uno se divirtió. Israel tuvo su ataque, Irán tuvo el suyo. No necesitamos otro. Toma otro. Entrevista telefónica con Axios, que se ha vivido en las últimas horas. La situación es tremendamente complicada una vez que, fíjense, el asesor principal del líder supremo iraní, Mojtaba Khamenei, que se llama Ali Velayati, ha advertido de lo que le venimos advirtiendo 2 semanas. ¡Ojo a esto! Porque llega la advertencia, no sé si pueden nuestros compañeros ponernos el mapa de Baleh Mandeh, pero el asesor principal del líder supremo iraní saca a relucir el bloqueo, el posible bloqueo
que podría empezar de inmediato por parte de Irán en el estrecho de Bab el Mandeb, que le venimos contando desde hace un par de semanas, el estrecho de las lágrimas que separa

la península arábiga con el cuerno de África. Es decir, a ver si no lo pueden poner los compañeros, está en paralelo, lo ven en pantalla. Bab el Mandeb, le decíamos, cuidado, porque si frena también Bab el Mandeb, ¿cómo? Atacando con UTIs, es decir, atacando con las guerrillas iraníes, atacando desde Irán también hacia la zona de Bab el Mandeb, con las guerrillas iraníes. Pero, ojo, porque lo que está diciendo ahora mismo el asesor principal de Mohtamad Khamenei es que es una ruta fundamental marítima para exportar el petróleo que no estaría saliendo por el estrecho de Hormuz. Y ha dicho, la situación de seguridad, según CNN, la situación de seguridad actual en Bab el Mandeb, el estrecho de las lágrimas, en las lágrimas se puede convertir el mundo ahora mismo, sobre todo en lo económico, no debe llevar al enemigo a cometer errores de cálculo. La decisión es suya. Pongan fin a esta insensatez o busquen un equilibrio para controlar, y ya no el estrecho de Hormuz, ambos estrechos. Ojo, porque Irán, por primera vez, de una manera velada, clara, según CNN, dice que o cambia la fotografía vivida esta noche o la situación se va a extender del estrecho de Hormuz de manera inmediata al estrecho alrededor de Bab el Mandeb, del estrecho de las lágrimas, el que separa, como les digo, la península arábiga, es decir, Arabia Saudí, si lo ven en la pantalla, Arabia Saudí en su flanco occidental, porque en el oriental está el estrecho de Hormuz, e Irán en el estrecho occidental con el cuerno de África, con África, poniendo una situación ahora mismo a estas zonas de tremenda complicación. Petróleo subiendo 4,84%, 4,85% en 97,29%, tomándose un respiro después del movimiento al alza que ha tenido tras ver un clima de tensión mayor del que se esperaba alrededor de la relación entre Irán e Israel, con un Trump que ya no controla nada, ya no controla nada, y que se le está extendiendo la crisis a Bab el Mandeb, al otro estrecho, que pondría al petróleo en una situación de total tensión. Corea del Sur cotizando en futuros una caída del 8,23% después del movimiento de Irán de vuelta de otra vez amenazar la posible salida del petróleo y del gas por el flanco occidental, por Bab el Mandeb, que ahora mismo es el otro nombre clave junto con el desastre, justo junto con el enorme desastre de Donald Trump en Irán, que pone ahora mismo la fotografía internacional tremendamente complicada. Y no hemos hablado de la guerra de Ucrania, ¿eh? Tenemos fotografía todavía más complicada, si dirán, ¿de qué ya? Esto ya, me acaba de venir un meteorito ya. Bueno, en Oriente Medio todo se empieza a complicar más. Los hutis de Yemen acaban de lanzar un ataque contra Israel y anuncian, además del ataque contra Israel, una prohibición total para que los buques israelíes crucen el Mar Rojo. Los hutíes, que se habían, bueno, habían llegado a una especie de pacto, ¿no?, en el inicio de la guerra para frenar los ataques en el Mar Rojo, abandonan esa postura y el acuerdo. El movimiento hutí de Yemen dice que responde a la escalada con otra escalada y además imponen una prohibición a Israel en el Mar Rojo, además de lanzar un ataque con misiles contra Israel y anunciar lo que le digo. Declaramos, dice en una nota, una prohibición total y absoluta de la navegación marítima israelí en el Mar Rojo. Consideramos que todos los movimientos enemigos son objetivos militares legítimos para nuestras Fuerzas Armadas desde el momento en que se emite esta declaración. Estalla Oriente Medio a estas horas, en el sentido bélico, a la hora de ver cómo el enfrentamiento entre Israel y todo el entorno iraní empieza a escalar. Lo había frenado Trump en

abril, desde abril no había atacado Irán. Irán ya ha atacado. E Irán está poniendo encima de la mesa una fotografía de tensión brutal alrededor de cómo planea ya cerrar el otro estrecho fundamental en Oriente Medio, Bab el-Mandeb, el estrecho de las lágrimas, que frenaría la otra salida de Arabia Saudí, de los países del Golfo Pérsico, por el lado occidental, en lugar de por Hormuz, que es el lado oriental. Pero los hutis además se unen ya, abandonan la posición que habían tomado desde abril alrededor de frenar los ataques en el Mar Rojo. Se van a repetir, dicen, y no van a permitir buques israelíes por la zona. Con una pregunta que circula a estas horas, la hace Bloomberg: ¿por qué el petróleo no ha alcanzado $200 tras la mayor crisis de suministro de la historia? ¿Por qué el petróleo lo tenemos en $97 a estas horas? ¿97,30? ¿West Texas 92,43? ¿Por qué el Brent no se ha ido a $200? Es la clave fundamental a estas horas. ¿Por qué el petróleo sigue frenado? Una parte del mercado dice: no hay ningún problema, Trump lo tiene controlado, estos ya están cada vez siendo menos. Se habla ya, miren la siguiente imagen, del gran engaño de Hormuz. 3 meses de bloqueo militar en la vía fluvial más peligrosa del planeta, barril de $97. ¿Qué poder oculto está frenando el colapso económico? Y les decía antes, hay una carambola que ha beneficiado a Estados Unidos. Se llama China. Y esa carambola viene con un triángulo que a estas horas también se llama el triángulo del milagro. Ojo, última hora. El canal 13 israelí dice que la Fuerza Aérea de Israel lanza un ataque contra Irán. Ojo a lo que estamos viendo, según Al Jazeera y el canal 13 israelí. Dos fuentes ya están poniendo encima de la mesa que tanto que Israel estaría lanzando un ataque a estas zonas contra Irán. El canal 13 israelí y Al Jazeera lo confirman. La Fuerza Aérea israelí lanza un ataque aéreo contra Irán. Trump ha perdido la situación, ha perdido el control de la situación de manera estrepitosa. Es un desastre lo de Trump en el fin de semana, lo de Trump en los últimos meses. Hay quien dice: Netanyahu le llevó hasta allí y ahora lo tiene prisionero, de rehén, alrededor de te vas y nos dejas, porque fíjense, está pudiendo atacar Israel a Irán sin el apoyo, sin la ayuda, sin todo el soporte de Estados Unidos. Si es que sí, si lo está haciendo solo, raro es. Si es que no está apoyando Estados Unidos, ¿va Estados Unidos a cortar el apoyo? Él les decía, con todo esto, el nuevo ataque de Israel a Irán, ¿qué está pasando con el petróleo? ¿Por qué el precio del petróleo sigue en un entorno contenido por debajo de los $100? 4,68% arriba, pero en $97, 97,18. Y les decía, hay un triángulo del milagro. El frenazo chino por un lado, el mayor importador mundial de petróleo, ha recortado las compras un 40%. Ha sustituido el petróleo por el carbón, lo que significa también en contaminación. Y un auge brutal de coches eléctricos para intentar evitar el consumo todavía mayor de petróleo. Y luego está la inundación de Estados Unidos. Trump ha visto cómo la exportación récord, 2 millones de barriles diarios de petróleo y la mayor liberación de reservas de emergencia de su historia moderna, están consiguiendo hacer efecto. ¿Hasta cuándo? Vamos a verlo. Y luego las rutas fantasmas, oleoductos de escape en Arabia Saudí y los Emiratos, junto a cargueros que cruzan a ciegas, silenciando las señales satelitales para salir del Golfo Pérsico. Es el mismo movimiento de la flota fantasma de Putin. Pero esta mañana tenemos una cifra y una alerta.
sobre cómo la cuenta.

atrás ha comenzado. ¿Y cómo estamos perdiendo 70 millones de barriles por semana? ¿Cuánto tiempo queda antes de que exploten los precios? ¿O va a poder mantenerse en los precios por debajo de 100 o en el baremo de 100, 110 o en el baremo de 110, 120? Miren, el mercado actual se sostiene, dicen los analistas, sobre una ilusión. El sistema mundial está consumiendo reservas de emergencia a una velocidad que es insostenible, lo ven y se lo hemos comentado, con Estados Unidos. 70, 80 millones de barriles semanales que están maquillando la escasez junto con la ayuda de China de consumir menos, 40% menos. Pero con los inventarios estratégicos de Estados Unidos tocando mínimos históricos de los últimos 20 años, la flexibilidad del mercado ahora mismo es nula. Barelmandev puede hacer saltar todo por los aires. Pero una fotografía de energética todavía más complicada alrededor, por ejemplo, de la guerra de Ucrania o un incidente menor puede detonar la mayor subida de precios del siglo de forma inmediata. Y es el riesgo en el que estamos. Es el riesgo en el que estamos. Si estamos perdiendo reservas de emergencia a 70, 80 millones de barriles por semana, no por mes, por semana, ¿en qué escenario nos encontramos ahora mismo? ¿Y cuál es el riesgo? ¿Cuál es la opción? ¿Cuál es el camino para intentar evitar una situación que es todavía más complicada ahora mismo? Por lo que, mercado el viernes, en una vela del demonio, quien hablaba de la vela de Dios, ¿no? La vela de Dios para hablar de la posición parabólica del mercado, lo que vimos el viernes es la vela del infierno, es la vela del demonio, un 5% en futuros de caída en el Nasdaq, 8:32 de la mañana, 6:32 de la madrugada, 2:32 de la madrugada, perdón, costa este de Estados Unidos, Trump duerme alterado. Hoy es un día para dormir con Lexatín, ¿eh? Porque cuando se despierte va a ver que no le hace caso ya nadie, salvo Kevin Walsh todavía, que puede hacer una fotografía a Netanyahu. No te hago caso. Voy a hacer lo que me sale de las narices y poner todo patas arriba otra vez. La fotografía es tremendamente complicada. El petróleo está aguantando, probablemente por una entrada de barriles de petróleo de emergencia, porque Israel e Irán intercambian ataques con misiles. El último de Israel hace apenas unos 20 minutos. Ya ha anunciado Israel que está atacando. Ya ha anunciado Israel que está atacando otra vez a Irán. Es la última oleada de violencia en Oriente Medio, a pesar de que Trump le ha instado a ambos países a abstenerse y a Netanyahu en particular. Pues nada. A Trump, como no le haga caso Melania, y esto suele ser complicado, no sabemos ya quién le hace caso. Pero la caída a los infiernos políticos de Trump está siendo brutal y acelerada. Brutal y acelerada. No va a tener Netanyahu más remedio que aceptar un acuerdo con Irán. Bueno, pero es que antes te va a tener que obedecer en algo. Y Xi Jinping, que ya ha aterrizado en Corea del Norte. Siete años hacía que no iba Xi Jinping a Corea del Norte. Un régimen que ha intensificado esa retórica sobre la expansión nuclear. Hemos visto ya esta madrugada un apretón de manos con una sonrisa enorme en ambos líderes. Xi Jinping, que ha aterrizado en Pyongyang, primer viaje a Corea del Norte en siete años, para ponerle al mundo una fotografía todavía más complicada. ¿Hasta qué punto el eje de los aliados contra Estados Unidos no se está ya terminando de unir? Kim Jong-un hace unos días ha dicho que la ambición es de expansión exponencial del arsenal nuclear coreano del norte. Mañana es el encuentro clave. En un encuentro que se produce después, como les digo, de que hayamos visto a Kim Jong-un estrechar lazos económicos y militares con Rusia,
en los últimos años, lo único que le falta ya es este escenario de unión.

con Irán, ahí con Irán, con Rusia, con China, uniendo todo el frente. Tenemos última hora, esto es un no parar, esto es un no parar alrededor del movimiento de ataque entre Irán e Israel. Le comentábamos que hace unos 20 minutos Israel había comenzado a atacar a Irán. Ojo, porque ahora la última hora está en que Irán vuelve a atacar a Israel esta mañana, lanza misiles balísticos otra vez. Israel ya los ha detectado una nueva ronda de lanzamientos de misiles balísticos desde Irán. Se espera que en los próximos minutos, vamos a ver si podemos ver señal de Israel, empiecen a sonar las sirenas de ataque aéreo en el norte y en el centro de Israel. En el norte y en el centro de Israel. Vamos a ver si podemos ver señal de Israel. Ahí lo tienen en pantalla. Pero es la última hora clave esta mañana. El mundo se despierta con otra vez los ataques continuos, cruzados, entre Israel e Irán. E Irán está atacando otra vez con sus misiles balísticos contra Israel. Israel ya ha detectado que la nueva oleada, ronda de lanzamientos de misiles balísticos, se dirige hacia ellos y se espera que pronto suenen las alarmas en el norte y en el centro de Israel. ¿Ven la señal de Tel Aviv? En pantalla, situación de tensión absolutamente brutal entre Israel e Irán. Petróleo, miren, el petróleo, estábamos en una subida del 4,86, vuelve a dispararse el petróleo arriba, un 5,38, ven ahí la vela, si vemos el gráfico en un día diario, miren, el movimiento de subida del petróleo en parabólica, 5,38% arriba, en un clima de tensión brutal, Israel atacado, Irán le vuelve a contestar. Cae el Dow un 0,15, pero sube el Nasdaq un 0,90, recuperando terreno del pasado viernes. S&P 500 0,42. Saben que el Kospi en Corea del Sur ha cerrado con una caída del 8,29. 5,30 la subida del petróleo, que estaba teniendo un movimiento de recogida y de tranquilidad. El ataque de Irán le ha vuelto a alterar al petróleo. 5,65, 5,23% arriba, en 97,64, pero contenido, aun con todo. 1,29 sube el 2 años americano a 4,19. Kevin Walsh tiene la semana que viene un lío descomunal. O le demuestra al mercado que es una marioneta y baja tipos o los mantiene, o se pelea con Trump y le dice al mundo: Trump ya no manda ni en casa. Habría que preguntarle a Melania. Pero Trump no manda ni en el recreo. Trump no manda ni en el recreo. Menudo lío y montado esta mañana. Lo estábamos viendo en el especial ya desde anoche. Alrededor del intercambio de ataques con misiles entre Irán e Israel. Con el precio del petróleo disparado. Con un sell-off importante en el mercado de bonos. Con los pedidos de fábrica en Alemania. Estos van en su mundo de Matrix. Cayendo más de lo esperado en abril, lo hemos conocido hace media hora, pedidos de fábrica en Alemania cayendo todavía más de lo que esperaba el mercado, futuros en el DAX, se los digo enseguida, pedidos a fábrica que aumentan la preocupación de que la mayor economía de Europa pueda estar contrayéndose en el segundo trimestre del año. Madre de Dios, la que se está liando. Madre de Dios, la que se está liando. DAX, caída del 1,6%. 1,35 Francia. 1,61 Alemania de caída en futuros. La demanda disminuyó un 3,8 respecto al mes anterior, tras una revisión a la baja del aumento del 4,5. Tras una revisión a la baja de más 4,5, 3,8. Caída del 3,8. Se esperaba una subida del 4,5. Madre mía lo de Alemania. Madre mía lo de Merck. Madre mía lo de Europa. La caída se debe
a la industria.

0: industria automotriz, que ya se la cargaron en la Unión Europea, diciendo todos eléctricos, todos eléctricos, todos eléctricos. Y llegó China y ya no hay eléctricos y ya no tenéis nada. Se debe también a los equipos eléctricos, aunque la maquinaria y los equipos también influyeron en el resultado. De Statis dice que los pedidos a gran escala no tuvieron impacto. Un dato trimestral menos volátil, bueno, una caída del 3,1. La economía de Alemania está ahora peleando por no tener recesión. Por si nos faltaba algo en el día, al desastre de Trump. Porque no olviden, todo esto que estamos viviendo viene englobado en un entorno donde Trump se está creyendo Napoleón. Pero Trump es el marido de Melania Trump. Es un presidente con un ego que no cabe en esta habitación y que está llevando a cometer errores fatales para la economía. Oiga, pueden defender a Trump lo que quieran y hará cosas bien y probablemente resuelva la guerra de Irán, pero nunca se podrá afirmar que era necesario el lío en el que nos ha metido, que es una guerra de Irán que no tiene controlada. Y ahora ya no tiene controlado ni la guerra de Irán, ni la guerra de Ucrania, que a él ya se le ha olvidado, pero sigue ahí. Cuando él dijo, yo en 24 horas la quitaba. Y ojo, no tiene controlado ni a Netanyahu. Y veremos si a Kevin Walsh, como Kevin Walsh le eleve tipos la semana que viene, se va a montar la de San Quintín. La de San Quintín. Israel, escuchen a Defrin hablando del enorme error cometido por Irán al atacar a Israel, que no deja espacio a que Donald Trump les diga no hagáis nada. Escúchenle.
1: לפני זמן קצר, משטר הטרור האיראני שיגר טילים לעבר שטח מדינת ישראל. נערכנו לכך. צה"ל ערוך חזק בהגנה וחזק בהתקפה. משטר הטרור האיראני ביצע טעות חמורה כאשר בחר פעם נוספת בטרור. המשטר מנסה לייצר משוואה חדשה. כאשר הוא מבצע ירי ישיר לשטחנו בתגובה לתקיפות צה"ל בדחיה. אנחנו לא נאפשר זאת. תקפנו בדחיה בעקבות הירי הבלתי פוסק של חיזבאללה לעבר יישובי הצפון. צה"ל ימשיך לפעול בכל רחבי לבנון ויעמיק את הפגיעה בארגון הטרור חיזבאללה. לא נאפשר המשך ירי לעבר אזרחי מדינת ישראל. אנחנו ערוכים לאפשרות של ירי נוסף לעברנו. מערכות ההגנה שלנו מצוינות, אבל ההגנה אינה הרמטית. המשיכו לנהוג באחריות ובקור רוח, כפי שעשיתם עד כה. אנחנו כבר מנוסים.
0: Bueno, la fotografía es de una tremenda complicación, ya lo están viendo, el petróleo sufre, el inversor sufre todavía más, vemos precios del petróleo a una subida del 5,12, tiene dudas, 5,13, va pegando bandazos, 5,15, a la hora de intentar entender el ataque de Irán y hasta dónde nos está llevando, pero no se veía un ataque de Irán desde abril, llevamos 5 o 6 solo en la noche, ojo al otro punto de tensión a estas horas, un terremoto de 7,8 está o ha sacudido Mindanao, la isla de al sur de Filipinas. Ya hay al menos 15 muertos, 134 heridos. Es el terremoto más fuerte en 5 décadas. Japón emite una alerta de tsunami. Japón emite una alerta de tsunami. El Centro Alemán de Investigación de Geociencias ha detectado un seísmo de magnitud 7,3, escala de Richter, en Mindanao, una isla al sur de Filipinas. Dice el centro alemán que ha llegado a notar 7,8. 7,8. Le ha subido el nivel de fuerza del terremoto, del seísmo, a 7,8. Ojo porque ha confirmado que la profundidad del terremoto son 10 kilómetros. Es el terremoto más fuerte en 5 décadas. Ya hay 15 muertos, 134 heridos, daños en una gran cantidad de edificios de su isla meridional y la clave fundamental es Japón emite alerta de tsunami. Japón emite alerta de tsunami Vaya mañana. Terremoto de 7,8 que ha sacudido Mindanao, la isla al sur de Filipinas. Mindanao, la isla al sur de Filipinas. Terremoto de 7,8, 15 muertos, 134 heridos. Muchísimos daños materiales. Pero lo más importante, Japón emite alerta de tsunami. Tensión también en lo que está sucediendo en Asia-Pacífico. 8:46 de la mañana. Xi Jinping está en Corea del Norte. Trump dice que una subida de tipos de interés por parte de la Fed sería un error antes del debut de Walsh, pero no dijo que no se iba a meter. Pues ya lo tienen aquí. Metido, pero bien. El mercado cae sobre todo en Europa. Mercado alemán 1,60. Mercado francés 1,46. Eurostox 1,62. IBEX 0,92. Menuda caída. China, caída del 1,40. El mercado australiano, que no ha cotizado hoy. Pero Singapur, 2,60. Está el mercado ahora mismo muy tenso. Muy tenso. Cae 188 puntos ya el Dow. 188 puntos de caída para el Dow Jones. 0,35% de caída. El S&P solo sube un 0,08. El Nasdaq solo sube un 0,27 y el Russell ya está parado. Tenemos el VIX subiendo un 2,14, pero no ha empezado el lío. 8,47, la que se está liando es monumental. Fíjense, fotografía general. Sobre todo si se incorporan a estas horas, ¿eh? Fotografía general. Trump no controla nada ya. Sino que lo demuestre. Pero Trump no controla ni Netanyahu. Ha dicho en las últimas horas, en un montón de medios estadounidenses, Fox, Financial Times, Axios, en un montón de medios, que va a hacer Netanyahu lo que él le diga. Es que no se lo cree nadie ya. Porque anoche le dijo, no respondas, ha respondido. Y lo que tenemos en estas zonas es, Irán e Israel se siguen atacando con misiles a estas horas. Están lanzando misiles entre Irán e Israel. Vemos una fotografía, por un lado, ya les digo, donde Trump ya no controla la situación. Vemos un elemento colateral al no controlar la situación, que es el precio del petróleo, subida de más del 5%. Vemos otro elemento colateral al primero y al segundo, pedidos a fábrica en Alemania, caput, menos 3,8. Un dato horrible, peor del que se esperaba. Vamos a tener inflación esta semana. Tuvimos empleo durísimo el pasado viernes. Durísimo en el sentido positivo. Positivo. Está el empleo más fuerte de lo que se esperaba. Si la inflación también está más fuerte de lo que se esperaba, Kevin Warsh no tiene alternativa. Tiene que subir tipos de interés. Pero va a entrar en cólera Trump. Pero es que a Trump ya nadie le hace caso. Tenemos toda esa fotografía geoeconómica, tenemos el terremoto en Mindanao, en la isla al sur de Filipinas, que ya ha causado una alerta de tsunami por parte de Japón, por lo que solo nos falta lo que vimos el viernes. El clima de tensión alrededor de la posibilidad de un estallido de burbuja. ¿Dónde? En las tecnológicas, marcándonos el camino de que esto va complicándose cada vez más. Madrid a la espera de que el Papa León y Pedro Sánchez se vean en los próximos minutos, estaba previsto que fuera alrededor de media, pues ni media, ni menos 20, estamos a menos 10. Última hora importante, enseguida vamos a ver si habla el Papa y Pedro Sánchez, o al menos tenemos imágenes. Irán suspende los vuelos al aeropuerto de Teherán en medio de la escalada de violencia, dice, por parte de Israel. Cierra la parte occidental de su espacio aéreo hasta nuevo aviso. Cancela todos los vuelos en el aeropuerto de Mehrabad en Teherán. El portal

0: La voz de la Organización de Aviación Civil declara que el cierre del espacio aéreo se implementó tras todas las evaluaciones de seguridad y la emisión de un primer aviso oficial de los pilotos, hasta nuevo aviso, el aeropuerto internacional de Mehrabad cerrado. Insta a los pasajeros a buscar información donde haya, difícil, porque los medios iraníes informan de graves interrupciones de internet en varias ciudades este lunes. Con lo que el inicio de semana en Irán, en Teherán y alrededor, está siendo terriblemente complicado. Irán suspende los vuelos al aeropuerto de Teherán en medio de la escalada de violencia por parte de Israel. 8 y 51. Vamos a hacer preapertura del mercado y nos vamos a empezar a analizar antes de la apertura también la fotografía alrededor de lo que está sucediendo en un lunes tremendamente tenso. Vamos a la preapertura del mercado con Manuel Velázquez.
1: Y la realidad es que esperamos correcciones muy fuertes en el viejo continente, caídas por encima del 1% para los principales índices del viejo continente, recortes del 1,6% que vemos ahora mismo en el Eurostoxx 50, en el DAX ETRA germano, también caídas por encima del 1% para París, para Londres, Frankfurt, Milán, la bolsa de Ámsterdam, en un contexto en el que, recordemos, el principal motor de las bolsas, la inteligencia artificial, el sector tecnológico, se cayó la pasada semana tras esos resultados de, recordemos, de Broadcom, que, bueno, pues dejaron una secuela de pérdidas desde los máximos históricos en Wall Street, y el batacazo final que llegó el viernes, y eso es lo que se espera, que se traslade a los índices europeos. Así pues, atentos a las compañías ligadas a los semiconductores, ya sean Infineon, ST Microelectronics o ASML Holding, por no decir ya las compañías ligadas al petróleo, como saben, las petroleras, que hoy parece que van a ser las únicas que suben en una jornada muy convulsa. Ya saben, prácticamente todo va a tener caídas, más allá de las aerolíneas o de las firmas de cruceros, y es que esa escalada militar en Irán y las dudas sobre la inteligencia artificial están golpeando a las bolsas. Ya ha ocurrido esta madrugada ese desplome del Kospi surcoreano, también caídas estrepitosas para el Nikkei de Tokio, como ya ocurriera el pasado viernes en Wall Street. Un precio del barril que vuelve a dispararse más de un 5%, todavía no estamos en ese entorno de los $100 el barril de crudo Brent, pero quién sabe, porque continúan los ataques, los misiles, lanzamientos de misiles continuos entre Teherán y Tel Aviv, y el mercado laboral estadounidense, que añade más dudas al mercado, porque cuanto mejor, peor. Ante una solidez del mercado laboral, se aumentan ya las expectativas de subidas de tipos de interés en Estados Unidos, no para el mes de junio, aunque Donald Trump ya está preparando mucha presión para Kevin Warsh, pero ya el mercado anticipa un 70% de probabilidades de subida de tipos de interés para el mes de diciembre, pero anteriormente estaba rondando el 50%. Un Donald Trump que, ya insistimos, está de nuevo también preparando el terreno, elevando la presión sobre Kevin Warsh para que la próxima semana baje tipos de interés y no los mantenga como está previsto, asegurando que, bueno, sería un error subir tipos de interés. Con los bonos del Tesoro, que por cierto vuelven a estar por encima de esos rendimientos que dan buena cuenta al mercado de que pueden ocurrir bastantes cosas. Por encima del 5% el rendimiento del 30 años, por encima del 4,5% el 10 años estadounidense. Y mientras tanto, agenda semanal, siguiente diapositiva. Sobre la mesa tenemos una semana en la que, entre otras cosas, en el plano bursátil, bueno, pues debut en bolsa de SpaceX, ya saben, una compañía que prevé recaudar, bueno, una morterada y ser el mayor debut de bursátil de la historia, por encima de la saudí Aramco. A ver cómo come con eso, porque había acelerado sus planes, recordemos, Elon Musk, en un contexto de fuertes subidas del mercado, parece que apunta todo lo contrario. Hasta el viernes queda mucho también, hoy mismo y hasta el viernes va a estar la conferencia de desarrolladores de Apple, así pues, atentos a la firma de Cupertino si desvela algunas importantes novedades y calma los ánimos sobre las dudas que hay sobre servidores informáticos, centros de datos. En el plano macro, muy importante, balanza comercial en China, en Alemania, en Estados Unidos, datos de IPC en Estados Unidos el viernes, perdón, el miércoles, ya saben, se prevé que siga dando un salto en la inflación hasta el 4,2% desde el 3,8% anterior, y por si fuera poco, decisión de tipos de interés del Banco Central Europeo, y son muchas las apuestas para que la entidad dirigida por Christine Lagarde suba tipos de interés en esa reunión que tendrá lugar el jueves. También saben, esta semana, reunión de tipos del Banco de Inglaterra. Otras importantes cosas, vamos a conocer el dato de confianza del inversor en la zona euro a las 10:30 y por supuesto hemos conocido el batacazo de los pedidos de fábrica alemanes, un 3,8% y rompe una secuencia de subidas o de debilidad de la economía germana, pero como decimos, caídas importantísimas. Mientras tanto, pues es una jornada en la que habrá que estar atentos a esa resolución del conflicto, porque Donald Trump parece que de momento se le está yendo de las manos.
0: El otro protagonista es sin duda el Papa León, que ayer vivió una jornada multitudinaria en Madrid con más de 1 millón de católicos siguiéndole y dando una imagen de juventud, de familia, dando una imagen de cercanía alrededor del nuevo Papa. Hacía ya tiempo que no vivía España una fotografía similar. Solo un detalle, no superó las cifras de Juan Pablo II, fueron mayores, pero no por mucho. Ahora ha estado, lo ven ahí en las imágenes, el Papa León con Pedro Sánchez, y hay mucha expectación con lo que se va a vivir en el Congreso de los Diputados a las 10:30, horario central europeo, la hora de Madrid, cuando veamos al Papa dirigirse en un Congreso de los Diputados tremendamente dividido, polarizado. Sánchez ha intentado atraerse o está intentando atraerse la figura del Papa y su mensaje, pero claro, está hablando de no polarizar. Y sobre todo, como le saque el mandamiento de no mentir, pues entonces se acaba la historia. El no mentirás. Pero 10:30, cita, la viviremos aquí en Negocios Televisión con esa señal del Congreso de los Diputados, histórica. Esta tarde también estará en el Santiago Bernabéu, en un encuentro con, sinodal, ¿no? Un encuentro más con las parroquias, con la Iglesia. Aquí en Madrid, la izquierda espera que en ese encuentro con las parroquias, ¿no? Y con un encuentro más sinodal, pues dé un mensaje, ¿no? Alrededor, sobre todo, la izquierda espera, ¿eh? Les he empezado por la izquierda espera. De un mensaje alrededor de los abusos y de todo lo vivido durante las últimas décadas, pero es un Papa que tampoco ha querido entrar en, ahora mismo, en demasiado problema, follón, lío. Por ejemplo, no ha hablado del aborto o de la eutanasia. Temas que pudiera pensarse que el Papa tenía una opinión que expresar en España. Por lo que no quiere polarizar. Es el Papa del talante, ¿no? Aunque la comparación ahora mismo es odiosa en España, pero es el Papa del diálogo, del no, si esto le va a molestar a este, pues igual mejor no lo digo. Por lo que vamos a ver, o eso es lo que se ha entendido o lo que ha parecido. Ayer, como les digo, un baño de masas. Hoy, una parte más política. Ya ha estado con Sánchez, lo cual en España polariza de por sí. Tampoco ha querido que se le vea demasiado con Sánchez, por lo que hemos visto en la última media hora que estábamos esperando esa señal de los dos. No se la ha visto demasiado, por no decir que no se la ha visto. Y ahora en el Congreso de los Diputados, pues tiene un papelón. Tiene una izquierda comunista que puede hacerte el lío que quiera, ¿no? En el sentido de que puede dar la nota a lo grande. Y tiene a unos partidos muy polarizados, pero incluyendo Vox, ¿eh? Polarizados contra él, ¿eh? Me refiero. Incluyendo Vox, el PP es el más amigable, el PSOE está contento con el Papa, porque habla lo mismo que él en cuanto a tecnooligarquía de la IA, la última encíclica del Papa, recogida, bueno, decía el socialismo español que parecía recogerse de las palabras de Sánchez, con lo que significa para el resto. Pero fotografía que vamos a vivir también a las 10:30 aquí en Negocios. El clima de tensión está alrededor del precio del petróleo, del ataque de Irán a Israel, de Israel a Irán, de Israel anterior a Beirut. El clima de tensión es brutal en este escenario, brutal. A la hora de intentar entender por dónde va a caminar el mercado en este entorno. 5,10 sube el petróleo mientras la milicia iraquí, ojo a esto, la milicia iraquí dice que se unirá a operaciones militares contra Israel. la Organización de Resistencia Islámica, milicia iraquí, anuncia que se une a las operaciones militares contra Israel. Está Irán agrupando todo el entorno de terroristas, de agrupaciones militares, llámele X,

0: atacar a Israel. Ojo que el clima de tensión se vuelve a disparar después de haber amenazado con cerrar el estrecho de las lágrimas, Mal Abdandef. Se lo veníamos contando hace 2 semanas. Que empezaba el camino hacia y cómo hacemos daño, no solo Hormuz. El estrecho de las lágrimas, cerrado. El que va entre la parte occidental de Arabia Saudí y el cuerno de África. 9 y 1 de la mañana abre Europa. Vamos a vivirlo con Manuel Velázquez.
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2: Pues caídas por encima del 1% para los principales índices de renta variable del viejo continente. El IBEX 35 sufriendo, adelgazando hasta los por debajo de los 18.200 puntos. También vemos caídas en el caso del IBEX menores a lo que hemos visto, pero claro, vamos a recordar de dónde venimos, de un desplome en Wall Street de, fíjense, un 4,2% para el Nasdaq, hasta adelgazando claramente por debajo de los 30.000 y los 29.000 puntos. Desplome del sector tecnológico, de las compañías ligadas a los semiconductores, a los chips. Recordemos también ese mapa de calor, siguiente diapositiva, donde podíamos ver una secuencia de, bueno, pues de recortes muy importantes para Nvidia del 6%, para SanDisk Corporation del 11%, para Micron o para Advanced Micro Device de doble dígito, o Intel también recortes del 11,3%. Una jornada, bueno, pues de, bueno, fuerte oleada de ventas, desplome estrepitoso en las bolsas estadounidenses. Hemos visto ya en Asia, vamos a verlo a continuación, lo que hacían estos índices, ese desplome de casi el 8% para el Kospi surcoreano, de más del 4% para el Nikkei de Tokio, y en definitiva pues la secuencia es, bueno, pues en este caso el Hang Seng de Hong Kong, que todavía sigue abierto hasta las 9:30, y los recortes son medianamente moderados para la que está cayendo, del 1,5% para el Hang Seng de Hong Kong. Vamos a ver los que están haciendo las bolsas europeas. De momento, como decíamos, IBEX 35 recortes del 0,8%, y no es el que peor le está yendo de estos primeros compases de negociación en la mañana para las bolsas europeas. A la baja, el IBEX 35 pierde los 18.200, está cayendo 150 puntos, pero es que hay otros índices que están teniendo peor comportamiento, porque el Eurostoxx 50, la media europea, se baja del carro de los 6.000 puntos, el descenso es del 1,35%, 5.980. Vemos también con fuertes pérdidas el CAC 40 de París, más de un punto porcentual. Una secuencia muy parecida en Frankfurt, y de momento Milán, pues al igual que el IBEX 35, recortes en torno al 0,8%, pero que lo alejan una vez más de los 50.000 puntos. Prácticamente todos los sectores están cayendo, con la excepción de las petroleras, las Eni, Total Energies, Repsol, British Petroleum, porque por lo demás todo está cayendo. Los semiconductores, las compañías ligadas a la inteligencia artificial, y por supuesto también los autos, y además en un contexto en el que, recordemos, la Agencia Internacional Aérea de Transporte Aéreo, la IATA, prevé que los beneficios para este 2026 se reduzcan a la mitad. Así pues, bueno, pues hoy una jornada estrepitosa para las compañías ligadas al turismo. Solo suben las petroleras, y es una jornada en la que, por cierto, esas expectativas de subidas de tipos de interés, de aumento de presiones inflacionistas, vamos a ver el precio del petróleo en tiempo real, está superando ya ese entorno de los 97 dólares, el barril de crudo Brent, recordemos, disparándose. Vamos a ver en tiempo real el petróleo saltando más de un 5% en estos momentos, un 5,2%. El Brent, 97,65, por encima de los 92 dólares, el West Texas, y el oro y la plata, que, bueno, pues están perdiendo niveles clave, que sigue deshinchándose. El oro, que ya la pasada semana caía un 5% y comienza la semana con mal pie, aunque de momento las pérdidas son contenidas, del 0,6%, parece que está intentando hacer un suelo en los 4.300 dólares, algo parecido para la plata, que ha adelgazado hasta quedar por debajo de los 67 dólares la onza. Jornada en la que hay que atender a las divisas, como el dólar se ha fortalecido ante esta incertidumbre continua en Oriente Medio, cómo vuelve a estar en máximos de los últimos 2 meses, por encima ya de 100 puntos el índice del dólar. Esto se traduce en un euro que se, bueno, pues se debilita por debajo ya del dólar 16, incluso muy cerca de perforar el nivel del dólar 15, algo muy parecido para la esterlina, y de momento Bitcoin, que parece que está débil, pero continúa por encima de esos peligrosísimos 60.000 dólares. Y una última punta a los bonos, vemos como el 10 años estadounidense vuelve a estar por encima del 4,5%, también los rendimientos de la deuda estadounidense a 30 años por encima de esos niveles que podrían ser preocupantes, recordemos, por encima ya de ese 5%. Presiones inflacionistas, tipos de interés que podrían subir antes de lo esperado, tan pronto como, bueno, diciembre de 2026, de momento mucha tela que cortar, muchos ataques que contrarrestar y muchas órdenes o injerencias de la política estadounidense en la política monetaria. Pero de momento a Donald Trump parece que se le escapa de las manos.

0: cóctel mortal. Vuelven las tensiones después de más de 6 semanas de tregua en Oriente Medio y además vuelven las dudas sobre la inteligencia artificial.
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2: 9 y 6 de la mañana, el clima de tensión en la relación de Irán con Israel es enorme, pero sobre todo tiene un elemento colateral. ¿Quién obedece? ¿Quién hace caso? ¿Sobre quién manda Trump en este escenario? Porque dijo que no atacaran, atacaron. Don Ignacio García Valdecasas, muy buenos días, embajador.
3: Buenos días, Antonio. Encantado de estar con vosotros de nuevo. Un saludo para ti y para nuestra audiencia de Negocios Televisión.
2: No atacaba Irán desde abril. El ataque viene además acompañado con que todo su entorno, ¿no?, ataca también a Israel. ¿En qué situación nos encontramos? ¿Está a punto de saltar por los aires el alto el fuego, el camino, las conversaciones de paz de Trump? Y sobre todo, ¿quién escucha ya a Trump? ¿En qué situación está quedando la figura de Trump en este entorno?
3: Sí, tu pregunta ya dice la respuesta. Trump, aquí veníamos diciendo, yo venía diciendo hace ya varios meses, se estaba metiendo en un laberinto y al final se ha colocado, como lo dije, en una jaula dentro de un laberinto, de manera que ya no puede ni controlar a Irán ni puede controlar a Israel, de manera que los acontecimientos le han sobrepasado. Si Irán ha hecho lo que había prometido, Irán venía diciendo que si no se paraba el ataque a Beirut y el ataque a Gaza, que él iba a atacar directamente a Israel. Esto le va a dar a Irán un gran prestigio dentro del mundo islámico, por encima de las divisiones sectarias entre suníes y chiíes, porque si es cierto que Hezbollah es chií, Hamas no son chiíes, son suníes, aunque su alianza o su acercamiento con Irán ha sido bastante reciente. De manera que ahora o puede saltar por los aires o puede aguantar la tregua. Si aguanta la tregua es porque Trump se resigna a la realidad, y la realidad es que Estados Unidos no puede imponer su voluntad a Irán, no puede imponer su voluntad a Irán, porque lo único que puede hacer Estados Unidos son bombardeos masivos. El bombardeo no puede hacer una intervención terrestre masiva, que no la aceptaría el pueblo ni la clase política norteamericana. Ni siquiera puede hacer un bloqueo naval efectivo de cerca. Los barcos norteamericanos, la flota norteamericana está entre 700 y 1.000 kilómetros de distancia de la costa iraní. De manera que solo puede controlar los barcos que, saliendo del estrecho de Hormuz, se dirigen hacia el Mar Rojo, pero los barcos que se dirigen hacia el Índico, si van costeando la costa de Irán hasta llegar a Pakistán, pues prácticamente le es imposible a Estados Unidos llevar a cabo el bloqueo. Entonces, ¿qué ocurre? Pues la única alternativa que le queda a Estados Unidos son los bombardeos masivos. Pero los bombardeos masivos, ya hemos visto que, por un lado, los objetivos militares que no están enterrados, que no son subterráneos, pues ya quedan muy pocos, ya solo quedarían objetivos civiles. Pero Irán ha dejado bien claro que en el momento que se ataquen objetivos civiles en Irán, él va a atacar esos objetivos civiles en Israel, pero también en los países del Golfo. Si se ataca a las presas de agua en Irán, Irán va a atacar las desaladoras de Israel y los Emiratos Árabes, con lo cual Israel y Emiratos Árabes tienen que evacuar su población al no tener funcionando las desaladoras. ¿Qué ocurre? Pues que como ya hemos dicho en varias ocasiones, la mayoría de los objetivos militares iraníes están enterrados en montañas de granito muy profundas, y esas fueron las entradas, fueron cerradas por los bombardeos norteamericanos, pero la iraníes con sus bulldozers, pues poco a poco han vuelto a reabrir esas entradas, de manera que lo que decía Trump, de que se había destruido, completamente destrozado el plan iraní de fabricación o de enriquecimiento nuclear, pues no es cierto. Porque si fuera cierto, no estaría tanto hincapié Trump en esas negociaciones, de manera que ahora el panorama es bastante incierto, José Antonio.
2: Hay una pregunta que yo creo que es de obligada respuesta, o de obligado a hacérsela, la pregunta, la respuesta, digo de obligada respuesta si la sabemos, pero ¿tiene Irán, don Ignacio, el arma nuclear ya, aunque sea poco desarrollada? ¿Tiene contenido nuclear ya Irán? Porque si lo tiene, lo podría estar utilizando también, ¿no?
3: Bueno, pues esa pregunta es muy de actualidad. Precisamente en la última semana ha habido dos analistas, Pepe Escobar, un brasileño muy cercano a

0: Moscú y Larry Johnson, un jubilado de la CIA, que afirman que les han pasado información de inteligencia, no dicen la fuente, dan a entender que es Pakistán, pero yo no estoy convencido en el que señalaría que Irán tiene ya la bomba atómica y que además ha hecho a Trump un ultimátum. Es decir, o se acaban los bombardeos contra Irán y se acaban los bombardeos contra Gaza y contra Beirut, o Irán se retira de las conversaciones nucleares, se retira del Tratado de No Proliferación Nuclear y de la Agencia Internacional de la Energía Atómica y explotaría un artefacto nuclear pequeño dentro del territorio iraní como una demostración de soberanía. Eso, Pepe Escobar, si fuera solo Pepe Escobar, diría pues que es una intoxicación. Es pues muy cercano a Moscú, está prácticamente más tiempo en Moscú que en Río de Janeiro. Si han utilizado a Larry Johnson, es más bien como escudo y como fachada. Pero yo no creo que la filtración, en el caso de que sea cierto, que posiblemente sea cierto, pero que eso no lo sabremos hasta dentro de varias semanas o de varios meses, que esa filtración viene de Pakistán. Lo que le señalan es que esa fue una conversación entre el presidente Pashashkian de Irán y el primer ministro pakistaní Sharif. Pero que esa conversación la
1: Que es el mediador.
0: que es el mediador, pero en lugar de hacer esa conversación por los teléfonos habituales protegidos, la hicieron por un teléfono abierto, según la filtración, de manera que lo que querían era que los Estados Unidos siguieran esa información, pudieran escuchar los Estados Unidos, el Mossad y la CIA, pudieran escuchar esta conversación. Entonces, una vez que el primer ministro Sharif tuvo conocimiento de este ultimátum iraní, se lo comunicó a Marco Rubio, se lo comunicó personalmente a Marco Rubio, de manera que este ultimátum ha llegado a la Casa Blanca. Y, casualidad, el antiguo abogado de Trump, Robert Barnes, ha salido a la televisión en CNN en Estados Unidos para afirmar que la Casa Blanca conoce este ultimátum y que está convencida de que Irán tiene la bomba atómica. Yo lo cuento porque creo que nuestra audiencia debe saberla. No le doy una credibilidad absoluta, pero tampoco se la niego. Y lo que dicen además estos dos analistas es que Irán ha tenido la ayuda de un país exterior. Y también insinúan que puede ser Pakistán. Yo creo que en este caso sí, mi opinión es
1: Pero
0: que no sería
1: Pakistán
0: Pakistán,
1: es
0: porque
1: el
0: Pakistán se
1: mediador, ¿no?
0: pondría en una situación imposible. Se pondría en una situación imposible de haber ayudado a Irán a conseguir la bomba atómica al mismo tiempo que es un mediador entre Estados Unidos e Irán. Yo ya más me inclino por Rusia o por China. Y en este caso yo elegiría a Rusia, que le está devolviendo los favores recibidos en Ucrania a Estados Unidos. La ayuda que Estados Unidos le ha dado a Ucrania, pues se la estaría devolviendo Rusia ahora, ayudándole a Irán en su enfrentamiento con Estados Unidos. Entonces, Trump solo tiene dos salidas: o impone su voluntad a Israel o impone su voluntad a Irán. Pero es incompatible la situación, la posición de Irán con la posición de Israel. Y son en esas en las que estamos. En el caso nuclear, pues hay que el consejo mío es esperar y ver, wait and see, a ver cómo evoluciona la situación.
1: Sí, pero aquí me surge una pregunta, perdone que ahonde en este tema y enseguida entramos al de Trump porque me parece que es capital, que es central, ¿no? Pero al final, ¿qué es lo que estaría buscando Irán? ¿Ser escuchado? Porque es lo que a mí me reporta lo que le estoy entendiendo, embajador.
0: Claro,
1: Lo que estaría buscando es, oiga, yo quiero que sepan que lo tengo, quiero que ese hilo llegue a ellos. Lo tenga o no. Lo tenga o no, ¿no?
0: sí, absolutamente, absolutamente. Está claro que está mandando ese mensaje. Es decir, yo la tengo, puede que sea verdad o puede que sea mentira, y eso va a ser muy difícil. Lo que sí es cierto es que ahora ya estamos viendo que la actividad de los servicios secretos del Mossad, del MI6 y de la CIA dentro de Irán, sobre todo del Mossad, del MI6, que tienen una presencia bastante profunda, bueno, pues han tenido fallos bastante, bastante importantes. No han previsto que Irán tenía prácticamente todos sus objetivos militares enterrados, que pueden abrirlos en cualquier momento con gran rapidez. No han entendido que no habían previsto que tenían un sistema automático de sucesión cada vez que asesinaban o decapitaban a alguien. Y eso es lo que nos ha llevado a esta situación. Entonces, es bastante probable que la tengan,

0: o que no la tengan, pero en todo caso el mensaje que están mandando es lo tenemos para que, bueno, se nos escuche y se tenga esto en cuenta. Y al parecer,
1: Pero si la tienen, cambia mucho, don Ignacio. Si la tienen,
0: claro,
1: cambia mucho.
0: cambia completamente el teatro estratégico, lo cambia completamente. Y al parecer

0: pocos ejemplares y de no enorme potencia. Pero claro, esto cambia completamente la situación estratégica, porque ya
1: Completamente.
0: si esto es así, ya se tiene que excluir un ataque que siempre hemos barajado aquí, finalmente un ataque nuclear israelí, perdón, contra Irán, en el caso de que Israel se encontrara entre la espada y la pared, en una situación sin salida frente a los bombardeos iraníes.
1: Trump, don Ignacio, ¿sobre quién manda ya? Es decir, ¿puede Estados Unidos, en esta circunstancia en la que Trump parece que ya no mande con nadie, imponer la voluntad a Israel? Porque lleva una semana dándole broncas, llamándole por teléfono, según Axios, gritándole. No ha conseguido nada.
0: Yo que creo que
1: Netanyahu
0: la
1: está demostrando que
0: información,
1: hace lo que le da la gana.
0: sí, yo creo que la información de Axios es puro teatro. Esa es mi opinión, es puro teatro, porque Trump necesita para el mundo exterior y también para una parte de su opinión pública mantener su autoridad y mantener su preeminencia sobre Israel. Yo siempre he venido diciendo, y tú te acuerdas y eres testigo, porque lo he hecho contigo en nuestras entrevistas, que la política exterior de Estados Unidos en Oriente Medio tiene una gran influencia el lobby israelí, lo que se llama AIPAC, el American Israel Political Action Committee, AIPAC, y que formula o que influye en esa política o directamente que la formula en coordinación con el gobierno israelí de turno. ¿Por qué? Los lobbies tienen en Estados Unidos un gran peso. Es lo que a mí también me lleva a decir que posiblemente Estados Unidos está en un proceso de transición política de la democracia a la oligarquía, porque esos lobbies no responden a los intereses generales, sino también a intereses particulares. Desde la muerte de Kennedy sabemos que él estaba enfrentado con el lobby israelí, con el lobby financiero y con el lobby armamentístico, lo que Eisenhower llamaba el complejo militar-industrial. Y fue a raíz de la muerte que su vicepresidente tenía una postura completamente diferente y lo demostró en el caso del lobby israelí. Kennedy quería que se registraran como un agente extranjero. Kennedy quería que no se fabricara la bomba y quería inspeccionar Simona, la central nuclear iraní, y Kennedy quería que se aplicara la resolución 194, creo que era la 194, sí, perdón, y que volvieran de la Asamblea General de Naciones Unidas y que volvieran los refugiados palestinos. En el momento que murió Kennedy, Johnson hizo exactamente lo contrario, radicalmente lo contrario en el caso de los tres lobbies israelíes. Y a partir de ese momento, yo creo que fue cambiando el sistema político norteamericano, dada la preeminencia de los lobbies. Bueno, pues el caso es que el lobby israelí siempre ha conseguido de los Estados Unidos, de los presidentes de Estados Unidos, todo lo que ha querido, salvo una cosa. Lo había conseguido, salvo que Estados Unidos atacara a Irán. Y Trump ha caído en esa trampa o ha caído en ese laberinto de atacar a Irán. Y claro, no estaba bien informado o se dejó llevar por lo que hemos analizado aquí en otras ocasiones. Entonces, muy difícilmente es. La pregunta yo creo que sería casi mejor al revés. ¿Puede Israel imponer su voluntad a Estados Unidos? Pues parece que en gran medida sí, en la política exterior de Estados Unidos en Oriente Medio. Entonces, la gran parte de los donantes de Trump pertenecen al lobby israelí, al AIPAC. El que quiera saber bien lo que es el AIPAC, que se lea el libro de Stephen Waltz y de John Mersheimer, un libro de 600 páginas que se publicó creo que en 2010. 2010, no, perdón, en 2006 o en 2008, que está traducido y publicado en España. Entonces, la mayoría de los donantes de Trump, pues son judíos norteamericanos muy ricos y miembros de activos de AIPAC. De manera que, pues, Trump se encuentra entre la espada y la pared. No puede enfrentarse al lobby israelí, pero la postura de Israel le paraliza tanto en cuanto a la guerra como en cuanto a la paz en Irán. Es muy dudoso que Estados Unidos, que Trump pueda imponer su voluntad, pero esto lo vamos a ver. Va a ser un test extraordinario desde el punto de vista de las relaciones internacionales, de la política internacional, de cómo juega el poder del lobby israelí y el poder de Israel dentro de la política interior y de la política exterior de Estados Unidos. Estados Unidos se enfrenta a una gran dificultad para salir del callejón sin salida en el que se ha metido, porque no controla, no puede imponer su voluntad a Israel, y lo estamos viendo porque hace el paripé de que le grita, le insulta para que no bombardee el Beirut, y acto seguido pues está

0: Israel vuelve a bombardear Beirut.
1: Y la misma pregunta sobre Irán, don Ignacio. ¿Puede en este escenario y en la fotografía que vamos viendo Estados Unidos poner y controlar o imponer la voluntad a Irán?
0: Bueno, eso es lo que hemos visto al principio de esta entrevista. No puede, si tuviera la capacidad de hacer una invasión militar terrestre masiva, pues sería dudoso, pero bueno, sería un intento. Si pudiera hacer un bloqueo naval efectivo, pues contribuiría. Pero con los bombardeos masivos ya está visto que no va a poner de rodillas a Irán. Porque si fuera así. Si con los bombardeos, mi razonamiento es muy simple, si con los bombardeos masivos Estados Unidos consiguiera doblegar a Irán, pues seguirían los bombardeos masivos. Si han abandonado los bombardeos masivos es porque se ha demostrado que no son eficaces para poner de rodillas a Irán. Bien, porque no hay objetivos militares que bombardear, bien, porque el bombardeo de objetivos civiles tendría efectos desastrosos para Israel y para los países del Golfo, los países de cooperación del Golfo, sobre todo para los enemigos que Irán considera enemigos declarados, que son los Emiratos Árabes y Bahrein. ¿Y por qué son estos los enemigos declarados? Que eso también conviene que lo sepa la audiencia, porque en Bahrein la mayoría de la población son chiíes, como los iraníes, y esos chiíes, mayoría en Bahrein, no tienen derechos civiles ni políticos, ni siquiera tienen derecho a la nacionalidad, y están en una situación casi de apartheid dentro de su país, de donde son mayoría. Y los Emiratos Árabes, por un lado, tienen una importante población chií, con lo cual también la tienen completamente fuera del sistema, prefieren importar trabajadores pakistaníes y palestinos antes que emplear a los propios nacionales chiíes, porque no son nacionales, y por su alianza con Israel. El Emirato Árabe ha sido el único país del Golfo que ha atacado con sus aviones a Irán. Entonces, los bombardeos masivos tampoco sirven, de manera que no tiene otra forma, no tiene ninguna forma de imponer su voluntad. Y ahora lo estamos viendo. Irán está cumpliendo sus palabras. Dijo, si se siguen los bombardeos a Beirut, atacaremos a Israel. Y lo ha hecho. Y luego el último aviso del general que entrevistó CNN es una entrevista interesantísima porque dice, si se reanuda la guerra, tenemos posibilidades que todavía no hemos utilizado, como es cerrar el paso por el estrecho que comunica el Océano Índico con el Mar Rojo, gracias a los hutíes, o incluso atacar a los intereses de Estados Unidos en el Mediterráneo, no solo en el Golfo y en el Índico Norte. De manera que, bueno, y ahora, en ese marco es donde se sitúa el ultimátum de Irán en materia nuclear, de decir, bueno, pues ya tenemos la bomba y si esto sigue así, pues vamos a hacer una pequeña demostración para enseñarla y nos vamos a salir del tratado de proliferación nuclear. Irán estaba cumpliendo en gran medida y también con algunos incumplimientos del tratado de no proliferación y la normativa de la Agencia Internacional de la Energía, pero claro, él dice Israel tiene la bomba atómica y no forma parte del tratado de no proliferación nuclear. Entonces, yo creo que ahora sí se demuestra claramente lo que veníamos diciendo aquí, de que Trump se metió primero en un laberinto y una vez que estaba en medio del laberinto, no sabía cómo salir, optó por encerrarse en una jaula, poner un candado y tirar la llave al infinito, a un pozo sin fondo. Y así es donde se encuentra ahora mismo Trump, en jaula. Pero ahora se ve gráficamente esa metáfora que yo utilizaba de que Trump está en una jaula en medio de un laberinto.
1: Pues muchísimas gracias por toda esa fotografía, don Ignacio García Valdecasas, embajador de España, retirado. Buen día, buen negocio.
0: Vale, muchas gracias, buen día a vuestra disposición, buen día y buen negocio.
1: Tenemos un lío de comunal, si ese es el punto clave, y si quieren añadirle un poquito más, un portavoz militar Letonia, dice que al menos un dron ha entrado en el espacio aéreo letón desde Rusia. Dice que los cazas de la OTAN han derribado el dron en el espacio aéreo letón, en el espacio aéreo de Letonia. Un portavoz militar de Letonia dice que al menos un dron entró en el espacio aéreo del país desde Rusia. Los cazas de la OTAN lo han derribado en el espacio aéreo. Vamos a escuchar lo que está diciendo, lo que está poniendo encima de la mesa el ministro iraní sobre la situación de tensión que se está viviendo esta mañana. Vamos a escucharle.
2: صهیونیستی به دلیل حمله به تاسیسات هسته‌ای صلح‌آمیز ایران عامل بروز این وضعیت هستند. آژانس هنوز

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3: Emmanuel Macron me ha reunido con el príncipe heredero de Arabia Saudí, Mohammed bin Salman, el sultán de Oman, Ayman bin Tariq, el presidente emiratí, Mohammed bin Zayed, y el presidente egipcio, con todo el mundo. Bueno, sí, sí. A todos le transmito el mismo mensaje. Es esencial que un acuerdo entre Estados Unidos e Irán se concrete rápidamente. Ahora llega este. Se piensa que ha ganado la Copa Europa, ¿eh? Esta oportunidad debe aprovecharse ahora, ya hace dos semanas. La prioridad debe ser la conclusión de un alto al fuego y la reapertura inmediata del estrecho de Hormuz. Ya les digo, se ha despertado como si no estuvieran detrás de esto desde hace. Sin ninguna condición, porque lo digas tú, y en conformidad con el derecho internacional, que hacéis vosotros, las discusiones deberán proseguir después para llegar a un acuerdo completo de dónde salir ahora y sólido sobre demás temas, y en particular el programa nuclear y balístico y la estabilidad regional. ¿De dónde ha salido?

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2: El portavoz del Ministerio de Exteriores iraní, Ismael Baghaei, que ha lanzado muchos mensajes advirtiendo que nadie cree que el régimen sionista actúe sin coordinación con Estados Unidos. Por eso mismo responsabilizan desde Teherán a Washington de esos renovados ataques israelíes contra Teherán. Recordemos, desde Irán han confirmado daños parciales a un complejo petroquímico ante ese lanzamiento de misiles israelíes, y todo ello en un contexto en el que, como saben, desde Chipre, en la capital Nicosia, hay una reunión, un consejo de ministros de defensa, donde Kaya Kallas, la alta representante de la Unión Europea en el exterior, ha pedido una vuelta a las negociaciones. En fin, 100 días de guerra sin vistas, visas de que se pueda alcanzar una solución final, y con un Donald Trump que queda muy cuestionado. Y mientras tanto, los mercados, insistimos, las bolsas europeas corrigiendo, aunque están logrando contener las caídas, algunos índices como en este caso el DAX germano cayendo algo más de un 1%, pero la mayoría están logrando contener la hemorragia, a pesar de que venimos de un desplome en los índices asiáticos y del desplome el pasado viernes en Wall Street. Parece que ese principal motor del mercado, la inteligencia artificial, el sector tecnológico, volvemos al pesimismo, por no hablar de ese recrudecimiento de las tensiones geopolíticas. Federico Bataner es director de inversiones de Anta Asset Management. ¿Qué tal, Federico? Buenos días.
3: Muy buenos días.
2: Bueno, imagino que manteniendo la calma ante este tipo de situaciones que, bueno, por otra parte, han sido muy habituales durante los últimos tres meses, a pesar de que estábamos en un periodo de alto el fuego indefinido, y hasta la semana pasada Wall Street estaba en máximos históricos, a pesar de que hay otras cuestiones de fondo que no se han ido, como las presiones inflacionistas, también las tensiones geopolíticas y las dudas sobre el crecimiento. ¿Crees que el mercado estaba tardando mucho en reflejar esa realidad económica?
3: Bueno, el panorama actual de la economía global, pocos eventos generan tanta inquietud como una interrupción masiva del flujo de energía con el cierre de Hormuz, ¿no? Se junta, pues, que como decías antes, que los índices estadounidenses estaban prácticamente en máximos, la inflación de abril tocó, bueno, yo creo que el nivel más alto de los últimos tres años, y el PIB del primer trimestre americano, pues, se revisó a la baja, creo que fue 1,6, recuerdo. Entonces, entre la crisis energética de Hormuz, que continúa sin resolverse, las mega IPOs que están ahí a la vuelta de la esquina, SpaceX, Anthropic, OpenAI, yo creo que dominan, que están nada más dominando un debate sobre si hay una burbuja o no. Bueno, yo creo que todo esto, digamos, ha provocado, y el dato de empleo, lógicamente, del viernes, que era un poco mejor de lo esperado, yo creo que ha provocado que el inversor de alguna forma reaccionase, retirándose un poco, viendo un poco más, con más cautela, todo este optimismo de las últimas sesiones que hemos vivido el último mes y medio.
2: ¿Qué lectura hacéis de ese desplome del sector tecnológico? Parece que todo empezó con Broadcom, que siguió con CrowdStrike, algunas por exceso, otras por defecto, pero bueno, vienen a demostrar que el mercado sigue estando más pendiente no de la compañía que más crezca, ¿no?, sino de la sostenibilidad en ese CAPEX del sector tecnológico.
3: Efectivamente, todo empezó con Broadcom dando unos guidance, unas guías sobre, bueno, pues tampoco eran relativamente negativas, pero bueno, el mercado lo interpretó mal y Broadcom pues cayó más de un 10%. Eso arrastró a todo el sector, que cayó un 9%, y digamos que se sumió un poco en una mini crisis que podría continuar, porque lógicamente las salidas de bolsa de estas nuevas compañías, que van a implicar un peso muy especial,

0: decir, con los índices salen unas valoraciones altísimas, ¿no? Entonces, nosotros, la cautela que hemos aplicado ya desde hace tiempo ha sido que no todo vale. Es decir, no.
1: Bueno, pues algún problemilla con Federico va a tener, que se nos ha quedado congelados. Estábamos en un contexto de análisis de los mercados, en un proceso de dudas que han vuelto sobre la inteligencia artificial, que explicaba Federico, esos resultados de Broadcom que, recordemos, fueron increíbles, subieron un 88% el beneficio neto, pero claro, las previsiones las dejó sin cambios en 2026 y eso preocupó bastante al mercado. El otro foco de preocupación del mercado, como saben, las tensiones geopolíticas. Sigue hablando Ismael Baguey, el portavoz del Ministerio de Exteriores de Irán.
2: با اطلاع یا بی اطلاع آمریکا با خواسته یا بدون هماهنگی با آمریکا که ما معتقدیم اساسا قابل تصور نیست بدون هماهنگی با آمریکا بوده باشه هدفش

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Nueva oleada de misiles iraníes a Israel, la contrarréplica de Israel hacia Irán y con Teherán acusando a Estados Unidos de estar detrás de todo ello, con la amenaza de que este conflicto pueda extenderse aún más en la región. Jordania, que ha asegurado que, bueno, han atisbado restos de misiles y drones en su espacio aéreo, y recordemos que Irán está atacando a Israel con los rebeldes hutíes y también con la amenaza de un asesor del líder supremo, Mojtaba Jamenei, de, bueno, incluso con cerrar el estrecho, no de Hormuz, que ya saben que está doblemente bloqueado, sino el estrecho de Bab al-Mandeb, ya saben, Mar Rojo. Así pues, vamos a intentar poner más foco en el análisis. Saludamos a Javier Villamor.

0: Analista y consultor, ¿qué tal? Buenos días.
1: Muy buenos días, un placer estar aquí por primera vez.
0: El placer es nuestro. Bueno, Donald Trump todavía suponemos que estará durmiendo, aunque no es de los que madruga. No sabemos cómo va a intentar lanzar un mensaje a la comunidad internacional para, bueno, pues para intentar hacer ver que lo tiene todo controlado. ¿Ha perdido el control Donald Trump?
1: Hace tiempo que lo perdió, al menos en la región. Sobre todo se ha demostrado que el conflicto en Oriente Medio, la escalada del conflicto desde el inicio de las hostilidades con Irán a nivel abierto, ha sido obra de Israel, y así lo ha demostrado también en los últimos meses. Los intentos, los acercamientos que ha habido en las últimas semanas entre las dos posiciones para relajar la tensión, sobre todo que Washington pudiera vender la idea de que está teniendo, como bien decías, la sartén por el mango, se ha demostrado muy lejos de la realidad, sobre todo porque Israel tiene su propia política en la región, que es la de dominación, la de convertirse en hegemón regional, y para eso necesita continuar con los ataques con objetivos militares, principalmente en el Líbano, en este caso Hezbollah, que es donde viene ahí esta razón del último conflicto. Es decir, la continuación de las hostilidades en el Líbano, pese a ese principio de acuerdo entre el gobierno del libanés e Israel con el fin de que Hezbollah dejara de atacar, ha desarrollado esta escalada. Es lo único que le queda a Irán. Los objetivos militares, digamos, del inicio del conflicto están totalmente conseguidos. El régimen está en mínimos, militarmente están completamente destrozados, pero todavía mantienen, como bien decías ahora, esa presión tanto en el estrecho como con la capacidad balística. Que esto quizás también sea uno de los puntos más importantes a entender, ¿no? Se nos vendió también que Irán estaba vencido de todas las maneras, pero todavía mantiene algún que otro, capacidad de manejar la balanza de otra manera. Como bien decías también, en este caso, el estrecho es ese segundo punto más débil, sobre todo si tenemos en cuenta lo que pasa por cada estrecho. El primer estrecho son casi son 20 millones de barriles diarios, en el siguiente serían 12, estaríamos entrando casi en una recesión global si se cierran los dos, con el aumento casi hasta el 80 dólares por barril. Y luego, entendiendo también la estrategia de Israel, vemos cómo en las últimas semanas también ha desarrollado una gran ofensiva diplomática con el país de Somalilandia, que es esa escisión no reconocida de Somalia, que también le sirve precisamente para ser la contraparte de Irán en ese estrecho. Es decir, utilizaría las mismas técnicas que ha estado utilizando Irán en el estrecho de Hormuz, pero precisamente al otro lado de la península arábiga. Le permitiría tener esa llave de presión sobre el Mar Rojo.
0: ¿Te preocupa el hecho de que hayan participado rebeldes hutíes en esta nueva anada de misiles? Además, allá de ese bloqueo del Mar Rojo, parece que vamos hacia una extensión del conflicto en toda la región.
1: Estando en Bruselas, cuando empezó, después del ataque del 7 de octubre, ya hubo una rueda de prensa con militares israelíes, nos explicaron cuáles iban a ser los objetivos, y hablaban ellos lo que también hemos mencionado aquí en varias ocasiones, los siete frentes, ¿no? Los siete frentes de Israel, que son Irán como, digamos, la madre de todos los problemas, y después todos los aliados que tiene en la región, desde las milicias chiíes en Irak hasta los hutíes. De hecho, el día que estaba marchándome yo de Israel, en ese momento, me acuerdo también que lo visité el año pasado, llegaban misiles lanzados desde por los rebeldes hutíes de Yemen hacia el aeropuerto de Ben Sarion. Son balanzas que utiliza Irán en el conflicto, y no tiene que sorprender que participen. De hecho, es la única manera que tiene Irán en este momento de poder continuar con la presión. Tiene sus tentáculos, como lo llaman desde el punto de vista occidental, sobre Oriente Medio, y además es uno de los atractivos, entre comillas, que no se me malentienda, que tiene Irán con otros aliados suyos, es decir, el poder tener una olla a presión constante en cualquier momento, bien donde interese, bien sea por los hutíes, bien sea por Hezbollah, bien sea por los rebeldes chiíes en otras regiones. Esa es la gran fortaleza que tiene Irán en este momento, y quizá de las pocas que le quedan.
0: ¿Te atreves a pensar el coste político para Netanyahu y para Donald Trump? La semana pasada, se cumple hace una semana de, bueno, eso de estás jodidamente loco, la gente te odia sí. Por todo esto. Bueno, quizá Donald Trump ya no interceda más por el indulto de Netanyahu, que hasta finales de octubre pues disponga a morir matando. Pero en el caso de Donald Trump, se ha metido ya de lleno prácticamente en el verano sin visas de que vaya a alcanzarse un acuerdo. Más de 100 días de conflicto.
1: Si miramos a escenarios a medio plazo, entenderemos mejor también las posiciones políticas que estabas mencionando, ¿no? Aquí hay tres salidas, que es proceso de paz en este caso, que es, como bien mencionabas al principio, la posibilidad de que Trump pueda vender, que controla de alguna manera las palancas en el conflicto, que ya sabemos que no es así, pero que en este caso también puede jugar con la presión que necesita Israel desde dentro de cara a las elecciones. No olvidemos también que Netanyahu se juega el futuro

0: en los próximos meses contra la coalición de centro-izquierda, entre comillas. Luego, en este caso, también una escalada en el conflicto, que es lo que estamos viendo, que es a más conflicto, más posible armamento nuclear por parte de Irán. Ahora mismo tiene 4 toneladas de uranio enriquecido al 60%, podría tener incluso media tonelada más, hasta el 90%, lo que le daría capacidad de 10 armas nucleares de gran potencia. Eso sería en lo que estamos en este momento, esa pequeña escalada en el conflicto. Y luego, lo que también en las últimas semanas hemos visto, las reuniones con China, que quizá es la vía que se más está intentando por parte de Estados Unidos, que es la salida de un conflicto en el que Irán no tenga que capitular y que le permita reducir la presión sobre esa vía que estábamos hablando. Esto quizá también es lo que menos le interese a Donald Trump, entre comillas, porque estaría demostrando que China es realmente la que está jugando la baza diplomática, que es la que nos ha vendido Estados Unidos desde el principio. Es una carrera entre el gato y el ratón, o entre el perro y el gato, en el que Netanyahu siempre da la última, tiene la última voz en el conflicto, ¿no?
1: Hablando de vía diplomática, Xi Jinping visita Corea del Norte, son casi 7 años después, ha habido una década de, en fin, de bastante enfriamiento de las relaciones. ¿Qué crees que puede salir de ahí o cuáles son las intenciones de Xi Jinping? ¿Intentar mantener la influencia en la región, que esté menos dominada el régimen de Pyongyang que Moscú o bueno, o intentar acercar posturas sobre ese controvertido programa nuclear que China siempre ha sido en ese sentido, se ha mostrado en contra?
0: Nos han vendido que hay una alianza entre China, o Rusia, Irán. Hay una
1: el
0: alianza,
1: famoso eje del mal, ¿no? Con Irán de por medio.
0: Exacto. Hay una alianza táctica que no es real. Es decir, no tiene nada que ver esa alianza con la OTAN, por ejemplo, ¿no? También se ha estado hablando de la posibilidad de una OTAN en el Asia-Pacífico. Entre comillas, si vemos cómo Washington se está distanciando de lo que está ocurriendo en Europa para que sus otros socios también tengan la parte o el reparto en el peso militar y económico de los demás conflictos. No olvidemos que también muchos de ellos iniciados por Estados Unidos, pero eso es otro tema, con el fin de precisamente contener a China. Repito, no es una alianza táctica, o sea, es una alianza táctica lo que hay en Asia, no es una alianza real, en la que cada uno aporta elementos importantes. China en este caso estaría con la parte financiera, algunos compuestos químicos necesarios para los avances militares en Irán o para el desarrollo, por ejemplo, de armas nucleares o incluso también de combustible, dado que tiene también esa escasez de combustible por el conflicto. Y luego también apoyo diplomático, no olvidemos que es el miembro del Consejo de Seguridad de la ONU. Después Corea del Norte estaría con la tecnología de los misiles balísticos. Básicamente toda la base de tecnológica de Irán es de origen de norcoreano. Después tendríamos a Rusia, que no se la menciona mucho últimamente, pero que también aporta tanto de tecnología nuclear, apoyo económico, entre comillas, y sobre todo también apoyo diplomático con sus aliados. Y luego Irán, que es, como hemos ido mencionando, el que aporta redes en Oriente Medio, y luego, obviamente, el que está soportando, en este caso, la principal carga del conflicto. China juega muy bien en los tiempos, sabe que, en este caso, Estados Unidos está en un camino sin salida, en el que solo tiene dos caminos, o una escalada militar o una rendición, entre comillas. Por eso también ese viaje tan importante de Donald Trump a ver a Xi Jinping, con el fin de que entre las dos potencias, superpotencias, no olvidemos, encuentren una salida que agrade tanto a uno como a otro. El caso de Norcorea, que también se ha olvidado mucho en la agenda internacional en los últimos meses o en los últimos años, es importante para el régimen norcoreano porque es la primera vez que China visita a este país en los últimos 7 años, lo cual también es un espaldarazo, un apoyo tácito, muy, muy limitado de lo que ha ido haciendo este país en los últimos meses, años, ¿no? Norcorea ha demostrado, guste o no, que tener armas nucleares a la larga es sinónimo de independencia y de soberanía, o al menos de que el resto te tenga miedo y te respete, que no, a veces va de la mano, a veces no, pero precisamente también la obsesión de Israel de que Irán no consiga ese arma nuclear, porque en este caso estaría equilibrando una balanza que no le interesa.
1: La disuasión, ¿no?, que ese es el eufemismo de los que fabrican armas nucleares, y el arma nuclear, que es bueno, lo que utilizan los países terceros para justificar ataques. Por último, el bloque Ucrania-Rusia, Javier, en este caso parece que hay algunos avances, no digamos en el frente, pero sí en cuanto a, bueno, la posición un poco más de fuerza, ¿no?, de Ucrania con esos ataques a infraestructuras energéticas rusas. Hoy en Chipre están discutiendo seguridad

0: y defensa en la región. ¿Es posible una agresión rusa contra los países bálticos?
1: Se ha hablado mucho desde el inicio de la guerra de Ucrania en 2022 de esta posibilidad y por activa Moscú ha dicho que no tiene ninguna intención de atacar a ningún miembro de la OTAN y aliados, a no ser que ellos entren, sean los responsables de esa escalada en el conflicto. Lo que hemos visto de un tiempo a esta parte es que son precisamente los países de la OTAN los que de alguna manera están buscando esa escalada militar en el conflicto. El caso reciente es ese desvío del dron ruso por parte de Ucrania hacia el territorio rumano, incluso el último ataque, la última explosión, no digo ataque porque entiendo que no ha sido intencionado, la última explosión del dron ucraniano también en suelo europeo. Ahí obviamente no importa porque es Ucrania, sí importa, o al menos sí se utiliza diplomáticamente y propagandísticamente cuando el caso viene de Rusia. No, lo más reciente y lo más llamativo, podemos fijarnos en el jueves pasado a eso de las 9 de la noche, hora nuestra. Se emitió o se publicó una carta digital de Volodymyr Zelensky, presidente de Ucrania, dirigida a Putin, en la que decía que ahora es el tiempo de acabar su guerra. Es decir, obviamente, por parte de Ucrania todo el conflicto recae por parte de Rusia, pero también esto demuestra cómo, cómo Zelensky tiene miedo de que las escaladas en otros conflictos, el caso de Irán o incluso en otras regiones, véase por ejemplo el caso de Sahel con el terrorismo, aparte en el foco de atención de su conflicto. Y digo su conflicto porque Zelensky también lo ha sabido manejar muy bien, es un maestro en ese tema de las comunicaciones, y también él necesita que se preste atención a Ucrania para poder sobrevivir. Recordemos también que se han cancelado elecciones, en fin, tiene sus problemas y tiene ese proceso de adhesión a la Unión Europea que está a punto de empezarse ya oficialmente. Se aprobó el levantamiento o se ha levantado el veto por parte de Ucrania recientemente a cambio de dinero, pero ese conflicto necesita de foco internacional para poder continuar por parte de Kiev. No tiene ninguna intención Rusia de escalar el conflicto porque no puede, al menos militarmente, ¿no? No digo que no pueda a nivel nuclear porque ha demostrado que tiene de sobra, pero en cuanto a un conflicto básico tradicional, Rusia en este momento no está capacitado de desescalar, ¿no? En este caso la Unión Europea sí, porque en fin, son más países, pero no hay ninguna intención. Sería una locura por parte de Moscú.
0: Bueno, es un momento bastante complejo, ¿no? Con muchas fricciones, ¿no? Entre Estados Unidos y Europa, por el gasto en defensa, por que todos los huevos ahora mismo están en la cesta de Irán por parte de Estados Unidos, y eso también afecta al conflicto con Ucrania. Por concluir, esas declaraciones de Pete Hegseth, comparando, bueno, el desembarco de Normandía con la situación actual que tienen las playas europeas, España, Italia, con la llegada de migrantes, ¿qué nos dicen sobre, bueno, esa visión que tiene actualmente Washington de Europa? Son socios estratégicos, es que no deja de hacerle la puñeta constantemente, Pete Hegseth, a la Unión.
1: Ahí, pues, veamos el ejemplo de China, ¿no? Socios estratégicos sí, otra cosa es que seamos amigos. Creo que el tiempo de la amistad con Estados Unidos, al menos como lo hemos entendido en los últimos 50 años, ha terminado. Daría para una tesis si queremos ver eso, sí, por el lado europeo, por el lado estadounidense. Bueno, no olvidemos también que en este caso son los republicanos los que están gobernando, es la mano dura clásica de Estados Unidos y por lo tanto necesitan esa violencia diplomática, entre comillas, para poder justificar ciertas acciones, ¿no? Los pocos amigos o los pocos aliados que tiene en este caso Donald Trump o el conservadurismo actual americano en la Unión Europea son partidos minoritarios o que no están en el poder o que tienen visos de estar en los próximos años, pero por ahora no son gobiernos ejecutivos y por lo tanto lo único que le queda es esa presión diplomática clásica en su hacer, ¿no? Esto, bueno, pues estando en Bruselas sí que he visto que la Unión Europea dice una cosa y luego hace otra. En los pasillos y en los corrillos muchos entienden lo que está haciendo Donald Trump, pero pues diplomáticamente tienen que jugar a cerrar filas en Bruselas, a que todo esto son ataques sin sentido por parte de Donald Trump. La realidad es otra, ¿no? Lo estamos viendo incluso, por ejemplo, con el nuevo pacto de inmigración y asilo que se pone en marcha en 4 días, de hecho, en el que precisamente, gracias a los partidos conservadores, patrióticos, el Grupo Patrios, por ejemplo, uno de los más importantes, incluso el ECR, son los que más han presionado para aplicar medidas que intenten paliar lo que iba a ser o lo que va a ser este nuevo pacto de inmigración, que para nada es lo que muchos esperan, ¿no? No se busca el reducir los flujos migratorios, sino la conversión.

0: de la inmigración ilegal en el inmigración legal, abriendo muchos canales que antes no existían. Por lo tanto, ¿van a seguir llegando inmigrantes? Sí. ¿Van a seguir llegando de otra manera? También. El tema es cómo podemos controlar en frontera que lo que llega, desde luego, no sea lo que nos ha ido llegando en los últimos años.
1: Metiéndose en todo, Estados Unidos. Javier Villamor, analista y consultor, un placer
0: Muchísimas gracias.
1: aquí en De Cuerpo
0: Un
1: Presente, el
0: placer.
1: plató de negocios televisión, y este análisis, esta lectura de la situación internacional. Despedimos, pero antes que vamos a contar una última hora. Ya saben que hoy se ha vivido, por si fuera poco, un potentísimo terremoto en Filipinas, uno de los más grandes en las últimas décadas. Se habla de más de 40 años. Recordemos un terremoto de magnitud 7,8 grados en la escala Richter y que ha hecho elevar, desatar la alerta por tsunami. En este caso, la última hora es esa, que Filipinas ha retirado la alerta por tsunamis tras ese terremoto registrado esta madrugada, el más fuerte en 5 décadas y que ha dejado al menos 15 muertos y 134 heridos, además de daños en edificios. Recordemos, además de esos heridos, que ha sacudido Filipinas y que también ha dejado alerta en la costa sureste de Japón. En Filipinas, que levanta la alerta de tsunami tras el terremoto de 7,8 grados. Y nosotros, que ponemos el punto y final a este Business Connection de lunes, bastante convulso en los mercados, en la geopolítica, en la tecnología, hacemos una pequeña pausa y seguimos con más noticias en su casa, en Negocios Televisión.

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habla de 9.400 o un escenario base de 8.300, un 10% más en el mercado, en la cartera, en Wall Street, en el S&P 500, que viene acumulando subidas del 20 y del 30% en los últimos años. Por lo que, cuidado con la fotografía alrededor de un mercado que tiene aún así sus nubarrones, alrededor de la guerra de Irán, alrededor del precio del petróleo por la guerra de Irán, y otro Kevin Walsh quiere cambiar el criterio para

0: definir la inflación, es decir, quiere hacerse el trabajo no descendiendo los precios que está padeciendo el ciudadano, el consumidor, sino dándole una vuelta de tuerca a la estadística y generando una inflación, una situación de medición de la inflación alternativa, por decirlo de alguna manera, lo de alternativa. De que Powell ayer hablara de la importancia de la independencia de la Reserva Federal.
1: Estamos acercándonos al punto clave. Si SpaceX, OpenAI y Anthropic, salen y el mercado aguanta, todas las dudas alrededor de que esto es una burbuja, ¡pum!, se van. Pero ahí viene el lío. Como lleguemos a la salida a bolsa, a la OPI, a la IPO, de SpaceX, unido a Anthropic, unido a OpenAI, el dinero fluya como fluyó en el 1999 a las .com y vaya por todas las salidas de bolsa a tomar allí todo lo que se pueda y a comprar y a comprar y a comprar y a comprar y a subir y a subir y a subir y a comprar y a comprar y a comprar y a subir y a subir y a subir, puede ser el preludio definitivo ya de que el movimiento del final del pinchazo de la burbuja

0: Continuamos volcados en Negocios Televisión con la actualidad internacional, con el ámbito empresarial y con la movilidad sostenible. Ya saben que estamos haciendo mucho foco, mucho inciso en Global Mobility Call. Comienza mañana ese punto de encuentro sobre la movilidad sostenible, la innovación en el transporte, la transformación y en un momento marcado por la digitalización, innovación y transformación en un contexto de la búsqueda de infraestructuras más eficientes y sostenibles y con Indra, una de las puntales del tejido empresarial español, ya saben, la compañía estrella del IBEX 35 en 2025 y que va a dar cuenta en esta nueva edición del Global Mobility Call que se celebra, insistimos, del 9 al 11 en IFEMA de Madrid para presentar importantes novedades en el ámbito de movilidad a puertos y aeropuertos para conocer estos retos que afronta el sector y los objetivos de la compañía. Nos acompaña en el plató de Negocios Televisión Lidia Muñoz, que es directora de desarrollo del negocio internacional puertos y aeropuertos del negocio de Mobility de Indra. ¿Qué tal? Bienvenida. Buenos días, Lidia.
1: Muy buenos días. Muchas gracias por invitarme.
0: Bueno, volvéis a estar presentes. ¿Con qué expectativas afrontáis la edición y qué novedades o soluciones vais a presentar?
1: Bueno, pues lo primero, el Global Mobility Call es un referente internacional en movilidad sostenible y desde esa perspectiva, pues Indra Group quiere mostrar su liderazgo internacional en el sector, ¿no? Probablemente a día de hoy Indra se ha convertido en una de las tres empresas líderes a nivel internacional en la movilidad sostenible, con una oferta integral que incluye todos los ámbitos del transporte. En ese sentido, pues, tendremos la ocasión de presentar alguna de las últimas novedades, por ejemplo, en el ámbito de los sistemas más avanzados de ticketing y del transporte público, con alguna de las principales referencias en ejecución a día de hoy, como puede ser el Sistema Integrado de Transporte Público de Transport for London, probablemente uno de los sistemas de transporte público más grandes del mundo. Pero también en el ámbito del tráfico, presentaremos nuestra plataforma Imova Traffic, que es una plataforma de gestión integral del tráfico y las infraestructuras que utiliza analítica avanzada, inteligencia artificial para una mejor gestión del tráfico y una optimización y reducción de las congestiones, ¿no? Por ejemplo, un ejemplo de ello es el sistema desplegado actualmente para la Dirección General de Tráfico. También queremos presentar en el ámbito del transporte público nuestra plataforma Imova Transit, muy enfocada en la gestión de la operación de buses, y presentaremos una de las principales referencias que tenemos en,

en Australia, en Brisbane, una referencia bastante relevante también a nivel internacional. Y no me quiero olvidar de otros aspectos como, por ejemplo, el vehículo conectado, ¿no? Indra es pionera en el ámbito del vehículo conectado, desarrollando tecnología que además actualmente está siendo desplegada en Estados Unidos, en el estado de North Carolina, en la autopista I-485, y que es, yo creo, que la experiencia pionera en vehículos.

0: también del sector ferroviario con sistemas de gestión ferroviaria abiertos, ¿no? Digamos, con toda la oferta y el panorama de soluciones que abordan la movilidad desde una perspectiva a 360 grados.
1: ¿Cuáles son las principales demandas en la gestión de puertos y aeropuertos en materia de innovación?
0: Bueno, yo creo que hay grandes retos a los que se enfrenta el sector, que es, yo creo que el gran reto fundamental a día de hoy es la creciente demanda que hay, tanto en movilidad de pasajeros como en movilidad de mercancías. Y yo creo que el gran reto es cómo podemos hacer frente a esa demanda manteniendo la huella física de las infraestructuras existentes, ¿no? Cómo podemos maximizar la capacidad de esas infraestructuras. Y bueno, desde Indra Group creemos que la forma más adecuada de maximizar la capacidad de las infraestructuras existentes es, como no puede ser de otra manera, con el uso de la tecnología, ¿no? Pero el sector se enfrenta a otros retos también bastante relevantes, ¿no? Que tiene que ver con esa interconexión entre los puertos, los aeropuertos y las ciudades y cómo poder resolver esa movilidad cada vez más compleja en torno a las grandes ciudades, ¿no? Y yo creo que hay un reto fundamental que es pasar de sistemas fragmentados a ecosistemas digitales integrados que cubran no solo la movilidad urbana, sino también la gestión del transporte público y la digitalización de las infraestructuras del transporte, de manera que puedan operar de manera interconectada y en tiempo real para hacer frente a esos grandes retos, ¿no? Otro aspecto importante es probablemente en las grandes ciudades, ¿no? Ahí el rol que pueda tener desde la administración, una apuesta y una inversión decidida por la digitalización del sector y por la transformación tecnológica de todo el ámbito de la movilidad, ¿no? Incluso el fomento de políticas público-privadas que puedan acelerar esa digitalización y esa transición digital. En fin, en definitiva, los retos de la movilidad del futuro ya no son el futuro, sino que son el presente. Y desde Indra estamos apostando por una inversión en innovación y en una apuesta decidida, como no puede ser de otra manera, por acelerar la digitalización en la movilidad en su conjunto, ¿no?
1: Si pudiéramos viajar al 2035, ¿cómo serían los aeropuertos, Lidia?
0: Bueno, yo creo que los aeropuertos del 2035 van a ser aeropuertos hiperconectados, donde el pasajero probablemente tenga a su disposición, ¿no? En su aplicación móvil, en su dispositivo móvil, toda la oferta que pueda estar accesible a nivel global. Y probablemente con y ahí ya hay una iniciativa a nivel europeo bastante relevante, que es el programa SESAR, donde de alguna manera se está trabajando para, bueno, pues integrar de verdad y ese espacio único europeo que nos permita, en el caso particular de los ciudadanos españoles y europeos, pues movernos libremente sin barreras, ¿no? De una forma ágil, segura, conectada y con una experiencia desde el punto de vista del viajero, del ciudadano, que probablemente no tenga barreras.
1: ¿Crees que va a ir por ahí el Global Mobility Call? Que ese va a ser, digamos, uno de los puntos fundamentales, el de la digitalización de las infraestructuras.
0: Sí, definitivamente. Creo que yo creo que
1: Y de la inteligencia artificial.
0: Sí, y probablemente yo creo que ahora el proceso que estamos viviendo es bastante transformador porque, bueno, siempre ha habido nuevas tecnologías, ¿no? Y nuevas disrupciones tecnológicas a lo largo de la historia, pero probablemente creo que es el momento en el que confluyen simultáneamente múltiples tecnologías y además están confluyendo, yo creo que a una velocidad que es realmente sorprendente, ¿no? Entonces, Creo que la digitalización está aquí, la inteligencia artificial nos va.

0: va a ayudar a entender mucho mejor cómo funcionan los ecosistemas de la movilidad en un mundo en el que no solo es necesaria la visión de la gestión del tráfico urbano, sino también la gestión del transporte público y la digitalización de la propia infraestructura con una visión mucho más predictiva, mucho más de anticipación, ¿no? De entender qué está pasando, cómo se está comportando mi movilidad y, por tanto, poder anticipar esas disrupciones que se puedan producir, hacer que puedan tener el menor impacto posible en la movilidad y de las personas y, por supuesto, de las mercancías.
1: Las herramientas digitales al servicio de las infraestructuras de transporte en aras de la sostenibilidad, de la eficiencia, los proyectos y desafíos de Indra en el Global Mobility Call. Lidia Muñoz, directora de Desarrollo de Negocio Internacional Puertos y Aeropuertos de Indra, del negocio de Mobility de Indra. Un placer, gracias, buen día, buen negocio.
0: Muchas gracias, gracias a vosotros.
1: Y seguimos volcados también con la actualidad. Como saben, el lunes 8 de junio, el tercer día de visita del pontífice del Papa León XIV, que continúa con su programa en España, esa tercera jornada intensa con ese vehículo en cuyo interior está viajando León XIV, justo a la salida de la Nunciatura Apostólica, en el tercer día de la visita del pontífice a Madrid y camino al Congreso de los Diputados, donde va a pronunciar un discurso. Va a acudir a la Cámara Baja para dar un histórico discurso, un encuentro con parlamentarios españoles. Posteriormente se espera la visita a la Conferencia Episcopal Española, donde va a saludar a los obispos españoles, va a compartir un almuerzo, posteriormente oración, homenaje a la Virgen de la Almudena ya por la tarde, y un encuentro multitudinario para cerrar el broche de oro en Madrid, ni más ni menos que en el Estadio Santiago Bernabéu, con la comunidad diocesana. Una abarrotada agenda, la del Papa León XIV. Y de esa imagen, a las 10 y 24 minutos, hora española, a las 9 y 24 minutos, señal en directo desde Londres con el Premier británico Keir Starmer, que interviene en un acto centrado en inteligencia artificial, tecnología y protección del empleo.
2: And backing companies to scale in the United Kingdom. And of course, they need customers. And that's why I'm so pleased that we struck trade deals all over the world. It's why we're using government procurement to open new doors. 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Third largest tech economy in the world. Half of all European tech investment, a pipeline of talent envied across the world, pretty good going. 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Britain has every reason to be confident. We're on the precipice of something truly extraordinary. But that brings me to
3: the bigger question of whether this revolution in technology is coming because it is. And that.
1: ¿Algún problema con la señal en directo de Keir Starmer? Recordemos, el Premier británico, donde se espera que haga una defensa del sector tecnológico, de anuncios sobre la regulación digital o la protección de menores en redes sociales. Ya saben que es uno de los caballos de batalla del gobierno británico, la prohibición de redes a menores de 16 años. Para la protección, para salvaguardar sus derechos. Seguimos escuchando al Premier británico Keir Starmer.
2: Alongside that, government will scale our testbed for AI compute systems, turning it into a national capability, supporting them British startups with our multi-billion pound infrastructure program. 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

0: And we should all be clear. 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
2: Señal en directo, acaban de verlo en pequeña pantalla de la carrera de San Jerónimo en la capital de España, en Madrid, la llegada del Papa León XIV, el Santo Padre, que inicia su agenda con ese encuentro con el presidente del Gobierno. Va a dar dentro de unos minutos un discurso ante el Congreso de los Diputados. Ese es el momento en el que León XIV hace salida del coche oficial, el recibimiento de la presidenta del Congreso, del vicepresidente del Congreso, los saludos y la expectación máxima a pesar del baño de multitudes durante este fin de semana en Madrid. En estos momentos está haciendo entrada al patio principal de la Cámara Baja, donde se espera que pronuncie un discurso. Recordemos, coincidiendo además con su primer año de pontificado, el Santo Padre, que hoy tiene una nueva jornada maratoniana en Madrid, en estos momentos siendo saludado por el presidente del Gobierno, Pedro Sánchez, por otras autoridades, el fiscal general del Estado, recordemos, y en definitiva la comitiva española recibiendo al pontífice, que hoy pronuncia un esperado discurso en el Congreso, coincidiendo con su primer año de pontificado. Recordemos, posteriormente ha tenido un encuentro también con el presidente Pedro Sánchez, después visitará la Conferencia Episcopal Española, donde saludará a los obispos, y además de tener ese encuentro con los parlamentarios españoles. Francina Armengol, Pedro Sánchez, recordemos, las autoridades eclesiásticas en esta visita histórica. Hacía más de 15 años que España no recibía la visita del Papa, incluso un pontífice castellano parlante como Bergoglio, que no visitó España, y el Santo Padre que inicia esa agenda después de ese baño de multitudes en la capital, recordemos, donde pronunciaba un discurso marcadamente humanista. Suena el himno de España para ese recibimiento con todos los honores del Papa León XIV, que ha hecho un llamamiento a entramar una sociedad donde la cultura custodie la memoria y donde, en este caso, hay algunas coincidencias con el gobierno progresista, como la memoria, el diálogo, la inteligencia artificial e incluso también otros aspectos que va a ser más controvertidos. Este lunes también se va a reunir con víctimas de abusos en la Iglesia. Recordemos, el Papa León XIV, que intervenía además en el acto Tejer Redes junto a varias personalidades de la cultura española y cuestionaba los valores que estamos preservando y cuáles estamos dejando morir, decía, pedir una sociedad renovada donde la cultura custodie la memoria y favorezca el diálogo. Visita histórica del Papa León XIV a Madrid, es su tercer día, para posteriormente irse hasta Barcelona, una agenda apretadísima después de un fin de semana intensísimo y que le van a llevar a esa reunión con el presidente Pedro Sánchez, el discurso en el Congreso de los Diputados, la visita a la Conferencia Episcopal Española, donde va a tener un encuentro con los obispos españoles, además de compartir un almuerzo. Y posteriormente, ya por la tarde, se espera la oración y homenaje a la Virgen de la Almudena en la Catedral madrileña, para posteriormente, a las 7 de la tarde, un encuentro multitudinario en el Estadio Santiago Bernabéu con la comunidad diocesana. Un Pedro Sánchez que también ha dicho ser un honor mantener este encuentro con el pontífice antes de esa intervención histórica en las Cortes. Pedro Sánchez, que a través de su cuenta oficial en X decía compartir el compromiso de defender el valor de las migraciones y los derechos de las personas. Recordemos la reacción del presidente del Gobierno a esa visita histórica del pontífice. Recordemos, muy pendientes además de cómo han tenido una conversación, recordemos, de unos 20 minutos en la Nunciatura, el Papa y el presidente del Gobierno, que han mantenido esa reunión en la sede, en la que durante unos 20 minutos han tenido oportunidad de abordar el desarrollo de la visita del pontífice, lo que ha dado de sí el fin de semana, y un Pedro Sánchez que, más allá de comentar el desarrollo de la visita, recordemos, Sánchez, que también le acompañará en diversos actos, tanto en Madrid como en Barcelona y Canarias, donde además estaba previsto que en la reunión se trataran asuntos relativos a la situación internacional, cuestiones sociales, la migración, las relaciones España-Vaticano. En estos momentos, entrando en el Congreso, el Papa León XIV, y donde se ha podido ver la sintonía con el pueblo español, con gritos de ¡Viva el Papa!, a su llegada al Congreso, con ese recibimiento de los presidentes de las cámaras, del Congreso y del Senado, Pedro Royán, Francina Armengol, recibiéndole. Posteriormente ha bajado del coche, ha saludado con la mano al presidente del Gobierno, al fiscal general del Estado y a las autoridades eclesiásticas. Ha sonado el himno del Vaticano, también el himno de España, y está a punto de entrar en el hemiciclo. Ese es uno de los principales salones de la Corte, donde también están algunos diputados, también obispos, autoridades eclesiásticas. Recordemos, una cita histórica, pues hacía más de 15 años que no visitaba España el sumo pontífice, y donde en este caso también se espera que se cierren algunas heridas como víctimas de abusos sexuales en el seno de la Iglesia, que recordemos han necesitado mucho tiempo terapia para enfrentarse a experiencias que les marcaron de pequeños. Es uno de los aspectos que quiere arrancar el Gobierno de España, que se espere algún gesto afectivo hacia las víctimas de abusos, y con Félix Bolaños, el ministro de Presidencia, que destacaba el valor moral del Papa León XIV por poner, decía, las cosas en su sitio y considerando que sus mensajes, asegura, sientan bien al Gobierno. De momento continúa el Papa León XIV saludando, está a punto de saludar al líder de la oposición, Alberto Núñez Feijóo, ese es el momento, la reverencia del presidente del partido.

Popular, también Patxi López, uno de los portavoces del Partido Socialista en el Congreso, el presidente de Vox, Santiago Abascal, también recordemos las autoridades catalanistas, como recordemos Gabriel Rufián, Merche Aipurua por parte de EH Bildu, Miriam Nogueras por parte de Junts per Catalunya, además de numerosos diputados y de portavoces parlamentarios. Bueno, pues parece que está dedicándole unas palabras de muy afectuosas Miriam Nogueras. Recordemos también que el Papa León XIV también va a visitar la ciudad condal Barcelona en esta visita de 6 días, justo hoy. El Ecuador, recordemos, visita histórica de León XIV, donde en este caso han puesto en valor las autoridades políticas que incluso vaya a usar el catalán. Concluía esa reunión de Pedro Sánchez y el Papa en la nunciatura. Pedro Sánchez, que ha regalado al Papa León XIV un bonsái de olivo español con 13 años de edad, una especie que lleva siglos enraizada en la cultura española, y en estos momentos continúa saludando a diputados, a senadores, a autoridades invitadas al Congreso de los Diputados, donde el pontífice está a punto de intervenir en ese discurso esperado, recordemos, ante el hemiciclo. Ahora parece que va a ser el turno de saludar a los obispos españoles, donde hoy va a compartir un almuerzo. También están saludando la presidenta del Congreso, el presidente del Senado, a las autoridades eclesiásticas españolas. Recordemos un día histórico, el de la visita de León XIV, donde también tiene previsto, insistimos, reunirse hoy con víctimas de abusos en el seno de la Iglesia, según algunos medios, aunque las principales asociaciones temen que solo converse con algunos participantes del proyecto Repara, que es una iniciativa de la Archidiócesis de Madrid para las víctimas. Una agenda cargada, ahora se espera que dé cuenta, estampe su firma en el libro de visitas del Congreso.

Bueno, pues Francis Prevost, el Papa León XIV, dejando estampada su rúbrica en el libro de visitas del Congreso de los Diputados ante la atenta mirada de la presidenta del Congreso, Francina Armengol, también el presidente de la Cámara Alta del Senado, Pedro Royán, el jefe del Vaticano, que va a pronunciar un discurso en calidad de jefe del Estado de la Ciudad del Vaticano y máxima autoridad de la Iglesia Católica. Recordemos, justo cuando se ha cumplido exactamente 13 meses de que asumiera el pontificado tras la muerte del Papa Francisco en abril de ese mismo año. Recordemos, el Papa León XIV que está a punto de pronunciar un discurso histórico en el Congreso de los Diputados, en una agenda repleta que le va a llevar a numerosos lugares, como más allá de la sede de la Nunciatura, donde ha tenido ese encuentro con Pedro Sánchez, que le ha regalado un bonsái de olivo español de más de 13 años. Ha llegado al Congreso para ese esperado discurso ante las Cortes, en medio de una marcada lectura política. Recordemos, un gobierno progresista en el que no han dudado en destacar la sintonía del pontífice con el gobierno en aras de los peligros de la inteligencia artificial, además de las políticas migratorias. Recordemos, León XIV que continúa atento a las explicaciones del presidente del Senado, Pedro Royán, antes de pronunciar un discurso histórico en las Cortes, y donde ha apelado a una Iglesia consciente de sus aciertos y de errores, pero que dialoga, decía León XIV, con el mundo contemporáneo, donde se pudo ver a personalidades de la cultura como Antonio Banderas, verdaderamente emocionado, también el arte de la, recordemos, de la bailadora flamenca Sara Varas, la cantante Rosalén y el pontífice que

Concibe esta visita como un encuentro entre la Iglesia y la sociedad civil, baño de masas, millones de personas que inundaban las calles de la capital, que posteriormente harán lo propio en Barcelona, también en la comunidad canaria, y donde recordemos Francis Prebós, que también por su pasado misionero en Perú, domina perfectamente el castellano. Añadía que la Iglesia es consciente tanto de sus aciertos como errores a lo largo de la historia y anhela permanecer en diálogo con el mundo contemporáneo, donde, añadía, es parte integrante de su vocación. Ha instado a todos los sectores a ser hilos nuevos para tejer redes, donde cada uno de ellos, dice, hacía una petición expresa a los empresarios, que no vean al empleado como un factor más en la ecuación de sus intereses, a la universidad, que no viva de espaldas al mundo del trabajo ni renuncie a la verdad, al mundo del arte, que no tenga como fin solo a las élites, y al mundo del deporte, decía, que no sea reducido a espectáculo o convertido en mero negocio. También hablaba sobre el progreso tecnológico, pidiendo tener en cuenta a la población anciana, a los pobres y a los que no tienen voz. Labor, la de tejer redes, construir el diálogo social, un diálogo que parece que va bastante en sintonía con este gobierno y que se ha encargado de dejar meridianamente claro su sintonía con el sumo pontífice. Imagen, plano general del Congreso de los Diputados, a donde están tomando asiento las autoridades, los sugieres, los vicepresidentes de la Cámara, para asistir a un discurso histórico y después de que este fin de semana congregara a más de un millón de personas en una misa en la Plaza de Cibeles, en esa segunda jornada en su viaje por España, su segundo día en Madrid, donde compartía el acto con la sociedad civil, donde concebía un espacio de reflexión y diálogo entre las iglesias y los ámbitos fundamentales de la vida social en el país. El Papa, que se daba un baño de multitudes también en el Movistar Arena, por los alrededores del recinto, donde le esperaban cientos de fieles y curiosos, y donde hoy también se espera lo propio, porque, como saben, después de ese almuerzo con los obispos, en la agenda del día, recordemos, está previsto que visite por la tarde, que tenga una oración en la Virgen de la Almudena, en la Catedral de la Almudena, y después un encuentro multitudinario en el Santiago Bernabéu, a punto de pronunciar un discurso histórico en el Congreso de los Diputados, en ese encuentro con los parlamentarios españoles en calidad de jefe de Estado de la Ciudad del Vaticano, el Estado más pequeño del mundo. Recordemos, para posteriormente tener un encuentro con los obispos en la Conferencia Episcopal Española. Todo preparado para un discurso histórico, el del Papa León XIV. Francina Armengol, Pedro Royán, el presidente del Senado, en este caso explicando los pormenores del funcionamiento de la sala, algunas curiosidades sobre este histórico inmueble, este histórico edificio, la sede parlamentaria. Ya están tomando asiento, recordemos, autoridades eclesiásticas, y a punto de subir al estrado, primero el pontífice, después, en paralelo con Francina Armengol, la presidenta del Congreso, será el primero, recordemos, en dirigirse a los diputados.

Santidad, presidente del Gobierno, presidente del Senado, presidenta del Tribunal Constitucional, presidenta del Tribunal Supremo y del Consejo General del Poder Judicial, miembros del Congreso y del Senado, autoridades, señoras y señores. Es para mí un gran honor, en nombre del Congreso de los Diputados y del Senado, dar la bienvenida a Su Santidad el Papa León XIV en esta sesión conjunta de las Cortes Generales. Le recibimos con respeto institucional, con afecto sincero y con la conciencia del significado profundo que tiene su presencia hoy en esta Cámara, sede de la representación democrática del pueblo español. Su visita constituye un momento de especial relevancia para nuestro país y para nuestras instituciones, porque en tiempos de incertidumbre global y de una polarización que amenaza con debilitar las democracias, necesitamos más que nunca espacios de encuentro capaces de convocarnos alrededor de aquello que compartimos: la lucha por la dignidad humana, la justicia y la esperanza. Sus palabras, las primeras de un pontífice en esta Cámara, serán recordadas como un pertinente símbolo. Ante la adversidad, nuestra fortaleza descansa en la unión y el acuerdo. En esta casa parlamentaria, que hoy le abre las puertas, se vertebra una democracia plural y abierta, construida sobre el respeto a la libertad de conciencia y el valor del diálogo. Diálogo, respeto y también escucha activa. Tres artífices fundamentales para la libertad de nuestras sociedades, cuya confianza en unas instituciones públicas sólidas, cercanas y transparentes es crucial para la estabilidad de las democracias. Desde esta convicción le damos hoy la bienvenida, con la voluntad de escuchar y con el convencimiento de que el entendimiento entre instituciones, culturas y pueblos es imprescindible para afrontar los grandes desafíos de nuestro tiempo. El filósofo místico y poeta mallorquín Ramon Llull escribió: «La justicia te proporcionará paz y también trabajos». Y estas palabras, que vieron la luz allá por el siglo XIII, podrían vertebrar de punta a punta el cometido que hoy nos apremia: el descomunal reto colectivo de trabajar unidos y unidas por los derechos humanos. En esta época que vivimos, atravesada por cambios profundísimos y aquejada de una drástica inquietud, donde solo unos pocos de los más fuertes imponen la masacre de miles de los débiles con total impunidad, donde el orden internacional conocido se quiebra un poquito cada día, alejándose de aquellas normas que pretendieron restablecer la convivencia tras la desolación, no queda más remedio que reunirnos en torno a lo esencial y reformular las medidas que nos comprometan con la configuración de un mundo más justo. Es urgente posicionarse en el lado correcto. La paz ha de ocupar de nuevo el centro de la acción política internacional. La paz de la que hablaba Ramon Llull, la paz que impone la justicia, la paz dialogada y con vocación de permanencia. Una tarea ardua y minuciosa que requiere valentía, diplomacia y cooperación. Una paz que exige defender y respetar plenamente el derecho internacional humanitario, fortalecer las instituciones multilaterales y preservar los espacios comunes desde los que las naciones pueden responder juntas a desafíos que ninguna puede resolver por separado. Nuestro cometido jamás ha de ser multiplicar los conflictos, sino trabajar codo con codo para solucionarlos. El multilateralismo es una condición para la posibilidad de la convivencia internacional y una garantía frente a la fragmentación, el aislamiento y la imposición de la fuerza y la sinrazón. Hay que restaurar el orden internacional, deben imperar las leyes, no la fuerza, deben vencer el humanismo y la solidaridad. Y solo vencerán, qué duda cabe, si concentramos nuestro empeño en las tareas democráticas que las sociedades a las que representamos nos recomiendan. Sabemos bien cuáles son estas tareas: la lucha contra la pobreza, contra la precariedad y contra la violencia, todas las violencias, la violencia de género, la violencia racista, la violencia que premia el privilegio frente a la vulnerabilidad, el reparto equitativo de los bienes, el progreso como un bien común, la igualdad real y efectiva entre mujeres y hombres, combatir el cambio climático con políticas responsables, la defensa de la salud como un derecho universal,
construir sociedades empáticas, hospitalarias, regidas por políticas integradoras y de cohesión que pongan a las personas en el centro y protejan la dignidad de todos y de todas, también de las personas migrantes, también de las personas más desfavorecidas. O alguna tarea concreta a la que su santidad hacía referencia, como la llaga abierta que suponen los abusos en la Iglesia y la reparación y la indemnización a las víctimas, que tanto se ha hablado en las Cortes Generales, sobre todo a raíz del riguroso informe que nos presentó el Defensor del Pueblo. En definitiva, señorías, como les decía, tenemos la tarea fundamental de acabar con las desigualdades. Acabar con las desigualdades desde el convencimiento de que la diferencia y la multiplicidad son signos de riqueza y de que el futuro, como también el pasado, se siembra en el fértil abrazo entre culturas. Porque la sociedad a la que debemos aspirar es aquella que reconoce, tal y como su santidad ha escrito en la encíclica Magnífica Humanitas, que en la pluralidad de voces y visiones que a veces recuerda la dispersión de las lenguas, existe, sin embargo, una posibilidad luminosa, la de edificar juntos, transformando la diversidad en un recurso y haciendo de la escucha y del diálogo el terreno común en el cual hacer crecer la justicia y la fraternidad. Identificarse con las palabras de su santidad es una obligación ética de cualquier Estado democrático, como lo es, indudablemente, coincidir con la profunda reflexión que da motivo a esa primera encíclica, que la tecnología ha de estar al servicio de la humanidad. Los avances científicos han generado progreso desde tiempos inmemoriales, pero el desafío en el que nos encontramos ahora mismo, frente a la desorbitada e impredecible revolución de la inteligencia artificial, resulta un escenario enormemente disruptor. Es necesario, por tanto, construir formas de cooperación, delimitar las maneras de actuación bajo unos supuestos solidarios, empáticos y responsables, que garanticen un acceso igualitario, que la razón de ser de esta poderosísima herramienta sea la búsqueda de la dignidad de todas las personas y el bien de los pueblos, no el enriquecimiento de unos pocos, no la encarnizada lucha de poder a la que ahora asistimos. Porque de otra manera el progreso estará efectivamente doblegado a las lógicas del poder. Permítanme señalar que España ya ocupa un decisivo papel en esta senda y hace apenas unos meses tuvo lugar aquí, en el Congreso de los Diputados, la primera reunión del Panel Científico Internacional de la Inteligencia Artificial de la ONU, un organismo creado para fomentar un uso seguro y ético de la inteligencia artificial a escala mundial. Es nuestro cometido, está en nuestras manos. Debemos reorientar la economía hacia la dignidad y la tecnología hacia la igualdad, la estabilidad y la inclusión. Impongamos de una vez nuestras políticas humanitarias y responsables, porque ninguna innovación será verdaderamente valiosa si erosiona aquello que nos define como sociedades libres y democráticas. Señorías, nuestra tarea institucional consiste en escuchar nuestro tiempo, responder a sus desafíos y proteger los valores que sostienen nuestra convivencia. Hoy, esta Cámara reafirma su compromiso con la paz, con la cooperación internacional, con la igualdad, con la defensa de los derechos humanos y con la dignidad inviolable de todas las personas. Hoy, recibiendo a su santidad, con respeto y con gratitud, nos aliamos en una responsabilidad compartida, una que allane el necesario camino hacia la esperanza. Hoy afianzamos nuestra confianza en el mañana, en la posibilidad de un mundo mejor y, por supuesto, en el ser humano. Creemos, sí, como escribió la poeta Ángela Figuera Aymerich, en el ser humano, porque se acuesta y duerme bajo el rayo y ama y engendra al borde de la muerte. Y alza a su hijo sobre los escombros y cada noche espera que amanezca. Su Santidad, muchísimas gracias por acompañarnos en esta sede de la soberanía popular. Sea bienvenido a las Cortes Generales de España. Tiene usted la palabra. Estamos ansiosos por escucharlo.

Presidente del Gobierno, Presidente del Congreso de los Diputados, Presidente del Senado, Presidente del Tribunal Constitucional, Presidente del Tribunal Supremo del Consejo General del Poder Judicial, miembros del Congreso, de los Diputados y del Senado, señoras y señores. Agradezco a la señora Presidenta sus amables palabras, así como la invitación que la Sede Apostólica ha recibido con ocasión de mi viaje a este país, así como la deferencia de acogerme en este histórico Palacio del Congreso de los Diputados, ámbito eminente de la vida institucional, jurídica y democrática del Reino de España. Vengo ante todos ustedes como obispo de Roma y pastor de la Iglesia Católica, consciente de que la misión confiada al sucesor del apóstol Pedro como principio y fundamento de unidad de los obispos y de los fieles, coloca la Santa Sede de modo peculiar en diálogo con los pueblos y con los estados. Mi presencia entre ustedes quiere ser un gesto de cercanía hacia España, en el marco de la mutua cooperación y una palabra ofrecida desde el servicio a la persona humana. La Iglesia camina con la humanidad, comparte sus esperanzas y sus heridas, escucha los interrogantes de cada época y se deja interpelar por todo lo que concierne a la existencia de los hombres y las mujeres de hoy. Por eso, cuando se dirige a la vida pública, lo hace respetando la misión propia de las instituciones y la legítima responsabilidad de quienes han recibido el mandato de legislar. Reconoce la autonomía de las realidades terrenas y la distinción entre comunidad eclesial y comunidad política. Y precisamente desde esa conciencia, aporta una reflexión nacida del deseo de servir al bien común y de recordar aquello que hace verdaderamente humana la convivencia. En este hemiciclo se da forma jurídica a la convivencia social. Aquí las diferencias se escuchan, se ordenan, y cuando es posible se convierten en decisión compartida. Por eso, más allá de la legítima diversidad de posiciones, toda tarea legislativa acaba encontrándose con una pregunta decisiva. ¿Qué concepción de la persona humana inspira las leyes y qué tipo de sociedad construye esas leyes? Ante esta cuestión, España posee una memoria particularmente rica. Su identidad geográfica y política se ha ido entretejiendo con una historia en la que la fe y la razón, el arte y el derecho, la tradición y el pensamiento han sabido encontrarse fecundamente en sus catedrales y universidades, en su literatura inmortal, en sus instituciones jurídicas y en el ánimo mismo de su pueblo. Permanece viva una herencia que ha dado forma a un modo de vivir la libertad, practicar la justicia y ordenar la vida común. Desde las páginas universales del Quijote, donde Cervantes proclamó que la libertad es uno de los más preciosos dones que a los hombres dieron los cielos, hasta la hondura espiritual de Santa Teresa de Ávila, y desde la gran tradición jurídica española hasta la inquietud metafísica de Unamuno, que recordaba que el hombre no se resigna a morir del todo, España ha sabido mirar al ser humano como algo más que una pieza del orden social, económico, político. Lo ha reconocido como criatura abierta a la verdad, dotada de libertad y movida por una sed de eternidad que ninguna realidad temporal logra extinguir. En una palabra, como alguien cuya dignidad precede a toda utilidad y a cuyo servicio está sujeta la acción legislativa. Por eso, al hablar hoy de la persona humana, esta memoria conduce naturalmente a Salamanca y al pensamiento que allí maduró.
la presencia simbólica en esta sala de los reyes Isabel y Fernando remite a aquel momento en que España quedó situada ante responsabilidades históricas de alcance universal. Pocos años después, Salamanca habría de asumir con singular lucidez la reflexión moral y jurídica que ese escenario reclamaba. En aquella sede universitaria, hace 500 años, cuando se abrían mundos nuevos y posibilidades inmensas en las relaciones entre los pueblos, algunos maestros comprendieron que la razón no podía ser invocada para revestir de legitimidad cuanto la fuerza o el interés presentaban como conveniente. Introdujeron así en el discernimiento histórico la pregunta por el valor irreductible de todo ser humano y los límites morales del poder. Hay que reconocer que la sociedad y la misma Iglesia no siempre estuvieron a la altura de las intuiciones que encontraban eco en su propia tradición cristiana. Sin embargo, aquel interrogante abrió un horizonte intelectual y moral que desbordó su propio momento histórico. La intuición del totus orbis, de una comunidad humana más amplia que cualquier poder particular, permitía afirmar la existencia de vínculos jurídicos y morales entre los pueblos. Desde España, la reflexión de la Escuela de Salamanca y de manera particular Fray Francisco de Vitoria, junto con otros dominicos jesuitas, contribuyó a formar una conciencia jurídica y moral capaz de recordar que la autoridad lleva siempre consigo una responsabilidad y que todo ser humano debe ser reconocido como sujeto de derechos y deberes. Ese anhelo sigue hablando también hoy, que la dignidad, la justicia y el bien común sean la medida de las relaciones sociales, tanto a nivel nacional como a nivel internacional. Esta es una de las grandes herencias de España, haber unido la acción histórica con la lucidez de la razón moral. Aquella contribución, nacida a orillas del Tormes, trascendió las aulas y las bibliotecas y llegó a formar parte de una conciencia más amplia, compartida por la comunidad internacional que sigue preguntándose cómo construir la paz sobre el reconocimiento de la persona y no sobre la imposición de la fuerza. Ese legado vive también en estas cortes, cada vez que el legislador se pregunta cómo hacer que lo posible sea justo, que lo legal sea verdaderamente humano y que la voluntad de la mayoría custodie aquellos bienes que pertenecen a todos y respete aquello que ninguna mayoría puede legítimamente vulnerar. La pregunta salmantina sigue acompañando la tarea de quienes sirven a la vida pública. Hoy, los nuevos mundos que se abren ante nosotros ya no se dibujan en los mapas, se despliegan en la técnica, en la economía, en la biomedicina y en el universo digital, donde el poder humano alcanza ámbitos cada vez más delicados de la vida personal y social. El progreso ofrece posibilidades admirables y hoy lo vemos en modo singular en el desarrollo de la inteligencia artificial y las nuevas tecnologías. Como he recordado en mi reciente encíclica, la tecnología en sí misma no es neutral porque toma el rostro de quien la concibe, la financia, la regula y la utiliza. Por eso, ante las transformaciones de nuestro tiempo, nuestro discernimiento debe centrarse en qué lugar ocupa la persona humana en nuestras decisiones y cómo se plantean hoy de manera nueva la dignidad del trabajo, la solidaridad, la política social y el bien común. Este discernimiento comienza por una afirmación primera. Toda sociedad auténticamente justa
se edifica sobre el reconocimiento de la dignidad inviolable de la persona humana. Tal dignidad precede a toda concesión del Estado y no puede quedar subordinada a consensos sociales mudables o al vaivén de las mayorías de cada momento. Pertenece a todo ser humano por el hecho mismo de existir, y por eso debe orientar todo ordenamiento jurídico positivo. La fe cristiana la proclama a partir de la revelación. La razón humana puede reconocerla como exigencia inscrita en la verdad del hombre. Cuando esta convicción permanece viva, el derecho se convierte en amparo de todos y en garantía frente a la imposición de intereses y agendas particulares. Sobre este fundamento, me corresponde pronunciar hoy una palabra serena y firme ante quienes tienen la grave responsabilidad de ordenar jurídicamente la convivencia social. Esta convivencia puede verse amenazada por la cultura del descarte, como tantas veces advirtió el Papa Francisco. En este sentido, si la vida deja de ser reconocida como un valor fundamental, ¿qué futuro pueden tener nuestras sociedades? ¿Puede llamarse plenamente justa una comunidad que deje en la sombra al niño aún no nacido, al anciano, al enfermo, a quien sufre en silencio o a quien depende enteramente del cuidado de los demás? La defensa de la vida humana no es una cuestión parcial ni un interés confesional, es una meta de civilización. Toda vida humana debe ser reconocida y custodiada desde su concepción hasta su ocaso natural, en cada circunstancia de su existencia. Cuando esta certeza se oscurece, los más vulnerables son las primeras víctimas y la ley pierde su significado más profundo: servir y proteger a cada persona. Por eso la grandeza moral de una nación se manifiesta sobre todo en su capacidad de acompañar, proteger y amar aquellas vidas que atraviesan mayor fragilidad. El bien común es, en cierto modo, la forma social de la dignidad humana. No consiste en la mera suma de intereses particulares, sino en el conjunto de condiciones de la vida social que hacen posible a las asociaciones y a cada uno de sus miembros el logro más pleno y más fácil de la propia perfección. Cuando el bien común deja de ser horizonte compartido, la acción pública corre el riesgo de fragmentarse en intereses parciales, incapaces de custodiar aquello que pertenece a todos. En este contexto, reviste particular importancia la familia, realidad humana primera y fundamento natural de la comunidad. En el hogar se entrelazan las generaciones y se transmite una memoria viva que da continuidad interior a la sociedad. Allí donde la familia es sostenida, se fortalece también la estabilidad espiritual y social de las naciones. La familia será siempre la primera escuela de humanidad en la que se aprende, antes que en cualquier otro lugar, la gramática elemental de la convivencia: recibir la vida, cuidar al otro, perdonar, servir y pertenecer. También las instituciones educativas ocupan un lugar decisivo en esta tarea. En ellas, las nuevas generaciones pueden aprender a buscar y amar la verdad y a cuestionarse sobre el sentido de la vida y la dignidad de cada persona. Por eso, muchos padres deseosos de que sus

hijos aprendan a relacionarse, a pensar con espíritu crítico y a adquirir valores sólidos, depositan en ellas grandes esperanzas como valiosas aliadas en su educación. Esta colaboración ha de respetar siempre el derecho primario e inalienable de los padres a elegir el tipo de educación y de formación que reciben sus hijos, en coherencia con sus propias convicciones morales, culturales y religiosas. La afirmación de la dignidad humana no puede permanecer abstracta cuando tantas personas se ven obligadas a dejarlo todo para buscar paz, seguridad y futuro. También el trágico drama migratorio interpela hoy la conciencia de las naciones y el fundamento ético del orden internacional. Numerosos hombres, mujeres y niños se ven obligados, por circunstancias muchas veces dramáticas, a partir de sus comunidades y dejar atrás seres queridos, historias y vínculos. Esta realidad rebasa cualquier lectura puramente demográfica o económica. Constituye una cuestión eminentemente moral y jurídica. Ahí donde una persona es discriminada por su origen nacional, étnico, religioso o lingüístico, o por su condición económica y social, se vulnera gravemente el principio universal de la igual dignidad de todos los seres humanos. La situación de los migrantes y refugiados exige una respuesta que mire a las personas, afronte las causas que las obligan a partir y vaya más allá de la mera gestión de flujos. De ahí nace una doble exigencia de justicia social: ofrecer vías seguras y legales, una acogida respetuosa y posibilidades reales de integración, y promover al mismo tiempo el derecho a permanecer en la propia tierra, trabajando para que nadie tenga que abandonar su hogar por falta de paz, seguridad o condiciones dignas de vida, por las desigualdades económicas y los efectos de la crisis climática. En los últimos años, las rutas cada vez más peligrosas han evidenciado el altísimo coste de esta realidad, tantas veces escondida o ignorada. Muchas personas siguen siendo presas de traficantes y contrabandistas que se aprovechan de su desesperación. Es necesario fortalecer la prevención, el rescate y la asistencia a las víctimas, especialmente en el marco de una cooperación regional y multilateral. Ninguna nación puede afrontar por sí sola un desafío de esta magnitud. Por ello, es indispensable una respuesta coordinada, solidaria y eficaz, capaz de garantizar protección, acogida y oportunidades reales de integración a quienes emigran. Cuando la respuesta institucional se hace cercana, justa y coordinada, las fronteras dejan de ser lugares de abandono y pueden convertirse en espacios de protección responsable de la dignidad humana. Señorías, el mundo atraviesa una profunda crisis espiritual y cultural que se manifiesta en múltiples formas de violencia, polarización y desconfianza recíproca. En este contexto, la paz se presenta como una aspiración política y más aún como una verdadera exigencia moral. Reclama una palabra pública que respete a quien piensa distinto, instituciones puestas al servicio del encuentro, una memoria histórica que busque la verdad y la reconciliación y una vida social capaz de sostener la amistad cívica y el respeto mutuo en medio de la discrepancia. En el plano internacional, la paz exige valentía diplomática, responsabilidad ética y una visión de futuro fundada en el respeto a la identidad de cada pueblo y en la obligación de los estados de resolver sus controversias por los caminos pacíficos que ofrece el derecho internacional.
Toda guerra constituye

última instancia, una dolorosa derrota de la capacidad de negociar y también de aquella conciencia común de la humanidad que reconoce vínculos de justicia entre las naciones. Las armas pueden imponer un silencio temporal, pero nunca

también en Europa vuelva a presentarse el rearme como respuesta casi inevitable ante la fragilidad del escenario internacional. La verdadera seguridad, en cambio, nace de la justicia, del diálogo paciente, del respeto al derecho internacional y de una política capaz de poner la vida de los pueblos por encima de los intereses que se benefician de la guerra. También el desarrollo de las nuevas tecnologías y de la inteligencia artificial en el ámbito militar exige una vigilancia ética rigurosa para que las decisiones sobre la vida y la muerte nunca sean descargadas sobre automatismos ni sustraídas a la responsabilidad moral de la persona humana. La comunidad internacional está llamada a redescubrir el valor indispensable del diálogo como camino paciente hacia acuerdos justos y duraderos, fundados en el respeto a los tratados, en la transparencia de la acción diplomática y en la voluntad sincera de anteponer la paz al recurso a la fuerza. De ahí nacen la confianza y la esperanza. Como recuerda el lema de la Unión Europea, in varietate concordia, la unidad verdadera no uniforma, sino que cohesiona en la diversidad, haciendo de las culturas, sensibilidades y tradiciones una ocasión de enriquecimiento mutuo. Asimismo, dentro de las propias sociedades, es urgente construir una cultura de la reciprocidad. La pluralidad política no debería degenerar en descalificación permanente del adversario. En una convivencia madura, incluso el conflicto puede convertirse en camino hacia la paz cuando las diferencias se dejan mitigar por la escucha y se ordenan al reconocimiento de las necesidades, los anhelos y las capacidades de todos. Pero la paz no es solamente una realidad política o institucional. Nace también en la conciencia, allí donde el rencor, la indiferencia y el odio ceden espacio a la reconciliación. Por eso se instaura y se protege también a través del lenguaje. Las palabras pueden abrir caminos o cerrarlos, pueden iluminar la realidad o deformarla hasta hacer imposible el encuentro. Quienes ejercen una responsabilidad pública tienen por eso una especial obligación de custodiar la palabra para desarmar el lenguaje. La firmeza no exige desprecio. La discrepancia no conlleva humillación. De este respeto al otro nace también el deber de custodiar el espacio donde maduran sus convicciones, su conciencia y su relación con Dios. La atención a ese ámbito interior permite comprender mejor una cuestión decisiva para toda sociedad verdaderamente democrática. La libertad de pensamiento, de conciencia y de religión, derecho fundamental que tutele el ámbito más íntimo de las personas. La libertad sobre la que se edifica el Estado contemporáneo, si es auténtica, reconoce la dimensión religiosa del ser humano, la respeta y la tutela jurídicamente y evita que alguien tenga que renunciar a contribuir a la sociedad en la que vive por causa de su fe. Sin confundir el plano jurídico con el moral, conviene recordar también que la libertad necesita una comprensión plena de sí misma. Ser libre no significa únicamente estar libre de coacciones o disponer de muchas posibilidades de elección. Significa poder reconocer el bien y adherirse a él responsablemente. Por eso, toda sociedad efectivamente libre requiere también una justa delimitación del poder público, de modo que la libertad de las personas, de las comunidades y de las asociaciones no sea indebidamente restringida. Desde esta perspectiva, la legítima autonomía del orden temporal
jamás debe interpretarse como hostilidad hacia el fenómeno religioso.

La fe no pretende imponerse mediante privilegios ni coerciones. Sin embargo, tampoco puede ser relegada al silencio como si fuese irrelevante para la vida pública. En este contexto, el sigilo sacramental de la confesión reviste una importancia especial para la Iglesia Católica. Se inserta en el ámbito más amplio de la libertad religiosa, que garantiza a las comunidades creyentes un espacio propio de vida, organización y disciplina interna. Tutelarlo jurídicamente, como sucede de modo análogo en algunas profesiones, significa preservar un espacio sagrado de libertad interior, donde el creyente puede abrir su alma ante Dios sin temor a presiones externas, como reconocen también las normas internacionales. Señoras y señores, permitan que me detenga un instante en algunas imágenes que adornan esta cámara. En este salón de sesiones, la luz natural entra por el lucernario que corona la sala. Esa luz que viene de lo alto puede recordar que también la política necesita reconocer una medida que la precede y la supera. También las pinturas que evocan en la parte superior del muro principal la recepción del Evangelio y del Decálogo recuerdan algo esencial. Sin confundir el orden político con el religioso, esos signos invitan a reconocer que la libertad moderna ha sido preparada también por una larga educación de la conciencia, profundamente marcada por la tradición cristiana. En esa escuela interior, los pueblos aprendieron que el derecho debe servir al bien, que la justicia pone límites a la fuerza, que el poder necesita legitimidad, que los pobres pertenecen plenamente a la comunidad, que el extranjero debe ser acogido conforme a su dignidad y que la vida humana jamás puede ser tratada como mercancía. Una ley no alcanza su verdadera grandeza por el mero hecho de haber sido formalmente aprobada. La alcanza cuando, además de ser válida en su forma, puede comparecer ante la dignidad de la persona y salir de ese examen sin avergonzarse. Les invito a alzar, pues, la mirada, no para alejarse de la realidad, sino para recordar que toda decisión de las autoridades públicas toca personas de carne y hueso, especialmente a quienes tienen menos fuerza para hacerse oír, porque la altura de miras consiste precisamente en mirar con más hondura aquello que está en juego en cada decisión pública. Por eso, junto a las respuestas técnicas y las reformas legales, hace falta también una renovación moral. España puede ofrecer mucho en este camino. Cuenta con una lengua que une continentes, una tradición cultural, jurídica y espiritual que ha sabido poner en diálogo fe y razón, derecho y conciencia, unidad y pluralidad. Esta experiencia histórica recuerda también el valor de la concordia y del esfuerzo paciente por construir una convivencia pacífica y justa. Que esta noble nación jamás pierda la memoria de sus raíces ni la audacia de mirar al futuro. Que España continúe siendo tierra de encuentro, de cultura, de solidaridad y de esperanza. Y que su vida pública sepa unir siempre la firmeza de las convicciones con la nobleza del diálogo y la grandeza del servicio. Que Dios conceda paz a todas las naciones de la tierra, concordia a las familias y serenidad a las conciencias. Y que sobre el reino de España, marcado por la huella apostólica de Santiago y por la presencia maternal de la Virgen del Pilar, desciendan días de prosperidad, justicia y paz duradera. Muchas gracias.

Siete minutos de sonora ovación y parecía que no había ninguna prisa de los allí presentes en el Congreso de los Diputados español para rendir tributo, homenaje, esa acalorada ovación al sumo pontífice, al Papa León XIV, que continúa su visita en España, un sentido discurso donde ha hecho referencias a la historia española, a las referencias culturales, al peso de las autoridades religiosas españolas en el mundo de la cultura, de la educación, un León XIV que ha tenido ese discurso, también reconociendo algunos puntos que unen algunas líneas de entendimiento con el gobierno de España, el gobierno progresista, como bueno, la lucha contra la pobreza o la justicia social. Así concluye este discurso histórico. Hacía 15 años que no participaba que no hacía una visita oficial a España el Papa. En este caso, la última vez fue 2011, en las Jornadas de la Juventud, con Joseph Ratzinger. El Papa Benedicto XVI ya se encuentra en el patio principal del Congreso de los Diputados junto a Francina Armengol, la presidenta de la Cámara Baja, Pedro Royán, el presidente del Senado, y Pedro Sánchez. Recordemos, el Papa León XIV que en estos momentos se va a dirigir hacia la conferencia episcopal, donde va a saludar a los obispos españoles, va a compartir un almuerzo el jefe de Estado del Vaticano, que ha pronunciado ese discurso en el Congreso de los Diputados en una agenda apretadísima en la que incluso ha tenido el obsequio, la reunión también con Pedro Sánchez, con el presidente del Gobierno. También se espera una tarde bastante ajetreada e intensa para el pontífice antes de dirigirse mañana a Barcelona. Recordemos, está prevista oración y homenaje a la Virgen de la Almudena en la Catedral de la Almudena y también un encuentro multitudinario en el Estadio Santiago Bernabéu con la comunidad diocesana. Visita histórica del Papa León XIV con ese discurso, recordemos, ante el Congreso de los Diputados, con esa dedicatoria en el libro del Congreso, y en estos momentos parece que se dirige a las inmediaciones de, recordemos, la carrera de San Jerónimo, la calle de la carrera de San Jerónimo, donde se encuentra la sede del Congreso de los Diputados para saludar a la gente. Recordemos, entre vivas, viva el Papa, hacía entrada en el Congreso saludando a los fieles entre estrictas medidas de seguridad junto a, recordemos, su propia seguridad privada. Recordemos, ha pedido acabar con las desigualdades, situar la paz en el centro de la política, un Papa León XIV que ha tenido ese acalorado homenaje, un aplauso sentido de más de siete minutos de duración, donde ha deseado la paz a todas las naciones, la concordia a las familias, la serenidad, y donde ha instado a todos los diputados a altura de miras, alzar la mirada, para recordar que toda decisión

La decisión de las autoridades públicas toca a personas de carne y hueso, especialmente a los que tienen menos fuerza para hacerse oír, haciendo una petición de una renovación moral. Visita histórica de León XIV, que ahora sí parece que ya concluye ese breve saludo. Entra en el coche oficial para dirigirse el jefe del Estado del Vaticano hacia, recordemos, hacia la Conferencia Episcopal Española para tener un encuentro, un almuerzo con los obispos de España. Decenas, centenas allí presentes entre estrictas medidas de seguridad en frente a la sede del Congreso de los Diputados, en la carrera de San Jerónimo, a punto de hacer ya entrada al Paseo del Prado para posteriormente dirigirse hasta la Conferencia Episcopal con ese almuerzo con los obispos españoles para posteriormente cerrar el broche de oro en la capital con un encuentro multitudinario en el Santiago Bernabéu con la comunidad diocesana. Un León XIV que todavía le queda hacer parada en Barcelona y Canarias, donde, recordemos, también se esperan importantes acontecimientos, todos los actos, encuentros con jóvenes, una celebración multitudinaria del Corpus Christi ayer en Madrid, desde la Cibeles, y también el homenaje que se espera para Gaudí y el desafío de las migraciones en Canarias. Hasta aquí esta situación, este histórico discurso del Papa León XIV en el Congreso de los Diputados. Hacemos un alto breve y Enrique Castilla les trae el Mundial en Negocios.

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0: buenos días. ¿Qué tal? Sean bienvenidos al Mundial en Negocios. Florentino Pérez seguirá siendo presidente del Real Madrid hasta el año 2030. Al conseguir el 65% de los votos frente al 35% que cosechó, que consiguió el aspirante a ser presidente, que se ha quedado en eso, en aspirante, y veremos si es opositor durante estos años que va a presidir Florentino Pérez el club blanco, porque Enrique Riquelme consiguió un 35%, es decir, Florentino consiguió más de 21.700 socios, respaldaron su continuidad en la presidencia. Afrontará, por lo tanto, el presidente blanco su octavo mandato al frente del club de Chamartín. Contarles también que encima de la mesa hay bastantes nombres que ahora hay que tocar debido a estas elecciones. Por ejemplo, José Mourinho va a llegar en las próximas horas, se va a anunciar oficialmente la llegada del entrenador luso a la Casa Blanca. El Real Madrid va a ejercer esa opción de compra de 15 millones, va a ejecutar la cláusula que tiene el entrenador, ex-entrenador, valga la redundancia, también del Real Madrid, en esa temporada, tres temporadas que tuvo en el conjunto blanco, para que regrese de nuevo a la que es, dijo Florentino ayer, que es su casa. Aparte de eso, también Florentino anunció que Konaté y Dumfries serán también anunciados próximamente. Y mañana martes es el día clave, porque mañana, si Florentino cumple lo prometido, hará esa oferta de 150 millones de euros, la oferta más importante del club blanco en su historia, para intentar hacerse con un galáctico. En la mesa están los nombres de Olise, Due, Joao Neve. También está el de Vitinha, también, ojo este, el de Julián Álvarez, se lo anunciábamos aquí en Negocios de Televisión la semana pasada. El Real Madrid quiere fichar a toda costa un galáctico, veremos si lo logra o no. Por la otra parte, por la parte de Enrique Riquelme, bueno, pues decirle que logró 11.800 votos, se consolida como la oposición, la primera oposición real a Florentino en más de 20 años. Él dijo que esto no es el final, sino que es el inicio, que quiere hacer oposición. Lo hablaremos ahora detenidamente con nuestro contertulio. Y aparte de eso, también hablaba de que han impedido, gracias a él, se ha impedido la venta del club. Y es que la privatización ha sido uno de los temas fundamentales a lo largo de toda esta campaña electoral, que concluyó ayer a las 8 de la noche cuando se cerraban las urnas en Valdebebas. Aparte de eso, bueno, pues miramos también un poquito a España, la selección española, que juega esta madrugada de lunes a martes. Lo hace contra Perú, precisamente, lo hace en Puebla. Pendiente Luis de la Fuente todavía de jugadores como Lamine Yamal, Nico Williams y Víctor Muñoz, que no han viajado a Perú, como sí lo han hecho sus compañeros. Estos tres jugadores se han quedado en Chattanooga para continuar su proceso de recuperación. Todo apunta a que esta noche, bueno, pues Luis de la Fuente va a probar otro 11. Arriba parece que va a ser de la partida Oyarzábal, Ferran Torres y también, eso sí, va a estar Dani Olmo, que todo apunta a que sea el tridente ofensivo de España ese próximo 15 de junio, donde debutemos contra Cabo Verde. Aparte de eso, también ojo a una secuencia que ha habido también con Gavi, el jugador del FC Barcelona, que en el día de ayer, en el último entrenamiento que realizó la selección española, pisaba a Rodri y ha generado bastante controversia y bastante crítica por haber podido hacer daño al jugador del Manchester City y pilar en la selección de España. Bueno, pues a pesar de eso, Luis de la Fuente y Jeremy Pino, en el día de ayer, cuando tuvieron esa rueda de prensa, salieron a disculpar a su compañero. España esta noche, aparte del rival de Perú, también tendrá que enfrentar otro desafío importante, va a ser la altitud. A más de 2.100 metros van a tener que jugar sobre el nivel del mar. Eso va a poner y va a mermar las condiciones físicas de los jugadores. Bueno, pues aparte de eso, también Lamine Yamal, el jugador clave de la selección española, ha dejado bastantes titulares fuera del campo. Ha dicho que, bueno, que podía haber ganado el Balón de Oro, pero que lo ganó Dembélé la temporada pasada, y que también le ha venido bien a él para esforzarse un poco más y para ser más competitivo el no haberlo ganado. También ha dicho que si gana España el Mundial, bueno, pues se dejaría la barba y el bigote unas cuantas semanas como apuesta en caso de que La Roja se haga con su segunda estrella en este Mundial de Estados Unidos, Canadá y México. Bueno, pues vamos a hablar sobre las elecciones y sobre España con nuestro contertulio, con quien tengo que dar ya la bienvenida a Negocios Televisión, a don Héctor González, periodista deportivo de la cadena SER. Muy buenas, Héctor, ¿qué tal? ¿Cómo te encuentras?
1: ¿Qué tal, Enrique? Buenos días, muy bien. Encantado de saludarte.
0: Un placer el que estés con nosotros. Lo primero que te quería preguntar esto es sobre las elecciones de ayer. Un 35% consigue Riquelme. No sé si va a hacer oposición real y, sobre todo, ¿cómo valoras tú? Porque es verdad que 15 días atrás parecía que no íbamos a tener elecciones, hubo elecciones y Florentino yo creo que le ha podido hacer daño ese resultado de Riquelme, ¿no?
1: Sí, yo creo que era una cifra para Riquelme con la que no contábamos hace 2-3 semanas, para nada. Creo que Florentino esperaba una victoria más holgada, en la que se pudiera quitar un poco de en medio a esa oposición que él venía denunciando en las últimas semanas, y al final creo que ha conseguido todo lo contrario. Sí que gana las elecciones, sí que se refuerza en el cargo para 4 años más, consigue el 65% de los votos después de estar 2 temporadas en blanco, pero hay una clara oposición que tiene en su nombre el de Enrique Riquelme. Riquelme, por lo que contábamos anoche también en la cadena SER, se va a quedar en Madrid. Si tenía un resultado de este estilo, él quería hacer oposición. No va a ser una oposición de estar en el primer plano de la actualidad cada semana, cada mes incluso. Si hay un mal resultado deportivo del Real Madrid, no va a aparecer al día siguiente Enrique Riquelme pidiendo explicaciones y responsabilidades, pero sí que su intención es el de hacer un trabajo en la sombra y sobre todo seguir dando guerra con el tema de la venta parcial del club. Si Florentino decide ir hacia adelante con esa idea del referéndum para que los socios voten si quieren que parte del Real Madrid, a ese 5%, se venda a un inversor externo, Enrique Riquelme nos contaban ayer que va a estar ahí, que va a hacer oposición, va a ser visible y en ese caso sí quedaría un paso adelante. Si no, pues esperará y trabajará en la sombra hasta que lleguen las próximas elecciones, presumiblemente en 2030.
0: Preguntarte también, Héctor, porque durante toda la campaña se han hecho muchas promesas electorales. No sé si Riquelme, aparte de ser oposición, no entra la posibilidad de que se hablaba en el día de ayer de, bueno, vas a estar en la oposición, pero si tú tienes un contrato, un preacuerdo con Rodrigo, el jugador de la selección española y del Manchester City, y también tiene, según dijo él, un preacuerdo con Haaland, no sé si cederle también a la candidatura a la presidencia de Florentino esa posibilidad, o es algo hipotético y casi imposible de que ocurra.
1: Yo lo veo imposible, la verdad. No descarto que Rodri acabe siendo jugador del Real Madrid, pero porque también ha tenido sus contactos con la candidatura de Florentino Pérez, aunque yo también tengo la sensación de que Riquelme tenía más claro que Florentino que Rodri debe jugar en el Real Madrid la próxima temporada. Entonces, igual Rodri termina jugando en el Madrid, pero no creo que porque Riquelme le ceda ese contrato, ese acuerdo a Florentino. Y en el caso de Haaland, creo que ha sido un punto de tanto choque en la campaña, con las acusaciones que se han vertido del lado de Florentino hacia Riquelme, con los desmentidos, en este caso, de la gente y del padre de Haaland, que yo no veo ahí que vaya a haber, bueno, pues ese tipo de acuerdo, esa cesión del preacuerdo para que Haaland termine jugando en el Real Madrid. Por lo que nos cuentan a nosotros, Haaland sí que le dio el sí a Riquelme, cenó con él el pasado 30 de mayo, sábado en Marbella, y ahí el noruego le dio el sí. Luego, bueno, pues el padre de Haaland, su agente, tienen también que hacer un poco el juego de proteger al jugador, porque al final no dejaba de ser un nombre que iba con la candidatura que en teoría iba a perder, como así ha sido.
0: Héctor, te quiero hacer 2 preguntas, una sobre la selección, la última sobre las elecciones. Quiero que sea un poquito corto, que nos quedamos sin tiempo. Quería preguntarte, claro, ahora que Florentino también ha estado en la presidencia, que ya es presidente electo, quería preguntarte, otra de las promesas suyas era hacer una oferta mañana de 150 millones. ¿Qué jugador que está sonando en la terna de posible candidato a venir al Real Madrid podría encajar mejor? ¿Olise, Vitinha, João Neves, o crees que puede ser un canto de sirena del Real Madrid de voy a hacer una oferta, pero después no puede fichar a nadie? Porque eso también no es algo...
1: No, la oferta la va a hacer por 150 millones. Ya ofreció 180 por Mbappé en su día Florentino, lo recordemos. Luego el PSG se lo rechazó. Y yo creo que el jugador que necesita el Real Madrid es alguien del centro del campo. A mí me gustaría que la oferta fuera por Vitinha, pero no tengo claro por quién va a ser. Pero yo creo que Vitinha es el hombre que necesita este Real Madrid ahora mismo.
0: Preguntarte, ya para terminar, sobre la selección española, hoy juega ese último partido, esa última prueba antes de arrancar el Mundial el próximo 15 de junio, jugamos contra Perú, hay muchos jugadores que están todavía entre algodones. Luis de la Fuente dice y afirma en el día de ayer en la rueda de prensa que espera que lleguen, aunque es muy optimista. No sé si eso puede ser un hándicap para una de las selecciones que está llamada a dar desde el primer minuto la exigencia del nivel máximo, ¿no?
1: Bueno, lo más importante de estos días es que Lamín, Nico, Víctor Muñoz, pero sobre todo Lamín, se quede recuperándose bien, que no vaya a este partido en Puebla. No me gusta semejante traslado después de la paliza que llevan los jugadores de haber viajado hasta Estados Unidos. No me gusta que se dispute a tanta altitud. No me gusta el rival, porque Perú es un rival que no juega el Mundial. Entonces no tiene nada que perder, pueden ir con más intensidad, agresividad, como lo queramos llamar.

0: Y yo solo espero que la próxima madrugada no haya lesionados y los 26 de Luis de la Fuente estén a punto el día 15 contra Cabo Verde, que es lo importante.
1: Nos quedamos con esa última declaración, Héctor González, periodista de la cadena SER. Mil gracias por pasarte por aquí en el día de hoy en el Mundial en Negocios. Que tengas buen día.
0: A ti, hasta pronto, Enrique. Buenos días.
1: Adiós, buenos días. Bueno, pues nosotros vamos a seguir contándoles informaciones importantes porque, ojo a esto, con el conflicto de Irán y Estados Unidos e Israel, ojo a la selección de Irán, porque ha denunciado una situación inédita a pocos días del arranque del Mundial. Según el embajador iraní en México, Estados Unidos habría concedido a los futbolistas de la selección solo visados de 24 horas para entrar al país de Estados Unidos. Es decir, los jugadores podrían viajar por la mañana, disputar el partido correspondiente y tener que salir de Estados Unidos pitando ese mismo día. La Federación Iraní asegura que la medida afecta directamente a su preparación, a la logística, ya que dos de sus tres partidos de la fase de grupos se juegan en suelo de Estados Unidos, en Los Ángeles y en Seattle. Además, Irán denuncia que al menos 15 miembros de su cuerpo técnico, incluido el presidente de la federación, todavía no han recibido el visado para entrar al país por parte del gobierno de Donald Trump. Por este motivo, bueno, pues la selección iraní se ha instalado en Tijuana, en México, a pocos kilómetros de la frontera con el país americano, lo que les obligaría a cruzar cada vez que jueguen en Estados Unidos si no cambia la situación en los próximos días. Teherán considera esta restricción en medida de presión política en contexto con el actual conflicto con Estados Unidos. Por otra parte, también contarles otra noticia importante, y es que EA Sports ha vuelto a generar expectación a pocos meses, a pocos días, valga la redundancia y mejor aclaración, del Mundial de 2026, con una simulación de videojuego, el de FIFA, que señala que España va a ser la campeona del mundo. La compañía, a través de su cuenta oficial, ha asegurado hace días atrás que ha predicho cuatro campeones seguidos, en referencia a España de 2010, a Alemania 2014, Francia 2018 y Argentina en 2022. Ahora, en esta nueva simulación del torneo, que se disputará en Estados Unidos, México y Canadá, el resultado vuelve a ser claro. La selección española de Luis de la Fuente levantaría el título el próximo 19 de julio, en Nueva Jersey. Según este escenario virtual, España lograría así su segunda estrella mundialista 16 años después de su último gran triunfo. Esto es algo hipotético, pero de momento, bueno, pues ¿por qué no? El Pulpo Ball en Sudáfrica dio suerte. Veremos si ahora esta predicción de EA Sport, de la saga de FIFA, bueno, pues también trae la suerte y predice que España gana su segundo mundial. Bueno, pues nosotros nos quedamos aquí en el día de hoy. Mañana tienen ustedes también otra cita de 11 a 11 y media en Negocios Televisión, en el Mundial en Negocios. Se quedan con mi compañero Sergio Fernández, que le va a contar ahora la información geopolítica y económica más importante del día.

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Estamos acercándonos al punto clave. Si SpaceX, OpenAI y Anthropic, SpaceX, Anthropic y OpenAI salen y el mercado aguanta, todas las dudas alrededor de que esto es una burbuja, ¡pum!, se van. Pero ahí viene el lío. Como lleguemos a la salida a bolsa, a la OPI, a la IPO,

de SpaceX, unido a Anthropic, unido a OpenAI, el dinero fluya como fluyó en el 1999 a las .com y vaya por todas las salidas de bolsa a tomar allí todo lo que se pueda y a comprar y a comprar y a comprar y a comprar y a subir y a subir y a subir y a comprar y a comprar y a comprar y a subir y a subir y a subir. Puede ser el preludio definitivo ya de que el movimiento del final del pinchazo de la burbuja habla de 9.400 o un escenario base de 8.300, un 10% más en el mercado, en la cartera, en Wall Street, en el S&P 500, que viene acumulando subidas del 20 y del 30% en los últimos años. Por lo que, cuidado con la fotografía alrededor de un mercado que tiene aún así sus nubarrones, alrededor de la guerra de Irán, alrededor del precio del petróleo por la guerra de Irán, y otro, Kevin Walsh, quiere cambiar el criterio para definir la inflación, es decir, quiere hacerse el trabajo no descendiendo los precios que está padeciendo el ciudadano, el consumidor, sino dándole una vuelta de tuerca a la estadística y generando una inflación, una situación de medición de la inflación alternativa, por decirlo de alguna manera, lo de alternativa. De que Powell ayer hablara de la importancia de la independencia de la Reserva Federal. ¿Ustedes se imaginan que yo personalmente, yo cogiera el teléfono mañana y llamara al Kremlin? Soy José Bidner. Oye, ¿cómo está la guerra? Al día siguiente salía con Federico Jiménez de los Santos. Y se ha conocido que José Antonio Bidner ha tenido un contacto directo con el Kremlin. Es decir, en un momento como el actual, Bloomberg habla con funcionarios de finanzas rusos. Es todo de coña. Habla, bueno, además al revés, el periodista del Kremlin, ¿no? Uno ruso, que ha llamado a Estados Unidos, a la Casa Blanca, y le han dicho, le paso con el presidente, o con un par de funcionarios que le filtren un poco de datos. Es decir, un tío de Bloomberg ha llamado al Kremlin, oiga, ¿se puede poner aquí alguien que me dé información, que quiero publicar algo para atizar? Y vamos a buscar qué funcionarios pueden estar cabreados con el presidente Putin.

buenos días, bienvenidos de nuevo a Negocios Televisión, bienvenidos de nuevo al espacio informativo mirando a las últimas horas pendientes de la escalada total entre Irán e Israel. Enseguida les contamos qué está sucediendo en Oriente Medio con el caos aéreo y con Trump entrando en modo emergencia. Vamos a contarles el intercambio de ataques por parte de ambos bandos con Estados Unidos, que de momento no se involucra, pero sí que empieza a ayudar a interceptar los misiles iraníes. Vamos a contarles cómo está la situación en Oriente Medio, cómo repercute ya a los mercados y sobre todo con fuertes subidas en el petróleo, y vamos a mirar también a la tensión en Europa, la tensión en torno a la guerra de Ucrania, pero antes comenzamos con las últimas horas, comenzamos mirando a Donald Trump. El presidente de Estados Unidos empieza a lanzar mensajes en sus redes sociales. En un mensaje en True Social ha pedido a Israel e Irán que cesen inmediatamente los enfrentamientos armados después de una nueva escalada que amenaza con convertir la crisis regional en una guerra abierta de varios días o incluso semanas. El mensaje del presidente de Estados Unidos llega tras una noche de ataques cruzados. Irán lanzó al menos 20 misiles contra Israel, mientras que desde Yemen se dispararon otros dos proyectiles. Israel respondió con varias oleadas de ataques contra sistemas de defensa iraníes y plantas petroquímicas que, según las FDI, estarían vinculadas a la producción de componentes para misiles balísticos. La declaración de Trump busca frenar una espiral militar que ya empieza a poner en peligro las negociaciones con Teherán, la estabilidad del estrecho de Hormuz y la seguridad de las fuerzas de Estados Unidos desplegadas en la región. Washington intenta ahora evitar que Israel prolongue la ofensiva y que Irán responda con una escalada mayor contra las bases de Estados Unidos, sus aliados en el Golfo o rutas marítimas estratégicas. El mensaje es una señal clara desde la Casa Blanca. Temen perder el control de la situación. Trump quiere cerrar un acuerdo con Irán, pero la reanudación de los combates amenaza con hacer saltar por los aires toda la vía diplomática. Las fuerzas iraníes, que han realizado este lunes un nuevo bombardeo contra el complejo petroquímico israelí como represalia a un ataque anterior en el territorio de la República Islámica, es lo que anuncia el cuerpo de la Guardia Revolucionaria Islámica. En respuesta, dicen, a la agresión del enemigo sionista de Estados Unidos contra una industria petroquímica, lanzaron un ataque con misiles contra una industria similar en Haifa hace unos minutos, es lo que reza el comunicado de la institución iraní citada por Tasnim. En ese

0: sentido, el CGRI advertía que Israel inició un peligroso fuego al atacar objetivos civiles y la industria petrolera, cuyas sanciones abarcarán todos los objetivos energéticos en la región. Al mismo tiempo, indicaba que las repercusiones para la economía global son responsabilidad del principal instigador en este ámbito, apuntando directamente a Estados Unidos. Previamente, las autoridades iraníes informaron que la empresa petroquímica Sharun, situada en la ciudad de Mashhad, en la provincia de Juzestán, fue alcanzada por un ataque aéreo israelí, lo que provocó daños en una parte de la instalación. Y en este contexto vamos a mirar también a Israel. Las FDI han anunciado este lunes que decenas de aviones de combate de su Fuerza Aérea han completado un ataque a gran escala contra sistemas estratégicos de defensa de Irán. Según las FDI, esos sistemas estaban desplegados en distintas zonas del país y resultaron debilitados durante la Operación León Rugiente. El ataque, según añadían, terminó por desmantelarlos. Previamente, el cuerpo de la Guardia Revolucionaria Islámica de Irán anunciaba el lanzamiento de una operación militar contra bases aéreas israelíes. El organismo precisó que la instalación de Tel Nof, en el centro del país hebreo, así como la de Nabatim, en el desierto del Negev, fueron objetivo de sus ataques. Las fuerzas de defensa israelíes confirmaron este lunes ataques contra objetivos militares en el oeste y centro de Irán. Por su parte, el CGRI aseguraba que los bombardeos se realizaron con misiles balísticos lanzados desde el aire. Medios israelíes indicaban que los blancos habrían sido bases de la Guardia Revolucionaria iraní. Mientras tanto, vamos a mirar a la señal que nos llega en directo desde Tel Aviv. El ejército israelí ejecutaba esta madrugada una ofensiva aérea contra objetivos militares estratégicos situadas en el oeste y el centro de Irán. La operación se produce como represalia inmediata al lanzamiento masivo de varias oleadas de misiles por parte de Teherán. La agencia iraní Fars confirmaba la existencia de fuertes explosiones en zonas residenciales e industriales de las ciudades clave de Teherán, Isfahan y Tabriz. La movilización total de las FDI señala una disposición absoluta para sostener una guerra prolongada en múltiples frentes simultáneos. El portavoz de las FDI, Efi Defrin, ha declarado que Irán ha cometido un grave error al recurrir nuevamente al terrorismo, advirtiendo de que los sistemas de defensa aérea no son perfectos y que Israel se encuentra en estado de máxima alerta.
1: צה"ל ערוך חזק בהגנה וחזק בהתקפה. משטר הטרור האיראני ביצע טעות חמורה כאשר בחר פעם נוספת בטרור. המשטר מנסה לייצר משוואה חדשה כאשר הוא מבצע ירי ישיר לשטחנו בתגובה לתקיפות צה"ל בדחיה. אנחנו לא נאפשר זאת. תקפנו בדחיה בעקבות הירי הבלתי פוסק של חיזבאללה לעבר יישובי הצפון. צה"ל ימשיך לפעול בכל רחבי לבנון ויעמיק את הפגיעה בארגון הטרור חיזבאללה. לא נאפשר המשך ירי לעבר אזרחי מדינת ישראל. אנחנו ערוכים לאפשרות של ירי נוסף לעברנו. מערכות ההגנה שלנו מצוינות, אבל ההגנה אינה הרמטית. המשיכו לנהוג באחריות ובקור רוח, כפי שעשיתם עד כה.
0: Y a todo esto, el portavoz de la Comisión de Seguridad Nacional del Parlamento iraní, Ebrahim Rezaei, ha lanzado este lunes una de las advertencias más duras de las últimas semanas, asegurando que no debe haber errores de cálculo sobre la capacidad de respuesta de Teherán. Dice que el camino hacia la paz y la estabilidad pasa por la guerra. Añade que Irán es hoy más fuerte que al inicio de la última fase del conflicto y que está preparado para responder a cualquier nueva agresión. Las declaraciones llegan en un momento de máxima tensión, con las negociaciones entre Washington y Teherán prácticamente paralizadas, nuevos intercambios de ataques en la región y crecientes amenazas cruzadas entre Irán, Israel y Estados Unidos. Rezaei ha venido defendiendo en los últimos meses una postura especialmente dura, insistiendo en que cualquier nuevo ataque contra Irán va a recibir una respuesta más severa y que el país está preparado para todos los escenarios posibles. El mensaje refuerza la narrativa de Teherán de que una nueva confrontación no le toma por sorpresa y de que sus fuerzas están listas para actuar si considera que el alto el fuego o las negociaciones han fracasado. Mientras tanto, las fuerzas de defensa israelíes consideran que la ruptura del alto el fuego por parte de Irán abre una nueva ventana operativa y se preparan para al menos varios días de combate, sin descartar una campaña más prolongada. Según informes desde Israel, Irán lanzó durante la noche al menos 20 misiles, mientras que desde Yemen se dispararon otros dos proyectiles contra territorio israelí. Las FDI aseguran que están actuando en plena coordinación con Estados Unidos, aunque presentan la ofensiva como una operación israelí. Hasta ahora, Israel habría atacado 9 sistemas de defensa aérea iraníes en las dos primeras oleadas. En una tercera oleada, lanzada esta misma mañana, las fuerzas israelíes golpearon 3 plantas petroquímicas que, según su versión, eran utilizadas para

producir componentes destinados a misiles balísticos. La escalada marca un nuevo punto crítico en la guerra regional, con Israel dispuesto a ampliar la campaña militar, mientras Irán amenaza con una respuesta más dura. Mientras tanto, Estados Unidos está participando en la defensa aérea frente a los ataques con misiles en Oriente Próximo, pero no en operaciones ofensivas. Es lo que informa la cadena israelí Khan News. De acuerdo con esta información, las fuerzas estadounidenses están colaborando en la interceptación de proyectiles dirigidos contra Israel y otros aliados regionales, pero no están tomando parte directa en los ataques contra objetivos enemigos. El mensaje busca marcar una diferencia clara entre el apoyo defensivo de Washington y las operaciones militares llevadas a cabo por Israel en distintos frentes de la región. La aclaración llega en un momento de creciente tensión después de los nuevos lanzamientos de misiles por parte de los hutíes de Yemen, los enfrentamientos entre Irán e Israel y las acusaciones de Teherán de que Estados Unidos está detrás de esta escalada militar. Washington intenta así evitar una imagen de implicación directa en una guerra regional más amplia, mientras mantiene su compromiso de proteger a sus fuerzas y aliados frente a los ataques con misiles y drones. Por su parte, Irán acusa este lunes a Estados Unidos de ser directamente responsable de la reanudación de las hostilidades en Oriente Próximo después de los nuevos ataques de represalia entre las fuerzas iraníes e israelíes. El portavoz del Ministerio de Exteriores iraní, Ismael Baghaei, afirmaba que nadie cree que Israel actúe sin coordinación previa con Washington. Baghaei sostiene que las operaciones israelíes en la región no pueden separarse de las políticas estadounidenses, subrayando la culpa de Estados Unidos en esta nueva escalada. Las declaraciones llegan después de los primeros ataques cruzados entre Irán e Israel desde el alto el fuego del 8 de abril, lo que eleva el peligro de que el conflicto vuelva a extenderse por la región. Teherán intenta así colocar a Washington en el centro de la crisis y culparlo de cualquier ruptura definitiva de la tregua. Por su parte, el gobierno de Jordania ha confirmado oficialmente este lunes que múltiples misiles procedentes del intercambio militar en la región han irrumpido de forma directa en su espacio aéreo soberano. La incursión provocó la activación inmediata de los sistemas de alerta de defensa aérea y la emisión de directrices de seguridad urgentes para la protección de la población civil. El portavoz gubernamental informaba que las Fuerzas Armadas jordanas se encuentran monitorizando esta crisis y ha movilizado contingentes militares, advirtiendo de que no van a permitir que su territorio se convierta en un campo de batalla. Fragmentos de los proyectiles interceptados impactaron en la zona de Danaibé, en la ciudad septentrional de Ramza, destruyendo y dañando diversas viviendas particulares, aunque las autoridades confirmaron que no se registraron víctimas mortales ni heridos. La violación de la soberanía territorial de Jordania evidencia el peligro inminente de una expansión geográfica de este conflicto hacia naciones árabes más moderadas. Hablando de este caos en Oriente Medio, les contamos que Ali Berayati, el asesor principal del líder supremo iraní, Mojtaba Jamenei, ha lanzado una severa advertencia internacional al señalar que la República Islámica de Irán posee la capacidad y disposición de bloquear el estrecho de Bab el-Mandeb. Esta vía marítima es una de las arterias más críticas del comercio global, actuando como el paso fundamental para la exportación de petróleo desde el Golfo Pérsico hacia los mercados de Occidente. Berayati afirmaba de forma tajante que la situación de seguridad actual en este punto estratégico no debe llevar a las potencias enemigas a cometer errores de cálculo, exigiendo de forma directa el fin de la campaña militar contra sus aliados, o de lo contrario, Irán buscará un equilibrio de fuerzas tomando el control absoluto tanto de Bab el-Mandeb como del crucial estrecho de Hormuz. Teherán pone en la diana una nueva ruta naval del comercio petrolero para forzar la intervención de la comunidad internacional para frenar las incursiones israelíes. El estrangulamiento de ambos estrechos paralizaría el suministro energético hacia Europa y también hacia Asia. Y a todo esto les contamos también que las fuerzas hutíes de Yemen lanzaron este lunes dos misiles balísticos contra Israel, es lo que informaban las fuerzas de defensa israelíes. De acuerdo con el ejército israelí, uno de los proyectiles fue interceptado con éxito por los sistemas de defensa aérea, mientras que el segundo no logró alcanzar el territorio israelí. El ataque se produce en un momento de máxima tensión en Oriente Próximo, coincidiendo con el deterioro del alto el fuego entre Irán, Israel y Estados Unidos y con la reactivación de varios frentes vinculados al llamado eje de la resistencia. Los hutíes, respaldados por Irán, han mantenido durante meses una campaña de ataques contra Israel y contra el tráfico marítimo en el Mar Rojo, presentándolos como apoyo a sus aliados regionales. Por el momento, las autoridades israelíes no han informado de víctimas ni daños materiales derivados de este lanzamiento. También vamos a mirar al presidente de Estados Unidos, Donald Trump. Aseguraba en declaraciones exclusivas a Financial Times que el primer ministro israelí, Benjamin Netanyahu, no tendrá otra alternativa que someterse y aceptar cualquier clase de acuerdo marco al que llegue la administración de Washington con Teherán. El mandatario norteamericano enfatizaba su posición
de fuerza, afirmando textualmente lo siguiente, decía Trump, yo tengo el control, restando así peso al impacto.

0: del último ataque con misiles sobre la mesa de negociación diplomática. En este contexto, Trump advertía que si los acuerdos fracasan por sus propios méritos, la Casa Blanca va a ejecutar una doble estrategia, una intervención militar directa para tomar el control del resto del territorio regional no controlado por sus fuerzas o, en todo caso, la extensión del bloqueo económico severo que calificó como más poderoso que cualquier ataque físico perpetrado. Más mensajes por parte de Trump y de Estados Unidos. También lanzaba un ultimátum rotundo durante una entrevista televisiva con la cadena NBC, asegurando que los Estados Unidos van a destruir por completo las reservas de uranio enriquecido de Irán de forma unilateral. Cuenten o no con la aprobación del gobierno de Teherán. Trump detallaba que si se alcanza un acuerdo diplomático van a cooperar de forma conjunta para extraer y desmantelar el material radiactivo fuera o dentro de sus fronteras. No obstante, también advertía con firmeza que si la diplomacia no prospera y no se consolida un pacto definitivo, el ejército de Estados Unidos va a ejecutar una ofensiva militar de extrema dureza contra el territorio iraní, reiterando que bajo ninguna circunstancia se va a permitir que el régimen islámico ponga en peligro la seguridad de su país.
1: Of course it's a ceasefire. I mean, the president has said that. He's very clear. Things can happen intermittently during that. But right now, the president is committed to getting a great deal for the United States of America that ensures they never get a nuclear weapon. I watch him every day in that pursuit. He's dedicated to it. And we are prepared at the War Department, if that does not happen, to do what needs to be done to ensure that Iran never gets a nuclear weapon. But we are negotiating actively. Things are happening. Shipping is moving through. Iran shouldn't be shooting at it, and when they do, we take care of that, as you would expect. But ultimately, we think a deal, a great deal, is likely coming soon. So thank you very much for traveling with us.
0: Pendientes de los mensajes de Estados Unidos, vamos a contarles cómo está la situación en Oriente Medio. Varias aerolíneas turcas han cancelado vuelos hacia Oriente Próximo después de la nueva escalada de ataques entre Irán e Israel. Según el diario turco Hurriyet, varios vuelos que habían partido de Estambul tuvieron que modificar su ruta por las perturbaciones registradas en el tráfico aéreo regional. Las compañías Pegasus Airlines y AJet cancelaron sus vuelos con destino a Amán y Bagdad por motivos de seguridad. La decisión llega en medio de una creciente tensión militar, con ataques con misiles, defensas aéreas activadas y advertencias diplomáticas para abandonar Irán. Las aerolíneas han pedido a los pasajeros que revisen las notificaciones oficiales y consulten posibles cambios antes de acudir al aeropuerto. La escalada ya no afecta solo al frente militar, sino que empieza a alterar rutas comerciales, conexiones aéreas y la movilidad civil en toda la región. También empieza a afectar a India, y es que su embajada en Irán ha instado a sus ciudadanos a abandonar el país ante el deterioro de la situación regional. En un comunicado publicado en X, la misión diplomática ha recomendado evitar cualquier viaje a Irán. Ha pedido a los ciudadanos indios que ya se encuentran en territorio iraní que salgan por cualquier medio de transporte disponible. La advertencia llega en plena escalada entre Irán e Israel después de nuevos ataques con misiles, bombardeos contra infraestructuras estratégicas y el llamamiento de Donald Trump a un cese inmediato de los enfrentamientos. Nueva Delhi eleva así su nivel de alerta consular y se suma a otros gobiernos que han activado planes de evacuación o recomendaciones de salida ante el peligro de una guerra regional más amplia. La situación en Irán sigue siendo altamente volátil, con el espacio aéreo, las rutas terrestres y los corredores marítimos bajo creciente presión militar. Todo esto en un día en el que también tenemos que mirar a Ucrania. Afirmaba que drones rusos han atacado una instalación de almacenamiento de combustible nuclear dentro de la zona de exclusión de Chernóbil. El organismo de control atómico de la ONU calificaba este ataque de completamente inaceptable. El ataque contra la instalación, ubicada a unos 14 kilómetros de la central de Chernóbil, escenario del desastre ocurrido hace 40 años, tuvo lugar poco después de que Rusia culpara a Ucrania de otro ataque con drones contra la central nuclear de Zaporilla, en el sureste de Ucrania. El primer ministro británico, Keir Starmer, recibe en su residencia oficial de Downing Street, en Londres, al presidente francés, Emmanuel Macron, y también al canciller alemán, a Friedrich Merz, donde han abordado su apoyo continuado a Ucrania en esta guerra contra Rusia. Los ministros de defensa europeos abordan también la libertad de navegación y los peligros de la flota fantasma rusa, además de la próxima estrategia de seguridad comunitaria. Mientras tanto, el secretario de Guerra de Estados Unidos, Pete Hegseth, está en los últimos minutos, en las últimas horas, lanzando duros mensajes hacia Europa. Está comparando el desembarco de Normandía con la invasión de inmigrantes en Europa. Este es el mensaje de Hegseth, el mensaje de Estados Unidos para los líderes europeos.
2: Obviously, Europe's had a they've opened their borders in many cases, defunded their militaries and opened their welfare state, and you've got a flood of refugees that a lot of countries have had challenges dealing with. That's what I was referring to. Everybody knows that problem is one that Europe needs to confront, and we hope they do. But ultimately, that was about 20 seconds of a 10-minute speech that was focused on memorializing those that gave everything.

Mientras tanto, el presidente chino Xi Jinping va a iniciar este lunes una visita de Estado de 2 días a Corea del Norte, la primera en 7 años, con la que Pekín busca reafirmar su influencia sobre su vecino en plena aproximación de Pyongyang a Moscú y reactivar así una relación que llegó a enfriarse en la última década. El viaje previsto del 8 al 9 de junio se produce semanas después de la cumbre entre Xi y su homólogo estadounidense Donald Trump, tras la cual la Casa Blanca aseguró que ambos habían confirmado una meta compartida de desnuclearizar Corea del Norte. Kim Yo-jong, la influyente hermana del líder norcoreano, aseguraba este domingo que el estatus nuclear de su país era irreversible y una realidad innegable. Desmentía así el anuncio de la Casa Blanca, según el cual Pekín habría asumido junto a Washington como meta compartida desnuclearizar Corea del Norte. El principal socio y aliado histórico de Pyongyang, China, se ha opuesto tradicionalmente al programa nuclear norcoreano y ha respaldado resoluciones del Consejo de Seguridad de la ONU contra el hermético país, pero en los últimos años ha rebajado el peso público de esa discrepancia en favor de la estabilidad regional y de la coordinación política con Kim Jong-un. Tiene que también tenemos que mirar a la actualidad nacional. Un primer análisis de las joyas encontradas por la UDEF en una caja fuerte vinculada a José Luis Rodríguez Zapatero ha concluido que las piedras examinadas son auténticas y pertenecen a algunas de las categorías más valiosas del mercado. Según la información publicada por El Confidencial, los peritos han identificado diamantes, rubíes y esmeraldas, lo que elevaría el valor potencial de esta colección a más de 1 millón de euros, muy por encima de las estimaciones iniciales. Las piezas fueron halladas durante el registro practicado el pasado 17 de mayo dentro de la investigación del caso Plus Ultra. Entre los objetivos intervenidos figuran un collar, una pulsera, un anillo y 2 pendientes con diseños descritos como exuberantes y de inspiración árabe. Ante la relevancia del hallazgo, el juez de la Audiencia Nacional, José Luis Calama, ha encargado a la Casa de Subastas Ansorena una tasación completa para determinar el valor exacto, la procedencia y las características de las joyas. La valoración preliminar contrasta con la versión trasladada inicialmente por el entorno de Zapatero, que situaba el valor de este conjunto entre 30.000 y 50.000 euros. La tasación definitiva será incorporada a la causa y podría convertirse en una de las piezas clave de la investigación patrimonial que rodea al expresidente en el caso Plus Ultra. Una semana en la que también hay que mirar a los mercados. La escalada bélica en Oriente Medio vuelve a disparar los precios del petróleo este lunes. El barril de crudo Brent, de referencia en Europa, subía más de un 5% hasta superar ampliamente los 95 dólares, mientras que el crudo ligero, el West Texas, de referencia en Estados Unidos, también ha escalado hasta el entorno de los 93 dólares por barril. Los inversores evalúan los peligros de suministro global ante el posible bloqueo del estrecho de Bab el Mandeb, que separa la península arábiga del cuerno de África, y también la entrada de los de hutíes en este conflicto. Les recordamos, los hutíes ya han lanzado 2 misiles contra Israel. En paralelo, 7 países de la OPEP han acordado implementar un ajuste en la producción del petróleo de 188.000 barriles por día a partir del próximo mes de julio. Según el comunicado oficial, Argelia, Irak, Kuwait, Arabia Saudita, Kazajistán, Omán y Rusia irán eliminando gradualmente algunas de las reducciones voluntarias de producción implementadas en abril de 2023. El grupo hizo hincapié en que va a mantener plena flexibilidad para ajustar, suspender o revertir estas medidas en función de la evolución de las condiciones del mercado global. También vamos a mirar a las bolsas asiáticas, que han caído a medida que se profundiza el desplome del sector tecnológico mundial. Los mercados bursátiles asiáticos han registrado fuertes caídas este lunes, liderados por el índice Kospi de Corea del Sur, que se ha desplomado hasta en un 8,8% ante la reacción de los inversores a esta venta masiva de acciones tecnológicas en Wall Street, que afectó gravemente a las empresas de semiconductores e inteligencia artificial. Los datos de empleo en Estados Unidos, mejores de lo esperado, han influido negativamente en el ánimo de los inversores, reforzando las expectativas de que la Reserva Federal va a subir los tipos de interés a finales de este año, lo que ha elevado los rendimientos de los bonos del Tesoro ya ha reducido el atractivo de las acciones. Mientras tanto, las tensiones geopolíticas se han intensificado después de que Irán haya lanzado varios misiles contra Israel como advertencia contra nuevas acciones militares en el Líbano, lo que ha generado preocupación por la estabilidad durante el fuego, dado que las conversaciones de paz siguen estancadas. Otros mercados regionales importantes también han sufrido presiones, con importantes caídas en las acciones de Australia, Japón, China y Hong Kong. Vamos a mirar también a los futuros de Wall Street. Estamos, bueno, pues todavía a 3 horas para que comience esta primera sesión de la semana y de momento vemos que los futuros vienen con ligeras subidas. En el caso del S&P 500 también vemos ahora mismo subidas, ligero rebote en los futuros del Nasdaq, 0,53% subiendo los futuros del Nasdaq, cotizando los 29.181 puntos, mientras que los futuros del S&P también vienen con ligeras subidas, 0,22% arriba hasta los 7.400 puntos.
17 enteros. Vamos a estar pendientes de la apertura en Wall Street. También, bueno, vamos a intentar medir cómo afecta esta nueva escalada en Oriente Medio.

en una semana en la que Donald Trump ha recalcado que no pretende dirigir la política monetaria de la Reserva Federal, aunque eso sí, se opone a las subidas de interés en este momento. En una entrevista exclusiva con NBC, Trump afirmaba que Kevin Warsh es fantástico, decía, no quiero tener mucha influencia sobre él, es lo que recalcaba el jefe de Estado de Estados Unidos, añadiendo que en lo que respecta a la fijación de los tipos de interés, quiere que Warsh haga lo que quiera. Aún así, Trump ha calificado de error subir el tipo de interés oficial, afirmando que aumentarlo equivaldría a castigar una economía fuerte. Pendientes de los mensajes de Donald Trump, en los próximos minutos vamos a escuchar al portavoz de las FDI. Vamos a mirar también la última hora de esta visita del Papa León XIV a Madrid, y en un día en el que también estamos pendientes de los mensajes por parte de Europa. Calla Calas hablando de más sanciones contra Irán. Hacemos una pequeña pausa, dos minutos. Enseguida, más información, más últimas horas, más análisis en Negocios Televisión.

habla de 9.400 o un escenario base de 8.300, un 10% más en el mercado, en la cartera, en Wall Street, en el S&P 500, que viene acumulando subidas del 20 y del 30% en los últimos años. Por lo que, cuidado con la fotografía alrededor de un mercado que tiene aún así sus nubarrones, alrededor de la guerra de Irán, alrededor del precio del petróleo por la guerra de Irán, y otro, Kevin Walsh, quiere cambiar el criterio para definir la inflación, es decir, quiere hacerse el trabajo no descendiendo los precios que está padeciendo el ciudadano, el consumidor, sino dándole una vuelta de tuerca a la estadística y generando una inflación, una situación de medición de la inflación alternativa, por decirlo de alguna manera, lo de alternativa. De ahí que Powell ayer hablara de la importancia de la independencia de la Reserva Federal. No digan que no les advertí. Como predije en mi libro La profecía del padre rico, 2013, se avecina la mayor caída de la historia. Me temo que la caída es ahora y durará todo el verano, decía. ¿Qué ha pasado? Desafortunadamente, millones, especialmente en mi generación del baby boom, serán aniquilados cuando los mercados de acciones y bonos se desplomen. La buena noticia es que millones de personas proactivas podrán volverse extremadamente ricas. Bueno, el mercado de valores ha subido desde este tuit un 27%. Desde que Robert Kiyosaki nos advirtió en este tuit que se avecinaba la mayor caída de la historia hace un año. Y en un año lo que hemos tenido es un más 27%. No está mal, ¿eh? Ya lo hubiera cogido yo, ¿eh? Esto es un escándalo. El Confidencial, la fiscal amiga de Plus Ultra, ascendida, intentó archivar totalmente el caso y evitar que llegara a Zapatero. ¿Esto qué es? ¿La justicia no es para todos iguales? Pues no. María Luisa Ayo pidió que se crearan, que se cerraran para siempre, poco tiempo, las diligencias en febrero de 2023, viendo la que venía, solicitando su sobreseimiento libre, lo que habría impedido la nueva investigación sobre el expresidente del gobierno. Pero a ver, ¿no somos todos iguales ante la ley? ¿Por qué hacen entonces ellos lo que les da la gana? Francia incauta a un petrolero vinculado a Rusia. Sube el petróleo un 1,9%, está disparándose cada vez más el precio del petróleo. Brent en 93,68, 93,61 en este escenario, en un movimiento, como les digo, de subida del petróleo del 1,9%.

0: una guerra larga contra Israel. Vamos a escuchar en directo al portavoz de la CFDI, Efi Defrin, hablando sobre esta nueva escalada que ha estallado en Oriente Medio con Irán, que ha lanzado al menos 20 misiles contra Israel, y con la respuesta de la CFDI que nos ha hecho esperar esta misma noche con varios bombardeos, con tres andanadas, tres ataques, sobre todo al principio contra instalaciones, contra bases de la Guardia Revolucionaria Islámica, y después con un ataque contra una planta petroquímica. Escuchamos en directo a Efi Defrin, portavoz de la CFDI.
1: אנחנו פועלים כדי להעמיק את הפגיעה העמוקה במשטר ולהחליש אותו. משטר הטרור האיראני בחר שוב בטרור ומנסה לייצר מציאות של משוואות. הוא מקשר את הירי שלו לעבר ישראל כתגובה לתקיפה שביצענו בדחיה אתמול. המשטר כביכול מגן על הפרוקסי שלו, ארגון הטרור חיזבאללה בלבנון. צה"ל נחוש להסיר כל איום על ביטחון ישראל, בכל מקום ובכל זמן. אזרחי ישראל, אני רוצה להודות לכם על התמיכה והגיבוי שאתם נותנים לנו, לצה"ל, פעם אחר פעם. חשוב לנו שתדעו, אנחנו עושים הכל כדי להגן ולשמור על ביטחונכם. פעלנו ואנחנו פועלים באחריות, עם חשיבה ועל בסיס תוכניות מבצעיות סדורות. הרמטכ"ל מפקד על המערכה יחד עם מפקדי צה"ל, מקיים הערכות מצב ונמצא בקשר רציף עם מקבילו בצבא ארצות הברית. אני מבקש מכם להמשיך ולנהוג באחריות ולהישמע להנחיות פיקוד העורף. גם ברגעים אלו, כלל מפקדי וחיילי צה"ל ממשיכים לפעול בלבנון, ברצועת עזה, ביהודה ושומרון ובכל הגבולות והזירות, גם בהתקפה וגם בהגנה. נערכנו למערכה הזו ויש לנו תכלית ברורה, להגן על ביטחונכם. בשביל זה צה"ל פה, להסיר איומים ולהגן עליכם. אני אהיה כאן ואמשיך לעלות ולעדכן אתכם בכל התפתחות. תודה.
0: Hasta aquí ha llegado el mensaje por parte de Efi Defrin, el portavoz de las FDI, que bueno, está diciendo que ha atacado infraestructura utilizada para el programa de misiles iraní. Irán, por su parte, se está preparando ya para un conflicto prolongado en Oriente Medio. Dice que está preparado para una guerra larga con Israel y que va a aumentar el nivel de tensión, prometiendo oponerse a los intentos de Israel y de Estados Unidos de contener a Teherán y sus aliados en la región mediante una tensión controlada. Es lo que declara una fuente militar a la agencia de noticias Tasnim. La fuente añade que se han realizado todos los preparativos, haciendo hincapié en que Teherán no va a abandonar el Líbano. También afirma que la supuesta divergencia entre Estados Unidos y Washington sobre la renovación del conflicto es un engaño. Trump, por su parte, ha instado a ambos países a cesar el fuego. En un mensaje en Truth Social decía que ambos deben detener inmediatamente los combates. Vamos a estar atentos a los mensajes de Donald Trump, atentos a los mensajes por parte de ambos bandos en un día de mucha tensión en Oriente Medio. Vamos a, bueno, poner una nota de calma. Vamos a escuchar al Papa León XIV hablando con una reunión de obispos en Madrid.
2: Ser capaces de reconocer la voz de Dios que habla a través de la comunidad eclesial es uno de sus valores fundamentales. Es un diálogo fecundo que como iglesia vais definiendo en distintos modos. Uno concreto que podemos evocar es el de los congresos que estáis realizando. Me detengo en los celebrados en el 2020 y 2025, que han tenido una especial repercusión. Pueblo de Dios en salida y ¿para quién soy? Asamblea de llamados para la misión. Sus temas inciden en las cuestiones esenciales: cómo se pueden afrontar los retos actuales y quiénes están llamados a acoger ese desafío. En mi contribución a esta reflexión se me ha ocurrido proponeros la imagen de un viaje en el que el destino es Dios, hacia quien alzamos nuestra mirada. Es un viaje sui generis, ya que realmente no nos movemos materialmente, pero en el que queremos dejar volar nuestro corazón. Una tentación en los viajes es la de obsesionarnos con lo que dejamos, los lugares, las cosas, las formas, sin abrirnos en docilidad al espíritu, a la novedad de lo que encontramos. A esta tentación se añade la del equipaje, que por parecidas razones llenamos de cosas inútiles que terminan siendo un lastre. Por otro lado, no conviene tampoco olvidar algo que aprendemos de las vicisitudes de tantos emigrantes. Una persona sola, sin raíces y sin recursos, es alguien que sufre terriblemente y que con gran dificultad puede establecer vínculos sólidos en el lugar a donde llega. De ese modo, en esta primera fase de nuestro periplo, nuestra respuesta a la pregunta de cómo podemos afrontar este reto que nos hemos propuesto debe conjugar prudentemente la libertad y la valentía para dejar estructuras que no nos ayudan, no responden o incluso nos alejan de nuestro fin, con la fortaleza de conservar como un tesoro aquello que lo facilita. ¿Cómo no recordar aquí el inmenso patrimonio cristiano de vuestra tierra, la enorme capacidad de convocatoria que esa riqueza nos proporciona con su belleza que llega hasta el no creyente, o con los vínculos de pertenencia que ha sido capaz de tejer en la identidad espiritual de cada rincón de este amado pueblo y que permanece presente incluso en los momentos en que su fe vacila? Un enorme desafío, ciertamente, al que estamos llamados a responder con valentía para que este patrimonio produzca los frutos de los que es capaz. Otro tesoro que no podemos olvidar en nuestra alforja es el viático del peregrino. El pan de la palabra y de la Eucaristía no son aún más necesarios que el alimento material, porque nos abren el camino de la salvación. No es un problema de cómo hacer más o menos atractiva la celebración, es sentir que si somos parte de él, su ausencia nos produce un desasosiego que podemos comparar con el hambre material. La vida sacramental va acompasando nuestra existencia como la de un niño que recibe el alimento de su madre, como la de un deportista que va midiendo las fuerzas necesarias para llegar a la meta. Por otra parte, algo que suele costarnos mucho al viajar es comunicarnos con el otro, sea debido a la lengua y la cultura distintas, sea por la desconfianza hacia lo desconocido, sea por las rencillas e incomprensiones que pueden darse incluso entre personas cercanas. Nos sentimos limitados a la hora de expresarnos o de comprender a nuestro interlocutor. Es una experiencia que podemos llevar al anuncio del Evangelio, a la acogida del otro, a la capacidad de responder a los cuestionamientos del mundo que nos rodea o a la necesidad de activar la corresponsabilidad de los miembros de la comunidad en nuestras acciones pastorales. Si antes hemos dicho que debemos abandonar todo lo que nos frena y aleja, ahora la consigna debe ser que nuestro patrimonio sea siempre instrumento y oportunidad de diálogo con aquellos que encontramos en nuestro camino, como sucede a los peregrinos del Camino de Santiago. En nuestro viaje podemos encontrarnos con esas inmensas planicies castellanas vacías a nuestros ojos. Los pocos encuentros de estos peregrinos con algunas personas mayores o con trabajadores extranjeros pueden ser una metáfora de muchas situaciones sociales que, por desgracia, se perciben en algunas de vuestras realidades eclesiales. No es la primera vez que España enfrenta una situación análoga. En el pasado, por ejemplo, cuando la Iglesia tuvo que reconstruir su presencia en las franjas de tierra quemada, surgieron modelos de evangelización que después se exportaron a América y que pueden ayudarnos aquí en nuestra misión. Como entonces, estamos llamados a construir una nueva realidad a través del diálogo respetuoso y el uso de nuevos lenguajes, tal como hiciera el famoso santo alfaquí de Granada, Fray Hernando de Talavera, y más adelante repitiera en América Santo Toribio de

Mogrovejo, el cual estamos celebrando el tercer centenario de la canonización, presentándolo precisamente como modelo de obispo en salida en un tiempo de misión y reorganización eclesial. Aunque los lenguajes de esta era digital son distintos y las culturas que ahora componen el mosaico de nuestras realidades con migrantes de todas las partes del mundo también han cambiado, pero el espíritu debe permanecer. ¿Cuáles son los puntos esenciales de ese espíritu? El primero tiene que ver con la capacidad de comunicar, de hablar con cada realidad presente en nuestro territorio, de abajarse no solo para comprender, sino para compartir. Solo sobre la base de poner en común todo lo bueno que hay en el propio patrimonio, aportando cada uno su granito de arena, podremos edificar una realidad nueva en la que la fe pueda hundir raíces profundas. Para ello, lógicamente, hay que comenzar por aprender el lenguaje del otro, iniciar procesos e ir tejiendo vínculos donde poder sembrar la semilla del reino. El segundo es la llamada a crear realidades capaces de ellas mismas de comunicar la propia experiencia de fe, capaces de llevar, como hizo Toribio, la experiencia de Granada a América, es decir, de atesorar en nuestro equipaje los recursos que nos permiten afrontar con franqueza los retos siempre nuevos de la evangelización en cada circunstancia. Después de las llanuras desiertas, encontraremos también grandes ciudades. En ellas, el silencio y la lejanía no son especiales, sino íntimos. No son espaciales, sino íntimos. Las respuestas serán distintas, pero los procesos para llegar hasta ellas, análogos. Escucha, comprensión, respeto, generosidad y franqueza. Los peregrinos suelen salir de noche y muchas veces esa oscuridad inicial del camino puede asustarlos. Podríamos evocar el himno de vísperas. La noche es tiempo de salvación, para decir que si vamos en buena compañía, las dificultades del caminar y el peligro de extraviarse se reducen. Es el Señor quien nos conduce. Él es el dueño de la historia y cada una de nuestras historias. Él determina los tiempos. Nosotros caminamos tras de Él, más aún, caminamos con Él como miembros de un solo cuerpo. Ese vínculo profundo exige a la Iglesia, en este tiempo de polarizaciones y contraposiciones cada vez más duras, un testimonio de unidad en la pluralidad, una comunión capaz de acoger la riqueza de los dones, de los carismas, de las sensibilidades que el Espíritu Santo suscita en el pueblo de Dios. La imagen de Cristo se deja reconocer en el mosaico vivo de la Iglesia, donde muchas teselas, sin confundirse, convergen para manifestar la belleza del único Señor. En esta tarea, el ministerio del obispo asume una responsabilidad peculiar. Estamos llamados a ser principio visible de comunión, en primer lugar, de la comunión con Cristo, custodiando con amor la fe recibida, en docilidad a la palabra de Dios y a la tradición viva de la Iglesia. Después, en la comunión con el sucesor de Pedro y con la Iglesia universal, con el presbiterio y con la propia comunidad diocesana, con la vida consagrada, con tus movimientos, con las asociaciones y con cada carisma auténtico que el Espíritu dona para edificación común. Vuestra misión os reclama custodiar la unidad, favorecer el diálogo, sanar las fracturas y acompañar el camino del pueblo encomendado a vuestro cuidado. La comunión vivida de ese modo posee también una fuerza misionera. Una Iglesia reconciliada por dentro puede hablar con mayor libertad a los hermanos de otras confesiones cristianas y de otras religiones,
a los que no creen.

a las autoridades civiles y a todos los hombres de buena voluntad que trabajan por el bien común. Esta llamada a ser signo de comunión en Cristo, caminando en unidad y tendiendo nuestra mano al hermano que encontramos, nos pone delante de otro desafío que toca hoy el corazón de muchos: la dificultad de asumir compromisos definitivos y de tomar decisiones vitales profundas. En tantos jóvenes, y no solo en ellos, la pregunta ¿para quién soy? Resuena como una búsqueda sincera de sentido, de pertenencia y de don. El corazón humano no se colma acumulando experiencias, posibilidades o seguridades provisorias. Se colma cuando descubre una llamada, cuando comprende que la vida llega a plenitud solo si es donada. Por eso, la pastoral vocacional no puede reducirse a una simple búsqueda de números. Esta nace de comunidades vivas, de sacerdotes felices, de familias capaces de testimoniar la belleza de la fidelidad, de una iglesia que sabe mostrar su sencillez, que seguir a Cristo no empobrece la existencia, sino que la expande, donde el Evangelio es vivido con alegría, servicio y comunión. También la llamada del Señor puede ser nuevamente escuchada como promesa de vida. Antes hemos hablado de equipajes cargados y los peregrinos del camino de Santiago. Saben bien que en la mochila debe cargarse solo lo esencial. Como en reiteradas ocasiones propuso el Papa Francisco, en el actual contexto vocacional, es necesario decir que la conservación de estructuras no puede prevalecer sobre el bien de la vocación. Los seminaristas tienen derecho a la mejor formación posible y la Iglesia, por su parte, tiene derecho a sacerdotes bien formados. El criterio para que los seminarios sean auténticas casas de formación es que aseguren una adecuada experiencia de vida comunitaria, que tengan formadores totalmente dedicados al estudio y la enseñanza con experiencia en el acompañamiento espiritual y que cuenten con centros superiores de teología dotados con los medios necesarios para desarrollar su función. Para ello es imprescindible, además de aunar fuerzas, aprender a trabajar juntos en la gestión de estos desafíos. En ese terreno, las dificultades pueden ser vividas como oportunidades. A veces nos resulta difícil presentar la vocación de los laicos y su integración en este viaje de vida que como iglesia estamos realizando. Por otro lado, vemos como en muchas obras tradicionalmente gestionadas por religiosos, se recurre a colaboradores laicos para poder seguir realizando la tarea. Es una dificultad que podemos convertir en oportunidad de encuentro, de diálogo y de comunicación. De nosotros depende que estos laicos lleguen a percibir su participación en este servicio eclesial como una llamada que Dios les hace a asumir su responsabilidad como cristianos, interiorizando el espíritu, sintiéndose parte de la misión que el Señor encomendó a los religiosos que la pusieron en pie. Como veis, nuestro viaje está hecho de encuentros. En ellos no faltarán los que viven momentos de oscuridad y nos reclaman que nos hagamos para ellos samaritanos. Uno de los más dolorosos es con aquellos que han sido heridos precisamente por quienes debían cuidarlos, incluso por miembros del clero. Ante esta plaga, la comunidad eclesial está llamada a responder con la escucha, la verdad, la justicia, la reparación y un compromiso cada vez más decidido en la prevención y la cultura del cuidado. Cada persona herida debe poder encontrar escucha sincera, acogida, protección y caminos reales de sanación. Esta misma lógica vale también

para los desafíos de un mundo secularizado. Muchos hombres y mujeres de nuestro tiempo no rechazan simplemente a Dios. Muchas veces llevan en el corazón una sed profunda de sentido, de verdad, de pertenencia, de esperanza, incluso cuando no saben darle un nombre. La Iglesia está llamada a reconocer estos anhelos, a escucharlos con respeto y a ofrecer, como Pedro y Juan, al paralítico junto a la puerta del templo, el tesoro que les ha sido confiado: Jesucristo, en cuyo nombre el hombre puede levantarse y caminar. También cuando colabora con otras instituciones religiosas o civiles, incluso cuando ofrece ayuda material, educación, asistencia o promoción humana, la Iglesia no deja nunca de ofrecer lo que le es propio: el amor de Dios revelado en Cristo. Ese mensaje cala en la sociedad, que no duda de manifestar su aprecio por muchas de estas obras. Así, cada gesto de caridad cristiana que nace del Evangelio lleva en sí una promesa más grande: restituir a la persona el convencimiento de ser amado. En nuestro viaje recorremos aquella que San Juan Pablo II quiso llamar Tierra de María. En la Santísima Virgen tenéis a vuestra primera compañera de camino y vuestro principal tesoro, pues ella nos muestra con su vida cómo acoger la palabra y custodiarla en el corazón, cómo acompañar en este itinerario a los discípulos y permanecer presente en el camino de la Iglesia como madre de comunión y de esperanza. A ella encomiendo vuestro ministerio para que os ayude a ser, en medio del pueblo que tenéis confiado, esa levadura escondida de la que habla el Evangelio. Pequeña a los ojos del mundo, pero capaz, cuando permanece unida a Cristo, de hacer fermentar la masa. La fuerza de la Iglesia no nace de la grandeza de los medios, sino de la santidad de sus hijos, de la comunión de sus pastores, de la fidelidad humilde y perseverante de quien se deja guiar por el Espíritu. En este camino os acompaña también San Juan de Ávila, patrono del clero español. En este año en el que recordamos el 500 centenario de la ordenación presbiteral, San Pablo VI lo definió un maestro de vida espiritual benévolo y sabio, un renovador ejemplar de la vida eclesiástica y de las costumbres cristianas, y al mismo tiempo un simple sacerdote. En este santo doctor, la Iglesia reconoce la vida sacerdotal que cada obispo está llamado a custodiar y a hacer crecer en el propio presbiterio. Mirándole a él, pienso en aquellos que son los más cercanos compañeros de los obispos en este viaje, en esos simples sacerdotes, en el sentido más alto y más exigente del término. Nuestro caminar con ellos debería transmitir el valor de esa esencia: ser presbíteros enamorados de Cristo, radicados en la oración, fieles a la Iglesia, cercanos al pueblo y capaces de unir doctrina sólida, celo apostólico y caridad pastoral. Presbíteros que encuentren en el obispo no solo una autoridad reconocida, sino un padre que les acompaña. Y en nosotros, sacerdotes hermanos, con los que compartir las fatigas y las alegrías de esta peregrinación llena de encuentros, en la que todos buscamos a Cristo. Concluyamos este periplo espiritual con una oración del santo doctor, que nos recuerda que cada renovación eclesial nace de un corazón configurado con Cristo. Si me mandáis, Señor, hacer lo que vos hicisteis, dadme vuestro corazón. Sea esta también nuestra súplica. Señor, danos tu corazón, un corazón capaz de alzar la mirada hacia ti, de ponerse en camino, de escuchar, de discernir, de servir, de corregir con caridad, de atender con

paciencia y de anunciar con alegría, porque la iglesia que recibe el corazón de Cristo lleva consigo la columna de fuego que la guía, la sostiene, la defiende y la conforta, el equipaje necesario para afrontar cualquier reto. Que Dios os bendiga. Muchas gracias.

Hasta aquí ha llegado el discurso por parte del Papa León XIV, uno de los grandes protagonistas del día de hoy, que bueno, vamos a ir siguiendo a lo largo del día, sobre todo ya con la mirada puesta en esta vigilia que va a realizar en el Santiago Bernabéu. Pero antes vamos a mirar a lo que es otra de las noticias del día de hoy, esta escalada militar entre Irán e Israel, con Trump entrando en modo de emergencia. El presidente de Estados Unidos lanza nuevos mensajes en sus redes sociales. Afirma que Israel e Irán están tratando de alcanzar un alto el fuego inmediato. Dice que las conversaciones para poner fin a las hostilidades se encuentran en una fase decisiva. A través de un mensaje en su social, lo están viendo ya en sus pantallas, Trump señala que las negociaciones finales para lograr un acuerdo de paz ya están en marcha. El proceso podría haberse afectado por errores de cálculo o decisiones imprudentes de alguna de las partes, aunque expresaba confianza en que la situación avance con rapidez hacia una solución. Dice, indica que las medidas de presión y los bloqueos actualmente vigentes van a permanecer activos hasta que se alcance un acuerdo definitivo que garantice el cese de las hostilidades y una mayor estabilidad en la región. Unos minutos antes, Trump había realizado un llamamiento público para que Israel e Irán detuvieran de inmediato los ataques mutuos y evitaran una escalada que pudiera extender el conflicto a otros países de Oriente Medio. Atentos a los mensajes por parte de Trump intentando calmar, intentando parar esta escalada entre Irán e Israel. Vamos a escuchar a Rafael Gross, el director de la Agencia Internacional de Energía Atómica, hablando precisamente sobre esto, sobre estos ataques y sobre el programa nuclear iraní. Escuchamos en directo a Grossi.

0: is the way to ascertain and to confirm that there's no diversion of nuclear material or any other illicit activity.
1: Muy atentos a estos mensajes por parte de Rafael Grossi, el director de la Agencia Internacional de Energía Atómica, hablando sobre hasta qué punto pueden supervisar o no el programa nuclear iraní. También si estamos mejor o peor de lo que estábamos antes del inicio de esta guerra. Van a poder escuchar toda esta comparecencia en nuestro canal de YouTube en paralelo. Nosotros vamos a intentar analizar qué está sucediendo en Oriente Medio y sobre todo hasta dónde puede llegar esta escalada de la mano de Adrián Zelaya, presidente de KAI Group, que ya está con nosotros en Negocios Televisión. ¿Qué tal? Muy buenas, Adrián. Muy buenas tardes.
2: Hola, ¿qué tal? Encantado de estar con vosotros.
1: Encantados ya de contar contigo por aquí en esta programación especial, intentando adivinar qué viene a continuación. Ayer contábamos este ataque por parte de Irán, ya vamos conociendo más o menos la magnitud. Se habla de al menos 20 misiles lanzados hacia Israel y ya tenemos la respuesta de las FDI con 3 andanadas y después con ataques a instalaciones petroquímicas. Trump está llamando a ambas partes a detener los combates. Yo te quiero preguntar por esto, Adrián, si estamos a tiempo de detener la escalada, o sea, Trump ya se le ha ido de las manos esta situación.
2: Bueno, el problema es que no controlamos, los analistas en general, no controlamos el fondo más importante de la cuestión, ¿no? Que es, dentro de esa relación entre Israel y Estados Unidos, hasta qué punto Estados Unidos y en concreto el gobierno, en concreto Donald Trump, tienen margen de actuación para obligar a Israel a entrar dentro del marco negociador que se ha abierto entre Estados Unidos e Irán. Ahora sabemos, por los últimos movimientos de Donald Trump, creo que esto, a pesar de lo preocupante de la nueva escalada entre Israel e Irán, creo que realmente lo más importante conceptualmente es este movimiento de Donald Trump, en el que se está posicionando claramente a favor de la continuidad del proceso negociador y que yo creo que por primera vez ha interpelado muy directamente a Israel a que cese los ataques, a que no responda a Irán en el caso de los ataques de ayer, ¿no? Yo creo que esto nos revela, en principio, una posición conceptual muy clara ya por parte de Estados Unidos con la idea de que, sea porque han perdido la guerra, sea por la proximidad de las elecciones, tienen una clara voluntad de cerrar el proceso, aunque sea con una derrota estratégica, como probablemente va a tener que ser. Pero el problema es que para que eso sea posible, tienen que comprometer a Israel. Y la cuestión es si realmente tienen capacidad de obligar a Israel a entrar en el proceso, ¿no? Esto es algo que estaba pendiente desde el principio y que sí, evidentemente, si no se tenía en cuenta en el proceso negociador, iba a acabar estallando con un Israel que está deseando a toda costa hacer reventar el proceso, ¿no?, para mantener sus estrategias de avanzar hacia el gran Israel, de mantener esa continuidad belicista, de evitar un contexto en el que Estados Unidos se vaya de Oriente Medio y les dejen todavía en peor situación estratégica que en la que están ahora. Bueno, pues está claro que Israel tenía la voluntad y tiene la voluntad de torpedear, de hacer estallar el proceso. ¿Estados Unidos tiene capacidad o no tiene capacidad de obligar a Israel, de frenar a Israel? Esta es la cuestión de fondo. Y para eso tendríamos que saber hasta qué punto Donald Trump está personalmente o no comprometido, pues en base a las distintas razones que se han apuntado durante estos meses, comprometido con el gobierno de Israel e incapacitado, ya digo, para presionar a fondo hasta el final a Israel para obligarle a entrar dentro del marco negociador.
1: Justo, una de las preguntas que ahora mismo se plantean, Adrián, es esta: ¿hasta qué punto Trump puede sentar ahora en la mesa de negociaciones a Irán? ¿Hasta qué punto también este ataque por parte de Israel debilita la posición de Estados Unidos? Ahora mismo parece muy complicado hablar incluso de un acuerdo, parece complicado incluso que vuelvan a negociar, pero en caso de que esto ocurra, Adrián, estos últimos ataques, ¿cómo crees que van a afectar a la posición de Trump?
2: Bueno, es que es imposible que Irán y Estados Unidos lleguen a un acuerdo si una parte, como es el frente, digamos, Estados Unidos-Israel, no entra dentro de ese acuerdo. Si Israel sigue atacando Líbano, sigue atacando Gaza, pues evidentemente el acuerdo es imposible. sin atar a Israel no hay acuerdo posible, no hay proceso negociador, no tiene ningún sentido. Es algo inevitable, es decir, desde el principio se veía que o se ata a Israel o van a ser palabras, pero que no van a llevar a ningún sitio. Esto es lo ve Irán y lo ve evidentemente también Estados Unidos. Saben que de una u otra forma pues van a tener que someter a Israel y si no se van a ver abocados a un desastre, ¿no?
1: Bueno, pues un momento crítico para saber hacia dónde va este conflicto, si va hacia una negociación o si va hacia una escalada más amplia. Te quiero preguntar también por la visión por parte de Irán con estos ataques, habla de al menos 20 misiles y con los mensajes que hablan de una guerra prolongada. Dicen que, bueno, que Irán está preparada para todos los escenarios, que lleva tiempo preparándose en este sentido. Se hablaba mucho de cómo estaban desenterrando estos sitios de misiles y, bueno, parece que estas previsiones, sobre todo por parte de la inteligencia de Estados Unidos o de la inteligencia israelí, se están cumpliendo, ¿no? Trump venía a decir que su programa de misiles estaba completamente destruido, también lo dijo en su día con el programa nuclear, y estos actos por parte de Irán prácticamente demuestran todo lo contrario. Adrián, ¿hasta qué punto crees que a Irán también le interesa una guerra más amplia, ¿no? Una guerra más prolongada en Oriente Medio?
2: Bueno, que la infraestructura militar de Irán no es que estuviese intacta, evidentemente, pero que estaba básicamente viva en cuanto a la capacidad misilística. Incluso fuentes de inteligencia de Estados Unidos hablaban de que quizás habían perdido un 20% aproximadamente de dicha capacidad, pero sin saber hasta qué punto Irán tiene capacidad de ir reponiendo esta infraestructura militar a corto plazo, por sus propias fuerzas y con la colaboración de que se sabe que es estructural de China y de Rusia, ¿no? ¿Cómo está posicionado Irán en este momento? Hombre, Irán, en la medida en que, desde un punto de vista de lo que ha sucedido hasta ahora, ha ganado la guerra, pues lógicamente le gustaría terminar ahí, en esa situación, con un Estados Unidos, con la otra parte, reconociendo pues lo sucedido y llegando a determinados acuerdos. Pero claro, para eso Israel tiene que dejar las armas y tiene que entrar dentro del proceso de negociador. Israel no está entrando. Claro, Irán lo que no puede es avanzar en un proceso negociador en el que la otra parte, o una parte de la otra parte, si se quiere, pues continúa disparando, continúa atacando, continúa bombardeando Líbano, ¿no? Yo creo que es una cuestión de tener alternativas, ¿no? Mientras Israel siga en esa situación, Irán no tiene más remedio que continuar adelante y evidentemente no aceptar, bueno, promesas sí, puede tener en cuenta promesas de Estados Unidos, pero es que no significan nada mientras haya una parte que continúe el proceso de bélico y que continúa atacando, evidentemente.
1: Bueno, pues todo esto viene después de los ataques israelíes sobre Beirut, sobre todo estos ataques contra los suburbios de Dahiyeh. Irán, bueno, pues lleva varias semanas, varios días advirtiendo sobre que estos ataques deben cesar y sobre todo hablando mucho de que el alto el fuego debe incluir a todos los frentes, debe incluir sobre todo el Líbano. Te quiero preguntar precisamente por esto, Adrián, ¿hasta qué punto Netanyahu se puede permitir un alto el fuego en todos los frentes? ¿Hasta qué punto Netanyahu tiene interés en que esta guerra continúe, incluso si puede ser que escale con Irán?
2: Claro, esta es la cuestión de fondo, porque desde la perspectiva de Estados Unidos, o de, si se quiere, de Estados Unidos o Israel, hay dos posibilidades. Irán tiene ganada la guerra, digamos, hasta con lo que ha sucedido hasta ahora, tienen dos posibilidades. O reconocer la situación, llegar a acuerdos y pactar una salida, o una escalada. La escalada tiene un futuro tremendamente incierto, que difícilmente puede resolverse, digamos, estratégicamente de una forma favorable a Estados Unidos si es que no llega a un conflicto nuclear. E incluso en ese caso, de una forma absolutamente incierta, porque evidentemente Rusia y China no iban a tolerar una victoria de Estados Unidos sobre Irán en base a la utilización de armas nucleares, ¿no? Pero, ¿qué ocurre? Que desde el punto de vista de Estados Unidos, de los intereses de Estados Unidos, muy posiblemente está claro que, como digo, que la salida lógica fuese un acuerdo, por muy humillante que sea, un acuerdo que de una u otra forma iba a suponer la salida.

0: de Estados Unidos de Oriente Medio, pero no hay que olvidar lo que las propias bases ideológicas del trumpismo y el documento de seguridad, de estrategia de seguridad de noviembre del gobierno de Estados Unidos decía. Es decir, que Estados Unidos a medio plazo está objetivamente interesado en salir de Oriente Medio. Es decir, que no sería una salida, aunque a corto plazo pueda parecer humillante, no sería una salida estratégicamente tan negativa para Estados Unidos. El problema es que esa no es la perspectiva de Israel. Israel, sobre todo los últimos gobiernos de Israel, que han tenido una estrategia de salto hacia adelante, en lugar de intentar adaptarse a la nueva situación geopolítica, pues han decidido intentar aprovechar los últimos años, quizás, de esa hegemonía mundial de Estados Unidos para asentar como fuese el avance hacia ese gran Israel, de tal forma que, en base a una situación de hecho, pues consiguieran convertirse en una gran potencia dentro de Oriente Medio. Esa es la estrategia por la que han apostado y que ahora se desmoronaría ya de un día para otro si Estados Unidos, en base a lo que ha sucedido en esta guerra, decide pactar y, por tanto, irse de Oriente Medio, renunciar a la guerra, a la escalada e irse de Oriente Medio. Entonces, hay intereses claramente contrapuestos entre Israel y Estados Unidos, o si se quiere, entre los gobiernos de Israel y gobiernos de Estados Unidos en este momento, a la hora de optar por acuerdo o por escalada, y esto es lo que Estados Unidos tiene que resolver de una u otra forma. Y la única forma razonable de resolverlo es, digamos, consensuar dentro de los poderes legislativos, de los poderes ejecutivos, de los poderes fácticos de Estados Unidos, fuerzas suficientes, agrupar fuerzas suficientes para ser capaces de obligar a Israel y al lobby pro-israelí para que acepten esta nueva situación, ¿no? Yo creo que esto requiere no solo obligar a Israel a firmar, a dar el visto bueno a lo que se pueda pactar entre Irán y Estados Unidos, requiere también definir un futuro para Israel. Hay que, aunque sea de forma rápida, de forma esquemática, pero hay que definir un futuro en el cual, bueno, por lo menos los ciudadanos israelíes tengan ciertas garantías de que no van a ser arrollados, no van a ser aplastados por el mundo musulmán que le rodea. Son garantías que van a servir de muy poco para su gobierno, que está pensando en otros términos, pero que por lo menos para los ciudadanos israelíes deberían garantizarse que no van a sufrir ellos esas prácticas, digamos, genocidas que están desarrollando contra los palestinos, ¿no? Hay que empezar a tejer todo esto. Pero claro, lo que es imposible es que si no se define ese papel de Israel en el futuro de Oriente Medio y no hay capacidad por parte de Estados Unidos de presionar a Israel para que entre dentro del acuerdo, pues es imposible que el acuerdo salga adelante y nos vamos a ver arrastrados al final a una guerra, a una escalada de consecuencias imprevisibles para Oriente Medio y para el mundo.
1: Espera de ver si hay o no escalada, si hay o no acuerdo. Tenemos mensajes por parte de Israel. Israel Hayom informa que Israel y Estados Unidos han enviado un mensaje a Irán de que no habrá más ataques en el caso de que Teherán no lance otro ataque. Es lo que informa en estos momentos Israel Hayom. Trump está intentando detener la escalada, pedía a ambas partes, pedía tanto Israel como Irán que cesen los ataques. Decía que ambos están buscando un cese al fuego inmediato y ahora Israel Hayom dice que tanto Israel como Estados Unidos están enviando un mensaje a Irán de que no habrá más ataques. Adrián, te quiero preguntar por esto. Parece que hay cierto optimismo, parece que hay cierta desescalada. Trump está intentando frenar, bueno, pues un estallido más amplio de esta guerra y Israel Hayom dice que van a enviar este mensaje a Irán. ¿Crees que estamos a tiempo de parar la escalada?
0: Bueno, esto sería evidentemente un síntoma positivo de que nos reflejaría que de alguna forma el gobierno de Estados Unidos está sabiendo presionar al de Israel. Esta es la cuestión clave, ¿no? Dentro de esa relación entre el gobierno de Israel y el gobierno de Estados Unidos, ¿tiene el gobierno de Estados Unidos instrumentos suficientes para obligar al gobierno de Israel ahora a detener estos ataques y al final entrar dentro del proceso negociador? Bueno, esto es lo que vamos a ir viendo. La noticia que acabáis de dar es un síntoma evidentemente positivo de que por lo menos en este momento

0: Parece que se está consiguiendo, Estados Unidos está consiguiendo domar esas ansias belicistas de Israel.
1: Bueno, pues en este momento de incertidumbre, en este momento de tensión en Oriente Medio, Adrián, te quiero preguntar también por el papel de otros actores regionales. Por ejemplo, los hutíes ya han lanzado dos ataques contra Israel y dicen también que van a cerrar completamente el estrecho de Bab el-Mandeb. Milicias iraquíes también parece que se quieren sumar a esta causa. Te quiero preguntar por esto, ¿hasta qué punto estos actores pueden ser decisivos o no para que haya una escalada? ¿Hasta qué punto también crees que pueden intervenir de nuevo en la guerra contra Israel?
0: Bueno, muy probablemente si Israel mantiene sus ataques contra el Líbano y contra Gaza, pues estos agentes, digamos, harán algo similar. Es una forma seguramente de contrarrestar este papel de Israel. Es decir, en la medida en que hay un marco de negociador entre Estados Unidos e Irán que va avanzando, pero que está siendo torpedeado por Israel, pues una forma de contrarrestar ese papel de Israel podría ser el papel de fuerzas como los hutíes o las fuerzas de guerrilleras en Irak, ¿no? En cualquier caso, por supuesto, para que el proceso negociador avance, sería necesaria la neutralización de los dos bandos, es decir, tanto de esa actitud belicista de Israel como los movimientos de los hutíes, eso que llaman el eje de la resistencia cercano a Irán, ¿no? Bueno, pero mientras haya una parte que de alguna forma se desmarque del proceso negociador, pues es lógico que desde el otro bando se produzcan movimientos similares, ¿no? Esto no hay que descartar que siga sucediendo, pero también hay que contar con que si efectivamente Israel abandona esas prácticas y se suma de forma efectiva al proceso negociador, hay que contar o evidentemente exigir también que Irán presione a hutíes y a las fuerzas iraquíes para que actúen de forma similar.
1: Bueno, pues a la espera de ver cómo actúan los actores regionales, te quiero preguntar también, Adrián, por los actores internacionales. Hablábamos antes de Rusia y de China, sabemos que han jugado un papel fundamental a la hora de mediar en este conflicto y te quiero preguntar por lo mismo, ¿hasta qué punto crees que pueden intervenir también precisamente para esto, para frenar la escalada y sobre todo, bueno, pues para no dejar que Irán caiga, ¿no? Decías tú que no van a permitir un ataque nuclear, ya pasó en su día, al inicio de este conflicto. ¿Hasta qué punto crees que también habrá mensajes cruzados por parte de estos países?
0: Bueno, yo creo que los mensajes de estos países efectivamente son claves para cerrar esa opción de escalada. Ya hemos dicho que ahora la cuestión básica es si Estados Unidos opta por la opción de escalada o por la opción negociadora. Y tiene evidentes presiones desde Israel para no negociar y optar por la escalada, pero también evidentemente estas presiones, esta presencia de Rusia y de China, pues están, digamos, transmitiendo claramente a Estados Unidos que la opción de escalada no es una opción real, es decir, que es un callejón sin salida para Estados Unidos. Si optan por la vía de escalar a través de armamento convencional, evidentemente el fracaso de la escalada a través de armamento convencional implica a medio plazo una tensión dentro de Estados Unidos para utilizar armamento estratégico. Y entonces la presencia de Rusia y de China, la amenaza de Rusia y de China o el soporte de Rusia y de China con respecto a Irán es, digamos, un freno fundamental para que Estados Unidos no contemple esa opción, ¿no?
1: Bueno, pues en este contexto tenemos mensajes importantes por parte de Irán. La agencia de noticias Fars dice que las Fuerzas Armadas iraníes acaban de anunciar el fin de sus operaciones militares directas contra Israel, al tiempo que advierten que cualquier nueva ofensiva israelí en el Líbano va a provocar una respuesta más severa por parte de Teherán. Los mandos militares iraníes dicen que la decisión de poner fin a estas operaciones actuales no implica una reducción de la capacidad de respuesta del país. Sostienen que han alcanzado sus objetivos inmediatos y recalcan que mantienen una postura de disuasión frente a cualquier acción futura de Israel. Dice que esta advertencia está directamente relacionada con la situación en el Líbano. Ha reiterado en varias ocasiones que considera inseparables los frentes de Irán, Líbano y los denominados grupos de la resistencia. El anuncio se produce después de varias horas de escalada militar durante los cuales Irán ha lanzado misiles contra Israel en respuesta a los ataques israelíes vinculados a objetivos en el Líbano. Les contábamos hace escasos minutos que

Israel y Estados Unidos lanzaban un mensaje de calma, un mensaje de que no habrá más ataques en el caso de que Teherán frene también su escalada. Y ahora las Fuerzas Armadas iraníes anuncian el fin de las operaciones militares contra Israel. Vemos que el crudo también empieza a remontar un poco, parece que los mercados también empiezan a calmarse. Adrián, ¿hasta qué punto esto es optimista? ¿Hasta qué punto podemos ver el fin?

0: and coordination. So I think that the fact that there is a manifestation of a will to help for us is very important. And Brazil, as you know, has been very supportive of the IAEA historically. So perhaps there is something that can be done. I am always open to a conversation with him or with the Brazilian government in case they feel this could be conducive to the solution of this problem.
1: Question here.
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0: Yes, there.
3: Namaskar, Rafael Grossi. This is Pallav Bagla, science editor, New Delhi Television. We've met many times.
0: Yes.
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4: Pendientes de estos mensajes por parte de Rafael Grossi, mirando esta última hora con Irán anunciando que detiene los ataques contra Israel y que, bueno, no habrá más escalada a menos que Israel no vuelva a atacar en el Líbano, con el petróleo que empieza a repuntar y con cierto alivio en los mercados. Vamos a hacer nada, una pequeña pausa, 3 minutos, enseguida la información, las últimas horas, Negocios Televisión.
5: Entramos en una nueva fase para los mercados financieros, una fase marcada por una elevada confianza de las empresas, pero también por un entorno económico y geopolítico más complejo. La edición 2026 de la encuesta de analistas se basa en más de 20.000 reuniones con empresas, realizadas por más de 120 analistas en todo el mundo. Tres conclusiones clave se desprenden del análisis. Primera conclusión. La confianza de los directivos está cerca de máximos de la última década. El motor, la inteligencia artificial. Lejos de algunos temores del mercado, nuestros analistas creen que el ciclo de la inversión en IA sigue en expansión, no en su pico. Casi el 90% ya observa ganancias de productividad en operaciones, I+D, relación con clientes y funciones de soporte. La IA ya está generando impacto real más allá del sector tecnológico. Sostiene el gasto, impulsa la productividad, optimiza procesos y permite un uso más eficiente del talento. No obstante, el informe advierte de que este escenario favorable no está exento de riesgos importantes. Las presiones sobre los costes siguen siendo elevadas: inflación, materias primas y energía, con escasas perspectivas de alivio a corto plazo. El consumo, especialmente en los hogares más vulnerables, permanece bajo tensión, aumentando el riesgo de desaceleración económica y desempleo. Nuestros analistas describen además una economía en K, con sectores beneficiados por la inversión y otros cada vez más presionados por los costes. A esto se suma un clima geopolítico cuando menos incierto. Las tensiones en Oriente Medio, las políticas comerciales y los aranceles siguen alimentando la volatilidad y perturbando las cadenas de suministro. Casi 2/3 de los analistas ya incorporan estos riesgos en sus análisis. Incluso si hubiese un alivio a corto plazo, sus efectos tardarían en normalizarse. A pesar de este contexto, surgen oportunidades, sobre todo en renta variable de los mercados emergentes. Varias regiones destacan por sus perspectivas positivas. En China, los responsables políticos siguen priorizando las industrias de alta tecnología para reforzar la autosuficiencia del país, impulsando el crecimiento en vehículos eléctricos, inteligencia artificial, biotecnología y robótica. Corea del Sur avanza en sus reformas estructurales para mejorar el gobierno corporativo y la remuneración al accionista. En India, el potencial es fuerte, impulsado por la urbanización y el crecimiento industrial. En resumen, la encuesta de analistas 2026 muestra un entorno más fragmentado, pero lleno de oportunidades. En este contexto, el análisis riguroso, la disciplina de gestión y una visión de largo plazo siguen siendo claves para entender las dinámicas del mercado.

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Seguimos en Negocios Televisión, seguimos mirando a las últimas horas, pendientes de la tensión en Oriente Medio y sobre todo atentos al último anuncio por parte de Irán. Las Fuerzas Armadas iraníes anuncian el fin de sus operaciones militares directas contra Israel, a tiempo que han advertido que cualquier nueva ofensiva israelí contra el Líbano va a provocar una respuesta más contundente, más severa por parte de Teherán. Es lo que está anunciando la agencia iraní Fars. De acuerdo con los mensajes atribuidos a los mandos militares iraníes, la decisión de poner fin a las operaciones actuales no implica una reducción de la capacidad de respuesta de su país. Sostienen que han alcanzado sus objetivos inmediatos y recalcan que mantienen la postura de disuasión frente a cualquier acción futura de Israel. La advertencia está directamente relacionada con la situación en el Líbano. Teherán ha reiterado en varias ocasiones que considera inseparables los frentes de Irán, Líbano y los grupos aliados de la denominada resistencia. Amenaza con reanudar o intensificar sus ataques en el caso de que Israel amplíe sus operaciones contra objetivos libaneses. El anuncio se produce después de varios días de escalada militar, durante los cuales Irán ha lanzado misiles contra Israel en respuesta a ataques israelíes vinculados a objetivos en el Líbano, mientras Israel efectuó bombardeos contra instalaciones militares iraníes. Donald Trump ha intensificado los llamamientos para alcanzar un alto el fuego y evitar una expansión regional del conflicto. Aunque el anuncio iraní apunta a una posible desescalada inmediata entre Teherán e Israel, la situación sigue siendo frágil. Las amenazas cruzadas y la persistencia de los enfrentamientos relacionados con el Líbano mantienen el peligro de que las hostilidades se reanuden rápidamente si alguna de las partes considera que se han cruzado sus líneas rojas. Por su parte, Israel y Estados Unidos habrían enviado un mensaje a Irán indicando que estaban dispuestos a no reanudar las hostilidades. No tenían previsto llevar a cabo nuevos ataques siempre que Teherán se abstenga de lanzar nuevas ofensivas, es lo que informa el diario Israel Hayom. De acuerdo con esta publicación, la comunicación forma parte de los esfuerzos diplomáticos y de seguridad destinados a evitar una nueva escalada militar en Oriente Medio, después de varios días de enfrentamientos y amenazas cruzadas entre las partes implicadas. La propuesta trasladada a Irán estaría basada en un principio de reciprocidad. La suspensión de nuevas operaciones militares por parte de Israel y Estados Unidos quedaría condicionada a que las autoridades iraníes no respondan con ataques adicionales. El objetivo sería consolidar una desescalada que permita abrir espacio para negociaciones indirectas y reducir el peligro de un conflicto regional más amplio. La información surge en un momento en el que diversas señales apuntan a intensos contactos diplomáticos para contener la crisis. Trump había afirmado que Israel e Irán estaban buscando un alto el fuego inmediato y que las conversaciones para alcanzar un acuerdo se encontraban en una fase avanzada. Hasta el momento, ni las autoridades iraníes ni los gobiernos de Israel y Estados Unidos han ofrecido detalles públicos sobre el contenido de estos contactos. Sin embargo, la opción de un entendimiento temporal es observada con atención por la comunidad internacional, que teme que cualquier nuevo incidente pueda desencadenar una escalada de mayores dimensiones en la región. Los próximos movimientos iraníes serán determinantes para evaluar si esta aparente apertura diplomática puede traducirse en una reducción efectiva de las tensiones o si el conflicto volverá a intensificarse en los próximos días. Mientras tanto, el presidente de Estados Unidos, Donald Trump, afirmaba este lunes que Israel e Irán están intentando alcanzar un alto el fuego inmediato y aseguró que las conversaciones para poner fin a las hostilidades se encuentran en una fase decisiva. A través de una publicación en Truth Social, Trump señalaba que las negociaciones finales para lograr la paz ya están en marcha. Según el mandatario, el proceso podría haberse afectado por errores de cálculo o decisiones imprudentes de alguna de las partes, aunque expresó confianza en que la situación avance con rapidez hacia una solución. El presidente de Estados Unidos también indicaba que las medidas de presión y los bloqueos actualmente vigentes permanecerán activos hasta que se alcance un acuerdo definitivo que garantice el cese de las hostilidades y una mayor estabilidad en la región. Horas antes, Trump había realizado un llamamiento público para que Israel e Irán detuvieran de inmediato los ataques mutuos y evitaran una escalada que pudiera extender

0: el conflicto a otros países de Oriente Medio. Las declaraciones se producen en un contexto de elevada tensión regional, marcado por nuevos intercambios de ataques entre Israel e Irán. Según diversas informaciones, los enfrentamientos se intensificaron después de que Israel decidiera reanudar operaciones militares tras la ruptura de la tregua vigente con el Líbano, lo que ha vuelto a situar a la región al borde de una confrontación más amplia. Mientras continúan los esfuerzos diplomáticos, la comunidad internacional sigue con preocupación la evolución de las negociaciones, consciente de que cualquier avance o fracaso en estas conversaciones podría tener importantes repercusiones para la seguridad y la estabilidad en Oriente Medio. Y a todo esto, una fuente cercana al presidente del Parlamento iraní, Mohammad Bagher Ghalibaf, asegura que Teherán ha bloqueado completamente el estrecho de Bab el-Mandeb, una de las rutas marítimas más estratégicas para el comercio mundial y que podría ampliar sus acciones contra intereses energéticos de los países del Golfo, aliados de Estados Unidos. Según la información difundida por la agencia AMER, esta medida se habría adoptado como respuesta a los ataques atribuidos a Israel contra el complejo petroquímico de Masar, en el suroeste de Irán. La misma fuente afirmaba que el siguiente paso podría consistir en operaciones dirigidas contra infraestructuras de petróleo, gas y energía de estados de la región, considerados cercanos a Washington. De confirmarse este cierre simultáneo del estrecho de Bab el-Mandeb y una posible afectación al cierre de Hormuz, esto supondría una grave escalada de la crisis regional, ya que ambos corredores son fundamentales para el transporte marítimo de hidrocarburos y mercancías entre Oriente Medio, Europa y Asia. Por el momento no existe una confirmación independiente por parte de Irán que haya logrado bloquear completamente Bab el-Mandeb, ni tampoco de que se hayan iniciado ataques contra instalaciones energéticas de los países del Golfo. Estas declaraciones reflejan el aumento de la tensión después de los recientes intercambios de ataques entre Israel e Irán. Los mercados energéticos y los gobiernos de la región siguen de cerca la evolución de los acontecimientos ante el peligro de que cualquier interrupción prolongada de las principales rutas marítimas provoque importantes consecuencias para el suministro mundial de petróleo y de gas. Mientras tanto, en Israel vamos a mirar a su ejército, que ha ejecutado esta madrugada una nueva ofensiva aérea contra objetivos militares estratégicos situados en el oeste y el centro de Irán. La operación se produce como represalia al lanzamiento masivo de varias oleadas de misiles por parte de Irán. Se han escuchado fuertes explosiones en zonas residenciales e industriales de ciudades clave como Teherán, Isfahán y Tabriz. La movilización total de las F-10 señala una disposición absoluta para sostener una guerra prolongada en múltiples frentes simultáneos. El portavoz de las F-10 Efi Defrin declaraba que Irán ha cometido un grave error, recurriendo nuevamente al terrorismo. Advierte de que los sistemas de defensa aérea no son perfectos y que Israel se encuentra en estado de máxima alerta.
1: 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חדשה, כאשר הוא מבצע ירי ישיר לשטחנו בתגובה לתקיפות צה"ל בדחיה. אנחנו לא נאפשר זאת. תקפנו בדחיה בעקבות הירי הבלתי פוסק של חיזבאללה לעבר יישובי הצפון. צה"ל ימשיך לפעול בכל רחבי לבנון ויעמיק את הפגיעה 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עד כה. אנחנו כבר מנוסים.
0: A esta escalada en Oriente Medio, vamos a contarles que el Sindicato de Marineros de la India ha pedido este lunes la intervención urgente de las autoridades y de la Armada India para asistir a 24 marineros que se encuentran a bordo de un petrolero frente a las costas de Omán. La organización sindical expresaba su preocupación por la situación de la tripulación y solicitó que se adopten medidas inmediatas para garantizar la seguridad de los marinos y del buque en un momento de creciente tensión en las rutas marítimas de Oriente Medio. Poco después, el Ministerio de Transporte Marítimo de la India informaba de que se había producido un incendio a bordo del petrolero. No obstante, las autoridades precisaron que todos los miembros de la tripulación se encontraban a salvo y que no se habían reportado víctimas ni heridos como consecuencia del incidente. Aunque los detalles sobre el origen del fuego y la magnitud de los daños no han sido divulgados, los servicios marítimos y las autoridades competentes continúan supervisando la situación para asegurar el control total de la emergencia y la protección de la embarcación. El incidente se produce en un contexto de especial atención sobre la seguridad de la navegación en la región del Mar Arábigo y el Golfo de Omán, zonas estratégicas para el transporte internacional de petróleo y mercancías. Las autoridades indias mantienen contacto con los responsables del buque y siguen de cerca

conozca la evolución de los acontecimientos. También vamos a mirar a Rusia, es que el Kremlin acusa a Ucrania de obstaculizar las negociaciones de paz. El portavoz del Kremlin, Dmitry Peskov, afirmaba este lunes que Ucrania está haciendo todo lo posible para dificultar el avance de un eventual proceso de paz con Rusia, pese a que Moscú asegura mantener abierta la vía diplomática. Durante una rueda de prensa, Peskov ha sostenido que el gobierno ruso continúa dispuesto a participar en las negociaciones, pero acusaba a las autoridades de Kiev de adoptar medidas que, según su versión, ralentizan cualquier posibilidad de alcanzar un acuerdo. El portavoz señalaba que recientes acciones militares atribuidas a Ucrania, incluido un ataque contra un tren en Crimea, han contribuido a deteriorar aún más el clima necesario para el diálogo. Recordaba además declaraciones por parte del presidente ruso, Vladimir Putin, que había manifestado que las circunstancias actuales dificultan seriamente la opción de negociar con el gobierno ucraniano. Según Peskov, Moscú considera que determinadas operaciones llevadas a cabo por parte de Kiev constituyen actos terroristas y que agravan la desconfianza entre las partes. Las declaraciones reflejan la creciente tensión en torno a cualquier iniciativa de paz en el conflicto, que continúa sin perspectivas claras de una solución negociada a corto plazo. Tanto Rusia como Ucrania han intercambiado acusaciones sobre la responsabilidad de los ataques y también sobre los obstáculos que impiden avanzar hacia un acuerdo. Por el momento no se han anunciado nuevas rondas de negociaciones directas entre Moscú y Kiev, mientras los combates y las operaciones militares continúan en distintos frentes del conflicto. La comunidad internacional sigue reclamando esfuerzos diplomáticos para reducir la violencia, aunque las posiciones de ambas partes parecen y permanecen muy alejadas. También vamos a hablar de la actualidad nacional, un primer análisis de las joyas encontradas por la ODEF en una caja fuerte vinculada a José Luis Rodríguez Zapatero. Ha concluido que las piedras examinadas son auténticas y pertenecen a algunas de las categorías más valiosas del mercado. Según la información publicada por El Confidencial, los peritos han identificado diamantes, rubíes y esmeraldas, lo que elevaría el valor potencial de esta colección a más de 1 millón de euros, muy por encima de las estimaciones iniciales. Las piezas fueron halladas durante registro practicado el pasado 17 de mayo dentro de la investigación del caso Plus Ultra. Entre los objetivos intervenidos figuran un collar, una pulsera, un anillo y dos pendientes con diseños descritos como exuberantes y de inspiración árabe. Ante la relevancia del hallazgo, el juez de la Audiencia Nacional, José Luis Calama, ha encargado a la Casa de Subastas Ansorena una tasación completa para determinar el valor exacto, la procedencia y las características de las joyas. La valoración preliminar contrasta con la versión trasladada inicialmente por el entorno de Zapatero, que situaba el valor del conjunto entre 30.000 y 50.000 euros. La tasación definitiva será incorporada a la causa y podría convertirse en una de las piezas clave de la investigación patrimonial que rodea al expresidente en el caso Plus Ultra. Pendientes de todas las últimas horas, mirando esta desescalada entre Irán e Israel, pendientes también de más mensajes por parte de Donald Trump, vamos a hacer una pequeña pausa. Nada, un par de minutos, enseguida seguimos con más información, enseguida volvemos con más últimas horas. 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

0: Juan, Pedro, venid, que tengo un producto para vosotros. 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Nada es seguro, ni siquiera ante la estupidez, dice Kiyosaki. 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No por la serie, sino por tu euforia personal. Es mejor vigilar el flujo de efectivo, es decir, que no te quedes sin dinero, que no te tomen el pelo.
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0: Ya estamos de vuelta a Negocios Televisión. Seguimos con esta programación especial mirando a las últimas horas, pendientes de las tensiones entre Irán e Israel y sobre todo atentos a los últimos mensajes por parte de Irán, que anuncia que cesa sus actividades militares, cesa sus ataques contra Israel. Vamos a analizar todas estas cuestiones con Fleur Hassan Nahum, es vicealcaldesa de Jerusalén. ¿Qué tal, Fleur? Muy buenas, buenas tardes.
1: Hola, buenas.
0: Bueno, pues estamos aquí en España muy atentos de esta nueva escalada con Irán, que en las últimas horas comenzaba estos nuevos ataques con misiles, al menos 20 misiles lanzados contra Israel, y ahora anuncia que detiene sus acciones. Te quiero preguntar por esto, ¿cómo se ha vivido en Israel y sobre todo hasta qué punto compráis, hasta qué punto os creéis estos mensajes por parte de Irán?
1: Mira, Irán son unos mentirosos, son unos terroristas, están armando, subvencionando terrorismo, no solo aquí en la región, pero el mundo entero. Con que no hay que creer ni una palabra de lo que dicen estos mentirosos terroristas. El problema aquí es que ellos quieren seguir la guerra, ellos quieren sobrevivir y van a hacer lo que tengan que hacer para sobrevivir. Un día dicen alto fuego. Mira, el último alto fuego que hemos tenido con el Líbano, ahora se han muerto 31 soldados de Israel que estaban esperando porque estábamos en un alto fuego. Hezbollah está controlado por Irán. Hay que ver Hezbollah como el ejército de Irán en nuestra frontera del norte. Ellos no tienen, el Líbano no tiene ninguna disputa territorial con Israel. Entonces, ¿por qué están atacando? Están atacando porque reciben las órdenes de Teherán. Con que no hay que creerlos. Nosotros anoche teníamos cohetes, esta mañana a las 6 de la mañana salimos corriendo los refugios, la escuela la han cancelado hoy y así llevan meses la gente del norte de Israel con los ataques de Hezbollah mandado por Irán. En el norte de Israel se han recibido 17.000 cohetes desde el 8 de octubre de 2023. ¿Puede ser posible que se puede vivir así?
0: Bueno, pues un momento desde luego de incertidumbre en Israel. Se dice, por cierto, que Benjamín Netanyahu va a tener una reunión de emergencia, una reunión de seguridad nacional en los próximos minutos, precisamente para evaluar estas acciones de Irán y sobre todo estas acciones en torno al Líbano. Te quiero preguntar por esto, Fleur, ¿es posible que Israel detenga los ataques? ¿Hasta qué punto, lo que tú estabas diciendo, ¿no? ¿Hasta qué punto puede permitir que Hezbollah continúe atacando? ¿Hasta qué punto se puede permitir que frene esta guerra también en Líbano?
1: Mira, hace dos días el presidente del Líbano, Yosef Aoun, dijo muy claramente que él no aceptaba la soberanía de Irán en su país, que Hezbollah es una ocupación en su país. Eso es lo que estaba explicando. Y qué casualidad que está hablando el presidente del Líbano ya de quitarse de medio, de rendirse de este grupo terrorista y de pronto atacan a Israel más y ataca a Irán a la misma vez. Aquí está todo conectado y hasta que caiga el régimen islamista de Irán, va a seguir con Hezbollah, va a seguir con Hamas. Los Houthi también mandaron un cohete a noche. Ellos tienen una red de terrorismo en todo, no solo en la región, pero en el mundo entero. Y eso es lo que van a seguir. Ellos van a seguir operando esa red que ellos han construido. Y aquí el problema no es que Irán solamente arreste el desarrollo nuclear o no nuclear. Aquí el problema es quién son el régimen de Irán. Y el régimen de Irán es un país rico que la gente son pobres porque ellos han invertido todos sus recursos en el terrorismo regional y mundial. Y con esa gente se puede negociar, pero nunca vamos a llegar a ningún lado, nunca va a haber paz y prosperidad con esa gente. Lo que hay que hacer es traer el régimen abajo, y eso es algo mucho más complicado y a lo mejor que va a tardar más tiempo.
0: Bueno, pues precisamente sobre este régimen están hablando en estos momentos Trump y Netanyahu. El canal 12 israelí anuncia que Netanyahu y Trump han hablado hace poco, hace apenas unos minutos. Un funcionario israelí dice que están a la espera de una directriz clara de la cúpula política sobre el rumbo que van a tomar los acontecimientos. Es decir, si Israel sigue golpeando, sigue bombardeando a Irán o si cesan los ataques. El propio Trump ha lanzado varios mensajes en True Social en los últimos minutos. Te quiero preguntar por esto, Fleur, ¿cómo estáis valorando el papel de Trump en este conflicto y sobre todo estos últimos choques que se anuncian con Netanyahu?
1: Mira, Trump hasta ahora ha hecho lo que ha dicho que él ha dicho que iba a hacer. Él empezó la guerra con Irán porque sabía que estaba la cosa muy peligrosa en la cumbre de crear una arma nuclear, y él no iba a dejar que el mundo y su país iba a tener ese riesgo, y fue y lo hizo. Yo, para mí, que lo que Trump

0: dice a veces y lo que hace son dos diferentes cosas. Y yo creo que a veces lo que está haciendo, y lo hace muy bien, es confundir al enemigo. Porque esta gente se han pasado décadas confundiendo al mundo entero, mintiendo al mundo entero, negociando cuando no tenía ninguna intención de hacer nada ni de cambiar nada. Pero siempre jugando al tiempo, siempre jugando a que un presidente se fuera y otro entrara. Y Trump no es tonto. Trump sabe quién son esta gente. Le intentaron de matar a él 3 veces y a su hija 1 vez. Él sabe exactamente quién son. Con que yo todavía quiero creer que Trump sabe que este régimen no puede seguir existiendo si queremos paz y prosperidad en el mundo y en esta región.
1: Bueno, pues pendientes de Trump y sobre todo mirando a Israel, atentos a lo que pueda pasar en las próximas horas y sobre todo esta reunión de seguridad por parte de Benjamin Netanyahu. Flair, muchísimas gracias por tu tiempo, muchas gracias por estar con nosotros, un placer.
0: A ustedes.
1: Buenas tardes, muy buen día. Nosotros vamos a seguir contando últimas horas, pero vamos a mirar en este caso a la actualidad nacional. Noticia importante de última hora. El Partido Popular pide la imputación de las hijas de Zapatero en la causa contra su padre en la Audiencia Nacional. La acusación popular que dirige el partido de Alberto Núñez Feijóo solicita la declaración de ambas, además de incluir en la lista de investigados a José Luis Ábalos y a su exasesor Koldo García. El Partido Popular, que representa a las acusaciones populares del caso, ha pedido la imputación de las dos hijas del expresidente José Luis Rodríguez Zapatero en la causa seguida contra él en la Audiencia Nacional. El partido de Feijóo entiende que ambas son las administradoras de la empresa Guodefab y que recibieron el dinero del entramado como parte de un acuerdo entre su padre y Julio Martínez por el rescate de Plus Ultra, incurriendo en posibles delitos de blanqueo, falsedad documental y organización criminal. También solicita el PP que el exministro José Luis Ábalos y Koldo García pasen a formar parte de la lista de investigados en esta causa. El juez Calama investiga en su juzgado de la Audiencia Nacional el rescate millonario que el gobierno firmó para la aerolínea Plus Ultra para paliar los efectos de la pandemia y si ese dinero fue destinado al blanqueo de capitales. Nuevo paso por parte del Partido Popular, pide imputar a las hijas de Zapatero y también a Ábalos y a Koldo por blanqueo de capitales. Pendientes de la actualidad nacional, mirando sobre todo a estas tensiones en Oriente Medio, vamos a hacer una pequeña pausa, 2 minutos y enseguida el informativo de Negocios Televisión.

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3: El modelo no es un modelo capitalista puro en el que las empresas van, compiten, las que no funcionan se caen, las que pueden van para arriba. La realidad es que hemos cambiado el modelo político-económico. Ya no es capitalista, es híbrido entre el capitalismo y el comunismo o entre el capitalismo y la intervención. Y al que no le guste ya se puede ir buscando otro sitio. Pero la realidad es esa, no tiene matices. La realidad es tal cual esa. Entonces, cuando tú quitas la parte de la deuda, el Estado se queda sin gasolina. Cuando el coche se queda sin gasolina, se para. Si se para la economía estadounidense, vamos hacia una recesión y una depresión. ¿Cuál es la manera de que continúe marchando el coche? El coche tiene que funcionar metiéndole más gasolina. ¿Pero quién tiene la manguera? Los chinos y los japoneses. Cuando los chinos y los japoneses dicen, cuelgan la manguera y dicen, me voy al otro...

0: terminal para ponerle dinerito a la economía japonesa y a la China, los estadounidenses dicen, ¿y ahora quién compra esto?
1: Habla de 9.400 o un escenario base de 8.300, un 10% más en el mercado, en la cartera, en Wall Street, en el S&P 500, que viene acumulando subidas del 20 y del 30% en los últimos años. Por lo que, cuidado con la fotografía alrededor de un mercado que tiene aún así sus nubarrones, alrededor de la guerra de Irán, alrededor del precio del petróleo por la guerra de Irán, y otro, Kevin Walsh, quiere cambiar el criterio para definir la inflación, es decir, quiere hacerse el trabajo no descendiendo los precios que está padeciendo el ciudadano, el consumidor, sino dándole una vuelta de tuerca a la estadística y generando una inflación, una situación de medición de la inflación alternativa, por decirlo de alguna manera, lo de alternativa. De que Powell ayer hablara de la importancia de la independencia de la Reserva Federal.

Muy buenas tardes, bienvenidos de nuevo a Negocios Televisión, bienvenidos de nuevo al espacio informativo mirando a las últimas horas pendientes de las tensiones entre Irán e Israel. Enseguida vamos a contarles la última hora por parte de ambos bandos, con Irán llamando a una desescalada con Israel, que está lanzando también mensajes de pausa a Israel, y con un Donald Trump que está en modo de emergencia, quiere frenar los ataques a toda costa. Enseguida les contamos cómo está la situación en Oriente Medio, con amenazas de cierre sobre el estrecho de Bab el Mandeb y con miedo en los mercados. Vamos a mirar también a la situación en torno a Ucrania y vamos a mirar también a la actualidad nacional con el PP. Se lo contamos hace apenas unos minutos, hablando de la imputación de las hijas de Zapatero, pero antes empezamos con lo que es la noticia en estos momentos. Empezamos con las Fuerzas Armadas iraníes, que han anunciado el fin de sus operaciones militares directas contra Israel, a tiempo que advierten que cualquier nueva ofensiva israelí contra el Líbano va a provocar una respuesta más severa por parte de Teherán. Es lo que apuntan informaciones difundidas por la agencia Fars. De acuerdo con los mensajes atribuidos a mandos militares iraníes, la decisión de poner fin a la operación actual no implica una reducción de la capacidad de respuesta del país. Autoridades iraníes sostienen que han alcanzado sus objetivos inmediatos y recalcan que mantienen una postura de disuasión frente a cualquier acción futura de Israel. La advertencia está directamente relacionada con la situación en el Líbano. Teherán ha reiterado en varias ocasiones que considera inseparables los frentes de Irán, Líbano y los grupos aliados de la resistencia. Amenaza con reanudar o intensificar sus ataques en el caso de que Israel amplíe sus operaciones contra objetivos libaneses. El anuncio se produce después de varios días de escalada militar, durante los cuales Irán lanzó misiles contra Israel en respuesta a ataques israelíes vinculados a objetivos en el Líbano, mientras Israel efectuó también bombardeos contra instalaciones militares iraníes. El presidente de Estados Unidos, Donald Trump, ha intensificado los llamamientos para alcanzar un alto el fuego y evitar una expansión regional del conflicto. Aunque el anuncio iraní apunta a una posible desescalada inmediata entre Teherán e Israel, la situación sigue siendo frágil. Las amenazas cruzadas y la persistencia de los enfrentamientos relacionados con el Líbano mantienen el peligro de que las hostilidades se reanuden rápidamente si alguna de las partes considera que se han cruzado sus líneas rojas. Precisamente Israel y Estados Unidos habrían enviado un mensaje a Irán indicando que no tienen previsto llevar a cabo nuevos ataques siempre que Teherán se abstenga de lanzar nuevas ofensivas, es lo que informa el diario israelí Israel Hayom. De acuerdo con esta publicación, la comunicación forma parte de los esfuerzos diplomáticos y de seguridad destinados a evitar una nueva escalada militar en Oriente Medio, tras varios días de enfrentamientos y amenazas cruzadas entre las partes implicadas. La propuesta trasladada a Irán estaría basada en un principio de reciprocidad. La suspensión de nuevas operaciones militares por parte de Israel y Estados Unidos quedaría condicionada a que las autoridades iraníes no respondan con ataques adicionales. El objetivo sería consolidar una desescalada que permita abrir espacio para negociaciones indirectas y reducir el peligro de un conflicto regional más amplio. La información surge en un momento en el que diversas señales apuntan a intensos contactos diplomáticos para contener la crisis. Horas antes, Donald Trump había afirmado que Israel e Irán estaban buscando un alto el fuego inmediato y que las conversaciones para alcanzar un acuerdo se encontraban en una fase avanzada. Hasta el momento, ni autoridades iraníes ni tampoco los gobiernos de Israel y Estados Unidos han ofrecido detalles públicos sobre el contenido de estos contactos. Sin embargo, la opción de un entendimiento temporal es observada por la comunidad internacional, que teme que cualquier nuevo incidente pueda desencadenar una escalada de mayores dimensiones.

0: tensiones en la región. Los próximos movimientos iraníes serán determinantes para evaluar si esta aparente apertura diplomática puede traducirse en una reducción efectiva de las tensiones o si el conflicto volverá a intensificarse en los próximos días. Y en estos momentos de incertidumbre vamos a mirar a Donald Trump. El presidente de Estados Unidos decía este lunes que Israel e Irán están intentando alcanzar un alto el fuego inmediato, asegurando que las conversaciones para poner fin a las hostilidades se encuentran en una fase decisiva. A través de un mensaje en Truth Social, Trump señalaba que las negociaciones finales para lograr la paz ya están en marcha. Según Trump, este proceso podría haberse afectado por errores de cálculo o decisiones imprudentes de alguna de las partes, aunque expresó confianza en que la situación avance con rapidez hacia una solución. El presidente de Estados Unidos también ha indicado que las medidas de presión y los bloqueos actualmente vigentes van a permanecer activos hasta que se alcance un acuerdo definitivo que garantice el cese de las hostilidades y una mayor estabilidad en la región. Horas antes, Trump había realizado un llamamiento público para que Israel e Irán detuvieran de inmediato los ataques mutuos y evitaran una escalada que pudiera extender este conflicto a otros países de Oriente Medio. Las declaraciones se producen en un contexto de elevada tensión regional, marcado por nuevos intercambios de ataques entre Israel e Irán. Los enfrentamientos se van a intensificar después de que Israel decidiera reanudar operaciones militares después de la ruptura de la tregua vigente con el Líbano, lo que ha vuelto a situar a la región al borde de una confrontación más amplia. No es el único mensaje que lanzaba hoy Donald Trump. Ha pedido a Israel e Irán que cesen inmediatamente los enfrentamientos armados después de una nueva escalada que amenaza con convertir la crisis regional en una guerra abierta de varios días o incluso semanas. El mensaje del presidente de Estados Unidos llega tras una noche de ataques cruzados. Irán lanzó al menos 20 misiles contra Israel, mientras que desde Yemen se han disparado al menos otros dos proyectiles. Israel ha respondido con varias oleadas de ataques contra sistemas de defensa iraníes y plantas petroquímicas. Según las FD, estarían vinculadas a la producción de componentes para misiles balísticos. La declaración de Trump busca frenar una espiral militar que ya empieza a poner en peligro las negociaciones con Teherán, la estabilidad de entorno al MUZ y la seguridad de las fuerzas de Estados Unidos desplegadas en la región. Washington intenta ahora evitar que Israel prolongue la ofensiva y que Irán responda con una escalada mayor contra las bases de Estados Unidos, los aliados del Golfo o rutas marítimas estratégicas. El mensaje es una señal clara que desde la Casa Blanca temen perder el control de la situación. Trump quiere cerrar un acuerdo, pero volver a los combates amenaza con hacer saltar por los aires todavía diplomática. Y a todo esto, una fuente militar iraní asegura que Teherán está preparado para afrontar un conflicto de larga duración con Israel. Advierte que aumentará el nivel de tensión en la región. Las declaraciones fueron difundidas por la agencia de noticias Tasnim, considerada muy cercana a sectores de estructura de seguridad iraní. Según esta fuente, autoridades iraníes han completado todos los preparativos necesarios para responder a una eventual escalada militar y no cederá ante los intentos de Israel y de Estados Unidos de contener la influencia de Teherán y de sus aliados regionales mediante una estrategia de tensión controlada. Subrayaba que Irán mantendrá su respaldo a sus socios en la región y que no abandonará al Líbano en el actual contexto de inestabilidad. La misma fuente también sostenía que cualquier aparente discrepancia entre Washington e Israel con respecto a esta posible vuelta de los combates debe interpretarse como una maniobra destinada a confundir a sus adversarios, descartando que exista una verdadera divergencia estratégica entre ambos países. Mientras tanto, el presidente de Estados Unidos, Donald Trump, hizo un llamamiento para que las partes acuerden un alto el fuego inmediato. Las declaraciones se producen en un momento de elevada tensión regional, marcado por enfrentamientos indirectos, intercambios de amenazas y una creciente preocupación internacional por el peligro de que el conflicto se amplíe más allá de las fronteras de Israel y sus vecinos inmediatos. Todo esto después de que las fuerzas iraníes hayan realizado este lunes un bombardeo contra el complejo petroquímico israelí como represalia a un ataque anterior en el territorio de la República Islámica. Es lo que anunciaba el propio CGRI. Decía que han atacado una industria petroquímica lanzando un ataque con misiles contra una industria similar en Haifa. Es lo que apunta el comunicado de la institución iraní. El CGRI advierte que Israel inició un peligroso juego al atacar objetivos civiles y la industria petrolera, cuyas consecuencias, decía, abarcarán todos los objetivos energéticos de la región. Al mismo tiempo, indicaba también que las repercusiones para la economía global son culpa del principal instigador en este ámbito, apuntando directamente a Estados Unidos. Previamente, autoridades iraníes informaban que la empresa petroquímica Karun, situada en la ciudad de Mashhad, en la provincia de Juzestán, fue alcanzada por un ataque aéreo israelí, lo que provocó daños en una parte de la instalación. Las FDI anunciaban por su parte este lunes que decenas de aviones de combate de su Fuerza Aérea completaron un ataque a gran escala contra sistemas estratégicos de defensa iraníes. Según las FDI, esos sistemas estaban desplegados en distintas zonas del país y resultaron debilitados durante la operación León Rugiente. El ataque, según añadieron, terminó por desmantelarlos. El CGRI anunciaba el lanzamiento de una operación militar contra bases aéreas israelíes. El organismo precisaba que la instalación de Tel Nof en el centro del país hebreo, así como la instalación de Nabatim en el desierto del Negev, fueron objetivo de estos ataques iraníes. Las FDI confirmaron este lunes ataques contra objetivos militares en el oeste y el centro de Irán. Por su parte, el CGRI decía que los bombardeos se realizaron con misiles balísticos lanzados desde el aire. Medios israelíes indicaban que los blancos habrían sido bases de la Guardia Revolucionaria. Precisamente, vamos a mirar a mensajes por parte de Israel. Su ejército ejecutaba esta madrugada una ofensiva aérea contra objetivos militares estratégicos situados en el oeste y el centro de Irán. En este sentido, el portavoz de las FDI, Efri Defrin, ha declarado que Irán ha cometido un grave error. Dice que Israel se encuentra en estado de alerta máxima. Escuchen a Efri Defrin.
1: צה"ל ערוך חזק בהגנה וחזק בהתקפה. משטר הטרור האיראני ביצע טעות חמורה כאשר בחר פעם נוספת בטרור. המשטר מנסה לייצר משוואה חדשה כאשר הוא מבצע ירי ישיר לשטחנו בתגובה לתקיפות צה"ל בדחיה. אנחנו לא נאפשר זאת. תקפנו בדחיה בעקבות הירי הבלתי פוסק של חיזבאללה לעבר יישובי הצפון. צה"ל ימשיך לפעול בכל רחבי לבנון ויעמיק את הפגיעה בארגון הטרור חיזבאללה. לא נאפשר המשך ירי לעבר אזרחי מדינת ישראל. אנחנו ערוכים לאפשרות של ירי נוסף לעברנו. מערכות ההגנה שלנו מצוינות, אבל ההגנה אינה הרמטית. המשיכו לנהוג באחריות ובקור רוח, כפי שעשיתם עד כה. אנחנו כבר...
0: Por su parte, el portavoz de la Comisión de Seguridad Nacional del Parlamento iraní, Ebrahim Rezaei, ha lanzado este lunes una de las advertencias más duras de las últimas semanas, asegurando que no debe haber errores de cálculo sobre la capacidad de respuesta de Teherán. Dice que el camino hacia la paz y la estabilidad pasa por la guerra. Añade que Irán es hoy más fuerte que al inicio de la última fase del conflicto y está preparado para responder a cualquier nueva agresión. Las declaraciones llegan en un momento de máxima tensión, con las negociaciones entre Washington y Teherán prácticamente paralizadas. Nuevos intercambios de ataques en la región y crecientes amenazas cruzadas entre Irán, Israel y Estados Unidos. Rezaei ha venido defendiendo en los últimos meses una postura especialmente dura, insistiendo en que cualquier nuevo ataque contra Irán va a recibir una respuesta más severa y que el país está preparado para todos los escenarios posibles. Este mensaje refuerza también la narrativa de Teherán de que una nueva confrontación no le toma por sorpresa y de que sus fuerzas están listas para actuar si consideran que el alto el fuego o las negociaciones han fracasado. En este sentido, vamos a mirar a más noticias de última hora. Estamos pendientes de los mensajes por parte de Irán. Decía hace apenas unos minutos que iba a detener los ataques contra Israel en el caso de que no hubiera más escalada, en el caso de que Israel no volviera a atacar al Líbano. Tenemos noticia importante de última hora. Las FDI vuelven a lanzar nuevos ataques. Según los informes, las fuerzas de defensa israelíes lanzan ataques en el sur del Líbano. Desafían directamente esta advertencia por parte de Irán. Las FDI habrían llevado a cabo nuevos ataques contra objetivos en el sur del Líbano hace apenas unos minutos, en lo que apuntan diversos medios y fuentes regionales. Los ataques se producen en un contexto de elevada tensión en la frontera entre Israel y Líbano, donde los enfrentamientos y las operaciones militares han aumentado en intensidad en los últimos días. La situación adquiere especial relevancia después de las advertencias por parte de Irán, que ha señalado que responderá con mayor dureza en el caso de que Israel reanude sus ataques contra territorio libanés. La región permanece en estado de máxima alerta ante el peligro de que nuevos incidentes desencadenen una ampliación del conflicto. Observadores internacionales siguen de cerca la evolución de los acontecimientos, sobre todo después de los recientes esfuerzos diplomáticos destinados a lograr una reducción de las hostilidades entre Israel, Irán y sus aliados regionales. Se espera que en las próximas horas las partes implicadas proporcionen más información sobre estos ataques y sus posibles consecuencias para la estabilidad en Oriente Próximo. Irán tendía la mano hace apenas unos minutos, decía literalmente que podía cesar sus ataques en el caso de que Israel parara la escalada. Mientras tanto, las FDI lanzan nuevos ataques contra el Líbano. Precisamente, las FDI consideran que la ruptura del alto el fuego por parte de Irán abre una nueva ventana operativa y se preparan para al menos varios días de combate, sin descartar una campaña más prolongada. Según informes desde Israel, Irán lanzó durante la noche al menos 20 misiles, mientras que desde Yemen se dispararon otros dos proyectiles. Las FDI aseguran que están actuando en plena coordinación con Estados Unidos, aunque presentan esta ofensiva como una operación israelí. Hasta ahora, Israel habría atacado 9 sistemas de defensa aérea iraníes en las 2 primeras oleadas. En una tercera oleada, lanzada esta mañana, las FDI golpearon 3 plantas petroquímicas, que según su versión eran utilizadas para producir componentes destinados a misiles balísticos. La escalada marca un nuevo punto crítico en la guerra regional, con Israel dispuesto a ampliar la campaña militar, mientras Irán amenaza con una respuesta más dura. Mientras tanto, las sirenas de alerta roja están sonando en estos momentos en la Alta Galilea, en Israel. Después de lo que les estábamos comentando, después de que Israel haya lanzado nuevos ataques contra el Líbano, en estos momentos suenan sirenas de alerta roja en la región de la Alta Galilea. Vamos a estar atentos a esta información. Vamos a contarles enseguida si este ataque es de Irán, de Hezbollah o de los hutíes. En un momento en el que, bueno, como ven, siguen disparadas las alertas en Oriente Medio y en un momento en el que Estados Unidos está participando en la defensa aérea frente a los ataques con misiles en Oriente Próximo, pero no en las operaciones ofensivas, es lo que informa la cadena israelí CAN News. De acuerdo con esta información, las fuerzas de Estados Unidos están colaborando en la interceptación de proyectiles dirigidos contra Israel y otros aliados regionales, pero no están tomando parte directa en los ataques contra objetivos enemigos. El mensaje busca marcar una diferencia clara entre el apoyo defensivo de Washington y las operaciones militares llevadas a cabo por Israel en distintos frentes de la región. La aclaración llega en un momento de creciente tensión tras los nuevos lanzamientos de misiles por parte de los hutíes de Yemen. También los enfrentamientos entre Irán e Israel y las acusaciones por parte de Teherán de que Estados Unidos está detrás de la escalada militar. Washington intenta así evitar una imagen de implicación directa en una guerra regional más amplia, mientras mantiene su compromiso de proteger a sus fuerzas y aliados frente a los ataques con misiles y con drones. Pendientes de estas últimas horas, con sirenas que están sonando en estos momentos en Israel, con las FDI lanzando nuevos ataques contra el Líbano, mientras Irán acusa este lunes a Estados Unidos de ser directamente responsable de la reanudación de los combates en Oriente Medio, después de los nuevos ataques de represalia entre las fuerzas iraníes e israelíes. El portavoz del Ministerio de Exteriores iraní, Ismael Baghaei, afirmaba que nadie cree que Israel actúe sin coordinación previa con Washington. Baghaei sostenía que las operaciones israelíes en la región no pueden separarse de las políticas estadounidenses. Se subrayaba la culpa de Estados Unidos en esta nueva escalada. Las declaraciones llegan después de los primeros ataques cruzados entre Irán e Israel desde el alto el fuego del 8 de abril, lo que eleva el peligro de que el conflicto vuelva a extenderse en la región. Teherán intenta así colocar a Washington en el centro de la crisis y culparle de cualquier ruptura definitiva de esta tregua. Por su parte, el gobierno de Jordania ha confirmado oficialmente este lunes que múltiples misiles procedentes del intercambio militar en la región han irrumpido de forma directa en su espacio aéreo soberano. La incursión provocó la activación inmediata de los sistemas de alerta de defensa aérea y la emisión de directrices de seguridad urgentes para la protección de la población civil. El portavoz gubernamental informaba que las Fuerzas Armadas jordanas se encuentran monitorizando esta crisis y ha movilizado contingentes militares, advirtiendo de que no permitirán que su territorio se convierta en un campo de batalla. Fragmentos han impactado en la zona de Danaibé, en la ciudad septentrional de Ramza, destruyendo y dañando diversas viviendas particulares, aunque las autoridades han confirmado que no se registraron víctimas mortales ni heridos. La violación de la soberanía territorial de Jordania evidencia el peligro inminente de una expansión geográfica de este conflicto hacia naciones árabes más moderadas. Pendientes de la tensión en Oriente Medio, con las FDI que están anunciando que los informes preliminares muestran que se han activado las alarmas en varias zonas del norte de Israel. Anuncian que los detalles están siendo revisados. Sirenas de alerta roja sonando en estos momentos en la región de la Alta Galilea, mientras las FDI anunciaban también nuevos ataques contra el Líbano. Vamos a estar muy atentos de esta última hora, sobre todo vamos a intentar conocer por dónde llegan estos ataques. Suenan las sirenas en el norte de Israel en este momento. No hay que, bueno, pues como ven, la tensión desde luego no ha desaparecido. Vamos a mirar precisamente a fuentes cercanas a Irán, fuentes cercanas al presidente del Parlamento iraní, Mohammad Bagher Ghalibaf. Aseguran que Teherán ha bloqueado completamente el estrecho de Bab el-Mandeb, una de las rutas marítimas más estratégicas para el comercio mundial y que además puede ampliar sus acciones contra intereses energéticos de los países del Golfo aliados de Estados Unidos. Según la información difundida por la agencia Mer, la medida se habría adoptado como respuesta a los ataques atribuidos a Israel contra el complejo petroquímico de Mashar, en el suroeste de Irán. La misma fuente afirma que el siguiente paso podría consistir en operaciones dirigidas contra infraestructuras de petróleo, gas y energía de estados de la región, considerados cercanos a Washington. De confirmarse el cierre simultáneo del estrecho de Bab el-Mandeb y una posible afectación al estrecho de Hormuz, esto supondría una grave escalada de la crisis regional, ya que ambos corredores son fundamentales para el transporte marítimo de hidrocarburos y mercancías entre Oriente Medio, Europa y Asia. A la espera de una confirmación, Irán dice que ha bloqueado completamente el estrecho de Bab el-Mandeb. Sin embargo, las declaraciones reflejan también un aumento de la tensión.

0: Las fuerzas hutíes de Yemen han lanzado este lunes dos misiles balísticos contra Israel, es lo que informaban las FDI. De acuerdo con el ejército israelí, uno de los proyectiles fue interceptado con éxito por los sistemas de defensa aérea, mientras que el segundo no logró alcanzar territorio israelí. El ataque se produce en un momento de máxima tensión en Oriente Próximo, coincidiendo con el deterioro del alto el fuego entre Irán, Israel y Estados Unidos y con la reactivación de varios frentes vinculados al llamado eje de resistencia. En este sentido, los hutíes han mantenido durante meses una campaña de ataques contra Israel y contra el tráfico marítimo en el Mar Rojo, presentándolos como apoyo a sus aliados regionales. Por el momento, las autoridades israelíes no han informado de víctimas ni tampoco de daños materiales derivados del lanzamiento. Hablando del Mar Rojo, vamos a poner el foco en Omán. El sindicato de marineros de la India ha pedido este lunes la intervención urgente de las autoridades y de la Armada India para asistir a 24 marineros que se encuentran a bordo de un petrolero frente a las costas de Omán. La organización sindical ha expresado su preocupación por la situación de la tripulación. Solicitó que se adopten medidas inmediatas para garantizar la seguridad de los marinos y del buque en un momento de creciente tensión en las rutas marítimas de Oriente Medio. Poco después, el Ministerio de Transportes Marítimo de la India ha informado de que se había producido un incendio a bordo del tanquero. Las autoridades precisaron que todos los miembros de la tripulación se encontraban a salvo y que no se habían reportado víctimas ni heridos como consecuencia del incidente. Aunque los detalles sobre el origen del fuego y la magnitud de los daños no han sido divulgados, los servicios marítimos y las autoridades competentes siguen supervisando la situación para asegurar el control total de la emergencia y la protección de esta embarcación. El incidente se produce en un contexto de especial la atención sobre la seguridad de la navegación en la región del Mar Arábigo y el Golfo de Omán, zonas estratégicas para el transporte internacional del petróleo y las mercancías. Autoridades indias están manteniendo contacto con los responsables del buque y siguen de cerca la evolución de los acontecimientos. Y a todo esto, el presidente de Estados Unidos aseguraba en declaraciones a Financial Times que Benjamin Netanyahu no tendrá otra alternativa que someterse y aceptar cualquier clase de acuerdo al que llegue la administración de Washington con Teherán. Trump decía, aseguraba que su posición de fuerza es muy clara, afirmando que tiene textualmente todo el control, restando peso al impacto del último ataque con misiles sobre la mesa de negociación diplomática. Trump advierte que si los acuerdos fracasan por sus propios méritos, la Casa Blanca va a ejecutar una doble estrategia, una intervención militar directa para tomar el control del territorio regional no controlado por sus fuerzas o la prolongación de un bloqueo económico severo que calificó como más poderoso que cualquier ataque físico perpetrado. Hablando de Estados Unidos, el propio Trump lanzaba un ultimátum rotundo durante una entrevista con la cadena NBC. Decía que Estados Unidos destruirá por completo las reservas de uranio enriquecido iraníes, cuenten o no con la aprobación del gobierno de Teherán. Decía que si se alcanza un acuerdo diplomático van a cooperar de forma conjunta, pero en el caso de que no haya un acuerdo, Trump advierte que la diplomacia no va a consolidarse y que no se va a hacer un pacto. Dice que el ejército de Estados Unidos va a ejecutar una ofensiva militar de extrema dureza contra el territorio iraní.
1: Of course it's a ceasefire. I mean, the president has said that. He's very clear. Things can happen intermittently during that. But right now, the president is committed to getting a great deal for the United States of America that ensures they never get a nuclear weapon. I watch him every day in that pursuit. He's dedicated to it. And we are prepared at the War Department, if that does not happen, to do what needs to be done to ensure that Iran never gets a nuclear weapon. But we are negotiating actively. Things are happening. Shipping is moving through. Iran shouldn't be shooting at it. And when they do, we take care of that, as you would expect. But ultimately, we think a deal, a great deal, is likely coming soon. So thank you very much for traveling with us.
0: Y a todo esto, varias aerolíneas turcas han cancelado vuelos hacia Oriente Próximo después de la nueva escalada de ataques entre Irán e Israel. Según el diario turco Hurriyet, varios vuelos que habían partido de Estambul tuvieron que modificar su ruta por las perturbaciones registradas en el tráfico aéreo regional. Las compañías Pegasus Airlines y AirJet cancelaron sus vuelos con destino a Amán y Bagdad por motivos de seguridad. La decisión llega en medio de una creciente tensión militar, con ataques con misiles, defensas aéreas activadas y advertencias diplomáticas para abandonar Irán. Las aerolíneas han pedido a los pasajeros que revisen las notificaciones oficiales y consulten posibles cambios antes de acudir al aeropuerto. La escalada ya no afecta solo al frente militar, sino que empieza a alterar rutas comerciales, conexiones aéreas y la movilidad civil en toda la región. También la embajada de la India en Irán ha instado a sus ciudadanos a abandonar el país ante el deterioro de la situación regional. En un comunicado publicado en X, la misión diplomática recomendó evitar cualquier viaje a Irán y pedía a los ciudadanos indios que ya se encuentran en territorio iraní que salgan por cualquier medio de transporte disponible. La advertencia llega en plena escalada entre Irán e Israel después de

0: nuevos ataques con misiles, bombardeos contra infraestructuras estratégicas y el llamamiento de Donald Trump a un cese inmediato de los enfrentamientos. Nueva Delhi eleva así su nivel de alerta consular y se suma a otros gobiernos que han activado planes de evacuación o recomendaciones de salida ante el peligro de una guerra regional más amplia. La situación en Irán sigue siendo altamente volátil, con el espacio aéreo, las rutas terrestres y los corredores marítimos bajo creciente presión militar. Mientras tanto, el Kremlin acusa a Ucrania de obstaculizar las negociaciones de paz. El portavoz del Kremlin, Dmitry Peskov, afirmaba este lunes que Ucrania está haciendo todo lo posible para dificultar el avance de un eventual proceso de paz con Rusia, pese a que Moscú asegura mantener abierta la vía diplomática. Durante una conferencia, Peskov sostuvo que el gobierno ruso continúa dispuesto a participar en las negociaciones, pero acusaba a las autoridades de Kiev de adoptar medidas que, según su versión, ralentizan cualquier opción de alcanzar un acuerdo. Señalaba que recientes acciones militares, incluido un ataque contra un tren en Crimea, han contribuido a deteriorar aún más el clima necesario para el diálogo. Recordó declaraciones de Vladimir Putin, quien habría manifestado que las circunstancias actuales dificultan seriamente la opción de negociar con el gobierno ucraniano. Según Peskov, Moscú considera que determinadas operaciones llevadas a cabo por Kiev constituyen actos terroristas y que agravan la desconfianza entre las partes. Las declaraciones reflejan la tensión en torno a cualquier iniciativa de paz en el conflicto, que sigue sin perspectivas claras de una solución negociada a corto plazo. Mirando estas tensiones entre Rusia y Ucrania, vamos a contar precisamente que Ucrania afirma que drones rusos han atacado una instalación de almacenamiento de combustible nuclear dentro de la zona de exclusión de Chernóbil. El organismo de control atómico de la ONU calificaba este ataque de completamente inaceptable. El ataque contra la instalación, ubicada a unos 14 kilómetros de la central de Chernóbil, escenario del desastre ocurrido hace 40 años, tuvo lugar pocos días después de que Rusia culpara a Ucrania de otro ataque con drones contra la central nuclear de Zaporilla. El primer ministro británico Keir Starmer recibía también en Londres al presidente francés Emmanuel Macron y al canciller alemán Friedrich Merz, abordando su apoyo continuo a Ucrania en esta guerra contra Rusia. Y a todo esto, el secretario de Guerra de Estados Unidos, Pete Hegseth, compara el desembarco de Normandía con la invasión de inmigrantes en Europa. Este es el mensaje de Estados Unidos para los líderes europeos.
1: Obviously, Europe's had a, they've opened their borders in many cases, defunded their militaries and opened their welfare state, and you've got a flood of refugees that a lot of countries have had challenges dealing with. That's what I was referring to. Everybody knows that problem is one that Europe needs to confront, and we hope they do. But ultimately, that was about 20 seconds of a 10-minute speech that was focused on memorializing those that gave everything.
0: Pendientes de las últimas horas y de estas tensiones en Oriente Medio, vamos con nueva noticia importante. Les contábamos antes cómo Irán anunciaba la suspensión de sus ataques contra Israel y ahora Israel hace lo propio. El canal 12 israelí anuncia que Israel ha decidido suspender los ataques contra Irán después de una petición de Donald Trump. De acuerdo con esta cadena israelí, la decisión ha sido adoptada después de contactos entre Washington y Jerusalén con el objetivo de evitar una nueva escalada militar y preservar los esfuerzos diplomáticos encaminados a consolidar un alto el fuego entre las partes. La suspensión de las operaciones se produce en un momento especialmente delicado, después de varias horas de enfrentamientos directos e indirectos entre Israel e Irán, que han elevado el temor a una guerra regional de gran escala. En las últimas horas, varias informaciones han apuntado a movimientos diplomáticos para frenar el intercambio de ataques y abrir una vía a la negociación. Según la información difundida por la información israelí, por medios israelíes, la intervención de Trump habría sido un factor clave para convencer al gobierno israelí de detener temporalmente las operaciones contra objetivos iraníes. No obstante, las autoridades israelíes mantienen que van a conservar plena libertad de acción si consideran que existe una amenaza inmediata para su seguridad. En este momento, por cierto, se está hablando de nuevos lanzamientos de proyectiles desde el Líbano hacia Israel. Dicen funcionarios israelíes que van a continuar los ataques contra el Líbano mientras Hezbollah siga atacando. Israel amenaza con atacar de nuevo los suburbios del sur de Beirut, es decir, amenaza con hacer lo mismo que nos llevó a esta nueva escalada del conflicto. Un día en el que también hay que mirar a la actualidad nacional, un primer análisis de las joyas encontradas por la UDEF en una caja fuerte vinculada a José Luis Rodríguez Zapatero ha concluido que las piedras examinadas son auténticas y que pertenecen a alguna de las categorías más valiosas del mercado. Según la información publicada por El Confidencial, los peritos han identificado diamantes, rubíes y esmeraldas, lo que elevaría el valor potencial de esta colección a más de 1 millón de euros, es decir, muy por encima de las estimaciones iniciales. Las piezas fueron halladas durante el registro

practicado el pasado 17 de mayo dentro de la investigación del caso Plus Ultra. Entre los objetivos intervenidos figuran un collar, una pulsera, un anillo y dos pendientes con diseños descritos como exuberantes y de inspiración árabe. Ante la relevancia de este hallazgo, el juez de la Audiencia Nacional, José Luis Calama, ha encargado a la Casa de Subastas Ansorena una tasación completa para determinar el valor exacto de la procedencia y las características de estas joyas. La valoración preliminar contrasta con la versión trasladada inicialmente por el entorno de Zapatero, que situaba el valor de este conjunto entre 30.000 y 50.000 euros. La tasación definitiva será incorporada a la causa y podría convertirse en una de las piezas clave de la investigación patrimonial que rodea al expresidente en el caso Plus Ultra. Además, también les contamos con una intensa tormenta geomagnética de hasta nivel G3. Podría comenzar este lunes como consecuencia de una nube de plasma expulsada por el Sol durante una erupción ocurrida el pasado sábado. Es lo que informa el Space Research Institute de la Academia de Ciencias de Rusia a través de su laboratorio de astronomía solar. De acuerdo con los especialistas, existe un 96% de opciones de que el fenómeno se inicie durante la jornada y un 85% de opciones de que se prolongue durante más de 24 horas, extendiéndose hasta el martes. Las previsiones se basan en observaciones realizadas por la sonda espacial Estéreo y en el análisis de cronógrafos situados cerca de la Tierra, que detectaron un evento de tipo halo característico de las eyecciones de masa coronal dirigidas hacia nuestro planeta. Los científicos explicaron que la nube de plasma siguió una trayectoria lateral poco habitual, lo que complicó inicialmente las estimaciones sobre su posible impacto. Sin embargo, las observaciones más recientes indican que podría interactuar con el campo magnético terrestre en las próximas horas. Las tormentas geomagnéticas de nivel 3 son consideradas fuertes dentro de la escala utilizada por los organismos de monitoreo espacial. Este tipo de eventos puede provocar alteraciones temporales en sistemas de navegación por satélite, comunicaciones por radio de alta frecuencia y redes eléctricas en regiones de latitudes elevadas. También aumentan las opciones de observar auroras boreales y australes en zonas más alejadas de los polos de lo habitual. Pendientes de todas las últimas horas, mirando estas tensiones en Oriente Medio, estos ataques entre Irán e Israel, hasta qué punto también se involucra el Líbano, estos mensajes por parte de Donald Trump. Vamos a hacer una pausa, 2 minutos y enseguida todas las claves de la mano de José Miguel Villarroya.

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3: El modelo no es un modelo capitalista puro en el que las empresas van, compiten, las que no funcionan se caen, las que pueden van para arriba. La realidad es que hemos cambiado el modelo político-económico. Ya no es capitalista, es híbrido entre el capitalismo y el comunismo o entre el capitalismo y la intervención. Y al que no le guste ya se puede ir buscando otro sitio. Pero la realidad es esa, no tiene matices. La realidad es tal cual esa. Entonces, cuando tú quitas la parte de la deuda, el Estado se queda sin gasolina. Cuando el coche se queda sin gasolina, se para. Si se para la economía estadounidense, vamos hacia una recesión y una depresión. ¿Cuál es la manera de que continúe marchando el coche? El coche tiene que funcionar metiéndole más gasolina. ¿Pero quién tiene la manguera? Los chinos y los japoneses. Cuando los chinos y los japoneses dicen, cuelgan la manguera y dicen, me voy al otro terminal para ponerle dinerito a la economía japonesa y a la china, los estadounidenses dicen, ¿y ahora quién compra esto?
4: Ya estamos de vuelta a Negocios Televisión, seguimos atentos a las últimas horas mirando estos mensajes por parte de Irán y de Israel que, bueno, están intentando llamar a la desescalada con un Donald Trump que ha entrado en modo de emergencia lanzando duros mensajes en sus redes sociales y sobre todo, bueno, pues atentos a lo que pueda suceder de cara a las próximas horas. Vamos a analizar todo esto y mucho más de la mano de José Miguel Villarroya, historiador que está con nosotros una semana más en Negocios Televisión. ¿Qué tal, José Miguel? Muy buenas tardes.
5: ¿Qué tal? Muy buenas tardes, Sergio, un placer.
4: Bueno, pues estamos aquí atentos a los mensajes por parte de ambos bandos que ahora dicen, bueno, pues que no se van a atacar en el caso de que no reciban ataques mientras, bueno, pues hemos visto una nueva escalada en las últimas horas y mientras Trump ha entrado en modo de emergencia. Dice que ambos quieren un cese al fuego inmediato. El problema, José Miguel, es que esto ya lo hemos vivido en varias ocasiones. Si no me equivoco, esta es la tercera en apenas un año. Irán e Israel vuelven a pegarse y el problema es quién los separa ahora, ¿no? ¿Quién va a parar esta escalada?
5: Bueno, yo creo que es complicado. Es decir, aquí hablábamos ya que Israel tiene una agenda propia y por lo tanto Israel, a pesar de esos altos el fuego que mantenían Estados Unidos e Irán, Israel continuaba con sus ataques a Gaza, la ocupación de Cisjordania y los bombardeos en el sur del Líbano. Es cierto que estos días, digamos, Israel ha dado un paso más, ¿no? Vimos a Netanyahu ordenar al ejército israelí que ocupara más zona de Gaza y intensificó los bombardeos en el sur del Líbano y amenazaba o bombardeaba la zona sur de la ciudad de Beirut. Es evidente que ese alto el fuego pues, le estaba beneficiando a Israel. Irán no podía permitir de que durante ese alto el fuego pues Hezbollah fuera sufriendo los ataques israelíes y que Israel fuera ocupando y consolidando su posición en el sur del Líbano. Y yo creo que la gota que colmó el vaso fue ese anuncio de Israel de bombardear Beirut y de bombardear parte del sur de Beirut y por lo tanto Irán le ha contestado en defensa de Hezbollah, que era lo que todos estábamos preveyendo. A los ataques de iraníes pues ha contestado Israel. Claro, esto va de una manera autónoma, es decir, Estados Unidos ahora ha entrado, yo creo que Donald Trump tiene dos problemas, es decir, uno de los problemas es que ese presunto alto el fuego que pudiera llevar a un acuerdo de paz, pues en estos momentos se ha descarrilado y después tiene otro problema, que es un problema, digamos, de imagen internacional, es decir, ya sé que voy a arrimar el asco a mi sardina, pero el jueves empieza el Mundial. Y no es una manera muy maravillosa de empezar un mundial que ya está teniendo problemas con todo el tema de visados de algunas selecciones, precisamente de Irán o incluso de Irak, donde se ha detenido a su principal delantero, empezar un mundial con una guerra en la que esté participando activamente Estados Unidos. Por eso estamos viendo estas intervenciones o declaraciones de Donald Trump de manera muy estentoria y muy fuera de lugar, como si estuviera perdido, que yo creo que lo que está en estos momentos perdido, porque está viendo que Netanyahu no le hace ningún caso. Si ya vimos que le había pedido a Netanyahu que no atacara al Líbano, se lo ha pasado por ahí. Y ahora, aunque es cierto que le ha dicho que no va a atacar a Irán, si ha atacado ya va a parar los ataques si Irán no le ataca, pero no ha dicho nada del Líbano, ¿no? Es decir, si Hezbollah le ataca, pues va a seguir atacando y no descarta atacar a Beirut. Por lo tanto, si ataca a Beirut, pues Irán le va a volver a responder e Israel le va a volver a responder a Irán. Por lo tanto, estamos en un momento, aparte también los hutis ya han amenazado con cerrar el estrecho de Bar el Mansab. Por lo tanto, estamos en una situación donde a Estados Unidos se le ha ido de las manos. En estos momentos los actores están funcionando, es decir, actores que debían estar subordinados a él, como es el caso de Israel, pues está funcionando de manera autónoma y la otra parte le está respondiendo, pues no puede de otra manera, también fuera de ese marco de alto el fuego que se había establecido entre Estados Unidos e Irán. Por lo tanto, es que ahora parece que Estados Unidos ya en este conflicto poca cosa tiene que decir mientras Israel no pare sus ofensivas. Y si Israel no para sus ofensivas, pues nos vemos abocados a que haya un conflicto y el conflicto se mantenga, aunque sea entre Israel e Irán y Estados Unidos no entre, pero si se mantiene el conflicto entre Israel e Irán, es muy complicado que Estados Unidos pueda mantener ese alto el fuego con Irán.
4: Bueno, pues de momento Israel ha anunciado que detiene los combates contra Irán, no así contra Hezbollah. Dice que va a seguir atacando los suburbios del sur de Beirut, o sea que, bueno, básicamente dice que esta guerra no va a terminar. Te quiero preguntar por lo que ha pasado.

0: En las últimas horas, José Miguel, porque estamos acostumbrados a lo contrario, ¿no? Que sean Israel y Estados Unidos los que inicien los ataques contra Irán. Estabas diciendo, ¿no?, cómo Estados Unidos ha perdido el control. ¿Qué precedente sienta esto y también qué mensaje ha lanzado Irán con estos ataques contra Israel, ¿no? Porque parece que ha perdido el miedo y que además, bueno, un poco lo que llevamos tiempo analizando, ¿no?, que está ganando, que el que tiene las cartas en estos momentos es Irán y no Trump. También con lo que tú estás diciendo, ¿no?, con esta cuenta atrás para el Mundial, que imaginamos que tiene que ser una preocupación muy importante para Trump y para todo su equipo.
1: Bueno, lo que vemos es que había ya un poco de run-run de que Irán estaba dejando un poco abandonado, más allá de palabras, a Hezbollah, ¿no? Porque Irán sí que mantenía, cada vez que se hablaba de un alto el fuego, de la obligación de que Israel no atacara al sur del Líbano, a Beirut, pero Israel seguía atacando, que fueran ataques a menor escala. El salto cualitativo lo ha dado estos días e Irán no respondía. Yo creo que lo que Irán ha mostrado es con este ataque de manera contundente y fehaciente que está con Hezbollah y que va a defender a Hezbollah, también a los palestinos en Gaza, que también lo ha dicho, y por lo tanto Irán muestra claramente que está apoyando esas luchas contra Israel. Y lo que muestra también es que todo este discurso de que algunos, empezando por Donald Trump, de que el arsenal iraní había desaparecido, pues bueno, pues parece que no ha desaparecido, ¿no? Que está ahí y que sigue totalmente fuerte. Y es evidente que el mensaje también va dirigido hacia Estados Unidos. Es decir, bueno, yo aquí mantengo un arsenal, verdad que habrán obtenido problemas y algunas pérdidas, pero mantenemos todavía una capacidad militar importante, no solamente para responder a ataques que me puedan realizar, sino que yo ya sigo manteniendo una capacidad ofensiva importante, con lo cual a Estados Unidos se le plantea también el problema de ¿tiene capacidad Estados Unidos para volver a iniciar una campaña de bombardeos sabiendo que Irán tiene capacidad de responderle? Y yo creo que en estos momentos, aunque ya sé que alguna gente dirá, metemos el fútbol por medio, pero el Mundial va más allá de lo que pase en los terrenos de juego, ¿no? Es un tema de imagen, es un acontecimiento deportivo, pero que lo siguen millones de personas. Y claro, se puede encontrar que haya manifestaciones en los estadios contrarios a una guerra, si los que nos encontramos el jueves, que es cuando se inicia el Mundial, pues que Estados Unidos está metido en una guerra, ¿no? Contra Irán, precisamente Irán es una selección que ha ido, está en México, vamos a ver qué pasa si se clasifica y tiene que ir a jugar a Estados Unidos, es decir, que hay muchos problemas, aparte que hay otras selecciones del mundo árabe, pero al mismo tiempo puede haber protestas populares en los estadios, es decir, que la situación no es agradable desde el punto de vista diplomático y de imagen. Pero yo creo que en estos momentos Estados Unidos está totalmente descolocado en lo que está ocurriendo en Oriente Medio, es decir, no controla la situación, porque ahora depende fundamentalmente de que Israel realmente le haga caso. Vemos que caso no le hace. Sí, ha parado los bombardeos contra Irán, pero si mantiene los bombardeos contra el sur del Líbano y especialmente contra el sur de Beirut, pues Irán le va a contestar, es lo que yo ha dicho Irán. Entonces, en este momento Estados Unidos o logra y consigue que Israel deje de atacar el Líbano y Gaza, o si no, no tiene, no controla absolutamente nada.
0: Bueno, pues mientras la situación se descontrola, vamos a mirar a uno de los protagonistas, vamos a mirar a Benjamín Netanyahu, que hoy mismo ha vuelto a hablar con Donald Trump, se habla de una llamada bastante educada. Y ahora el primer ministro israelí ha ordenado al ejército que detenga los preparativos para una nueva ronda de ataques contra Irán. Esta es la última hora. Medios israelíes dicen que Netanyahu ordena detener ataques contra Irán, no así contra el Líbano. Te quiero preguntar precisamente por esto, José Miguel. Estamos hablando de lo que se juega Trump, pero es que Netanyahu también se juega mucho. Estamos a 4 meses de las elecciones en Israel. Hemos hablado mucho de los juicios políticos que tiene el primer ministro israelí y no sé hasta qué punto se puede permitir.

0: precisamente esto, ¿no? Que Irán le haya golpeado y no terminar de responder, ¿no? No terminar de lanzar una guerra con Itamar Ben-Gvir, con Bezalel Smotrich y con mucha parte de su población que estaba prácticamente festejando, ¿no? Decía que incluso era una ventana de oportunidad para acabar con Irán, finalmente.
1: Bueno, Netanyahu necesita la guerra para intentar poder ganar las elecciones, ¿no? Aunque no las gane con mayoría absoluta y dependa de estos partidos ultranacionalistas, pero sí para ganar las elecciones. Lo que le ha dado a Trump es, bueno, es decir, no le voy a atacar a Irán y a ver si mientras tanto tú consigues un alto el fuego en Irán, porque yo no le estoy atacando. Pero Israel se ha marcado el objetivo que es la ocupación del sur del Líbano, y en eso está. Si de aquí a las elecciones Netanyahu puede presentar que han ocupado el sur del Líbano y que han debilitado, destruir, yo creo que es muy complicado y casi imposible, pero sí que ha debilitado a Hezbollah, pues eso es una baza ganadora importante para Netanyahu, ¿no? Y que, bueno, aunque tenga que depender de estos partidos ultranacionalistas, que estos partidos ultranacionalistas no crezcan más, ¿no? Porque entonces sí que está todavía más cogido. Israel sabe perfectamente qué capacidad militar para derrotar a Irán la tiene muy limitada, necesita Estados Unidos. Pero mientras Irán pueda estar distraída con Estados Unidos, con altos el fuego, con negociaciones y demás, él continúa su estrategia. Por lo tanto, hoy lo que le ha dicho a Trump, yo no atacaré a Irán, es decir, por un lado le ofrece algo a Trump, pero va a continuar con el objetivo principal que tiene, que ese es el objetivo principal. Es decir, Israel tiene un objetivo principal, más allá de lo que pueda pasar con Irán o el debilitamiento del poder militar iraní, su objetivo principal es la ocupación del sur del Líbano, ¿no? Y en eso va a seguir, ya le ha dicho que no va a continuar. Es decir, Hezbollah le va a atacar, pues que es evidente que si Israel le ataca, pues Hezbollah conteste, por lo tanto ahí no va a haber ningún tipo de alto el fuego. Si Irán le sigue contestando, vamos a ver finalmente qué hace Estados Unidos, porque dudo mucho que Estados Unidos finalmente no entre si Irán sigue bombardeando a Israel, más que nada por el peso que tiene el lobby sionista dentro de Estados Unidos, ¿no? Y esto está, es así de claro, ¿no? Por lo tanto, yo veo muy complicado que se llegue a ningún tipo de alto el fuego ahí. Porque en estos momentos, repito, Estados Unidos no controla la situación. Netanyahu tiene su agenda, junto con los partidos ultranacionalistas, que la van llevando a cabo. Es decir, ellos militarmente se están centrando en el objetivo, en su objetivo principal, primordial, que es la ocupación del sur del Líbano, y ya le han dicho, aunque la entrevista ha sido más amable que la del otro día, que se insultaron y demás. Pero ya le ha dado a entender de que no va a detener la ofensiva en el sur del Líbano. Por lo tanto, yo veo que estamos más cerca de que se vuelva a reanudar un conflicto, en la escalada militar, donde finalmente también entre Estados Unidos, que llegara a ningún tipo de acuerdo, no ya de paz, sino de un mantenimiento de alto el fuego.
0: Bueno, pues hablando sobre Estados Unidos y sobre el papel de Trump en esta desescalada, vamos a mirar a informaciones a últimas horas por parte de CBS News. Dice que Estados Unidos se ha mantenido al margen de los primeros ataques israelíes contra Irán desde el alto el fuego y que tampoco ha tomado medidas para proteger a Israel de los misiles iraníes. Cada uno que se crea lo que quiera, pero bueno, Trump parece que se ha quedado al margen de esto. Te quiero preguntar por cómo puede afectar a lo que llevamos discutiendo en los últimos meses, en las últimas semanas, José Miguel, ¿cómo puede afectar a este acuerdo con Irán? Imaginamos que ahora, claro, en el caso de que vuelvan a sentarse, lo cual ya parece bastante complicado, Irán ya parte de una posición más fuerte, es decir, Netanyahu tampoco ha hecho ningún favor, tampoco está haciendo ningún favor a su amigo Trump con estos últimos ataques.
1: Y es que Netanyahu no está para hacerle favores a Trump. Netanyahu está para conseguir el objetivo de Israel o del sionismo israelí, que es el gran Israel. Ese es el objetivo de Netanyahu. No hacerle ningún favor a Trump. bueno, pues que pueda haber negociaciones entre Estados Unidos.

0: Unidos e Irán, yo no lo discuto, es posible que sigan habiendo negociaciones. Yo las veo complicadas porque en estos momentos la situación ya ha dado un salto cualitativo que es muy difícil que se puedan sentar. Pero sí es cierto que si lo que dice CBS es que Estados Unidos no ha participado en el ataque y no ha defendido a Israel, pues Estados Unidos puede decir que, oiga, yo de esto no sé nada. Pero aún así es complicado. Bueno, puede haber negociaciones. Pero si dentro de la negociación lo que hay es que Israel tiene que mantener un alto el fuego y dejar de combatir en el Líbano, Israel no lo va a hacer, pues estamos en las mismas. Salvo que aquí Estados Unidos definitivamente deje fuera y se vaya y deje a Israel que se apañe por sí solo, cosa que yo veo bastante improbable. Posible, no digo, pero bastante improbable que Estados Unidos se fuera de la zona y dejara a Israel que se las enfrente solas con Irán. Más que nada, por lo que repito, por la importancia que tiene el lobby sionista dentro de Estados Unidos y del todo el establishment norteamericano. Y pues vete a saber, porque ya ha habido amenazas veladas sobre el tema de la lista Epstein, ¿no? Por lo tanto, yo veo muy complicado que Estados Unidos, más allá de esta retórica y de que puede ser que esta vez yo no lo pongo en duda, porque no tengo información de una cosa o de la otra, pues puede ser que Estados Unidos no haya intervenido ni ofensiva ni defensivamente en este intercambio de bombardeos entre Irán e Israel. Pero a la larga, yo veo, repito, muy improbable que Estados Unidos dejara solo a Israel en caso de un ataque mucho más contundente, que lo ha sido contundente, pero que fuera muchísimo más contundente los ataques, un ataque iraní o ataques iraníes a Israel, ¿no? Por lo tanto, yo creo que aquí Netanyahu sabe que tiene la carta ganadora porque Estados Unidos, no ya tanto Trump, o a lo mejor Trump sí que tendría ganas de dejarle en la estacada y que se las apañara como pudiera, pero sabe perfectamente que Estados Unidos no le va a dejar. Por lo tanto, él tiene la carta ganadora de que finalmente, aunque Estados Unidos tardara en entrar, si las cosas le fueran mal a Israel, al final Estados Unidos vendría, aunque sea solo apoyándole defensivamente, pues Estados Unidos vendría en su ayuda.
1: Bueno, pues pendientes de Estados Unidos y del papel de Trump, te quiero preguntar también por el papel tanto de Rusia como de China. Han estado mediando desde el principio del conflicto. Vimos esta visita del propio Trump a Xi Jinping, donde hablaban básicamente de igual a igual. ¿Cómo crees o cuánto crees que Rusia y China han mediado también para desescalar esta situación? Y también, ¿cuánto interés crees que pueden tener estos países en que haya una nueva escalada? Es decir, en que Estados Unidos vuelva a estar distraído o vuelva a agotar también su material militar.
0: Bueno, a Rusia desde el plano de vista económico le va bien que se mantenga la guerra porque el precio del petróleo sube y el cierre del estrecho de Hormuz, y si ahora los hutis cierran el estrecho de Bar al-Mansef, pues es evidente que Rusia sacará partido económicamente por vender su petróleo y su gas. Y militarmente, pues le va bien. Si Estados Unidos está pendiente de lo que ocurra en Oriente Medio y tenga que transferir material militar a la zona de Oriente Medio, bien sea para uso propio o bien para sus aliados, especialmente Israel, pues será menos armamento que recibirá Ucrania, ¿no? Por lo tanto, a Rusia el mantenimiento de la guerra, no digo que estén azuzando para que haya guerra, pero es cierto que desde un punto de vista de la realpolitik que decía Bismarck, pues a Rusia le va bien la continuación de la guerra en Oriente Medio, ¿no? China sí que tiene más interés de que esto se desescale, de otras cosas porque buena parte del petróleo y del gas que le viene de Irán pasa por el estrecho de Hormuz. Aunque hayan abierto canales por vía ferroviaria que pasan por Pakistán, pero el volumen que pasan es bastante inferior al que pasa por vía marítima por el estrecho. Por lo tanto, China sí que tiene un interés de que esto se desescale, o mínimo se llegue a un tipo de alto fuego que se permita al menos que pasen barcos por el estrecho de Hormuz. Lo que casa tampoco va a presionar China a Irán a que firme cualquier cosa, porque Irán es un aliado.

0: aliado importante, no solamente económico, sino también geopolítico, por esta nueva ruta de la seda de salida de productos chinos, que sea por el Mar Rojo, pues ya con la caída de Siria, pues ya no las puede sacar por el Mediterráneo, pero Irán es una pieza clave, ¿no?, para esa nueva ruta de la seda. Por lo tanto, China no va a presionar al gobierno iraní para que firme una paz a cualquier precio, ¿no? Pero sí es cierto que imagino que algo hablarán y algo dirá China, porque China sí que tiene más interés, porque económicamente ya estamos viendo de qué le afecta a todo lo que está ocurriendo en la zona. Bueno, vamos a ver si China da un paso, pero claro, el problema ahora ya no es que China presione a Estados Unidos, es que Estados Unidos ya no tiene el control de lo que está pasando. Por lo tanto, bueno, China puede presionar, pero si Israel mantiene su actitud, bueno, entonces ¿a quién tendría que presionar China? Si Israel, con la que por cierto sigue manteniendo importantes negocios de tipo de armas y de otras cosas, ahí sería donde tendría que presionar, no tanto ahora Estados Unidos, porque repito, en este momento Estados Unidos no tiene el control de lo que está pasando en Oriente Medio, ¿no?
1: Desde China y de Rusia y de su papel en esta escalada o desescalada, José Miguel, muchas gracias una vez más por estar con nosotros. Un placer. Muy
0: De
1: buena
0: nada,
1: tarde,
0: un
1: muy buen
0: placer
1: día.
0: como siempre. Buenas tardes.
1: Muchas gracias. Nosotros vamos a terminar con una última hora. Les estábamos hablando de esta desescalada, ¿no? De cómo Israel y Irán de alguna forma estaban ofreciendo a la otra parte detener los ataques, detener los combates. Y tenemos noticia importante. La agencia Tasnim dice que Irán suspende todos los vuelos de llegada y de salida hasta nuevo aviso. Es lo que anuncia la agencia Tasnim. Les decíamos antes que Israel ofrecía detener los ataques contra Irán, no así contra el Líbano. De hecho, hay imágenes que muestran nuevos ataques contra tiro. Irán decía que en el caso de que Israel volviera a atacar al Líbano, volviera a atacar a Beirut, iba a recibir una respuesta aplastante, una respuesta más dura, y ahora suspende todos los vuelos de llegada y de salida. Pendientes de esta tensión en Oriente Medio, enseguida vamos a contarles cómo afecta a los mercados. Hoy con subidas en el petróleo, con rebote después de esta vela del infierno del pasado viernes. Hacemos una pausa, 2 minutos. Enseguida todas las claves en Rolling Stocks con Manuel Velázquez.

0: Está con nosotros Lorenzo Ramírez. Lorenzo, ¿qué tal? Muy buenos días.
1: Buenos días, José Antonio, ¿qué tal? ¿Cómo estás? Bueno, esa es la gran clave, que la inteligencia artificial hoy en día no es rentable. La actuación de China en este episodio de la guerra comercial.
0: Muchísimas gracias, Lorenzo, como siempre, por toda esa fotografía hoy abundante, lo que está en la actualidad que no para. ¡Buen día, buen negocio!
1: A ti también, buen día y nada, a disfrutar y a trabajar. Abrazo.
2: Habla de 9.400 o un escenario base de 8.300, un 10% más en el mercado, en la cartera, en Wall Street, en el S&P 500, que viene acumulando subidas del 20 y del 30% en los últimos años. Por lo que, cuidado con la fotografía alrededor de un mercado que tiene aún así sus nubarrones, alrededor de la guerra de Irán, alrededor del precio del petróleo por la guerra de Irán, y otro Kevin Walsh quiere cambiar el criterio para definir la inflación, es decir, quiere hacerse el trabajo no descendiendo los precios que está padeciendo el ciudadano, el consumidor, sino dándole una vuelta de tuerca a la estadística y generando una inflación, una situación de medición de la inflación alternativa, por decirlo de alguna manera, lo de alternativa. De que Powell ayer hablara de la importancia de la independencia de la Reserva Federal. Francia incauta un petrolero vinculado a Rusia. Sube el petróleo un 1,9%, está disparando.

elevándose cada vez más el precio del petróleo. Brent en 93,68, 93,61 en este escenario, en un movimiento, como les digo, de subida del petróleo del 1,9%.

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No sé cómo en los últimos 40 años no lo he ofrecido. Que estaban los chinos y los japoneses. 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

¿Qué tal? ¿Cómo están? Tiempo para tomar el pulso al mercado. Arranca una semana con mucha convulsión en Europa. Hemos visto caídas estrepitosas por encima del 1% y del 1,5% en algunos índices. Posteriormente todo se ha calmado. Hay algunos índices que ya cotizan en positivo y los futuros en Wall Street se han dado la vuelta ante el último, bueno, no sé si decir truco de magia de Donald Trump, pero lo cierto es que está surtiendo efectos, que de momento los mercados parecen bailar al son de Donald Trump. Otra cosa, los ataques, los misiles, los tiempos, los objetivos en Oriente Medio, léase Israel. Se cumple una semana de esa acalorada discusión telefónica con Benjamin Netanyahu. Aquí parece que Donald Trump ha dicho hace apenas unos minutos que hicieran el favor, llamaba al orden a Teherán y Tel Aviv, a Israel y a Irán, y parece que ha surtido efecto porque los precios del petróleo se han contenido. Hemos llegado a ver esta mañana subir más de un 5%, tensionarse hasta acercarse a la cota de los 100 dólares, en torno a 98 dólares el barril de crudo Brent de referencia en el viejo continente, con nuevos actores en la zona, bueno, nuevos actores, los ya habituales, pero un paso más, en este caso los proxies de los rebeldes hutíes, el Mar Rojo, que vuelve a ser ahora otro de los escenarios para ese posible doble estrangulamiento del tráfico global de crudo más allá del estrecho de Hormuz, y en definitiva otro de los principales catalizadores, la inteligencia artificial, que ya saben, venimos de media semana, la pasada semana, desde que presentara cuentas el miércoles Broadcom. A partir de ahí cambió el sesgo y el apetito por la inteligencia artificial, muchas dudas sobre la sostenibilidad de las inversiones, de los gastos de capital en infraestructuras ligadas a la inteligencia artificial por parte de algunas compañías, y parece que estamos en ese momentum de altas valoraciones, de ser selectivos. Y eso sí, después del batacazo del pasado viernes, ya saben, el Nasdaq cayó más de un 4,5%, vimos caídas a doble dígito para AMD, para Supermicro Computer, para Micron Technologies, y que hoy al menos están intentando recuperar con algunas noticias corporativas que les mostraremos a continuación. También se relajan esas tensiones en los bonos. Hemos llegado a ver, bueno, siguen por encima del 4,5% el 10 años estadounidense, por encima del 5 el 30 años, y con un Donald Trump que, bueno, ya está metiendo presión a Kevin Warsh a algo más de una semana para que dirija su primera reunión de política monetaria, para que, al igual que va a hacer esta semana el Banco Central Europeo, el Banco Central Estadounidense reúna a su Consejo de Gobierno, su Comité de Mercado Abierto, el FOMC, para tomar decisiones de tipos de interés. Saben que además esta semana vamos a conocer datos clave de inflación en Estados Unidos, se espera que supere el 4%, y con todas estas, Donald Trump, no se rían, dice que sería un error subir tipos de interés, o dicho de otro modo, hay que bajar tipos de interés. Lo cierto es que cada vez aumentan más las apuestas para un aumento del precio del dinero, si bien esto ya sería bien entrado el año 2026, de hecho sería en la última reunión de 2026, en diciembre, o quizá en 2027, pero lo cierto es que ya las apuestas son superiores al 50%. Anteriormente había mucha más división. Mientras tanto, agenda semanal, decíamos que es una semana marcada por la política monetaria, por el plano corporativo y tecnológico, y también por datos clave como el de inflación el miércoles, que vamos a conocer en Estados Unidos. Ojo, porque se espera que dé un salto del 3,8 al 4,2%, es decir, lejísimos del objetivo del Banco Central estadounidense, ese 2%, esa meta de objetivo de los bancos centrales, recordemos, doblando esa meta de objetivo de inflación. Así pues, a ver cómo come con eso Jerome Powell, la costumbre, ya saben, Kevin Warsh, a partir de los próximos meses, de las próximas reuniones. Vamos a conocer también datos muy importantes en Alemania, Francia, España, datos de inflación, pero lo más importante también el jueves, ya saben, reunión de tipos del Banco Central Europeo. Y aquí sí hay una alta expectativa de que la entidad dirigida por Christine Lagarde suba tipos de interés en un cuartillo de punto porcentual hasta el 2,25%. Se habla de una ajuste al alza preventivo, por lo que pueda pasar. Ya saben que la inflación en Europa está en el 3,2%, también está bastante elevada, aunque, bueno, lejos de esas tasas que hay al otro lado del Atlántico. Y en el plano corporativo, importante, vamos a conocer, por un lado, hoy empieza la conferencia anual de desarrolladores de, en este caso, de Apple, donde se espera que dé una vuelta de tuerca a sus lanzamientos, que dé, en este caso, un lavado de cara a su asistente virtual Siri, y también, por si fuera poco, datos para Adobe, ya saben, una compañía de software, de diseño, pero sobre todo Oracle, que hoy cuenta con una mejora de recomendación, está cayendo en preapertura, ya, bueno, en este caso recuperando levemente en preapertura, caía el viernes un 9%, y va a ser otra de las pruebas de fuego para testar
la demanda que hay sobre centros de datos, las expectativas que tenga Oracle sobre la demanda de servidores informáticos, sobre las previsiones que tenga la propia compañía anuales para gastos en capital, para inversiones en infraestructuras ligadas a la inteligencia artificial, pueden calmar o no al mercado. Ya saben que la pasada semana con Broadcom ocurrió todo lo contrario. La compañía tuvo unos múltiplos espectaculares propios de Nvidia. Un 88% creció el beneficio neto, pero la compañía mantuvo sus objetivos anuales sin mover una coma y eso preocupó bastante al mercado. En este caso, le resultó insuficiente o directamente le decepcionó. Eso en cuanto a una agenda semanal que va a ser clave para marcar el rumbo de las bolsas. Mientras tanto, vamos a ver lo que están haciendo los futuros estadounidenses. Ya les podemos anticipar que están apuntando con bastante fuerza. Fíjense el Nasdaq subiendo un 2,5%. Claro que cayó un 4,5% el pasado viernes y se despidió de un plumazo de los 29.000 puntos y de los 30.000. Hoy, de momento, parece que está recuperando, está alcanzando casi los 29.500 puntos en preapertura. También con bastante fuerza sube el futuro vinculado al SP500, arriba un 1,3%, 7.463 enteros. Y más calmado el Dow Jones, que era el índice que menos terreno cedía el pasado viernes, caía en torno al 1,3%, hoy recuperando un 0,43%. También muy buen tono para el Russell 2000, ganando un 2%, 2.873 enteros. Decíamos, índices estadounidenses en preapertura al alza y de momento Europa pues ha logrado reducir, contener la sangría. Hemos llegado a ver, insistimos, caídas de más del 1% para los principales índices y de momento esta es la secuencia. Caídas para el IBEX 35 del 0,2%. Está muy plano el Eurostoxx 50, que esta mañana perdía los 6.000 puntos. Los ha vuelto a recuperar porque ya la caída es mínima, está consolidando niveles, pero en rojo 6.057 enteros para la media europea. Retroceso muy leve para el CAC 40 de París, de medio punto porcentual, de tres décimas para el París, y de momento el MIFTEL italiano pues se cabalga en positivo, arriba un 0,66%, vuelve a superar la cota de los 50.000 puntos, y por último Londres, que también está con bastante debilidad, pero ya no está con esos retrocesos pronunciados que veíamos a primera hora de la mañana en el horario europeo, 10.368 puntos para Londres. Bolsas al alza en Estados Unidos, los futuros signo mixto. En Europa se contiene la hemorragia después de una jornada bastante convulsa por ese de nuevo cruce de hostilidades, o dicho de otro modo, bueno, intercambio de misiles directamente entre Israel e Irán, y de momento eso hacía que el precio del crudo rebotara esta mañana, pero fíjense cómo ha sido la secuencia de descensos a mediada a partir de las 12:30 del mediodía, cuando, bueno, pues Donald Trump parece que surtía los esfuerzos diplomáticos de la Casa Blanca, que quiere un acuerdo a toda costa, quiere retomar ese borrador, ese memorando de entendimiento con Irán, a menos que, claro, Israel no lo estropee, que sigan atacando Líbano, como ya ha ocurrido este fin de semana, la réplica de Irán y contrarréplicas por parte de Teherán o de Tel Aviv, y en definitiva, la pescadilla que se muerde la cola, el precio del crudo, que de momento sube un 2%, la mitad de lo que subía esta mañana, ha llegado a repuntar, insistimos, más de un 4%, vuelve a estar por debajo de los $95 el barril de crudo Brent, de referencia en el viejo continente, el West Texas Intermediate del crudo ligero estadounidense en los $90, ligeramente por encima, y eso sí, oro y plata una vez más, sin un rumbo claro, sobre todo el oro, ante estas señales de distensión barra tensiones geopolíticas que hacen a los inversores también esas nuevas perspectivas o esas perspectivas más restrictivas de tipos de interés a largo plazo, pues de momento están reduciendo el apetito por el oro. De momento $4.327 la onza, completamente parada, algo más de tendencia en la plata, repunte de 0,8%, todavía lejos de los, no digamos 75, $70, ahora mismo 68,46, último precio de la plata, y de momento también en las divisas.

Observamos cómo el dólar sigue siendo la moneda con mejor desempeño. Ahora está lógicamente perdiendo algo de terreno, ha vuelto a perder esos 100 puntos, ha llegado a estar en máximos de los últimos dos meses, más de dos meses. Esta era la secuencia, llegando a tocar esos 100 puntos el índice del dólar, pero posteriormente esa desescalada han hecho, bueno, pues desvanecerse un poco esa fortaleza del dólar. No obstante, el euro, que todavía continúa lejos del dólar 16, gana un 0,2%, dólar 15,44. Y las criptomonedas, ya saben, es un activo que permanece abierto durante el fin de semana y de momento no ha empeorado. El enfermo, ya saben, después de, por un lado, esa salida de esas ventas de Strategy, de, recordemos, más de 2 millones y medio de dólares en Bitcoin que vendía la compañía. También el apetito por muchas salidas a bolsa como SpaceX este viernes o, como saben, la siguiente en el calendario, Anthropic, pues ha reducido el apetito por este tipo de activos digitales. De momento sube un tímido 0,76%, $63,794, último precio para Bitcoin, y unos movimientos pues muy tranquilos también en el resto de criptomonedas, las Ripple, Solana, Cardano, Binance Coin, etc. También hablamos de los bonos, cómo se han relajado, podríamos decir, después de tensionarse bastante esta mañana. Hemos llegado a ver claramente por encima del 4,5% el 5 años, claramente por encima sigue del 4% el 2 años estadounidense, y la deuda soberana de los Estados Unidos a 30 años continúa todavía anclada por encima. Bueno, ahora mismo está pues ahí, en el 5% exactamente. 4,52 el rendimiento del 10 años estadounidense, bajando ligeramente un 0,1%. Se relajan los rendimientos de los bonos, se relajan las subidas del precio del petróleo, suben los índices de renta variable estadounidenses y estos son los protagonistas del mercado. Siguiente diapositiva. Por un lado, hoy Apple va a presentar esa conferencia anual de desarrolladores en Silicon Valley, donde, bueno, más allá de algunos anuncios importantes que haga sobre wearables, sobre dispositivos electrónicos, sobre alguna nueva versión de Apple, que esto ya les decimos, de iPhone, ya les decimos que no, que para eso está, hay otro tipo de eventos. Pues se espera que el gigante tecnológico lance una nueva integración de inteligencia artificial en su software y realice cambios en su asistente de voz Siri. Así pues, bueno, pues importante los anuncios que pueda hacer la compañía en un contexto, ya saben, de mucha competencia, de muchas alianzas. Ya saben que la pasada semana de repente irrumpía Nvidia en el mercado de chips para PCs y impulsaba a Microsoft, pero todo lo contrario para Apple y para Intel, y ya veremos qué es lo que sucede. Y por cierto, otra nueva alianza de Nvidia, en este caso con la surcoreana SK Hynix, que por cierto, castañazo del 9% esta madrugada en el Kospi surcoreano, el Kospi que ha cerrado con un batacazo del 8%, SK Hynix que ha cedido un 9%, hablamos de la mayor fabricante de semiconductores de China, perdón, de Corea del Sur, y Jensen Huang, que ha declarado que sus nuevas unidades centrales de procesamiento Vera, su chip Vera Rubin, va a utilizar chips de memoria de SK Hynix. Sigue haciendo alianzas Nvidia, la conferencia de desarrolladores de Apple, y también estos son los siguientes protagonistas, más allá del sector tecnológico, que ya les avanzamos que los fabricantes de semiconductores se están recuperando y que parece que no va a ser una jornada tan convulsa para las aerolíneas, para las firmas de cruceros, para el sector ligado al turismo o para las petroleras, porque de momento, insistimos, el precio del crudo se ha contenido, ha llegado a estar disparándose más de un 5%. Hablamos de Honeywell, ha reafirmado su previsión de beneficios anuales a pocas semanas antes de la escisión de su división aeroespacial. Muy pendientes también del sector aéreo, porque la patronal, la Agencia Internacional del Transporte Aéreo, la IATA, ha reducido drásticamente su previsión de beneficio para este 2026 a casi la mitad ante, bueno, ya saben, el aumento de los precios del combustible, del queroseno, como consecuencia de la guerra en Oriente Medio. Algunas compañías dicen, siguen diciendo, insistiendo a americanas en que no va a haber problemas ni de retrasos ni de cancelaciones, ni van a tener que reducir el número de vuelos en todo el verano. Atentos también al sector farmacéutico, porque Eli Lilly está subiendo en preapertura bastante después de presentar este sábado ante inversores un nuevo fármaco en un ensayo bastante avanzado, un fármaco contra la obesidad basado en la retatrudita, que reduce la apnea del sueño, también el dolor de rodilla, aparte, claro está, de, bueno, pues ser bastante efectivo para adelgazar, para bajar de peso. Y también pendientes de Uber, porque este mismo lunes sus usuarios van a poder registrarse para intentar subir a los primeros robotaxis en Londres, y sea como fuere, seguimos hablando de, ya saben, el particular momento que viven las firmas de crédito privado. Blackstone, que ha tenido una montaña rusa la pasada semana, está meditando una posible venta de participaciones por más de 2.000 millones de fondos de capital privado. Vamos, que sigue testeando o
testeando.

0: Al mercado, y estos son los protagonistas. Insistimos, bolsas estadounidenses al alza, los índices europeos que han contenido la hemorragia y los protagonistas empresariales en una semana en la que vamos a conocer datos clave de inflación. Por cierto, también la salida a bolsa de SpaceX este viernes, a ver si llega en un momento crucial, porque parece que el sesgo sobre la inteligencia artificial ha sido bajista. Claro que, ya saben, a mitad de semana, el miércoles, cuentas clave de Oracle. Saludamos a nuestro primer invitado en Rolling Stocks, saludamos a Javier Domínguez Navarro, que es gestor de cartera en Auriga Bonos. ¿Qué tal, Javier? Buenas tardes.
1: Hola, buenas tardes. ¿Qué tal?
0: Bueno, el mercado, una vez más, con esas subidas y bajadas, algo neurótico y de nuevo reaccionando, no sé si te sorprende, reaccionando a un tuit de Donald Trump. Hemos vivido un fin de semana de hostilidades entre Irán e Israel, y de momento Donald Trump pues ha pedido a los dos, como si fuera el patio del colegio, que bueno, les ha llamado al orden, y parece que se han calmado bastante los mercados. ¿Cómo juzgas esta, bueno, la situación de hoy?
1: Bueno, interesante que efectivamente cualquier opinión o mensaje de Trump todavía tenga efectos, ¿no? Quiere decir que no estamos todavía en el cefalograma plano, o que todavía tiene algo de credibilidad. Evidentemente estamos en unas jornadas bastante tensas, ¿no? Porque lo que ocurrió con los índices americanos el viernes fue tremendo. Es verdad que ahora vienen... A ver, las crisis bursátiles se organizan cuando están o realmente toman cuerpo cuando te tiras 3 días seguidos cayendo. El hecho de que haya una caída significativa en una jornada es solo un sesgo de que el mercado está vivo y de que efectivamente la gente no sigue estando indolente pensando en que todo va a seguir subiendo. Lo que pasa es que una recuperación tan inmediata, porque ahora tiene buena pinta, la preapertura americana tiene muy buena pinta en el mercado, quiere decir que de alguna forma lo del viernes se quedó en una escaramuza, y que, digo, en el mercado, y que por tanto pues puede que volvamos a la senda. Aquí lo auténticamente quizá lo más notable es el dato de la zona, de la eurozona, que el PIB ha caído 2 puntos básicos de regresión por el efecto de la caída de un 12% del PIB irlandés. Es decir, si ya en Europa estamos un poco confundidos con cómo actuar en términos generales en este nuevo estado geopolítico, que además tener un PIB negativo en el primer trimestre, pues yo creo que no ayuda mucho a facilitar que los mercados, al menos los de renta variable, se sigan convirtiendo en algo atractivo respecto a los su partner americano, que son los que suelen suscitar todos los intereses, ¿no? Entonces, en este punto, pues parece ser que se está relajando un poco. La jornada, al menos en la parte de renta fija, ha sido relativamente tensa, porque las aperturas de los bonos ha estado en un nivel bastante elevado, pero sin embargo hoy se ha ido relajando ligeramente, lo cual, bueno, ya digo que es parte de este juego. Y es importante que efectivamente Trump quiera poner paz entre los iraníes y los israelitas, cosa que ya sabemos que es harto difícil, pero que en definitiva sigue siendo la autoridad, ¿no? Y que por tanto cuando manda un tuit de ese estilo, pues de momento se le escucha, ¿no? Porque eso es la buena noticia.
0: ¿Y qué crees que está poniendo nerviosos a los inversores como para que el bono estadounidense haya subido por encima del 4,5%, del 4,54%, las tensiones geopolíticas, esos datos de inflación que conocíamos la pasada semana, o bueno, mejor dicho, el mercado laboral estadounidense, las condiciones más restrictivas de la Reserva Federal?
1: Sí, yo creo que todo indica que tanto la Fed como el Banco Central Europeo van a subir los tipos, ¿no? En el caso concreto de la Fed, es básicamente porque hay un nuevo presidente, pero no es el caso, pero sí que el dato de empleo salió excelente, ¿no? Y ya sabemos que realmente lo que hace la Fed es mirar la inflación y luego mira el dólar respecto al resto de divisas, y también mira, por supuesto, el empleo como segundo nivel preocupante. Si hubiera habido un mal dato de empleo, significaría que sería necesario mantener o rebajar los tipos de interés. Con un buen dato de empleo, lo normal es quererse acomodar a la circunstancia de lo que tiene en el mercado, y que, por tanto, lo que podría ocurrir es una subida de los tipos de interés. Sí que es verdad que el margen que hay entre la inflación subyacente americana, que está en el 2,8, en el 2,8,

8 respecto a los tipos de interés que tienen actualmente, tienen un amplísimo margen. Y que si lo comparamos con el margen que tenemos dentro de Europa, es infinitamente superior. Es decir, que en stricto sensu no deberían subir los tipos de interés porque tienen mucho margen entre esa inflación, la última, el último dato que ha

0: en Europa, pues está claro que va a tener que subir, porque el último dato de inflación que lo tenemos es al 2,5, y ahí estamos fastidiados, porque lo normal será que sigan subiendo, ¿no? Según se están viendo por parte de todos los organismos. De hecho, la OCDE ya centraba que estaríamos por encima del 3 para en Europa a finales de año. Pues es que eso es mucho. Y yo creo que tiene margen la señora Lagarde de poder subir un cuartillo, que lo que hace es que significa que están vigilantes, pero tampoco rompen nada, ¿no? Porque lo cierto es que en el mundo de la renta fija estamos metidos desde hace meses en una banda de tipos de interés donde oscila, pero que de alguna forma estamos en eso, siempre subiendo un poquito en la banda, colocándonos en la parte superior de esa banda. Pero lo cual significa que, primero, no hay un desgarro en los mercados, eso es muy importante, uno, y dos, que ahora mismo las rentabilidades siguen siendo superiores a la inflación subyacente que tenemos en Europa. Y por tanto, cualquier inversión en renta fija, independientemente de otras consideraciones, significan que puedes paliar la inflación y sacarle un pequeño margen hoy por hoy, ¿de acuerdo? Por tanto, es una sensación de cierta tranquilidad.
1: Entre bonos soberanos europeos y bonos soberanos estadounidenses, esa deuda emitida por los gobiernos con, bueno, algunas diferencias clave como la divisa, Javier, ¿sigue siendo un aspecto clave? ¿Sigue siendo un
0: Muy
1: aspecto como
0: importante.
1: para seguir apostando por el viejo continente?
0: Muy importante porque ahora con el dólar a 1,15, insisto que es unos niveles de euro dólar que a los de renta variable, en definitiva, como se busca una mayor rentabilidad invirtiendo en renta variable, pues de alguna forma el tipo cambio euro dólar no te va a afectar de una forma tan dramática porque se supone que vas a sacar una rentabilidad mejor. Pero en el caso de la renta fija, donde tú te estás cerrando a una rentabilidad durante un periodo largo, de alguna forma ese movimiento del euro dólar, pues te puede hacer que pierdas dinero. Entonces, ni la inflación ni nada, vas a perder dinero por el tipo de cambio aplicado, dependiendo de los planos, ¿no? Ya digo que donde sería el punto de vista ideal sería cuando toque el 1,20, pero de momento parece que está muy lejos, porque no solo eso, veníamos del 1,16 y ahora estamos en 1,15. Es decir, que se está comportando de diferente manera el dólar y que por tanto hay que tenerle cierto respeto, ¿no?, a ese tipo de cambio. Por tanto, seguimos recomendando en euros. Aunque
1: Sí.
0: hay una emisión muy interesante, la cual si queréis luego hablamos, de Paramount, que es en dólares, pero como tiene unas rentabilidades muy superiores a la media, pues a lo mejor el efecto euro-dólar te puede paliar. Vamos, luego lo comentamos. Pero de momento esta es un poco la situación. Sí, dime.
1: Antes de ir a Paramount, las duraciones, Javier, más cortas en los bonos
0: Claro,
1: soberanos.
0: ahí, pues digamos que yo hoy traía dos peritas en dulce de emisiones. Una es la de Paramount, que es con vencimiento en el 36, pero tiene un call todos los años. Es decir, que todos los años puede Paramount llamar a la emisión y la cancela por el nominal, etcétera. Entonces no es un problema. Pero claro, es que ahora mismo la rentabilidad que está ofreciendo este bono es del 8% en dólares. Entonces, te compras ahora un bono de Paramount que está inmerso. Además, hay que recordar que Paramount ya está comprando la Warner con todos los acuerdos por 110 mil millones de dólares. Por tanto, se va a convertir en la mayor compañía del mundo audiovisual, cines, etcétera. Entonces, está comprando por 110 mil millones. Quiere decir que lo normal será que no llame a esta emisión, que le haga una amortización anticipada. Y entonces, en ese caso, planteémonos que con vencimiento en el 36 vamos a tener una rentabilidad hasta el 36 de un 8% en dólares. Ya digo que es tan elevada esa rentabilidad que palía cualquier efecto del euro-dólar. Entonces, es muy atractiva porque te incorporas en el mundo de los audiovisuales en una compañía que va a ser la número uno del mundo con un bono que te está dando ese 8% de rentabilidad. Y si sale mal, imagínate que dentro de un año o 2 años Paramount llama al bono y lo quiere cancelar. En definitiva, tú ya te has llevado durante 2 años un 8% de rentabilidad en dólares. Esa es una. Y luego la otra es una de Goldman Sachs, que es peros en euros. Goldman Sachs es el mayor banco de negocios del mundo, por tanto es de alta fiabilidad, es un A más. Y entonces también tiene vence en el 34 y también tiene posibilidades de que el propio Goldman Sachs la cancele anticipadamente. Pero la buena

0: noticia es que ahora mismo está a una rentabilidad del 4,25. Quiere decir que o bien si la compras ahora obtienes una rentabilidad de tus euros al 4,25 durante hasta el año 2034, o bien si te lo llama Goldman Sachs y la quiere cancelar, dentro de 2 años, imaginémonos, hemos invertido a 2 años al 4,25 en euros. Hay que recordar que ahora mismo tenemos las letras del Tesoro españolas a 2 años, están al 2,76. Si le sacamos un 4,25 de rentabilidad a estos bonos, además A+, porque es un rating excelente, de alguna forma es un win-win en todos los casos. Por eso digo que son dos peritas en dulce. La Paramount, aunque sea en dólares, pero sacas un 8%, con la posibilidad de una que te lo cancelen anticipadamente, o Goldman Sachs al 4,25 en euros, con la posibilidad de que te lo rediman antes, pero también te has llevado tu 4,25. Por tanto, son dos peritas en dulces que consideramos que es muy buena oportunidad ahora, precisamente donde estamos en este lío de nos suben los tipos, se nos va a subir un cuartillo, me meto a corto, me meto a largo. Bueno, pues esto es un match mix muy interesante.
1: Por cierto, has dicho que los de Goldman en euros, los de Paramount también en euros.
0: No, es en
1: No.
0: dólar,
1: ¿Y
0: en
1: cómo
0: dólar.
1: podemos, Javier, cómo podemos cubrir el riesgo de divisas si que nuestra rentabilidad no dependa de la evolución del bono y no de las fluctuaciones del dólar?
0: Pues esa es la pregunta del millón. O sea, los tipos de interés se forman precisamente en base a el cambio de divisa. Y por tanto, si tú vas a hacer una cobertura de dólar y lo quieres cubrir contra el euro, lo que va a ocurrir es que vas a perder la diferencia entre la rentabilidad del euro contra el dólar. Es así, es un juego de suma cero. Si quiero cubrirme, me va a costar lo mismo que yo le voy a sacar a la diferencia entre el dólar y entre la rentabilidad de los dólares y la rentabilidad de los euros. De manera que es un juego de solo apretar los dientes. Por eso digo que en este caso, con Paramount, que es un 8% de rentabilidad la que está dando en dólares, ese 8% podría absorber, en todo caso, un cambio dramático en el mundo eurodólar. Pero hay que mantenerse a riñón quitado, aquí esperando a que las cosas no se estropeen, y siempre tienes ese margen de ese 8%, ¿no? Que ya es mucho.
1: Javier, me has hablado de dos peritas en dulce estadounidenses. El perfil de bonos corporativos en Europa es diferente. Empresas, bueno, a ver, son dos empresas muy solventes las americanas, pero el perfil de bonos europeos, ¿cuál sería? Las oportunidades.
0: También ahí en Europa sí que yo ya recomendaría no irnos a tan largos plazos, y sobre todo porque he marcado dos largos plazos porque tienen calls, es decir, que te lo pueden cambiar antes. Desde luego, si nos vamos a Europa, yo me mantendría, teniendo en cuenta lo que hemos hablado antes del PIB reducido, de la pérdida de papeles habitual que tenemos, que nunca sabemos si somos carne o pescado. Yo me mantendría en un 2 años aproximadamente, que también hay bonos corporativos muy atractivos en ese plazo, ¿no? Entonces, bueno, pues estamos hablando de alrededor de por encima de un 3, y hay nombres muy atractivos, ¿no? Un Societe Generale, un Lufthansa, UniCredit, que es uno de los grandes bancos europeos, Renault, Porsche. Entonces, hay muchos bonos muy interesantes de empresas europeas con rentabilidades, ya digo, entre el 3 y el 4 aproximadamente en euros, pero a plazos de 2, 3 años, que es lo que yo me mantendría ahí.
1: Pues las oportunidades de inversión en la renta fija. Javier Domínguez Navarro, gestor de cartera en Auriga Bonos. Un placer, buena tarde, buen negocio.
0: Muchas gracias, igualmente un abrazo a todos.
1: Un minutito para que abran las bolsas estadounidenses. Noticias de última hora que publica el medio Ion News que revela que el Comando Central Estadounidense, el ejército estadounidense que opera en Oriente Medio, prestó asistencia en materia de inteligencia y coordinación aérea para los ataques israelíes y la defensa contra misiles. Según publica Hayom News, al parecer estamos hablando de cómo el Comando Central participó en la inteligencia y defensa aérea durante los ataques israelíes, contradiciendo la versión oficial de los Estados Unidos, un medio israelí que asegura que el Comando Central Estadounidense colaboró en los ataques en la defensa de misiles, lo que Washington niega. Este medio israelí lo afirma: apoyo militar de Estados Unidos a Israel en materia de inteligencia. De nuevo, duelo entre narrativas, no entre Israel e Irán o entre Estados Unidos e Irán, sino entre dos propios aliados como

Estados Unidos e Israel. Y dicho esto, llegamos ya a las 3:30 de la tarde, 9:30, si nos siguen desde Estados Unidos, vamos ya en directo al toque de campana, al otro lado del Atlántico, la Bolsa de Nueva York.

0: Arriba, con bastante fuerza, Wall Street que se recupera de, bueno, el batacazo que vivimos el pasado viernes con ese desplome de las tecnológicas. Vamos a ver lo que están haciendo por dentro. De momento, lo primero de todo, los índices con mucha fuerza, subiendo un 1,3% el S&P 500, casi, casi. Bueno, pues le faltan 33 puntos para llegar a los 7.500, sumando 100 puntitos más el S&P 500, pero fíjense cómo se dispara un 2,5%, un 2,6% ya el Nasdaq 100 por encima de los 29.500, ya saben que el viernes batacazo del 4,6%, perdió los 30.000 y los 20.000, hoy de momento sube más de 700 puntos y las ganancias algo más moderadas en el caso del Dow Jones Industriales, que no obstante vuelve a recuperar los 51.000 puntos, es el índice que está más cerca de máximos históricos, más 0,7%, 51.095 enteros para el Dow Jones de Industriales. También muy buen toro para el Russell 2000, arriba un 1,86, 2.869 puntos. Vamos a ver lo que están haciendo las siete magníficas, las Amazon, Apple, Alphabet, Nvidia, Microsoft, Meta, Tesla. Pues bien, Nvidia al alza el 2,1%, ya saben que esta compañía ha vuelto a firmar una nueva alianza con SK Hynix, su chip Vera Rubin, que también se va a nutrir de otros chips de la surcoreana. Mal tono para Alphabet en este inicio de semana, que se deja un 1%, Meta, que también corrige un 1,5%, Tesla, que comienza la semana con buen tono, ganancias del 1%, del 1,5%, Apple, ya saben, hoy comienza su conferencia anual de desarrolladores, y de momento ganancias del 2%, $313.68 para la firma de Cupertino. Vemos como Amazon despierta en verde, arriba un 1,17, 248,83, y Microsoft, que de momento se mantiene muy tranquila con una ligera caída del 0,3%. Decíamos que hoy los semiconductores se recuperan, ya saben que vivimos la pasada jornada el viernes caídas a doble dígito para Supermicro Computer, Advanced Micro Device, Micron Technology, Intel, etcétera, y hoy de momento, bueno, pues podríamos decir redención en algunas compañías, algunas firmas como Intel, que se disparan casi un 10%. Vemos como Dell Technologies, sin embargo, pues continúa todavía con bastantes problemas. Las compañías de hardware, ahora con mucha tranquilidad, a la espera de que publique cuentas el miércoles. Y de momento Palantir Technology también muy tranquila, al igual que Qualcomm, 1,12%. Esta es la secuencia de las principales fabricantes de semiconductores. Recordemos, mucha tranquilidad, despiertan en positivo. Las tecnológicas, se atenúan esos temores sobre la inteligencia artificial después de que, bueno, pues parece que Donald Trump haya calmado a los mercados pidiendo a Irán, a Israel, que dejen de atacar, que sigue en pie el acuerdo, que tienen ganas de firmar ese memorando de entendimiento, y de momento pues podríamos decir que hay ligeras distensiones, el precio del petróleo que amortigua esa subida. Y de momento, esta es la apertura de Wall Street. Así comienza la semana la bolsa estadounidense. Vamos a tomar asiento y seguir tomando el pulso al mercado, porque esto es lo que están diciendo en tiempo real las pantallas. Vamos con la interpretación, el análisis técnico con Daniel Santacreu, analista independiente. ¿Qué tal? Buenos días, buenas tardes. Daniel, ¿me escuchas? Daniel Santacreu, analista independiente. Buenas tardes.
1: Hola, muy buenas tardes, Manuel. Encantado de compartir este tiempo de análisis con vosotros.
0: Vamos allá. De momento, el viernes, bueno, batacazos, se recuperan los índices. ¿Perdieron algún nivel clave? ¿Los índices americanos están recuperando alguno en este rebote?
1: Sí, estamos viendo, hemos visto el pasado viernes una caída importante para los principales índices americanos, aunque el panorama ahora nos obliga a mirar mucho más allá de los titulares de urgencia, aunque las recientes tensiones en Oriente Medio han vuelto a tensionar el crudo, que es en definitiva el verdadero dolor de cabeza de las bolsas. Venimos de un efecto dominó muy duro en las plazas asiáticas hoy y de un Wall Street que empieza a digerir que el escenario macroeconómico ha cambiado radicalmente. Como decimos, índices como el S&P 500 han acometido caídas importantes desde zonas de máximos históricos cerca de los 7.622 puntos. Perdón, y tal como adelantábamos en la semana pasada en esta misma casa, en Negocios Televisión, hemos visto cómo se ha perdido la zona de los 7.520 puntos.

0: puntos en el caso del S&P 500 y también la zona de soporte que comentábamos en los 7.435 puntos. El detonante de todo esto es una elevada sobrecompra que hemos visto en los principales índices americanos durante bastante tiempo, pero también un mercado laboral estadounidense que sigue mostrando una fortaleza inusitada. Lo que ha echado por tierra que los bancos centrales puedan bajar tipos. Con el dinero más caro durante más tiempo, el gran problema de la renta variable es que nos pilla también en un momento de complacencia técnica y valoraciones extremadamente exigentes. Esto está produciendo que la mitad de las compañías del S&P 500 pues ahora mismo estén algo caras. Y todo esto se le añade también la pérdida de tracción del gran motor de los últimos meses, como ha sido la tecnología y la inteligencia artificial, con las primeras grietas en la cadena de coste. Además, el mercado ahora mismo está sufriendo también un drenaje de liquidez muy silencioso, pero constante, provocado por las colosales necesidades de capital de gigantes como Meta, Google o la inminente colocación de SpaceX. Con todo ello, observamos también que el Nasdaq 100 ha perdido la cota de los 30.000 puntos, un nivel clave y determinante que nos hubiera hecho pensar que íbamos a buscar la zona de los 31.000 puntos, pero nada más lejos de la realidad. El jueves ya los alcistas avisaron que no tenían fuerzas para seguir avanzando y el viernes pues, se produjo esa pérdida de los 30.000 puntos que se llevó por delante también la zona de soporte en los 29.370. Ahora los niveles a vigilar, tanto en el S&P 500 perdón, como en el Nasdaq 100, serían el 50% del cuerpo de la vela que se desplegó el pasado viernes. En este caso, el S&P 500 necesitaría recuperar al menos la zona de los 7.465 puntos y en el caso del Nasdaq 100 estaríamos hablando de la zona de los 29.520 puntos. Anular este 50% del cuerpo de la última vela negativa desplegada, pues devolvería en cierto modo el optimismo a los mercados americanos y provocaría esa recuperación en el S&P 500 de la zona de los 30.000 puntos y en el Nasdaq 100, perdón, y en el S&P 500 la zona de los 7.500. Por tanto, estamos ahí. Vamos a ver con qué fuerza contamos hoy para ese rebote técnico, dado los ahora mismo elevados niveles de sobreventa en el muy corto plazo acumulada. Y vamos a ver hasta dónde llegan los alcistas. En Europa tenemos unos índices como el IBEX 35 rechazando la zona de los 18.500 puntos por tercera vez consecutiva en la jornada del pasado viernes. Hoy lo han intentado los alcistas, pero los bajistas están al acecho y están impidiendo que el IBEX 35 recupere o al menos pueda saltar por encima de esos 18.500 puntos. K40 parisino tampoco tiene las cosas demasiado claras, una sucesión de máximos decrecientes que fue rota de forma infructuosa y no consolidativa el pasado viernes. Hoy lo vuelve a intentar, la zona de los 8.200 puntos. El DAX alemán, lo mismo, ha perdido niveles de soporte horizontales importantes como son los 24.770 puntos y el Eurostoxx 50 reaccionando desde los 6.000 puntos, pero con una zona clave contundente en 6.065 que debe superar. Por tanto, nos encontramos ante una fase de rebote técnico en los mercados americanos. En mercados europeos se ven imposibilitados en superar resistencias, así que vamos a ver entre la sesión de hoy y mañana sí que tendremos ya un poco más claras las claves que nos van a llevar o a una continuidad del rebote técnico o a una frenada en seco, y esto pues podría ser el rebote del gato muerto.
1: Ya veremos si estamos ante una montaña rusa, caídas, hoy subidas, mañana ya veremos si no se mueven a golpe de, bueno, de tweet de Donald Trump. Daniel, Marvell Technology y Micron fueron las compañías que lideraron las caídas el pasado viernes y hoy están haciendo justo al revés, están liderando esas ganancias con permiso de Intel, están recuperando más o menos la mitad de esas caídas contundentes que tuvieron a doble dígito. En el caso de Marvell, estamos hablando de una compañía que se revaloriza un 250% desde que comenzó a la guerra, en el caso de Micron un 238, que no está nada mal. Son compañías bueno, de quemarse, de mucho vértigo, de haber hecho ya todo el año.
0: Sí, yendo por partes, en el caso de Marvel es el gráfico que ahora mismo tenemos en pantalla, la sucesión de mínimos y máximos crecientes fue un hecho hasta pues, prácticamente inicios de la semana anterior, pero a partir de ahí sí que se incrementó notablemente la volatilidad, se abrió un hueco alcista con origen en la zona de los $221 y se alcanzaron esos máximos en torno a los $324.

0: En el caso de Marvel, en el gráfico técnico se aprecia una cierta lateralidad desde la zona de los 253 a los 324 dólares. Yo para entrar compradores aquí, dado los altos, altísimos niveles de sobrecompra actuales en el valor, esperaría a que cayera hacia la zona de los 253 dólares y solamente en ese momento probaría a iniciar algún tipo de compra especulativa buscando rebotes hacia la zona de los 300 dólares, pero mucho cuidado porque el valor podría incluso también ir a cerrar el hueco bajista, con lo cual nos obligaría a situar una orden de protección por debajo de 246 dólares. Hacerlo ahora mismo, entrar ahora mismo en Marvel, sería hacerlo de forma equidistante entre soporte y resistencia y por tanto es una ruleta al rojo o al negro, es decir, estamos ante un nivel neutral y por tanto yo esperaría que el valor retrocediera. Y en el caso de Micron Technologies, aquí lo tenemos en pantalla, tenemos una pérdida clarísima de la zona de los 1.000 dólares por título. Ahora mismo tenemos el valor cotizando en los 937 dólares aproximadamente. Tenemos un escenario muy parecido, una zona de máximos en cerca de los 1.100 dólares y una cotización prácticamente equidistante entre soporte y resistencia. El soporte lo tenemos situado en los 821 dólares y yo creo que deberíamos esperarnos al que el valor retrocediera hacia ese soporte, aligerar los altos niveles de sobrecompra que acumula en estos momentos, cerca de los 829 dólares. Ahí se podría probar algún tipo de estrategia alcista con stop de protección por debajo de 759 dólares. En caso contrario, si el valor vuelve a recuperar y vuelve a avanzar, necesitaríamos esperarnos a que el caso de Micron Technologies vuelva a entrar en subida libre técnica y absoluta en gráfico adaptado para que nos vuelva a dar esa confianza y esa señal de entrada. Por tanto, en ambos valores nos encontramos de forma equidistante entre soportes y resistencias y yo esperaría a que se aligeraran todavía un poquito más los niveles de sobrecompra.
1: Y por cierto, bueno, valores un poco más tranquilos, aunque también muy caros. Apple, hoy conferencia anual de desarrolladores, Apple que ha despertado, vamos a decirlo, pues con avances del 1,36%. Es un título que lleva un ritmo mucho más tranquilo este año, se revaloriza en torno a un 14, un 16%, se ha mantenido prácticamente inalterable desde que comenzara la guerra. Entiendo que es un valor de largo plazo para tener en cartera los que apostaran por ella hace años. Bueno, pues no podemos echar cuentas, pero de momento esos niveles de precio, Daniel, 311,69, son una oportunidad para entrar.
0: Pues en el caso de Apple observamos ese pequeño comportamiento lateralizado desde los mínimos del pasado 22 de mayo y los máximos que se alcanzaron en formato intradiario el pasado 3 de junio en los 316 dólares. Yo esperaría un poquito más en Apple, yo esperaría que el valor superara la zona de los 317, 318 dólares, volviera a entrar en subida libre absoluta y desplegar y elevará drásticamente las probabilidades de desplegar una nueva pata alcista buscando la zona objetivo en torno a los 325-326 dólares. Ahora, mucho cuidado con Apple porque lo que nos está dejando son unas mechas en vela diaria en la parte de arriba importantes que esto trae connotaciones bajistas, pero sí que es la verdad que tenemos un suelo de mercado, un soporte importante en los 305 dólares, que en principio está respetando con toda claridad. Pero sí, yo creo que Apple es un valor para situar ahora mismo en el observatorio y esperar a que supere esos 318 dólares para poder acometer algún tipo de compra. Mucho cuidado que estamos ante unas valoraciones, yo creo que un poco excesivas en relación a la inteligencia artificial. Deberemos colocar el stock de protección siempre un 3,5% por debajo del nivel que entremos y adaptar el tamaño de la posición a este riesgo. Yo ahora mismo en Apple, si buscara algún tipo de compra por encima de 318 dólares, no lo haría con más de un tercio de lo que normalmente destinaría a un valor de estas características. Así que sí que la veo como una oportunidad mantener en el observatorio hasta que se le da la premisa adecuada para poder entrar y siempre estableciendo un correspondiente stop de protección y limitando el riesgo a solamente un tercio de lo que normalmente destinemos a un valor de estas características.
1: Daniel Santacreu, analista independiente, un placer compartir esos gráficos, ese análisis, esos niveles de entrada, de salida o directamente, bueno, pues pasar.

0: algunos valores que están muy calientes. Un abrazo, buena tarde, buen negocio.
1: Igualmente, un abrazo a todos, un saludo.
0: La sesión ha comenzado muy bien para Estados Unidos, comenzaba muy mal para Europa, pero parece que las tornas han cambiado, que ya estamos viendo algunos índices darse la vuelta en la renta variable europea y con, sea como fuere, dentro de los índices americanos, vemos cómo el S&P 500 pues, está recuperándose, subiendo más de un punto porcentual y, como decíamos, con las ganancias de Intel y de Micron Technology entre los puestos de honor, subiendo casi un 10% ambas compañías. Por el otro lado, bueno, pues un día más abonada al rojo Coterra Energy, el recorte, bueno, GoDaddy perdiendo un 3%, casi un 4%. En el caso del Nasdaq 100 vemos cómo, además de Intel y de Marvel y de Micron, se cuelan otras compañías ligadas a los semiconductores como Applied Materials, como Lam Research o como ASML Holding, ya saben, compañía neerlandesa, pero que también cotiza en la bolsa estadounidense. Shopify, el valor más rezagado, farolillo rojo del Nasdaq, recortes del 5,6%, Trade Desk, con bajadas del 2,5% junto a Adobe, que por cierto presenta este jueves resultados empresariales. Y dicho esto, vamos a intentar contarles más noticias de última hora relacionadas con el episodio de tensiones, de ataques en Oriente Medio y con al menos 15 personas que han resultado heridos en los ataques de Israel a Irán. Según las autoridades iraníes, al menos 15 personas han resultado heridas en esos ataques, 14 de ellas en un complejo petroquímico al suroeste del país. El organismo que indicaba que 14 de los heridos se produjeron en la zona de Mashhad, en la provincia de Khuzestán, donde Israel atacaba un complejo petroquímico que sufría daños parciales. El otro herido ha sido en Teherán, en la capital, que ha sido objeto de un ataque en barrios periféricos esta madrugada, y de otro en el centro de la ciudad a mediodía. Uno de los heridos, insistimos, en la capital, en Teherán. Solo uno de los heridos permanece hospitalizado.

la OTAN confirma que cazas franceses han derribado un dron sobre Letonia. Crece la tensión también en el flanco oriental europeo después de esos informes de inteligencia rusos que advertían lanzamiento de drones desde países bálticos. Pues bien, es todo lo contrario, drones rusos atacando el espacio aéreo de países bálticos, porque la alianza ha confirmado que dos cazas Rafale franceses han despegado esta mañana de la base de Šiauliai en Lituania al detectar la entrada de un dron en el espacio aéreo de Letonia y lo han neutralizado. Determinación y capacidad de la OTAN para disuadir y defender, y que han detallado ambos aviones a la agencia EFE que forman parte de esta misión de vigilancia aérea de la alianza en el Báltico. Sea como fuere, la OTAN, que ha indicado que la interceptación de este avión no tripulado, de cuyo origen no han dado información, se ha producido en el marco de la iniciativa Centinela Oriental, que ha impulsado recientemente la organización transatlántica después de que en septiembre pasado un número sin precedentes de drones y aviones rusos violase el espacio aéreo de varios países aliados. Insistimos, continúa la amenaza rusa sobre el flanco oriental de la OTAN, aunque la alianza no ha podido determinar, no ha dado el origen de ese avión no tripulado. Podría tratarse de un dron ucraniano, pero de momento continúa la amenaza rusa en el flanco oriental después de confirmarse, cazas franceses han confirmado el derribo de un dron sobre Letonia. Y en clave bursátil, sepan que Intel está siendo una especie, bueno, está siendo una buena remesa para gigantes como Google o Alphabet o como Nvidia. Al parecer, Intel se está convirtiendo en una suerte de fundición de respaldo para ambas compañías. Según The Information, la escasez de capacidad de Taiwan Semiconductor Manufacturing Company está llevando a cabo importantes diseñadores de chips de IA como Google y Nvidia a considerar discretamente a Intel como una alternativa. Nvidia, que está evaluando el empaquetado avanzado y el proceso 18A de Intel para futuros chips, y según informan Alphabet, Google ha encargado a Intel la producción de más de 3 millones de TPU en 2028. Los títulos de Intel, que como saben está liderando las ganancias

en el S&P 500, disparándose prácticamente un 10% hasta superar de nuevo los $109 por acción después del batacazo que vivía el pasado viernes todo el sector de semiconductores. En el caso de la compañía Intel, los recortes que vivía el pasado viernes superaban en este caso también el 10%. Jornada de alivio para los semiconductores y de momento los títulos de Intel, que siguen recuperándose, al parecer están recurriendo cada vez más a la compañía por la escasez de chips.

Bueno, pues es una jornada en la que las bolsas estadounidenses de momento están con muy buen pie en esos avances del 2,5% para el Nasdaq 100. Vamos a ponernos de pie, vamos a intentar recopilar los principales protagonistas del mercado. De momento la sesión, bueno, pues no está cambiando. Por cierto, el VIX de volatilidad, como se pueden imaginar, bueno, pues con caídas del 12,7%, todo lo contrario. Esta mañana vamos a pinchar el VIX de volatilidad para que veamos esa jornada que vivíamos el pasado viernes con este... Bueno, experimento que hemos vivido de 21,5 hasta los 18,7 actuales. Pero de momento, esta es la secuencia, avances para el Nasdaq del 1,5% por encima de los 29.400 puntos. Hay que decir que la euforia ya se está mitigando, ya no estamos hablando de rebote del 2,5%, ganancias muy fuertes del 1,5% para el Nasdaq, ganancias también para el SP500 y el Dow Jones acompaña, aunque a un ritmo menor, en este caso del 0,28%, todavía los mantiene los 51.000 puntos. Decíamos, protagonistas del mercado, los siguientes, ya saben que además del sector tecnológico, de esa conferencia de desarrolladores de Apple, donde se espera que, bueno, de novedades, una actualización de su asistente virtual Siri o de esa alianza de Nvidia con SK Hynix, hoy muy pendientes de compañías como Honeywell, que ha reafirmado su previsión de beneficios anuales a pocas semanas de la escisión de su división aeroespacial, también jornada para, entre comillas, mucha tranquilidad para el sector aéreo, a pesar de estas voces de alarma de la IATA, la Agencia Internacional del Transporte Aéreo, la patronal global del sector aerolíneas, que ya ha advertido que la previsión de beneficios para este año se va a reducir drásticamente, casi la mitad, en base a, bueno, pues esta guerra en Oriente Medio, ese conflicto, ese bloqueo del estrecho de Hormuz, ese aumento del precio del petróleo, ergo combustibles, ergo queroseno, ergo se reducen los márgenes de las aerolíneas. De momento, mucha tranquilidad. Decimos en United Airlines, en American Airlines, no están viendo grandes oscilaciones, así como en firmas de cruceros como Norwegian Cruise Line Holdings. Vemos también como Eli Lilly está rebotando un 2,5% la compañía que ha presentado este sábado ante los inversores un fármaco, en un ensayo de en fase avanzada para un nuevo fármaco contra la obesidad, retatrutida, que también, además de adelgazar, reduce la apnea del sueño. A ver si puede explorar ahí una beta la compañía, está recibiéndolo bien el mercado, subidas del 2,5%. Y también hay que decir que mucha tranquilidad para los títulos de Uber, a pesar de que hoy, desde hoy mismo, los usuarios van a poder registrarse desde hoy para intentar subir a los primeros robotaxis en Londres. Y por cierto que hoy es un día de calma en las firmas de capital privado, a pesar de que Blackstone la semana pasada vivía una particular montaña rusa, después de, bueno, pues parece que está intentando palpar el ánimo del mercado, porque está meditando una posible venta de participaciones por más de 2.000 millones de fondos en capital privado. Los protagonistas del mercado, recordemos, en una jornada en la que, de nuevo, ese triunvirato, ese tercio imbatible de la economía, mercado laboral más fuerte, una inflación muy elevada, se espera que este miércoles salte hasta el 4,2%, y la geopolítica, que de nuevo vuelve a vivir un episodio de hostilidades, de cruce de misiles, de una tregua que se ha violado ya a las claras de más de 6 semanas entre Israel y Estados Unidos, o mejor dicho, entre Israel e Irán, y que Estados Unidos parece que ha llamado al orden. ¿Hasta cuándo? Bueno, pues estaremos muy pendientes toda la tarde de la evolución de este conflicto, del balance de heridos, de fallecidos, de conversaciones de paz en un contexto que sigue redefiniendo los duelos de narrativas y este tablero geopolítico en Oriente Medio. Nosotros ponemos el punto y final a la bolsa, una breve pausa y Sergio Fernández está de todas las claves en Todo es Geopolítica.

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1: Esto es un escándalo. El Confidencial, la fiscal amiga de Plus Ultra, ascendida, intentó archivar totalmente el caso y evitar que llegara a Zapatero. ¿Esto qué es? ¿La justicia no es para todos iguales? Pues no. María Luisa Yo pidió que se crearan, que se cerraran para siempre, poco tiempo, las diligencias en febrero de 2023, viendo la que venía, solicitando su sobreseimiento libre, lo que habría impedido la nueva investigación sobre el expresidente del gobierno. Pero a ver, ¿no somos todos iguales ante la ley? ¿Por qué hacen entonces ellos lo que les da la gana? Estados Unidos e Irán están preparando ya durante todo el fin de semana, no han conseguido moverse demasiado, un borrador de acuerdo comercial. Mientras que, ojo a la fotografía que se ve en el Líbano, donde Israel está intensificando la ofensiva y donde Francia ha llevado sobre todo una petición al Consejo de Seguridad de Naciones Unidas para una nueva reunión que ponga encima de la mesa que la estabilidad regional también y sobre todo pasa por lo que Israel está haciendo en el Líbano. Fotografía también de disturbios en Francia, menuda manera de celebrar una Copa de Europa, una Champions, en una fotografía que nos contrasta sobre todo con lo vivido en Polonia, con lo que Europa también se divide en dos alrededor de cómo se celebra, quién lo celebra, cuándo se celebra en el desastre vivido en París después de que Luis Enrique consiguiera una nueva Champions.

Esto es un escándalo. El confidencial, la fiscal amiga de Plus Ultra, ascendida, intentó archivar totalmente el caso y evitar que llegara a Zapatero. ¿Esto qué es? ¿La justicia no es para todos iguales? Pues no. María Luisa Yo pidió que se creara, que se cerraran para siempre, poco tiempo, las diligencias en febrero de 2023, viendo la que venía, solicitando su sobreseimiento libre, lo que habría impedido la nueva investigación sobre el expresidente del gobierno. Pero a ver, ¿no somos todos iguales ante la ley? ¿Por qué hace entonces ellos lo que les da la gana?

Muy buenas tardes, bienvenidos un día más a Todo es Geopolítica, bienvenidos al programa en el que les contamos, repasamos y analizamos todo lo que está pasando en el tablero geopolítico. Después de días de amagues, después de días de mucha tensión en Oriente Medio, ha vuelto la escalada con Irán lanzando varios ataques con misiles contra Israel. Se habla de al menos 20 misiles lanzados en las últimas horas y con la respuesta por parte de Benjamin Netanyahu en un momento en el que Donald Trump ha entrado en modo emergencia, lanzando mensajes a través de sus redes sociales para intentar detener este conflicto a nada, apenas 3 días para que comience el Mundial, en lo que es, bueno, pues un momento crítico para Estados Unidos. Vamos a contarles qué está pasando en Oriente Medio, los últimos mensajes por parte de ambos países que hablan de detener la escalada, que hablan de detener los ataques, mientras tenemos informaciones de última hora. Al Jazeera anuncia en estos momentos que Netanyahu va a decidir esta misma noche en la reunión del Gabinete de Seguridad si intensifica la situación o si de alguna forma para los ataques contra Irán. Después de que Trump y Netanyahu hayan hablado esta misma mañana, Estados Unidos le ha pedido unos días a Israel, le pide unos días para intentar alcanzar un acuerdo antes de lanzar una ofensiva conjunta. Trump le ha pedido directamente a Benjamin Netanyahu que cese los ataques y sobre todo, bueno, pues que no aumente esta escalada que se ha vivido en las últimas horas. Netanyahu, Israel, ha prometido parar los ataques contra Irán, no así contra el Líbano, con Hezbollah, que por cierto sigue intercambiando disparos, sigue intercambiando lanzamientos de misiles en los últimos minutos. Israel promete detener por el momento los ataques contra Irán, pero promete que va a seguir atacando el Líbano. Pendientes de la decisión final de Netanyahu, les decimos, Al Jazeera anuncia ahora mismo que va a decidir esta misma noche si continúan o no los ataques, mientras ponemos el foco también en Irán. Otra información de última hora, y es que hace apenas unos minutos Irán ha vuelto a cancelar todos los vuelos. Irán ha cancelado este lunes la totalidad de operaciones comerciales en sus aeropuertos hasta nuevo aviso, es lo que informa la agencia Tasnim. La medida fue adoptada por la compañía de aeropuertos y navegación aérea de Irán, después de que la Organización de Aviación Civil emitiera un NOTAM ordenando el cierre total del espacio aéreo en la región occidental del país. Están viendo ahora mismo en sus pantallas la imagen en directo de Flight Radar. Como ven, bueno, todos los vuelos comerciales, todos los vuelos internacionales están evitando pasar por territorio iraní. Este cierre llega en plena escalada militar entre Irán e Israel después de nuevos ataques con misiles, operaciones aéreas israelíes y advertencias internacionales para abandonar el territorio iraní. Dice literalmente que todos los vuelos de los aeropuertos de todo el país han sido cancelados y no se van a llevar a cabo, lo que indica el comunicado oficial. La decisión paraliza la aviación comercial iraní y agrava el caos aéreo en Oriente Próximo, donde varias aerolíneas ya han cancelado o desviado sus rutas por motivos de seguridad. Mientras tanto, Irán lanzaba este lunes una de las advertencias más duras de las últimas semanas, asegurando que no debe haber errores de cálculo sobre la capacidad de respuesta iraní. Dice que el camino hacia la paz y la estabilidad pasa por la guerra, es lo que anunciaba hoy Ebrahim Reza. Y añadía que Irán es hoy más fuerte que al inicio de la última fase del conflicto y que está preparado para responder a cualquier nueva agresión. Las declaraciones llegan en un momento de máxima tensión, con las negociaciones entre Washington y Teherán prácticamente paralizadas, en un momento en el que hay nuevos intercambios de ataques en la región y crecientes amenazas cruzadas entre Irán, Israel y Estados Unidos. Momento de máxima tensión también para Donald Trump. El presidente de Estados Unidos ha pedido que Israel e Irán cesen inmediatamente los enfrentamientos armados después de una nueva escalada que amenaza con convertir la crisis regional en una guerra abierta de varios días o incluso semanas. El mensaje del presidente de Estados Unidos llega tras una noche de ataques cruzados. Irán lanzó al menos 20 misiles contra Israel, mientras que desde Yemen se dispararon otros 2 proyectiles. Por su parte, Israel respondió con varias oleadas de ataques contra sistemas de defensa iraníes y plantas petroquímicas. En este contexto, la declaración de Trump busca frenar una espiral militar que ya empieza a poner en peligro las negociaciones con Teherán, la estabilidad del estrecho de Hormuz y la seguridad de las fuerzas de Estados Unidos desplegadas en la región. Mientras tanto, los FDI consideran que esta ruptura del alto el fuego por parte de Irán abre una nueva ventana operativa y se preparan para al menos varios días de combate. Según informes desde Israel, Irán lanzó durante la noche al menos 20 misiles, mientras que desde Yemen se dispararon al

0: menos otros dos proyectiles contra el territorio israelí. Los FDI aseguran que están actuando en plena coordinación con Estados Unidos, aunque presentan esta ofensiva como una operación israelí. Y en este contexto tenemos más informaciones de última hora. Les estábamos contando cómo Israel anunciaba que iba a seguir atacando el Líbano. Benjamín Netanyahu va a tomar la decisión final esta misma noche. Y mientras tanto, I-24 News está anunciando en estos momentos que suenan las sirenas de alerta roja en el norte de Israel. Todo apunta a un nuevo ataque por parte de Hezbollah en este momento en el que, bueno, pues como ven, seguimos viendo máxima tensión en Oriente Medio, con Irán, que advertía a Israel contra lanzar más ataques en Líbano, y con Hezbollah, que está atacando en estos momentos Israel. Nuevos ataques por parte de Hezbollah, bueno, pues en un momento en el que la tensión sigue creciendo en Oriente Medio. Netanyahu va a convocar al Gabinete de Seguridad a eso de las 9 hora local, donde va a tomar la decisión final sobre, bueno, si continúa estos ataques ya no solo contra Irán, sino también contra el Líbano. ¿Hasta qué punto va a llegar esta escalada y hasta qué punto Israel se involucra en el conflicto? Pendientes de todas las últimas horas, como ven, en un momento de máxima tensión, un momento de mucha actualidad, un momento en el que vamos a analizar qué está pasando en el tablero geopolítico con los mejores expertos. Tenemos a José María Viñas, director del Máster en Relaciones Internacionales del IEB. ¿Qué tal, José María? Buenas tardes.
1: Hola, buenas tardes.
0: Tenemos también con nosotros a Juan Belicou, analista de seguridad y defensa. ¿Qué tal, Juan? Muy buenas tardes. Sí, y vamos a presentar también por último a Eduardo Irastorza, profesor en OBS Business School. ¿Qué tal, Eduardo? Buenas tardes.
2: Muy buenas tardes, Sergio y compañeros.
0: Bueno, pues intentando analizar qué está pasando en Oriente Medio, como ven, con muchas noticias de última hora. Se habla de nuevo de alertas en Israel, con Netanyahu, que todavía va a tomar la decisión final, con Trump, que está intentando calmar un poco las aguas, y sobre todo, bueno, pues con estos últimos ataques por parte de Irán, que vuelven a disparar todas las alarmas. Eduardo, si te parece, empezamos contigo, empezamos por esto último. ¿Qué lectura haces de estos ataques por parte de Irán? Y si crees que estamos entrando en una nueva fase de este conflicto, si nos abre nuevos escenarios en Oriente Medio.
2: Yo me quedo con algo que hemos oído al Fondo Monetario Internacional señalar. Tenemos que empezar a acostumbrarnos a esta situación de incertidumbre y descontarla, ¿no? Bueno, yo creo que en política esto se está asentando. Y es muy probable que la guerra entre Israel e Irán no concluya por el hecho de haber un acuerdo de alto el fuego en el estrecho de Hormuz, ni mucho menos. Y lo que está tratando Trump, en cierta manera, es de asegurar el tráfico marítimo y desaparecer cuanto antes de la zona porque tiene otros frentes abiertos, ¿no? Esto es importante. No quiere llegar a las elecciones de medio término con una guerra todavía en curso y con unos enemigos muy difíciles de vencer. Esa variable la quiere despejar. Por otro lado, tenemos otras elecciones, que son las de Israel, que son también en septiembre, en este caso, y que bueno, amenazan con que haya un cambio de escenario bastante drástico en la Knesset, en el Parlamento de Israel. Porque incluso los partidos religiosos están enfrentándose a Netanyahu en esta situación y están reclamando abiertamente pues que sus partidarios, sus compañeros de religión y de ejercicio de la misma, pues no se vean llamados a filas, ¿no? Ahora mismo hay 150.000 reservistas más 100.000 reservistas adicionales más la posibilidad de movilizar a otros 100.000 reservistas, y esto es muy, muy preocupante para la población de Israel. Con lo cual puede haber un cambio. Netanyahu tiene muchos juicios pendientes, muchos. El hecho de que la guerra se perpetúe es una manera también de perpetuársele en el poder. Es un poco, recuerda la estrategia de Ariel Sharon, ¿no? Genera un problema que solamente tú puedas solucionar, ¿no? Recordemos pues la operación Paz en Galilea, que fue muy parecida a esta, ¿no? Una ocupación del Líbano. Los ataques de Irán van a continuar, y yo creo que lo que está tratando de conseguir Donald Trump es una ventana, una oportunidad de cerrar un acuerdo con Irán y, como digo, quitarse de en medio cuanto antes. Ha quedado de manifiesto que con la moderna misilística y los drones, el hecho de que elimines a la población que está en torno al río Litani, ¿verdad? Pues no significa que te dejen de atacar Hezbollah, ni mucho menos. Esto es como lo ve Israel, y de hecho ha atacado los suburbios de Beirut, nada menos, ¿no? Que es una zona ocupada por Hezbollah también. Yo creo que las condiciones que irá a tratar de imponer Israel a Estados Unidos son una implicación mucho más directa, mucho más abierta del gobierno del Líbano para que embride a las fuerzas de Hezbollah, las controle y no se vea sometido a ataques de manera permanente. Es un poco el diagnóstico de la situación. Creo que hasta que no se despeje el escenario electoral con una posible victoria de Naftali Bennett en Israel, las cosas van a seguir en un toma y daca permanente, ¿no? Si Estados Unidos consigue convencer a Irán de que negocie con él al margen de todo esto, pues nos vendría muy bien a todos, porque los barcos volverían a surcar el estrecho de Hormuz y la economía se recompondría un poco.
0: Bueno, pues hoy ya se habla no solo del cierre del estrecho de Hormuz, también se está amenazando con el cierre del estrecho de Bab el Mandeb. Estamos viendo, bueno, pues mucha presión en los mercados, después también de las fuertes caídas que vivimos el pasado viernes. José María, te quiero preguntar precisamente por esto, ¿no? Habla mucho Trump de quién tiene las cartas. Estamos viendo sobre todo estos últimos ataques cruzados. Vemos a un Trump que, lo estaba diciendo ahora Eduardo, ¿no?, tiene mucha prisa por cerrar un acuerdo. Estamos también a las puertas de que empiece el Mundial el pasado jueves, que no es algo baladí, ¿no?, porque es algo muy importante para la imagen de Estados Unidos. Te quiero preguntar por todo esto, José María, en este contexto, ¿cuánto le ayuda, cuánto le está perjudicando a Trump estos últimos ataques y sobre todo las últimas acciones de Benjamin Netanyahu? También explica la llamada de la semana pasada donde básicamente le decía a Trump a Netanyahu que es un loco.
1: Bueno, ciertamente lo que son las actuaciones israelíes en el Líbano son un palo en las ruedas, ¿no?, a las negociaciones de Trump, porque para Irán va todo en el mismo pack. Es decir, o sea, Irán siempre ha entendido que un alto el fuego, que una tregua, que una paz duradera no solamente afecta a Irán, sino que afecta a otras partes de la región que también están inmersas en el conflicto, y especialmente el Líbano, donde ahora concentra Israel la acción. Sí que es verdad que Netanyahu ha estado aprovechando este tiempo que ha habido calma con respecto a Irán por las negociaciones para un poco ampliar ese buffer zone en la zona de Líbano, no solamente llegar a Litani, sino consolidar la zona más allá de Litani para un poco contener a Hezbollah y hacerle cada vez más difícil que sus drones o que sus misiles caseros, ¿no?, puedan llegar a la zona norte de Israel, ¿no?, porque eso es realmente para él un tema de seguridad nacional y, por tanto, política nacional y, por tanto, con elecciones a la vuelta de la esquina, como comentábamos antes, en septiembre, pues puede ser una gran victoria si logra contener esos ataques o hacerlos cada vez más complicados y que lleguen a esa parte norte de Israel. Si no controla esa zona y Hezbollah sigue haciendo de las suyas. Pero claro, aquí quien realmente está presionado por el tiempo, porque tiene las midterm, porque tiene el Mundial de Fútbol, porque tiene a los mercados llamando a la puerta, porque tiene también a los países aliados europeos que están importando inflación y que tienen al mismo tiempo la pinza rusa en lo que hidrocarburos se refiere, y porque tiene a otros países aliados en Asia-Pacífico, como Japón, Corea y otros, que también le están llamando a la puerta porque se ven directamente afectados por lo que es la escasez de petróleo que sale o que salía tradicionalmente de Hormuz, pues quien tiene un problema con el tiempo es Trump, aunque esté diciendo lo contrario, incluso actuando como que le da igual. Pero realmente quien tiene la espada de Damocles con el tema del tiempo es él. La República Islámica, el tiempo, es una gran victoria. Cada día que pasa es un día más que el régimen permanece con vida, ¿no? Por lo tanto, el tiempo y cómo se percibe el tiempo y a favor de quién juega el tiempo es fundamental. Ahora los iraníes han subido la apuesta, como ya hicieron hace unas semanas, y dicen, bueno, pues no solamente el estrecho de Hormuz se queda bloqueado, sino también voy a ir al estrecho que cierra la península arábiga en la entrada con el del Mar Rojo, ¿no? Entonces, bueno, pues ahí se eleva una vez más la apuesta. Los mercados vuelven a poner presión, Trump vuelve a recibir llamadas, la economía local.

0: los aliados, los mercados, etcétera, vuelven a poner presión sobre el presidente Trump y sobre los precios. Entonces, pues bueno, estamos aquí en esta dicotomía y el que se ha salido un poco de donde le tocaba en este momento de tener un papel un poco más secundario, Israel, pues de repente Netanyahu, por intereses propios, ya sea oportunistas, ya sea estratégicos, ya sea militares, ya sea por conveniencia política, pues ha decidido llevar a cabo estas actuaciones, estos pasos, y esto pues ha afectado a la administración Trump y a su estrategia.
1: Bueno, pues un Netanyahu que va a tomar esta decisión final a eso de las 9 de la noche, va a decidir si continúa o no los ataques. Mientras tanto, el ejército israelí está anunciando que están sonando las sirenas en la zona de Zarit, en el norte de Israel. Les estábamos contando cómo, bueno, Israel ha dicho que de momento detiene los ataques contra Irán, no así contra el Líbano, y en este momento las FDI están atacando la ciudad de Tiro, en el sur del Líbano. Precisamente, bueno, pues uno de los motivos que nos han traído aquí, ¿no? Uno de los motivos que han provocado la respuesta iraní. Juan, te quiero preguntar precisamente por esto, ¿qué lectura haces de este ataque por parte de Irán y hasta qué punto sienta un precedente, ¿no? ¿Hasta qué punto da cuenta de cómo Irán está envalentonado por estas conversaciones que, bueno, pues de momento está incluso consiguiendo con alguna concesión por parte de Estados Unidos?
2: Bueno, Estados Unidos, perdón, Irán tiene la postura de que viene ganando la guerra, quiere sostener esta idea, quiere sostenerse como potencia media regional. Considera que ha demostrado que Estados Unidos no puede proteger adecuadamente a sus aliados en la región, y el control del estrecho Hormuz y su capacidad de activar sus proxies en torno a Israel le permite este tema. La cuestión es, ¿quién puede dominar a quién? Es decir, Trump quiere tener la sartén por el mango, sin embargo no logra convencer a Netanyahu. Para Israel, recordemos, es una cuestión vital, es una cuestión de supervivencia este conflicto, y por lo tanto no quiere parar su ofensiva contra Hezbollah, toda vez que aduce que Hezbollah la ha atacado primero y ellos están haciendo un acto de retaliación que no quiere que quede impune ese ataque. De manera que la pregunta es, ¿quién va a quedar con la sartén, con el mango de la sartén? Si Netanyahu continúa generando situaciones en las que fuerza la mano de Estados Unidos, y finalmente Trump logra imponerse por sobre Israel, o por sobre Netanyahu en particular, para lograr forzar a Irán a ir a una negociación. Irán considera que si Israel, o particularmente la cuestión del Líbano, no entra en la negociación, esta es una línea roja que no se puede cruzar. Entiende que Israel cruzó la línea roja que ha marcado, ha hecho una amenaza muy explícita al respecto, una advertencia explícita que la reiteró hoy. Dice que si nuevamente está dispuesto a cesar los ataques, pero a condición de que Israel no vuelva a atacar, porque si vuelve a atacar va a desencadenar toda la furia de una manera aún más rotunda que la que tiene en este momento.
1: Bueno, pues esperando a ver hasta dónde llega esta furia por parte de Irán, a la espera de ver, bueno, pues cómo se desarrollan los acontecimientos, os quiero preguntar también por en qué lugar queda Donald Trump, ¿no? Está diciendo el CENCOM que sí que ha apoyado las labores de inteligencia. Estados Unidos decía, según la CBS, que no había ayudado a lanzar estos ataques, tampoco había ayudado, según sus mensajes, a parar estos misiles iraníes. Eduardo, te quiero preguntar por esto, ¿en qué posición queda Donald Trump? ¿En qué posición queda la imagen internacional de Estados Unidos? Con un poco lo que estaba explicando ahora Juan, ¿no? Con todo el mundo que está viendo al mismo tiempo que no es capaz de parar a Benjamín Netanyahu. Da igual lo que le diga, da igual cuántas veces le llame, que al final Netanyahu va un poco siempre a la suya.
3: Así es, yo creo que la posición del presidente Donald Trump es la peor imaginable. Es la de un presidente jefe de las Fuerzas Armadas de Estados Unidos, no lo olvidemos, también máximo dirigente en todos los sentidos. Es un régimen presidencialista de Estados Unidos que ha perdido la iniciativa estratégica. En estos momentos va a un poco a la rueda de Netanyahu. Da la sensación como si esto fuera una bicicleta tándem en la que quien pedalea es Donald Trump sentado detrás y quien lleva el manillar es Netanyahu, ¿no? Y decide un poco la dirección. Esto es inquietante, y es inquietante pues, por la posición que tiene, que es el país hegemónico en este momento. Y por sí mismo, pues no está consiguiendo dar fin a la crisis. Esto supone un descrédito a nivel internacional altísimo.

en un momento en el que, bueno, pues parece que financieramente la revaluación del dólar, etcétera, etcétera, pues parece que todo empieza a funcionar a su favor, pero lo que es la situación geopolítica, militar, estratégica, pues va a rebufo, como se suele decir, de otros. Y esto es inadmisible. Esto no tiene precedentes en la historia de Estados Unidos. Siempre ha sido el que ha dictado al resto cómo se tienen que comportar en el tablero de juego. Y en esta ocasión,

0: pues en el mejor de los casos solo parece uno más y en un proveedor a fondo perdido de aquellos que toman las decisiones por él.
1: Pues José María, esto mismo te quiero preguntar. En las últimas horas Trump ha hecho mucho hincapié en todo lo contrario, ¿no? En una entrevista con Financial Times decía como que él es el que toma las decisiones, que Netanyahu tiene que acatar lo que diga Estados Unidos, lo que diga Donald Trump, pero la sensación es todo lo contrario, ¿no? Más que nada porque hace una semana Trump le pidió que pararan los ataques en el Líbano, hemos visto esta escalada con Irán y ahora mismo Israel sigue atacando Líbano, sigue atacando encima la ciudad de Tiro, ¿no? Que es una de las más importantes.
2: Pues en efecto, esto es algo que no es algo que suele estar en el guión, pero toda esta guerra con Irán se ha salido del guión. Es decir, ¿quién influyó en el presidente Trump, ¿no? y en su entorno, primero para empezar esta guerra, en segundo lugar para pensar que descabezando al líder del régimen, todo iba a desmoronarse como una pirámide a la que quitas las piezas clave, que Irán, pues, después de una serie de bombardeos, iba a rendirse, iba a aceptar un cambio en su forma de gobernanza, que no iban a ser capaces de cerrar el estrecho de Hormuz con los medios que les quedaban. Pues bien, o sea, todo esto yo creo que ha ido o bien a la limón entre los servicios de inteligencia de Estados Unidos e Israel, o bien ha sido información interesada que le han ido pasando a la administración Trump para ir tomando decisiones que luego se han vuelto en su contra. También, por otro lado, desde el punto de vista del timing, a Trump le gusta llevar el control del tiempo y ser él quien pasa, quien cambia el paso. Es decir, es algo que nos ha enseñado constantemente en su primer mandato y ahora también en su segundo mandato. Y ahora se está encontrando con alguien que le cambia el paso y que de repente decide reactivar lo que son las acciones militares y de repente se viene a parar y luego sin previo aviso o sorprendiendo por lo menos a los iraníes decide pues, llegar al lío, hasta el río Ithaca o subir hasta el castillo de Beaufort o incluso bombardear Tiro o incluso a las afueras de Beirut. Por lo tanto, estamos ante una situación que no es común en la época Trump. Trump se está dejando porque Israel es su mayor aliado y más importante aliado, pero hasta cierto punto. O sea, eso tiene un límite porque incluso de cara a la galería, incluso de cara a lo que es la opinión pública de Estados Unidos, ya empiezan a haber protestas importantes, no solo en el Partido Demócrata, sino algunas voces en el Partido Republicano que están un poco poniendo de manifiesto este rara avis donde el gran imperio está siguiendo un poco lo que son los pasos y los tiempos que le va imponiendo una potencia importante, aliada, sentimentalmente muy alineada con Estados Unidos y muy integrada a la sociedad americana, pero que no deja de ser un campeón regional.
1: Justo la pregunta es esta, Juan, ¿qué consecuencias va a tener esto para Estados Unidos? ¿Qué consecuencias va a tener esto para Donald Trump? Sus aliados en Oriente Medio que han sido duramente golpeados durante este conflicto y su principal aliado en la región que, bueno, ya prácticamente le desoye, ¿no? Prácticamente, bueno, pues hace un poco lo que le da la gana. ¿Qué consecuencias va a tener esto para Trump, sobre todo de cara a noviembre?
3: Bueno, es probable que Trump tenga alguna dificultad electoral ahora, es altamente probable, pero yo me preocupa que más que el impacto sobre Trump es el impacto a la credibilidad del imperio norteamericano, ¿no? Es decir, la Pax Americana parece estar llegando a un fin, hay países que pueden desafiar esa Pax y además no estamos hablando de grandes potencias, sino de una potencia regional media que le está poniendo límites. Y esto realmente es muy preocupante, ¿no? Por otra parte, el problema que tiene Estados Unidos en este momento es que no solamente está teniendo problemas con sus aliados europeos, que le están perdiendo confianza, sino que además con sus aliados, digamos, más teóricamente fáciles de manejar, que son los del Golfo, que están realmente creen que Estados Unidos no puede protegerlos aún más. Hay que recordar que Irán se viene preparando hace muchos años para este tipo de conflicto, para el conflicto híbrido, conflicto

0: proyecto, digamos, de cuarta generación o de quinta generación. Ayer ha desvelado además un tipo de dron nuevo que ya tiene propulsión a jet. No sé si los tienen en cantidad o es, solamente un primer modelo que ha utilizado, pero la prensa, particularmente Pakistán e India, se ha hecho eco de este tema porque es una generación distinta. Y además, esta capacidad le permite, aprovechando que Israel y Estados Unidos cruzaron la línea roja de atacar blancos civiles, atacar blancos no militares en la región, y esto puede afectar sustancialmente elementos como las plantas desalinizadoras, particularmente las de Israel, que si se ven afectadas va a tener que evacuar poblaciones enteras porque no va a tener agua potable para su población. Esto lo pone en un riesgo extremo. Israel tiene que cuidar la munición porque este conflicto, que se suponía iba a durar 2 semanas, está durando muchísimo más. Tiene que racionalizar y priorizar ante qué tipo de ataque se va a defender y cuáles no, y proteger blancos militares y civiles en gran número al mismo tiempo. Realmente es un esfuerzo enorme, sobre todo cuando en este momento se están utilizando ataques de enjambre con tecnología de bajo costo y de muy fácil producción. La pregunta es qué tanto Irán está produciendo drones en este momento, cuándo va a llegar a tener desenterrados los lanzadores de misiles que supone que se tienen enterrados. Y como se dijo recién, parte del problema es porque el diagnóstico inicial hecho por Trump no escuchó las recomendaciones que le había hecho su propia inteligencia, su propio componente militar, es decir, el Pentágono le había advertido que esta aventura era de altísimo riesgo, que ya le habían rechazado esta propuesta a Netanyahu en 2 oportunidades anteriores, y lo único que había pasado es más tiempo, con lo cual Irán estaba mejor equipado y mejor preparado para este tipo de conflicto, ¿no? O sea, realmente coincido en que se ha metido en un callejón sin salida donde Trump se ha expuesto a quedar en una situación realmente extremadamente vulnerable, y no solamente para él personalmente, sino para, digamos, la superpotencia norteamericana, ¿no?
1: Como bien dice Juan, hemos escuchado a Trump muchas veces decir que todo el ejército iraní había sido destruido, toda su capacidad misilística, toda su armada. Se informaba sobre todo en los últimos días de que Irán había conseguido desenterrar en torno al 90% de sus lanzadores de misiles. Hemos visto también cómo estas lanchas rápidas también han hecho mella sobre todo en el estrecho de Hormuz. Y ahora, Eduardo, lo que está claro es que Irán no está tan débil como nos han vendido, ¿no? La primera vez, en la primera guerra, decía Trump que había destruido el programa nuclear iraní, luego justificó esta segunda oleada de ataques precisamente porque no había destruido, ¿no? Porque Irán todavía, según él, estaba cerca de una bomba nuclear, y ahora, mientras dice Trump que ha destruido prácticamente toda la capacidad militar iraní, estamos viendo que de momento ha sido capaz de lanzar 20 misiles y de nuevo poner en jaque a Israel. O sea, igual Irán no está tan debilitado como nos habían vendido, ¿no?
2: Pues probablemente no lo esté. Pero en cualquier caso, lo que queda en evidencia es algo incluso aún más grave a lo que hemos señalado antes todos, ¿no? De la pérdida de iniciativa estratégica, y es la falta de credibilidad al más alto nivel. No ha sido un segundo de la administración que, bueno, pues hace de poli malo y puede equivocarse al mismo tiempo, etcétera, ¿no? Un poco como lo que hace Medvedev en Rusia, con Ucrania. Y Putin hace el lado amable de la historia, ¿no? No, es que Trump, en su protagonismo, se ha desdicho en infinidad de ocasiones. Y esto, pues, nos lleva a la duda sistemática a todos. ¿Tendrá o no tendrá esas armas? Ha dicho que los ha roto un montón de veces y no ha ocurrido así. Me dio un enorme éxito en una operación hace meses, pero ahora de repente tienen un montón de cosas, las han creado en tan poco tiempo, a lo mejor no fue tan efectivo como creía. Y luego hemos de tener en cuenta que tiene a poderosos aliados que le pueden proporcionar esas armas también, llegado el caso. Es decir, todas las guerras que ha librado Estados Unidos en el siglo XX, ha habido un proveedor externo que ha mantenido al que estaba llevando el esfuerzo militar. Pensemos en Vietnam. Yo creo que una vez más ha sido víctima de un diagnóstico erróneo. Creo que los errores son aquellas cosas de las que no sacamos ningún aprendizaje. Eso sí se puede definir como un error. Una equivocación es un aprendizaje siempre. Eso te lo enseñan en cualquier escuela de negocios, ¿no? Yo creo que siguen planteando un esquema similar a la hora de actuar militarmente, y es legitimarse por la salvación de un pueblo que le espera con los brazos anhelantes, ¿no? Algo que empezó en 1898 en Cuba, que trató de reproducir en Vietnam y no fue creíble. Vamos a echar a la potencia colonial francesa, porque realmente ellos no quieren liberar a este pueblo. Pero este pueblo, con un pequeño empujón,

0: seguro que todo va a funcionar muy bien. Le ha ocurrido en Irak, le ha ocurrido en Afganistán. Dios mío, son muchas, muchas ocasiones, mucho dinero, muchos errores y pocos aprendizajes. Yo creo que esto, realmente, esta manera de enrocarse en una postura absolutamente ya desfasada para el nuevo escenario militar al que nos enfrentamos. Antes Juan señalaba cuarta, quinta generación, es que estamos hablando de un tipo de guerra completamente distinto, ¿no? Y los planteamientos ideológicos también son otros completamente distintos. Frente al mundo multipolar, que no tiene ningún problema para entender para que países con diferentes religiones, ideologías, entendimientos, sistemas de gobierno, etcétera, lleguen a acuerdos prácticos y pragmáticos, Estados Unidos parece que hay un sine qua non que es que todos se adapten a su manera de interpretar cuál es el escenario, ¿no? Cuál es el mundo y cómo debe ser. Y yo creo que eso no le va a llevar muy lejos, es muy poco práctico. Y esto es lo peor que se puede decir a un político, eres muy poco práctico, no vas a tener resultados con esto.
1: Bueno, pues el que sí que parece que ha tenido resultados es Irán, sobre todo, como decimos, ¿no?, con esta recomposición de su capacidad militar, sorprendiendo incluso a la inteligencia de Estados Unidos, y con otra derivada. Lo ponía ahora encima de la mesa el propio Eduardo y te quiero preguntar por ello, José María. ¿Hasta qué punto Rusia y China se han involucrado en este conflicto? ¿Hasta qué punto Rusia y China tienen algo que ver en esta capacidad militar iraní, en la que tuvo antes y en la que parece también tener ahora?
2: Yo creo que lo que son las conexiones es evidente, y en el caso de Rusia hemos visto cómo Irán ha sido exportador de tecnología y exportador de drones kamikaze también, que Rusia ha estado utilizando en los ataques a Ucrania. Por lo tanto, yo creo que ahí la conexión está clara. Y luego China ha sido su mejor cliente, realmente ha sido quien ha comprado los barriles de petróleo exportados por Irán desde hace ya mucho tiempo, y China le ha pagado con tecnología, le ha pagado con construcción, le ha pagado con infraestructura, le ha pagado con spare parts, ¿no?, piezas de recambio para sobre todo en el sector del petróleo. Yo creo que ahí muchas de esos avances tecnológicos compartidos pues han tenido también un uso que se ha aplicado después en la defensa de Irán, ¿no? Se hablaba también al principio de la guerra, cuando la precisión de Irán sorprendía, cuando atacaba determinadas bases o intereses de Estados Unidos en la región, que podía haber estado utilizando capacidad satelital foránea. Entonces se especulaba que podía ser, por ejemplo, rusa. Entonces, bueno, yo creo que ahí hay un... Sobre todo entre Rusia e Irán creo que hay una trasvase clarísimo de lo que son capacidades militares. Yo creo que la de China no es tan evidente, porque entre otras cosas China pues sabe de lo que puede suponer Irán en la región y de las relaciones y cómo puede afectar eso a las relaciones que tiene con Estados Unidos. China tiene su propia agenda, tiene sus propios intereses en la región y me sorprendería que hubiera tenido una alianza militar tan estrecha con Irán como la que ha tenido Rusia y como todos hemos visto.
1: Bueno, pues pendientes del papel tanto de Rusia como de China, vamos a contarles más noticias de última hora. Vamos a contarles más mensajes, en este caso por parte de Irán. El secretario del Consejo Supremo de Seguridad Nacional ha lanzado una dura advertencia contra Estados Unidos e Israel, afirmando que ambos países constituyen la única amenaza creíble para la seguridad regional y advirtiendo sobre graves consecuencias en caso de una nueva escalada militar. Según sus declaraciones, la alianza de Estados Unidos-Israel sería responsable de las recientes tensiones en Oriente Medio. Asegura que si Washington y Tel Aviv cometen lo que describe como otro error, la respuesta de Irán y de sus aliados regionales provocaría que la región se convierta en un infierno para ellos. Estas palabras llegan en un momento de extrema tensión, aunque también coinciden con señales de una posible desescalada. Irán ha reiterado que considera cualquier acción militar israelí o estadounidense contra sus intereses como una línea roja. Sostiene que va a mantener su capacidad de respuesta ante lo que califican como amenazas externas. Por su parte, Israel y Estados Unidos han defendido sus acciones como medidas necesarias para garantizar su seguridad y contener las actividades de Irán y de los grupos armados aliados de Teherán en la región. El secretario del Consejo Supremo de Seguridad Nacional iraní afirma que Washington y Tel Aviv son la única amenaza creíble, amenaza con un infierno para ellos en el caso de que cometan otro error, es decir, en el caso de que haya más ataques contra Irán o en este caso contra el Líbano. Pendientes de estos mensajes por parte de Irán, Juan, te quiero preguntar esto mismo, ¿hasta qué punto Rusia y China han intervenido?

0: pueden intervenir también para desescalar este conflicto. Hoy hemos visto mensajes por parte de China hablando ya, pidiendo ya una desescalada. Decía que la guerra no le interesa a nadie.
1: Sí, yo creo que están participando de una manera nuevamente encubierta, si se quiere decirlo de alguna manera. Tratan de no dejar los dedos marcados, pero la realidad es que tanto para Pekín como Beijing como para el Kremlin, la actitud mejor es dejar que el enemigo se siga equivocando. Es decir, como aquel viejo dicho, si el enemigo se equivoca, no lo interrumpas. Entonces, ellos ven en esta confrontación esto. Recordemos un pequeño detalle. Uno de los presupuestos que había entre este conflicto es que las sanciones tendrían algún efecto. El problema es que las sanciones que se empezaron a aplicar ya anteriormente contra Rusia habían encontrado maneras de ser bypassadas, de poder engañarlas, con lo cual todo ese mecanismo es existente. Por ejemplo, uno de los impactos colaterales que tenía este conflicto, que lo tenía previsiblemente hace un mes y medio, era el problema de los fertilizantes, pero los fertilizantes ya encontraron una ruta alternativa para salir por tierra, cosa que antes no tenían. Esto es producto de la agilidad con que el mundo informal, por decirlo de alguna manera, había encontrado la manera de sortear las sanciones existentes, con lo cual pasó a ser una herramienta poco útil. Como se dijo recién, en estas guerras, es que es una guerra de naturaleza diferente, Estados Unidos no tiene las mejores cartas definitivamente. Y por otra parte, coincido acá, el elemento clave es quién tiene amenazas creíbles en este momento. Irán e Israel hacen hacer creer o quieren hacer convencer con actos concretos las amenazas que generan, que formulan. No lo logra así Estados Unidos. Entonces, en este entorno, China y Rusia están en las mejores condiciones. Es una alianza forzada entre ellos, no son aliados estratégicos, son aliados tácticos. Entre ellos hay una desconfianza bastante importante, histórica, de siempre. Y sin embargo, en este momento, ese potencial de recursos naturales que tiene uno, el potencial industrial que tiene el otro, generó una alianza de conveniencia muy útil en estas condiciones. Y Irán, sabemos que está sacando muchos productos por el norte y también los está recibiendo, cosa que está generando bastante preocupación en el entorno. A esto también hay que sumar cuál es el juego que va a jugar Turquía en el futuro, porque es un aliado, otro actor regional que está pidiendo espacio en este nuevo orden que se está generando, donde las potencias medias empiezan a generar un rol bastante diferente, ¿no? Entonces, insisto, China y Rusia tienen una situación bastante diferente. Las dos reuniones, cumbres que hubo en Beijing hace un par de semanas, mostraron a las claras cómo es este juego. Y es un juego que pretende ser a tres bandas, pero definitivamente hay potencias medias que se están haciendo espacio en este interín o en este lugar, porque dos de las grandes potencias están jugando a ver cómo la tercera se está desgastando en un esfuerzo, digamos, por errores propios, ¿no?
0: Bueno, pues muy atentos al papel de Rusia y de China, ya no solo en este conflicto, sino también en lo que parece una caída de la hegemonía de Estados Unidos. Vamos a seguir mirando a noticias de última hora. Seguro que se acuerdan, hace un par de horas les contábamos que un buque indio había sido alcanzado, se había declarado un incendio con 26 marineros que, bueno, pues habían evacuado este buque, mientras la UMTO informa de un incidente que ha ocurrido precisamente a 15 millas náuticas al noreste de la isla de Masirah, en Omán. Dice que un buque ha sufrido un incendio a bordo y la tripulación ha sido evacuada. UMTO ha declarado que hasta el momento no se ha informado de ningún impacto medioambiental derivado del incendio del buque cisterna. Pendientes de este nuevo ataque que, bueno, pues al parecer ha tenido lugar en Omán y a la espera de conocer si han sido los hutíes, si Irán ha tenido algo que ver. Tenemos más mensajes por parte de Israel. El ministro de Defensa, Israel Katz, declara ahora mismo que la zona de Dajiye en Beirut se considera igual que los asentamientos del norte. Es decir, Israel confirma que va a continuar los ataques contra los asentamientos de Dajiye. Va a continuar los ataques, bueno, pues contra esta zona, que ha sido uno de los motivos que nos han llevado a esta nueva escalada del conflicto. Precisamente os quiero preguntar por Israel, os quiero preguntar por el nombre que ven en sus pantallas, por Benjamín Netanyahu. Lo decías antes, Eduardo, estamos a 4 meses para que tengan lugar las elecciones en Israel. Sabemos que el propio Netanyahu se enfrenta a muchos juicios políticos, se enfrenta también a una oposición que empieza a comerle terreno y bueno, estamos viendo cómo uno de los motivos o una de las medidas que está tomando es incluso desafiar a Donald Trump. ¿Qué consecuencias puede tener esto para Israel? ¿Qué consecuencias puede tener para Benjamín Netanyahu? Ayer escuchábamos a Itamar Ben-Gvir, el ministro de Seguridad

0: Nacional que decía que Teherán tenía que arder. La pregunta es, claro, se habla mucho de la presión que tiene Trump, pero ¿cuánta presión tiene Netanyahu? ¿Hasta qué punto se puede permitir que no haya una nueva escalada en esta guerra?
1: Pues se lo puede permitir bastante poco en realidad, porque una escalada significa más soldados significa más gente molesta en su propio territorio, significa más daños físicos en todas las instalaciones, algo de lo que se desconoce muy poco, porque se está filtrando muy poco de lo que ocurre en Israel, pero que algún día sabremos, ¿no?, hasta qué punto esos ataques han tenido éxito o no. Es evidente que para Benjamín Netanyahu, pues probablemente esté llegando un fin de ciclo. ¿Por qué? Pues porque no tiene la seguridad de contar con el partido de los, perdón, con el apoyo de los partidos religiosos que son los que le sostienen. Son los que le sostienen. El Likud es el primer partido, pero sin los partidos religiosos no tendrían futuro. Si piensa en términos de Estado y de perpetuar este conflicto en aras a esa expansión en cuatro frentes, ¿no?, el norte de Beirut, los altos del Golán con Siria, Cisjordania, Gaza, etcétera, ¿vale?, va a tener que establecer un entendimiento con los laboristas, con el otro partido. Con el otro partido. Y probablemente de ese acuerdo surja un candidato a presidente que no va a ser precisamente del Likud, a no ser que Netanyahu dé un paso al lado y ceda la posición a otra persona, ¿no? Yo creo que solamente con un acuerdo de las... ha habido gobiernos de concentración históricamente en Israel, no sería la primera vez. Un acuerdo entre laboristas y el Likud permitiría que... tener la suficiente autoridad, el suficiente refrendo para perpetuar este conflicto de manera continua y casi prácticamente indefinida tras las elecciones. Si no, lo va a tener francamente mal, porque las peticiones que va a hacer la minoría religiosa es efectivamente: somos un país sin profundidad estratégica y somos un país que necesita romper las bases allá donde estén. Y lo siguiente ya no será Beirut, será pues mucho más arriba, ¿no? Se seguirán subiendo y subiendo, Siria, que sí esto, que sí lo otro. Bueno, eso ya se ha acabado. Antes hablábamos de las guerras, ¿verdad? 4.5.0. Los drones ya no... Los aviones autónomos. Si estamos viendo que hay drones que atacan Ucrania, y que cruzan cientos y cientos y cientos de kilómetros y llegan, es que ya la justificación de es que están al otro lado de la frontera ya no vale. Es que tienes que eliminarlos a cientos o a miles de kilómetros. Hoy le han caído dos misiles a Israel que venían de Yemen. Venían de Yemen. O sea, no precisamente un sitio muy próximo, ¿no? Con lo cual, la única forma de perpetuar esta guerra por parte de Israel es que haya un consenso entre aquellos partidos que no sean confesionales y que Netanyahu se eche a un lado.
0: Bueno, pues esperando a ver qué hace Benjamín Netanyahu, vamos a ahondar en la noticia que les contábamos hace apenas unos minutos. El ministro de Defensa israelí, Israel Katz, sale al paso de estos avisos, de estas advertencias por parte de Irán. Dice Katz que cualquier ataque contra los asentamientos en el norte de Israel provocar ataques contra Dajiye, un suburbio al sur de Beirut. Las FDI, dice Katz, van a continuar sus operaciones contra Hezbollah en Líbano. Katz ha rechazado las amenazas iraníes y advierte que cualquier intento de Irán de vincular a Líbano con el propio Irán para atacar a Israel se va a enfrentar a una fuerte respuesta, tal y como ocurrió ayer. Es decir, después de los últimos mensajes por parte de Irán, que advierte que nuevos ataques contra los suburbios de Beirut, es decir, nuevos ataques contra Dajiye, van a desencadenar nuevos ataques por parte de Irán. Bueno, pues Israel parece que de momento cesa los ataques contra Irán, no así contra el Líbano. Es decir, estamos igual de cerca de un nuevo conflicto, de una nueva escalada. José María, te quiero preguntar precisamente por esto. ¿Cuánto se juega Netanyahu y también qué te parecen estos mensajes por parte de Katz, que de alguna forma complace a Donald Trump? Es decir, no va a lanzar nuevos ataques directos contra Irán, pero va a seguir bombardeando el Líbano y va a provocar, pues, que antes o después Irán vuelva a responderle, ¿no? Básicamente, ahora mismo esto es un poco la conclusión.
2: Sí, eso es. O sea, es un poco el juego del puzzle, ¿no? Porque al final las triangulaciones pueden ser de muchas maneras, ¿no? Pues cuando no llevas a cabo actuaciones militares sobre el terreno en Líbano o bombardeas ciudades al norte de las posiciones israelíes, lanzas operaciones contra los hutis en Yemen o los yemeníes, los hutis te lanzan antimisiles o te los lanzan desde Irán o desde en algún sitio del desierto de Siria, ponen una lanzadera con un jeep y lanzan un dron, que son movibles y fácilmente transportables y las lanzaderas son de fácil uso. O sea, al final es muy fácil que rompa una tregua por alguno de estos incidentes. Entonces, bueno, o sea, Israel yo creo que está un poco jugando con fuego y está poniendo un poco lo que son las bases para una potencial escalada. Es decir, ellos no responden a Irán, pero siguen con las maniobras terrestres en Líbano. Pero eso ya ha dicho Irán que no lo va a consentir y que eso significa saltarse el alto el fuego y, por lo tanto, Irán reaccionará, ya sea directamente, ya sea desde el Yemen, o ya sea con Hezbollah, o ya sea con otras milicias que puedan lanzar y puedan llegar hasta Israel. Y aquí tenemos que diferenciar, como muy bien se apuntaba, de lo que son misiles y drones que se pueden lanzar desde Irán o desde cientos o miles de kilómetros de distancia, de lo que son estos misiles que son homemade o hechos en casa, que te puede lanzar Hezbollah, que puede cargar una camioneta, puede transportar, lanzarlos e irse con la camioneta a algún tipo de refugio, ¿no? Entonces yo creo que ellos están ahora jugando a eso, están jugando a crear ese buffer zone, que además cerrarían con la pinza que ya tienen en Siria, porque hay una parte de Siria cerca de los altos del Golán que ya Israel controla militarmente, que más o menos llegaría hasta el río, y que, bueno, pues eso sería una forma fácil de controlar, porque los extremos estarían cubiertos o bien por el mar Mediterráneo o bien por ese enclave en Siria que Israel controla. Eso tiene sentido desde un punto de vista militar, pero para afianzar la posición van a tener que ir más allá y van a tener que pacificar casi hasta el sur de Beirut, ¿no? Entonces, bueno, ahí ellos ya están aprovechando las oportunidades y están jugando casi con horas, ¿no? Porque el ministro de Defensa sabe que en cuanto Donald Trump lance un ultimátum o Israel escale, perdón, cuando Irán escale, esos bombardeos en los arrabales, en los suburbios de Beirut van a cesar, ¿no? Pero ellos están optimizando los tiempos y las ventanas que tienen. Es un juego peligrosísimo, es un juego completamente escalable, pero también yo creo que Israel mide que Irán tiene sus propios intereses y que Irán no se va a embarcar en una nueva guerra, primero porque no tiene cómo ganarla, salvo la mera supervivencia, y en segundo lugar porque saben la superioridad de Trump. Y estas semanas, al igual que ha servido para rescatar ese 90% que estaban de lanzaderas que estaban enterradas, también ha servido para dar oxígeno al complejo industrial militar norteamericano que también ha desenterrado, ¿no?, por así decirlo, lo que son, no desenterrado, sino que ha puesto el acelerador, ¿no?, en lo que es armamento, en lo que es también llevar dispositivos y llevar recursos a la zona de combate.
0: Bueno, pues una zona en la que, como les estamos contando, ¿no?, se sigue elevando la tensión con nuevos ataques contra el Líbano y sobre todo con estos mensajes de Israel que, por un lado, cede con Trump, por un lado anuncia que no va a atacar directamente a Irán, pero por otro está incumpliendo el alto el fuego, ¿no?, porque por otro lado está atacando precisamente donde Irán le está diciendo que no ataque. Juan, te quiero preguntar por esto. ¿Cuánto tiempo crees que se puede mantener así la situación? ¿Cuánto crees que va a tardar Irán en responder a estos ataques de nuevo? De momento ha cerrado su espacio aéreo, que empezábamos con esa noticia, y no es para nada baladí, o sea, nos lleva un poco a la misma situación que ayer sobre esta hora.
3: Sí, bueno, cualquier incidente menor va a disparar que nuevamente este tipo de reacciones, porque tanto Israel como Irán están en la postura de que ellos han expresado amenazas muy específicas, advertencias específicas, marcados líneas rojas y consideran que la contraparte las ha cruzado y las va a volver a cruzar. Para Netanyahu es un tema vital, como se dijo recién, efectivamente va a seguir intentando

0: avanzar hacia el norte, Irán va a replicar. El problema que existe en este escenario, hay dos problemas básicos que hay que tener en cuenta. Uno es que el tiempo que está durando la guerra acelera la curva de aprendizaje de la contraparte. Es decir, los mecanismos para mejorar, de hecho lo estamos viendo, al principio de este conflicto la efectividad de los misiles y los drones iraníes era relativamente baja, pero fueron aprendiendo y optimizando la efectividad. Hoy con menos drones logran mayor impacto. En segundo lugar, los cambios tecnológicos. Una de las cosas que está empezando a preocupar a Israel, Israel tenía el dominio del espacio ciber, por decirlo de alguna manera. Entonces, los drones que estaban operando remotamente Hezbollah o que estaba proveyendo Irán eran fácilmente interceptables y neutralizables. El problema es que en base a la experiencia de Ucrania, ahora Hezbollah está utilizando fibra óptica en sus drones y está destruyendo los tanques que están participando en la ocupación del sur del Líbano. Entonces, en lo táctico están empezando a tener dificultades. Ahora, a eso hay que sumar el escenario estratégico. El objetivo estratégico de Estados Unidos no coincide con el de su aliado Israel, son diferentes, y esto hace que sea complicado porque en definitiva están ganando en lo táctico, las batallas las están ganando, pero la guerra la están perdiendo. Israel está corriendo el riesgo de quedar aislado. Ya hay países europeos que están planteando hacer sanciones y hacer valer que nuevamente están reclamando que los asentamientos en Cisjordania, los asentamientos ilegales, deben ser desocupados, abanando la postura, digamos, de Irán y de los palestinos. Y esto genera bastante ruido, bastante interferencia. Entonces, los apoyos políticos ya no solamente los está perdiendo Estados Unidos, sino también los está perdiendo Israel. Y esto, la oposición israelí lo hace valer. Por otro lado, como se dijo recién, los sectores religiosos, los más radicalizados, pretenden, digamos, el sueño aquel del gran Israel, que se está recuperando, algunos lo están mencionando. En una entrevista incluso Netanyahu llegó a decir que le gustaba el sueño del gran Israel, lo cual despierta las alertas en toda la región, ¿no? Y esto es un problema. Ahora, en el escenario inmediato hay otro problema que hay que empezar a considerar. Los aliados de Estados Unidos en el Golfo no son precisamente grandes democracias. Son países donde los chiitas no están documentados. Hay una comunidad de chiitas muy importante, por ejemplo, Bahrein tiene una comunidad chiita muy importante, pero no tienen ningún derecho. ¿Qué pasa si esta gente se da vuelta y empieza a reclamar algún derecho? Está empezando a generar este tipo de cortocircuitos. Ven en Irán un aliado posible y podría generar una red de primaveras del Golfo que por supuesto nadie quiere porque esto afectaría la estabilidad del petróleo. O sea, acá hay muchos escenarios complicados que generan mucho ruido a futuro, por eso hay una necesidad de resolver rápido el tema, pero la necesidad de resolver rápido el tema es para Estados Unidos, no para Israel, y ahí hay una diferencia fundamental en lo estratégico que hace que este conflicto aparentemente se perpetúe. Hezbollah e Irán van a patear el tablero todas las veces que puedan, porque les conviene ganar el tiempo, y por otra parte, lo mismo está haciendo Israel. Israel, cada vez que estamos a punto de una negociación, genera una situación de no retorno, una respuesta que arrastra a Estados Unidos a replicar, a hacer algo al respecto, y esto hace que el conflicto sea difícil. Ahora, es cierto que tanto Israel como Estados Unidos tienen un calendario electoral en el horizonte que agrega otra tensión más y genera más prisa, con lo cual las decisiones bajo prisa parecen ser menos inteligentes cada vez.
1: Bueno, pues pendientes de las acciones tanto de Estados Unidos como de Israel, pendientes sobre todo de esta escalada que se está viviendo en Oriente Medio. Muchísimas gracias a los tres por estar con nosotros, Eduardo, Juan, José María. Un placer contar con los tres por aquí. Muchísimas gracias por vuestro tiempo. O buen día o buena tarde.
0: Hasta luego.
1: Muchas gracias. Nosotros vamos a seguir muy atentos a la geopolítica con el foco puesto en Benjamín Netanyahu. Estamos hablando de Israel, estamos hablando de hasta dónde van a llegar los nuevos ataques, si habrá respuesta contra Irán, si solo va a atacar en el Líbano. Pronto vamos a salir de dudas. El primer ministro israelí, Benjamín Netanyahu, va a comparecer ante los medios de comunicación a las 6:15 hora local. Benjamín Netanyahu va a atender a los medios de comunicación y va a dar cuenta de cuál es la posición por parte de Israel. Si hay o no nuevos ataques contra Irán, qué ha pasado en estas llamadas con Donald Trump y también qué va a pasar en torno al Líbano. Pendientes de Benjamín Netanyahu, mirando también al impacto que tiene todo esto en los mercados, vamos a hacer una pequeña pausa, un par de minutos y enseguida más información, más últimas horas en Negocios Televisión.

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Estados Unidos e Irán están preparando ya durante todo el fin de semana, no han conseguido moverse demasiado, un borrador de acuerdo comercial. Mientras que, ojo a la fotografía que se ve en el Líbano, donde Israel está intensificando la ofensiva y donde Francia ha llevado sobre todo una petición al Consejo de Seguridad de Naciones Unidas para una nueva reunión que ponga encima de la mesa que la estabilidad regional también y sobre todo pasa por lo que Israel está haciendo en el Líbano. Fotografía también de disturbios en Francia, menuda manera de celebrar una Copa de Europa, una Champions, en una fotografía que nos contrasta sobre todo con lo vivido en Polonia, con lo que Europa también se divide en dos alrededor de cómo se celebra, quién lo celebra, cuándo se celebra en el desastre vivido en París después de que Luis Enrique consiguiera una nueva Champions. Esto es un escándalo. El Confidencial, la fiscal amiga de Plus Ultra, ascendida, intentó archivar totalmente el caso y evitar que llegara a Zapatero. ¿Esto qué es? ¿La justicia no es para todos iguales? Pues no. María Luisa Llop pidió que se crearan, que se cerraran para siempre, poco tiempo, las diligencias en febrero de 2023, viendo la que venía, solicitando su sobreseimiento libre, lo que habría impedido la nueva investigación sobre el expresidente del gobierno. Pero a ver, ¿no somos todos iguales ante la ley? ¿Por qué hace entonces ellos lo que les da la gana?

digan que no les advertí. Como predije en mi libro La profecía del padre rico, 2013, se avecina la mayor caída de la historia. Me temo que la caída es ahora y durará todo el verano, decía. ¿Qué ha pasado? Desafortunadamente, millones, especialmente en mi generación del baby boom, serán aniquilados cuando los mercados de acciones y bonos se desplomen. La buena noticia es que millones de personas proactivas podrán volverse extremadamente ricas. Bueno, el mercado de valores ha subido desde este tuit un 27%. Desde que Robert Kiyosaki nos advirtió en este tuit que se avecinaba la mayor caída de la historia hace un año. Y en un año lo que hemos tenido es un más 27%. No está mal, ¿eh? Ya lo hubiera cogido yo, ¿eh?

Hablamos de negocios, televisión, 5 de la tarde, hora central europea. Muy pendientes de la fotografía que están viendo en pantalla, las imágenes en directo desde Tel Aviv, Israel. Una ciudad que hoy vuelve a convertirse en el epicentro de la tensión regional. Y desde la información de última hora, conocemos que Israel rechaza las amenazas de Irán y anuncia que lanzará nuevos ataques contra Daesh. Mientras observamos este skyline, esta fotografía que están viendo en directo desde Tel Aviv, aparentemente tranquilo en estos momentos, la realidad sobre el terreno sigue siendo extremadamente delicada. Irán ha anunciado ya el fin de sus operaciones militares contra Israel, pero al mismo tiempo ha advertido de que responderá con dureza ante cualquier nueva acción israelí. Todo ello después de este tuit, este mensaje que acabamos de conocer por parte del presidente del Parlamento iraní, Ghalibaf, acaba de afirmar que Irán ha roto con el patrón de ese alto el fuego sobre el papel, seguido de repetidas violaciones, y advirtió que a menos que exista una voluntad genuina de generar confianza, la respuesta de Irán seguirá siendo la misma. Todo ello después de una noche marcada por esos nuevos ataques cruzados. Israel ha confirmado bombardeos contra objetivos militares en el oeste y en el centro de Irán, mientras que Teherán había lanzado previamente una nueva oleada con misiles contra el territorio israelí. Y atención, porque la situación sigue lejos de estar normalizada. Las fuerzas de defensa de Israel han informado de la caída de un proyectil cerca de sus tropas en el sur del Líbano, una señal de que el frente norte continúa siendo ese riesgo. Y fíjense también la imagen que tenemos en directo desde que Irán ha cancelado esos vuelos. Mantiene cerrado todo su espacio aéreo ante el temor a una nueva escalada militar. Una decisión que refleja hasta qué punto la región permanece en máxima alerta. Por tanto, aunque Teherán habla del final de esas operaciones, los hechos sobre el terreno siguen mostrando una situación muy volátil y con capacidad de deteriorarse. Una cuestión ahora mismo de cuestión de horas. Y fíjense en el último mensaje que hemos conocido por parte del presidente de Estados Unidos, Donald Trump, en el que mencionaba que tanto Israel como Irán buscan un alto al fuego inmediato. Las negociaciones finales, dice Donald Trump, sobre esa paz están en marcha, aunque la ignorancia o la estupidez podrían obstaculizarlas. El bloqueo se mantendrá vigente hasta que se alcance ese acuerdo definitivo. Y según subraya el presidente, en ese mensaje dice que es importante que todo avance con cierta rapidez. Un Donald Trump que, por cierto, ayer mantenía esas conversaciones telefónicas con Bibi, con Netanyahu, al que, por cierto, estamos a punto de escuchar a eso de las 5:20, 5:30 de la tarde. Estaremos escuchándolo aquí desde Negocios Televisión, porque de momento hay mucha tensión, mucha tela que cortar en este conflicto en Oriente Medio. Y seguimos mirando en el ámbito nacional, cambiamos completamente de asunto porque estas son las imágenes que están viendo en directo desde Madrid, donde continúa la histórica visita del Papa León XIV en España. El pontífice afronta hoy su tercera jornada en nuestro país, en una agenda marcada por los encuentros institucionales y los actos religiosos. Entre los momentos más destacados del día, después de todo el fin de semana que hemos vivido, figura su reunión con el presidente del Gobierno, con Pedro Sánchez, así como encuentros con los representantes del Parlamento español. Una visita que está generando una enorme expectación tanto en el ámbito político como en el religioso, en un momento en el que el Vaticano busca reforzar su papel como actor de diálogo en un contexto internacional especialmente complejo y con las guerras latentes. Además, durante esta tarde el Papa va a participar en uno de los actos más simbólicos de su viaje. Acudirá a la Catedral de Santa María la Real de la Almudena para reunirse con cientos de fieles y rendir homenaje a la Virgen de la Almudena, la patrona de Madrid. Por tanto, jornada clave en la capital española, con la mirada puesta tanto en los encuentros políticos como en los mensajes que pueda dejar el Papa durante esta visita histórica. Y nos vamos hasta México, terminamos este repaso de imágenes con la Ciudad de México, donde vemos el Estadio Azteca ultimando los preparativos para uno de los acontecimientos deportivos más importantes del planeta. Desde el directo que están viendo en sus pantallas, todo está prácticamente listo ya para inaugurar el partido del Mundial 2026, que se disputará este próximo 11 de junio y enfrentará a la selección anfitriona de México contra Sudáfrica. Un encuentro que podrá seguirse en España a partir de esas 9 horas de la tarde y que marcará el inicio oficial de una Copa del Mundo que promete captar la atención de millones de espectadores en todo el planeta. El Azteca, el que están viendo en pantalla, vuelve además a hacer historia al convertirse en el primer estadio del mundo en albergar partidos inaugurales de 3 mundiales diferentes, después de las ediciones

0: de 1970 y de 1986. La cuenta atrás para el debut comienza ya. Y seguimos pendientes al conflicto en Oriente Medio con el presidente iraní, Massoud Pezeshkian, quien ha asegurado que la prioridad de su gobierno es preservar la seguridad nacional y la tranquilidad de la población. En medio de la creciente tensión regional, Pezeshkian defendió que Irán protegerá con autoridad los derechos de la nación y advirtió de que no retrocederá ante ninguna amenaza. Al mismo tiempo, también ha subrayado que Teherán mantiene abiertas tanto la vía militar como la diplomática. Y según esas palabras que vamos a escuchar enseguida, el presidente iraní apeló además a la unidad interna y a la racionalidad para superar la crisis, convencido de que el país logrará afrontar ese nuevo desafío con oro. Escuche.
1: 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بالا اقدام نموده و دشمنان آمریکایی و صهیونیستی را از کرده خود پشیمان می کنند. در موج جدید اقدامات علیه اهداف مهم و حساس در سرزمین های اشغالی دشمن با دریافت ضربات سنگین هدفمند، هوشمندانه و خسارتبار عملیات هجومی و موفقی را از سوی نیروهای قدرتمند جمهوری اسلامی ایران تجربه کرد. آمریکای جنایتکار و رژیم ددمنش صهیونیستی باید بدانند ایران قوی و سرفراز و نیروهای مقاومت افتخار آفرین در منطقه تحت هر شرایطی و در مقابل هر تهدیدی ایستادگی نموده و هرگز سر تسلیم در مقابل دشمنان بازنده در جنگ فرود نخواهند آورد و در صورت تداوم تجاوز و شرارت با شدت بیشتری با آنها.
0: Mientras tanto, las fuerzas de defensa de Israel aseguraron haber lanzado dos oleadas de ataques contra objetivos iraníes después de acusar a Teherán de romper el alto el fuego y disparar contra territorio israelí. El portavoz militar israelí, Efi Defrin, afirmó que en una primera fase decenas de cazas atacaron sistemas de defensa aérea que forman parte de la protección del régimen iraní. Posteriormente, según el ejército israelí, fue golpeado el complejo petroquímico de Mashhad, en el sureste de Irán. Defrin sostuvo que en esas instalaciones se producen materiales y componentes clave para el programa de misiles iraní. También aseguró que las FDI se mantenían en máxima alerta desde el inicio del alto el fuego y estaban preparadas para reanudar los combates ante distintos escenarios. Israel insiste en que actuó en respuesta a los disparos iraníes, mientras la nueva escalada amenaza con reabrir un frente directo entre ambos países después de estos dos meses de tregua. Escuchen.
2: צה"ל יצא לשני גלי תקיפה לעבר מטרו של משטר הטרור האיראני. בגל התקיפה הראשון, עשרות מטוסי קרב תקפו מערכות הגנה המהוות את שכבת ההגנה של המשטר. בגל התקיפה השני, תקפנו את המתחם הפטרוכימי במשער שבדרום מערב איראן. במתחם הזה יוצרו חומרים ורכיבים חיוניים לתוכנית הטילים של המשטר. בחודשיים האחרונים מאז הפסקת האש, צה"ל החזיק בכוננות שיא ובמוכנות מלאה ומוחלטת לחזרה ללחימה באיראן. נערכנו במגוון תרחישים, 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
0: Además, Irán dice que ha cometido un grave error. Antes de escuchar esas palabras, nos vamos con una información de última hora. Atención, porque Marruecos mata a un dirigente del Polisario en un ataque con drones en el Sáhara. Un ataque marroquí con drones ha matado en el Sáhara al dirigente y mando militar del Frente Polisario, Labid Abdelid, de 37 años, hijo del ex líder saharaui Mohamed Abdelaziz, quien dirigió el movimiento independentista entre 1976 y 2016, según ha informado las fuentes de su organización. En la operación llevada a cabo este domingo con aviones no tripulados, perdieron la vida otros dos combatientes saharauis. Y mientras tanto, seguimos escuchando a Defrin en un momento en el que el ejército de Israel ha ejecutado esta madrugada una ofensiva aérea contra objetivos militares estratégicos situados en el oeste y en el centro de Irán. La operación se produce como represalia inmediata a ese lanzamiento masivo de varias oleadas de misiles por parte de Teherán contra el territorio israelí durante la jornada del domingo. La agencia de noticias iraní Fars ha confirmado la

0: existencia de fuertes explosiones en zonas residenciales e industriales de las ciudades clave, tanto de Teherán como Isfahán y Tabriz. La movilización total de las fuerzas de defensa de Israel señala una disposición absoluta para sostener toda esta guerra prolongada en múltiples frentes simultáneos. El portavoz de las Fuerzas Armadas israelíes, Efi Defrin, ha declarado que el régimen de Teherán ha cometido un grave error al recurrir nuevamente al terrorismo. Escuchen.
1: צה"ל ערוך חזק בהגנה וחזק בהתקפה. משטר הטרור האיראני ביצע טעות חמורה כאשר בחר פעם נוספת בטרור. המשטר מנסה לייצר משוואה חדשה כאשר מבצע ירי ישיר לשטחנו בתגובה לתקיפות צה"ל בדאחיה. אנחנו לא נאפשר זאת. תקפנו בדאחיה בעקבות הירי הבלתי פוסק של חיזבאללה לעבר יישובי הצפון. צה"ל ימשיך לפעול בכל רחבי לבנון ויעמיק את הפגיעה בארגון הטרור חיזבאללה. לא נאפשר המשך ירי לעבר אזרחי מדינת ישראל. אנחנו ערוכים לאפשרות של ירי נוסף לעברם. מערכות ההגנה שלנו מצוינות, אבל ההגנה אינה הרמטית. המשיכו לנהוג באחריות ובקור רוח, כפי שעשיתם עד כה.
0: Bueno, pues advierte de que los sistemas de defensa aérea no son perfectos y que Israel se encuentra ahora mismo ya en estado de máxima alerta. Mientras tanto, la administración de Donald Trump ha reforzado esa campaña para revocar la ciudadanía de estadounidenses nacidos en el extranjero que, según las autoridades, obtuvieron la naturalización mediante fraude o ocultaron delitos graves durante el proceso migratorio. El Departamento de Justicia ha presentado ya nuevas demandas de desnaturalización contra varios ciudadanos naturalizados. Escuchen.
2: They've opened their borders in many cases, defunded their militaries and opened their state, and you've got a flood of refugees that a lot of countries have had challenges dealing with. That's what I was referring to. Everybody knows that problem. That is one that Europe needs to confront, and we hope they do. But ultimately, that was about 20 seconds of a 10-minute speech that was focused on memorializing those that gave everything.
0: Bueno, pues Trump cerca a los ciudadanos nacidos en el extranjero que recurrieron a ese fraude. Un Donald Trump que también tiene complicada la situación, sobre todo de cara a las elecciones de medio mandato, con un petróleo que sigue subiendo y sobre todo que esa reunión de la Reserva Federal se acerca ya esta semana que viene y veremos cómo actúa Kevin Walsh. De momento, la fotografía del petróleo y la fotografía de la renta variable en Estados Unidos es complicada a pesar de los rebotes que hemos visto durante la sesión de hoy. Seguimos hablando de mercados a la vuelta de una pequeña pausa publicitaria.

Estados Unidos e Irán están preparando ya durante todo el fin de semana, no han conseguido moverse demasiado, un borrador de acuerdo comercial. Mientras que, ojo a la fotografía que se ve en el Líbano, donde Israel está intensificando la ofensiva y donde Francia ha llevado sobre todo una petición al Consejo de Seguridad de Naciones Unidas para una nueva reunión que ponga encima de la mesa que la estabilidad regional también y sobre todo pasa por lo que Israel está haciendo en el Líbano. Fotografía también de disturbios en Francia, menuda manera de celebrar una Copa de Europa, una Champions, en una fotografía que nos contrasta sobre todo con lo vivido en Polonia, con lo que Europa también se divide en dos alrededor de cómo se celebra, quién lo celebra, cuándo se celebra en el desastre vivido en París después de que Luis Enrique consiguiera una nueva Champions.

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Estados Unidos e Irán están preparando ya durante todo el fin de semana, no han conseguido moverse demasiado, un borrador de acuerdo comercial.

0: Seguimos en Negocios Televisión. Acabamos de escuchar precisamente las palabras de Benjamin Netanyahu en un momento en el que ha insistido y afirmado que Irán tenía la intención de atacar a Israel con misiles y que, de no haber actuado Israel con prontitud, hoy no estarían ahí. Según el primer ministro israelí, también ha confirmado que las operaciones militares contra Hezbollah en el Líbano no han terminado y advirtió que si Irán comete otro error, Israel responderá con una fuerza abrumadora. Mensajes en los que también vuelve a insistir en que Irán y Hezbollah están más débiles que nunca, pero que la guerra con ellos aún no ha terminado. Un Benjamin Netanyahu que en ningún momento ha hecho referencia a las palabras y a ese ultimátum por parte del presidente de Estados Unidos, Donald Trump, que no aparece en ese discurso y que de momento él parece que vaya a actuar sin tener en cuenta las palabras de Donald Trump. Mientras tanto, hoy también hemos estado pendientes a las palabras del presidente chino, Xi Jinping, que este lunes ha hecho esa visita de Estado de 2 días en Corea del Norte, la primera en 7 años, con la que Pekín busca precisamente reafirmar su influencia sobre su vecino en plena aproximación de Pyongyang a Moscú. Y además de reactivar una relación que llegó a enfriarse en la última década. Este viaje previsto desde hoy mismo, el 8 de junio al 9 de junio, mañana, se produce semanas después de esa cumbre entre Xi y su homólogo estadounidense, Donald Trump, después de la cual la Casa Blanca aseguró que ambos habían confirmado una meta compartida de desnuclearizar a Corea del Norte. Kim Jong-un, la influyente hermana del líder norcoreano, aseguró este domingo que el estatus nuclear de su país era irreversible y una realidad innegable. Además, desmintió el anuncio de la Casa Blanca, según el cual Pekín habría asumido, junto a Washington, como meta compartida de desnuclearización de Corea del Norte. Principal socio y aliado histórico de Pyongyang, China se ha opuesto tradicionalmente al programa nuclear norcoreano y ha respaldado resoluciones del Consejo de Seguridad de la ONU contra el hermético país, pero en los últimos años ha rebajado el peso público de esa discrepancia en favor de la estabilidad regional y la coordinación política con Kim. Escuchen. Y mirando también al marco y al fuerte ruso, porque atención al ministro de Exteriores ruso, Sergei Lavrov, ha expresado hoy su preocupación por la posición de Estados Unidos sobre la guerra en Ucrania y advirtió de que Washington no ha mostrado interés en aplicar los entendimientos alcanzados en esa reunión celebrada en Anchorage, en Alaska, ese pasado 15 de agosto de 2020. Pues bien, Lavrov ha afirmado que Moscú sigue dispuesta a guiarse por los acuerdos planteados en aquella cita, pero dijo esperar que no se repitan fracasos previos en los que, según Rusia, Occidente respaldó compromisos que después no cumplió. Escuchen.
1: Надеюсь, что опыт предыдущих провалов, когда Запад отказывался выполнять им же поддержанные договоренности, что этот опыт не повторится в отношении договоренности Аляски. Но пока, к огромному сожалению, наши американские партнеры не проявляют к этому какого-либо интереса. Президент недавно подтверждалось это и на других уровнях, мы готовы руководствоваться теми пониманиями, которые четко были обозначены в ходе встречи в Анкаридже 15 августа прошлого года. Но нас, безусловно, тревожит заявление, причем государственного секретаря Марко Рубио, который недавно на слушании в Конгрессе сказал, что Соединенные Штаты не могут быть посредником, поскольку они поддерживают.
0: Ya lo han escuchado, el jefe de la diplomacia rusa ha señalado especialmente al secretario de Estado estadounidense. Nos ha llamado la atención ese nombre, Marco Rubio. ¿Por qué? Pues por haber declarado en esa audiencia en el Congreso que Estados Unidos no puede actuar como mediador porque apoya a Ucrania. Para Lavrov, esas palabras refuerzan la idea de que Washington ha dejado ya de desempeñar ese papel neutral en el conflicto. El ministro insistió en que Rusia mantiene abierta la vía negociadora, aunque responsabilizó a Estados Unidos de bloquear esos avances.

0: francés hacia una salida diplomática. Rusia, mientras tanto, lanza señales de alarma hacia Estados Unidos y sobre todo ese contraataque a la administración de Donald Trump. Y mientras tanto, hoy el portavoz del Kremlin, Dmitry Peskov, acusó a los líderes de Francia, Reino Unido y Alemania de incurrir en una contradicción al defender públicamente la paz, mientras mantienen ese apoyo militar a Ucrania. Peskov ha señalado directamente al presidente francés, Emmanuel Macron, al primer ministro británico, Keir Starmer, y al canciller alemán, Friedrich Merz. Ya saben, hoy se han reunido y les que hablen de soluciones diplomáticas al mismo tiempo que, según Moscú, promueven la producción de nuevos tipos de armamento. ¿Para qué? Escuchen.
1: Кроме того, я также хотел бы, наверное, обратить особое внимание, что и Макрон, и Стармер, и Мерц, они пытаются говорить о мире и одновременно акцентируют свои намерения содействовать киевскому режиму в производстве новых видов вооружений для продолжения войны. Это ли является непоследовательностью, это ли не является большим противоречием, и это ли лучшим образом не демонстрирует истинные намерения Европы.
0: El portavoz ruso sostuvo que esa postura demuestra las verdaderas intenciones de las capitales europeas. Y además ha cuestionado que su discurso sobre la paz sea compatible con el incremento de la ayuda militar a Ucrania. Estas declaraciones que se producen justo en este contexto de creciente presión diplomática y militar, que en torno a esta guerra, Rusia sigue denunciando el respaldo occidental a Kiev y los países europeos defendiendo que su apoyo busca precisamente reforzar la capacidad defensiva ucraniana. En un momento de máxima tensión en conflicto en Ucrania, también en Oriente Medio, pendientes a las informaciones de última hora y sobre todo al efecto que está teniendo en el mercado esta no desescalada del conflicto y este salto del alto el fuego. Pues bien, esto ya ha tenido una repercusión en el mercado energético, porque el petróleo modera las subidas después de que Irán haya anunciado ese fin de las operaciones militares contra Israel. Los precios del crudo llegaron a dispararse hoy más de un 5% después de ese intercambio de ataques entre ambos países. Este episodio que volvió a disparar el miedo a una interrupción del suministro en Oriente Medio. Sin embargo, la tensión se ha relajado parcialmente justo después de que Teherán comunicara que cesa esos ataques, aunque ha advertido de que responderá si se producen nuevas acciones militares en la región. Un mensaje que también hemos vuelto a confirmar, según lo que ha avanzado el primer ministro israelí Benjamin Netanyahu. Ha afirmado que las operaciones militares contra Hezbollah en el Líbano no han terminado y advirtió que si Irán comete otro error, Israel responderá con una fuerza abrumadora. En este contexto, ahora mismo tenemos al mercado del crudo, del barril de Brent, cotizando alrededor de los $4 y también del barril del West Texas americano cerca de los $92. Mientras, los inversores siguen muy pendientes de cualquier novedad sobre este posible alto el fuego y de las negociaciones impulsadas por Donald Trump para evitar esa escalada mayor. Además, la Plus también ha acordado aumentar su producción a partir de julio, un factor que también contribuye a aliviar parte de la presión sobre estos precios. Vemos cómo sigue subiendo ahora el precio del barril, pero no con tanta fuerza, ahora mismo un 2,12% a comparación de ese 5% de escalada que hemos visto durante esta mañana. Enseguida echamos ese primer vistazo a la fotografía que nos deja ahora el mercado al otro lado del Atlántico. Llevamos una hora y media, ahora ya dos, de negociaciones en Estados Unidos, en el NYSE, y mientras tanto vamos a escuchar las palabras de Benjamin Netanyahu en un momento en el que ha destacado el primer ministro israelí, Benjamin Netanyahu, que las operaciones militares contra Hezbollah en el Líbano no han terminado.
2: ולחסל שם פעילי חיזבאללה. עשינו זאת. לאחר שאיראן תקפה את ישראל, הנחיתי את צה"ל לתקוף מטרות צבאיות וכלכליות ברחבי איראן. גם את זה עשינו. כרגע האש בחזית הזאת נצורה, כי אחרי שהכינו במשטר הטרור בטהרן, הוא חדל מלתקוף אותנו. במידה שמשטר הטרור יעשה את הטעות ויחזור לתקוף אותנו, נגיב בעוצמה, כי לישראל יש זכות מלאה להגנה עצמית, ואנו מממשים אותה ככל שהדבר נדרש. אני אומר זאת לכם, אזרחי ישראל היקרים, כפי שאני אומר זאת בהערכה ובכבוד בשיחותיי הטובות עם ידידי הנשיא.
0: Bueno, pues Benjamin Netanyahu, que ha afirmado que Irán y Hezbollah están más débiles que nunca, pero la guerra contra ellos asegura no haber terminado. Además, afirma que Irán tenía la intención de atacar a Israel con misiles y que Israel no hubiera actuado con prontitud, dice, no estarían en esta situación durante la sesión de hoy. Bueno, pues vamos a levantarnos y vamos a repasar también de qué manera está actuando el mercado en un momento de mucha tensión, mucha expectación en el mercado, sobre todo después del tremendo golpetazo que vivimos el viernes pasado, justo antes del fin de semana, cuando el mercado se desplomaba por completo. Pues bien, hoy hemos visto algo distinto, una fotografía de recuperación, sobre todo para la renta variable, empieza ya a respirar, aunque de momento mira de reojo al conflicto con Irán. Vemos a Standard & Poor's 500 subiendo un 0,76%, lejos de esos 7.700 que descontaba el mercado, y todavía más lejos todavía de esos 7.500. Nasdaq 100 sube, impulsado hoy también por el apetito de la inteligencia artificial y la salida a bolsa de SpaceX de esta semana, finales de semana, y que bueno, pues ahora mismo sí que está sumando 726 puntos hasta los 29.683. Trata de consolidar de nuevo esos 30.000 como máximos históricos que llegaba a alcanzar la semana anterior. Mientras tanto, Dow Jones de Industriales le está costando recuperar hasta los 51.000 puntos, ahora mismo los 50.923, sube 0,10%, suma 50 puntos en estos momentos. Y fíjense también en lo que está haciendo el oro en un momento en el que, bueno, ya saben, el petróleo ha sido el gran protagonista durante la sesión, pero de momento hoy no hemos visto gran apetito por los metales preciosos a la espera también de la decisión del Banco Central Europeo esta semana y de la Reserva Federal la siguiente semana. Poco movimiento en el oro, caída ahora mismo, subida del 0,01%, los futuros caen un 0,20%, la plata sí que escala un 0,83%, pero lejos de conseguir esos 70 dólares la onza. Sandro Meco, buenas tardes. Así tenemos la fotografía del mercado en estos momentos.
3: Muy buenas tardes, Valeria. Bueno, pues una realidad en el mercado que viene después de esas palabras que has introducido, de esas palabras que acaba de dar Benjamin Netanyahu, un Benjamin Netanyahu que no recula, lo deja claro, las operaciones contra Hezbollah en Líbano continúan, pero atención, porque parece que una potencial respuesta, una potencial escalada contra Irán se va a detener, al menos por el momento.
2: Sal. לתקוף מטרות טרור בבירות ולחסל שם פעילי חיזבאללה. עשינו זאת. לאחר שאיראן תקפה את ישראל, הנחיתי את צה"ל לתקוף מטרות צבאיות וכלכליות ברחבי איראן. גם את זה עשינו. כרגע האש בחזית הזאת נצורה, כי אחרי שהקינו במשטר הטרור בטהרן, הוא חדל מלתקוף אותנו. במידה שמשטר הטרור יעשה את הטעות ויחזור לתקוף אותנו, נגיב בעוצמה. כי לישראל יש זכות מלאה להגנה עצמית ואנו מממשים אותה ככל שהדבר נדרש. אני אומר זאת 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
3: Todo esto después de la advertencia por parte del presidente del Parlamento iraní, Mohammad Bagher Ghalibaf, que afirmó que Irán ha roto con el patrón de aceptar un alto el fuego sobre el papel, seguido de repetidas violaciones. En un mensaje publicado en X, Ghalibaf advirtió de que si no existe una voluntad genuina de generar confianza y respetar los compromisos, la respuesta de Irán seguirá siendo la misma. El dirigente iraní enmarcó sus declaraciones en las acusaciones de Teherán contra Estados Unidos e Israel por supuestas violaciones de los acuerdos de alto el fuego, especialmente en relación con el frente libanés. Ghalibaf sostuvo que Irán no aceptará compromisos formales que no se traduzcan en hechos sobre el terreno y defendió que cualquier negociación debe partir del cumplimiento efectivo de lo pactado. Por otro lado, escuchábamos a Benjamin Netanyahu. Antes, precisamente, ha hablado el ministro de Defensa de Israel, Israel Katz, que rechazó las amenazas de Irán y aseguró que las fuerzas de defensa de Israel continuarán sus operaciones contra Hezbollah en Líbano. Katz advirtió de que cualquier ataque contra los asentamientos del norte de Israel provocará nuevos bombardeos contra Dayyeh, el suburbio, de hecho, del sur de Beirut, considerado bastión de Hezbollah. El ministro israelí también avisó de que cualquier intento de Irán de vincular el frente libanés con sus ataques contra Israel recibirá una respuesta contundente, como, según afirmó, ocurrió ayer. Israel mantiene así su presión militar sobre Hezbollah, mientras advierte a Teherán de que responderá con fuerza a cualquier amenaza procedente de Irán o de sus aliados regionales. Y en este intercambio precisamente de ataques también hay un intercambio de declaraciones por parte de los dirigentes israelíes e iraníes, porque el presidente iraní, Masoud Pezeshkian, aseguró que la prioridad de su gobierno es preservar la seguridad nacional y la tranquilidad de la población.

0: población. Todo en medio de la creciente tensión regional. Pezeshkian defendió que Irán protegerá con autoridad los derechos de la nación y advirtió de que no retrocederá ante ninguna amenaza. Al mismo tiempo, subrayó que Teherán mantiene abiertas tanto la vía militar como la diplomática. La diplomacia y la defensa son las dos alas del poder nacional, afirmó el mandatario, al insistir en que Irán no ha abandonado ni el campo de batalla ni la mesa de negociaciones. El presidente iraní apeló además a la unidad interna y a la racionalidad para superar la crisis, convencido de que el país logrará afrontar este nuevo desafío con honor.
1: نیروهای مسلح مقتدر جمهوری اسلامی ایران، اعم از سپاه پاسداران انقلاب اسلامی و ارتش جمهوری اسلامی ایران ثابت کردند که در اوج آمادگی‌های دفاعی و هجومی به آنچه گفته می‌شود با سرعت عمل و دقت بالا اقدام نموده و دشمنان آمریکایی و صهیونیستی را از کرده خود پشیمان می‌کنند. در موج جدید اقدامات علیه اهداف مهم و حساس در سرزمین‌های اشغالی، دشمن با دریافت ضربات سنگین، هدفمند، هوشمندانه و خسارتبار، عملیات هجومی و موفقی را از سوی نیروهای قدرتمند جمهوری اسلامی ایران تجربه کرد. آمریکای جنایتکار و رژیم ددمنش صهیونیستی باید بدانند ایران قوی و سرفراز و نیروهای مقاومت افتخار آفرین در منطقه تحت هر شرایطی و در مقابل هر تهدیدی ایستادگی نموده و هرگز سر تسلیم در مقابل دشمنان بازنده در جنگ فرود نخواهند آورد و در صورت تداوم تجاوز و شرارت با شدت بیشتری با آنها.
0: Todo esto mientras la tensión persiste en el conflicto, especialmente después de que las fuerzas de defensa de Israel asegurasen haber lanzado dos oleadas de ataques contra objetivos iraníes después de acusar a Teherán de romper el alto el fuego y disparar contra el territorio israelí. El portavoz militar israelí, Efi Defrin, afirmó que en una primera fase decenas de cazas atacaron sistemas de defensa aérea que forman parte de la protección del régimen iraní. Posteriormente, según el ejército israelí, fue golpeado el complejo petroquímico de Mashar, en el suroeste de Irán. Defrin sostuvo que en esas instalaciones se producen materiales y componentes clave para el programa de misiles iraní. También aseguró que las fuerzas de defensa de Israel se mantenían en máxima alerta desde el inicio del alto el fuego y que estaban preparadas para reanudar los combates ante distintos escenarios. Israel insiste en que actuó en respuesta a los disparos iraníes, mientras la nueva escalada amenaza con reabrir un frente directo entre ambos países tras dos meses de tregua.
2: 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תרחישים, לרבות זה שהתממש מהירי לעבר ישראל.
0: El ejército de Israel ha ejecutado además esta madrugada una ofensiva aérea contra objetivos militares estratégicos situados en el oeste y el centro de Irán. La operación se produce como represalia inmediata al lanzamiento masivo de varias oleadas de misiles por parte de Teherán contra territorio israelí durante la jornada del domingo. La agencia de noticias iraní Fars ha confirmado la existencia de fuertes explosiones en zonas residenciales e industriales de las ciudades clave de Teherán, Isfahán y Tabriz. La movilización total de las fuerzas de defensa de Israel señala una disposición absoluta para sostener una guerra prolongada en múltiples frentes simultáneos. El portavoz de las Fuerzas Armadas israelíes, Efi Defrin, ha declarado que el régimen de Teherán ha cometido un grave error al recurrir nuevamente al terrorismo, advirtiendo de que los sistemas de defensa aérea no son perfectos y que Israel se encuentra en estado de máxima alerta.
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0: בדאחיה. אנחנו לא נאפשר זאת. תקפנו בדאחיה בעקבות הירי הבלתי פוסק של חיזבאללה לעבר יישובי הצפון. צה"ל ימשיך לפעול בכל רחבי לבנון ויעמיק את הפגיעה בארגון הטרור חיזבאללה. לא נאפשר המשך ירי לעבר אזרחי מדינת ישראל. אנחנו ערוכים לאפשרות של ירי נוסף לעברנו. מערכות ההגנה שלנו מצוינות, אבל ההגנה אינה הרמטית. המשיכו לנהוג באחריות ובקור רוח, כפי שעשיתם עד כה. אנחנו כבר מנוסים.
1: Y todo mientras nos encontramos con un Donald Trump que intenta mediar, un Donald Trump que intenta establecer precisamente la paz entre estos dos lados que amenazan en este momento con regresar a un reinicio de las hostilidades. Todo mientras estamos ya pendientes con la imagen en directo desde Madrid, de la llegada precisamente del Papa León XIV al Santiago Bernabéu, donde bueno, va a finalizar este acto, este viaje capital española, este peregrinaje que finalmente tiene ese último evento en las inmediaciones del propio Santiago Estadio Bernabéu. Y hablábamos de que Donald Trump estaba intentando precisamente pues mediar entre estos dos lados, conseguir que la paz impere precisamente entre estos dos contendientes. Bueno, pues mientras el presidente de los Estados Unidos está realizando estos esfuerzos a nivel internacional, ojo a sus esfuerzos a nivel nacional, pero con implicaciones internacionales. Porque la administración de Donald Trump ha reforzado su campaña para revocar la ciudadanía de estadounidenses nacidos en el extranjero, que según las autoridades obtuvieron la naturalización mediante fraude u ocultaron delitos graves durante el proceso migratorio. El Departamento de Justicia ha presentado nuevas demandas de desnaturalización contra varios ciudadanos naturalizados procedentes de distintos países. Entre los casos incluidos figuran personas acusadas o condenadas por delitos relacionados con terrorismo, crímenes de guerra, abuso sexual, fraude migratorio o espionaje, según la documentación oficial. La desnaturalización, es un procedimiento poco frecuente que requiere una decisión judicial. La legislación estadounidense permite retirar la ciudadanía cuando el gobierno demuestra que fue obtenida ilegalmente o mediante engaño, por ejemplo, ocultando antecedentes penales o proporcionando información falsa durante este proceso. La intensificación de estas acciones ha generado preocupación entre organizaciones de defensa de los inmigrantes y expertos legales que advierten del riesgo de ampliar el uso de una herramienta históricamente reservada para casos excepcionales. La administración sostiene, por su parte, que las medidas buscan proteger la seguridad nacional y garantizar la integridad del sistema migratorio. Todo mientras, precisamente en toda esta cuestión, el fin de semana ha imperado estas palabras de Pete Hegseth.
2: They've opened their borders in many cases, defunded their militaries and opened their welfare state, and you've got a flood of refugees that a lot of countries have had challenges dealing with. That's what I was referring to. Everybody knows that problem is one that Europe needs to confront, and we hope they do, but ultimately that was about 20 seconds of a 10-minute speech that was focused on memorializing those that gave everything.
1: Y precisamente vamos a hablar ya no de Estados Unidos, sino precisamente de esa visita que está realizando, que ha comenzado en el día de hoy, Xi Jinping en Corea del Norte, en un momento en el que precisamente todas estas alianzas por parte de los grandes países en la guerra promete ser absolutamente crucial. Hablaremos de todos estos temas después de una pequeña pausa de publicidad aquí en Negocios Televisión.

Estados Unidos e Irán están preparando ya durante todo el fin de semana, no han conseguido moverse demasiado, un borrador de acuerdo comercial. Mientras que, ojo a la fotografía que se ve en el Líbano, donde Israel está intensificando la ofensiva y donde Francia ha llevado sobre todo una petición al Consejo de Seguridad de Naciones Unidas para una nueva reunión que ponga encima de la mesa que la estabilidad regional también y sobre todo pasa por lo que Israel está haciendo en el Líbano. Fotografía también de disturbios en Francia, menuda manera de celebrar una Copa de Europa, una Champions, en una fotografía que nos contrasta sobre todo con lo vivido en Polonia, con lo que Europa también se divide en dos alrededor de cómo se celebra, quién lo celebra, cuándo se celebra en el desastre vivido en París después de que Luis Enrique consiguiera una nueva Champions.

0: Bienvenidos a Negocios Televisión. Donald Trump está intentando lo imposible. Donald Trump está tratando de apagar los fuegos que ahora mismo, o al menos durante las últimas horas, se han producido entre Irán e Israel. Y atención, porque precisamente el presidente de los Estados Unidos habría trasladado al primer ministro israelí, Benjamin Netanyahu, que considera próximo un acuerdo marco entre Washington y Teherán que permitiría abrir negociaciones formales para alcanzar un entendimiento a largo plazo. Esta información ha sido difundida por el Canal 12 de Israel, que cita informaciones sobre conversaciones mantenidas entre ambos líderes en medio de los intensos esfuerzos diplomáticos para reducir las tensiones en Oriente Medio. Según esta información, Trump expresó su convicción de que Estados Unidos e Irán se encuentran cerca de alcanzar esa fórmula inicial que serviría como base para futuras negociaciones. Hablamos de un marco que permitiría sentar a las partes en una mesa de diálogo con el objetivo de abordar cuestiones de seguridad regional, estabilidad estratégica y otros puntos de conflicto acumulados durante años. Y quizá con esta información ahora nos queda un poquito más claro porque hace unos minutos el propio Benjamin Netanyahu, en una comparecencia televisada, ha asegurado que los ataques contra Irán podrían esperar.
1: ולחסל שם פעילי חיזבאללה. עשינו זאת. לאחר שאיראן תקפה את ישראל, הנחיתי את צה"ל לתקוף מטרות צבאיות וכלכליות ברחבי איראן. גם את זה עשינו. כרגע האש בחזית הזאת נצורה, כי אחרי שהקינו במשטר הטרור בטהרן, הוא חדל מלתקוף אותנו. במידה שמשטר הטרור יעשה את הטעות ויחזור לתקוף אותנו, נגיב בעוצמה, כי לישראל יש זכות מלאה. להגנה עצמית, ואנו מממשים אותה ככל שהדבר נדרש. אני אומר זאת לכם, אזרחי ישראל היקרים, כפי שאני אומר זאת בהערכה ובכבוד בשיחותיי הטובות עם ידידי הנשיא.
0: Y en medio de este marco de tensión, de ataques, de ofertas de paz y de todo lo contrario, tenemos también que poner nuestra mira en lo que está sucediendo lejos de estas fronteras. Porque en el día de hoy, el presidente de China, Xi Jinping, ha comenzado una visita de estado de 2 días a Corea del Norte, la primera en 7 años, con la que Pekín busca reafirmar su influencia sobre su vecino en plena aproximación de Pyongyang a Moscú y reactivar una relación que llegó a enfriarse en la última década. El viaje previsto del 8 al 9 de junio se produce semanas después de la cumbre entre Xi y su homólogo estadounidense Donald Trump, tras la cual la Casa Blanca aseguró que ambos habían confirmado una meta compartida de desnuclearizar Corea del Norte. Kim Yo-jong, la influyente hermana del líder norcoreano, aseguró este domingo que el estatus nuclear de su país era irreversible y una realidad innegable, y desmintió el anuncio de la Casa Blanca, según el cual Pekín habría asumido junto a Washington como meta compartida esta desnuclearización de Corea del Norte. Principal socio y aliado histórico de Pyongyang, China se ha opuesto tradicionalmente al programa nuclear norcoreano y ha respaldado resoluciones del Consejo de Seguridad de las Naciones Unidas contra el hermético país. Pero en los últimos años ha rebajado el peso público de esa discrepancia en favor de la estabilidad regional y de la coordinación política con Kim. Todo, eso sí, mientras China también permanece con la vista puesta en Irán.
2: 支持双方通过对话协商，妥善处理分歧，共同致力于地区的和平与稳定。中方呼吁当事各方共同推动局势尽快降温，为重启对话谈判积累条件。
0: Esas eran, por tanto, las palabras de China, que ha dejado claro que, desde luego, no quiere una victoria estadounidense, pese a que se muestre precisamente como un ente absolutamente neutral en esta guerra. Y atención, porque no es la única polémica precisamente del momento. Ya saben que Estados Unidos ha dejado claro, y lo ha proclamado de hecho a todo el mundo, que quiere retirar esas tropas de Alemania. Bien, pues Alemania parece haber recogido el guante, porque ha reconocido que Europa deberá asumir una mayor responsabilidad en materia de defensa ante la reducción del apoyo militar estadounidense y la retirada de tropas de Estados Unidos del continente. Fuentes alemanas señalaron que la decisión de Washington no supone una sorpresa, ya que estaba contemplada en su estrategia de defensa y había sido abordada previamente en conversaciones con la administración estadounidense. El mensaje llega en un contexto de preocupación por el suministro de armamento y por la capacidad europea para sostener su propia seguridad. Según Berlín, algunos socios no están enviando los equipos militares previstos o están reduciendo su presencia sobre el terreno. Alemania defendió que la respuesta pasa por reforzar el pilar europeo dentro de la OTAN y demostrar que los países del continente pueden actuar unidos. Nos corresponde asumir una mayor responsabilidad, subrayaron las mismas fuentes, al vincular esta necesidad con la estabilidad y la seguridad europeas. Y por supuesto, si hablamos de conflictos en Europa, tenemos que hablar también de lo que está ocurriendo entre Rusia y Ucrania, porque después de estos últimos días, donde precisamente Vladimir Putin decía que no se reuniría con Volodymyr Zelensky, parece que las perspectivas de paz no están ahora mismo en su cuota más alta, porque el ministro de Exteriores ruso, Sergei Lavrov, afirmó que le resulta difícil evaluar las perspectivas de una negociación con Ucrania en el contexto del creciente respaldo militar de varios países europeos a Kiev. Lavrov criticó el documento firmado en Londres por los líderes de Reino Unido, Francia y Alemania junto al presidente ucraniano Volodymyr Zelensky, al considerar que consolida el apoyo estratégico a Ucrania y contempla preparativos para el despliegue de fuerzas de estabilización tras este conflicto. El jefe de la diplomacia rusa calificó estas posibles fuerzas como de ocupación y sostuvo que estarían destinadas a operar sobre lo que quede de Ucrania una vez termine la guerra. También denunció que Kiev vaya a recibir armamento adicional de largo alcance para atacar territorio ruso, incluidos objetivos situados en profundidad. No sé cómo se puede hablar de negociaciones en este contexto, afirmó Lavrov. Estas eran, por tanto, las palabras de Lavrov, a lo que se refería en un día en el que también el ministro de Exteriores ruso expresó su preocupación por la posición de Estados Unidos sobre la guerra en Ucrania y advirtió de que Washington no ha mostrado interés en aplicar los entendimientos alcanzados en la reunión celebrada en Anchorage, en Alaska, el 15 de agosto de 2025. Lavrov afirmó que Moscú sigue dispuesta a guiarse por los acuerdos planteados en aquella cita, pero dijo esperar que no se repitan fracasos previos en los que, según Rusia, Occidente respaldó compromisos que después no cumplió. El jefe de la diplomacia rusa señaló especialmente al secretario de Estado estadounidense Marco Rubio por haber declarado en una audiencia en el Congreso que Estados Unidos no puede actuar como mediador porque apoya a Ucrania. Para Lavrov, esas palabras refuerzan la idea de que Washington ha dejado de desempeñar un papel neutral en el conflicto. El ministro insistió en que Rusia mantiene abierta la vía negociadora, aunque responsabilizó a Estados Unidos de bloquear avances hacia una salida que sea diplomática.
2: Предыдущих провалов, когда Запад отказывался выполнять им же поддержанные договоренности, что этот опыт не повторится в отношении договоренности Аляски. Но пока, к огромному сожалению, наши американские партнеры не проявляют к этому какого-либо интереса. Президент недавно подтверждалось это и на других уровнях, мы готовы руководствоваться теми пониманиями, которые четко были обозначены в ходе встречи в Анкоридже 15 августа прошлого года. Но нас, безусловно, тревожит заявление, причем государственного секретаря Марко Рубио, который недавно на слушаниях в Конгрессе сказал, что Соединенные Штаты не могут быть посредником, поскольку они поддерживают.
0: Bueno, y atención porque analizaremos todas estas cuestiones, como también, ojo, lo que nos está llegando desde Madrid, donde todo parece estar ya perfectamente listo. Estamos viendo, de hecho, a varias autoridades, como el propio alcalde de Madrid y también la reina Sofía, preparados para ese último

último acto del Papa León XIV en esta gira por Madrid, en esta gira en España. Bien, pues analizaremos todas estas cuestiones y también todo lo que está ocurriendo precisamente de cara a la guerra en Irán en el noticiero después de una pequeña pausa de publicidad, aquí en Negocios Televisión.

Entramos en una nueva fase para los mercados financieros, una fase marcada por una elevada confianza de las empresas, pero también por un entorno económico y geopolítico más complejo. La edición 2026 de la encuesta de analistas se basa en más de 20.000 reuniones con empresas realizadas por más de 120 analistas en todo el mundo. Tres conclusiones clave se desprenden del análisis. Primera conclusión. La confianza de los directivos está cerca de máximos de la última década. El motor, la inteligencia artificial. Lejos de algunos temores del mercado, nuestros analistas creen que el ciclo de la inversión en IA sigue en expansión, no en su pico. Casi el 90% ya observa ganancias de productividad en operaciones, I+D, relación con clientes y funciones de soporte. La IA ya está generando impacto real más allá del sector tecnológico. Sostiene el gasto, impulsa la productividad, optimiza procesos y permite un uso más eficiente del talento. No obstante, el informe advierte de que este escenario favorable no está exento de riesgos importantes. Las presiones sobre los costes siguen siendo elevadas. Inflación, materias primas y energía, con escasas perspectivas de alivio a corto plazo. El consumo, especialmente en los hogares más vulnerables, permanece bajo tensión, aumentando el riesgo de desaceleración económica y desempleo. Nuestros analistas describen además una economía en K, con sectores beneficiados por la inversión y otros cada vez más presionados por los costes. A esto se suma un clima geopolítico cuando menos incierto. Las tensiones en Oriente Medio, las políticas comerciales y los aranceles siguen alimentando la volatilidad y perturbando las cadenas de suministro. Casi dos tercios de los analistas ya incorporan estos riesgos en sus análisis. Incluso si hubiese un alivio a corto plazo, sus efectos tardarían en normalizarse. A pesar de este contexto, surgen oportunidades, sobre todo en renta variable de los mercados emergentes. Varias regiones destacan por sus perspectivas positivas. En China, los responsables políticos siguen priorizando las industrias de alta tecnología para reforzar la autosuficiencia del país, impulsando el crecimiento en vehículos eléctricos, inteligencia artificial, biotecnología y robótica. Corea del Sur avanza en sus reformas estructurales para mejorar el gobierno corporativo y la remuneración al accionista. En India, el potencial es fuerte, impulsado por la urbanización y el crecimiento industrial. En resumen, la encuesta de analistas 2026 muestra un entorno más fragmentado, pero lleno de oportunidades. En este contexto, el análisis riguroso, la disciplina de gestión y una visión de largo plazo siguen siendo claves para entender las dinámicas del mercado.

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0: Bienvenidos a Negocios Televisión. Esta es la imagen del momento, la llegada o al menos el desplazamiento del Papa León XIV a la Catedral de la Almudena, donde dará la Santa Misa antes de dirigirse al Santiago Bernabéu para encontrarse con fieles en lo que son los últimos momentos de este viaje, este peregrinaje a Madrid, precisamente por parte del Sumo Pontífice. Muy atentos, por tanto, de lo que está ocurriendo en la capital de España. Y, por supuesto, estamos realmente atentos de todo lo que está ocurriendo entre Irán, Israel y también Estados Unidos. Porque, atención, el presidente de los Estados Unidos, Donald Trump, habría trasladado al primer ministro israelí, Benjamin Netanyahu, que considera próximo un acuerdo marco entre Washington y Teherán, que permitiría abrir negociaciones formales para alcanzar un entendimiento a largo plazo. Esta información ha sido difundida por el Canal 12 de Israel, que cita informaciones sobre conversaciones mantenidas entre ambos líderes en medio de los intensos esfuerzos diplomáticos para reducir las tensiones en Oriente Medio. Se habla precisamente por parte de este medio de que se habría producido una llamada entre Donald Trump y Benjamin Netanyahu después del intercambio de ataques entre Irán e Israel. Hablamos de unas informaciones que aseguran que Trump habría expresado su convicción de que Estados Unidos e Irán se encuentran cerca de alcanzar esa fórmula inicial que sirva como base para futuras negociaciones. Dicho marco permitiría sentar a las partes en una mesa de diálogo con el objetivo de abordar cuestiones de seguridad regional, estabilidad estratégica y otros puntos de conflicto acumulados durante años. Todo mientras estas eran las palabras, que posiblemente sigan esta información, por parte de Benjamin Netanyahu.
1: לתקוף מטרות טרור בבירות ולחסל שם פעילי חיזבאללה. עשינו זאת. לאחר שאיראן תקפה את ישראל, הנחיתי את צה"ל לתקוף מטרות צבאיות וכלכליות ברחבי איראן. גם את זה עשינו. כרגע האש בחזית הזאת נצורה, כי אחרי שהקינו במשטר הטרור בטהרן, הוא חדל מלתקוף אותנו. במידה שמשטר הטרור יעשה את הטעות ויחזור לתקוף אותנו, נגיב בעוצמה. כי לישראל יש זכות מלאה להגנה עצמית ואנו מממשים אותה ככל שהדבר נדרש. אני אומר זאת לכם, אזרחי ישראל היקרים, כפי שאני אומר זאת בהערכה ובכבוד בשיחותיי הטובות.
0: Todo mientras, precisamente, el presidente del Parlamento iraní, Mohammad Bagher Ghalibaf, afirmó que Irán ha roto con el patrón de aceptar un alto el fuego sobre el papel, seguido de repetidas violaciones. En un mensaje publicado en X, Ghalibaf advirtió de que si no existe una voluntad genuina de generar confianza y respetar los compromisos, la respuesta de Irán seguirá siendo la misma, seguirá siendo el no. El dirigente iraní enmarcó sus declaraciones en las acusaciones de Teherán contra Estados Unidos e Israel por supuestas violaciones de los acuerdos de alto el fuego, especialmente en relación con el frente libanés. Ghalibaf sostuvo que Irán no aceptará compromisos formales que no se traduzcan en hechos sobre el terreno y defendió que cualquier negociación debe partir del cumplimiento efectivo de lo pactado. Y precisamente las autoridades iraníes han suspendido en el día de hoy todos los vuelos con origen y destino en el país hasta nuevo aviso, según ha informado la agencia semioficial Tasnim News. Recuerden que estamos hablando de un momento en el que la tensión no ha acabado en absoluto. Sí, Donald Trump parece haber frenado por el momento a Benjamin Netanyahu, pero la tensión, pero esta calma que estamos viendo en estos momentos en Tel Aviv podría no permanecer en los próximos instantes. Hablamos de una medida que se produce en un contexto de fuerte tensión regional tras los últimos intercambios de ataques entre Irán e Israel. Medios iraníes y regionales señalaron que la decisión afecta a la totalidad de la red aeroportuaria del país, mientras las autoridades evalúan la situación de seguridad aérea. También se han registrado cierres parciales o restricciones en aeropuertos de Teherán y otras ciudades iraníes. La suspensión de vuelos coincide con nuevas medidas de seguridad adoptadas en varios países de Oriente Medio. Irak anunció el cierre temporal de su espacio aéreo durante 72 horas, mientras numerosas aerolíneas internacionales han cancelado o desviado rutas que atraviesan la región. La interrupción del tráfico aéreo refleja el impacto que la escalada militar está teniendo sobre las comunicaciones y el transporte en Oriente Medio.

0: Próximo, donde gobiernos y organismos internacionales mantienen llamamientos a la contención para evitar una ampliación del conflicto. Y eso es ahora mismo lo que parece que intentan, de distinta manera, todos los lados de esta contienda. Por ejemplo, escuchemos al presidente iraní, Masoud Pezeshkian, que ha asegurado que la prioridad de su gobierno es preservar la seguridad nacional y la tranquilidad de la población en medio de la creciente tensión regional. Pezeshkian defendió que Irán protegerá con autoridad los derechos de la nación y advirtió de que no retrocederá ante ninguna amenaza. Al mismo tiempo, subrayó que Teherán mantiene abiertas tanto la vía militar como la diplomática. La diplomacia y la defensa son las dos alas del poder nacional, afirmó el mandatario, al insistir en que Irán no ha abandonado ni el campo de batalla ni la mesa de negociaciones. El presidente iraní apeló además a la unidad interna y a la racionalidad para superar la crisis, convencido de que el país logrará afrontar este nuevo desafío con honor.
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0: Y atención, porque mientras estamos recibiendo ya la señal del Papa León XIV en la Catedral de la Almudena, preparado ya para dar precisamente esta misa en la propia Catedral de la Almudena, lo que saben que está haciendo, bueno, pues precisamente este tour que está realizando, esta gira que está realizando por parte del Sumo Pontífice en la capital madrileña. Se ha dirigido esta mañana al Congreso de los Diputados, ahora va a realizar esta misa y el siguiente acto va a ser precisamente el Santiago Bernabéu. Escuchemos precisamente al Sumo Pontífice.
2: La paz esté con vosotros.

0: Santidad.
1: Bueno, escuchábamos al sumo pontífice decir la paz esté con vosotros y atención porque parece que no podemos hablar por el momento de paz, pero sí de un ambiente de cierta tranquilidad en aumento. ¿Por qué? Porque parece que esa llamada que ha mantenido Donald Trump con Benjamin Netanyahu, esas palabras por parte del primer ministro israelí diciendo precisamente que no atacará a Irán en este momento, está teniendo sus efectos en los cielos, atentos precisamente a la señal de los cielos en Irán, porque las autoridades iraníes han levantado las restricciones de vuelo impuestas durante los últimos días. Y el espacio aéreo del país, ya lo están viendo, está a punto de hecho de cambiar esta fotografía que estamos teniendo en Irán, ha vuelto a operar con normalidad, según han informado medios estatales iraníes. La decisión llega después de un periodo de alta tensión regional que llevó a Teherán a aplicar medidas extraordinarias sobre la aviación civil como precaución ante el riesgo de una escalada militar. Con la reapertura del espacio aéreo, las operaciones comerciales y los vuelos internacionales podrán reanudarse progresivamente en los principales aeropuertos del país. Es decir, que esta imagen que estamos viendo podría cambiar, de hecho todo apunta a que lo hará, en apenas unos minutos. Y estamos hablando precisamente de lo que está ocurriendo en el aire, de lo que va a ocurrir en el aire precisamente en Irán. Y ojo, porque vamos a seguir hablando de ello, pero desde otro prisma totalmente distinto. Porque el mando central de Estados Unidos habría prestado asistencia de inteligencia y coordinación aérea a Israel durante sus ataques contra Irán, según ha informado Israel Hayom, en una versión que contradice el relato público de Washington sobre su grado de implicación en esta guerra. De acuerdo con el medio israelí, el apoyo estadounidense no se habría limitado a tareas defensivas frente al lanzamiento de misiles, sino que también habría incluido coordinación operativa para facilitar las acciones aéreas israelíes. La información apunta a una cooperación más estrecha entre el ejército israelí y el CENTCOM de la reconocida oficialmente por Estados Unidos. Washington ha defendido hasta ahora que su papel se centró en proteger a Israel y a sus fuerzas desplegadas en la región frente a ataques iraníes. Sin embargo, la versión publicada en Israel reabre el debate sobre el alcance real de la participación estadounidense en la escalada militar. La información llega en un momento de máxima tensión regional, con intercambios de ataques entre Israel e Irán y crecientes dudas sobre el riesgo de una implicación directa de Estados Unidos en este conflicto. Y precisamente hablábamos, mientras estamos pendientes de todo lo que está ocurriendo en Madrid, en esa catedral de la Almudena, de cómo precisamente un día que parecía comenzar con agresiones mutuas entre Israel e Irán, habría acabado, o al menos estaría en este momento, con una realidad algo más calmada. Y es que recordemos que las Fuerzas Armadas iraníes han anunciado en el día de hoy el fin de sus operaciones militares directas contra Israel, al tiempo que advirtieron que cualquier nueva ofensiva israelí contra el Líbano provocará una respuesta más severa por parte de Teherán, según informaciones difundidas por la agencia Pars News Agency. De acuerdo con los mensajes atribuidos a mandos militares iraníes, la decisión de poner fin a las operaciones actuales no implica una reducción de la capacidad de respuesta del país. Las autoridades iraníes sostienen que han alcanzado sus objetivos inmediatos y recalcan que mantienen una postura de disuasión frente a cualquier acción futura de Israel. La advertencia está directamente relacionada con la situación en el Líbano. Teherán ha reiterado en varias ocasiones que considera inseparables los frentes de Irán, Líbano y los grupos aliados de la denominada resistencia, y ha amenazado con reanudar o intensificar sus ataques si Israel amplía sus operaciones contra objetivos libaneses. El anuncio se produce después de varios días de escalada militar, durante los cuales Irán lanzó misiles contra Israel en respuesta a ataques israelíes vinculados a objetivos en el Líbano, mientras Israel efectuó posteriormente bombardeos contra instalaciones militares iraníes. Paralelamente, el presidente estadounidense Donald Trump ha intensificado los llamamientos para alcanzar un alto el fuego y evitar una expansión regional del conflicto. Aunque el anuncio iraní apunta a una posible desescalada inmediata entre Teherán e Israel, la situación continúa siendo frágil. Las amenazas cruzadas y la persistencia de los enfrentamientos relacionados con el Líbano mantienen el riesgo de que las hostilidades se reanuden rápidamente si alguna de las partes considera que se han cruzado sus líneas rojas. Y vamos a escuchar precisamente en estos momentos al propio Papa León XIV hablando desde la Catedral de la Almudena en Madrid.
0: Concédenos por su intercesión entregarnos fielmente a tu servicio y proclamar la gloria de tu nombre con testimonio de palabra y de vida. Por Jesucristo nuestro Señor.

0: Y precisamente Israel y Estados Unidos habrían enviado un mensaje a Irán indicando que no tienen previsto llevar a cabo nuevos ataques, eso sí. Por supuesto, hay condiciones, al igual que Irán ha hecho lo propio. Siempre que Teherán se abstenga de lanzar nuevas ofensivas, según ha informado el diario israelí Israel Hayom. De acuerdo con la publicación, la comunicación forma parte de los esfuerzos diplomáticos y de seguridad destinados a evitar una nueva escalada militar en Oriente Medio, tras varios días de enfrentamientos y amenazas cruzadas entre las partes implicadas. La propuesta trasladada a Irán estaría basada en un principio de reciprocidad. La suspensión de nuevas operaciones militares por parte de Israel y Estados Unidos quedaría condicionada a que las autoridades iraníes no respondan con ataques adicionales. El objetivo sería consolidar una desescalada que permita abrir espacio para negociaciones indirectas y reducir el riesgo de un conflicto regional más amplio. La información surge en un momento en el que diversas señales apuntan a intensos contactos diplomáticos para contener la crisis. Horas antes, el presidente de los Estados Unidos, Donald Trump, había afirmado que Israel e Irán estaban buscando un alto el fuego inmediato y que las conversaciones para alcanzar un acuerdo se encontraban en una fase avanzada. Hasta el momento, ni las autoridades iraníes ni los gobiernos de Israel y Estados Unidos habían ofrecido detalles públicos sobre el contenido de estos contactos. Sin embargo, la posibilidad de un entendimiento temporal es observada con atención por la comunidad internacional, que teme que cualquier nuevo incidente pueda desencadenar una escalada de mayores dimensiones en la región. Los próximos movimientos de Teherán serán determinantes para evaluar si esta aparente apertura diplomática puede traducirse en una reducción efectiva de las tensiones o si el conflicto volverá a intensificarse en los próximos días. Y precisamente estábamos hablando de las respuestas de Donald Trump de la mañana con la que se ha encontrado el presidente de los Estados Unidos, que afirmó en el día de hoy que Israel e Irán están tratando de alcanzar ese alto el fuego inmediato y aseguró que las conversaciones para poner fin a las hostilidades se encuentran en una fase decisiva. A través de una publicación en la red social Truth Social, Trump señaló que las negociaciones finales para lograr la paz ya están en marcha de nuevo, lo mismo que habría transmitido hace unos minutos a Benjamin Netanyahu en la llamada que ambos mandatarios habrían mantenido con el objetivo precisamente de frenar los ataques contra Irán. Según Donald Trump, el proceso podría haberse afectado por errores de cálculo o decisiones imprudentes de alguna de las partes, aunque expresó confianza en que la situación avance con rapidez hacia una solución. El presidente de los Estados Unidos también indicó que las medidas de presión y los bloqueos actualmente vigentes permanecerán activos hasta que se alcance un acuerdo definitivo que garantice el cese de las hostilidades y una mayor estabilidad en la región. Horas antes, Trump había realizado un llamamiento público para que Israel e Irán detuvieran de inmediato estos ataques mutuos. Precisamente lo estamos viendo, lo veíamos en ese mensaje en el que Donald Trump precisamente aseguraba que había pedido a Israel e Irán que cesasen inmediatamente los enfrentamientos armados, después de una nueva escalada que amenaza con convertir la crisis regional en una guerra abierta de varios días o incluso semanas. El mensaje del presidente estadounidense llega tras una noche de ataques cruzados. Recuerden que Irán lanzó al menos 20 misiles contra Israel, mientras que desde Yemen se dispararon otros dos proyectiles. Israel respondió con varias oleadas de ataques contra sistemas de defensa iraníes y plantas petroquímicas, que según la Fuerza de Defensa de Israel, estarían vinculadas a la producción de componentes para misiles balísticos. La declaración de Trump busca frenar una espiral militar que ya empieza a poner en riesgo las negociaciones con Teherán, la estabilidad del Estrecho de Hormuz y la seguridad de las fuerzas estadounidenses desplegadas en la región. Washington intenta ahora evitar que Israel prolongue la ofensiva y que Irán responda con una escalada mayor contra bases estadounidenses, aliados del Golfo o rutas marítimas estratégicas. El mensaje es una señal clara de que la Casa Blanca teme perder el control de la situación. Trump quiere cerrar un acuerdo con Irán, pero la reanudación de los combates amenaza con hacer saltar por los aires toda la vía diplomática. Y precisamente vamos a hablar de los frentes que tiene Donald Trump, pero ya no únicamente en la guerra en Irán, sino, ojo, con todo lo que le está ocurriendo en Estados Unidos. Lo haremos después de una pequeña pausa de publicidad aquí en Negocios Televisión.
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3: 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allí todo lo que se pueda y a comprar y a comprar y a comprar y a comprar y a subir y a subir y a subir y a comprar y a comprar y a comprar y a subir y a subir y a subir, puede ser el preludio 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

Terminada. Es lo que ha estado diciendo Donald Trump durante las últimas semanas, tanto Donald Trump como los miembros de la propia administración del presidente de los Estados Unidos. Bien, si algo nos han enseñado estas últimas horas es que esa afirmación por parte de Donald Trump no es acertada en absoluto. Y es algo de lo que no solo nos hemos dado cuenta nosotros, sino también varios legisladores demócratas que han intensificado sus críticas contra el secretario de Guerra de Estados Unidos, Pete Hegseth, al cuestionar la legalidad de algunas de sus decisiones y advertir de posibles abusos de poder en el Pentágono. La controversia se enmarca en las investigaciones y disputas abiertas por actuaciones militares ordenadas durante la administración Trump, así como por la respuesta del Departamento de Guerra contra congresistas demócratas que recordaron a militares y agentes de inteligencia que no deben cumplir órdenes ilegales. Entre los casos más polémicos figuran el del senador Mark Kelly, veterano de la Marina, sometido a pesquisas después de participar en un vídeo junto a otros legisladores demócratas. En la grabación, los congresistas defendían que los miembros de las Fuerzas Armadas están obligados a obedecer la Constitución y no órdenes contrarias a la ley. Los demócratas sostienen que la presión contra Kelly y otros legisladores suponen un intento de intimidación política. El Pentágono, por su parte, ha defendido sus actuaciones y ha acusado a sus críticos de socavar la cadena de mando militar. Y precisamente todo esto ocurre cuando estamos en medio de una batalla no solo entre demócratas y republicanos en el Senado de los Estados Unidos, sino también en todas las carreras de cara a 2026 y 2028. Y ojo, que el día de hoy viene calentito. El día de hoy viene con bastantes novedades que sobre todo favorecen al Partido Republicano. Es cierto que la Cámara de los Representantes parece que no se mueve ni aunque queramos. Durante los últimos días, la tendencia ha sido la que están viendo en sus pantallas. Que los demócratas tienen el 82% de probabilidades de llevarse la mayoría en esta Cámara y que los republicanos tienen tan solo el 20%. Pero ojo, porque a partir de aquí vienen los cambios. Vámonos con el Senado. Hablábamos de que era la gran carrera pareja a mirar en este 2026, en este noviembre de 2026. Bien, pues lo sigue siendo, pero lo cierto es que los republicanos se van separando cada vez más. Han ganado un punto durante este fin de semana, tienen el 56% de probabilidades de ganar la mayoría en la Cámara Alta, mientras que los demócratas no consiguen remontar. Se encuentran con el 46% de probabilidades de llevarse la mayoría en el Senado, que es cierto que es bastante, teniendo en cuenta que no se esperaba que fuese una carrera, la de esta mayoría, que fuese competida, pero aún así parece que en estos últimos días los republicanos se están alejando de sus perseguidores demócratas. Y ojo, porque esa tendencia no solo se mantiene en el año 2026, viajemos a 2028, viajemos a las elecciones por la presidencia de los Estados Unidos. Hemos visto en estas últimas horas un sorpaso por parte de los republicanos. J.D. Vance sigue en caída libre. Parece que no hay nadie que consiga frenar esta caída por parte del vicepresidente de los Estados Unidos, que se ha dejado un 0,3% y tiene el 15,7% de los datos más bajos en las últimas semanas por parte del vicepresidente para que consiga ese ascenso a la presidencia de los Estados Unidos. Bien, el hombre que iba justo por detrás de J.D. Vance estaba en el otro lado, en el lado demócrata. Hasta ahora. Porque Marco Rubio se sitúa con un 15%, habiendo ganado un 0,8% durante este fin de semana, en segunda posición. Ahora mismo, los favoritos para ganar las elecciones de 2028 son los dos republicanos. Eso sí, hablamos de que Marco Rubio ha hecho el sorpaso a Gavin Newsom con ese 15%, y lo cierto es que Gavin Newsom está en tercer lugar, pero habiéndose dejado un punto y medio durante este fin de semana. No está muy lejos de Marco Rubio, es verdad, pero ahora mismo tiene un 14,1% de probabilidades de convertirse en el próximo presidente de los Estados Unidos, algo que buscó en el año 2024 y que veremos si busca en el 2028. Una Kamala Harris que se ha dejado otro 0,2% y tiene el 5,3% de probabilidades de convertirse en la próxima presidenta de los Estados Unidos.

0: Estados Unidos. Todo en una semana que sí, que vuelve a ser de las semanas grandes en cuanto a elecciones de los Estados Unidos se refiere. Es semana de elecciones. En el día de mañana es uno de esos días grandes, señalados en rojo en el calendario electoral en Estados Unidos, porque votan Maine, Dakota del Norte, Nevada y Carolina del Sur. Todo en elecciones primarias en las que la batalla sigue siendo la misma. ¿Quién se impondrá en el lado republicano? ¿Aquellos a los que ha apoyado Donald Trump o aquellos que están en contra del presidente de los Estados Unidos? ¿Qué ocurrirá en las carreras demócratas? ¿Quién conseguirá imponerse? Bueno, pues será algo que seguiremos durante toda esta semana, precisamente aquí en Negocios Televisión. Todo mientras, claro, estamos hablando de carreras que se van a producir, pero ¿qué ha pasado con las carreras que se están produciendo? Porque a pesar de todo, y a pesar de que ha pasado ya un fin de semana, California sigue estancada. Pero ojo, porque a pesar de todo esto, sí que hay cierto movimiento, porque la concejal progresista Nitya Ramán ha adelantado al exrostro de la televisión Spencer Pratt en la disputa por el segundo puesto de las elecciones a la alcaldía de Los Ángeles, según los últimos resultados del escrutinio. El cambio deja abierta la incógnita sobre quién se enfrentará a la actual alcaldesa Karen Bass en la segunda vuelta prevista para noviembre. Ramán, que ocupaba la tercera posición tras la noche electoral, ha ido reduciendo progresivamente la ventaja de Pratt a medida que se contabilizaban los votos por correo pendientes. Los datos más recientes le otorgan una estrecha ventaja de unos pocos miles de votos sobre el candidato republicano. Karen Bass continúa liderando la contienda, aunque sin alcanzar la mayoría necesaria para evitar una segunda vuelta. La batalla por el segundo puesto se ha convertido en el principal foco de atención de unas elecciones marcadas por el debate sobre la gestión de los incendios de 2025, la crisis de vivienda y el problema de las personas sin hogar. Mientras Pratt ha denunciado irregularidades en el lento proceso de recuento de California sin aportar pruebas, Ramán ha centrado su campaña en políticas de vivienda, creación de empleo y mejora de los servicios públicos. Con miles de papeletas aún por contabilizar, el resultado definitivo sigue pendiente de confirmación. Algo que es realmente importante teniendo en cuenta pues esas palabras que vimos por parte de Donald Trump el viernes, esos mensajes de Truth Social donde aseguraba que se estaban amañando las elecciones en California, no únicamente la carrera hacia la alcaldía, sino también la carrera hacia el puesto de gobernador. Bueno, veremos qué ocurre mientras tanto en todos estos frentes. En un día en el que la administración del presidente de los Estados Unidos ha reforzado su campaña para revocar la ciudadanía de estadounidenses nacidos en el extranjero que, según las autoridades, obtuvieron la naturalización mediante fraude u ocultaron delitos graves durante el progreso y el proceso migratorio. El Departamento de Justicia ha presentado nuevas demandas de desnaturalización contra varios ciudadanos naturalizados procedentes de distintos países. Entre los casos incluidos figuran personas acusadas o condenadas por delitos relacionados con terrorismo, crímenes de guerra, abuso sexual, fraude migratorio o espionaje, según la documentación oficial. Hablamos de un procedimiento que es poco frecuente y que requiere una decisión judicial. La legislación estadounidense permite retirar la ciudadanía cuando el gobierno demuestra que fue obtenida ilegalmente o mediante engaño, por ejemplo, ocultando antecedentes penales o proporcionando información falsa durante el proceso de naturalización. La intensificación de estas acciones ha generado preocupación entre organizaciones de defensa de los inmigrantes y expertos legales, que advierten del riesgo de ampliar el uso de una herramienta históricamente reservada para casos excepcionales. La administración sostiene por su parte que las medidas buscan proteger la seguridad nacional y garantizar la integridad del sistema migratorio.
1: Europe's had a, they've opened their borders in many cases, defunded their militaries and opened their welfare state, and you've got a flood of refugees that a lot of countries have had challenges dealing with. That's what I was referring to. Everybody knows that problem is one that Europe needs to confront, and we hope they do. But ultimately, that was about 20 seconds of a 10-minute speech that was focused on memorializing those that gave everything.
0: Bueno, esas eran las palabras, por tanto, de Pete Hegseth, que lo cierto es que ha levantado ampollas a nivel internacional y también a nivel mundial, en un momento en el que tenemos que poner de nuevo el foco en Irán, porque precisamente el CENCOM ha informado en el día de hoy de que fuerzas estadounidenses han inmovilizado a un petrolero vacío en el Golfo de Omán, después de que, según el mando militar, intentase dirigirse a un puerto iraní en violación del bloqueo marítimo que Washington mantiene sobre Irán.

0: De acuerdo con el comunicado, la embarcación fue interceptada y neutralizada sin que se informara de víctimas. El incidente forma parte de una campaña de aplicación del bloqueo iniciada el 13 de abril, mediante la cual Estados Unidos busca impedir el tráfico marítimo hacia y desde puertos iraníes. Según las cifras difundidas por CENCOM desde el comienzo de la operación, sus fuerzas han inmovilizado 7 embarcaciones que no atacaron y que no acataron las órdenes emitidas por las autoridades militares estadounidenses. Han obligado a 134 buques a modificar su rumbo y han permitido el paso de 42 embarcaciones dedicadas al transporte de ayuda humanitaria. Y vamos a hablar de todas estas cuestiones, de este intercambio, parece, de una narrativa más cercana a la paz con otra que nos lleva en el sentido totalmente contrario, con Ángel Gómez de Agreda, coronel del Ejército del Aire y escritor de Un Mundo Falaz. Ángel, muchísimas gracias por estar con nosotros en el día de hoy.
1: Gracias a vosotros por tenerme aquí.
0: Bueno, Ángel, parece que Donald Trump ha hablado con Benjamin Netanyahu en las últimas horas. Hemos visto hace unos minutos unas palabras del primer ministro israelí asegurando que por el momento no se van a reanudar las hostilidades, ojo, contra Irán. Luego hablaremos del Líbano, pero por el momento parece que ese intercambio entre Israel e Irán se va a detener por el momento. ¿Cuánto de fiable son estas palabras por parte del primer ministro israelí?
1: Bueno, en primer lugar, ha habido algo más que palabras entre Trump y Netanyahu. No algo más que palabras, pero vamos, según declaraciones del embajador de Estados Unidos, hubo palabras bastante gruesas entre ambos, sobre todo de Trump hacia Netanyahu, forzándole de alguna manera a aceptar este alto el fuego temporal con respecto a Irán. Algo que a Irán no le sirve para nada, porque lo que quiere es precisamente, y por lo que ha empezado estos bombardeos, es evitar que sigan atacando a su aliado en la región, en Líbano, a Hezbollah, y por lo tanto es una medida temporal que puede aceptar Netanyahu. Lo que veo más difícil es que deje de atacar precisamente en Líbano. La escalada se produce a raíz, recordemos, de un bombardeo, una serie de bombardeos en los suburbios, en las afueras de Beirut, en donde tienen precisamente su sede la mayor parte de los líderes de Hezbollah.
0: Totalmente. Además, hablabas precisamente de que la dificultad está en ese cese de hostilidades en Líbano. Bueno, es que de hecho el propio Netanyahu lo ha dejado bastante claro, Israel Katz ha hecho lo propio, diciendo que una cosa es Irán, otra cosa es Líbano. Pero claro, teniendo en cuenta que esto es, además, es que está claro que es uno de los objetivos reales y de las condiciones que Irán asegura que se necesitan para mantener conversaciones, para llegar a un acuerdo de paz. Pese a todo esto de lo que estamos hablando, Israel sigue adelante. ¿Qué crees que se necesita para que cesen estas hostilidades?
1: En el Líbano, pues poco menos que un milagro. Israel tiene muy claro que quiere acabar con Hezbollah, que es el momento de acabar con Hezbollah, por lo menos de desarmarla, de desplazarla, y lo que está haciendo es conseguir una zona colchón cada vez más grande, incluso más grande que la última vez que invadió Líbano hace 26 años, y va a ser prácticamente imposible que retroceda en ese frente. Lo que se puede es, en un momento dado, limitar el alcance de los ataques y convencer a Irán de que es un margen adecuado, un margen aceptable en las negociaciones. Retroceder no creo que vaya a ocurrir, ni en Gaza ni en el Líbano. Y donde estamos viendo una actividad también creciente y muy preocupante, donde la Unión Europea además ha aplicado una serie de sanciones, es en Cisjordania, que en mi opinión es uno de los puntos focales, si no el punto focal, de toda la campaña de Israel en la región.
0: En medio de todo esto, lo has introducido brevemente, esas conversaciones en las que casi hay más que palabras entre Donald Trump y el propio Benjamin Netanyahu. Además, esto sucede después de un fin de semana en el que parece que Donald Trump está intentando empujar esas afirmaciones en las que trata de demostrar que es él quien está mandando, que no es Netanyahu. Aseguraba al Wall Street Journal hace un par de días, si no me equivoco, ayer, que precisamente es él quien toma las decisiones, que no es Netanyahu, cuando los hechos parecen llevar a la impresión totalmente, bueno, que es totalmente distinta a lo que dice el presidente de los Estados Unidos.

0: Estados Unidos. ¿Cuál crees ahora mismo que es ese bagaje de poder, ese intercambio de poder entre el propio Netanyahu y el propio Donald Trump? ¿Ha cambiado algo con respecto a los últimos días?
1: Israel está intentando de alguna manera independizarse de Estados Unidos o adquiere una cierta autonomía con respecto a Estados Unidos. No en los últimos días, prácticamente la situación sigue siendo igual. Lo único que podemos notar un pequeño cambio es en el corto plazo en el cual Estados Unidos consiga finalmente ese acuerdo de paz, consiga abrir el estrecho de Hormuz y consiga iniciar las conversaciones con Irán. Israel lo más que va a conceder es ese margen de tiempo para que se materialicen esas conversaciones, pero no puede renunciar a cambiar el entorno geopolítico regional en estos momentos, sobre todo teniendo en cuenta que tiene unas elecciones en octubre en las que el hecho de que tenga esa posición de liderazgo en la región va a ser particularmente importante para que pueda renovar su mandato. Por lo tanto, sí, Estados Unidos efectivamente será el que determine el escenario macro, si queremos, en este programa, pero Israel siempre tendrá una capacidad disruptiva de las conversaciones o de los acuerdos a los que se llegue en función de los intereses locales que sigue manteniendo e incluso de los intereses personales que se están jugando aquí en esta partida. Hay que pensar que hay intereses personales por parte de mucha gente. Trump en concreto lo que necesita es aparentar esa fortaleza, demostrar que está al cargo y demostrar que va a conseguir un acuerdo, sobre todo en materia nuclear, que sea más satisfactorio que el que tenía en su momento, el que consiguió Barack Obama en 2015. Esa es, desde mi punto de vista, la clave, lo que busca con más ansia el presidente Trump.
0: Es que precisamente teniendo en cuenta todas estas dificultades, lo que cuesta, al menos para el propio presidente de los Estados Unidos, llegar a ese acuerdo nuclear con Irán, en medio de todo esto, Donald Trump dice e insiste en que estamos en el final, que estamos en el final de las negociaciones precisamente entre Irán y Estados Unidos, que el marco del acuerdo parece estar ahí, pero el problema es que parece que vivimos en un día de la marmota, porque esto no es la primera vez que lo hemos escuchado, no es la segunda en absoluto. Parece que Donald Trump sigue insistiendo en que ese marco de acuerdo está ahí, pero no termina de llegar. ¿Qué puede ser distinto esta vez para que Netanyahu haya frenado sus ataques y para que parezca que Irán haga lo propio?
1: Bueno, yo creo que realmente el marco de acuerdo está ahí, debe estar bastante avanzado. Lo que pasa es que hace falta un periodo de estabilidad, hace falta un periodo del cese de las hostilidades en toda la región y un periodo en el cual se produzcan conversaciones cara a cara. Y para eso es necesario que se firme ese alto el fuego para empezar a debatir los asuntos más espinosos, los asuntos más complejos. El hecho de que estemos muy cerca no significa que podamos dar el paso hasta que se consiga ese alto el fuego. Con lo cual, la diferencia puede ser que en estos momentos ya estamos ya se dan las condiciones para que cuando tengamos ese alto el fuego se pueda negociar los asuntos nucleares, sobre todo, ya cara a cara, sin tener que estar mediatizados por los vaivenes del conflicto, por si yo te inhabilito dos petroleros y tú me inhabilitas uno, si tú me bombardeas una batería o un radar en el estrecho de Hormuz y yo bombardeo a Kuwait y a Bahrein en represalia por esos bombardeos. Es decir, quitarse todo ese ruido para que las conversaciones puedan entenderse más fácilmente para que se pueda llegar a un acuerdo.
0: En este mismo sentido, Ángel, Irán lo ha dejado claro. La paz en Líbano debe ser una de las condiciones para que se puedan sentar a conversar, como decías, para que ese acuerdo llegue a concretarse del todo. Pero de nuevo tenemos a una Israel que ha dicho que vale, que los ataques contra Irán se van a detener, pero contra Líbano no. ¿Cómo va a reaccionar o cómo crees que puede reaccionar Irán precisamente a estos hechos, sabiendo por un lado que la paz en Líbano debe ser absoluta para que se pueda firmar ese acuerdo y por otro que el acuerdo se acerca?
1: Creo que lo que necesita Irán es mantener esa imagen de credibilidad.

0: credibilidad internacional entre sus partidarios y esa capacidad para emplear a proxies, para emplear a grupos tanto en Yemen como en Líbano, en este caso, en Gaza posiblemente hasta cierto punto también, tener esa capacidad de contraatacar desde distintos puntos. Eso es justamente lo que no quiere Israel. Lo que quiere Israel es privar a Irán de todas estas opciones. Con lo cual, no se trata tanto del avance que tenga Israel en el Líbano, de los bombardeos que haga, de la cantidad de gente que pueda matar, como de la supervivencia en sí de los grupos y del compromiso que muestre Irán por esa supervivencia.
1: Teniendo precisamente todo esto en cuenta, te quiero preguntar también, Ángel, por otra cuestión que es básicamente el hecho de que hablamos también de la posibilidad, como dices, parece que esa posibilidad de la paz está cerca, pero ambos contendientes, no hablo de Estados Unidos, hablo de Irán y de Israel, aseguran estar listos para una guerra que sea larga, una guerra que sea a largo plazo. ¿Crees que esto es precisamente por lo que estabas comentando, por esa necesidad que tienen estos países de mostrar sus capacidades o que efectivamente se están preparando porque consideran que puede haber una guerra a largo plazo, un conflicto directo a largo plazo entre Irán e Israel?
0: Casi todos los movimientos que estamos viendo en estos días, en estos últimos meses, en realidad, son apuestas que se están poniendo encima de la mesa en las negociaciones entre los distintos países. Son elementos para forzar, para estar en mejor posición en la negociación. Desde el punto de vista armamentístico, Irán parece ser que retiene una cantidad muy significativa de su potencia ofensiva. Israel puede seguir adquiriendo material. Estados Unidos ha puesto en marcha la maquinaria militar o la ha acelerado de alguna manera. Es decir, todos están en condiciones militares para mantener ese conflicto. Lo que no está tan claro es que estén en condiciones políticas de mantener el conflicto. No está tan claro que Estados Unidos esté en condiciones de seguir manteniendo, en contra ya de la opinión del Congreso y del Senado, el conflicto en Irán. No está tan claro que Israel pueda seguir manteniendo, ya acercándose hacia el momento de las elecciones, el mismo ritmo, el mismo compromiso y que se vaya a mantener después de las elecciones. Y no está nada claro que el régimen iraní pueda seguir sobreviviendo a una población que está crecientemente frustrada por las penurias añadidas que trae la guerra. Pensemos que Irán es un país, es un gran país, es una gran cultura, pero no estaba viviendo, desde luego, en las mejores condiciones económicas antes del conflicto y estas han empeorado muchísimo desde entonces. La inflación es un galopante y hay un gravísimo problema interno también de contestación, de seguridad, de caza de brujas en cuanto a los posibles espías y quintocolumnistas que puede haber en el país. Con lo cual, la resistencia o la resiliencia militar sí puede estar garantizada en el caso de los tres actores, la resiliencia política se ve mucho más condicionada.
1: Te quiero hablar ahora, Ángel, sobre otra cuestión totalmente distinta, que es precisamente sobre China. Es cierto que China ha mostrado claramente su disposición a actuar como mediador en este conflicto, mientras sigue calentando algunas relaciones diplomáticas que estaban bastante enfriadas. Xi Jinping ha viajado en el día de hoy, ha comenzado su gira por Corea del Norte. ¿Qué esperas de esta gira, que durará 2 días, por parte de Xi Jinping, y cómo crees que puede afectar a la propia construcción de Asia y las alianzas de China en este momento?
0: El viaje de Xi Jinping a Corea del Norte es muy interesante porque Corea del Norte lleva bastantes años mucho más vinculada a Rusia que a China, lo cual, hasta ahora a Xi Jinping le podía parecer anecdótico, pero la relación se ha consolidado después de la intervención de hasta 12.000 soldados norcoreanos en la guerra de Ucrania y de alguna manera Xi Jinping tiene que volver a atraer a su esfera de influencia a Corea del Norte por encima de la atracción que ejerce Rusia también en ese país. Lo el gran beneficiado, desde luego.

0: es Kim Jong-un. Es Corea del Norte en general, porque seguramente va a conseguir transferencias de tecnología, de armamento, de alimentos. Pensemos que sufre hambrunas periódicas desde ambos países. Pero el gran fortalecido que sale, tremendamente fortalecido aquí, es Kim Jong-un, que está sabiendo jugar a traerse a los dos grandes líderes y aliados de la zona. No creo que cambie drásticamente la construcción en Asia. La visita lo que sí demuestra es, en primer lugar, una creciente importancia de Corea del Norte en este juego, sobre todo por el ataque, digamos, de celos de China con respecto a la relación de Pyongyang con Moscú.
1: En ese mismo sentido, estábamos hablando de las distintas alianzas que estaba teniendo China. Te quiero preguntar por Rusia, porque decía Vladimir Putin hace precisamente el pasado viernes que no tiene ninguna intención de reunirse con Volodymyr Zelensky. Y hemos estado viendo durante toda la mañana cómo los distintos dirigentes rusos apuntaban a, bueno, pues una dificultad a la hora de poder llegar a negociaciones de paz, precisamente por el apoyo de países europeos y de Estados Unidos. ¿Crees que se puede llegar a ese marco de paz y que lo que estamos hablando, lo que estaría hablando Rusia, de nuevo, pertenece a todas estas narrativas, o que efectivamente Rusia se está preparando para un conflicto directo con Europa?
0: No creo que Rusia evidentemente está en condiciones de ser un incordio para Europa, de ser una amenaza real para Europa. En puntos muy concretos, no creo que a Rusia le interese una confrontación directa con Europa y escalar hasta tal punto el conflicto. Entre otras cosas porque no se ve forzada ahora mismo a eso. Si estuviera en una situación lo suficientemente desesperada, a lo mejor sí que recurría a la escalada para llevarlo al terreno de lo nuclear y, por lo tanto, poder poner sobre la mesa sus 5.000, 6.000 ojivas nucleares. Yo creo que ahora mismo Rusia está en una situación de relativa debilidad en el frente y, por lo tanto, es un mal momento para ellos para ir a la mesa de negociación. De ahí la negativa de Putin a negociar en estos momentos. Pero no creo que haya deseo de una confrontación directa con Europa. Lo que sí puede haber deseo es de una provocación a Europa que divida a los propios europeos entre partidarios de ayudar a Ucrania, de implicarse más directamente, es decir, forzar la situación, llevarla al límite de tal manera que los europeos tengan que decidir si quieren seguir sosteniendo a Ucrania o no, con la esperanza de que haya suficientes europeos que no quieran arriesgar su propio territorio para defender al de Ucrania. En ningún caso creo que Putin esté ahora mismo en condiciones, tal y como hemos visto el desarrollo de la guerra de Ucrania, de ponerse a amenazar a más países. Evidentemente, siempre puede haber ataques puntuales, pero no creo que tenga los ánimos ni los medios, ni mucho menos, para replicar esas invasiones de las postrimerías de la Segunda Guerra Mundial, de los años posteriores a la Segunda Guerra Mundial.
1: Directo, ¿es Donbass la llave para que Rusia, que, como decías, quizá ahora no está en el mejor momento para sentarse a negociar, sí lo haga y se pueda llegar a esa paz con Ucrania?
0: Ahora la negociación tiene más que ver con el equilibrio, y sobre todo el equilibrio en la zona costera. El Donbass es el elemento simbólico que haya y alrededor del cual se va a construir el relato. No necesariamente es el elemento central, pero sí es el elemento que más apela a los sentimientos patrióticos de ambos lados y, por lo tanto, en el que más se va a apoyar la parte sentimental, si queremos, de la resolución de la guerra.
1: Terminar de cerrar todas las cuestiones que nos están rodeando, te quiero preguntar precisamente por el Estrecho de Ormuz, donde hemos visto que el CENCOM habría interceptado un buque, un petrolero vacío. ¿Cómo ves ahora la situación en este enclave? Y sobre todo te quiero preguntar si crees que los dos bloqueos que tanto Estados Unidos como Irán afirman tener en el Estrecho pueden llegar a su fin próximamente.

0: En realidad llevamos un par de semanas en las cuales se está permitiendo el paso de algunos petroleros y cargueros de ambos bandos en ambos sentidos, tanto de entrada como de salida, muchísimo menos de lo que venía siendo habitual, por encima de los 100 hasta los 130 buques al día. En este caso estamos hablando pues entre una media docena y dos docenas quizás de barcos que pueden pasar al día. Eso es un síntoma, entiendo yo, de que se está en proceso de apertura, de que falta por firmar y por lo tanto hay que seguir manteniendo ese relato de que no voy a dejar pasar todo y por lo tanto Estados Unidos inhabilita de vez en cuando, normalmente disparando bien al timón o bien a la capacidad de maniobra de los barcos, o bien irán a hacer lo mismo asustando básicamente a aquellos que intentan pasar sin su consentimiento. Pero volvemos a eso, es una forma de presionar en la negociación y de evitar dar la sensación de que el Estrecho de Hormuz es un tema ya superado y que está abierto para el tráfico normal.
1: Vemos cómo se desarrollan esas negociaciones. Ángel Gómez de Agreda, coronel del Ejército del Aire y escritor de Un Mundo Falaz. Muchísimas gracias por estar con nosotros en el día de hoy. Un abrazo.
0: Gracias a vosotros, igualmente.
1: Adiós, adiós. Bueno, y atención, porque estamos hablando de las dinámicas de Europa en esta guerra, precisamente en la guerra entre Rusia y Ucrania, y tenemos que comenzar hablando de Europa porque Alemania y Francia han decidido poner fin a su cooperación en el desarrollo del futuro avión del combate europeo de sexta generación dentro del programa FCAS, Future Combat Air System, un ambicioso proyecto de defensa valorado en alrededor de 100.000 millones de euros y concebido para entrar en servicio durante la década de 2040. La ruptura se produce tras años de tensiones entre Airbus, principal representante industrial alemán en el programa, y Dassault Aviation, líder de la participación francesa. Ambas compañías mantenían diferencias profundas sobre el reparto de responsabilidades, la propiedad intelectual y el control del diseño del futuro caza. Y por otro lado, el Departamento de Defensa de los Estados Unidos, el Departamento de Guerra ahora, ha actualizado su listado de entidades consideradas vinculadas al aparato militar chino, una medida que refuerza la presión tecnológica, comercial y estratégica de Washington sobre Pekín. Según un aviso publicado en el Registro Federal, el Pentágono ha incorporado nuevas empresas a la denominada lista de compañías militares chinas, un mecanismo utilizado por las fuerzas estadounidenses para identificar compañías que a su juicio mantienen vínculos con las Fuerzas Armadas o el Complejo Industrial de Defensa de China. Atención, entre las empresas señaladas figuran Alibaba, Baidu y BYD, tres de los grupos empresariales más importantes de China en los sectores del comercio electrónico, la inteligencia artificial, la tecnología digital y los vehículos eléctricos. Bueno, pues seguiremos hablando de estas cuestiones. También echaremos un vistazo al mercado con Código Trader, con Valeria Gómez, después de una pequeña pausa de publicidad aquí en Negocios Televisión.

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y Anthropic, SpaceX, Anthropic y OpenAI salen y el mercado aguanta, todas las dudas alrededor de que esto es una burbuja, ¡pum!, se van. Pero ahí viene el lío. Como lleguemos a la salida a bolsa, a la OPI, a la IPO, de SpaceX, unido a Anthropic, unido a OpenAI, el dinero fluya como fluyó en el 1999 a las .com y vaya por todas las salidas de bolsa a tomar allí todo lo que se pueda y a comprar y a comprar y a comprar y a comprar y a subir y a subir y a subir y a comprar y a comprar y a comprar y a subir y a subir y a subir. Puede ser el preludio definitivo ya de que el movimiento del final del pinchazo de la burbuja. Francia incauta un petrolero vinculado a Rusia. Sube el petróleo un 1,9%, está disparándose cada vez más el precio del petróleo. Brent 93,61 en este escenario, en un movimiento, como les digo, de subida del petróleo del 1,9%. ¿Ustedes se imaginan que yo personalmente, yo cogiera el teléfono mañana y llamara al Kremlin? Soy José Bidner. Oye, ¿cómo está la guerra? Al día siguiente salía con Federico Jiménez de los Santos y se ha conocido que José Antonio Bidner ha tenido un contacto directo con el Kremlin. Es decir, en un momento como el actual, Bloomberg habla con funcionarios de finanzas rusos. Es todo de coña. Habla, bueno, además al revés. El periodista del Kremlin, ¿no? Uno ruso, que ha llamado a Estados Unidos, a la Casa Blanca, y le han dicho, le paso con el presidente, o con un par de funcionarios que le filtren un poco de datos. Es decir, un tío de Bloomberg ha llamado al Kremlin, oiga, ¿se puede poner aquí alguien que me dé información, que quiero publicar algo para atizar? Y vamos a buscar qué funcionarios pueden estar cabreados con el presidente Putin. Habla de 9.400, o un escenario base de 8.300, un 10% más en el mercado, en la cartera, en Wall Street, en el S&P 500, que viene acumulando subidas del 20 y del 30% en los últimos años. Por lo que, cuidado con la fotografía alrededor de un mercado que tiene aún así sus nubarrones, alrededor de la guerra de Irán, alrededor del precio del petróleo por la guerra de Irán, y otro, Kevin Walsh, quiere cambiar el criterio para definir la inflación, es decir, quiere hacerse el trabajo no descendiendo los precios que está padeciendo el ciudadano, el consumidor, sino dándole una vuelta de tuerca a la estadística y generando una inflación, una situación de medición de la inflación alternativa, por decirlo de alguna manera, lo de alternativa. De que Powell ayer hablará de la importancia de la independencia de la Reserva Federal. No digan que no les advertí, como predije en mi libro La profecía del padre rico 2013, se avecina la mayor caída de la historia. Me temo que la caída es ahora y durará todo el verano, decía. ¿Qué ha pasado? Desafortunadamente, millones, especialmente en mi generación del baby boom, serán aniquilados cuando los mercados de acciones y bonos se desplomen. La buena noticia es que millones de personas proactivas podrán volverse extremadamente ricas. Bueno, el mercado de valores ha subido desde este tuit un 27%. Desde que Robert Kiyosaki nos advirtió en este tuit que se avecinaba la mayor caída de la historia hace un año. Y en un año lo que hemos tenido es un más 27%. No está mal, ¿eh? Ya lo hubiera cogido yo, ¿eh? Estamos acercándonos al punto clave. Si SpaceX, OpenAI y Anthropic, SpaceX, Anthropic y OpenAI salen y el mercado aguanta, todas las dudas alrededor de que esto es una burbuja, se van. Pero ahí viene el lío. Como lleguemos a la salida a bolsa, a la OPI, a la IPO, de SpaceX,

0: Buenas tardes y bienvenidos un día más a Código Trader. Esperamos que hayan tenido una buena sesión, un buen fin de semana, que hayan descansado, hayan recargado energías y sobre todo que lleguen a esta nueva semana con la mente despejada y preparados para afrontar este mercado con muchísima volatilidad que estamos viendo en las últimas sesiones y sobre todo al siguiente conflicto en Oriente Medio, todo relacionado, el petróleo también, porque si hay algo que hemos aprendido también en el trading es que las oportunidades siempre vuelven, pero la paciencia, la gestión emocional y la preparación marcan la diferencia entre quien improvisa y quien opera con criterio. Y precisamente hoy vamos a comenzar la semana con una historia muy poco habitual. Estamos acostumbrados a hablar con traders profesionales, con inversores experimentados y con personas que llevan años analizando los mercados. Pero hoy vamos a conocer a alguien que está recorriendo ese camino mucho antes de lo habitual. Con tan solo 15 años, Salomón ha decidido dedicar parte de su tiempo a aprender sobre trading, disciplina y también sobre los mercados. Y después seguiremos también con Mercado Real y Operativa en Directo junto a Miguel Coso, trader de Bullfy, para analizar las oportunidades, gráficos y escenarios de mercado en tiempo real. Además, ya saben, pueden dejarnos todas sus preguntas a través de nuestro chat en YouTube, a través de Directo Código Trader. Bueno, pues arrancamos ya con esta nueva semana de mercado. Tengo el placer de saludar y dar la bienvenida a Salomón Pérez, trader de Bullfy. Muy buenas tardes, Salomón.
1: Buenas tardes, ¿cómo estás?
0: Bueno, pues lo primero de todo, lo primero que nos llama la atención es tu edad, 15 años, y ya estás metido en el trading.
1: Correcto, sí. Desde los 12 ya estoy haciendo trading.
0: Madre mía, ¿y por qué con 15 años ya te llama la atención todo este mundo?
1: No, pues mira, desde chiquito me enseñaron a ganarme las cosas trabajando. A mi familia nunca le faltó nada, gracias a Dios, pero me dijeron, trabaja si te quieres comprar tus cosas, si quieres comprarte juguetes, el celular, todo. Entonces, yo vendí aguacates gran parte de mi vida, desde los 5 hasta los 10 años, y a los 12 yo dije, bueno, yo quiero llevar esto a un siguiente nivel, y empecé a buscar maneras de ganar dinero online. Y dropshipping lo intenté, e-commerce lo intenté, conocí el trading, vi videos, me metí a cursos y ya llevo 3 años en esto.
0: Madre mía, y imagino que tus amigos también están metidos en este mundo, ¿o no?
1: Los intento ir metiendo ahí de a poquitos a mis amigos, algunos, y la verdad, he tenido que dejar muchos amigos que no me aportaban mucho. Eran buenos amigos, jugábamos fútbol, pero pues les iba mal el colegio, tenían malos hábitos y más en la edad en la que estamos entrando, ya también hay otros temas importantes a tratar. Entonces he ido conociendo nuevos amigos que hacen trading. La verdad, me sorprende la cantidad de jóvenes que se están metiendo últimamente por internet, por redes sociales. Todo el mundo se está conociendo mucho más el trading. Ahora tengo varios amigos. De hecho, tengo un mentoreado de 12 años, tengo un amigo de 14, tengo otro de 16. Todos ellos hacen trading y todos son de Medellín. Ahora imagínate en todo el mundo cuántos habrá. Hay varios ya que se están metiendo a este mundo.
0: Claro, pero hoy en día hay muchísimas distracciones, ¿no? Con la llegada de las redes sociales, internet. ¿Cómo un niño de 15 años descubre lo que hay detrás de la operativa en el trading?
1: Total, sí, hay demasiadas distracciones, pasan muchas cosas también. Es muy complejo concentrarse en lo que está pasando en este mundo de redes sociales, como tú lo mencionas. Pero no, es si tienes una meta y te lo propones y trabajas para ello, vas a tener la voluntad de apartar las redes sociales, de dejar las distracciones y de concentrarse en eso.
0: ¿Y qué fue lo que te llamó la atención? ¿El dinero que se podía ganar, llegar a ganar a través de un portátil, de un ordenador?
1: Pues claramente todo el mundo entra al trading por buscar dinero, no hay otra manera de llegar al trading. Todo el mundo entra al trading buscando dinero, pero, bueno, sí, esa es la respuesta, entré al trading buscando dinero, pero yo ya me gusta, ya es una pasión hacer trading, ya me apasiona, ya me gusta con la comunidad, compartir, me parece divertido, ya me divierte el trading.
0: ¿Qué fue lo que más te llamó la atención cuando arrancaste?
1: Me llamó mucho la atención, o sea, ver los mercados financieros moviéndose en tiempo real, o sea, porque uno solo veía, no sé, el precio del dólar, ¿cuánto está el dólar hoy? Pero verlo moviéndose en minutos, en segundos, es bastante, para mí es entretenido, al principio era como un videojuego, porque es gráficas moviéndose, son números, entonces es muy divertido y al final la dopamina de sentir que estás arriesgando pero puedes ganar también es algo muy divertido, pero que tienes que controlar porque eso también te puede llevar a sobreoperar y hacer cosas que no deberías hacer según tu gestión de riesgo.
0: Claro, entiendo que aparcaste entonces esos videojuegos, la Play o otro tipo de entretenimiento que tuvieras, ¿no? Para adentrarte ya de lleno en el mercado. Pero claro, Salomón, ¿cómo conocías cuáles eran el análisis fundamental que movía el mercado?
1: Eso no lo conocía antes de llegar al trading. Y el trading es muy, muy, muy chévere porque te muestra a ti mismo por dentro.

0: O sea, te muestra tu disciplina, tus hábitos, te muestra muchas otras áreas de la vida, no solo la financiera. Entonces, es demasiado interesante conocerte porque al conocer el trading expandes toda tu vida, no solo tu área financiera.
1: ¿Y recuerdas el momento en el que dijiste, oye, quiero aprender esto, papá, mamá, quiero estudiar esto, quiero empaparme y quiero vivir de esto al final?
0: Sí, lo recuerdo muy bien. Yo tenía 12 años. Como te dije, estaba buscando en internet maneras de hacer dinero online. Me apareció el trading, empecé a ver videos en YouTube, a tomar nota. Y yo le dije a mi papá, papi, de cumpleaños, no quiero un balón de fútbol este año, quiero un curso de trading. Entonces, pues me costó convencerlo, mira, este es trading, tan, tan, tan, tan, tan. Se hace dinero así, así, así. Te prometo que cuando empiece a ganar, porque yo sé que me va a ir muy bien, te devuelvo lo que pagues del curso. Me costó convencerlos, pero al final accedieron y aquí estamos, 3 años
1: Es
0: después.
1: decir, ellos no conocían del todo lo que era el mundo del trading, no es que vengas de una familia, ¿no?, que te haya inculcado eso.
0: No, no tenían ni idea. Todavía apenas saben qué es un stop loss y un take profit, pero no, no, no, no tenían ni idea, ni mi familia.
1: ¿Y a día de hoy has podido devolver ese dinero a tus padres?
0: Sí.
1: Y te quería preguntar, Salomón, ¿qué te dijeron tus padres cuando le contaste que, bueno, en algún momento aparcaste tus estudios para poder adentrarte en esto? ¿Les sentó bien?
0: Sí, bueno, cuando yo me metí al trading, estábamos en la decisión de cambiar de un colegio presencial tradicional a un modelo virtual. Entonces yo les dije, miren, aprovechemos y aprendo algo nuevo mientras estoy en el colegio virtual. El colegio en el que yo estaba terminaba en noviembre y el virtual empezaba a mitad de año. Entonces esos 6 meses quedaban libres y ellos me decían, no, ten estos 6 meses de colegio normal o mira, ten estos cursos. Y yo, no, me quiero concentrar en el trading, me quiero concentrar en el trading. Los convencí, me concentré en el trading, 6 meses, todo el día haciendo trading, backtesting, viendo videos, consumiendo las clases que quedan grabadas, todo, todo trading todo el día. 6 meses que me ayudaron mucho, fueron altibajos de perder dinero bastante porque eran los primeros 6 meses en trading y al principio uno pierde bastante. Pero al final me sirvieron mucho para ya, cuando entraba al colegio, ya tener las bases del trading claras y poder operar simultáneamente al colegio.
1: Claro, ¿y pasaste de lleno en los primeros momentos a operar directamente en el mercado?
0: Demo. Primero
1: Demo.
0: empecé por demo, backtesting, ya después sí le metí como $200 que yo tenía ahorrados, que para mí con 13 años eso era mucho dinero.
1: Claro.
0: Entonces, pues los quemé como en una semana, mi papá me prestó más dinero. Y bueno, sí, creo que le llegué a estar debiendo unos $2.500 a mi papá y hace un añito ya se los pagué.
1: ¿Cuánto tiempo tuviste que esperar hasta que empezaste ya a recuperar y sobre todo a ver ese profit?
0: Un año y medio más o menos. El curso en el que me metí dura un año, 3 clases semanales con unos peruanos. Eran 70 peruanos de 50 años, yo a las 10 de la noche. Entonces, uno como que la gente dice, no, pero él no encaja ahí, pero yo me sentía en un lugar en el que sí encajaba, ¿sí me entiendes? O sea, yo decía, estoy aprendiendo lo que me gusta, estoy conociendo personas interesantes, me gusta donde estoy, así la gente diga que yo no encajo acá. Pero sí, perdí plata, me metí a más cursos, le pedí plata prestada a mi papá, o sea, después de los 200 que quemé míos, le dije, papi, préstame 500. Los quemé también en 2 semanas. Y yo dije, bueno, duré más. Después, papi, préstame 1.000. Listo, me prestó 1.000. Me compré una fondeada de $100.000. La quemé también. Ya después llega un momento en el que, joder, madre, no se me está dando, qué estrés, ta, ta, ta. Papi, préstame los últimos $500. Los últimos. Estos y ya se acabó todo. Si se queman, no te vuelvo a pedir prestado y el trading no es lo mío. Y esos $500, a día de hoy les he retirado $9.600 a esa cuenta. Ahí tengo, como en el historial de depósitos y retiros, depósito 478, retiro 9.600 algo.
1: Claro, ¿cómo explicas tú que el trading no es una casa de apuestas, sino es algo que puede llegar incluso a ser una enfermedad, ¿no?
0: Sí, no, para mí el trading es las dos. El trading puede ser una apuesta completamente. O sea, el trading es dependiendo de cómo lo veas. Si tú no haces un análisis, entras al mercado y vendes, compra o venta, estás apostando, tienes un 50-50. Pero si haces un análisis, dices acá hay una zona, acá otra, acá, acá, ta, ta, ta, tiene un análisis, tiene unas bases, ahí se vuelve ya una profesión. Pero mucha gente dice el trading es apuesta y tienen razón. Otra gente dice el trading es una profesión y también tienen razón. las dos son verdad, porque depende mucho de cómo lo veas y de cómo lo hagas.
1: Uh-huh. Salomón, tú ahora sigues estudiando.
0: Sí.
1: ¿Y qué te dicen tus amigos?
0: Pues como te dije, ya tengo muchos más amigos que están también metidos en este mundo, otros amigos que se meten en e-commerce, que tienen tiendas de ropa. Y al ser un colegio virtual, no tengo tanta interacción con los amigos del colegio, uh-huh, más por fuera. Y pues tengo muchos amigos ya mayores que hacen trading, de brokeraje, de muchos amigos mayores que me ayudan con la comunidad. O sea, cambia tu círculo completamente. O sea, no son los amigos con los que salí a jugar fútbol y después iba a tomar gaseosa, lo cual no está mal. Uh-huh. O sea, son amigos con los que uno disfrutó mucho y los puede seguir viendo y de vez en cuando. Pero ahora te juntas más con amigos que te aportan mucho, que hacen trading, entonces analizan juntos. Y entonces, ven, yo te mando la señal a la comunidad. Ven, yo te organizo una comunidad bien bacana. Mira, esto es brokeraje. Pues son amigos ya, la mayoría más adultos, que te enseñan cosas diferentes. Entonces, mis amigos, ¿qué dicen? Pues mis mejores amigos y mi círculo cercano me apoyan lo que hago porque hace lo mismo. Uh-huh. Entonces, somos muy unidos y hacemos lo mismo y nos divertimos. Y como si en un colegio virtual, pues al final uno estudia como en su propio horario. Entonces, hacemos trading juntos. También ellos están en colegio virtual, otros ya están graduados, otros ya trabajan. Entonces, es diferente.
1: Uh-huh. La importancia de rodearte con aquellos que te pueden impulsar más,
0: claro,
1: todavía, ¿no? Pero,
0: claro,
1: ¿qué dificultad tuviste que hacer frente, sobre todo, al verte en un contexto en el que todo el mundo es mayor que tú?
0: Pues al principio me costó mucho, porque era como lo del curso con los peruanos, yo no encajo acá, o sea, ellos están hablando de otras cosas que todavía yo no entiendo, vivieron experiencias que yo no he vivido y yo no encajo aquí, pero fui conociendo a las personas correctas que me fueron entendiendo, hay algunos que me tratan como adulto y se siente bien, o sea, pues son mis amigos, también están los que son de negocios, porque al final ya publicar en redes sociales, Omar, ¿qué puedes hacer? Porque todo el mundo tiene algo que contar y por publicar un video en redes sociales que estoy acá y por publicar un video de redes sociales es que he conocido a mucha gente y al final se abren puertas de negocio, de brokeraje, de comunidad, que son negocios de trading que no son literalmente el trading y no está mal hacerlo, no está mal hacerlo. Entonces también son amigos con los que uno habla de negocios y entonces también se vuelve un vínculo más bacano porque es como, vení, trabajemos en esto y trabajamos juntos en crear una comunidad, en crear un producto, trabajamos en mejorar algo, en crear una plataforma de torneos de trading, entonces es muy bacano.
1: Uh-huh. Claro, dices que es difícil, ¿no?, cuando empiezan a hablar de algo que tú no has vivido, por ejemplo, ahora con la inteligencia artificial, la llegada de este boom, lo comparan con la burbuja de las.com de los años 2000. ¿Cómo haces frente tú a todo ese conocimiento que igual ahora viene muy bien para el trading, para comparar ciertos escenarios y que tú no has vivido? Imagino que tendrá mucho más estudio por detrás, ¿no?
0: Claro, sí, yo obviamente escucho algo que no entiendo y me gusta investigarlo. Y yo voy y digo, ve, ¿qué es esto? Y les pregunto, ¿qué es esto? ¿Qué es esto que me estás contando? Y ellos me dicen, mira, es esto, esto, esto, esto, esto. Entonces, sí, pues, obviamente les pregunto muchas cosas que yo todavía no entiendo, pero ellos están abiertos a explicármelas.
1: Uh-huh. Salomón, ¿cómo llega Bullfy a tu vida? ¿Cómo los conoces?
0: Bueno, Bullfy, a ver, es una historia bastante peculiar. Yo apenas estaba empezando a publicar en redes sociales. Una persona me escribe, ven, yo te enseño trading, ta, ta, ta, ta, ta. Nos volvemos cercanos y me dice, ven, ¿conoces el mundo del brokeraje? Y yo, no, yo, ¿qué es eso? ¿Qué es brokeraje? ¿Qué es un broker? Yo metí al primer link que me mandaron el curso peruanos, ¿qué es un broker? Mira, un broker es esto, esto, esto y esto, pero yo tengo un amigo que te pueda enseñar mucho de brokeraje. Y me llevo a donde Eric, el CEO de Bullfy. Entonces Eric nos dio una clase de brokeraje. Miren, brokeraje es esto, esto, esto, esto. Ahí conocí Bullfy. Y ahí hice un muy, muy buen amigo que es Eric, que es como mi padre en el trading. Entonces es como, miren, el brokeraje es esto, esto y esto. Y yo, súper, me dio la oferta de Bullfy. Y yo, bueno, la voy a analizar. Después nos encontramos en un evento de espiritualidad. Y volvimos a hablar. Y estaba ahí Perry, que también ha estado por acá, que es el dueño. Entonces, mira esto, ve, súper bacano, y volvimos a hablar, abrieron oficina en Medellín y ahí estamos trabajando juntos.
1: Y claro, ¿cómo has sabido distinguir entre el camino el buen camino o el mal camino? Porque también entiendo que hay gente, como en toda la vida, que pues intenta de alguna manera pues inculcarte algo que no son buenos hábitos o quizás engañar también en el mundo del trading, ocurre eso.
0: Sí, al final es un mundo muy delicado el trading, más ya cuando nos metemos

0: brokeraje, prop firms, cursos, mentores, porque hay personas que lo hacen con buena intención y, como tú dices, hay personas que también lo hacen con una mala intención. Y he topado con personas que lo hacen con mala intención y aprende a distinguirlas. De hecho, pues sí, ha habido de las dos personas, ha habido personas muy buenas que he conocido, que me han ayudado mucho y que con ellas sigo hablando y sigo teniendo una relación cercana. Y hay otras que se hacen los buenos amigos, llegan, te ofrecen cosas, mira, todo bien. Y al final no terminan haciendo un mal acto. Entonces ya es como, listo. Ya sé más o menos identificar qué personas me sirven y qué no, pero por experiencia propia, porque sufrí por personas que no me aportaban. Entonces, sí, es complejo ese tema.
1: Salomón, tenemos el chat de YouTube abierto para cualquier persona que quiera dejar cualquier cuestión para ti. Y ya hay una persona que te pregunta si hay algún libro que recomiendas al iniciar el trading.
0: A ver, yo siempre les pongo ejemplo a los de mi comunidad. ¿Tú crees que el mejor nadador, la mejor persona nadando del mundo, se leyó muchos libros de nadar o se puso a nadar?
1: Se puso a nadar.
0: Entonces, no te concentres en qué libro voy a leer para ser mejor en trading. Haz trading y aprende. Pierde en demo, pierde dinero, pierde cuentas de fondeo y vas a aprender, vas a tomar la lección, vas a tomar apuntes en un plan de riesgo, ve creando tu estrategia y la vas a pegar. Entonces, yo no recomiendo ningún libro. O sea, sí, leer está súper bien, es un buen hábito. Dale, lee, eso enfoca tu mente, te desestresas, no te desconcentras con redes sociales. Pero si quieres aprender a hacer trading de verdad, el trading se aprende haciéndolo, no leyendo un libro.
1: Y claro, también otra de las palabras que más se repite cuando hablamos en el mundo del trading es disciplina.
0: Disciplina.
1: ¿Qué significa para ti la disciplina?
0: La disciplina es hacer lo que sabes que es correcto, aunque no te guste. Entonces, si sabes que tienes que seguir un plan de riesgo, aunque no lo quieras seguir, lo haces. Eso es disciplina. Aunque veas una buena entrada, pero ya tuviste un stop loss y solo te permitías una entrada al día, aunque quieras poner esa entrada, no la metes por disciplina. Disciplina es ponerte unas reglas y seguirlas estrictamente porque en el fondo sabes que de verdad te funcionan a largo plazo. Solo que en el caliente del momento de tener una pérdida, de tener un stop loss, de intentar recuperar el dinero, esas reglas se te olvidan. La disciplina es recordar esas reglas en ese momento y cumplirlas.
1: ¿Y cómo organizas tus estudios con tu formación en el trading? ¿Hay alguna manera en la que dividas el día? Porque claro, el trading requiere de mucha atención continua.
0: Como te comentaba, estuve 6 meses sin trading, en el que sin estudio, full trading, todo trading. Pero en un momento ya después vuelve el colegio y es un choque duro porque venías solo haciendo trading y vuelve el colegio. Entonces, como vas metiéndote, te cuesta mucho porque al final la vida es de hábitos y llevas 6 meses sin estudiar el colegio, sin temas de inglés, matemática. Entonces, es refrescar temas, todo eso. Es una cosa enredada, pero es dividir tu agenda, es tener un Google Calendar, un calendario donde vayas poniendo, listo, a esta hora tengo que hacer este compromiso. Obviamente tengo desde la apertura, yo pues mi horario de trading reservado de lunes a viernes y también mis horarios de estudio.
1: ¿Hay algo a lo que hayas tenido que renunciar para dedicarte al trading?
0: Sí, la verdad que salías con amigos, me invitan, hey, ven, vamos a esta fiesta, mira, este cumpleaños, mira, aquí, allá. Y como que ya no me gusta eso, sí, es como yo quiero estudiar trading mejor, o sea, un viernes en la noche prefiero, en vez de ir a jugar play con unos amigos, que de vez en cuando no está mal, prefiero quedarme haciendo un backtesting o quedarme dándole clase a la comunidad. Entonces sí, es renunciar a comodidades y también a tiempo en el que tus amigos pueden estar, no sé, jugando videojuegos mientras tú estás operando. Entonces es eso, pero si sabes que te funciona y si te gusta, porque ya de hecho disfruto más el trading que jugar videojuegos, pues ya no cuesta tanto.
1: ¿Qué ha sido lo más difícil de aprender hasta ahora en los gráficos?
0: A ver, a mí me cuesta mucho el análisis fundamental, o sea, en el momento de la noticia, porque primero, otro idioma, bueno, yo opero mercados con el dólar, otro idioma en inglés, listo. A ver qué dicen y eso cómo afecta al mercado, me ha costado mucho. A ver, si sube las tasas de interés, eso cómo afecta al dólar, para saber eso cómo afecta al Nasdaq y eso cómo afecta al oro dólar. Entonces es complejo entender todo ese tema de noticias. Me ha costado bastante, pero estoy trabajando en ello.
1: Es que a cualquier niño que le preguntes, a cualquier niño de 15 años,

le preguntas qué son los tipos de interés, las tasas de interés, como se dice en Colombia, no sabe lo que es. La dificultad de empezar a empaparte de todo ese, de todo el contenido que hay, sobre todo de todo lo que mueve ahora mismo el mercado, que por ejemplo el conflicto en Oriente Medio, pues ya sabes que publica Donald Trump.

0: enganchado.
1: No, al final lo que me permite, yo como te dije, mi debilidad es el análisis fundamental, lo estoy trabajando, entonces por ahora eso no va incluido en mi estrategia. Uh-huh. Entonces mi estrategia es full análisis técnico, yo tengo una estrategia que tiene las reglas muy definidas, entonces hasta ahora te sientas a analizar el gráfico. A partir de esta hora puedes operar, tienes que buscar esta zona con esta confirmación, este ratio, el stop loss acá, el TP acá y ya. Entonces, así no tengo que estar fijándome qué pasó con la noticia, qué tuiteó Donald Trump. No, yo solo ejecuto mi plan, que está aprobado en backtesting, que ya lo llevo usando un tiempo, que me gusta, que me siento cómodo y que me muestra resultados. Y lo replico todos los días, no hay necesidad de sumarle algo. Si ya está funcionando, ya después le vas metiendo cositas, detallitos, para ver si se puede mejorar.
0: Uh-huh. ¿Qué error recuerdas en los gráficos que te enseñara una gran lección?
1: No, el revenge trading es lo que yo más sufrí. Yo tenía un stop loss y yo tenía que buscar otra oportunidad para entrar al mercado a recuperar ese stop loss. Entonces, también operar fuera de sesión, porque entonces si tú tienes TradingView abierto en el computador y estás estudiando y se te abre la pestaña de TradingView, uno cuando tiene abierto TradingView puede ver 1000 oportunidades de entrada. Entonces, es como aprendí a cerrar el TradingView, cerrar el MetaTrader, listo, uh-huh. Ya terminé, ya hasta acá, ya una entrada al día, listo, ya hasta acá. Y eso se aprende, mucha gente dice, ¿cómo haces? Ok, sí, yo ya tengo mi plan escrito, una sola entrada al día, pero cuando tengo la entrada después quiero meter otra, ¿cómo haces para hacerlo? Y es porque aprendí que si meto otra, pierdo. ¿Y cómo lo aprendí? Perdiendo, haciéndolo. O sea, yo aprendí a las malas a no meter otra entrada porque perdía.
0: ¿Crees que los jóvenes deberían aprender a tener esa educación financiera desde una edad más temprana, incluso que la tuya, 15 años?
1: Sí, totalmente. O sea, es lo que va a manejar el mundo y además entender la bolsa de mercados, de eso depende todo. Porque, ok, listo, no quiero hacer trading, pero tienes que entender el dólar, por qué se mueve así, por qué se mueve allá, porque si quieres tener una empresa y si quieres tener un salario, de eso depende el precio de las cosas en tu país, de eso dependen muchas otras cosas. Entonces, si quieres tener, no sé, una empresa, entonces tienes que saber cómo funcionan las acciones, cómo funciona el dólar, cómo se mueve el euro, cómo funciona el peso colombiano, por ejemplo. Entonces, tienes que saber mucho de la bolsa de valores, tienes que saber mucho tanto de inversiones, de leyes. También ha sido un tema, siendo menor de edad, el mundo financiero no está adecuado para menores de edad. Por ejemplo, tú te vas a un broker y no te dejan crear una cuenta siendo menor de edad, pero podrías crearla. ¿Pero por qué no se puede crear? Porque la gente dice, es una apuesta, y yo estoy de acuerdo, puede ser una apuesta. Pero, o sea, si tienes un, por ejemplo, no sé, invéntense algo, que tenga un permiso del papá, que otras cosas, pero tener que hacer todo a nombre del papá ya te dice, este mundo no es lo tuyo, ya le dice a los jóvenes eso. Ok, esto no está diseñado para ti, y el cerebro que entiende no está diseñado para mí, no lo voy a hacer. Pero entonces, ¿qué hay que encontrar? Que el mundo financiero encuentre la manera de adecuarlo para los niños y jóvenes también.
0: Claro, porque esa es otra de las dificultades a las que te has tenido que enfrentar, ¿no? El que, bueno, pues tener que ponerlo todo al nombre de tus padres, el tener que una firma de ellos, ¿no? Para tú poder actuar. Imagino, ¿cuáles son todas esas trabas a las que te has tenido que enfrentar?
1: Sí, también en el tema de publicar en redes sociales ha costado, porque entonces, listo, me fondié con $200,000, me acabo de fondear ahorita, pero veo el certificado y está el nombre de mi mamá, entonces como, pues, pucha, pero me fondié yo, es como que me están quitando el mérito a mí. Pero pues uno lo entiende, o sea, apenas el mundo es para adultos, la gente cree que esto es para adultos, pero para mí, de hecho, los niños tienen mucho más potencial que los adultos en eso, entendemos todo muy rápido. Como te contaba, tengo un mentoreado de 12 años, Tomás, de Colombia, y lleva solo 3 clases y ya ha aprendido más que todos los otros en 8 clases. Entonces, es como los niños tienen más voluntad, están desaprendidos, entonces los puedes moldear más en el trading, entonces es muy divertido. Mentorear niños, enseñarles. Y en cuanto a los nombres, que mi papá tiene que poner su correo, su nombre, aquí, allá, acá. Papi, mira, foto de tu cédula para la verificación, una selfie con tu cédula acá. También es un lío grande, porque uno a veces no puede estar, por ejemplo, mis papás son separados, entonces no puedo estar con los dos a la vez y tengo cuentas de los dos, entonces es un enredo.
0: Te preguntan por el chat, dice Jorge, ¿qué crees que es lo que te hace diferente a los demás traders, Salomón?
1: No, al final, cada trader tiene su proceso, todos los traders tienen pérdidas, hay traders que se van a volver rentables en 2 meses, hay otros que les puede tomar 10 años. ¿Qué me hace diferente? Nada, al final todos somos personas, yo soy igual que todos los que nos están viendo, de todos los jóvenes del planeta Tierra, solo quise meterme a buscar cómo hacer maneras de hacer dinero y encontré el trading y lo llevo aprendiendo un buen tiempo y ya

0: pero eso no me hace diferente a nadie.
1: Muchas veces los adultos hablan de falta de paciencia en los jóvenes, ¿no? En las nuevas generaciones. ¿Cómo gestionas tú la impaciencia?
0: A ver, como te dije, buen punto, creo que me acabas de abrir la mente, porque sí lo he notado mucho y es falta de paciencia en mí, en mis amigos jóvenes, en que queremos todo rápido porque estamos acostumbrados a eso. Entonces, si queremos un take profit, lo queremos ya. Entonces, no nos sirve que sea ese del hoy porque queremos un take profit hoy. Y entonces es complejo porque yo cuando empecé tenía ese afán. Entonces, tenía un SL y a la sesión de, no sé, Tokio, que en la que yo no opero, por querer recuperar ese SL y ganar algo, metí una entrada que no iba con mi plan. O apenas tenía el SL, metía otra. Entonces, es un afán que te hace equivocarte en el trading. Y es un afán que tienes que aprender a usar, porque si tienes afán por aprender, úsalo, aprende, rápido, llénate de contenido. Yo estuve una semana sin salir de mi cuarto, sin bañarme, desayunando, almorzando, comiendo en mi cuarto, haciendo backtesting todo el día, backtesting, videos aquí y allá, y entonces aprende a usar ese afán, no exageres, pero aprende a usarlo. Si tienes afán de aprender, dale, aprende, pero si tienes afán de operar, cálmate, revisa y haz otras cosas.
1: Salomón, en 5 años tendrías 20 años. ¿Dónde te ves en ese momento de tu vida?
0: Ay, no, viajando por el mundo, haciendo trading, disfrutando con mi familia, comiendo donde yo quiera sin tener que revisar cuánto valió, comprándome lo que yo quiera sin tener que revisar cuánto valió. Estar tranquilo, operar en la mañana, y ya después enseñar a personas a hacer lo que yo hago y viajando por todo el mundo.
1: ¿Qué le dirías a un joven de tu edad que quiere empezar a aprender sobre los mercados y empezar, pues, incluso a aprender sobre el trading y a operar?
0: Que lo haga, que lo haga. Tenga el apoyo de sus papás o no. Yo, afortunadamente, conté con el apoyo de mis papás, pero conozco personas que no han contado con ello, pero lo han logrado hacer. O sea, no sé, conozco un amigo que, por ejemplo, vendió su celular, vendió su Play, vendió ropa y se compró un curso de trading, y ahorita pues ya está tranquilo y hace trading y le va súper bien. Entonces, como, o sea, no se rindan, es difícil, o sea, no es dinero fácil. Si vienen acá por dinero fácil, están en el lugar que no es. Va a ser difícil, van a perder, se van a frustrar, pero si no se rinden, en algún momento lo van a lograr.
1: Pues con ese mensaje nos quedamos. Salomón Pérez, trader de Bullfy, ha sido todo un placer. Muchísimas gracias.
0: Lo mismo.
1: Bueno, pues con una historia diferente, inspiradora y que demuestra que nunca es demasiado pronto para empezar a aprender. Pero ahora vamos a volver al mercado en tiempo real, porque una cosa es aprender y otra muy distinta también enfrentarse al precio cuando está en movimiento. Y para eso nos acompaña ahora a la vuelta de publicidad uno de los traders de Bullfy con más operativa en vivo, Miguel Coso. Enseguida aquí en Código Trader.
2: Estamos acercándonos al punto clave. Si SpaceX, OpenAI y Anthropic, SpaceX, Anthropic y OpenAI salen y el mercado aguanta, todas las dudas alrededor de que esto es una burbuja, ¡pum!, se van. Pero ahí viene el lío. Como lleguemos a la salida a bolsa, a la OPI, a la IPO, de SpaceX, unido a Anthropic, unido a OpenAI, el dinero fluya como fluyó en el 1999 a las .com y vaya por todas las salidas de bolsa a tomar allí todo lo que se pueda y a comprar y a comprar y a comprar y a comprar y a subir y a subir y a subir y a comprar y a comprar y a comprar y a subir y a subir y a subir. Puede ser el preludio definitivo ya de que el movimiento del final del pinchazo de la burbuja. Francia incauta un petrolero vinculado a Rusia. Sube el petróleo un 1,9%, está disparándose cada vez más el precio del petróleo. Brent 93,61 en este escenario, en un movimiento, como les digo, de subida del petróleo del 1,9%. ¿Ustedes se imaginan que yo personalmente, yo cogiera el teléfono mañana y llamara al Kremlin? Soy José Bidner. Oye, ¿cómo está la guerra? Al día siguiente salía con Federico Jiménez de los Santos. Y se ha conocido que José Antonio Bidner ha tenido un contacto directo con el Kremlin. Es decir, en un momento.

0: momento como el actual, Bloomberg habla con funcionarios de finanzas rusos. Es todo de coña. Habla, bueno, o además al revés. El periodista del Kremlin, ¿no? Uno ruso, que ha llamado a Estados Unidos, a la Casa Blanca, y le han dicho, le paso con el presidente, o con un par de funcionarios que le filtren un poco de datos. Es decir, un tío de Bloomberg ha llamado al Kremlin, oiga, ¿se puede poner aquí alguien que me dé información, que quiero publicar algo para atizar? Y vamos a buscar qué funcionarios pueden estar cabreados con el presidente Putin.
1: Esto es un escándalo. El confidencial, la fiscal amiga de Plus Ultra.
2: Pues seguimos en Código Trader y pasamos ya a la operativa en directo, operativa en vivo. Saludamos a Miguel Coso, trader de Bullfy. Buenas tardes, Miguel.
3: Buenas tardes, ¿qué tal?
2: Muchísimas gracias por acompañarnos una vez más aquí en nuestro plato.
3: Igualmente, muchas gracias por invitarme. Y nada, vamos a ver un poco el mercado, a ver qué operaciones tenemos. Bueno, tengo previstas. Uh-huh. Y también vamos a ver un poco sobre el algoritmo, esto que estuve comentando la semana pasada.
2: Efectivamente.
3: También enseñar un poco cómo ha ido esta semana pasada y cómo lleva hoy el lunes.
2: ¿Vale? Uh-huh. Además, también me parece que tenías alguna operación pendiente. Si nos puedes contar más sobre ella, trataremos el algoritmo. Antes vamos a ver cómo estás viendo tú el mercado durante la sesión de hoy.
3: Vale, pues mira, la sesión de hoy ha sido... voy a ir primero al euro, ¿vale? Que es la, bueno, el activo que estoy esperando una de las entradas. Ha ido bastante, bueno, ha sido bastante interesante porque teníamos el mínimo... Voy a poner aquí para que veáis las sesiones, ¿vale? Teníamos el mínimo de Asia y del mes de abril. Entonces esta mañana he metido una venta. Realmente ha sido un ratio muy corto, al 1-1, ¿vale? Hasta este mínimo de abril. Una vez ha barrido este mínimo de abril, ¿qué ha hecho el precio? Da una reacción alcista. Entonces, ahora lo que estoy esperando, que bueno, llevo esperando esta entrada ya varias horas, es más, he estado haciendo directo en mi canal de YouTube en Nueva York y ahí hemos visto y planteado la entrada. Lo que estoy buscando ahora sería pues unas compras en el euro. ¿Por qué? Porque el precio el viernes... Que, bueno, por cierto, antes de nada, el viernes, vale, y creo que la entrada que comenté yo el otro día en el directo fue esta de aquí, ¿vale? Sí, el lunes 1 de junio. El martes metí otra venta aquí en el euro y luego el jueves metí otra venta. Esta venta era una venta en una fondeada de 100.000, que sumando este TP tenía 3.000 dólares ya, ¿vale? ¿Qué pasa? Que esta venta, si se hubiera dado, también para que veáis un poco cómo es esto de trading para la gente nueva, creo que eran como 9.000 o 10.000 dólares de retiro, ¿vale? Es una barbaridad. ¿Qué pasó? Teníamos NFP y me saqué parciales aquí y la idea era, yo veía muy probable que cayera, pero al final no me iba a arriesgar la cuenta. ¿Por qué? Porque no se puede operar noticias, entonces no voy a arriesgar mi cuenta en una noticia, aunque si me hubiera ido bien, sí, pero prefiero no arriesgarme, ¿vale? Entonces, ¿qué pasa? Que me puse break-even, el precio retrocedió, al final... Vemos claramente el patrón que hizo en la sesión, ¿vale? Si os fijáis, el cuadrado amarillo, voy a quitar esto, ¿vale? El cuadrado amarillo tenemos la sesión de Asia, el azul la de Londres y el rojo el de Nueva York. ¿Qué es lo que hizo? Acumulación en Asia, manipulación en Londres, es decir, vino a sacar a toda esta gente, yo incluido, en break-even o en stop-loss, y una vez liquidó esta zona, cayó con fuerza, también junto al dato de la NFP, ¿vale? Que salió positivo para el dólar, por lo tanto el euro cayó. Este fue el movimiento, es decir, cayó bastante. Después de esto, ha llegado al objetivo en alta temporalidad, que es el que comentaba la semana pasada. Creo que lo comenté, no sé si era... No, bueno, no me acuerdo, pero bueno, estos objetivos. Y ahora la idea es buscar un retroceso. Para mí la tendencia sigue siendo bajista en el euro, pero yo estoy buscando estos retrocesos para unirme ahora mismo en compras a favor del retroceso de la tendencia principal. Es decir, me he marcado varias zonas interesantes, probablemente esta operación en el momento que me active y luego llegue aquí al vacío de 4 horas y luego al de 1 hora y luego a este, me iré pagando, ¿vale? Me iré cerrando parciales. Entonces, nada, esto es un poco lo que veo a nivel del euro. También todo esto lo hago apoyado en base al dólar, ¿vale? ¿Por qué? Porque el dólar, ¿qué es lo que nos ha hecho? Si os fijáis, igual, el día de la noticia, ¿qué es lo que hizo? O sea, el viernes, vino a liquidar este mínimo, vale, los tiro aquí para que lo veáis, esto fue a las 12 de la mañana y luego a las 2 y media con la noticia sube hacia arriba. ¿Hacia dónde subió? Pues hacia los objetivos que teníamos Aquí arriba, hasta el máximo de

0: el miércoles, que está el objetivo. Y luego este creo que fue el que comenté el lunes, si no recuerdo mal. Sí, creo que sí. El lunes comenté eso. Esta zona era mi otra zona objetivo. Pero lo que os digo, para mí todavía, en el índice del dólar, creo que el precio debería subir un poco más. Hasta primero el máximo de abril, que si os fijáis, en el dólar no se lo ha llevado, pero en el euro sí. Por lo tanto, aquí tenemos una divergencia interesante. Y aparte también tenemos este alto de marzo, ¿vale? Que también casualmente es un rango de mensual. Entonces, todo me indica que la tendencia principal en alta temporalidad es alcista para el dólar, pero eso no significa que yo no pueda comprar en el euro, ¿vale? Entonces, ¿qué es lo que vemos ahora? Que después de esta fuerte subida, aquí el precio debería hacer un equilibrio, es decir, venir a corregir, por ejemplo, pinchar aquí este vacío de una hora, este de una hora y de dos, o incluso llegar hasta este. Sería bastante interesante. ¿Por qué? Porque si llegas a este, es donde el euro subiría aquí arriba, ¿vale? Y por lo tanto, yo en el caso de que me active la operación, cerraría en positivo, ¿vale? Entonces, eso es un poco lo que yo busco ahora mismo para esta semana. Veremos a ver, me puede dejar en visto, también puede venir y sacarme, veremos a ver qué es lo que hace el precio. De momento, en 4 horas, quería estar atento, sí que es verdad que ha cerrado bajista. No me termina de gustar mucho cómo ha cerrado aquí, ¿vale? El precio. Pero bueno, aún así sigo considerando que las compras es la mejor opción, ¿vale? Luego también a nivel oro. El oro estuvimos comentando también el otro día. Uh-huh. Bastante similar. Ha caído también lo que os digo, en base a la NFP. Sale un dato positivo para el dólar, pues todo lo que se enfrenta al dólar, en este caso eurodólar, libradólar, oro, uh-huh, va a bajar, ¿vale? Entonces, ¿qué es lo que podemos observar? Pues algo similar al euro. ¿Qué es lo que ha hecho el precio? Voy a poner las sesiones, ¿vale? Para que lo veáis.
1: Claro, porque encima, sí. Miguel, perdona que te interrumpa, pero durante la jornada del viernes, tanto la de hoy, sí que hoy hemos visto cierta recuperación en el oro, pero el viernes caía con fuerza después de que volvieran, bueno, pues a mirar hacia esa desescalada, bueno, por el análisis fundamental, ¿no? Caía, sí, de nuevo.
0: Eso es.
1: ¿Hoy recupera algo?
0: A ver, realmente nada, si comparamos todo lo que ha caído, uh-huh, esto apenas es...
1: No llega ni a los 4.700 ni a los...
0: No, nada, 4.334 se encuentra ahora. Uh-huh. Yo sí que considero que debería empezar a subir también desde esta zona. También obviamente el tema macro va a afectar muchísimo, es decir, tenemos que fijarnos también, pues si los países del Golfo siguen teniendo que comprar oro, pues, uh-huh, vender oro porque no tiene liquidez, pues va a seguir bajando. Al final, ¿esto cómo lo veo yo? Como descuentos. Hay que aprovechar el descuento. En vez del Black Friday, pues es el descuento de verano, por ejemplo. Uh-huh. Entonces, esta zona que tenemos aquí, ¿vale? Si me voy a 4 horas, que esta es la que comenté la última vez, que es el día del 23 de marzo, este mínimo para mí, los 4.000, además es un, bueno, 4.100, es un número también muy clavado. Creo que más abajo de esto no debería caer, ¿vale? También, bueno, fijándome en todo el análisis que he hecho del oro, considero que este mínimo de aquí lo debería respetar. Por lo tanto, ahora mismo ya nos encontramos en una zona muy interesante para compras y sobre todo para buscar ahora mismo, pues como la compra que tengo aquí marcada, estos retrocesos y que venga a estas zonas a equilibrar, ¿vale? Veis que estos cuadrados rojos son imbalances que ha dejado el precio con la caída del viernes y lo lógico es que vaya a equilibrar esas zonas. Pensar que esto al final está haciendo ahora como demand del precio porque el mercado se debería equilibrar. Entonces, ¿dónde tengo yo la entrada? La tengo en 4.305, ¿vale? Tenemos aquí un order block, tenemos también un vacío en 5 minutos, ¿vale? Aquí es donde tengo yo puesta mi orden de compra. Si el precio ahora da el retroceso a esta zona, yo compraré. ¿Y qué me estoy cubriendo? Este mínimo, porque si os fijáis, el precio me está haciendo, no sé si lo veis, creo que sí, vale. El precio me está haciendo altos cada vez más, bajos cada vez más altos y altos cada vez más altos. Por lo tanto, una tendencia alcista clarísima. Entonces, yo me voy a cubrir este mínimo, como veis aquí con el stop loss, porque lo lógico, una tendencia alcista es que haga impulso, que haga retroceso, que me respete este mínimo y de aquí haga otro nuevo impulso. ¿Hacia dónde? Hacia los imbalances y hacia esas zonas de liquidez que tenemos por arriba, ¿vale? Entonces, esto es un poco el análisis que yo veo para el oro. Veremos también, igualmente, de todos modos, mañana en mi canal de YouTube haré un directo operativa, como siempre. Y luego también, pues bueno, no sé si tenéis alguna duda o lo que sea, pues me podéis responder.
1: Recordamos que tenemos nuestro chat a través de directo Código Trader abierto para cualquier consulta directa hacia Miguel. Mientras tanto, quería preguntarte, si tuvieras que abrir una operación ahora mismo, que el mercado está cerrado, ¿dónde entrarías? ¿Dónde colocarías el stop y dónde buscarías esos beneficios?
0: Ahora mismo, en lo que yo opero, euro y oro, no entraría.
1: Vale.
0: ¿Por qué? Porque está en zonas que no me interesan. Entonces, prefiero esperarme a que

0: Llego a una zona, en este caso de descuento, donde yo estoy comprando barato, antes que comprar aquí en mitad de la nada. Uh-huh. ¿Por qué? Porque si, por la lógica que os estaba explicando ahora mismo, sin una tendencia alcista me debería respetar este bajo, si yo compro ahora porque no me aguanto, porque soy un impaciente, porque necesito sentir la dopamina de tener una operación abierta, mi punto de entrada va a ser este. Por lo tanto, mi stop loss va a ser enorme y mi relación riesgo-beneficio, esto de aquí, va a ser ínfima, 0,73, que no está mal, pero no me interesa. Yo prefiero esperarme que llegue a mi zona, porque lo lógico es que haga ese retroceso, y en vez de darme un 0,78 me está dando un ratio 1 a 2. ¿Vale? ¿Que coge ahora y sube y me dejan visto? Bueno, pues no pasa nada, o mañana será otro día. ¿Que cae y me saca? No pasa nada. ¿Por qué? Porque yo he cumplido mi estrategia, he seguido lo que yo sé que me funciona a mí a largo plazo, entonces no pasa nada, ¿vale? Entonces, en este caso, ahora mismo no entraría.
1: Ni en el oro, ni en el...
0: Ni en el oro, ni en el euro. Lo que sí que podría hacer es, como tengo ya puesto, una orden límite. Es decir, cuando el precio llegue a 4.305 en el oro, que se me active la compra, cubriéndome el stop loss en 4.271 y el TP en 4.379. Eso sí que es lo que tengo, la orden puesta.
1: Vale. Miguel, para los que acaban de llegar, ya sabes que también estamos abiertos para traders principiantes. ¿Cómo construyes una operación desde cero?
0: Vale, ¿cómo construir una operación desde cero? Uf, buena pregunta, la verdad que es bastante densa. A ver, antes de nada, para los que empezáis de cero, antes que de meter dinero y operar por operar, a lo loco, yo recomiendo que os forméis, que miréis muchos vídeos, que aprendáis y que entendáis dónde está la probabilidad realmente y por qué hay que comprar, por qué hay que vender. Una vez estás formado, puede ser por vídeos de YouTube, por formaciones de otros traders, por lo que sea, empezar con una cuenta demo, pues nada, una semana, dos, tres, depende de cada uno, y ya cuando sepas más o menos cómo va el programa, el MetaTrader, cómo puedes comprar tu cuenta en Bullfight, etcétera, etcétera, dices, vale, ya sé cómo funciona esto, ahora es cuando me lanzo a comprar una cuenta de fondeo. Empezaría 100% por cuentas pequeñas de 5.000 y hasta ya probar y luego pues aplicar lo aprendido y sobre todo a quemar etapas. Al final como trader vas a tener que quemar un montón de etapas de sobreoperar, de no saber parar, de no aceptar días de pérdidas. Todas esas etapas las vas a tener que quemar y una vez pases por todas ellas vas a darte cuenta de qué es lo que tienes que hacer, qué es lo que no, cómo tienes que controlar tus emociones, el riesgo, etcétera, etcétera. Y ahí una vez llevas mucho tiempo siguiendo el plan y haciendo las cosas bien, es cuando empiezas a ver resultados. Después, escalar. Cuenta de 5.000, pasas a cuenta de 10.000, 25.000, 50.000, 100.000. O bueno, ya cada uno. Hay gente que prefiere decir, venga, pues a mí las cuentas de 5.000 no me gustan porque, yo qué sé, por lo que sea, pues me compro de 10.000. Venga, con las de 10.000 ya llevo unos meses, ya he hecho varios retiros, ahora me paso a las de 50.000. Y luego dice, venga, pues ahora a las de 100.000 y luego ya hasta las de 200.000.
1: ¿Cuál es tu ratio riesgo-beneficio mínimo para poder ejecutar una operación, Miguel?
0: Vale, buena pregunta. También me voy adaptando porque hoy, por ejemplo, en la del euro, ¿vale? He buscado un ratio 1-1. Realmente he buscado un ratio más o menos hasta lo que me daba. Es decir, me quería cubrir el alto que estaba haciendo en Londres, este de aquí, y buscaba el mínimo de abril. En este caso me ha dado un 1-15. Pero sí que es verdad que suelo buscar un 1-1, un 1-2. Es verdad que hay veces que busco operaciones más largas, por ejemplo, la del jueves creo que fue, no, esta, bueno, esta no se me dio, un 1,4,58 y esta un 1,2,86. Depende un poco del día también, ¿eh? Uh-huh. O por ejemplo, si tengo una cuenta a punto de pasarla y tengo que hacer un 1,03 de ratio, pues lo hago. O sea, también el tema del fondeo es adaptarse, no es siempre lo mismo. Uh-huh. O sea, al final me faltan, por ejemplo, en una cuenta de 10.000, 50 dólares, es un 0,5. Pues voy al 1,05.
1: Uh-huh. ¿Y cuándo decides mover el stop a break-even? Además, creo que nos querías contar algo del stop, ¿no? De un stop anterior.
0: Sí, este, justo, el del euro. Que esto al final también, porque mucha gente al principio se frustraría con esto, y es normal, porque al final dices, joder, he hecho todo mi análisis, la operación perfecta, me ha entrado perfecta, no sé qué, tal, y luego me pongo break-even, me saca y se da perfecta. Y hubiera ganado no sé cuánto. Eso al final es parte del trading y es algo normal que le pasa a todo el trader. ¿Cuál es el error? Pues que yo ahora coja, imagínate, el viernes vea esto y diga, joder, qué pena, no sé qué, compro aquí. Porque como va arriba aquí, venga, pues compro por FOMO porque necesito ganar. Y realmente muchas veces, muchos días son así, de has hecho tu trabajo, has analizado, se ha dado todo perfecto, te sacan break-even, un stop loss y luego se da tu movimiento. Pues es lo que hay. Entonces, esto es el tema del break-even. ¿Por qué me protegí yo aquí en break-even? Pues tenía mucho sentido. Al final estaba en una fondeada, estaba aquí dando un rechazo y sobre todo teníamos luego la noticia. Es decir, a las 2:30 era la NFP. Por lo tanto,

0: Yo me protegí aquí, me cerró a las, creo que fue a las 9:30 de la mañana, más o menos. Me cerró la operación, yo aquí no volví a vender. ¿Podía haberlo hecho? Realmente sí, además lo comenté en directo, dije, yo creo que va a caer con la NFP, pero no me merece la pena arriesgar una cuenta de 100.000 ya fondeada por un trade que al final la NFP salió negativa, pero también podía haber salido positiva para el euro y haber subido para arriba. Incumplo la norma de no operar noticias y probablemente también me saltaría el tema de la pérdida máxima diaria, ¿vale? Así que, en resumen, eso, es el tema del break-even. ¿Cuándo ponerlo? En resumen, muy rápido, poner el break-even cuando tienes más probabilidad de que se gire que de continuar con el movimiento. Entonces, en este caso, viendo la reacción que estaba teniendo aquí, sí que es verdad que esta acumulación, lo comenté además, tenía toda la pinta de que iba a ir a barrerlo, que al final también para que veáis un poco cómo funciona el mercado, en plan, el viernes lo hizo bastante bonito, lo que comentaba antes, el tema de cómo acumula en Asia, cómo manipula en Londres para sacar a toda esta gente que va vendida, incluso para engañar a todos los compradores aquí pensando que esto va a seguir subiendo, para luego liquidar esta zona y, con el dato de la noticia también, caer a barrer toda esta acumulación de aquí. Si os fijáis, veis como todo, durante toda la sesión de Asia el precio está rangueando, acumulando. Al final todo esto, hay un montón de órdenes en compras aquí abajo, ¿vale? Es decir, sus stop loss están por aquí. Lo dibujo así con líneas, ¿vale? Estos son stop loss de la gente que ha comprado en Asia. ¿Qué hace el precio luego en Nueva York? Distribuye, ¿vale? Y viene a barrer todos estos stop loss. Por lo tanto, se ve claramente cómo es la acumulación, manipulación y luego distribución. Y ahora en el euro lo que yo busco es algo similar. Es decir, ¿qué es lo que me ha hecho aquí? Me ha barrido un punto interesante, que estamos hablando del mínimo de abril. Me ha hecho el cambio de estructura y yo ahora lo que busco es un retroceso a una zona muy interesante, que es un vacío de una hora, de 30 y de 15, es decir, un vacío en varias temporalidades para ir a por vacíos, es decir, imbalances de mayor temporalidad, ¿vale? Eso es un poco lo que busco ahora mismo. Luego también, es verdad, voy a comentar también lo del algoritmo, ¿vale? Que esto el lunes pasado, para los espectadores que nos vieron ya el lunes pasado, lo pongo, ¿vale? De momento, la semana pasada hizo un 2,53%, ¿vale? Es decir, estamos hablando de que la inflación anual está en torno al 2 y al 3. O sea, en 5 días ha hecho más o menos la misma rentabilidad que la inflación. Entonces, os voy a poner, bueno, operaciones ahora mismo no lleva ninguna, ¿vale? Ahora mismo no lleva ninguna. Voy a poner el historial para que lo veáis. Fecha y hora. Vamos a poner último mes, porque último mes es desde el 1 de junio. Y estas son todas las operaciones que ha hecho y aquí, como podéis observar, aquí abajo el beneficio, ¿vale? Llevamos, es una cuenta en centavos, ¿vale? Empecé con 291.000 centavos, estamos hablando de unos 2.900 dólares, y lleva 91 dólares ya ganado, es decir, lleva 91 dólares en 6 días, lo que viene siendo un 2 con algo. No he sumado lo de hoy, pero bueno, lleva bastante rentabilidad. También lo interesante de esto, como comentaba en el otro directo, al final es una herramienta que viene muy bien para el tipo de inversor que no quiere estar delante del gráfico, por lo que sea, por trabajo, por tiempo, porque quiere estar con su familia o lo que sea y no quiere estar 5 horas delante de un gráfico. Esta herramienta viene muy bien, ¿por qué? Porque está trabajando el dinero sin que ellos hagan nada. Es decir, al final lo bueno que tiene el algoritmo es que vosotros os podéis unir a través del copy, que en Bullfy está, os unís y todas las operaciones que se metan en mi cuenta se replican en la vuestra. Entonces, de esta forma, ganáis y podéis acceder a este tipo de herramientas, que al final estos algoritmos muy poca gente tiene acceso, y una de las cosas que quiero hacer es traer este acceso a mi comunidad, es decir, a todos mis seguidores, alumnos, amigos, etcétera, darles la oportunidad también de invertir en este tipo de cosas, porque al final es bastante complicado encontrar algo que dé estas rentabilidades, ¿vale? Aún así, igual, lo que digo siempre, como siempre he hecho en mi canal de YouTube y en mis redes sociales, enseño todo de forma transparente, el track record del algoritmo es algo importante, es decir, todo el registro de las operaciones para que la gente verifique que es verdad, está en el link de mi biografía de Instagram, lo estoy también enseñando en YouTube, en los directos, o sea, estoy realmente documentando todo para que de aquí a un año, digamos, pues mira, tras récord de un año hemos hecho en junio de 2026 tanto, en julio esto, en septiembre esto, entonces hacer un registro general y decir, vale, pues llevamos en un año, yo sé, un 80%, un 100%, lo que sea, ¿vale?
1: ¿Puedes poner un límite diario de pérdidas?
0: Sí, o sea, realmente la gestión es muy, o sea, tiene una gestión bastante estricta. Al final, si os fijáis en las operaciones, ¿vale? Si os fijáis donde pone beneficio, son cifras muy, muy pequeñas. Claro, ¿cuál es la gracia del algoritmo? Se encarga de coger pequeños pellizcos del mercado. Tenga que pensar que estamos compitiendo contra

0: otros grandes algoritmos de instituciones, no podemos tampoco buscar operaciones muy largas como se hace, por ejemplo, con el trading manual en fondeo. Al final, esto pensar que es otra forma completamente diferente de hacer trading, ¿vale? Entonces, si os fijáis, va pillando pellizcos del mercado, 27, menos 1,41, 0 tal, así, ¿vale? Va a operaciones muy, muy pequeñas. ¿Qué pasa? Que mete muchas. Entonces, al final, haces la suma total. Hoy, por ejemplo, vamos a ver, pongo fecha, seleccionar periodo, vamos a poner hoy, ¿vale? Esto lo veis en pantalla, perfecto. Hoy ha hecho 17,49 dólares, ¿vale? En una cuenta, pensar que es una cuenta de 290 y pico mil, ha hecho 1.700. Si habláramos de dólares, estamos hablando de que en un día ha hecho 1.700 dólares, ¿vale? Yo todavía, también esto es comentarlo, he empezado la cuenta en centavos. Mi idea a futuro es, con el beneficio, ir haciendo cada vez la cuenta más grande y que estos 200.000 centavos pasen a ser dólares y hacer al día, pues, 1.700 dólares. Un poco la idea también, lo que quiero ir documentando en mi canal de YouTube y todo, el cómo voy evolucionando y cómo el algoritmo me va haciendo cada vez, pues, tener más bola de nieve y llegar a eso, un punto en el que no sean centavos, sino que sean dólares.
1: Miguel, vamos terminando, vale. Ya, vamos a leer también el chat. Sí. De momento simplemente nos saludan, nos, vale, agradecen el programa y te preguntan si hay algún libro que recomiendes para iniciar en el trading.
0: Vale, a ver, a nivel libros, yo tampoco he sido mucho de leer siempre, porque al final, como en el colegio de pequeño me obligaban a leerme libros, le cogí un poco de manía. Sí que habrá que he leído libros de trading. Para mí, el que es el mejor es el Trading en la Zona. Trading en la Zona, muy recomendable, sobre todo a nivel psicología, va bastante bien. Pero eso, tampoco me he leído mucho más.
1: Bueno, pues nos apuntamos ese libro y, genial, los cursos y sobre todo seguir formándonos.
0: Eso es.
1: Y ese algoritmo. Gracias, Miguel Coso, trader de Bullfight.
0: Muchas gracias.
1: Un abrazo. Bueno, pues así llegamos ya al final de Código Trader. Hoy hemos conocido una historia poco habitual, la de Salomón, un joven de 15 años que ya está desarrollando hábitos y disciplina financiera a una edad muy temprana. Y también hemos analizado el mercado junto a Miguel Coso, trader de Bullfight, repasando esas estructuras, oportunidades en el oro y en el euro y la operativa en tiempo real. Muchísimas gracias por acompañarnos una vez más aquí en Código Trader. Mañana tendremos con nosotros a Víctor Corbalán, trader de Bullfight, para seguir analizando ese mercado y operativa en directo. Y además contaremos con nosotros a Tony Fox, también trader de Bullfight, que estará presencialmente en plató con nosotros para compartir precisamente toda esa visión del mercado, sus estrategias y cómo afronta la toma de decisiones cuando hay dinero real en juego. 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Descansen.

0: Está con nosotros Lorenzo Ramírez. Lorenzo, ¿qué tal? Muy buenos días.
1: Buenos días, José Antonio, ¿qué tal? ¿Cómo estás? Bueno, esa es la gran clave, que la inteligencia artificial hoy en día no es rentable. La actuación de China en este episodio de la guerra comercial.
0: Muchísimas gracias, Lorenzo, como siempre, por toda esa fotografía hoy abundante, porque está en la actualidad que no para. ¡Buen día, buen negocio!
1: A ti también, buen día y nada, a disfrutar y a trabajar. Abrazo.

Emmanuel Macron, me he reunido con el príncipe heredero de Arabia Saudí, Mohammed bin Salman, el sultán de Oman, Ayman bin Tariq, el presidente emiratí, Mohammed bin Zayed, y el presidente egipcio, con todo el mundo. Con al-Sisi. A todos le transmito el mismo mensaje. Es esencial que un acuerdo entre Estados Unidos e Irán se concrete rápidamente. Ahora llega este. Se piensa que ha ganado la Copa Europa, ¿eh? Esta oportunidad debe aprovecharse ahora, ya hace dos semanas. La prioridad debe ser la conclusión de un alto al fuego y la reapertura inmediata del estrecho de Hormuz. Ya les digo, se ha despertado como si no estuvieran detrás de esto desde hace. Sin ninguna condición, porque lo digas tú, y en conformidad con el derecho internacional, que hacéis vosotros, las discusiones deberán proseguir después para llegar a un acuerdo completo. ¿De dónde salir ahora?

0: y sólido sobre demás temas, y en particular el programa nuclear y balístico y la estabilidad regional. ¿De dónde ha salido?
1: No digan que no les advertí. Como predije en mi libro La profecía del padre rico, 2013, se avecina la mayor caída de la historia. Me temo que la caída es ahora y durará todo el verano, decía. ¿Qué ha pasado? Desafortunadamente, millones, especialmente en mi generación del baby boom, serán aniquilados cuando los mercados de acciones y bonos se desplomen. La buena noticia es que millones de personas proactivas podrán volverse extremadamente ricas. Bueno, el mercado de valores ha subido desde este tuit un 27%. Desde que Robert Kiyosaki nos advirtió en este tuit que se avecinaba la mayor caída de la historia hace un año. Y en un año lo que hemos tenido es un más 27%, no está mal, ¿eh? Ya lo hubiera cogido yo, ¿eh? Estamos acercándonos al punto clave. Si SpaceX, OpenAI y Anthropic, SpaceX, Anthropic y OpenAI salen y el mercado aguanta, todas las dudas alrededor de que esto es una burbuja, ¡pum!, se van. Pero ahí viene el lío. Como lleguemos a la salida a bolsa, a la OPI, a la IPO, de SpaceX, unido a Anthropic, unido a OpenAI, el dinero fluya como fluyó en el 1999 a las .com y vaya por todas las salidas de bolsa a tomar allí todo lo que se pueda y a comprar y a comprar y a comprar y a comprar y a subir y a subir y a subir y a comprar y a comprar y a comprar y a subir y a subir y a subir, puede ser el preludio definitivo ya de que el movimiento del final del pinchazo de la burbuja. Juan, Pedro, venid, que tengo un producto para vosotros. No sé cómo en los últimos 40 años no lo he ofrecido. Que estaban los chinos y los japoneses. Pero es perfecto para vosotros. Los chinos y los japoneses lo están vendiendo por oro y por plata. Pero Juan, Pedro, ven, mira. Qué bono tengo aquí a 10 años, está enterico para ti. Te lo puedes comer o lo que quieras. ¿Te lo quieres? No te creas las mentiras de los asesores financieros cuando te dicen que los bonos estadounidenses son seguros. Nada es seguro, ni siquiera ante la estupidez, dice Kiyosaki. Recuerda que incluso el oro, la plata, el bitcoin pueden costarte dinero si los compras impulsado por la euforia. No por la serie, sino por tu euforia personal. Es mejor vigilar el flujo de efectivo, es decir, que no te quedes sin dinero, que no te tomen el pelo.

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Irán e Israel están ahora mismo bregando, luchando precisamente para dejar de luchar. Ahora mismo es el gran objetivo por parte del presidente de los Estados Unidos, de un Donald Trump, que según medios israelíes habría sido clave para detener cualquier agresión entre estos dos países. Una agresión que, de nuevo, tiene el foco que estamos viendo en nuestras pantallas, el foco de arriba, por supuesto, el estrecho de Hormuz, que sigue precisamente pendiente de cualquier negociación entre estos dos países. También estamos pendientes de lo que está ocurriendo ya en el Santiago Bernabéu, en el último acto que va a realizar en nuestro país el Papa León XIV. Muy pendientes, por tanto, de toda la actualidad, mientras tenemos que poner el primer foco de la tarde de hoy en Líbano, porque el presidente del país, Joseph Aoun, afirmó que mantiene conversaciones con Israel sobre un posible pacto de no agresión, según declaraciones recogidas por la CNN. Aoun señaló que Beirut está explorando vías diplomáticas para reducir la tensión y avanzar hacia un acuerdo que permita poner fin al conflicto. Sin embargo, dejó claro que no se reunirá con el primer ministro israelí, Benjamin Netanyahu, hasta que no exista un entendimiento para detener la guerra. Las declaraciones llegan en un momento de fuerte presión regional, con enfrentamientos en el sur de Líbano y advertencias cruzadas entre Israel, Hezbollah e Irán. El mandatario libanés insiste así en la vía diplomática, aunque condiciona cualquier encuentro directo con Netanyahu a un acuerdo previo que garantice el fin de las hostilidades. Y por otro lado, el portavoz en árabe de las Fuerzas de Defensa de Israel, Avichai Adri, ordenó este lunes la evacuación inmediata de los

0: Los residentes de la zona de Sikok al-Mufdi, en el sur de Líbano, ante una posible operación militar contra Hezbollah. Adrey afirmó que el ejército israelí se ve obligado a actuar con fuerza tras acusar a la milicia chií de violar el acuerdo de alto el fuego. En un mensaje publicado en X, pidió a los civiles desplazarse al norte del río Shahrani y aseguró que Israel no pretende causarles ningún tipo de daño. El portavoz advirtió de que cualquier persona que permanezca cerca de miembros, instalaciones o medios de combate de Hezbollah pone en peligro su vida. La orden llega después de que Irán anunciara el cese de sus ataques contra Israel, aunque advirtió de que podría reanudarlos si continúan las operaciones israelíes, incluidas las desarrolladas en el sur de Líbano. Previamente, el ministro de Defensa israelí, Israel Katz, había avisado de que cualquier ataque de Hezbollah provocaría bombardeos contra Beirut. Y atención, porque estamos hablando precisamente del rol de Donald Trump en estas últimas horas. De hecho, del rol de Donald Trump durante todo el día, porque ya saben que el presidente de los Estados Unidos ha abogado por ese alto el fuego entre Irán e Israel y ha tratado de defenderlo, atención, incluso con una llamada a Benjamín Netanyahu. Y es que el canal 12 de Israel ha informado de que el presidente de los Estados Unidos advirtió al primer ministro israelí, Benjamín Netanyahu, que no ampliara la ofensiva contra Irán tras el lanzamiento de misiles iraníes contra territorio israelí. Según la cadena, durante una conversación telefónica especialmente tensa, Trump trasladó a Netanyahu que no quería una nueva guerra en Oriente Próximo y que Israel no contaba con luz verde de Washington para una escalada militar de mayor alcance. Netanyahu habría respondido que Irán había violado la soberanía israelí y que era necesario fijar límites claros a Teherán. La información sostiene que, pese a las advertencias estadounidenses, Israel llevó a cabo dos oleadas de ataques contra objetivos iraníes durante la madrugada. Posteriormente, Irán respondió militarmente y, según la misma información, comunicó a la administración Trump su disposición a aceptar un alto el fuego. Canal 12 asegura que Israel se preparaba para lanzar una nueva operación de gran envergadura cuando Trump volvió a contactar con Netanyahu para exigirle que detuviera la ofensiva. Hiciste lo que hiciste, ahora detén el fuego. Nos dirigimos hacia un acuerdo, habría dicho el presidente estadounidense. De acuerdo con la cadena israelí, Netanyahu regresó entonces al centro de mando y ordenó suspender el ataque previsto. Una decisión que habría sorprendido a los mandos militares que ya tenían los aviones preparados para despegar. La información no ha sido confirmada oficialmente por la Casa Blanca ni por la oficina del primer ministro israelí.
1: לתקוף מטרות טרור בבירות ולחסל שם פעילי חיזבאללה. עשינו זאת. לאחר שאיראן תקפה את ישראל, הנחיתי את צה"ל לתקוף מטרות צבאיות וכלכליות ברחבי איראן. גם את זה עשינו. כרגע האש בחזית הזאת נצורה, כי אחרי שהקינו במשטר הטרור בטהרן, הוא חדל מלתקוף אותנו. במידה שמשטר הטרור יעשה את הטעות ויחזור לתקוף אותנו, נגיב בעוצמה. כי לישראל יש זכות מלאה להגנה עצמית, ואנו מממשים אותה ככל שהדבר נדרש. אני אומר זאת לכם, אזרחי ישראל היקרים, כפי שאני אומר זאת בהערכה ובכבוד בשיחותיי הטובות עם ידידי.
0: Y todo en una llamada que hemos dicho que era especialmente tensa, pero ojo, en la que Donald Trump ha lanzado una advertencia bastante clara a Benjamín Netanyahu. Donald Trump ha asegurado de que Netanyahu debía actuar con mucho cuidado en sus próximos movimientos contra Irán, según ha informado Axios. De acuerdo con el medio estadounidense, Trump trasladó ese mensaje a Netanyahu en varias llamadas telefónicas mantenidas durante las últimas 24 horas, en plena tensión por la escalada entre Israel e Irán. Es decir, no estaríamos hablando en el día de hoy de una llamada, sino de varias entre los dos mandatarios. Llamadas en las que el presidente estadounidense habría avisado al líder israelí de que si Israel continúa ampliando sus operaciones, podría quedarse muy pronto solo frente a Irán. La advertencia refleja la creciente presión de Washington para contener la escalada regional y evitar una nueva guerra abierta en Oriente Próximo, mientras Estados Unidos intenta impulsar un alto el fuego. Por otro lado, el presidente del Parlamento iraní, Mohammad Bagher Ghalibaf, afirmó que la violación del alto el fuego y el bloqueo naval impuesto contra Irán son las causas principales de las tensiones recientes. Ghalibaf defendió que el ámbito militar, la diplomacia, la participación pública y el servicio al pueblo forman parte de una misma

0: Estrategia nacional. Según sostuvo, la diplomacia no debe frenar las operaciones militares. Del mismo modo que la acción militar no debe impedir las negociaciones. El dirigente iraní aseguró que el objetivo de las conversaciones no es normalizar las relaciones con Estados Unidos, sino poner fin a la guerra y construir una seguridad duradera. También prometió que Teherán seguirá defendiendo con firmeza los derechos del pueblo iraní. Y afirmó que el bloqueo naval será convertido en otra derrota para el enemigo. Ghalibaf puso como ejemplo el caso de Líbano, al señalar que la combinación de presión diplomática, amenazas de represalia y acción militar permitió contener ataques contra Beirut. La lección no es entre luchar y negociar, defendió, sino saber combatir y negociar en el momento adecuado. Para el presidente del Parlamento iraní, las negociaciones deben entenderse como una continuación de la lucha y como parte de una estrategia más amplia para derrotar al enemigo.
1: همانطور که وعده داده بودیم، عمل کردیم. نیروهای مسلح مقتدر جمهوری اسلامی ایران، اعم از سپاه پاسداران انقلاب اسلامی و ارتش جمهوری اسلامی ایران ثابت کردند که در اوج آمادگی های دفاعی و هجومی به آنچه گفته می شود با سرعت عمل و دقت بالا اقدام نموده و دشمنان آمریکایی و صهیونیستی را از کرده خود پشیمان می کنند. در موج جدید اقدامات علیه اهداف مهم و حساس در سرزمین‌های اشغالی، دشمن با دریافت ضربات سنگین، هدفمند، هوشمندانه و خسارتبار عملیات هجومی و موفقی را از سوی نیروهای قدرتمند جمهوری اسلامی ایران تجربه کرد. آمریکای جنایتکار و رژیم ددمنش صهیونیستی باید بدانند ایران قوی و سرافراز و نیروهای مقاومت افتخار آفرین در منطقه تحت هر شرایطی و در مقابل هر تهدیدی ایستادگی نموده و هرگز سر تسلیم در مقابل دشمنان بازنده در جنگ فرود نخواهند آورد و در صورت تداوم تجاوز و شرارت با شدت بیشتری با آنها.
0: Y precisamente en este intercambio de narrativas por parte de Estados Unidos, de Irán y de Israel, tenemos también movimiento, y atención, movimiento en el estrecho de Hormuz, porque fuerzas estadounidenses han inutilizado un petrolero en el Golfo de Omán también, después de que la embarcación intentara dirigirse hacia un puerto iraní pese al bloqueo naval impuesto por Washington, según ha informado el mando central de Estados Unidos. De acuerdo con CENCOM, el buque no transportaba carga en el momento del incidente e ignoró varias advertencias antes de ser atacado por un avión militar estadounidense. La operación habría dejado la nave fuera de servicio y detenido su avance hacia aguas iraníes. Medios internacionales identificaron el petrolero como el MT Marimex y señalaron que sus 24 tripulantes, de nacionalidad india, fueron evacuados tras declararse un incendio a bordo. El incidente eleva la tensión marítima en el Golfo de Omán y el Estrecho de Hormuz, una zona clave para el transporte mundial de crudo y escenario de crecientes choques entre Estados Unidos e Irán. Por otro lado, tenemos que poner también el foco en la guerra en Ucrania, donde parece que las perspectivas hacia una paz no son las mejores en este momento. Esto de acuerdo al ministro de Exteriores ruso, a Sergei Lavrov, que ha afirmado que le resulta en estos momentos difícil evaluar las perspectivas de una negociación con Ucrania en el contexto del creciente respaldo militar de varios países europeos a Kiev. Lavrov criticó el documento firmado en Londres por los líderes de Reino Unido, Francia y Alemania junto al presidente ucraniano Volodymyr Zelensky, al considerar que consolida el apoyo estratégico a Ucrania y contempla preparativos para el despliegue de fuerzas de estabilización tras el conflicto. El jefe de la diplomacia rusa calificó esas posibles fuerzas como de ocupación y sostuvo que estarían destinadas a operar sobre lo que quede de Ucrania una vez termine la guerra. También denunció que Kiev vaya a recibir armamento adicional de largo alcance para atacar territorio ruso, incluidos objetivos situados en profundidad. No sé cómo se puede hablar de negociaciones en este contexto, afirmó Lavrov.
2: Мне сейчас трудно даже как-то комментировать перспективы переговоров. Слышал, что вчера, по-моему, в Лондоне руководители Британии, Франции и Германии вместе с Зеленским подписали некий документ о стратегической поддержке этого режима, о подготовке к развертыванию стабилизационных сил, ну, иными словами, оккупационных сил на том, что останется от Украины после конфликта, договоренность о том, что Украине будут поставляться дополнительные

0: дальнобойные вооружения для того, чтобы бить по российской территории, в том числе бить вглубь российской территории. Я не знаю, как на этом фоне можно каких-то переговоров.
1: Por otro lado, el ministro de Exteriores ruso, Сергей Лавров, expresó su preocupación por la posición de Estados Unidos sobre la guerra en Ucrania y advirtió de que Washington no ha mostrado interés en aplicar los entendimientos alcanzados en la reunión celebrada en Anchorage, en Alaska, el 15 de agosto de 2025. Лавров afirmó que Moscú sigue dispuesta a guiarse por los acuerdos planteados en aquella cita, pero dijo esperar que no se repitan fracasos previos en los que, según Rusia, Occidente respaldó compromisos que después no cumplió. El jefe de la diplomacia rusa señaló especialmente al secretario de Estado estadounidense, Marco Rubio, por haber declarado en una audiencia en el Congreso que Estados Unidos no puede actuar como mediador porque apoya a Ucrania. Para Лавров, esas palabras refuerzan la idea de que Washington ha dejado de desempeñar un papel neutral en el conflicto. El ministro insistió en que Rusia mantiene abierta la vía negociadora, aunque responsabilizó a Estados Unidos de bloquear avances hacia una salida diplomática.
0: Y что опыт предыдущих провалов, когда Запад отказывался выполнять им же поддержанные договоренности, что этот опыт не повторится в отношении договоренности Аляски. Но пока, к огромному сожалению, наши американские партнеры не проявляют к этому какого-либо интереса. Президент недавно подтверждалось это и на других уровнях, мы готовы руководствоваться теми пониманиями, которые четко были обозначены в ходе встречи в Анкоридже 15 августа прошлого года. Но нас, безусловно, тревожит заявление, причем государственного секретаря Марко Рубио, который недавно на слушании в Конгрессе сказал, что Соединенные Штаты не могут быть посредником, поскольку они поддерживают Украину.
1: Pero ojo, porque no solo ha sido a Estados Unidos. Dmitry Peskov ha acusado a los líderes de Francia, Reino Unido y Alemania de incurrir en una contradicción al defender públicamente la paz mientras mantienen su apoyo militar a Ucrania. Peskov señaló directamente al presidente francés Emmanuel Macron, al primer ministro británico Keir Starmer y al canciller alemán Friedrich Merz, a quienes reprochó que hablen de soluciones diplomáticas al mismo tiempo que, según Moscú, promueven la producción de nuevos tipos de armamento para Kiev. El portavoz ruso sostuvo que esa postura demuestra las verdaderas intenciones de las capitales europeas y cuestionó que su discurso sobre la paz sea compatible con el incremento de la ayuda militar a Ucrania. Sus declaraciones se producen en un contexto de creciente presión diplomática y militar en torno a la guerra, con Rusia denunciando el respaldo occidental a Kiev y los países europeos defendiendo que su apoyo busca reforzar la capacidad defensiva ucraniana.
2: Кроме того, я также хотел бы, наверное, обратить особое внимание, что и Макрон, и Стармер, и Мерц, они пытаются говорить о мире и одновременно акцентируют свои намерения содействовать киевскому режиму в производстве новых видов вооружений для продолжения войны. Это ли является непоследовательностью, это ли не является большим противоречием, и это ли лучшим образом не демонстрирует истинные намерения Европы?
1: Bueno, y mientras estábamos viendo ese intercambio de acusaciones por parte de las autoridades rusas, europeas y estadounidenses, tenemos que poner ahora nuestra vista precisamente en el estrecho de Hormuz y también en Irán, porque el comandante de la Fuerza Quds del Cuerpo Revolucionario Islámico, Ismail Kani, afirmó que se formará un nuevo cinturón de seguridad del Frente de Resistencia que abarcará algunas de las rutas marítimas más estratégicas de Oriente Medio. Según declaraciones recogidas por la agencia iraní Iranian Students News Agency, Kani señaló que dicho cinturón se extendería desde el estrecho de Hormuz hasta el estrecho de Bab el-Mandeb, conectando el Golfo Pérsico con el Mar Rojo. El comandante iraní presentó esa iniciativa como parte de una estrategia regional destinada a reforzar la seguridad y la coordinación entre los actores que Teherán considera integrantes del denominado Frente de Resistencia, un término utilizado por Irán para referirse a una red de aliados y grupos afines presentes en varios países en Oriente Medio.

0: Bueno, pues otro frente que veremos cómo trata de solucionar, o al menos cómo se dirige a él también, el presidente de los Estados Unidos, que atención, no está nada contento porque Donald Trump ha denunciado, sin aportar pruebas, un supuesto fraude en la carrera por la alcaldía de Los Ángeles, después de que Nitya Raman adelantara a Spencer Pratt en el recuento por el segundo puesto. Trump calificó la situación de elecciones amañadas y criticó que los resultados definitivos puedan tardar hasta 2 semanas, según han advertido funcionarios electorales, a través además de este mensaje que están viendo en sus pantallas de Truth Social. El mandatario sostuvo que era imposible que Pratt perdiera la segunda plaza tras la ventaja inicial que mantenía. Y afirmó que ahora la atención política se centrará en Steve Hilton, ya saben, el hombre que está luchando ahora mismo para precisamente poder competir por el puesto de gobernador de California el próximo 3 de noviembre. Las declaraciones de Donald Trump llegan mientras continúa el conteo de votos pendientes, especialmente papeletas enviadas por correo, un proceso habitual en California que puede modificar los resultados preliminares durante varios días. Una tendencia que sabemos que históricamente sí que es cierto que favorece a los demócratas. Parece que lo ha hecho en la carrera por la alcaldía de Los Ángeles. Veremos si también ocurre lo mismo en cuanto al gobierno de California se refiere. Todo mientras Donald Trump se ha llevado otro revés judicial, porque un juez federal de Estados Unidos ha anulado en el día de hoy la orden del presidente Donald Trump que imponía una tasa de $100,000 a las nuevas solicitudes de visado H-1B utilizadas por empresas para contratar trabajadores extranjeros altamente cualificados. El juez federal de Massachusetts, Leo T. Sorokin, concluyó que el fuerte incremento constituía un impuesto ilegal que no había sido autorizado por el Congreso, por lo que ordenó invalidar la medida. La decisión responde a una demanda presentada por una coalición de fiscales generales demócratas que cuestionaban la legalidad de esta iniciativa. La tasa anunciada por la administración Trump en 2025 había elevado de forma drástica el coste de contratación de profesionales extranjeros especializados en sectores como tecnología, ingeniería y sanidad. Diversas empresas y grupos empresariales habían advertido de que la medida dificultaba el acceso a talento cualificado. La resolución supone un alivio para las compañías tecnológicas estadounidenses que dependen de este programa para cubrir puestos especializados. No obstante, se espera que el gobierno recurra a la decisión ante instancias superiores. Por otro lado, atención porque un grupo de ciudadanos ha presentado una demanda federal para bloquear el evento de la UFC que el presidente de los Estados Unidos, Donald Trump, planea celebrar este fin de semana, el próximo 14 de junio, en los jardines de la Casa Blanca, coincidiendo además con su cumpleaños número 80 y con los actos por el aniversario 250 de la independencia del país. Los demandantes sostienen que la utilización de terrenos federales para albergar un espectáculo deportivo de carácter comercial vulnera la normativa vigente y denuncian que la infraestructura levantada para el evento no habría contado con las autorizaciones necesarias del Congreso ni con las revisiones medioambientales exigidas. La acción judicial también cuestiona que la velada pueda considerarse una celebración oficial del aniversario de la independencia estadounidense. Según la demanda, el acto estaría más relacionado con la promoción de la UFC y con la celebración del cumpleaños de Trump que con los festejos nacionales. La Casa Blanca ha rechazado las acusaciones y ha defendido que el evento cuenta con los permisos necesarios, calificando la demanda de intento obstruccionista para impedir una actividad comparable a otros actos organizados regularmente en espacios federales. El combate forma parte de un ambicioso proyecto impulsado por Trump y por el presidente de la UFC, Dana White, y está previsto que reúna a miles de asistentes en un recinto temporal instalado en la explanada sur de la residencia presidencial. Y hablábamos precisamente de eventos deportivos, continuaremos hablando de uno de ellos, mientras vamos a conectar con el Estadio Santiago Bernabéu para escuchar en estos momentos al Papa León XIV.
1: José, hoy la Iglesia de Madrid ha hecho un golazo para siempre.

Gracias. Esta velada es un gran himno de fe y me complace unir mi voz a la vuestra para alabar a Dios y fortalecer los lazos de una familia eclesial tan hermosa que está aprendiendo el arte de la polifonía, es decir, de la

0: que muestra cómo los números, los datos y los hechos no son suficientes para generar comunidad. Nuestro corazón necesita cantar, es decir, interpretar los acontecimientos y las situaciones celebrando con los demás el sentido que irradian. Para la Iglesia, esto ocurre de manera singular en la liturgia, el gran memorial de la historia que nos ha salvado. Cantar es una necesidad que impregna la convivencia e interpela la cultura. La incita a permanecer abierta y en constante evolución. Vosotros sois la Iglesia diocesana en medio de un pueblo que ama la música, la danza, el estar juntos, pero que también conoce los conflictos, la resignación y a veces la desesperación, situaciones en las que el Evangelio puede abrir un camino a la esperanza. Vosotros testimoniáis el Evangelio en la capital de un gran país europeo, sede de instituciones y organizaciones en las que se toman decisiones importantes para el presente y el futuro, pero también destino de millones de visitantes y de hermanos y hermanas en busca de nuevas oportunidades. Vuestra alegría será contagiosa si de ser una emoción pasajera se convierte en un modo estable de ser, en un sentimiento profundo que renueva a las personas, a los grupos, a la comunidad diocesana. No es casualidad que los apóstoles en sus escritos a menudo inviten a las iglesias a la alegría, recomendándola casi como un mandamiento. Es la Evangelii Gaudium, una respuesta coral a la obra de Dios en Jesucristo. Su vida, muerte y resurrección han cambiado para siempre la percepción de la historia de quienes lo han encontrado y seguido, aunque sea de formas y por caminos diferentes. También hoy, el amor de Cristo nos apremia. El verbo que utiliza San Pablo significa además nos cautiva, nos mantiene unidos, nos posee, y así nos llama la responsabilidad de la acción. Sí, queridos hermanos y hermanas, como algunos de vosotros habéis atestiguado esta tarde, el bautismo cambia verdaderamente la vida, nuestras sensibilidades, procedencias y prioridades se encuentran en Cristo y de su vida reciben la savia como los sarmientos de la vid. En concreto, esto significa que mucho de lo que ya había en nosotros se transforma porque se orienta al servicio, deja de ser un don privado y sirve al bien común. No hay que temer el hecho de que nunca produzca uniformidad. Al respecto, el Nuevo Testamento da testimonio en la variedad de sus voces de la comunión en la diversidad, es decir, de la comprensión que desapareció en Babel, donde todos, según el relato bíblico, obligados a un proyecto totalitario y meramente humano, terminaron por no entender a su prójimo. En la encíclica Magnifica Humanitas, he propuesto como alternativa a la homologación y confusión la figura de Nehemías, que involucra a toda la comunidad para reconstruirlos.
1: Bueno, precisamente está hablando el propio Papa León XIV sobre ese desentendimiento que provocó y esa incomprensión precisamente en la Torre de Babel y que parece que ha acompañado precisamente todos los acontecimientos hasta el lugar actual, hasta precisamente pues, conflictos, no únicamente en España, sino precisamente guerras como la que está ocurriendo en Irán. Sigamos escuchando en estos momentos al Papa León XIV desde el Estadio Santiago Bernabéu.
0: En un recurso y haciendo de la escucha.

y del diálogo, el terreno común en el cual hacer crecer la justicia y la fraternidad. Y en esta obra compartida, los cristianos encuentran su propia forma de construir, orientar la acción hacia Dios, para que bajo su luz el pluralismo no se disperse en el desorden, sino que en la práctica de la sinodalidad se convierta en el espacio en el que la humanidad recupere sus cimientos sólidos y su fin último. Existe, pues, una relación especial entre la Iglesia y la ciudad, que cobra aún mayor importancia en el cambio de época que estamos viviendo. Una relación que naturalmente se materializa entre personas de carne y hueso, en las relaciones laborales y de proximidad, pero también en las distintas comunidades, asociaciones y entidades barriales. Cada vez se hace más patente la especificidad de la misión cristiana en el seno de las grandes realidades urbanas, donde una cultura inédita late y se elabora. La claridad sobre este punto ha madurado mucho a lo largo del camino sinodal, lo que nos ha permitido conocernos y escucharnos con mayor profundidad en los contextos en los que la comunidad diocesana vive y se configura. La pregunta que se vuelve más importante es: ¿lo que somos y hacemos como cristianos llega allí donde se gestan los nuevos relatos y paradigmas, o sea, a los núcleos más profundos del alma de las ciudades? Es cierto que dar una respuesta puede ser difícil, pero es posible si buscamos juntos la verdad. Por eso es tan importante no dispersarnos ni encerrarnos cada uno en el grupo o en el entorno en el que ya nos sentimos seguros, entre personas que siempre cantan la misma melodía. Para llegar al corazón de la ciudad, hay que cultivar la conciencia de que la verdad es sinfónica y siempre nos supera. Cultivar el deseo de encontrar al resucitado, que siempre va por delante de nosotros, nos precede y tal vez ya esté presente donde aún no lo hemos buscado. Por eso, buscarlo y seguirlo es la condición para indicarlo. De lo contrario, no hay evangelización, y hoy podemos entender esto mejor que en el pasado. En las grandes ciudades, más que en otros lugares, a veces nos parece que ya no tenemos los mapas para movernos con seguridad. Entonces hay que volver a aprender el arte espiritual de ser cordiales, sin el cual incluso el anuncio del Evangelio corre el riesgo de convertirse en una repetición impersonal y, al perder eficacia, deja espacio a la frustración y la desconfianza. Queridos hermanos, Madrid es una gran ciudad donde conviven tradiciones y almas diferentes. Dios conoce uno a uno los corazones de sus habitantes. Los conoce como solo Él sabe y puede hacerlo, es decir, en el amor y, por tanto, en la libertad. Él es misericordia infinita y quiere que todos se salven. Lo desea hasta el punto de hacerse carne y cargar sobre sí todo el pecado, el mal y lo negativo del mundo.

0: He aquí a Jesucristo. He aquí la buena nueva, la gracia que hemos recibido y que estamos llamados a compartir con todos. Porque todos, sin excepción, están hechos para la vida y para la vida en plenitud. La presencia de la Iglesia en una gran ciudad es una parábola de este misterio de salvación. Me viene a la mente el libro de Jonás, una joya de la Biblia que os invito a leer o a releer personalmente y en comunidad. No es fortuito que fuera precisamente en las ciudades donde los apóstoles implantaron...
1: Bueno, pues el Papa, que sigue precisamente en la misma tónica del discurso que ha dado esta mañana ante el Congreso de los Diputados, precisamente hablando de que Madrid es una gran ciudad que tiene pues almas de todo tipo, refiriéndose por supuesto a distintas nacionalidades, y que debemos convivir todos entre nosotros para crear una sociedad y un mundo mejor. Vemos en estos momentos incluso rostros emocionados desde las gradas del Santiago Bernabéu. Mientras tanto, vamos a poner nuestra atención en precisamente ese estrecho de Hormuz, porque el Departamento de Estado de los Estados Unidos ha reafirmado que el bloqueo marítimo impuesto a Irán continuará vigente hasta que se alcance un acuerdo formal con Teherán y se cumplan las condiciones establecidas por Washington. Según la información difundida, la administración estadounidense también mantiene su postura de que los activos iraníes congelados en el extranjero no serán desbloqueados ni transferidos mientras Irán no cumpla plenamente los compromisos contemplados en un eventual acuerdo. Esta cuestión se ha convertido en uno de los principales puntos de fricción en las negociaciones entre ambos países. La posición estadounidense, además, coincide con esas declaraciones de Donald Trump, que aseguraba que cualquier alivio de sanciones o liberación de fondos iraníes solo se considerará después de que se alcance un acuerdo y de que Teherán pues demuestre su cumplimiento. Vamos a retroceder y regresar de nuevo al estado de Santiago Bernabéu, donde sigue hablando el Papa León XIV.
0: Democráticos son espacios de escucha recíproca para el ejercicio del discernimiento, sin el cual no solo cada uno va por su camino, sino que corremos el riesgo de no comprender dónde nos quiere el Señor. ¿Qué espera de nosotros? ¿A qué conversiones nos llama? Cuando atendemos estos espacios, entonces el culto se convierte en vida y entre las personas surgen lazos de fraternidad y proyectos de solidaridad. Invito a los presbíteros a reconocer la práctica del discernimiento comunitario como una de las mayores oportunidades que la sinodalidad ofrece a su ministerio. Queridos hermanos, sin apartaros de lo esencial, el hecho de deteneros regularmente con vuestro pueblo para interpretar la vida de los barrios, los cambios culturales, las tensiones sociales y las prácticas eclesiales a la luz del Evangelio enriquecerá y consolará vuestro ministerio. También ayudará a cada uno y a cada comunidad a salir del aislamiento y a experimentar la alegría del Espíritu Santo. En efecto, cuando reducimos la vida eclesial a una rutina en la que cada uno permanece encerrado en sus hábitos y en su papel, lo que nos falta es el Espíritu. Este suscita vocaciones y las une, provocando a veces agitación, discusión, búsqueda de nuevos equilibrios. No os espantéis de todo esto, disfrutadlo. Las anécdotas que hemos escuchado esta noche nos cuentan, o mejor dicho, nos cantan, ¿cuánta vida hay en esta iglesia? Alguno ha dado el siguiente testimonio. Puedo decir, sin dudar, que amo profundamente a la iglesia, familia de Dios, donde todos tenemos un lugar. Otro ha dicho, sentí una gran alegría y responsabilidad al convertirme en un miembro más activo de la comunidad y compartir mis dones con el resto de los miembros de la Iglesia.

y aún otros más han relatado. Para nosotros, servir en estos programas no solo es una forma de ayudar, sino también una manera de devolver todo el cariño y apoyo que hemos recibido. He aquí la iglesia, queridos hermanos y hermanas. He aquí la música del Evangelio, con su ritmo contagioso. Cuando llega al corazón, hace que uno diga haberse sentido acogido con los brazos abiertos, como la familia que vino desde Perú a Madrid. Muchos, como ella y su familia, al comienzo sienten temor a acercarse, pero han oído hablar de prejuicios y decepciones. La bondad, aunque sea de unos pocos, puede vencer el miedo de muchos. Sed para todos como una Biblia abierta, que en vuestros rostros y en vuestra vida se pueda encontrar la palabra de Dios. El amor, efectivamente, es el lenguaje que hace que todos se sientan como en casa. Muchas gracias.

0: Bueno, pues parece que acaba así el mensaje del sumo pontífice de León XIV en el Santiago Bernabéu, que finalizaba con dos mensajes. En primer lugar, con ese mensaje de una iglesia fortalecida, una iglesia precisamente fuerte, citando además testimonios que ha escuchado en Madrid, y finalmente con un mensaje de unión. Ha asegurado que la valentía de unos pocos puede superar al miedo de tantos otros, precisamente, por supuesto, refiriéndose a un mundo incierto, un mundo lleno de conflictos, como por supuesto el que está ocurriendo en Irán, pero ojo, porque también el propio Papa León XIV apuntaba a los potenciales conflictos ideológicos, incluso en la sociedad, que puedan estar ocurriendo en nuestro país. Ese es el mensaje con el que León XIV finaliza este viaje a Madrid, este viaje que ha comenzado este fin de semana y que finaliza el día de hoy en el Santiago Bernabéu, ante un Santiago Bernabéu totalmente abarrotado y que, bueno, que ha entregado esa ovación en pie al propio León XIV, un León XIV que aseguraba además que la iglesia había marcado, la iglesia madrileña además, había marcado un auténtico golazo en el día de hoy. Bien, pues teniendo en cuenta estas palabras, vamos a avanzar precisamente, ya que estamos hablando de recintos deportivos, de no lo que se está produciendo en estos momentos en Madrid, sino lo que se va a producir en unas horas en Nueva York. Porque el presidente de los Estados Unidos, Donald Trump, y el alcalde de Nueva York, Sohrab Mamdani, asistirán en el día de hoy al tercer partido de las finales de la NBA entre los Knicks de Nueva York y los San Antonio Spurs en el Madison Square Garden. En una inusual coincidencia entre dos figuras políticas enfrentadas ideológicamente, Trump confirmó que acudirá invitado por el propietario de los Knicks, James Dolan, mientras que Mamdani anunció que asistirá por su cuenta para apoyar al equipo de la ciudad. Ambos han expresado públicamente su deseo de ver a los Knicks acercarse a un título que la franquicia no conquista desde 1973. La presencia del presidente ha obligado a desplegar un amplio dispositivo de seguridad en los alrededores del pabellón. Las autoridades han reforzado los controles de acceso, establecido restricciones de tráfico y cancelado algunos eventos para aficionados previstos en las inmediaciones del recinto. El encuentro tiene además un carácter histórico para Nueva York, ya que supone el regreso de unas finales de la NBA al Madison Square Garden por primera vez en casi tres décadas. Los Knicks, recuerden, llegan al partido con ventaja de 2-0 en la serie frente a los Spurs. Bueno, y seguiremos hablando precisamente de las últimas noticias del panorama internacional después de una pequeña pausa de publicidad aquí en Negocios Televisión.
1: Está con nosotros Lorenzo Ramírez. Lorenzo, ¿qué tal? Muy buenas.

0: días.
1: Buenos días, José Antonio, ¿qué tal? ¿Cómo estás? Bueno, esa es la gran clave, que la inteligencia artificial hoy en día no es rentable. La actuación de China en este episodio de la guerra comercial.
0: Muchísimas gracias, Lorenzo, como siempre, por toda esa fotografía hoy abundante, lo que está en la actualidad que no para. ¡Buen día, buen negocio!
1: A ti también, buen día y nada, a disfrutar y a trabajar. Abrazo.
2: Emmanuel Macron, me he reunido con el príncipe heredero de Arabia Saudí, Mohammed bin Salman, el sultán de Oman, Ayman bin Tariq, el presidente emiratí, Mohammed bin Zayed, y el presidente egipcio, con todo el mundo. Bueno, sí, sí. A todos le transmito el mismo mensaje. Es esencial que un acuerdo entre Estados Unidos e Irán se concrete rápidamente. Ahora llega este. Se piensa que ha ganado la Copa Europa, ¿eh? Esta oportunidad debe aprovecharse ahora, ya hace dos semanas. La prioridad debe ser la conclusión de un alto al fuego y la reapertura inmediata del estrecho de Hormuz. Ya les digo, se ha despertado como si no estuvieran detrás de esto desde hace. Sin ninguna condición, porque lo digas tú, y en conformidad con el derecho internacional, que hacéis vosotros, las discusiones deberán proseguir después para llegar a un acuerdo completo de salir ahora y sólido sobre demás temas, y en particular el programa nuclear y balístico y la estabilidad regional. ¿De dónde ha salido?
0: No digan que no les advertí. Como predije en mi libro La profecía del padre rico 2013, se avecina la mayor caída de la historia. Me temo que la caída es ahora y durará todo el verano, decía. ¿Qué ha pasado? Desafortunadamente, millones, especialmente en mi generación del baby boom, serán aniquilados cuando los mercados de acciones y bonos se desplomen. La buena noticia es que millones de personas proactivas podrán volverse extremadamente ricas. Bueno, el mercado de valores ha subido desde este tuit un 27%. Desde que Robert Kiyosaki nos advirtió en este tuit que se avecinaba la mayor caída de la historia hace un año. Y en un año lo que hemos tenido es un más 27%. No está mal, ¿eh? Ya lo hubiera cogido yo, ¿eh? Estamos acercándonos al punto clave. Si SpaceX, OpenAI y Anthropic, SpaceX, Anthropic y OpenAI salen y el mercado aguanta, todas las dudas alrededor de que esto es una burbuja, ¡pum!, se van. Pero ahí viene el lío. Como lleguemos a la salida a bolsa, a la OPI, a la IPO, de SpaceX, unido a Anthropic, unido a OpenAI, el dinero fluya como fluyó en el 1999 a las .com y vaya por todas las salidas de bolsa a tomar allí todo lo que se pueda y a comprar y a comprar y a comprar y a comprar y a subir y a subir y a subir y a comprar y a comprar y a comprar y a subir y a subir y a subir. Puede ser el preludio definitivo ya de que el movimiento del final del pinchazo de la burbuja. Juan, Pedro, venid, que tengo un producto para vosotros. No sé cómo en los últimos 40 años no lo he ofrecido. Que estaban los chinos y los japoneses. Pero es perfecto para vosotros. Los chinos y los japoneses lo están vendiendo por oro y por plata. Pero Juan, Pedro, ven, mira. Qué bono tengo aquí a 10 años. Está enterico para ti. Te lo puedes comer o lo que quieras. ¿Lo quieres? No te creas las mentiras de los asesores financieros cuando te dicen que los bonos estadounidenses son seguros. Nada es seguro, ni siquiera ante la estupidez, dice Kiyosaki. Recuerda que incluso el oro, la plata, el bitcoin pueden costarte dinero si los compras impulsado por la euforia. No por la serie, sino por tu euforia personal. Es mejor vigilar el flujo de efectivo, es decir, que no te quedes sin dinero, que no te tomen el pelo.

Seguimos en Negocios Televisión. Vamos con una noticia de última hora. El grupo ACS se ha convertido en uno de los grandes protagonistas de la sesión bursátil, después de dispararse cerca de un 10% en bolsa y alcanzar nuevos máximos históricos. Detrás de este movimiento está el protagonismo que tendrá la compañía en el Mundial de Fútbol 2026, que arranca esta semana en Estados Unidos, Canadá y México. A través de su filial estadounidense Turner Constructions, el grupo ACS ha construido o modernizado 5 de los estadios que albergan un total de 30 partidos del torneo. Entre ellos destacan el SoFi Stadium de Los Ángeles.

El Levi's Stadium de California y el Lincoln Financial Field de Filadelfia, el Lumen Field de Seattle y el Arrowhead Stadium de Kansas City. Uno de los recintos que ha sido adaptado específicamente para cumplir con los requisitos de la FIFA. Pero la presencia del grupo ACS va mucho más allá de los estadios. La compañía también ha participado en la construcción de instalaciones de entrenamiento para las selecciones y en la ampliación del Centro de Convenciones de Dallas, Texas, que actuará como centro internacional de retransmisores durante el campeonato. Los inversores interpretan que el grupo ACS sigue consolidando su posición como uno de los grandes beneficiarios del ciclo de inversión en infraestructuras de Estados Unidos, una apuesta que también ha impulsado a su filial alemana Hochtief, que se ha disparado más de un 16% en bolsa. Bueno, y seguimos con la última hora en el mercado, porque atención a esta nueva tensión entre Washington y Tel Aviv. Benjamin Netanyahu ha confirmado que trasladó a Donald Trump que Israel responderá con contundencia a cualquier nuevo ataque de Irán. Por su parte, Trump asegura que advirtió al primer ministro israelí de que Israel podría quedarse solo frente a Teherán si el conflicto escala y se convierte así en esa guerra más amplia. El presidente estadounidense afirma además que intentó frenar una respuesta mayor de Israel para evitar una nueva escalada en Oriente Medio. Y mientras tanto, Irán ha reabierto su espacio aéreo. Recuerden que estaba cerrado a principios de la sesión y ya se ha vuelto a abrir. Ha autorizado la reanudación de los vuelos, según ha informado la televisión estatal iraní. Las autoridades aseguran que el tráfico aéreo volverá gradualmente a la normalidad. Lo están viendo en pantalla, esa imagen en directo ahora mismo del flujo en estos momentos, después de varios días de restricciones provocadas por el intercambio de ataques con Israel. La reapertura llega justo después de que tanto Teherán como Jerusalén hayan anunciado el cese de las operaciones militares, aunque ambas partes mantienen la advertencia de que podría volver a actuar si producen nuevas provocaciones. Una señal de cierta desescalada que también podría aliviar las tensiones en el transporte aéreo de toda la región. Y pendientes a esas señales de desescalada en Teherán, que recupera ese tráfico aéreo después de la tensión con Israel. Y atención, porque el sector tecnológico vuelve a convertirse en el principal foco de preocupación para los mercados. Después de meses liderando las subidas bursátiles gracias a la inteligencia artificial, las grandes tecnológicas han sufrido una fuerte corrección que ha golpeado con especial intensidad a Asia. En Corea del Sur, el desplome del mercado llegó a superar el 8%, llegando a de superar ese 8, obligando incluso a suspender temporalmente la negociación. Aunque Wall Street ha logrado rebotar parcialmente este lunes, este mismo inicio de semana, el episodio ha reabierto el debate sobre si algunas valoraciones vinculadas a la inteligencia artificial han ido demasiado lejos. Y atención, porque los inversores se preguntan ahora si estamos ante una simple toma de beneficios después de ese rally histórico o si comienza una fase de mayor volatilidad para uno de los sectores más calientes del mercado. La gran pregunta sigue siendo la misma: ¿puede la revolución de la inteligencia artificial seguir justificando las valoraciones cada vez más elevadas o estamos entrando en una fase de ajuste? Pues mientras surgen todas esas preguntas, vamos a echar un repaso al mercado. Lo que está haciendo en estos momentos, en tiempo real, son las 8:51 de la tarde. Queda 1 hora y 9 minutos para que empecemos a escuchar ya esa campana al otro lado del Atlántico, en Wall Street, en una sesión en la que hemos visto cómo los tres índices principales han empezado a rebotar en la renta variable. Standard & Poor's 500 sigue marcando ese tono ascendente, sube un 0,56% hasta los 7.424. Nasdaq 100 se recupera, recuerden que caía más de 1.000 puntos, ahora ya suma 600, al menos subida del 2,04%. Después de caer más de un 4% durante el viernes pasado. 29.542 y sigue subiendo para el índice de las tecnológicas. Dow Jones Industriales está subiendo un 0,03%, bastante plano, sin conseguir de momento esos 51.000 perdidos en los 50.887. Y si miramos a la fotografía del petróleo, hoy precisamente hemos visto subidas de más del 5% para el West Texas americano y para el barril de Brent en índice de referencia del viejo continente. Pues bien, ahora mismo ya estamos viendo cómo el barril del West Texas
sube y repunta ligeramente un 1,50%, empieza ya a bajar y a relajarse en un contexto en el que podrían pararse esos ataques entre Israel y Irán. Y mirando también al West Texas americano, sube un 1,48% y el barril de Brent sube un 1,13% en los 94,14. En cuanto a las materias primas, bastante tranquilo hoy, el metal del precioso del oro subiendo un 0,14% y la plata que no logra conseguir esos 70, 0,63% subiendo.

0: Y miramos también lo que está haciendo la principal criptomoneda. Recuerden que veníamos de sesiones precisamente en los que seguían siendo muy protagonistas por estar cayendo. Perdía más de un 3% durante la semana pasada y ahora ya está en tono positivo, subiendo un 0,14%, intentando volver a consolidar esos 65.000. De momento ya consolida los 60.000, por encima incluso 63.405. Está salpicando de manera favorable para el resto de las criptomonedas en un contexto en el que vemos como Strategy, la principal causante, veíamos precisamente cómo intentaba recuperarse después de las profundas caídas. Ahora ya subiendo un 5,54% hasta los 127,13. Nos sentamos ya y ponemos más noticias, sobre todo encima de la mesa, en un momento en el que hoy, precisamente, dentro de las siete magníficas, la gran protagonista ha sido la compañía de la manzana. Apple ha anunciado hoy en su conferencia anual una nueva presentación del nuevo producto para la compañía. Ha anunciado en esa conferencia anual de desarrolladores la WWDC 2026, que el nuevo sistema operativo iOS 27 estará disponible para todos los iPhones lanzados desde el iPhone 11. La compañía ha puesto el foco en mejorar el rendimiento y la velocidad de sus dispositivos, con aplicaciones que se abren más rápido, transferencias de archivo más ágiles y mejoran además la experiencia visual gracias a la evolución de su tecnología Liquid Glass. Además, Apple ha presentado Siri AI, una nueva versión de su asistente virtual impulsada por la inteligencia artificial, que según la compañía será mucho más capaz y útil para los usuarios. Entre estas novedades también ha destacado la nueva cuenta infantil, una herramienta diseñada para reforzar la seguridad de los menores, controlar el tiempo de pantalla y adaptar los contenidos según la edad. Apple, mientras tanto, está cayendo más de un 1%, 1,75% en estos momentos, después de anunciar esos nuevos productos en su keynote y que de momento apuesta por la inteligencia artificial. Hacemos una pequeña pausa publicitaria y enseguida volvemos ya y arrancamos con nuestro cierre de Wall Street, aquí en Negocios Televisión.
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¿Cuál es la siguiente amenaza que...? Ahí está, perfecto. ¿Dónde está la siguiente amenaza de Irán? Aquí está el estrecho de Hormuz, que ya lo tenemos en la fotografía alrededor del cierre y del bloqueo naval. ¿Por dónde salen los barcos? Hombre, es evidente, ¿no? Por aquí. Por aquí. ¿Qué es lo que ha amenazado ahora Irán en este escenario? Este es el estrecho de Barabez. ¿Qué es lo que ha amenazado? Atacar o con guerrilleros, en sentido UTIS, o con misiles balísticos, lo que está sucediendo aquí. El modelo no es un modelo capitalista puro en el que las empresas van, compiten, las que no funcionan se caen, las que pueden van para arriba. La realidad es que hemos cambiado el modelo político, económico.

ya no es capitalista, es híbrido entre el capitalismo y el comunismo, o entre el capitalismo y la intervención. Y al que no le guste ya se puede ir buscando otro sitio. Pero la realidad es esa, no tiene matices. La realidad es tal cual esa. Entonces, cuando tú quitas la parte de la deuda, el Estado se queda sin gasolina. Cuando el coche se queda sin gasolina, se para. Si se para la economía estadounidense, vamos hacia una recesión y una depresión. ¿Cuál es la manera de que continúe marchando el coche? El coche tiene que funcionar metiéndole más gasolina. ¿Pero quién tiene la manguera? Los chinos y los japoneses. Cuando los chinos y los japoneses dicen, cuelgan la manguera y dicen, me voy al otro terminal para ponerle dinerito a la economía japonesa y a la china, los estadounidenses dicen, ¿y ahora quién compra esto? No digan que no les advertí, como predije en mi libro La profecía del padre rico, 2013, se avecina la mayor caída de la historia. Me temo que la caída es ahora y durará todo el verano, decía. ¿Qué ha pasado? Desafortunadamente millones, especialmente mi generación del baby boom, serán aniquilados cuando los mercados de acciones y bonos se desplomen. La buena noticia es que millones de personas proactivas podrán volverse extremadamente ricas. Bueno, el mercado de valores ha subido desde este tuit un 27%. Desde que Robert Kiyosaki nos advirtió en este tuit que se avecinaba la mayor caída de la historia hace un año. Y en un año lo que hemos tenido es un más 27%, no está mal, ¿eh? Ya lo hubiera cogido yo, ¿eh?

0: 9 de la noche, hora central europea, y arrancamos ya con el cierre de Wall Street con esta imagen, con el principal catalizador que hoy está moviendo los mercados, el gran responsable de que los inversores vuelvan a enfrentarse a una jornada marcada por la incertidumbre, por la volatilidad. Es la imagen en directo desde Israel, desde Tel Aviv. Mucha volatilidad e incertidumbre en Oriente Medio, sobre todo en un momento en el que Donald Trump aprieta a Netanyahu, dice que Israel podría quedarse solo frente a Irán. Estas imágenes desde Tel Aviv, la ciudad que vuelve a situarse en el centro de la tensión geopolítica mundial. Y atención, porque la última hora apunta a una nueva escalada, mientras Israel ha rechazado las amenazas de Irán y ha anunciado que lanzará nuevos ataques contra Daesh, el bastión de Hezbollah, en el sur de Beirut. Todo ello mientras Irán asegura haber puesto fin a sus operaciones militares contra Israel, aunque advierte de que responderá con contundencia ante cualquier nueva acción. Y este es el mensaje publicado por el presidente de Estados Unidos, Donald Trump. Asegura que Israel e Irán deben cesar inmediatamente los enfrentamientos armados, según ha informado el presidente de Estados Unidos. Además, según un funcionario de la Casa Blanca, citado por AFP, Donald Trump ha mantenido una conversación telefónica con Benjamin Netanyahu después de los últimos enfrentamientos entre ambos países. Durante esa llamada, el primer ministro israelí habría trasladado al presidente estadounidense que Israel responderá a los ataques recibidos. Por tanto, lejos de una desescalada definitiva, el mercado sigue muy pendiente de una crisis que amenaza ya con reactivar esas tensiones sobre el petróleo, sobre la inflación y sobre los activos de riesgo a nivel global. Escuchen las palabras de Benjamin Netanyahu, últimas palabras que ha destacado después de la llamada con Donald Trump.
1: הנחיתי את צה"ל לתקוף מטרות צבאיות וכלכליות ברחבי איראן. גם את זה עשינו. כרגע האש בחזית הזאת נצורה, כי אחרי שהקינו במשטר הטרור בטהרן, הוא חדל מלתקוף אותנו. במידה שמשטר הטרור יעשה את הטעות ויחזור לתקוף אותנו, נגיב בעוצמה. כי לישראל יש זכות מלאה להגנה עצמית, ואנו מממשים אותה ככל שהדבר נדרש. אני אומר זאת לכם, אזרחי ישראל היקרים, כפי שאני אומר זאת בהערכה ובכבוד בשיחותיי הטובות.
0: Pendientes al minuto, a la última hora en cuanto a la tensión en Oriente Medio, ya saben, los mercados muy sensibles a cualquier tipo de noticia, puede escalar más el petróleo, puede rebotar como está haciendo ahora mismo el mercado de renta variable y ojo también a los bonos, a los treasury, a los yields de Estados Unidos, porque también en una sesión muy importante, sobre todo de cara a la próxima reunión de la Reserva Federal en la que Kevin Warren

Dallas tiene una papeleta complicada también al frente de Donald Trump, que se enfrentará a esas elecciones de medio mandato y va quedando cada vez menos. En un momento en el que Trump llama a Netanyahu y este le dijo a Trump que Israel responderá a los ataques. De momento parece que siguen sonando las alarmas y que los precios del crudo y los bonos moderan ese repunte ante las señales de desescalada. Recuerden que la sesión que vivimos este viernes pasado era totalmente teñida de rojo. Una sesión en la que todo apuntaba a cierta capitulación en el mercado de renta variable. Vuelven las posiciones especulativas de la inteligencia artificial después de la venta masiva de la semana pasada. También esta semana con especial foco en la salida, la gran salida a bolsa de SpaceX, la compañía del gran magnate Elon Musk. Mientras tanto, el mercado laboral en Estados Unidos da todavía más margen a la Fed para mantener los tipos o incluso para subirlos. Una cuestión que está ahora mismo y que pende de un hilo, sobre todo para lo que vaya a decidir Kevin Woods, si está más a favor de lo que quiere Donald Trump, bajar los tipos de interés, o si por tanto escuchará la inflación, escuchará las consecuencias que están ya plasmando la guerra en Oriente Medio y tendrá que subir los tipos de interés. Muy expectantes a ello. Mientras tanto, Trump advierte a Kevin Woods antes de su primera reunión de la Fed que sería un error subir los tipos. De alguna manera ya va manejando esas cuerdas de la marioneta que puede ser si Kevin Woods no mantiene esa independencia de la Reserva Federal. Nos vamos a los protagonistas destacados de la sesión. En primer lugar, Marvell Technologies, en el lado positivo, ha subido más de un 10% después de la noticia de que se va a unir al índice del Standard & Poor's 500. Reacción positiva para la compañía. Enseguida la vemos también para Corning, que ha subido un 4%. Un acuerdo para energía a los centros de datos de inteligencia artificial de Amazon. Recordemos, la compañía que apuesta por la fabricación y sobre todo por la cristalería para los iPhone, para la compañía de Apple, que se está viendo beneficiada ya después de ese acuerdo. Y Eli Lilly, en el sector farmacéutico, ha presentado ya un fármaco contra la obesidad que se llama retatrutida y que reduce la apnea del sueño. Parece que no dejan de innovar y eso también está teniendo un movimiento significativo en la compañía de Novo Nordisk. Enseguida lo vemos. Mientras tanto, Uber con sus usuarios que podrán registrarse desde hoy para poder intentar subir a los primeros robotaxis de Londres. Y por último, el capital y el crédito privado sigue siendo noticia. Blackstone, ¿no?, y siendo una de las principales, medita esa posible venta de participaciones, ojo, por más de 2.000 millones en fondos de capital privado. Nos vamos a las portadas más destacadas de la sesión. Fíjense, en el Financial Times, el medio británico, sigue apuntando al conflicto en Oriente Medio. Irán e Israel suspenden las operaciones militares. Sin lugar a dudas, este titular ha sido principalmente el que ha estado marcando la sesión, el principal catalizador con ese estrecho de Hormuz que todavía está en riesgo, que muchos analistas apuntan que va a costar reabrirlo y sobre todo que vuelva a su flujo normal, en un momento en el que los ataques de represalia pusieron a prueba la tregua de 2 meses y sobre todo los esfuerzos de Donald Trump. Un Donald Trump que parece ser ignorado sobre todo por los últimos movimientos de Benjamin Netanyahu. Nos vamos al siguiente titular por parte de la CNBC, que apunta que según los comerciantes el tráfico en el estrecho de Hormuz no volverá a la normalidad, al menos hasta finales de año 2026. Hay quienes apuntan también al 2027. Investing también apunta a la nueva oferta por parte de la administración Donald Trump y por OpenAI, que negocian ya un acuerdo histórico, una posible participación accionarial del gobierno. Donald Trump quiere controlar toda la inteligencia artificial y sobre todo empieza por OpenAI, bueno, ha empezado también por Anthropic, ya la conocemos, la compañía de Dario Amodei, y ahora se suma la compañía de Sam Altman. Negociaciones y acuerdos sobre la mesa, pero todavía sin ninguna firma. Nos vamos a Taiwán porque, atención, otro de los temas de los que vamos a hablar aquí en el cierre de Wall Street y con nuestros analistas y expertos es el tema de la Unión Europea, que tiene un gran problema ahora con Taiwán, con esa isla que ahora ya tendría que hacer frente a esos 2 billones de dólares. Enseguida miraremos cuáles son los principales afectados y sobre todo el peor parado en cuanto a esa inflación, a cómo les intentaría de alguna manera afectar esos 2 billones de dólares. Seguimos mirando a nuestro siguiente titular en cuanto a la renta variable ya en el mercado. Miramos al Standard & Poor's 500 subiendo un 0,51%, le está costando llegar a los 7.500, pero de momento rebotando después, y lo vemos en el gráfico a 5 días, vemos precisamente cómo la vela descendente que observamos durante el viernes pasado, bueno, pues empieza ya a recuperarse. Tocó ese suelo el viernes a los 7.368 y ahora ya intenta recuperar moderadamente. El Nasdaq 100, sin lugar a dudas, es el que más está ganando hoy en la sesión después de haber sido el que más perdía el viernes. Perdía más de 1.000 puntos y ahora ya está recuperando 560, subiendo, pero no logra

0: Conseguir esos 30.000, se queda por debajo los 29.519. Y el Dow Jones de industriales bastante plano, pero este sí ha vuelto a recuperar los 50.000 sin tocar de nuevo esos 51.000 a los que alcanzaba anteriormente la semana pasada. El Russell 2000 está subiendo con fuerza un 1,02% hasta los 2.862 y el índice VIX de volatilidad empieza ya a marcar pues cierto, bueno, menos pánico en el mercado, cayendo un 12%, 12,98% hasta los 18,91. El principal catalizador y el que está marcando la sesión es el barril del petróleo, barril de Brent y barril de West Texas americano, que esta mañana con subidas de más del 5% empieza ya a dejarnos ver que, bueno, la desescalada del conflicto todavía le queda mucho por llegar. Ahora mismo cierto optimismo en el petróleo con el estrecho Hormuz que continúa bloqueado, pero vemos un West Texas que sigue subiendo un 1,47%, nada que ver con ese 5% que veíamos esta mañana, y el barril de Brent que sube un 1,51% a los 94,19. Pero sin lugar a dudas, hoy la pregunta está por qué no llega a tocar el petróleo esos $150 y esos $200. Pues bien, el Financial Times apunta al conflicto en Oriente Medio con Irán e Israel, ya que suspenden esas operaciones militares. Pues el barril del petróleo ha empezado a dispararse todavía más en un momento en el que los ataques de represalia pusieron a prueba la tregua de 2 meses y los esfuerzos de Donald Trump por forjar un acuerdo de paz todavía más amplio. Una paz que no se termina de creer el mercado y que de alguna manera va modificando ese precio del petróleo. Como estábamos comentando, según los comerciantes, ya apuntan a que el tráfico del estrecho de Hormuz, ojo a esta advertencia, no volverá a la normalidad hasta finales de año. Esto si se llega a una paz, tanto como si no se llega. Hasta finales de año no estaríamos viendo ese flujo continuo en el estrecho de Hormuz. Eso es una noticia negativa para el petróleo y sobre todo en una sesión en la que, bueno, pues está intentando bajar de esos de $100, manteniéndose los 89, barril de Brent 94, pero que todo el mundo se pregunta si por qué con tanta tensión ahora mismo no alcanzan los 150 o los $200 el barril. ¿Qué es lo que tiene que pasar para llegar a ese gran miedo de Wall Street? Los mercados vuelven a mirar al petróleo y a la razón por la que no está en la economía, sino en la geopolítica. El intercambio de ataques entre Israel e Irán ha vuelto a poner sobre la mesa uno de los mayores temores de los inversores, una interrupción del suministro mundial del crudo. Y aunque Irán ha anunciado el fin de sus operaciones militares y los precios han moderado parte de las subidas, el riesgo sigue muy presente. ¿Por qué? Porque el mercado no solo mira a los misiles, mira también al estrecho de Hormuz. Precisamente por este paso marítimo siguen situado entre Irán y Omán y transita cerca del 20% del petróleo. Una parte fundamental por la que vemos que si el estrecho de Hormuz sigue bloqueado, entonces ya continuaremos viendo ese efecto rebote en el petróleo y ese efecto en la economía, en los precios, por los fertilizantes y por la cesta de la compra. Nos vamos a JP Morgan, lo que hoy ha apuntado, y es que advierte de un posible escenario de crisis petrolera si el estrecho de Hormuz permanece bloqueado más allá de junio. Ya estábamos comentando, hay muchos analistas que apuntan a que vaya a recuperarse y a tener cierta estabilidad a finales de este año, incluso en 2027. Y hay ciertos bancos como JP Morgan que también empiezan a alertar. Y es que un petróleo más caro significa una gasolina mucho más cara, un transporte más caro, por tanto, los costes logísticos, costes empresariales mucho más elevados y, en última instancia, una presión adicional sobre los bancos centrales. Es decir, justo cuando los mercados esperan bajadas de tipos de interés, como en este caso con la llegada de Kevin Warsh, ahora mismo una crisis energética podría obligar a la Reserva Federal y al Banco Central Europeo, quien tendrá que tomar esa decisión esta misma semana, a mantener una política monetaria más restrictiva durante más tiempo, o si por el contrario tendría que empezar a tomar medidas más drásticas, porque detrás de cada movimiento militar no solo está la estabilidad de la región. Está también el precio del petróleo, la inflación, los tipos de interés y el futuro de la economía global. La gran pregunta ya no es si Israel e Irán seguirán enfrentándose, sino si para los mercados es si el conflicto acabará afectando al suministro energético mundial. Porque si eso ocurre, el petróleo podría convertirse de nuevo en el principal enemigo de Wall Street. Por tanto, con esa advertencia de JP Morgan y sobre todo con un petróleo que no llega a alcanzar esos $150, tampoco los $200, vamos a seguir preguntándole a nuestro siguiente analista y experto, a Diego Mateos, CEO en GS. Muy buenas noches, Diego. Gracias por acompañarnos una vez más.
1: Hola, buenas noches.
0: Diego, estábamos mirando precisamente los varios titulares que han dejado hoy distintos medios, y es que los mercados de predicción ya están lanzando una señal muy preocupante, ¿no? Los operadores ya creen que hay un 66%

0: 1% de probabilidades de que el tráfico marítimo en Hormuz no vuelva a la normalidad hasta 2027. Diego, ¿crees que es una previsión exagerada o estamos infravalorando el riesgo?
1: No, yo creo que hasta ahora hemos infravalorado el riesgo. Pensamos que esta guerra iba a durar poco y se iba a solucionar rápido, y realmente estamos viendo que cualquier movimiento por intentar una paz acaba saliendo un ruido por otro lado, ¿no? Esta semana pasada parecía que Trump, igual podíamos conseguir alcanzar un acuerdo de paz con Irán, pero resulta que no controlamos a Israel y se empiezan el conflicto se empieza a extender con Israel, y el mercado enseguida ha visto este riesgo. Ya hemos visto hoy como después de los ataques de ayer entre Irán y Estados y Israel, pues el petróleo empezó a subir un 5%, ¿no?
0: Claro, Diego, además en un momento en el que, bueno, pues hace apenas 2 semanas, ¿no?, el mercado sí que descontaba una rápida normalización del tráfico marítimo. ¿Qué ha cambiado entonces para que ahora el escenario central sea prácticamente 6 meses más de tensión, incluso más?
1: Pues bueno, se está viendo primero que hasta ahora hemos vivido de ir gastando las reservas que teníamos, más o menos las que tenía China, las que tenía Estados Unidos. Nos hemos tirado muchísimo de reservas. Esas reservas se van gastando, y luego pues lo que ocurre con el tráfico marítimo, que no es un tráfico como el de los aviones, que te llega el paquete en 2 días, sino que aquí los barcos tienen que ir, volver, y sobre todo los oleoductos tienen que recuperar su inercia, que la van a ir perdiendo durante este tiempo.
0: ¿Qué realmente no llega a alcanzar el petróleo unos 150, $200 el barril en el mercado?
1: Ahora en el corto plazo estamos viendo que no, porque estamos tirando de reservas. Cuando estas reservas empiecen a disminuir y tengamos unas reservas que son lo que llamamos unas reservas, por así decirlo, operativas, es decir, hay unas reservas que se necesitan tener únicamente para el funcionamiento del sistema, ¿no? Para mantener la presión de los oleoductos, para asegurar unos niveles mínimos en los tanques, para alimentar refinerías, sostener terminales. Al final necesitas garantizar la continuidad del sector con unas reservas críticas mínimas. Entonces, en cuanto lleguemos a esas reservas críticas mínimas, que van a ser reservas que van a estar ahí, pero no van a ser operativas en el sentido de que no vamos a poder acceder a ellas, porque son las reservas que hacen que el sistema funcione, entonces empezaremos a ver cómo se empieza a destruir demanda. Y la demanda se destruye de una manera muy sencilla, que es subiendo el precio. Entonces, en cuanto esas reservas toquen ya suelo y nos queden solo las reservas operativas, entonces sí veremos cómo el petróleo sube y se empieza a destruir demanda.
0: Diego, si estos operadores tienen razón, también después de la última advertencia de JP Morgan, ¿no?, que advierte de un posible escenario de crisis petrolera si el estrecho Hormuz permanece bloqueado más allá de junio, si tienen razón, ¿crees que el mercado está ignorando ese riesgo geopolítico que podría convertirse en ese principal catalizador de la segunda mitad del año?
1: Bueno, lo ha ignorado porque a día de hoy lo que estamos diciendo estaban tirando de reservas, ¿no? Las reservas de petróleo se consumen como por capas. Primero las más cercanas, es decir, como si hiciéramos un símil del sector financiero, estamos consumiendo lo que tenía mayor liquidez, ¿no? Claro, según va pasando el tiempo, esa liquidez se va perdiendo, y las reservas cada vez están más lejos y son más difíciles de extraer. Muchas veces porque, aunque figuran como reservas, lo que decía antes, son unas reservas que es un stock operativo que no se puede tocar, que es el que hace que el sistema funcione. Entonces, el mercado ya está empezando a atisbar que si el tiempo va avanzando, pues posiblemente veremos cómo el petróleo, si veamos ahora en agosto, que puede llegar a los 150 dólares perfectamente.
0: Claro, y Diego, si el petróleo vuelve a dispararse por culpa de Hormuz, ¿podríamos volver a hablar de una segunda ola inflacionista cuando los bancos centrales ya pensaban que tenían un problema de alguna manera controlado, también haciendo frente a estas próximas reuniones, tanto esta semana del Banco Central Europeo como la semana que viene de la Reserva Federal?
1: Totalmente. O sea, está claro que el petróleo se ponga a 150 dólares, que es pues un 50%. En más de un 50% de cómo está cotizando actualmente, pues eso se va a traducir en una subida de precios en toda la cadena de transporte y toda la cadena de valor de todos los productos prácticamente. Entonces, en cuanto suba, veremos cómo la inflación, lejos de tenerla controlada, vamos a

0: a tener inflación y encima vamos a tener un retroceso en la economía. Es decir, vamos a tener lo que se llama la estanflación, que es el escenario económico más complicado de poderlo arreglar, ¿no? Porque cuando tenemos inflación, pues lo que hacemos es subimos tipos de interés, lo cual hace que se consuma menos, pero en este caso no tenemos una inflación porque hay un crecimiento y un gran consumo, sino que esta inflación viene por un problema de falta de oferta, ¿eh? De oferta de petróleo, de oferta de energía, y entonces ahí no hay unas soluciones claras e inminentes para poderlo combatir.
1: Y con el papel, la papeleta complicada que le queda a Donald Trump, que bueno, insiste en que la situación se resolverá rápidamente, ¿no? Siempre le empezamos a escuchar diciendo que bueno, que él no le preocupa los precios de la energía en estos momentos y que en cuanto termine la guerra, el conflicto, bueno, pues estaremos viendo unos precios ya comparados a los que estábamos viendo antes del conflicto, pues mejor, ¿no? Valorados. ¿A quién crees que debemos escuchar más ahora mismo, a la diplomacia o al mercado?
0: Bueno, lo que hemos visto es que la diplomacia a día de hoy no estamos consiguiendo nada. Hay tres actores, ¿no? Siempre, hasta ahora pensábamos que era Estados Unidos e Irán, y vemos que en cualquier momento cualquier excusa y aparece Israel y el mercado se vuelve a tensionar. Lo que también siempre hemos dicho, depende también mucho de si el conflicto se escala a nivel de destruir infraestructuras petrolíferas, con lo cual esto haría todavía que el problema sea mucho más gordo, porque tardaríamos 2-3 años en recuperar el ritmo, ¿no? El poder volver a reconstruir esas infraestructuras, pues iba a hacer que esto fuera mucho más grave. La diplomacia, pues hay que confiar siempre en que la diplomacia vaya en buena dirección, pero estamos viendo que va más lenta de lo que al mercado le gustaría.
1: Diego, siendo optimistas y pensando que el conflicto pues está más cerca de concluir cada vez más, ¿hacia dónde crees o qué fotografía crees que nos podemos encontrar?
0: Hombre, si el mercado concluye rápidamente, si el conflicto concluye rápidamente, lo que sí veremos será bajadas rápidamente de todos los costes energéticos, pero se van a quedar a mitad de camino entre la situación actual y cómo estaban cotizando antes del conflicto. Es decir, nos vamos a quedar a mitad de camino, lo cual es una buena noticia, pero sigue tensionando la inflación porque siguen siendo precios elevados, lógicamente.
1: Pues Diego Mateos, CEO en GSE, muchísimas gracias por acompañarnos una vez más en el cierre de Wall Street. Es todo un placer contar con tu expertise.
0: Gracias a vosotros.
1: Gracias, Diego. Un abrazo. Bueno, pues nos vamos con dos informaciones de última hora. La primera de ellas que, bueno, pues pasa precisamente por Irán y por la situación que hay actualmente con el alto funcionario iraní Ebrahim Achid. Declaró hoy que Teherán no tiene ningún problema en avanzar con las conversaciones de paz con Estados Unidos en principio, siempre y cuando Irán confíe en que la parte estadounidense actúa con honestidad y sinceridad. Sin embargo, advirtió que cualquier posible acuerdo entre las naciones en conflicto depende de que Estados Unidos cambie su comportamiento en medio de un clima de profunda desconfianza. El funcionario iraní afirmó que Estados Unidos había accedido inicialmente a liberar los activos iraníes congelados en el extranjero desde el principio, pero que Teherán no había observado hasta el momento ninguna voluntad por parte de Washington para hacerlo. Asimismo, reiteró que las negociaciones actuales no abordan los asuntos relacionados con el programa nuclear iraní, que Teherán siempre ha insistido en que tiene fines exclusivamente pacíficos. Al preguntársele si existe la posibilidad de un eventual acuerdo de paz entre Estados Unidos e Irán, Achichi ha respondido que esto depende de los comportamientos que observemos por parte del otro bando. Dice que si estos mismos comportamientos continúan, entonces no, que no tendrán ninguna desconfianza en absoluto. Eso según lo que ha destacado el alto funcionario iraní Ebrahim Achichi. Y nos ponemos ya también el foco en la costa de Cuba. Un terremoto de magnitud 6,1 sacude toda la costa, al menos el Golfo de México, a unos 100 kilómetros al oeste de Cuba, según han mostrado los datos del Servicio Geológico de Estados Unidos. Según la agencia, el sismo se produjo a una profundidad de 10 kilómetros. Por su parte, el Centro Sismológico Euromediterráneo informó que el terremoto se registró a unos 97 kilómetros al oeste noreste de la ciudad cubana de Mantua y a 149 kilómetros al oeste de la ciudad de Pinar del Río.

aproximadamente a las 2 de la tarde hora local. El Servicio Geológico de Estados Unidos estimó que la zona afectada era mínima o inexistente y que la población expuesta era escasa o nula. Por su parte, el Servicio Meteorológico Nacional indicó que no se había emitido ninguna alerta de tsunami para Estados Unidos.

Unidos en un momento en el que parece que empiezan a rebotar ya esos índices de renta variable. Hacemos una pequeña pausa publicitaria y enseguida ponemos el foco en todo lo que quiere controlar Donald Trump y la Casa Blanca, sobre todo en cuanto a la inteligencia artificial, con nuestro mejor experto aquí en Negocios Televisión. A la vuelta.

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5: Esto es un escándalo. El confidencial, la fiscal amiga de Plus Ultra, ascendida, intentó archivar totalmente el caso y evitar que llegara a Zapatero. ¿Esto qué es? ¿La justicia no es para todos iguales? Pues no. María Luisa Llop pidió que se crearan, que se cerraran para siempre, poco tiempo, las diligencias en febrero de 2023, viendo la que venía, solicitando su sobreseimiento libre, lo que habría impedido la nueva investigación sobre el expresidente del gobierno. Pero a ver, ¿no somos todos iguales ante la ley? ¿Por qué hacen entonces ellos lo que les da la gana?
6: No digan que no les advertí, como predije en mi libro La profecía del padre rico 2013, se avecina la mayor caída de la historia. Me temo que la caída es ahora y durará todo el verano, decía. ¿Qué ha pasado? Desafortunadamente millones, especialmente mi generación del baby boom, serán aniquilados cuando los mercados de acciones y bonos se desplomen. La buena noticia es que millones de personas proactivas podrán volverse extremadamente ricas. Bueno, el mercado de valores ha subido desde este tuit un 27%. Desde que Robert Kiyosaki nos advirtió en este tuit que se avecinaba la mayor caída de la historia hace un año. Y en un año lo que hemos tenido es un más 27%. No está mal, ¿eh? Ya lo hubiera cogido yo, ¿eh?

Seguimos en Negocios Televisión muy pendientes a la inteligencia artificial. Y atención, porque Donald Trump quiere toda la parte del pastel, todo el trozo en cuanto a la inteligencia artificial, y quiere dominar. Vaya por la compañía de Sam Altman a por OpenAI. Son pocos los medios que están destacando este titular, que ya suena en medios como Investing o la CNBC. Investing apunta que la administración Trump y OpenAI negocian una posible participación accionarial del gobierno. Un nuevo acuerdo histórico, estaríamos hablando, entre Donald Trump y OpenAI. La CNBC también apunta que la administración Trump y OpenAI están discutiendo esa posible, de momento,

0: participación del gobierno en la startup de la inteligencia artificial. Quería Anthropic, quería Nvidia y ahora quiere OpenAI. Sobre todo en un momento en el que, vamos a la siguiente diapositiva, vemos cómo Trump quiere un acuerdo histórico con la compañía de Sam Altman. Quiere convertirse en un socio de una de las compañías más importantes del mundo. La inteligencia artificial deja de ser solo tecnológica para convertirse en una cuestión de seguridad nacional. Donald Trump ha tenido buen ojo y ha visto cómo China acelera con DeepSeek y cómo los BRICS también empiezan a construir ya su propia inteligencia artificial, su propia infraestructura. Pues bien, el presidente de Estados Unidos no iba a ser menos y ya está empezando a tratar la inteligencia artificial como trató al petróleo, como trató a la energía nuclear, como ese activo nacional. Esa participación en empresas relacionadas con la computación cuántica, con los chips y también con las tierras raras. Y atención a este giro de la inteligencia artificial, porque ¿qué es lo que estaría ganando Donald Trump? Pues que los ciudadanos estadounidenses participen directamente en los beneficios económicos de la revolución de la inteligencia artificial. Y además, la idea sería crear una especie de fondo soberano donde parte del crecimiento de OpenAI termine beneficiando a los estadounidenses. Y por el lado de OpenAI, ¿qué es lo que ganaría Sam Altman? Pues bien, la protección política, el acceso privilegiado a la Casa Blanca, a Washington, y convertirse oficialmente en uno de los campeones tecnológicos nacionales de Estados Unidos, sobre todo frente al otro gran, a la otra gran potencia, frente a China. Bueno, pues para ello, para seguir hablando de este asunto, sobre todo vamos a seguir contando con nuestro siguiente invitado de la noche. Antes, lo que estamos viendo en este nacimiento de esta nueva etapa, la inteligencia artificial ya no es solo una batalla entre OpenAI, Anthropic, Google o XAI, ahora también es una de las grandes batallas entre los gobiernos. Y cuando un gobierno empieza a plantearse ser accionista de una empresa privada, es porque considera que esa tecnología es demasiado importante para dejarla únicamente en manos del mercado. Algo parecido a lo que ocurrió con la compañía de Dario Amodei con Anthropic. La pregunta ya no es quién ganará la carrera de la inteligencia artificial, la pregunta es si estamos entrando en una nueva era donde los gobiernos no solo regulan la inteligencia artificial, sino que también quieren ser propietarios de ellas. Bueno, pues vamos a seguir hablando de ello con nuestro siguiente invitado de la noche. Tengo el placer de saludar una vez más a Lasse Rukianen, autor de Domina la IA antes de que te domine a ti. Muy buenas noches, Lasse.
1: Buenas noches, Valeria.
0: Un placer tenerte de nuevo aquí en Negocios Televisión.
1: Igualmente.
0: Bueno, pues estábamos sobre todo mirando esos titulares, que son pocos medios los que lo llevan ya, y que, bueno, pues queríamos conocer tu primera valoración sobre este deseo de Donald Trump.
1: Total. Entonces, yo pienso que para largo plazo es muy interesante, porque como hemos hablado contigo, la IA es y sobre todo va a ser muy, muy potente y va a impactar en nuestra salud, nuestro sistema de educación, en todo lo que tenemos absolutamente. Y ahora mismo hay una gran problema, porque realmente son como 3 o 4 empresas que llevan todo este poder y todo esto va muy rápido, la gente en la calle casi no se dan cuenta y además en Estados Unidos ya hemos visto los grandes despidos que estamos en España solamente empezando. Entonces, para largo plazo me parece genial. Podemos añadir en tu noticia que en Estados Unidos hay elecciones en noviembre y hay gente que dicen que Trump hace esto para ganar votos de izquierda. Al mismo tiempo, contigo también hablamos que OpenAI ahora viven de la deuda, piden inversores y les prometen 17,5 al año, etcétera, de los centros de datos que no pueden cumplir. Y hay gente luego que dicen que OpenAI hace esto para que Trump salva económicamente a OpenAI. Entonces, hay un poco de toro. Yo creo que para largo plazo algo así es necesario.
0: Hasta ahora hablábamos de esta carrera de la inteligencia artificial entre OpenAI, Anthropic, Google, XAI. ¿Crees que estamos entrando en esa nueva fase donde la verdadera batalla ya no es solo en las empresas, sino en quién las dirige y sobre todo entre esos gobiernos?
1: Sí, total. Sin duda. De hecho, todas estas empresas dicen, los expertos en Estados Unidos les piden, podéis ir un poco más lento, porque ya los agentes pueden prácticamente hacer como 50 hasta 80% del trabajo de una persona que trabaja en oficinas. Y ellos dicen, no voy más lento porque China va muy rápido. Y en China todas las empresas pertenecen al gobierno, ellos tienen acceso. Y es muy curioso que ahora Estados Unidos está copiando un poco el modelo chino. Esta iniciativa incluía que Trump o Casa Blanca tendría 50% de OpenAI, que me parece muy peligroso porque no quiero saber qué puede suceder, pero sí que me parece bien.

0: que tienen quizás una participación con el hecho de que estas empresas van a generar riqueza y hay que dividir esa riqueza, ¿vale? Porque también en España vamos a tener muchísima gente desempleada, vamos a tener muchas personas que pierden totalmente su trabajo. Ahora mismo no hay dinero para darles una renta básica universal y esta es una manera de tener algún tipo de dividendo IA o renta básica.
1: Uh-huh. Claro, y entonces, ¿hasta dónde podría llegar? ¿Qué es lo que le plantea Donald Trump a OpenAI y cómo funciona exactamente?
0: Sí, nadie lo sabe. Ahora, esta semana van a tener una primera reunión y creo que con Anthropic, con Claude también. Y quién sabe, lo que yo espero es que, vamos a seguir lo que nos van a decir, pero sí que para Trump esto le viene genial, ¿vale? Porque ahora mismo está en grandes problemas en cuanto a siguientes elecciones. Hay gente que dicen que, de hecho, contigo hablamos también en marzo, que en Estados Unidos ya hay gente contra IA. Aquí en España no lo hemos visto, pero ya hay gente que han perdido su trabajo y luego la IA ya están, como que no ven los beneficios reales de IA, porque no se reparten en la sociedad y este es el gran problema. Entonces, ¿hasta dónde va a llegar? Yo creo que quizás gobiernos si pueden tomar y luego Unión Europea tomaría quizás, aquí hay herramientas como Mistral o otras que son muy interesantes, quizás 30% o algo, no sé, habría que ver, es como muy complejo. Pero vuelvo a decir, para el largo plazo algo así necesitamos, porque ser humano no va a tomar acciones antes que vienen como un catástrofe. Es como un Dana. Cuando vino Dana, entonces ahora estamos preparados a Dana. Cuando vino COVID, ya estamos preparados. Y en IA no estamos preparados.
1: Uh-huh. ¿Y hasta qué punto le puede beneficiar a la compañía de Sam Altman? ¿Hasta qué punto es positivo que la Casa Blanca quiera participar en una compañía como es esta?
0: Sí, confío como cero a Sam Altman con todo lo que hemos visto. Entonces, yo me da risa esas voces que dicen que esto es porque como no hacen dinero, además quieren entrar en la bolsa, como habéis dicho, no saben cómo entrar en este momento y Anthropic ya han lanzado el anuncio que van a entrar a la bolsa y Anthropic está mucho mejor gestionado. Entonces, yo pienso, honestamente, que es un truco para que el gobierno les salva un poco, porque ahora mismo gastan un montón, ¿sabes? Es un gasto tremendo en servidores y luego, como 93% de los usuarios, aquí también en Madrid, son usuarios gratuitos que no les pagan nada. También podemos añadir, llegaron esta semana a 1.000 millones de usuarios, entonces imagínate cuántas personas, pero la gran mayoría no paga ni un centavo para ellos. Entonces, uh-huh. Eso es su problema.
1: Uh-huh. Esta semana hemos hablado de DeepSeek, de los BRICS también, que están construyendo esa nueva infraestructura propia de inteligencia artificial y ahora Estados Unidos acercándose a OpenAI. ¿Crees que estamos viendo el nacimiento de esa nueva guerra fría tecnológica de alguna manera?
0: Sí, sin duda. Los modelos chinos son increíblemente buenos, mucho más económicos. Yo también leí algunas empresas americanas que utilizaron modelos de Claude y anunciaron semana pasada que ahora usan DeepSeek porque cuesta 10 veces menos, ¿vale? Y lo entiendo, entonces. Y sin duda hay DeepSeek y hay como unos 4 o 5 similares y yo les veo que ellos no van a parar y están ya muy, muy cerca de tanto OpenAI como Claude. Y tanto aquí en España y en Europa las empresas van a usar esto. El gran problema para nosotros es el dónde se alojan esos datos, ¿no? Uh-huh. Porque no queremos quizás que el gobierno chino tiene acceso a los datos de nuestras empresas, ¿no? Esa es como la única duda que queda. Pero sin duda, todo esto de BRICS y tal, yo veo que ellos van 100 por hora adelante y nada lo va a parar, porque añado que ellos no piensan temas éticas tanto, ¿sabes? Es como que primero hacemos daño y luego... Pero en Europa pensamos un poco la parte ética, que es muy importante.
1: Uh-huh. Y si los gobiernos empiezan a entrar en ese capital de las empresas de inteligencia artificial, la SEC, ¿crees que existe el riesgo de que la innovación quede condicionada de alguna manera por los intereses políticos o de seguridad nacional también?
0: Totalmente. Si miras las reacciones de esta noticia, hay muchísima gente de tecnológica en Estados Unidos que dicen que esto es como comunismo y esto no vale y esto está mal, porque no entienden, es primera vez que pasa esto. Y la pregunta es, ¿qué acceso tiene el gobierno? Yo, si dices mañana que Trump tiene

0: o 50%, pues eso es muy peligroso, porque luego lo puedes usar para cualquier cosa, para control de los ciudadanos, etcétera, etcétera. Entonces, yo podría simplemente que esta como idea, es interesante, hay que trabajarlo, que sería como un fondo soberano, que por cierto, en Europa y en España necesitamos urgentemente, porque vamos a tener mucho más gente en paro que ahora y no sabemos cómo pagar ese paro, pero sin duda, como que quizás la respuesta para tu pregunta es necesitamos un comité de expertos o alguien. ¿Quién es? Pues no puede ser el político que hace cualquier cosa solamente para que le votan o voten en siguientes elecciones.
1: Sí, dentro de 10 años, Lasse, miramos atrás, ¿qué recordaremos como más importante? ChatGPT, la carrera de Estados Unidos y China o la decisión de los gobiernos de querer intervenir directamente en el desarrollo de la inteligencia artificial. 10 años.
0: Uf, muy, muy interesante pregunta y es tan complicado ni siquiera decir qué pasa en 6 meses que 10 años. Pero para mí, yo diría que en Europa vamos a preguntar ¿qué decisiones en ética tomamos hoy, o este mes, o este año? Porque dentro de 10 años, bueno, ya, si coges una herramienta como Claude, te puede hacer cualquier cosa. Para empresas, clientes míos hacen ya mini herramientas y cosas con eso, y en un año ya pueden hacer un montón. Entonces, no es qué puede hacer la IA, es para qué lo utilicemos. Y para mí, dentro de 10 años, la gente miran atrás y dijeron, qué buenas decisiones éticas tomamos de largo plazo o bien qué malas decisiones tomamos y qué mal sabíamos gestionar. Y mi sensación es un poco lo que te mencionaba de Dana o COVID, que primero necesitamos como un caos y luego empezamos a trabajar. ¿Cuánta gente ahora en España, nuestros líderes, piensan en esto o realmente están pasando sus días pensando en esto? Necesitaríamos mucho más liderazgo para pensar cómo podemos llegar a un futuro muy interesante, porque nos interesa a todos que podemos repartir los beneficios. Y luego destacar también a todos los expectantes que la IA es increíble para educar, salud. Cualquier puede crear su propio asistente de educación o su asistente de tener mejor salud, etc. O sea, es muy bueno, pero necesitamos un poco como liderazgo ético.
1: ¿Te acuerdas de esa compañía de la que hablábamos? Se llamaba Moldbook, la compañía con la langosta, que eran, pues, no podían entrar los usuarios, simplemente eran varios agentes de inteligencia artificial chateando entre ellos. ¿Cómo está avanzando esa?
0: Sí, no sé cómo va ahora, ha ido un poco hacia abajo, nadie habla de eso, pero era como un impacto de este de OpenClaw, que por primera vez se podían crear como estos agentes y que ellas crearan sus propios entornos, pero quizás era primero y ahora habrá muchos otros. De hecho, otra noticia que salió también hace unos días, imagínate, Valeria, que la mayoría de tráfico en Internet es de los agentes de IA. Puedes imaginarlo. O sea, ahora mismo en Internet hay menos humanos usando Internet que agentes de IA usando Internet, que es un poco locura, y el problema es que no lo vemos visualmente. Todo lo que ser humano no ve, no tomamos acción, no sabemos predecir.
1: Le preocupa. Pues nos quedamos con eso, poniendo el foco en OpenAI, seguimos poniendo el foco en mitos de Anthropic y en las decisiones de Donald Trump en esa reunión principal de esta semana junto a varios líderes de inteligencia artificial y tecnológicas. Lasse Rauhiainen, Agutéor de Domínala IA antes de que te domine a ti. Muchísimas gracias.
0: Muchas gracias, Valeria.
1: Un abrazo. Bueno, pues nos vamos a publicidad, hacemos una pequeña pausa y enseguida volvemos ya poniendo el foco de nuevo en las noticias de última hora en Oriente Medio y en la última hora en los mercados. Una pausa y volvemos.
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3: Entramos en una nueva fase para los mercados financieros. Una fase marcada por una elevada confianza de las empresas, pero también por un entorno económico y geopolítico más complejo. La edición 2026 de la encuesta de analistas se basa en más de 20.000 reuniones con empresas, realizadas por más de 120 analistas en todo el mundo. Tres conclusiones clave se desprenden del análisis. Primera conclusión. La confianza de los directivos está cerca de máximos de la última década. El motor, la inteligencia artificial. Lejos de algunos temores del mercado, nuestros analistas creen que el ciclo de la inversión en IA sigue en expansión, no en su pico. Casi el 90% ya observa ganancias de productividad en operaciones, I+D, relación con clientes y funciones de soporte. La IA ya está generando impacto real más allá del sector tecnológico. Sostiene el gasto, impulsa la productividad, optimiza procesos y permite un uso más eficiente del talento. No obstante, el informe advierte de que este escenario favorable no está exento de riesgos importantes. Las presiones sobre los costes siguen siendo elevadas. Inflación, materias primas y energía, con escasas perspectivas de alivio a corto plazo. El consumo, especialmente en los hogares más vulnerables, permanece bajo tensión, aumentando el riesgo de desaceleración económica y desempleo. Nuestros analistas describen además una economía en K, con sectores beneficiados por la inversión y otros cada vez más presionados por los costes. A esto se suma un clima geopolítico cuando menos incierto. Las tensiones en Oriente Medio, las políticas comerciales y los aranceles siguen alimentando la volatilidad y perturbando las cadenas de suministro. Casi dos tercios de los analistas ya incorporan estos riesgos en sus análisis. Incluso si hubiese un alivio a corto plazo, sus efectos tardarían en normalizarse. A pesar de este contexto, surgen oportunidades, sobre todo en renta variable de los mercados emergentes. Varias regiones destacan por sus perspectivas positivas. En China, los responsables políticos siguen priorizando las industrias de alta tecnología para reforzar la autosuficiencia del país, impulsando el crecimiento en vehículos eléctricos, inteligencia artificial, biotecnología y robótica. Corea del Sur avanza en sus reformas estructurales para mejorar el gobierno corporativo y la remuneración al accionista. En India, el potencial es fuerte, impulsado por la urbanización y el crecimiento industrial. En resumen, la encuesta de analistas 2026 muestra un entorno más fragmentado, pero lleno de oportunidades. En este contexto, el análisis riguroso, la disciplina de gestión y una visión de largo plazo siguen siendo claves para entender las dinámicas del mercado.

0: Seguimos en el cierre de Wall Street. Quedan 14 minutos para que escuchemos ya esa campana al otro lado del Atlántico y de por finalizada esta sesión en Wall Street. Mientras tanto, esta es la imagen que están viendo en directo desde Tel Aviv, Israel, con una información de última hora. Detrás del impulso de Donald Trump por la paz, Netanyahu necesita que la guerra continúe. Trump necesita que termine. Según Axios, Trump pasó las últimas 24 horas presionando a Israel para evitar una reanudación a gran escala de la guerra después de los ataques con misiles iraníes. Funcionarios estadounidenses afirman que es improbable que Netanyahu ignore los ataques, ya que no tomar represalias indicaría el ascenso de Irán y disuadiría a la acción militar estadounidense e israelí. La llamada concluyó sin una decisión clara. Algunos participantes estadounidenses dijeron que Trump ganó tiempo, mientras que Netanyahu afirmó que no consideraba la oposición de Donald Trump como una instrucción explícita de no tomar represalias. Las fuentes estadounidenses e israelíes señalan ya que los incentivos estratégicos y políticos divergen. Netanyahu necesita que el conflicto continúe para preservar su posición política en Israel, mientras que Donald Trump necesita que termine para preservar su posición política en Estados Unidos. De hecho, este era el mensaje que publicaba el presidente de Estados Unidos haciendo referencia al alto el fuego en Israel. Trump aprieta de nuevo a Netanyahu y dice que Israel podría quedarse solo sin el paraguas de Estados Unidos. Tanto Israel como Irán buscan un alto al fuego inmediato. Las negociaciones finales sobre la paz están en marcha, aunque la ignorancia o la estupidez podrían obstaculizarlas, dice Donald Trump. El bloqueo se mantendrá vigente hasta que se alcance ese acuerdo definitivo. Dice que es importante que todo avance con muchísima rapidez, sobre todo de cara también a esas elecciones de medio mandato que tanto le pueden afectar a Donald Trump. Escuchen las últimas palabras de Benjamin Netanyahu.
1: כי אחרי שהקינו במשטר הטרור בטהרן, הוא חדל מלתקוף אותנו. במידה שמשטר הטרור יעשה את הטעות ויחזור לתקוף אותנו, נגיב בעוצמה. כי לישראל יש זכות מלאה להגנה עצמית, ואנו מממשים אותה ככל שהדבר נדרש. אני אומר זאת לכם, אזרחי ישראל היקרים, כפי שאני אומר זאת בהערכה ובכבוד בשיחותיי הטובות עם ידידי הנשיא טראמפ.
0: Y mientras tanto, también miramos a la inteligencia artificial. Las últimas palabras de Jensen Huang, el director ejecutivo de NVIDIA, que rechaza ya rotundamente la solicitud de Warren de testificar en la audiencia sobre la inteligencia artificial. Según ha podido saber NBC News, el director ejecutivo de NVIDIA, Jensen Huang, ha rechazado esa invitación de la senadora Elizabeth Warren para testificar en esa audiencia del Comité del Senado a finales de esta semana sobre el desarrollo de la inteligencia artificial en Estados Unidos. La audiencia del jueves, organizada por el Comité de Banca, Vivienda y Asuntos Urbanos del Senado, examinará el papel de la IA en la innovación, la asequibilidad y el dominio tecnológico de Estados Unidos. Warren había solicitado la presencia de Jensen Huang para obtener más información sobre las operaciones de NVIDIA en China y su enfoque respecto a los controles de exportación, las normas que regulan la venta de la tecnología de inteligencia artificial estadounidense en el extranjero. Una presencia de Jensen Huang con la que no va a contar finalmente Elizabeth Warren. Y seguimos mirando a la isla que fabrica el futuro, la bomba de 2 billones en Taiwán que puede sacudir a la economía mundial. Fíjense lo que ha destacado hoy el medio de comunicación Bloomberg, la agencia a la que, ha destacado el problema al que se enfrenta ahora la Unión Europea. Dice, tiene un problema con Taiwán de al menos 2 billones de dólares. Fíjense, porque la principal preocupación en estos momentos y por qué ahora mismo salpica a Taiwán es porque la isla fabrica más del 60% de los semiconductores más avanzados del planeta. Son los chips que utilizan desde los centros de datos de inteligencia artificial hasta los coches. Los teléfonos móviles, los sistemas médicos o la industria militar también utiliza estos chips que fabrica Taiwán. Y el problema es que Europa depende enormemente de esos semiconductores. Por tanto, estaríamos viendo una guerra abierta entre Estados Unidos y China por Taiwán, porque provocaría ese golpe tecnológico y económico de 2 billones. Fíjense en qué lado y sobre todo quiénes serían los mayores perjudicados. El impacto económico por una guerra por Taiwán, por ese control de los microchips, estaría salpicando en primer lugar, reduciendo ese PIB, ese PIB con respecto al nivel de referencia durante los primeros 12 meses, sería el principal afectado, el mismo, Taiwán. Se vería con una reducción del 40%. En segundo lugar, también en Asia, el 16,7% y en Corea un 16,1%. Pero atención, ¿quién viene después? En color negro, Alemania sería el siguiente perjudicado. Por cierto, que la Unión Europea aquí ya empezaría a aparecer como uno de los más salpicados, con un 13,7% afectando a esa reducción del PIB. Y después de Alemania, que por cierto se sitúa por encima de España y por encima de Estados Unidos, de los más afectados, no de los beneficiados. Japón sería el siguiente, 11,6%, y también tendríamos a otro país del continente europeo, de Italia, 8,8% le estaría afectando a esa reducción del PIB en el caso de que esta guerra empezara ya a prolongarse, ese impacto económico de la guerra por Taiwán. Los países seleccionados del informe que ha producido Bloomberg Economics estaría salpicando directamente después de Asia a Alemania, con un 13,7%. Fíjense, porque la preocupación va más allá de lo que pueda dejar a Taiwán, sino que el problema es que Europa sigue dependiendo enormemente de esos semiconductores. Estados Unidos también, pero según los cálculos analizados por Bloomberg Economics, una guerra entre Estados Unidos y China por Taiwán provocaría un golpe económico equivalente a 2 billones de dólares para la Unión Europea durante el primer año. Alemania podría

0: sufrir una contracción cercana del 14%, mientras que España vería caer su economía alrededor de un 7%. Y aquí aparece la gran preocupación de Bruselas. Los ejercicios internos realizados por los funcionarios europeos han concluido que Europa no está preparada para reaccionar rápidamente ante una crisis grave en Taiwán. Además, existe el temor de que Estados Unidos priorice sus propias necesidades estratégicas y absorba así gran parte del suministro de chips disponible. Por eso, la pregunta ya no solo qué va a hacer China, sino que si Europa no está preparada para sobrevivir a una crisis así en Taiwán, entonces, ¿qué es lo que le queda? ¿Qué hay detrás de toda esta disputa geopolítica más importante del siglo XXI? No solo está en la seguridad en Asia, está también en el futuro de la inteligencia artificial, de la industria europea y, sobre todo, de la economía mundial. Bueno, pues muy pendientes a lo que pueda pasar en esta guerra en Taiwán, sobre todo por los microchips. Quedan menos de 10 minutos para escuchar ese toque de campana, en concreto 6 minutos 5:20, lo están viendo ya en pantalla esa cuenta atrás para que escuchemos el toque de campana en la Gran Manzana en Wall Street. Antes nos vamos con nuestro siguiente analista antes de ese cierre de la primera sesión de esta semana, con Jorge del Canto, asesor financiero. Muy buenas noches, Jorge.
1: Hola, muy buenas noches, Valeria.
0: Gracias por acompañarnos una vez más aquí en Al Cierre de Wall Street. Bueno, Jorge, pues estamos muy pendientes de Nasdaq 100 en esta jornada, sobre todo después de la tremenda caída que vimos el viernes pasado, caída de más del 4%, y ya intentando recuperar, subía un 2%, Intel que acaba de sufrir una caída del 12%, y la están evaluando como una fundición de respaldo, tanto Google como Nvidia. Hoy también con la nueva presentación de Apple, que cae más de un 1% después de presentar esos nuevos productos en su keynote. Primeras valoraciones, Jorge.
1: Bueno, pues estamos viendo una reacción a un movimiento que ha sido muy extenso, que ha sorprendido a muchos. El susto de febrero, el que tuvimos cuando comenzó la intervención en Irán, poco después no fue muy grande, pero tampoco podíamos esperar una recuperación o podíamos pensar que iba a haber una recuperación y un alza tan importante como el que hemos tenido en los dos últimos meses. Hay que pensar que el Nasdaq pasó de poco menos de 23.000 puntos a rozar los 31.000, 35% de desplazamiento en dos meses. Y lógicamente cuando viene una reacción, esa reacción pues, suele ser proporcional al movimiento que tenemos precedente y también suele tener una cierta simetría en cuanto a la pendiente, que es lo que estamos viendo. Tal vez ha sido muy acelerado el proceso, pero también hay que recordar que venimos de, por el lado fundamental, de valoraciones muy exigentes en cuanto a resultados y en cuanto al precio que tienen las acciones. Se están descontando expectativas de crecimiento sostenidos de los beneficios muy elevadas y esto lo hemos visto reflejado últimamente en las expectativas con las que trabajan los analistas de crecimiento de beneficio por acción para este año y para el próximo año, que de esto lo comentaré ahora, y al mismo tiempo teníamos a los índices llegando a cotas y a muchos valores llegando a niveles técnicos muy relevantes. Esto ha dado pie a una reacción, pero no nos engañemos. Venimos de hacer la semana pasada, el miércoles, nuevos máximos históricos en los índices norteamericanos. Los índices europeos, todos sabemos que llevan unas semanas estancados, pero los americanos venían de hacer nuevos máximos. Tampoco hay que rasgarse las vestiduras por lo que está sucediendo, pero a mí sí hay tres hechos que me llaman la atención y que creo que merece que pongamos el foco en ellos. Uno es lo que acabo de comentar, esas estimaciones de beneficios que se están proyectando, de beneficio por acción para el S&P 500 que están proyectando los analistas para este año y para el próximo año, que tradicionalmente comenzábamos el año, había unas expectativas y estas se iban reduciendo, eran optimistas, más optimistas al principio, y luego se iban reduciendo. Bien, pues ahora hemos asistido a un cambio y además bastante violento y bastante repentino. En poco tiempo, en apenas dos semanas, hemos visto cómo se han disparado al alza las expectativas de crecimiento de beneficios por parte de los analistas. Y esto puede que rompa con esa tradición o va a ser más exigente con que se cumpla esa tradición de que cuando finalmente llegan las presentaciones de resultados, estos baten las expectativas. Tal vez esta vez se queden pues algo más relajados. Y cuidado con eso, porque estamos viendo cómo trata el mercado ya no quien presenta un resultado por debajo de lo esperado, ni siquiera con el que simplemente empata. Incluso con aquellas empresas que presentando unos resultados mucho mejores que los que se

0: esperaba, presentan una guía para el resto del año, pues no tan caliente, no tan optimista, sino que rebaja un poquito esas estimaciones y el resultado en bolsa es un castigo. Eso por un lado. Por otro lado, estamos viendo numerosas salidas a bolsa, las que ya están anunciadas y otras que están en ciernes, otras que hemos visto que se presentan en los últimos meses, que se están presentando documentación previa para la salida a bolsa de muchas empresas. Esta acumulación, que hacía unos cuantos años que no la veíamos y que nos hace pensar que, cuidado, si los inversores iniciales están eligiendo este momento para hacer la venta de las acciones, tal vez estén viendo las caras. Y como tercer elemento, yo creo que hay que fijarnos en los tipos de interés. Están muy altos en Estados Unidos y esto no es que vaya a retirar dinero de la bolsa para irse a la renta fija y a esos bonos americanos que están rindiendo cerca del 5%. No, pero lo que sí va a evitar es que ese dinero más conservador, ese dinero que podría seguir acumulándose en la bolsa y dando apoyo a esta narrativa tan potente que hay alrededor de la inteligencia artificial, tal vez decida no salirse de ese tono conservador y mantenerse en ese 4-4,5% sin riesgo. ¿Por qué va a arriesgarse alguien a someterse a volatilidad cuando tiene una rentabilidad superior a la esperada?
1: Jorge, perdóname que nos vamos directamente hacia la campana del cierre de Wall Street y enseguida te pregunto por cómo ha finalizado la sesión. Gracias, Jorge. Ahora ya sí, nos vamos a escuchar al NYSE, Nueva York, la campana de la Gran Manzana.

0: Con ese toque ha finalizado la sesión ya en Wall Street, mayoritariamente al alza, subidas en el Nasdaq 100 del 1,53% hasta los 29.398 puntos, S&P 500 subida del 0,29% sin llegar a tocar esos 7.500 en los 7.405 y el Dow Jones Industriales, que se ha manejado durante toda la sesión entre el terreno positivo y terreno negativo, ha terminado cerrando con una ligera caída del 0,16% hasta los 50.790. Índice VIX sigue bajando un 12,56%. Hasta los 18,80. Jorge del Canto, ¿cuáles son los principales titulares de la sesión con este cierre? Bueno, nada que ver a la sesión del viernes, ¿no?
1: Nada, vamos, ha sido un rebote que podemos marcar dentro del periodo técnico, pero seguimos con esa incertidumbre que ha comenzado la semana pasada precisamente por estos motivos que está esgrimiendo. El rebote hoy arrancaba con bastante fuerza y a medida que se ha ido consumiendo la sesión hemos visto cómo se iban relajando esa mejora del resultado. El Nasdaq acaba subiendo a poco más del 1,5, pero si lo ponemos en el contexto de lo que había perdido en las dos sesiones previas del viernes y del jueves, pues apenas representa algo importante. Sigue ahora mismo en modo de corrección y no debemos descartar que pueda haber una mayor reacción, una mayor profundización en esa caída que empezamos a ver la semana pasada.
0: La evolución también en esta semana en la que vamos a tener la decisión del Banco Central Europeo y la semana que viene también con la Reserva Federal, papeleta complicada la que tiene Kevin Warsh. Muchísimas gracias, Jorge del Canto, asesor financiero, por acompañarnos una vez más aquí en el cierre de Wall Street. Un abrazo.
1: Hasta otro día, adiós.
0: Un abrazo, Jorge. Bueno, pues nos vamos con una información de última hora antes de despedir el cierre de Wall Street. Atención, porque los medios iraquíes informan haber escuchado varias explosiones potentes en la provincia de Erbil, Irak. Aviones de combate estadounidenses patrullan intensamente los cielos sobre Erbil en un momento en el que, bueno, pues fuertes explosiones han sacudido Erbil, mientras los aviones estadounidenses intensifican esas patrullas aéreas. Los medios iraquíes e iraníes han informado este lunes de varias explosiones y que, según los reportes iniciales, los estallidos fueron escuchados en distintos puntos de la ciudad y sus alrededores, aunque por el momento no existe una versión oficial sobre el origen exacto de las detonaciones. Las informaciones coinciden en que la actividad aérea militar estadounidense sobre la zona ha aumentado significativamente. Erbil alberga ya instalaciones utilizadas por fuerzas estadounidenses y de coalición internacional, lo que la ha convertido en uno de los principales puntos estratégicos de la región durante esta actual crisis en Oriente Medio.

Y así damos por finalizada esta sesión en el cierre de Wall Street, primera de la semana. Muchísimas gracias por acompañarnos una vez más. Nos vemos mañana con más información. Ahora se quedan con Sandro Meco y con la información de última hora.

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0: Francia incauta un petrolero vinculado a Rusia. Sube el petróleo un 1,9%, está disparándose cada vez más el precio del petróleo. Brent 93,68, 93,61 en este escenario, en un movimiento, como les digo, de subida del petróleo del 1,9%.
1: El estrecho de Barandev, ya no sé ni cómo se lo estoy nombrando y quién me están diciendo, oiga, ¿qué estás diciendo Barabev? Es Bar Almandev. Bueno, pues sí, yo qué sé, Bar Almandev. Saben que mi árabe no es perfecto, en inglés tampoco, imagínense el árabe. Estrecho de Hormuz, estrecho de Bab al-Mandeb, aquí. Este es el lío a estas horas, que se lo estamos contando aquí en Negocios Televisión, el resto está en otras cosas, imitándonos. Ya verán cómo dentro de 3 horas, sobre todo las radios económicas, empiezan a publicar alrededor del estrecho de Bab al-Mandeb. Me juego con ustedes 20 euretes. Si quieren, sacamos un Polymarket. No saben qué es hasta que han visto Negocios Televisión. Por eso ustedes ven Negocios Televisión y no a los otros. Es normal. Yo les entiendo. Estamos acercándonos al punto clave. Si...

SpaceX, OpenAI y Anthropic, SpaceX, Anthropic y OpenAI salen y el mercado aguanta, todas las dudas alrededor de que esto es una burbuja, ¡pum!, se van. Pero ahí viene el lío. Como lleguemos a la salida a bolsa, a la OPI, a la IPO, de SpaceX, unido a Anthropic, unido a OpenAI, el dinero fluya como fluyó en el 1999 a las .com y vaya por todas las salidas de bolsa a tomar allí todo lo que se pueda y a comprar y a comprar y a comprar y a comprar y a subir y a subir y a subir y a comprar y a comprar y a comprar y a subir y a subir y a subir, puede ser el preludio definitivo ya de que el movimiento del final del pinchazo de la burbuja habla de 9.400 o un escenario base de 8.300, un 10% más en el mercado, en la cartera, en Wall Street, en el S&P 500, que viene acumulando subidas del 20 y del 30% en los últimos años. Por lo que, cuidado con la fotografía alrededor de un mercado que tiene aún así sus nubarrones, alrededor de la guerra de Irán, alrededor del precio del petróleo por la guerra de Irán, y otro, Kevin Walsh, quiere cambiar el criterio para definir la inflación, es decir, quiere hacerse el trabajo no descendiendo los precios que está padeciendo el ciudadano, el consumidor, sino dándole una vuelta de tuerca a la estadística y generando una inflación, una situación de medición de la inflación alternativa, por decirlo de alguna manera, lo de alternativa. De ahí que Powell ayer hablara de la importancia de la independencia de la Reserva Federal.

0: Bienvenidos a Negocios Televisión y bienvenidos al Teatro de la Guerra. Porque si hay algo que sabemos de la guerra más incierta de la historia, si hay algo que tenemos cierto, es precisamente que independientemente del lugar al que veamos, lo único que vamos a encontrar por parte de los dirigentes es una obra de teatro absoluta. Pero en el día de hoy, un día en el que pedimos, además, que estas máscaras se vayan fuera porque es el día número 100 de esta guerra, vamos a jugar a ese juego. Vamos a hacer exactamente lo que están haciendo todos y cada uno de los líderes en esta contienda. Lo que han estado haciendo todos y cada uno de los mandatarios durante los 100 días de conflicto. Vamos a analizar lo que ha pasado como si fuera una obra de teatro. Una obra de teatro que empieza con la clásica pieza de la Loa. Ese primer fragmento que nos da a entender por qué hemos venido al teatro.
1: A nuclear weapon, a capable nuclear, this was going to be a very capable country that was going to have a massive nuclear presence, and we weren't going to let that happen. Nobody wanted that to happen, and we've largely finished that, you'll see. And one way or the other, it's finished. One way or the other, it's finished. It's either finished with a piece of paper or finished a more difficult way, although you could say a much easier.
0: Eso es lo que decía este hombre el viernes. Es lo que decía Donald Trump el viernes. Aseguraba que de una forma o de otra la guerra en Irán había finalizado. Algo que es una mentira absoluta. Y de hecho, vamos a analizarlo precisamente al más puro estilo teatral. Porque la obra que sobre todo ha protagonizado Donald Trump en Irán se llama La guerra no terminada. Una composición que en el día de hoy y a través de tres actos ha visto como esa afirmación que era tan contundente durante el viernes, esa afirmación en la que Donald Trump decía a todos tranquilos, tranquilos que la guerra haya acabado, es la más absoluta de las falacias y es una auténtica muestra de teatro. Así que empecemos por el primer acto. Empecemos por el acto número uno, el ataque doble. Porque en el día de hoy hemos visto cómo Irán e Israel protagonizaban una reanudación de los conflictos, una reanudación de las hostilidades. Y todo cuando uno de los miembros del equipo presidencial empezaba este teatro asegurando que había un alto el fuego absoluto.
2: Of course it's a ceasefire. I mean, the president has said that, he's very clear. Things can happen intermittently during that. But right now, the president is committed to getting a great deal for the United States of America that ensures they never get a nuclear weapon. I watch him every day in that pursuit.

0: pursuit. He's dedicated to it. And we are prepared at the War Department, if that does not happen, to do what needs to be done to ensure that Iran never gets a nuclear weapon. But we're negotiating actively. Things are happening. Shipping is moving through. Iran shouldn't be shooting at it. And when they do, we take care of that, as you would expect. But ultimately, we think a great deal, is likely coming soon. So thank you very much for traveling with us.
1: Y así es como empieza el bardo de esta obra, como las representaciones clásicas de Shakespeare, un bardo que nos empieza a contar unos acontecimientos que van a ir cambiando conforme la obra vaya avanzando, porque estos dos contendientes iban a protagonizar los eventos centrales de este primer acto. Y vamos a ver cómo precisamente Irán, después de que Israel atacase el Líbano, atacaba a Israel. Y cómo Israel, después de ese ataque de Irán, le devolvía el favor. Bien, los ataques han sucedido, las agresiones se han producido. Y también, la respuesta. Irán respondía con toda la contundencia absoluta a lo que había sido este enfrentamiento. Un enfrentamiento que dejaba claro una sola cosa, que el tambaleante régimen sionista había perdido el aliento. Que en esta contienda solo había un ganador, y que era Irán. Pero claro, ante toda respuesta hay una respuesta doble, una respuesta que proviene del otro lado y que quiere contradecir de forma absoluta, sea en prosa o en verso, lo que ha ocurrido aquí.
2: זמן קצר, משטר הטרור האיראני שיגר טילים לעבר שטח מדינת ישראל. נערכנו לכך. צה"ל ערוך חזק בהגנה וחזק בהתקפה. משטר הטרור האיראני ביצע טעות חמורה כאשר בחר פעם נוספת בטרור. המשטר מנסה לייצר משוואה חדשה, כאשר הוא מבצע ירי ישיר לשטחנו בתגובה לתקיפות צה"ל בדחיה. אנחנו לא נאפשר זאת. תקפנו בדחיה בעקבות הירי הבלתי פוסק של חיזבאללה לעבר יישובי הצפון. צה"ל ימשיך לפעול בכל רחבי לבנון ויעמיק את הפגיעה בארגון הטרור חיזבאללה. לא נאפשר המשך ירי לעבר אזרחי מדינת ישראל. אנחנו ערוכים לאפשרות של ירי נוסף לעברנו. מערכות ההגנה שלנו מצוינות, אבל ההגנה אינה הרמטית. המשיכו לנהוג באחריות ובקור רוח, כפי שעשיתם עד כה.
1: Un régimen sin aliento. Un contendiente terrorista que había cometido un error. Esos eran los ingredientes con los que precisamente aparece este hombre. El hombre que había comenzado todo este teatro, el hombre que aseguraba que todo iba bien y que la guerra había finalizado pese a que estábamos ante uno de los episodios de mayor tensión de todo el conflicto, uno de los episodios de mayor tensión durante los 100 días que está durando esta guerra. Y es aquí donde Donald Trump aparece, atención, ya no únicamente como actor de esta contienda, sino también como un pacificador de la misma, porque Donald Trump, viendo que el teatro se le acababa, que todos los focos estaban siendo apagados en torno a la figura del presidente, ha emergido con el objetivo de que pudiera tener algo de luz, porque Donald Trump aseguraba que Israel y que Irán debían cesar inmediatamente los enfrentamientos armados. Una advertencia que estaba siendo utilizada no de cara a Israel, no de cara a Irán. Este es el juego del teatro. Esta advertencia de Donald Trump no iba dirigida a los contendientes, iba dirigida a sí mismo, porque Donald Trump necesitaba el consejo absoluto, la certeza total de que el hombre que seguía teniendo la sartén por el mango no era Irán, no era Netanyahu, era él. Y con estos ingredientes, viendo cómo los ataques se han producido, cómo el protagonista entra en medio de su propio teatro, llegamos al segundo acto. Un acto en el que aparece un personaje que no tenía ningún tipo de sentido que apareciera, no en este momento. Hablamos de Europa. Es un segundo acto que ya saben que, como en todas las piezas de teatro, complica aún más la trama. Porque si ya era difícil que Donald Trump tratase de calmar a Israel y a Irán en este conflicto, había un condicionante más que iba a poner las cosas más difíciles al presidente de los Estados Unidos.
3: Of navigation is under heavy pressure globally, as we see most acutely in the Strait of Hormuz. Tehran actively, effectively closed the strait, and its drones continue to threaten the maritime traffic. Ministers were clear today that Iran's actions are unacceptable. In response, EU member states in Brussels today approved sanctions against Iranian individuals and entities involved in disrupting the transit through the Strait.

0: Strait of Hormuz. This is the first time EU has applied its new freedom of navigation sanctions regime, and where necessary, will apply it again.
1: 100 días después, no ha habido tiempo. 100 días después, Europa decide aparecer en el momento que menos sentido tenía que aparecerse. Sí, Europa había amenazado durante meses que iba a imponer sanciones a Irán y decide hacerlo en el día de mayor tensión entre Irán e Israel. Decide aparecer la representante europea en el momento en el que menos sentido tenía que apareciese, porque si había un día que había que calmar los ánimos, era el día de hoy, porque sí, Irán estaba preparando su respuesta. Irán estaba preparando una respuesta en la que atentaba ya no contra Donald Trump, sino contra la Unión Europea. Precisamente Gary Babadi aseguraba que esas sanciones eran un movimiento fraudulento, un movimiento que lo único que buscaba era precisamente sancionar su propia soberanía en el estrecho de Hormuz. Estamos hablando de un asunto, de ese momento en la obra en el que parece absolutamente imposible que los protagonistas consigan sacar todo adelante. Si había alguien que estaba apostando por la paz, tras ese mensaje de Europa, todo parecía ir en la dirección equivocada. Una dirección que, no se confundan, lleva a un lugar en concreto, y es el estrecho de Hormuz. Un estrecho de Hormuz que iba a complicar aún más las cosas, porque según la CNBC y según los propios comerciantes, el tráfico en ese lugar que se buscaba sancionar, el lugar que es uno de los más calientes de toda la guerra, no volvería a la normalidad hasta finales de año. Sí, es ese giro que hace precisamente que los acontecimientos, que los hechos sean aún más complicados para los protagonistas. Y sin embargo, en ese momento es cuando las cosas parecen aún más desesperadas y cuando el protagonista decide volver a intentar calmar a los otros contendientes. Porque Donald Trump volvía a aparecer asegurando que tanto Israel como Irán buscaban ese alto el fuego inmediato. De nuevo, el teatro dentro del teatro. Estábamos viendo una obra en la que Donald Trump quería ser elegido como el gran héroe, como el héroe de todas las epopeyas que hemos visto a lo largo de la historia, y donde ese héroe esgrimía a él. Que los contendientes que estaban en las puertas de la guerra, lo que buscaban realmente era un alto el fuego inmediato. De nuevo, un aviso, una afirmación de Donald Trump para el propio Donald Trump. Porque mientras Donald Trump aseguraba que Israel y que Irán querían un alto el fuego, Irán apuntaba en la dirección contraria.
2: 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نموده و دشمنان آمریکایی و صهیونیستی را از کرده خود پشیمان می‌کنند. در موج جدید اقدامات علیه اهداف مهم و حساس در سرزمین‌های اشغالی، دشمن با دریافت ضربات سنگین، هدفمند، هوشمندانه و خسارتبار عملیات هجومی 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
1: Ahora sería el momento del descanso. Ahora sería el momento en el que el público abandona la sala y se pregunta ¿cómo se puede solucionar todo esto? Ahora mismo estamos en el momento más caliente de la obra, en el momento en el que parece que es imposible que el día de hoy acabe con una buena sensación. Tenemos a un hombre que intenta defender su propio teatro, asegurando que es el que controla todo esto. Tenemos a dos contendientes que le están refutando de forma absoluta, dos contendientes que están lanzando palabras con aliento de fuego. Y además, tenemos a un actor que no esperábamos en absoluto y que lo que ha hecho no ha sido mejorar la situación para nada, sino todo lo contrario.

poner un énfasis que pone las cosas más complicadas. Y sin embargo, a pesar de todo lo que ocurre, llegamos aquí, al tercer acto, al final de toda esta obra. Un final con una pregunta. ¿Se puede llegar realmente a una pausa en el conflicto? Pues atención, porque esa pausa, esa potencial pausa en este conflicto, ese reinicio del alto el fuego, comenzaba con aquellos que aseguran no hacer nada de teatro.

0: en absoluto. Comenzaba con Irán y con Masoud Pezeshkian, que decía que la gran prioridad era la seguridad nacional y la tranquilidad del pueblo. Aseguraba que la diplomacia y la defensa eran las dos alas del poder nacional, que no se había abandonado ni el campo de batalla ni la mesa de negociaciones. En este momento, en el momento de más tensión de este día número 100 de la guerra, emerge uno de los líderes, uno de los contendientes para esgrimir un nuevo camino. No es el camino de la paz necesariamente, pero sí abre la puerta. Se abre la puerta ante la posibilidad de que Irán, Israel y Estados Unidos puedan acabar el día de hoy con tranquilidad, con pausa. Y ojo, porque ese primer grito que se lanza en Irán es respondido con otro. Es respondido con otro grito por parte de Ghalibaf, que asegura que se ha alterado el equilibrio entre la ecuación del alto el fuego en el papel y su violación repetida en el terreno. Que hasta que no exista una voluntad real para construir confianza, esa será la respuesta de Irán. Se acabaron los altos el fuego sobre el papel. Se acabaron las falsas promesas por parte de Estados Unidos. Si se quiere un compromiso real, se tiene que demostrar con los papeles. Pero ojo, porque hay aquí la interpretación de todo este teatro. Sí, parece imposible que con esto estemos tranquilos. Y sin embargo, lo que se está dibujando desde la fortaleza, desde la propia fuerza, es el camino hacia la paz. Una paz con garantías y una paz que consigue implementarse en el otro lado del campo de la batalla.
1: עשינו זאת. לאחר שאיראן תקפה את ישראל, הנחיתי את צה"ל לתקוף מטרות צבאיות וכלכליות ברחבי איראן. גם את זה עשינו. כרגע האש בחזית הזאת נצורה, כי אחרי שהקינו במשטר הטרור בטהרן, הוא חדל מלתקוף אותנו. במידה שמשטר הטרור יעשה את הטעות ויחזור לתקוף אותנו, נגיב בעוצמה. כי לישראל יש זכות מלאה להגנה עצמית, ואנו מממשים אותה ככל שהדבר נדרש. אני אומר זאת לכם, אזרחי ישראל היקרים, כפי שאני אומר זאת בהערכה ובכבוד בשיחותיי הטובות עם ידידי הנשיא טראמפ.
0: Sí, tras unas llamadas que parecen haber sido mucho más tranquilas, y no solo una, son varias, entre Donald Trump y Benjamin Netanyahu, parece que no atacará más. Parece que por el momento Irán no atacará a Israel y que lo único que pide es una negociación seria por parte de estos dos hombres, de Benjamin Netanyahu y de Donald Trump, dos hombres que han visto cómo el día de hoy les ha puesto más contra las cuerdas que nunca, cómo Israel se ha visto arrinconado por Estados Unidos y cómo Donald Trump, que asegura que la guerra ya está acabada, podría estar a punto de reiniciarse. Y aquí llega la cuestión de las obras de teatro. En diferencia de las películas, lo cierto es que estas obras parecen quedar bastante cerradas. No hay ningún tipo de duda sobre lo que pueda ocurrir después, porque al final ya está lo suficientemente cerrado como para imaginar que pueda suceder algo. Y sin embargo, después de ver a estos tres líderes, faltaba un jugador más. Un jugador que mientras está produciendo todo este juego, espera pacientemente.
2: 妥善处理分歧，共同致力于地区的和平与稳定。中方呼吁当事各方共同推动局势尽快降温，为重启对话谈判积累点。China,
0: si se pensaban de verdad que China no está en este conflicto, por favor, les voy a pedir que revisen lo que ha ocurrido los 100 días anteriores, porque China es una parte fundamental de toda esta obra. No está haciendo el papel, por ejemplo, de Donald Trump, del héroe que lo tiene todo controlado. No está haciendo el papel de Benjamin Netanyahu, de ser el hombre que aparentemente obedecería todo lo que dice Donald Trump. No, no, el papel que está haciendo China, este que podría ser el del árbol 5, un personaje que parece que no tiene ningún tipo de sentido, que está absolutamente callado y que, sin embargo, puede ser absolutamente fundamental. Porque mientras China pide moderación, pide paz y está absolutamente tranquila, hay un avión que ha llevado a Xi Jinping en el día de hoy a Corea del Norte. Un avión que ha llevado al presidente de la República Popular de China a la búsqueda de este hombre, a la búsqueda de un aliado de última hora que parecía que era imposible debido a la relación entre China y Corea del Norte y que ahora puede ser fundamental. fundamental, porque China a la vez está jugando en su propia obra de teatro. China a la vez está preparando sus actos para su propia obra

0: de teatro. Este es el personaje que ningún escritor había pensado que podría tener algún tipo de papel relevante. Pero, sin embargo, este es el personaje que roba todo el contenido de la obra y que se queda en la memoria del espectador hasta el final de la misma. Sí, por el momento, si las últimas horas no nos dicen lo contrario, podemos despedir el día con algo de tranquilidad. Todo mientras la segunda parte de esta obra promete seguir escribiéndose en lo que esperamos que sea el menor tiempo posible. Y mientras finaliza precisamente esta obra de teatro, vamos a echar un vistazo a las últimas horas que esperamos que sean buenas noticias de cara a todo lo que pueda ocurrir tras bambalinas. Y atención, porque precisamente tenemos que hablar de uno de los grandes actores, lo tengo detrás, de Donald Trump, que precisamente ha confirmado a Axios lo que han estado adelantando los medios israelíes durante todo el día de hoy. El presidente de los Estados Unidos ha declarado a Axios en una entrevista telefónica que le había advertido al primer ministro israelí que si volvía a la guerra con Irán podría encontrarse luchando solo. Trump llamó a Netanyahu el domingo por la noche y le pidió que no tomara represalias, según informó un funcionario estadounidense. La llamada terminó sin una decisión clara por parte de Netanyahu. Algunos funcionarios estadounidenses que participaron en esta llamada consideraron que el presidente había logrado ganar más tiempo. Y precisamente, por supuesto, al igual que en toda obra de teatro, necesitamos la opinión de los expertos, la opinión de los críticos para ver qué es lo que está ocurriendo tras bambalinas. Y vamos a comenzar precisamente hablando con Carlos Hugo Fernández Roca, profesor del Máster en Seguridad, Defensa y Geoestrategia. Carlos, muchísimas gracias por estar con nosotros en el día de hoy.
1: Muy buenas noches, un placer estar con todos ustedes.
0: Bueno, hemos estado hablando un poco de la narrativa de todo este teatro que han podido estar realizando distintos líderes en esa muestra de fuerza de voluntad, o al menos de cara, de nuevo, a la narrativa por parte de la población de sus países. Y te quiero comenzar preguntando por esas llamadas que ha tenido Donald Trump, por ese aviso que ha lanzado el presidente de los Estados Unidos a Benjamin Netanyahu, diciéndole básicamente que si Israel continúa por este camino, se puede quedar sola frente a Irán. Ha sido algo, por el momento, Carlos, que ha conseguido frenar a Netanyahu hoy en Irán. Pero, ¿será o conseguirá el mismo efecto de cara al Líbano?
1: Bueno, en el día de ayer, cuando conocimos los ataques de Irán a Israel, ¿no?, esas tres oleadas en las que se llegaron a lanzar hasta 10 misiles balísticos, yo apuntaba a la idea de que iba a haber una respuesta por parte de Israel, ¿no? Probablemente estas llamadas lo que han producido es que esa respuesta haya sido más contenida, más comedida, la que se hubiese dado, ¿no? Yo lo que ponía sobre la mesa es que al final esa presión que tiene también Netanyahu en su propio ejecutivo, recordemos a Ben Gavir, a Smotrich, ¿no?, que son ministros, como sabemos, de ese partido de Likud, y que irían más allá y de hecho pedían a Netanyahu que respondiese con firmeza y con contundencia. Por lo tanto, vemos que esas llamadas, quizá el efecto que ha producido, pues es que no haya escalado el conflicto más allá de lo que se podría haber producido. Y otra de las cuestiones que a mi juicio no hay que pasar de largo, ¿no?, es el hecho de que en este caso vemos cómo Irán sí que ha llevado la iniciativa, ¿no? Desde ese 28 de febrero vemos cómo Irán, digamos, que respondía y ha demostrado una capacidad de resistencia y de golpeo que probablemente Irán ha estado preparándose, ¿no?, para este conflicto, pero en este caso vemos que es Irán quien lleva esa iniciativa, ¿no? Por lo tanto, esto es una cuestión que hay que poner sobre la mesa. Respecto a la cuestión de sur del Líbano, ¿no?, esa ofensiva que está llevando a cabo Israel contra Hezbollah, ya lo ha apuntado Israel, que va a seguir con esa ofensiva militar. Si bien es cierto que yo entiendo que esa escalada en la ofensiva militar, pues en este caso probablemente esa llamada telefónica, los efectos que va a producir es que por lo menos se contenga. Porque recordemos hace unos días que Irán ya avisó a Estados Unidos y también se produjo una llamada bastante tensa entre Donald Trump y Bibi Netanyahu debido a que Israel había alcanzado la posición del castillo de Befor más allá del río Litani, porque bien sabemos que uno de los objetivos estratégicos que tiene en este momento Israel en el sur del Líbano es crear ese colchón de seguridad, esa zona de seguridad del río Litani hacia la frontera con Israel, pero conocimos que habían excedido estos límites. De hecho, en el día de ayer, la respuesta por parte de Irán se produjo a unos ataques que había llevado a cabo Israel en los suburbios de Beirut. Es cierto que ahí sabemos que están instalados líderes de Hezbollah y ese ataque pues iba dirigido a estos líderes de esa organización terrorista chiita, ¿no? Por lo tanto, entiendo que esa llamada sí que ha surtido unos efectos, que la respuesta de Israel ha sido más contenida, pero Israel, en el marco de la hoja de ruta que está siguiendo, es sin duda la ofensiva contra Hezbollah cobra una importancia importante, en el sentido que entiende que es una ventana de oportunidad para acabar con Hezbollah y procurarse pues un periodo de paz y de estabilidad. Esto también sucede respecto a Irán. Israel entendió en su momento, el 28 de febrero, que ese golpe de efecto importantísimo que dio, que fue acabar con el Ayatolá Khamenei y con el 60% de la cúpula militar y política, pues esto podía desencadenar esas, digamos que las revueltas se maximizasen, ¿no? Por así decirlo, y que podría llevar a un derrocamiento del régimen, que esto es lo que finalmente no ha sucedido, ¿no? Por ahora.
0: Totalmente. Mientras, ahora te voy a seguir preguntando, Carlos, pero tenemos que irnos un breve instante a una noticia de última hora y ahora mismo vuelvo a preguntarte sobre lo que está ocurriendo entre Benjamín Netanyahu y también Donald Trump. Un Donald Trump que, atención, acaba de nominar ya de forma oficial a Todd Blanche para fiscal general de forma permanente, un puesto que ha desempeñado el propio Blanche de manera interina durante más de 2 meses, según ha informado la Casa Blanca. Bajo la dirección de Blanche, una estrecha aliada de Trump, el Departamento de Justicia de Estados Unidos ha tomado varias medidas controvertidas. Entre ellas se incluyen la eliminación de comunicados de prensa sobre el procesamiento de los alborotadores que atacaron el Capitolio el 6 de enero y la presentación de cargos penales contra el exdirector del FBI, James Comey, lo que representa una escalada en la investigación de la agencia sobre el exdirector de la CIA, John Brennan. Blanche trabajó anteriormente como abogado defensor penal de Trump desde enero de 2021 hasta enero de 2025, cuando ya no ocupaba el cargo. Trump había declarado que solicitaría al Senado la confirmación de Blanche como fiscal general para suceder a Pam Bondi, a quien el presidente destituyó el pasado 2 de abril. Y Carlos, precisamente ahora que estamos hablando de nombramientos, de gente que entra, gente que se queda fuera, te quiero preguntar precisamente por una de las dinámicas de las llamadas entre Donald Trump y Benjamín Netanyahu. Hemos visto a un Donald Trump que este fin de semana ha asegurado de forma bastante contundente, tanto al Wall Street Journal como a la propia NBC, que es él quien tiene la sartén por el mango, que es el quien manda y no es Benjamín Netanyahu. Y es cierto que el día de hoy parece haber demostrado eso. Sin embargo, ¿es así realmente quien tiene la sartén por el mango en este conflicto?
1: Bueno, es una buena pregunta. La realidad es que la hoja de ruta de Israel está muy clara, ¿no? Y la de Estados Unidos en este momento es intentar cerrar el conflicto. Sobre todo, recordemos que dentro de 3 días comienza este Mundial de Fútbol, tanto en Estados Unidos como en México como en Canadá. Y yo entiendo que Donald Trump no quería llegar, o no quería este escenario, llegar a ese Mundial con el conflicto todavía abierto, ¿no? Aparte, recordemos esa presión económica, ese cierre del estrecho de Hormuz, los efectos económicos internacionales negativos que está provocando, ¿no? Todo esto desde hace tiempo le ha llevado a Donald Trump a intentar impulsar ese acuerdo. Claro, cuando hablamos de tregua, de acuerdo de paz, en este caso, a mi juicio, no reúne los requisitos para que tenga lugar, y me explico. Hablamos de un conflicto híbrido, ¿no? Estos nuevos conflictos híbridos, guerras híbridas, en las que tenemos acciones militares, presión económica, presión diplomática, otro tipo de operaciones no convencionales. Y en este caso yo entiendo que el acuerdo que llegue va a ser un acuerdo híbrido también. va a ser un acuerdo de mínimos que va a permitir sentarse en la mesa de negociación e intentar pues cerrar otras cuestiones como ese programa de enriquecimiento de uranio, que yo entiendo que en este caso Estados Unidos se contentaría si alcanza un acuerdo que mejore

0: ese acuerdo bastante nefasto, ¿no?, que en su momento llegó Barack Obama con Irán. Yo entiendo que esto es lo que pretende en este momento Donald Trump. En primer lugar, reapertura de ese estrecho de Hormuz. Yo entiendo que es justamente ese principio de acuerdo el que está buscando y que la ventana de oportunidad pues se le está cerrando a Donald Trump, en el sentido de que, a mi juicio, llegar otra, vuelvo a repetir, a ese mundial de fútbol con lo que conlleva, con que es un, como sabemos, tiene una visibilidad internacional, pues con un conflicto abierto con Irán, no creo que sea el mejor escenario. Si realmente Donald Trump tiene, digamos, esa capacidad de influencia sobre Netanyahu, sí, hemos visto que estoy convencido que la respuesta de Israel ha sido más contenida, más comedida de la que hubiese llevado a cabo, ¿no? Porque al fin y al cabo, desde que se aprobó esa tregua, es la primera vez que Irán ha golpeado Israel. También hay que reconocer que es un ataque también limitado, ¿no? Por lo tanto, la respuesta, a pesar de que hubiese sido mucho más firme, tampoco podía excederse de este ataque, que, como sabemos, Israel pues ha atacado ciertos objetivos, también una planta petroquímica, ¿no? Netanyahu se enfrenta a unas elecciones en el mes de octubre y tiene una presión interna importante. Vuelvo a repetir, estos miembros que he comentado anteriormente de su gabinete, pues que le están presionando para no dejar sin respuesta este tipo de ataques, y por otro lado, pues esa, digamos, presión externa por parte de Donald Trump de medir mucho la respuesta para evitar que esto pueda provocar una ruptura en las negociaciones. Otra cuestión también interesante es el avance de esas negociaciones. A pesar de que es en una guerra, como sabemos, la narrativa es fundamental, ambas partes obviamente tergiversan realmente lo que está sucediendo, es una guerra de narrativas, también lo que estamos viviendo, pero a mi juicio hay un bloqueo importante de estas negociaciones, porque vuelvo a repetir, a riesgo de ser bastante reiterativo, hay que interpretar las negociaciones en el marco de esa teoría de juegos, de lo que es el juego de la gallina, en el sentido de que ambos actores no están dispuestos a ceder esas líneas rojas que ya han puesto sobre la mesa. No están dispuestos a que la otra parte pueda transgredir esas líneas rojas. Esto es lo que está realmente dificultando que avancen esas negociaciones. Por lo tanto, yo entiendo que en el caso de que se produzca algún tipo de resolución, pues esta obviamente será un acuerdo de mínimos que permita cerrar en falso el conflicto e iniciar una fase de negociaciones en las que ya se intente desbloquear estas líneas rojas.
1: Hombre, desde luego es un conflicto absolutamente incierto, estamos en un momento realmente incierto, porque incluso aunque estamos en un momento de alto el fuego, en un momento de búsqueda de acuerdo, Carlos, los ataques están continuando. Atentos a la última hora porque fuentes informan de un presunto ataque con drones lanzado desde Yemen contra territorio israelí, según ha informado la agencia iraní Fars News. Hasta el momento, las autoridades israelíes no han confirmado oficialmente el alcance del incidente ni posibles daños o víctimas. Medios regionales señalan que las defensas aéreas fueron activadas en varias zonas tras detectarse amenazas aéreas, un hecho que ocurre en medio de la creciente tensión en Oriente Medio y del aumento de acciones militares vinculadas al conflicto regional. Se espera que en las próximas horas haya más información oficial sobre lo ocurrido. Y Carlos, precisamente mientras damos también la bienvenida a Julio Burman, profesor de la Universidad de Buenos Aires, no sé si nos escuchas, Julio.
2: Sí, ¿qué tal? ¿Cómo les va?
1: Ahí está, genial. Pues Carlos, voy a comenzar contigo, pero después esta misma pregunta va a ir para ti, Julio. ¿Qué opinamos con respecto a estas informaciones, con cierta calma aún, de que Yemen podría haber atacado Israel? Carlos, ¿consideras que puede haber sido una especie de letra pequeña de, vale, Irán no va a atacar a Israel, pero ojo, que Yemen puede que sí que lo haga?
0: Bueno, al fin y al cabo es un aviso a navegantes. Sabemos que los hutíes en Yemen, obviamente, son esos proxies que está coordinando Irán para atacar a Israel. Y sobre todo, una de las cuestiones que ya hemos puesto sobre la mesa es la posibilidad de que los hutíes, pues, si pretendan intentar cerrar

0: ese estrecho de Bab el-Mandeb, y esto sin duda intensificaría esas consecuencias económicas internacionales, se sumaría ese cierre del estrecho de Hormuz, de ahí que en su momento Israel reconociese, ¿no?, a Somalilandia como país independiente de Somalia, y que justamente esta acción lo que viene a buscar es intentar frenar pues a estos rebeldes yemeníes. Sí, hemos conocido que esta mañana, después de los ataques de Israel a Irán, pues estos hutíes en Yemen han lanzado dos misiles, uno de ellos parece que ha caído en el mar, pero el otro sí que ha sido neutralizado por parte de las fuerzas de defensa israelíes. Pues sin duda, vuelvo a repetir, los hutíes, esos proxies de Irán, esto es lo que demuestra que tienen capacidad de golpear también a Israel.
1: Pues la misma pregunta para ti, Julio, en este mismo respecto. ¿Qué opinamos de este posible, de nuevo posible, estamos esperando actualizaciones, ataque por parte de Yemen a Israel? Y si quieres, para ponernos un poco al día, estamos comentando precisamente estas llamadas que ha tenido Donald Trump con Benjamin Netanyahu, y también si puedes darnos una valoración de las mismas.
2: Bueno, en primer lugar, esto, lo que mencionabas de Yemen, tiene que ver con que Irán está haciendo muchos esfuerzos para preservar a Hezbollah. O sea, pareciera que contra lo que uno hubiera supuesto hace unos meses, el régimen iraní tiene mucho interés en mantener a todos sus proxies y, no, y los considera como parte de la misma línea de batalla, ¿no? Esto lo estamos viendo justamente en la amenaza de Irán a Israel en caso de que hubiera nuevas ataques sobre el punto de Hezbollah. Ahora, yo también creo que todo esto, si lo trasladamos a la relación entre Trump y Netanyahu, abre un interrogante, ¿no? Porque esto, sobre todo para todas aquellas especulaciones sobre hasta qué punto la guerra continúa. Para Trump es importante desde hace tiempo ponerle algún tipo de límite temporal a esta guerra. Él no puede encarar una guerra de larga duración o de duración incierta encima con el año electoral que tiene por delante. Y eso crea tensiones cada vez mayores entre Trump y Netanyahu, ¿no? Trump necesita que alguien tenga la responsabilidad. Y por eso creo también que cuando Irán envía a sus proxies en Yemen o en el sur del Líbano a intensificar el ataque sobre Israel, yo creo que está buscando lo que siempre busca el terrorismo, que es dividir a los aliados, ¿no? Yo creo que hoy parte de la estrategia iraní es que Trump y Netanyahu se peleen.
1: Y de hecho, bueno, si es así, desde luego que está funcionando. Vamos a seguir hablando, si os parece bien, de la estrategia de Irán, porque si hay algo que ha quedado claro es que una de las líneas rojas para poder firmar un acuerdo de paz con Estados Unidos es que se respete y que haya paz total en Líbano. Israel lo ha dejado claro, no va a atacar a Irán, pero también ha dejado claro que va a seguir atacando a Líbano. Carlos, comienzo contigo. ¿Cuál crees que puede ser la respuesta de Irán, teniendo en cuenta que Israel no se va a detener en este frente?
0: Bueno, yo entiendo que en este caso Irán es consciente que la hoja de ruta de Israel pasa por atacar a Hezbollah en el sur del Líbano. Yo también entiendo que aparte de que descuente esta situación, el hecho de que Donald Trump ha pedido una cierta contención a Netanyahu, sobre todo, yo entiendo de cara a intentar, o este íter, hasta que se consiga ese principio de acuerdo, en este caso, Israel, esas intensificación de las operaciones que hemos visto durante estos días, yo creo que van a ser más limitadas. Volviendo al efecto que puede tener Donald Trump sobre Netanyahu, es cierto que incluso apuntaba la idea de que podría retirar ese apoyo a Estados Unidos. Esto sin duda pues queda totalmente descartado. Todos conocemos pues la red de influencias obviamente que tiene Israel en la administración, en este caso de Donald Trump, y también en el propio Partido Demócrata, ¿no? Por lo tanto, Estados Unidos no va a dejar en ningún momento a Israel, ¿no? Claro, esta circunstancia, el hecho de que Israel siga operando militarmente en el Líbano, pues esto, digamos que se mueve en esa delgada línea roja que puede dar lugar a que otra vez Irán vuelva a

0: atacar a Israel, y en este caso veremos el ataque, si es limitado como el que vivimos en el día de ayer, o si es un ataque que ya excede, digamos, esa dimensión, ¿no? Y en este caso, Estados Unidos podría entrar en el conflicto. Vuelvo a repetir que en este momento yo entiendo que el objetivo claro de Donald Trump es intentar llegar a un principio de acuerdo y cerrar este conflicto, en el sentido de que en 3 días comienza este Mundial de Fútbol en Estados Unidos, conocemos las consecuencias económicas internacionales y también hay que poner en contexto las elecciones de medio término que tiene Estados Unidos en el mes de noviembre, y que sin duda todo esto pues está afectando al índice de popularidad de Donald Trump y que sin duda va a afectar a estas elecciones.
1: Pero también con un matiz, de hecho, con lo que ha estado diciendo Carlos y con también lo que hemos visto por parte de Donald Trump, que ha confirmado el presidente de los Estados Unidos. Si Israel sigue atacando Líbano, si Israel no cede a lo que parece una línea roja por parte de Irán, que son estos ataques en Líbano, puede que lleguemos al caso que, como decía el presidente de los Estados Unidos, Israel se vea totalmente sola frente a Irán.
2: Bueno, para Israel no sería la primera vez. Yo creo que para Trump, voy a coincidir acá con el colega, para Trump es una estrategia de última instancia. Sin embargo, no es completamente imposible que Trump pueda descargar en Netanyahu la responsabilidad de lo que está sucediendo. A partir del 28 de febrero, Israel tiene que, mejor dicho, Estados Unidos tiene que encontrar una explicación a lo que está pasando. Aquella guerra que iba a ser por 4 semanas y que se va extendiendo por meses. Y creo que en ese sentido Netanyahu tiene todas las condiciones para ser visto como un partícipe necesario de esta explicación. Por lo tanto, yo creo que Estados Unidos no va a dejar a Israel como aliado, pero sí puede promover un cambio en el liderazgo de Israel y promover un cambio de Donald Trump, de Netanyahu, ¿no? Por lo tanto, yo no descartaría del todo que tenga algún tipo de efecto esta, entre comillas, amenaza de Trump, pero recordando lo que decíamos antes, ¿no? Si se produce la pelea entre Trump y Netanyahu, estaría ganando Irán, ¿no? Porque realmente es lo que está buscando desde hace meses.
1: Precisamente todo esto en cuenta, nada, simplemente de forma muy muy rápida. ¿Qué opinamos sobre lo que ha ocurrido en el día de hoy, simplemente en modo titular, y qué consecuencias puede tener de cara al final de la guerra? Empiezo contigo, Carlos, y después voy contigo, Julio.
0: Bueno, consecuencias el día de hoy, no sé si te refieres a la acción militar llevada a cabo por Israel como respuesta, que era algo, a mi juicio, previsible debido a la presión interna que tiene en este momento en Netanyahu, a pesar de esa presión externa que yo entiendo que le ha llevado a moderar quizá estos ataques, si bien es cierto que ya ha apuntado a la idea de que Israel no va a atacar a Teherán en el caso de que no sea atacado por parte del régimen de los ayatolás. Yo entiendo que esto también es consecuencia de esa llamada telefónica. La hoja de ruta clara de Israel pasa por descabezar a Hezbollah. Lo tiene, ya lo ha apuntado Israel y está siguiendo esa hoja de ruta. Yo entiendo, vuelvo a repetir, que va a bajar la intensidad de las operaciones. Es cierto que en el día de ayer esa respuesta por parte de Irán para proteger a su proxy, a Hezbollah, que es cierto lo que ha apuntado el compañero, que sin duda resulta muy llamativo los medios que está poniendo sobre la mesa Irán para proteger, en este caso, a Hezbollah, que hace pues unos meses esto no se daba, ¿no? Y bueno, pues yo entiendo que Donald Trump está intentando buscar ese principio de acuerdo, que obviamente pues todo este ruido bélico pues no le ayuda en absoluto a alcanzar estos objetivos. Otra de las cosas que me quedo es con que Irán por primera vez ha llevado la iniciativa. Desde el día 28 de febrero veíamos cómo era una acción-reacción, ¿no? Digamos que respondía militarmente, en este caso ha llevado la iniciativa, ha aprovechado también una ventana de oportunidad y, sobre todo, lo que ha apuntado también el compañero, está buscando una división entre dos aliados estratégicos, que su relación trasciende a los intereses estratégicos, que incluso es una relación personal, pero que Donald

0: Trump está viendo que este tipo de acciones pues le está comprometiendo internamente, está su popularidad, pues obviamente ya lo hemos apuntado en alguna ocasión, pero en este momento pues se está erosionando, y es que tiene unas elecciones de medio término en el mes de noviembre, y sin duda entiendo que Donald Trump lo que pretendía es llegar a esas elecciones pues con este conflicto cerrado, por lo menos con ese principio de acuerdo. Y a más, dentro de 3 días da comienzo ese Mundial de Fútbol en Estados Unidos, bueno, en Canadá, también en México, y que llegar con un conflicto armado abierto de esta naturaleza, con ese riesgo de escalada regional, pues no creo que sea lo más conveniente en este momento para Donald Trump.
1: Julio, misma pregunta a nivel titular. ¿Qué podemos esperar después, pues como estaba diciendo Carlos también, desde los primeros ataques hasta estas llamadas de Donald Trump de cara a los próximos días? Sí, Julio, sí.
2: Yo creo que una de las novedades es que a través de Hezbollah, uno de sus proxies, Irán está actuando de manera irracional, ¿no? Porque lo que veníamos en las semanas anteriores era que frente a los ataques de Washington y de Israel al régimen de Teherán, Irán respondía sobre el estrecho de Hormuz, o sea, estaba como acotando la guerra y la estaba convirtiendo en una negociación racional, ¿no? De lo que se trataba era de liberar o de cerrar el estrecho. Se estaba jugando con los impactos económicos de la guerra, se quería involucrar a China de una manera que forzase a Estados Unidos a retirarse. Yo creo que Irán estaba jugando un juego limitado y, reitero esta palabra clave, racional. Ahora, Hezbollah no. Lo que estamos viendo en este momento en el norte de Israel o en el sur del Líbano, que se están convirtiendo hoy en prácticamente lo mismo desde el punto de vista estratégico, es que Hezbollah está demostrando que está dispuesto a escalar hasta la mayor a la mayor escala, valga la redundancia, ¿no? Por lo tanto, creo que hoy Irán está jugando con estos dos rostros, ¿no? El negociador en el estrecho y el totalizador en el norte de Israel, sur del Líbano, pero recordemos siempre que Hezbollah e Irán son la misma cosa, ¿no? Por lo tanto, hoy Irán está jugando con fuego en todos los niveles, y eso es un poco lo que siempre el régimen iraní, ¿no? Un régimen recalcitrante que está, no juega con las mismas cartas que juega Occidente, y hoy lo estamos viendo en toda su dimensión.
1: Pues nos quedamos entonces con esas predicciones en, de nuevo, en una guerra que es incierta, una guerra que ya cumple 100 días y que, bueno, veremos a dónde nos lleva, en lo que espero que sea el recorrido más corto posible. Carlos Hugo Fernández Roca, profesor del Máster en Seguridad, Defensa y Geoestrategia, muchas gracias por estar con nosotros.
0: Muy buenas noches, un placer estar con todos ustedes.
1: Y también, por supuesto, a Julio Berman, profesor de la Universidad de Buenos Aires. Muchísimas gracias por acompañarnos en la noche de hoy.
2: A ustedes.
1: Un saludo, adiós. Bueno, y mientras tanto, atención, porque estamos hablando del actor inesperado, el actor que parecía que no estaba, pero que era protagonista absoluto de toda esta hora, que es China. Pues atención a la noticia de última hora que nos lleva precisamente a China y al G7, porque Francia quiere que China acepte la necesidad de abordar los desequilibrios comerciales mundiales. El presidente francés, Emmanuel Macron, tiene previsto organizar una videoconferencia entre los países del Grupo de los Siete y China para abordar los desequilibrios comerciales mundiales, según 4 funcionarios de 3 países del G7 familiarizados con los preparativos de la reunión. 2 de los 4 funcionarios, a quienes se les concedió el anonimato para hablar sobre la delicada planificación diplomática, dijeron que la llamada tendría lugar el jueves, antes de la cumbre de líderes del G7, que se celebrará la próxima semana en la localidad turística de Vianlevén, a orillas del lago. Y precisamente es el momento de cerrar el telón en cuanto a esta parte de la noche se refiere, pero no se vayan, porque vamos a seguir hablando de las últimas noticias con respecto a la guerra en Irán, también en Europa y, por supuesto, en el conflicto entre Ucrania y Rusia, después de una pequeña pausa de publicidad aquí en Negocios Televisión.

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0: Está con nosotros Lorenzo Ramírez. Lorenzo, ¿qué tal? Muy buenos días.
1: Buenos días, José Antonio, ¿qué tal? ¿Cómo estás? Bueno, esa es la gran clave, que la inteligencia artificial hoy en día no es rentable. La actuación de China en este episodio de la guerra comercial.
0: Muchísimas gracias, Lorenzo, como siempre, por toda esa fotografía hoy abundante, lo que está en la actualidad que no para. ¡Buen día, buen negocio!
1: A ti también, buen día y nada, a disfrutar y a trabajar. Abrazo.

Buenos días, 8 de la mañana. Ojo porque el clima de tensión empieza a afectar ya al mercado. Irán atacó a Israel anoche. Israel, a pesar de que Donald Trump le había dicho que no lo hiciera, Israel también ha atacado a Irán. Y ojo porque la fotografía viene después del ataque de Israel en Beirut. Trump parece tremendamente ya enfadado con Netanyahu. La semana pasada ya le había abroncado alrededor de la fotografía sobre su comportamiento. Ahora parece que la tensión, la posibilidad de un divorcio, además, en el sentido diplomático, ¿no?, entre Donald Trump y Netanyahu, parece mayor a estas horas. Las sirenas que escuchan son en Jerusalén, alrededor de la fotografía de los ataques de Irán que han intercambiado durante toda la noche, aunque ya Israel permite salir a sus ciudadanos, salir de los refugios. Irán e Israel intercambian ataques con misiles. Estamos ahora mismo al borde de acabar la posibilidad de llegar a un alto al fuego más duradero. Las conversaciones de paz están ahora mismo en el punto de mira. Todo parece indicar que van a caer si Trump no frena a Netanyahu, que es desde la semana pasada el nombre fundamental. 4 meses le quedan a Netanyahu para ir a elecciones. Elecciones de medio término que también va a vivirse en Estados Unidos, con un Donald Trump que empieza a estar desesperado con Netanyahu, que empieza a estar desesperado con la situación de Oriente Medio, que empieza a percibir que aquello de que él controlaba los tiempos bélicos no es real. Israel e Irán intercambian ataques aéreos, el alto al fuego se tambalea, los mercados están temblando, los mercados están en una situación complicada esta mañana, aunque el S&P 500...

rebota después de la caída de la semana pasada, estamos viendo un inicio de sell-off alrededor de los bonos del Tesoro, porque se une el movimiento alrededor de la guerra de Irán y el aumento de los precios del petróleo, que ya suben a estas horas un 5%, con el movimiento de un Kevin Warsh, que a estas horas tiene un papelón fundamental. Trump ya le ha advertido, decía que no iba a entrometerse, pero ya ha puesto encima de la mesa que no entendería un movimiento, sobre todo, de subida de tipos de interés. Los bonos del Tesoro estadounidense caen fuerte a estas horas a medida que los inversores aumentan las apuestas porque la Reserva Federal va a tener que subir los tipos de interés. Esta semana vamos a tener Banco de Inglaterra, Banco Central Europeo. La semana que viene tendremos el miércoles a la Reserva Federal. Los inversores apuestan a que tiene que subir tipos de interés, mientras que la escalada de tensiones que hemos visto en Oriente Medio aviva la preocupación por la inflación. Rendimientos que suben entre 2 y 5 puntos básicos en toda la curva en la sesión asiática del lunes. Ojo a lo que está sucediendo en Corea del Sur, está visitando Xi Jinping Corea del Norte. Ojo al movimiento de caída, los mayores movimientos en los bonos a corto plazo, con los bonos a 5 y 2 años, que son los más sensibles a los cambios de expectativas sobre la política de la Reserva Federal. Los inversores siguen analizando el sólido informe de empleo del pasado viernes en Estados Unidos, que superó todas las previsiones, que reafirma la opinión de que la Reserva Federal, bajo la presidencia de Kevin Warsh, va a tener que subir los costes de endeudamiento contra la inflación, aquello por lo que le ha nombrado Trump que no iba a hacer. Pero los nuevos ataques de Israel contra Beirut, de Irán contra Israel, de Israel contra Irán, disparan esta mañana, como les digo, los precios del petróleo, pueden agravar las presiones inflacionarias en la mayor economía del mundo, y nos estamos acercando al punto de no retorno en el que ahora el inversor puede seguir soñando con que el precio del petróleo nos cale todavía más, hasta el entorno a la horquilla de 150-200 dólares, pero nos queda poco, muy poco, para llegar a esa fotografía. Precios del petróleo que a estas horas se mueven con un 5% arriba, 97,42 dólares, 4,99. West Texas, 4,92% arriba, a 92,65. Cae el oro un 1,17, cae la plata un 1,32. Vemos el Kospi caer un 7,86%, estaba cayendo un 4% de apenas media hora. Se desliza todavía más, Kospi 7,86% en negativo. Vemos el VIX a cierre del viernes subiendo un 39,70%, vamos a ver cuánto sube hoy, pero tenemos tranquilidad alrededor del Nasdaq, 0,81% en positivo, después del guantazo del pasado viernes, que en futuro llegó a superar el 5%, S&P 500, 0,41% arriba, Dow en negativo, 55 puntos ya cae, 0,11% en la fotografía alrededor de lo que estamos viendo con los diferenciales. 2 años americano, 1,21% arriba, 4,19. 10 años americano, 0,97% arriba, a 4,57. Y 30 años americano, 0,64% arriba, 5,031. Todo lo que sea hacia arriba es que el bono está cayendo. Sube la rentabilidad, cae el valor del bono. Está pasando parecido el movimiento al alza en Alemania, 0,60, 0,84 en Francia, 0,37 en España. Y ojo, dólar 100, índice del dólar 100,11, subida del 0,05, euro dólar 1,15, Bitcoin cae 0,75%, 0,77 ya en 62.829, ayer tuvo un repunte del 3% para arriba, recuperando gran parte del terreno perdido, esta mañana vuelve a caer 0,75% en negativo. Israel está anunciando a estas horas que detecta una nueva oleada de misiles iraníes. Ojo a la última hora, las fuerzas de defensa de Israel anuncian que han detectado otra oleada de misiles después de que la del domingo impulsara a tomar represalias hace apenas unas horas. Los sistemas de defensa están operativos, dice Israel, para interceptar la amenaza, instando a los residentes a entrar en un espacio protegido, permanecer allí hasta nuevo aviso.

ejército iraní declara que anteriormente había llevado ataques contra objetivos militares en Irán, a pesar de que Trump había dicho que instaba al presidente, al primer ministro, perdón, israelí, Benjamín Netanyahu, a que no tomara represalias. Las ha tomado. La agencia de noticias Fars en Irán informa que el cuerpo de la Guardia Revolucionaria Islámica dice haber atacado las bases aéreas israelíes de Nevatim y Tel Nof en represalia por los ataques a instalaciones de radar dentro de Irán, y que está preparado para cualquier escenario y capaz de realizar operaciones a gran escala en todos los frentes. Ojo a la fotografía, por tanto, que va viendo esta mañana, de mayor tensión alrededor de la guerra en Irán, que, como les digo, está haciendo, está profundizando el movimiento de caída del precio del petróleo, en el que se junta a las dudas del pasado viernes alrededor de la inteligencia artificial. La fotografía es dificilísima de entender para un inversor que ve cómo China estaría siendo un poco la clave con la reducción de la petición de la demanda de petróleo. Si China se pone a pedir todo lo que quisiera, estaríamos en un precio del petróleo mucho más elevado. China está ahora mismo abriendo y cerrando su grifo, el suyo, para intentar capear el temporal. Ojo, dice Bloomberg, el crudo iraní se está ofreciendo con descuento a los compradores chinos para atraer el interés de las refinerías de petróleo independientes, pero hay bloqueo naval. Las refinerías independientes de China han reducido sus tasas de operación debido a la disminución de los márgenes y a la creciente presión económica. Se está vendiendo a precios muy bajos el petróleo iraní a compradores chinos para intentar rescatar gran parte de ese movimiento de caída de las ventas de petróleo iraníes. Pero la clave está en que las refinerías independientes chinas, estas conocidas como las teteras son las principales compradoras de crudo iraní, pero ven una presión creciente económica a medida que los márgenes, que ya de por sí son reducidos, han aumentado las pérdidas. Fotografía, por tanto, tremendamente complicada. Trump ha dicho que Netanyahu no va a tener más remedio que aceptar un acuerdo con Irán. Se lo ha dicho a Financial Times, que él tiene el control detrás del líder israelí, que él ya le ha dicho que no tome represalias, la ha tomado, por lo que no parece que tenga demasiado control del líder israelí, y ha dicho a Financial Times hace unos minutos: yo soy quien manda, yo mando todo, él por Netanyahu no manda y no va a tener otra opción. Financial Times a estas horas dando un punto más de tensión en la relación entre Netanyahu y Trump, que recuerden, ya no fue buena en 2020, cuando Netanyahu aceptó la victoria de Biden, mientras Trump todavía peleaba alrededor de qué estaba sucediendo. Y ahí se deterioró la relación entre Trump y Netanyahu, 2020, enero. Sin embargo, ahora el movimiento de tensión, bueno, enero, diciembre del 19, enero del 20, ahora vuelve el momento de tensión, vuelve el momento de divorcio alrededor, o de posibilidad de divorcio, alrededor de la relación de Trump y Netanyahu. No tendrá otra opción, le está diciendo al Financial Times en una entrevista telefónica, dice FT, yo soy quien manda, yo mando todo, él, por Netanyahu, no manda. Imagínense lo que está significando esto también a nivel interno. Trump se ha pasado durante toda la noche por Fox, por Axios, por FT, intentando frenar, calmar el ataque o la posibilidad de una respuesta por parte de Israel. La ha hecho. Ha dicho Trump, ya veremos cómo termina, pero esos ataques con misiles contra Israel no tienen repercusión. Diciéndole a Israel, no hagas nada, déjalo. Ha dicho, lleva ocurriendo 3.000 años o 47, según cómo se cuente. Dejemos esto aquí. Trump ha insistido, el acuerdo sigue en pie, la posibilidad de sentarnos sigue en pie, pero fíjense, está demostrando Trump también un nivel de desesperación enorme alrededor de lo que está sucediendo en Oriente Medio. Quiere salir para calmar, quiere salir para que Netanyahu, Bibi, como él le llama, no siga atacando, pero la situación es de una tensión brutal en el conjunto de Oriente Medio, alrededor de Irán, de Israel, y con un Donald Trump que ahora ya parece
que termina.

de no controlar la situación. Ojo a la última hora que también nos aparece en una mañana de tremendo movimiento. El asistente de seguridad del gobernador de Juzestán, la empresa petroquímica Carón de la ciudad de Masjar, objeto de ataque israelí. Un funcionario provincial iraní ha declarado a Fars que la planta petroquímica de Karun en Masjar ha sido atacada y dañada por un proyectil israelí. Mientras, ojo a esta última hora también, las fuerzas de defensa de Israel anuncian que atacaron israelí, que atacaron objetivos militares en el oeste y en el centro de Irán. Esto se produce horas después de que Trump le dijera a Netanyahu en conversación telefónica que ha tenido durante la noche y a Israel y en todos los medios a los que ha ido durante la noche, que no tome represalias. Pues lo que les digo, acaba de perder el control del mensaje Trump. Los ataques, dice Israel, han tenido lugar hace poco tiempo. Breve comunicado de las fuerzas de defensa de Israel, publicado hace unos minutos. La agencia de noticias iraní Mehr dice que ha habido ruidos terribles en Teherán. Fars, la agencia semioficial, indica que se han escuchado explosiones en algunas zonas de Teherán, de Isfahán, donde se supone que intentaron destruir, ¿no?, las, en su momento, ¿no?, las armas posibles, armas nucleares que pudiera tener. Es el lugar donde, por ejemplo, en la película de Tom Cruise atacan en Misión Imposible, Isfahán, y en Tabriz. Todo esto se está produciendo, ¿no?, alrededor de los primeros ataques, que estamos viendo alrededor de los ataques de Irán contra Israel desde abril. Porque hay que engarzar todo esto también. Desde abril, desde el alto el fuego de abril, Irán no atacaba a Israel. Y ahora Irán sí está atacando, principalmente porque Irán está entendiendo que todo lo que Trump le está diciendo de tengo control sobre Israel a la hora de intentar definir cuál es la estrategia, es decir, que iban de la mano, han dejado de ir de la mano. Y se han puesto al lado de la fotografía alrededor de cómo Netanyahu ya controla solo, junto con Israel, con su soberanía, los ataques a Irán. Pero enmarquen todo esto que está sucediendo alrededor de que Trump está perdiendo el control absoluto. Tiene a Netanyahu totalmente suelto. Habla con él por teléfono. Le dice que no tome represalias, que en el fondo da igual, que no han llegado ni a atacarte, que has tirado todos los misiles balísticos, y le da lo mismo a Netanyahu. Pero hay otro elemento mayor para Trump a estas horas. Tenía controlada la fotografía en Irán. Irán no había atacado desde abril a Israel. Y eso se ha acabado hace unas horas, cuando Irán ha decidido atacar a Israel después del ataque en Beirut. La situación marca un camino de tensión, sobre todo alrededor de la fotografía de Donald Trump. Quizá es la noticia fundamental a estas horas. Trump ha perdido el control. Se modera un poquito el petróleo. 4,85 a $97. La clave fundamental es, ¿ha perdido el control Trump? ¿Es este Oriente Medio, Israel, Irán, el punto final del mandato de Trump? Y dirán, pero le quedan 2 años y medio de mandato. ¿O no? ¿O le quedan unos meses hasta las elecciones de medio término? Lo que ha sucedido ayer tiene una repercusión mayor. ¿Trump se ha convertido ya en el pato cojo? ¿Ese presidente que pasada las elecciones de medio término empieza a no importar a nadie y empiezan todos a tomar medidas como si Trump ya no tuviera la fuerza que se supone que tenía? Pero es el elemento fundamental a estas horas que hay que discernir. ¿Trump es un pato cojo? ¿Trump es ya un presidente pasado? ¿No tiene poder ya para gestionar la hegemonía de Estados Unidos, el imperialismo de Estados Unidos? Y el mercado está empezando a titubear por la inteligencia artificial el viernes. Pero, ¿y si ni Kevin Walsh le hace caso?

si la Fed el 19, la semana que viene, toma la medida de subir los tipos de interés ante la presión inflacionista, aparte de gritar entre los muros de la Casa Blanca, ¿qué más le va a quedar a Donald Trump en este escenario? Porque el elemento fundamental es ya nadie hace caso a Trump. Trump ya no es ese gran líder, según sobre todo su percepción de sí mismo, que impone, pone y hace en el contexto internacional. Hemos pasado del Trump que interviene en Venezuela, saca a Maduro y se lo lleva al Bronx, a la cárcel del Bronx, a un Trump que dice que vamos a la guerra de manera unilateral con Irán, la comunidad internacional se le tira encima, él dice da igual porque voy lanzado después de lo que ha sucedido con Maduro, pero que fracasa estrepitosamente en Irán. Dice Bloomberg, Israel ataca a Irán tras el ataque con misiles, pone en peligro las negociaciones de Trump. ¿Cuántas veces le habrá gritado Trump a Netanyahu esta noche? El aparente ataque, para dejarle también maniobra a Donald Trump, el aparente ataque, oiga, ¿ha atacado o no ha atacado? ¿Hay un ataque o no hay un ataque? El aparente ataque se produce en medio de nuevas escaramuzas entre Israel y Hezbollah y mientras Estados Unidos e Irán parecen estar haciendo pocos progresos hacia un acuerdo provisional para poner fin a la guerra. Financial Times, Trump afirma que Netanyahu no tendrá más remedio que aceptar un acuerdo con Irán. Todo es como intentando todavía dejarle espacio a Trump. Como si siguiera mandando, no manda. Netanyahu le ha desobedecido. Le ha desobedecido de una manera salvaje esta noche. El presidente estadounidense declaró a Financial Times que él tiene el control tras instar al líder israelí a no tomar represalias contra Teherán. ¿Pero qué control? Si ha atacado. Trump le dice a Axios que le pedirá a Netanyahu que no tome represalias contra Irán. Y aquí está la frase. Voy a llamar a Bibi ahora mismo y decirle que no tome represalias. Bibi o no te ha cogido o no te ha escuchado o directamente piensa que ya no va a escucharte más. Cada uno se divirtió. Israel tuvo su ataque. Irán tuvo el suyo. No necesitamos otro. Toma otro. Entrevista telefónica con Axios, que se ha vivido en las últimas horas. La situación es tremendamente complicada una vez que, fíjense, el asesor principal del líder supremo iraní, Mojtaba Khamenei, que se llama Ali Velayati, ha advertido de lo que le venimos advirtiendo 2 semanas. Ojo a esto, porque llega la advertencia, no sé si pueden nuestros compañeros ponernos el mapa de Baleh Mandeh, pero el asesor principal del líder supremo iraní saca a relucir el bloqueo, el posible bloqueo que podría empezar de inmediato por parte de Irán en el estrecho de Bab el Mandeb, que le venimos contando desde hace un par de semanas, el estrecho de las lágrimas que separa la península arábiga con el cuerno de África. Es decir, a ver si no lo pueden poner los compañeros, está en paralelo, lo ven en pantalla, Bab el Mandeb, le decíamos cuidado, porque si frena también Bab el Mandeb, ¿cómo? Atacando con UTIs, es decir, atacando con las guerrillas iraníes, atacando desde Irán también hacia la zona de Bab el Mandeb, con las guerrillas iraníes. Pero, ojo, porque lo que está diciendo ahora mismo el asesor principal de Mojtaba Khamenei es que es una ruta fundamental marítima para exportar el petróleo que no estaría saliendo por el estrecho de Hormuz. Y ha dicho, la situación de seguridad, según CNN, la situación de seguridad actual en Bab el Mandeb, el estrecho de las lágrimas, en las lágrimas se puede convertir el mundo ahora mismo, sobre todo en lo económico, no debe llevar al enemigo a cometer errores de cálculo. La decisión es suya. Pongan fin a esta insensatez o busquen un equilibrio para controlar, y ya no el estrecho de Hormuz, ambos estrechos. Ojo, porque Irán, por primera vez, de una manera velada, clara, según CNN, dice que o cambia la fotografía vivida esta noche o la situación se va a extender.
del estrecho de Hormuz de manera inmediata.

al estrecho alrededor de Bab el Mandeb, del estrecho de las lágrimas, el que separa, como les digo, la península arábiga, es decir, Arabia Saudí, si lo ven en la pantalla, Arabia Saudí en su flanco occidental, porque en el oriental está el estrecho de Hormuz e Irán, en el estrecho occidental con el cuerno de África, con África, poniendo una situación

Estas zonas de tremenda complicación. Petróleo subiendo 4,84%, 4,85% en 97,29, tomándose un respiro después del movimiento al alza que ha tenido tras ver un clima de tensión mayor del que se esperaba alrededor de la relación entre Irán e Israel, con un Trump que ya no controla nada, y que se le está extendiendo la crisis a Bab el-Mandeb, al otro estrecho que pondría al petróleo en una situación de total tensión. Corea del Sur cotizando en futuros una caída del 8,23% después del movimiento de Irán de vuelta de otra vez amenazar la posible salida del petróleo y del gas por el flanco occidental, por Bab el-Mandeb, que ahora mismo es el otro nombre clave junto con el desastre, justo junto con el enorme desastre de Donald Trump en Irán, que pone ahora mismo la fotografía internacional tremendamente complicada. Y no hemos hablado de la guerra de Ucrania, ¿eh? Tenemos fotografía todavía más complicada, ¿de qué ya? Esto ya me va a venir un meteorito ya. Bueno, en Oriente Medio todo se empieza a complicar más. Los hutis de Yemen acaban de lanzar un ataque contra Israel y anuncian, además del ataque contra Israel, una prohibición total para que los buques israelíes crucen el Mar Rojo. Los hutíes, que se habían, bueno, habían llegado a una especie de pacto, ¿no?, en el inicio de la guerra para frenar los ataques en el Mar Rojo, abandonan esa postura y el acuerdo. El movimiento hutí de Yemen dice que responde a la escalada con otra escalada y además imponen una prohibición a Israel en el Mar Rojo, además de lanzar un ataque con misiles contra Israel y anunciar lo que le digo. Declaramos, dice en una nota, una prohibición total y absoluta de la navegación marítima israelí en el Mar Rojo. Consideramos que todos los movimientos enemigos son objetivos militares legítimos para nuestras Fuerzas Armadas desde el momento en que se emite esta declaración. Estalla Oriente Medio a estas horas, en el sentido bélico, a la hora de ver cómo el enfrentamiento entre Israel y todo el entorno iraní empieza a escalar. Lo había frenado Trump en abril, desde abril no había atacado Irán, Irán ya ha atacado. E Irán está poniendo encima de la mesa una fotografía de tensión brutal alrededor de cómo planea ya cerrar el otro estrecho fundamental en Oriente Medio, Bab el-Mandeb, el estrecho de las lágrimas, que frenaría la otra salida de Arabia Saudí, de los países del Golfo Pérsico, por el lado occidental, en lugar de por Hormuz, que es el lado oriental. Pero los hutis además se unen ya, abandonan la posición que habían tomado desde abril alrededor de frenar los ataques en el Mar Rojo. Se van a repetir, dicen, y no van a permitir buques israelíes por la zona. Con una pregunta que circula a estas horas, la hace Bloomberg: ¿por qué el petróleo no ha alcanzado $200 tras la mayor crisis de suministro de la historia? ¿Por qué el petróleo lo tenemos en $97 a estas horas? $97,30. West Texas $92,43. ¿Por qué el Brent no se ha ido a $200? Es la clave fundamental a estas horas. ¿Por qué el petróleo sigue frenado? Una parte del mercado dice no hay ningún problema. Trump lo tiene controlado. Estos ya están cada vez siendo menos. Se habla ya, miren la siguiente imagen, del gran engaño de Hormuz. 3 meses de bloqueo militar en la vía fluvial más peligrosa del planeta, barril en $97. ¿Qué poder oculto está frenando el colapso económico? Y les decía antes, hay una carambola que ha beneficiado a Estados Unidos. Se llama China. Y esa carambola viene con un triángulo que a estas horas también se llama el triángulo del milagro. Ojo, última hora. El canal 13 israelí
dice que la Fuerza Aérea de Israel lanza una

ataque contra Irán. Ojo a lo que estamos viendo, según Al Jazeera y el canal 13 israelí. Dos fuentes ya están poniendo encima de la mesa que tanto que Israel estaría lanzando un ataque a estas zonas contra Irán. El canal 13 israelí y Al Jazeera lo confirman. La Fuerza Aérea Israelí lanza un ataque aéreo contra Irán. Trump ha perdido la situación, ha perdido el control de la situación de manera estrepitosa. Es un desastre. Lo de Trump en el fin de semana, lo de Trump en los últimos meses. Hay quien dice, Netanyahu le llevó hasta allí y ahora lo tiene prisionero, de rehén, alrededor de te vas y nos dejas. Porque, fíjense, está pudiendo atacar Israel a Irán sin el apoyo, sin la ayuda, sin todo el soporte de Estados Unidos. Si es que sí, si lo está haciendo solo, raro es. Si es que no está apoyando Estados Unidos, ¿va Estados Unidos a cortar el apoyo? Él les decía, con todo esto, el nuevo ataque de Israel a Irán, ¿qué está pasando con el petróleo? ¿Por qué el precio del petróleo sigue en un entorno contenido por debajo de los 100 dólares? 4,68% arriba, pero en 97 dólares, 97,18. Y les decía, hay un triángulo del milagro. El frenazo chino por un lado, el mayor importador mundial de petróleo, ha recortado las compras un 40%. Ha sustituido el petróleo por el carbón, lo que significa también en contaminación. Y un auge brutal de coches eléctricos para intentar evitar el consumo todavía mayor de petróleo. Y luego está la inundación de Estados Unidos. Trump ha visto cómo la exportación récord, 2 millones de barriles diarios de petróleo y la mayor liberación de reservas de emergencia de su historia moderna están consiguiendo hacer efecto. ¿Hasta cuándo? Vamos a verlo. Y luego las rutas fantasmas. Oleoductos de escape en Arabia Saudí y los Emiratos junto a cargueros que cruzan a ciegas silenciando las señales satelitales para salir del Golfo Pérsico. Es el mismo movimiento de la flota fantasma de Putin. Pero esta mañana tenemos una cifra y una alerta sobre cómo la cuenta atrás ha comenzado y cómo estamos perdiendo 70 millones de barriles por semana. ¿Cuánto tiempo queda antes de que exploten los precios? ¿O va a poder mantenerse en los precios por debajo de 100 o en el baremo de 100, 110 o en el baremo de 110, 120? Miren, el mercado actual se sostiene, dicen los analistas, sobre una ilusión. El sistema mundial está consumiendo reservas de emergencia a una velocidad que es insostenible. Lo ven, y se lo hemos comentado con Estados Unidos. 70, 80 millones de barriles semanales que están maquillando la escasez junto con la ayuda de China de consumir menos, 40% menos. Pero con los inventarios estratégicos de Estados Unidos tocando mínimos históricos de los últimos 20 años, la flexibilidad del mercado ahora mismo es nula. Barelmandev puede hacer saltar todo por los aires. Pero una fotografía de energética todavía más complicada alrededor, por ejemplo, de la guerra de Ucrania, o un incidente menor puede detonar la mayor subida de precios del siglo de forma inmediata. Y es el riesgo en el que estamos. Es el riesgo en el que estamos. Si estamos perdiendo reservas de emergencia a 70, 80 millones de barriles por semana, no por mes, por semana, ¿en qué escenario nos encontramos ahora mismo? ¿Y cuál es el riesgo? ¿Cuál es la opción? ¿Cuál es el camino para intentar evitar una situación que es todavía más complicada ahora mismo? Por lo que, mercado el viernes, en una vela del demonio, quien hablaba de la vela de Dios, ¿no? La vela de Dios para hablar de la posición parabólica del mercado, lo que vimos el viernes es la vela del infierno, es la vela del demonio. Un 5% en futuros de caída en el Nasdaq, 8:32 de la mañana, 6:32 de la madrugada, 2:32 de la madrugada, perdón, costa este de Estados Unidos. Trump duerme alterado.

hoy es un día para dormir con Lexatin, ¿eh? Porque cuando se despierte va a ver que no le hace caso ya nadie. Salvo Kevin Walsh todavía, que puede hacer una fotografía a Netanyahu. No te hago caso. Voy a hacer lo que me sale de las narices y poner todo patas arriba otra vez. La fotografía es tremendamente complicada. El petróleo está aguantando, probablemente por una entrada de barriles de petróleo de emergencia, porque Israel e Irán intercambian ataques con misiles. El último de Israel hace apenas unos 20 minutos, ya ha anunciado Israel que está atacando, ya ha anunciado Israel que está atacando otra vez a Irán. Es la última oleada de violencia en Oriente Medio, a pesar de que Trump le ha instado a ambos países a abstenerse y a Netanyahu en particular. Pues nada, a Trump, como no le haga caso Melania, y esto suele ser complicado, no sabemos ya quién le hace caso. Pero la caída a los infiernos políticos de Trump está siendo brutal y acelerada. Brutal y acelerada. No va a tener Netanyahu más remedio que aceptar un acuerdo con Irán. Bueno, pero es que antes te va a tener que obedecer en algo. Y Xi Jinping, que ya ha aterrizado en Corea del Norte. Xi Jinping, que ya ha aterrizado en Corea del Norte. 7 años hacía que no iba Xi Jinping a Corea del Norte. Un régimen que ha intensificado esa retórica sobre la expansión nuclear. Hemos visto ya esta madrugada un apretón de manos con una sonrisa enorme en ambos líderes. Xi Jinping, que ha aterrizado en Pyongyang, primer viaje a Corea del Norte en 7 años, para ponerle al mundo una fotografía todavía más complicada. ¿Hasta qué punto el eje de los aliados contra Estados Unidos no se está ya terminando de unir? Kim Jong-un hace unos días ha dicho que la ambición es de expansión exponencial del arsenal nuclear coreano del norte. Mañana es el encuentro clave. En un encuentro que se produce después, como les digo, de que hayamos visto a Kim Jong-un estrechar lazos económicos y militares con Rusia en los últimos años. Lo único que le falta ya es este escenario de unión con Irán, con Rusia, con China, uniendo todo el frente. Tenemos última hora, esto es un no parar alrededor del movimiento de ataque entre Irán e Israel. Le comentábamos que hace unos 20 minutos Israel había comenzado a atacar Irán. Ojo, porque ahora la última hora está en que Irán vuelve a atacar a Israel esta mañana. Lanza misiles balísticos otra vez. Israel ya los ha detectado. Ha detectado una nueva ronda de lanzamientos de misiles balísticos desde Irán. Se espera que en los próximos minutos, vamos a ver si podemos ver señal de Israel, empiecen a sonar las sirenas de ataque aéreo en el norte y en el centro de Israel. En el norte y en el centro de Israel. Vamos a ver si podemos ver señal de Israel. Ahí lo tienen en pantalla. Pero es la última hora clave esta mañana. El mundo se despierta con otra vez los ataques continuos, cruzados, entre Israel e Irán. Irán está atacando otra vez con sus misiles balísticos contra Israel. Israel ya ha detectado que la nueva oleada, ronda de lanzamientos de misiles balísticos, se dirige hacia ellos, y se espera que pronto suenen las alarmas en el norte y en el centro de Israel. ¿Ven la señal de Tel Aviv? En pantalla, situación de tensión absolutamente brutal entre Israel e Irán. Petróleo, miren, el petróleo, estamos en una subida del 4,86, vuelve a dispararse el petróleo arriba, un 5,38, ven ahí la vela, si vemos el gráfico en un día,
diario. Mire, el movimiento de subida del petróleo en parabólica

0: 5,38% arriba en un clima de tensión brutal. Israel atacado, Irán le vuelve a contestar. Cae el Dow un 0,15, pero sube el Nasdaq un 0,90, recuperando terreno del pasado viernes. S&P 500 0,42. Saben que el Kospi en Corea del Sur ha cerrado con una caída del 8,29. 5,30 la subida del petróleo, que estaba teniendo un movimiento de recogida y de tranquilidad. El ataque de Irán le ha vuelto a alterar al petróleo. 5,23% arriba en 97,64, pero contenido, aún con todo. 1,29 sube en dos años americano a 4,19. Kevin Walsh tiene la semana que viene un lío descomunal. O le demuestra al mercado que es una marioneta y baja tipos o los mantiene, o se pelea con Trump y le dice al mundo: Trump ya no manda ni en casa. Habría que preguntarle a Melania. Pero Trump no manda ni en el recreo. Trump no manda ni en el recreo. Menudo lío y montado esta mañana. Lo estábamos viendo en el especial ya desde anoche. Alrededor del intercambio de ataques con misiles entre Irán e Israel. Con el precio del petróleo disparado, con un sell-off importante en el mercado de bonos, con los pedidos de fábrica en Alemania. Estos van en su mundo de Matrix. Cayendo más de lo esperado en abril. Lo hemos conocido hace media hora. Pedidos de fábrica en Alemania cayendo todavía más de lo que esperaba el mercado. Futuros en el DAX, se los digo enseguida. Pedidos a fábrica que aumentan la preocupación de que la mayor economía de Europa pueda estar contrayéndose en el segundo trimestre del año. Madre de Dios, la que se está liando. Madre de Dios, la que se está liando. DAX, caída del 1,6%. 1,35 Francia. 1,61 Alemania de caída en futuro. La demanda disminuyó un 3,8 respecto al mes anterior tras una revisión a la baja del aumento del 4,5. Tras una revisión a la baja de más 4,5, 3,8. Caída del 3,8. Se esperaba una subida del 4,5. Madre mía lo de Alemania. Madre mía lo de Merck. Madre mía lo de Europa. La caída se debe a la industria automotriz, que ya se la cargaron en la Unión Europea, diciendo todos eléctricos, todos eléctricos, todos eléctricos. Y llegó China y ya no hay eléctricos y ya no tenéis nada. Se debe también a los equipos eléctricos, aunque la maquinaria y los equipos también influyeron en el resultado. De Statis dice que los pedidos a gran escala no tuvieron impacto. Un dato trimestral menos volátil, bueno, una caída del 3,1. La economía de Alemania está ahora peleando por no tener recesión. Por si nos faltaba algo en el día, al desastre de Trump. Porque no olviden, todo esto que estamos viviendo viene englobado en un entorno donde Trump se está creyendo Napoleón. Pero Trump es el marido de Melania Trump. Es un presidente con un ego que no cabe en esta habitación y que está llevando a cometer errores fatales para la economía. Oiga, pueden defender a Trump lo que quieran y hará cosas bien y probablemente resuelva la guerra de Irán, pero nunca se podrá afirmar que era necesario el lío en el que nos ha metido, que es una guerra de Irán que no tiene controlada. Y ahora ya no tiene controlado ni la guerra de Irán, ni la guerra de Ucrania, que a él ya se lo ha olvidado, pero sigue ahí. Cuando él dijo, yo estuviera yo, en 24 horas la quitaba. Y ojo, no tiene controlado ni a Netanyahu. Y veremos si a Kevin Walsh, como Kevin Walsh le eleve tipos la semana que viene, se va a montar la de San Quintín. La de San Quintín. Israel, escuchen a Defrin hablando del enorme error cometido por Irán al atacar a Israel, que no deja espacio a que Donald Trump les diga no hagáis nada. Escúchenle.
1: לפני זמן קצר, משטר הטרור האיראני שיגר טילים לעבר שטח מדינת ישראל. נערכנו לכך. צה"ל ערוך חזק בהגנה וחזק בהתקפה. משטר הטרור האיראני ביצע טעות חמורה כאשר בחר פעם נוספת בטרור. המשטר מנסה לייצר משוואה חדשה. כאשר הוא מבצע ירי ישיר לשטחנו בתגובה לתקיפות צה"ל בדחיה. אנחנו לא נאפשר זאת. תקפנו בדחיה בעקבות הירי הבלתי פוסק של חיזבאללה לעבר יישובי הצפון. צה"ל ימשיך לפעול בכל רחבי לבנון ויעמיק את הפגיעה בארגון הטרור חיזבאללה. לא נאפשר המשך ירי לעבר אזרחי מדינת ישראל. אנחנו ערוכים לאפשרות של ירי נוסף לעברנו. מערכות ההגנה שלנו מצוינות, אבל ההגנה אינה הרמטית. המשיכו לנהוג באחריות ובקור רוח, כפי שעשיתם עד כה. אנחנו כבר מנוסים.
0: Bueno, la fotografía es de una tremenda complicación, ya lo están viendo, el petróleo sufre, el inversor sufre todavía más, vemos precios del petróleo a una subida del 5,12, tiene dudas, 5,13, va pegando bandazos, 5,15, a la hora de intentar entender el ataque de Irán y hasta dónde nos está llevando, pero no se veía un ataque de Irán desde abril, llevamos 5 o 6 solo en la noche, ojo al otro punto de tensión a estas horas, un terremoto de 7,8. Está o ha sacudido Mindanao, la isla de, al sur de Filipinas. Ya hay al menos 15 muertos, 134 heridos. Es el terremoto más fuerte en 5 décadas. Japón emite una alerta de tsunami. Japón emite una alerta de tsunami. El Centro Alemán de Investigación de Geociencias ha detectado un seísmo de magnitud 7,3, escala de Richter, en Mindanao, una isla al sur de Filipinas. Dice el centro alemán que ha llegado a notar 7,8. 7,8, le ha subido el nivel de fuerza del terremoto, del seísmo, a 7,8. Ojo porque ha confirmado que la profundidad del terremoto son 10 kilómetros. Es el terremoto más fuerte en 5 décadas. Ya hay 15 muertos, 134 heridos, daños en una gran cantidad de edificios de su isla meridional y la clave fundamental es Japón emite alerta de tsunami. Japón emite alerta de tsunami. Vaya mañana. Terremoto de 7,8 que ha sacudido Mindanao, la isla al sur de Filipinas. Mindanao, la isla al sur de Filipinas. Terremoto de 7,8, 15 muertos, 134 heridos. Muchísimos daños materiales. Pero lo más importante, Japón emite alerta de tsunami. Tensión también en lo que está sucediendo en Asia-Pacífico, 8:46 de la mañana, Xi Jinping está en Corea del Norte, Trump dice que una subida de tipos de interés por parte de la Fed sería un error antes del debut de Wars, pero no dijo que no se iba a meter. Pues ya lo tienen aquí, metido pero bien. El mercado cae sobre todo en Europa, mercado alemán 1,60, mercado francés 1,46, Eurostoxx 1,62, IBEX 0,92, menuda caída. China, caída del 1,40, el mercado australiano que no ha cotizado hoy, pero Singapur 2,60, está el mercado ahora mismo muy tenso. Muy tenso, cae 188 puntos ya el Dow. 188 puntos de caída para el Dow Jones. 0,35% de caída, el S&P solo sube un 0,08, el Nasdaq solo sube un 0,27 y el Russell ya está parado. Tenemos el VIX subiendo un 2,14, pero no ha empezado el lío. 8,47, la que se está liando es monumental. Fíjense. Fotografía general, sobre todo si se incorporan a estas horas, ¿eh? Fotografía general. Trump no controla nada ya. sino que lo demuestre. Pero Trump no controla ni Netanyahu. Ha dicho en las últimas horas, en un montón de medios estadounidenses, Fox, Financial Times, Axios, en un montón de medios, que va a hacer Netanyahu lo que él le diga. Es que no se lo cree nadie ya. Porque anoche le dijo, no respondas, ha respondido. Y lo que tenemos en estas zonas es, Irán e Israel se siguen atacando con misiles a estas horas. Están lanzando misiles entre Irán e Israel. Vemos una fotografía, por un lado, ya les digo, donde Trump ya no controla la situación. Vemos un elemento colateral al no controlar la situación, que es el precio del petróleo, subida de más del 5%. Vemos otro elemento colateral al primero y al segundo, pedidos a fábrica en Alemania, caput, menos 3,8. Un dato horrible, peor del que se esperaba. Vamos a tener inflación esta semana. Tuvimos empleo durísimo el pasado viernes. Durísimo en el sentido positivo. Positivo. Está el empleo más fuerte de lo que se esperaba. Si la inflación también está más fuerte de lo que se esperaba, Kevin Warsh no tiene alternativa. Tiene que subir tipos de interés. Pero va a entrar en cólera Trump. Pero es que a Trump ya nadie le hace caso. Tenemos toda esa fotografía geoeconómica, tenemos el terremoto en Mindanao, en la isla del sur de Filipinas, que ya ha causado una alerta de tsunami por parte de Japón, por lo que solo nos falta lo que vimos el viernes. El clima de tensión alrededor de la posibilidad de un estallido de burbuja, ¿dónde? En las tecnológicas, marcándonos el camino de que esto va complicándose cada vez más. Madrid a la espera de que el Papa León y Pedro Sánchez se vean en los próximos minutos. Estaba previsto que fuera alrededor de y media, pues ni media, ni menos 20. Estamos a menos 10. Última hora importante. Enseguida vamos a ver si habla el Papa y Pedro Sánchez, o al menos tenemos imágenes. Irán suspende los vuelos al aeropuerto de Teherán en medio de la escalada de violencia, dice, por parte de Israel. Cierra la parte occidental de su espacio aéreo hasta nuevo aviso. Cancela todos los vuelos en el aeropuerto de Mehrabad en Teherán. El portavoz de la Organización de Aviación Civil declara que el cierre del espacio aéreo se implementó tras todas las evaluaciones de seguridad y la emisión de un primer aviso oficial de los pilotos. Hasta nuevo aviso, el aeropuerto internacional de Mehrabad cerrado. Insta a los pasajeros a buscar información donde haya. Difícil, porque los medios iraníes informan de graves interrupciones de internet en varias ciudades este lunes. Con lo que el inicio de semana en Irán, en Teherán y alrededor, está siendo terriblemente complicado. Irán suspende los vuelos al aeropuerto de Teherán en medio de la escalada de violencia por parte de Israel. 8:51. Vamos a hacer preapertura del mercado y nos vamos a empezar a analizar antes de la apertura también la fotografía alrededor de lo que está sucediendo en un lunes tremendamente tenso. Vamos a la preapertura del mercado con Manuel Velázquez. Está con nosotros Lorenzo Ramírez. Lorenzo, ¿qué tal? Muy buenos días.
2: Buenos días, José Antonio, ¿qué tal? ¿Cómo estás? Bueno, esa es la gran clave, que la inteligencia artificial hoy en día no es rentable. La actuación de China en este episodio de la guerra comercial.
0: Muchísimas gracias, Lorenzo, como siempre, por toda esa fotografía hoy abundante, lo que está en la actualidad, que no para. ¡Buen día, buen negocio!
2: A ti también, buen día y nada, a disfrutar y a trabajar. Abrazo.

0: Está con nosotros Lorenzo Ramírez. Lorenzo, ¿qué tal? Muy buenos días.
1: Buenos días, José Antonio, ¿qué tal? ¿Cómo estás? Bueno, esa es la gran clave, que la inteligencia artificial hoy en día no es rentable. La actuación de China en este episodio de la guerra comercial.
0: Muchísimas gracias, Lorenzo, como siempre, por toda esa fotografía hoy abundante, lo que está en la actualidad, que no para. ¡Buen día, buen negocio!
1: A ti también, buen día y nada, a disfrutar y a trabajar. Abrazo.

0: Está con nosotros Lorenzo Ramírez. Lorenzo, ¿qué tal? Muy buenos días.
1: Buenos días, José Antonio, ¿qué tal? ¿Cómo estás? Bueno, esa es la gran clave, que la inteligencia artificial hoy en día no es rentable. La actuación de China en este episodio de la guerra comercial.
0: Muchísimas gracias, Lorenzo, como siempre, por toda esa fotografía hoy abundante, lo que está en la actualidad, que no para. ¡Buen día, buen negocio!
1: A ti también, buen día y nada, a disfrutar y a trabajar. Abrazo.

0: Está con nosotros Lorenzo Ramírez. Lorenzo, ¿qué tal? Muy buenos días.
1: Buenos días, José Antonio, ¿qué tal? ¿Cómo estás? Bueno, esa es la gran clave, que la inteligencia artificial hoy en día no es rentable. La actuación de China en este episodio de la guerra comercial.
0: Muchísimas gracias, Lorenzo, como siempre, por toda esa fotografía hoy abundante, lo que está en la actualidad, que no para. ¡Buen día, buen negocio!
1: A ti también, buen día y nada, a disfrutar y a trabajar. Abrazo.

0: Está con nosotros Lorenzo Ramírez. Lorenzo, ¿qué tal? Muy buenos días.
1: Buenos días, José Antonio, ¿qué tal? ¿Cómo estás? Bueno, esa es la gran clave, que la inteligencia artificial hoy en día no es rentable. La actuación de China en este episodio de la guerra comercial.
0: Muchísimas gracias, Lorenzo, como siempre, por toda esa fotografía hoy abundante, lo que está en la actualidad que no para. ¡Buen día, buen negocio!
1: A ti también, buen día y nada, a disfrutar y a trabajar. Abrazo.

habla de 9.400 o un escenario base de 8.300, un 10% más en el mercado, en la cartera, en Wall Street, en el S&P 500, que viene acumulando subidas del 20 y del 30% en los últimos años. Por lo que, cuidado con la fotografía alrededor de un mercado que tiene aún así sus nubarrones, alrededor de la guerra de Irán, alrededor del precio del petróleo por la guerra de Irán, y otro, Kevin Walsh, quiere cambiar el criterio para definir la inflación, es decir, quiere hacerse el trabajo no descendiendo los precios que está padeciendo el ciudadano, el consumidor, sino dándole una vuelta de tuerca a la estadística y generando una inflación, una situación de medición de la inflación alternativa, por decirlo de alguna manera, lo de alternativa. De que Powell ayer hablara de la importancia de la independencia de la Reserva Federal. Emmanuel Macron, me he reunido con el príncipe heredero de Arabia Saudí, Mohammed bin Salman, el sultán de Oman, Ayman bin Tariq, el presidente emiratí, Mohammed bin Zayed, y el presidente egipcio, con todo el mundo, con al-Sisi. A todos le transmito el mismo mensaje. Es esencial que un acuerdo entre Estados Unidos e Irán se concrete rápidamente. Ahora llega este. Se piensa que ha ganado la Copa Europa, ¿eh? Esta oportunidad debe aprovecharse ahora, ya hace dos semanas. La prioridad debe ser la conclusión de un alto al fuego y la reapertura inmediata del estrecho de Hormuz. Ya les digo, se ha despertado como si no estuvieran detrás de esto desde hace. Sin ninguna condición, porque lo digas tú, y en conformidad con el derecho internacional, que hacéis vosotros, las discusiones deberán proseguir después para llegar a un acuerdo completo de salir ahora y sólido sobre demás temas, y en particular el programa nuclear y balístico y la estabilidad regional. ¿De dónde ha salido? Estamos acercándonos al punto clave. Si SpaceX, OpenAI y Anthropic, SpaceX, Anthropic y OpenAI salen y el mercado aguanta, todas las dudas alrededor de que esto es una burbuja, ¡pum!, se van. Pero ahí viene el lío. Como lleguemos a la salida a bolsa, a la OPI, a la IPO, de SpaceX, unido a Anthropic, unido a OpenAI, el dinero fluya como fluyó en el 1999 a las .com y vaya por todas las salidas de bolsa a tomar allí todo lo que se pueda y a comprar y a comprar y a comprar y a comprar y a subir y a subir y a subir y a comprar y a comprar y a comprar y a subir y a subir y a subir. Puede ser el preludio definitivo ya de que el movimiento del final del pinchazo de la burbuja. ¿Ustedes se imaginan que yo personalmente, yo cogiera el teléfono mañana y llamara al Kremlin? Soy José Bidner. Oye, ¿cómo está la guerra? Al día siguiente salía con Federico Jiménez Los Santos y se ha conocido que José Antonio Bidner ha tenido un contacto directo con el Kremlin. Es decir, en un momento como el actual, Bloomberg habla con funcionarios de finanzas rusos. es todo de coña. Habla, bueno, además al revés. El periodista del Kremlin, ¿no? Uno ruso, que ha llamado a Estados Unidos a la Casa Blanca y le han dicho, le paso con el presidente. O con un par de funcionarios que le filtren un poco de datos. Es decir, un tío de Bloomberg ha llamado al Kremlin. Oiga, ¿se puede poner aquí alguien que me dé información, que quiero publicar algo para atizar? Y vamos a buscar qué funcionarios pueden estar cabreados con el presidente Putin. Francia incauta un petrolero vinculado a Rusia. Sube el petróleo un 1,9%, está disparando.

elevándose cada vez más el precio del petróleo. Brent en 93,68, 93,61 en este escenario, en un movimiento, como les digo, de subida del petróleo del 1,9%.

0: Está con nosotros Lorenzo Ramírez. Lorenzo, ¿qué tal? Muy buenos días.
1: Buenos días, José Antonio, ¿qué tal? ¿Cómo estás? Bueno, esa es la gran clave, que la inteligencia artificial hoy en día no es rentable. La actuación de China en este episodio de la guerra comercial.
0: Muchísimas gracias, Lorenzo, como siempre, por toda esa fotografía hoy abundante, hoy está en actualidad que no para. ¡Buen día, buen negocio!
1: A ti también, buen día y nada, a disfrutar y a trabajar. Abrazo.

0: habla de 9.400 o un escenario base de 8.300, un 10% más en el mercado, en la cartera, en Wall Street, en el S&P 500, que viene acumulando subidas del 20 y del 30% en los últimos años. Por lo que cuidado con la fotografía alrededor de un mercado que tiene aún así sus nubarrones, alrededor de la guerra de Irán, alrededor del precio del petróleo por la guerra de Irán, y otro, Kevin Warsh, quiere cambiar el criterio para definir la inflación, es decir, quiere hacerse el trabajo no descendiendo los precios que está padeciendo el ciudadano, el consumidor, sino dándole una vuelta de tuerca a la estadística y generando una inflación, una situación de medición de la inflación alternativa, por decirlo de alguna manera, lo de alternativa. De ahí que Powell ayer hablara de la importancia de la independencia de la Reserva Federal. Emmanuel Macron, me he reunido con el príncipe heredero de Arabia Saudí, Mohammed bin Salman, el sultán de Omán, Ayman bin Tariq, el presidente emiratí, Mohammed bin Zayed, y el presidente egipcio, con todo el mundo. Con al-Sisi. A todos le transmito el mismo mensaje. Es esencial que un acuerdo entre Estados Unidos e Irán se concrete rápidamente. Ahora llega este. Se piensa que ha ganado la Copa Europa, ¿eh? Esta oportunidad debe aprovecharse ahora, ya hace 2 semanas. La prioridad debe ser la conclusión de un alto al fuego y la reapertura inmediata del estrecho de Hormuz. Ya les digo, se ha despertado como si no estuvieran detrás de esto desde hace. Sin ninguna condición, porque lo digas tú, y en conformidad con el derecho internacional, derecho internacional que hacéis vosotros, las discusiones deberán proseguir después para llegar a un acuerdo completo, de salir ahora, y sólido sobre demás temas, y en particular el programa nuclear y balístico y la estabilidad regional. ¿De dónde ha salido?
1: Estamos acercándonos al punto clave. Estamos acercándonos al punto clave. Si SpaceX, OpenAI y Anthropic, SpaceX, Anthropic y OpenAI salen y el mercado aguanta, todas las dudas alrededor de que esto es una burbuja, ¡pum!, se van. Pero ahí viene el lío. Como lleguemos a la salida a bolsa, a la OPI, a la IPO, de SpaceX, unido a Anthropic, unido a OpenAI, el dinero fluya como fluyó en el 1999 a las .com y vaya por todas las salidas de bolsa a tomar allí todo lo que se pueda y a comprar y a comprar y a comprar y a comprar y a subir y a subir y a subir y a comprar y a comprar.

y a comprar y a subir y a subir y a subir. Puede ser el preludio definitivo ya de que el movimiento del final del pinchazo de la burbuja. ¿Ustedes se imaginan que yo personalmente, yo cogiera el teléfono mañana y llamara al Kremlin? Soy José Bidner. Oye, ¿cómo está la guerra? Al día siguiente salía con Federico Jiménez de los Santos y se ha conocido que José Antonio Bidner ha tenido un contacto directo con el Kremlin. Es decir, en un momento como el actual, Bloomberg habla con funcionarios de finanzas rusos. es todo de coña. Habla, bueno, además al revés. El periodista del Kremlin, ¿no? Uno ruso, que ha llamado a Estados Unidos a la Casa Blanca y le han dicho, le paso con el presidente o con un par de funcionarios que le filtren un poco de datos. Es decir, un tío de Bloomberg ha llamado al Kremlin, oiga, ¿se puede poner aquí alguien que me dé información, que quiero publicar algo para atizar? Y vamos a buscar qué funcionarios pueden estar cabreados con el presidente Putin. Francia incauta un petrolero vinculado a Rusia. Sube el petróleo un 1,9%, está disparándose cada vez más el precio del petróleo. Brent 93,61 en este escenario, en un movimiento, como les digo, de subida del petróleo del 1,9%.

0: Okay, thank you.
1: Muy bien, pues buenas tardes a todos por acompañarnos esta tarde y muchas gracias también por participar en esta conversación. La verdad es que a mí me resulta muy importante que sea efectivamente una conversación. Confío en que haya preguntas. Y lo digo no a título formal. Hay una cosa en la que creo firmemente cuando pensamos en la libertad, y es que ninguna persona tiene toda la razón cuando habla acerca de la libertad. Podemos hablar, pero no llegaremos a una conclusión lógica, única, ¿verdad? Es más, algo que yo creo que falla acerca de las conversaciones que sí que mantenemos acerca de la libertad hoy día es que tienden a ser participadas en personas que están convencidas de que tienen toda la razón, que están absolutamente seguras de que es su libertad la que importa. Están seguras al 100% de que lo que ellos quieren son exactamente las cosas que se merecen conseguir. Lo que voy a recalcar en esta ponencia es que esto no es exactamente lo que quiere decir la libertad. Si quiere decir algo la libertad, lo que tiene es que ver con las buenas cosas de la vida. Tiene que ver con aquello que valoramos. Es la capacidad, efectivamente, o el estado en el que nos encontramos para poder creer en las cosas buenas, combinar las cosas buenas, conseguir que las cosas buenas afloren. Si viviéramos en una sociedad de personas libres, no estaríamos peleándonos, no estaríamos insistiendo en que nosotros tenemos razón, no estaríamos enfadados todo el rato. Esto es lo que yo planteo. Y voy a empezar planteando efectivamente las cosas desde el punto en el que nos encontramos ahora mismo en Estados Unidos. Radical, ¿verdad? Ahora mismo, en este momento. Un grupo pequeño de personas que están muy enfadadas y que están seguras de que tienen razón y que actúan de manera impulsiva y que resulta que son muy ricos, están ahora mismo destruyendo mi gobierno, pero desde dentro además. Y cuando digo destruyen mi gobierno, no estoy hablando de manera artificial, no es una metáfora, es una realidad. Hemos llegado a un momento tal en el que el gobierno más grande del mundo está siendo desmontado a propósito y sin ninguna vergüenza por un grupo de personas tremendamente acaudaladas. Y lo que quiero decir aquí es que, aparte

parte de que es sorprendente, y debería de sorprendernos, es que no sorprende. Si seguimos la lógica de la libertad negativa, que es como se suele comentar la libertad, y esto sobre todo en la parte del mundo que es angloparlante, si nos ceñimos a la lógica de la libertad negativa, no nos va a sorprender ver que aquí es donde acabamos. O para decir las cosas de forma más esperanzadora, si entendiéramos correctamente el sentido de la libertad, si fuera el sentido positivo, que es el que yo prefiero, quizás acabaríamos con una forma muy superior de política, en última instancia. Así que vamos a aprovechar para comentar lo que está pasando en Estados Unidos, porque no sé hasta qué punto en la prensa española se ha seguido muy de cerca. Está pasando muy deprisa, muy deprisa. Lo que está pasando en Estados Unidos ahora mismo es que un grupo de hombres jóvenes que trabajan para el oligarca Elon Musk, que es archimultitrillonario, que no ocupa ningún cargo oficial en Estados Unidos, que no ha sido elegido, un grupo pequeño, reducido de hombres jóvenes, han penetrado los despachos más importantes del gobierno federal de Estados Unidos de América. Han asumido el control de importantes sistemas digitales que inciden sobre el funcionamiento de mi gobierno, incluido el sistema de pagos. De forma tal que ellos, este pequeño grupo de personas que no han sido elegidas democráticamente, que no son empleados del gobierno, un grupo pequeño, pueden interrumpir pagos. Esto puede parecer muy técnico, pero no lo es. Si el Parlamento aprueba una ley, pero alguien que tiene 19 años puede impedir que se hagan los pagos, entonces el Congreso carece de poder, ya no hay poder. Y si no tiene poder, entonces los electores carecen de poder también. Y no es una propuesta teórica, no. Hay una serie de leyes que han sido aprobadas en Estados Unidos. Ahora mismo, según hablamos, están siendo eliminadas literalmente, de nuevo por un grupo pequeño de hombres jóvenes que trabajan para un oligarca que efectivamente no ocupa cargo electo. Impiden que estas leyes funcionen de forma tal que nuestro Congreso carece de sentido y, por tanto, nuestros votos carecen de sentido y nuestra condición de ciudadanos también carece de sentido. Así que dentro del gobierno de Estados Unidos de América nos enfrentamos a lo que verdaderamente es un golpe de Estado. Si pensamos golpe de Estado, ¿en qué pensamos? Pues pensamos en coroneles, en generales, con un grupo de hombres armados, con algún carro de combate. Bueno, si el golpe de Estado hubiera sido así, no hubiera funcionado. Si te acercas al Departamento del Tesoro en Estados Unidos con 100 hombres armados, pues no vas a conseguir el objetivo, ¿no? Pero si te acercas con un grupo de gente que habla rápido, que dicen que están avalados por el presidente y que son empleados del hombre más rico del mundo, pues a lo mejor no parece un golpe de Estado el típico de las películas, pero es el tipo de golpe de Estado que puede conseguir el objetivo. Así que a medida que llegamos a apreciar estas noticias, yo lo que digo es que es sorprendente, pero no del todo. Nos impacta, pero tiene su lógica si pensamos en la libertad negativa. Y se ve, efectivamente, se ve que cuaja en las personas que están detrás de este golpe de Estado. Vamos a ver un pequeño ejemplo de lo que está pasando. Parece una nimiedad, pero vamos a ver hasta qué punto tiene sentido. Vamos a ello. En Estados Unidos, durante unos cuantos años recientemente, hemos podido pagar los impuestos nosotros solos. Está muy bien. Te subes a la página web, das tus datos, das a la tecla y pagas tus impuestos. En España seguro que también es así. ¿Verdad que sí? Sí. Bueno, para nosotros, cualquier cosa que podamos hacer sin pagarle nada a un experto nos parece fantástico. Bueno, pues una de las primeras cosas que ha hecho Elon Musk ha sido, y esto lo dice él, ha sido eliminarlo. Es decir, que los americanos, dentro de 2 meses, a no ser que pase algo, dentro de 2 meses, cuando los americanos

en abril tengan que pagar sus impuestos, no lo vamos a poder hacer nosotros solos. Vamos a tener que utilizar a expertos, vamos a tener que contratar a empresas. Ahora, desde el punto de vista de la libertad, tal y como se presenta en Estados Unidos, y he hablado aquí de esta libertad negativa, no ha pasado nada malo. Desde el punto de vista de la libertad negativa, pues la libertad es que yo me enfrente al gobierno, ¿no? Desde el punto de vista de la libertad negativa, el gobierno no puede hacer nada bueno. Así que cuando Musk explicó lo que había hecho, y como digo, es un ejemplo, y así nos hacemos una idea de la ideología. Cuando él explicó lo que había hecho, dijo, este servicio era excesivo por parte del gobierno. El gobierno estaba diciéndote lo que tenías que hacer. De hecho, no. No, el gobierno estaba facilitando las cosas. El gobierno te lo ponía más fácil. Pero en la ideología de la libertad negativa, el gobierno no puede hacer nada para ti. Todo lo que hace el gobierno va a ser malo. La ideología de esta libertad negativa, tal y como es en Estados Unidos, es un algoritmo, podemos decir. Da respuesta a todas las preguntas, ¿no? Gobierno mal, impulsos bien. Así que lo único en esta ideología, lo único que puede oprimirte va a ser el gobierno. Así que esto de que ahora tener que pagarle dinero a un contable para que presente tus impuestos está muy bien, porque las empresas no te van a oprimir. Solamente el gobierno, con esta interferencia debido a un alcance extraordinario, te va a poder oprimir. Y así, si las empresas no pueden, pues no pasa nada, nada, ¿sí? Si una persona muy rica, que es dueño de muchas empresas, destruye el gobierno. No ha pasado nada malo. No ha pasado nada malo porque el gobierno está ahí para oprimirte, dice. En fin, a mí me gustaría que esto no fuera así, pero esta es la lógica a la que se están ateniendo. Es la lógica que se está ejecutando. A ojos vista, un oligarca está horadando el gobierno, alineado con unas ideas que son populares y que creo son ideas aceptadas en Estados Unidos y más allá de sus fronteras. Pero vamos a ver cuáles son las implicaciones. Si la idea de la libertad es que es negativo, es que yo contra algo, y en términos prácticos soy yo contra el gobierno, pues en esta idea no habría concepto de lo que es dignidad humana. ¿Qué es una persona? Una persona es alguien que se opone a algo, ¿no? No estamos hablando de dignidad, ¿no? No hay ningún rasgo de complejidad, no hay capas, no hay humanidad. Si los seres humanos somos entidades que vamos chocándonos contra barreras, pues somos más o menos como bolas de billar, ¿no? Somos un objeto físico que bota y rebota contra las paredes. Y exactamente así es como nos ve Elon Musk, a todos nosotros, a vosotros, a mí. Nosotros somos objetos físicos y punto. Y en su interpretación de lo que es la política, lo único que se hace con nosotros es darnos instrucciones acerca de contra qué vamos a votar y rebotar. Así que a lo mejor empezamos pensando, ah, sí, sí, sí, yo contra el gobierno. Y antes de que nos queramos dar cuenta, nos van a decir, no, nosotros contra el gobierno, no, nosotros contra el vecino. Y luego nosotros contra los inmigrantes y al poco nosotros ante los hechos, contra los hechos. Y así esta idea de la libertad negativa nos lleva rápidamente, sin pausa, sin barreras, nos lleva al fascismo. Y esto es lo que estamos viendo. Si no hubiera concepto de lo que es el ser humano, si solamente estamos hablando de barreras, estamos intercambiando unas ideas políticas que se prestan a la destrucción del gobierno y también al trato de seres humanos como agentes de destrucción, sin más. Y esto es efectivamente lo que está sucediendo. Si la libertad es negativa, o sea, si es uno contra algo, entonces no hay derechos como tales, porque el derecho ha de ser positivo. El derecho tiene que ser derecho a algo. Derechos que tienen que ver con el hecho de que somos seres humanos. Esta realidad de que puedes estar en contra de algo, pero se te puede movilizar, manipular para que estés en contra de algo. Esto no nos hace pensar en ninguna dignidad, ¿verdad? Los robots también.

pueden ser movilizados contra cosas, objetos, animales, los animales también se pueden movilizar. La capacidad de enfrentarse a algo no es un rasgo especialmente humano, así que estaríamos de acuerdo y diríamos sí, la libertad parece que es estar en contra de aceptar.

Deberíamos de tener derecho a tener estos representantes. El hecho de que estos jovenzuelos tengan acceso a datos particulares financieros de todos los ciudadanos de Estados Unidos, no hay ningún problema. No hay ninguna dignidad especial. Somos objetos, sin más. Somos cosas que se pueden movilizar contra otras cosas. Así que el hecho de que Musk pueda darle a la tecla y saber cuánto dinero tiene cada persona en Estados Unidos, que puede darle a una tecla y puede saber cuál es, por ejemplo, el número de seguridad social de todos los americanos. De nuevo, si es libertad negativa, pues no hay ningún problema. Él no es el gobierno. O sea que no está desatendiendo tus derechos, no está no cumpliendo. Y nosotros tampoco somos especiales, somos objetos que votamos y rebotamos, así que no hay derecho nuestro que pueda ser anulado. Lo que digo es que hay una cierta consistencia, ¿verdad? Una consistencia intelectual. La hay, esta idea de la libertad negativa. No tiende como muchas personas piensan que tiende. La situación en la que se encuentra Estados Unidos ahora mismo, en febrero del 2025, que es la destrucción de un gobierno que funciona a instancias de un oligarca y un grupo, un puñado de ricos. Y son estas situaciones tan extremas, creo yo, lo indico, lo comento en el libro, que deberían de desvelar el sentido común. En nuestras vidas cotidianas, yo creo que es muy fácil que nosotros nos veamos convencidos por ideas que no funcionan de verdad. Por ejemplo, la idea de la libertad negativa. Es muy fácil decir, sí, el gobierno siempre es un problema, ¿verdad? Sin pensar un poquito más allá. Es fácil decir, bueno, pues yo tengo razón y es la barrera exterior la que está equivocada. Pero los ejemplos más extremos, creo yo, nos llevan a plantearnos otro tipo de sentido común. Así que vamos a ver un ejemplo extremo. ¿Qué es lo que todos tenemos en común con Musk? ¿Qué es lo que todos tenemos en común con Donald Trump? Pues lo que tenemos en común con ellos es que nacimos. Eso sí que lo tenemos en común. Y es el lugar sensato donde podemos iniciar una conversación acerca de la libertad. Si empezamos hablando acerca de la libertad y empezamos hablando de aquello que compartimos, es que todos hemos nacido y todos hemos nacido además incapaces, hemos nacido dependientes, hemos nacido necesitando a otras criaturas, pues entonces la conversación va a ser muy distinta cuando hablamos de la libertad. Cuando hablamos de la libertad negativa, pues vamos a pensar que ya somos capaces, tenemos ideas, podemos sobrevivir. Y esto está todo en el trasfondo. Nos oponemos a algo que nos rodea. Hemos nacido desvalidos. Pero para que un humano sea libre, hay mucho trabajo, muchos esfuerzos. Las personas no pueden existir como tales sin una sociedad que les rodee. O sea que si la libertad va a tener sentido, entonces la libertad no puede ser un análisis de la persona recién creada y los desafíos. Tiene que ser una conversación acerca de aquello que uno necesita tener para, como persona, poder llegar a ser libre. Es un ejemplo extremo, ¿verdad? Aquellos que habéis visto un parto, aquellas que habéis parido, sabéis que es un momento extremo de la vida, pero es muy típico que sea el punto de arranque para una conversación acerca de la libertad. Y luego hay otros ejemplos extremos también. Hablaríamos aquí de la muerte. No debería de haber dicho la cosa, hay otra cosa que compartimos. Compartimos con Donald Trump y con Elon Musk y con todos los demás, y es que todos vamos a morir. Y esto nos ayuda, ¿verdad?, a pensar acerca de estas cosas. Y es muy llamativo pensar que algunos de mis conocidos oligarcas en Estados Unidos piensan que no van a morir. Atentos, están equivocados, se confunden, pero es muy importante, es una limitación que tenemos que tener presentes. Si sabemos que nacemos, si sabemos que morimos, sabemos que hay un tiempo limitado y pensamos
de una manera acerca de la

0: Libertad, pensamos, sí que hay límites. ¿Cómo puedo transformar los límites en posibilidades? Si pensamos, bueno, no nací y no voy a morir, pues el planteamiento acerca de la libertad va a ser muy distinto. Ese planteamiento va a ser, necesito protección de los peligros, pero quiero todo lo que quiero. Y así llegas a otro punto. Pero los ejemplos acerca de la muerte son ejemplos históricos y de momentos contemporáneos, además. Son muy útiles porque nos permiten llegar a una interpretación más positiva de la libertad. Por ejemplo, el holocausto de los judíos europeos. Yo llevo hablando acerca de este hecho. Estaba en Estocolmo hace unos días y estaban conmemorando efectivamente el holocausto, ¿verdad? Y se me pidió que participara en estas ceremonias. Así que estuve pensando en el holocausto en relación con estas ideas acerca de la libertad. Y pensé en algunos documentos fuente que tuve ocasión de leer cuando trabajaba sobre el holocausto y tienen que ver con lo que llamamos la liberación de los campos de concentración. Es muy tentador hablar acerca de esta liberación, porque todo el mundo prácticamente conmemora el holocausto a finales de enero y habla acerca de Auschwitz, ese momento.
1: Me gustaría decir que eso no es correcto, que esos lugares nunca se pudieron liberar, que la liberación no se aplica. Y la razón por la que lo digo es porque es lo que decían las enfermeras y los médicos, y aquí hay que prestar atención a las enfermeras y a los médicos. Cuando llegaron a los campos liberados, entre comillas, en mayo o junio del 45, escribieron en sus epistolares o en sus diarios diciendo: liberación no es la palabra apropiada. ¿Qué querían decir con ello? Lo que querían decir era que para los supervivientes la libertad no era el concepto relevante, o bueno, al menos no lo sería hasta que estuvieran alimentados, hasta que hubieran tratado sus enfermedades, hasta que su trauma físico y psicológico se hubiera tratado. Y si pensamos esto por un segundo, tiene sentido. La idea de liberar un campo de concentración pone de manifiesto que en el momento en el que echamos a los torturadores y llega el ejército apropiado, todo el mundo está contento y lleno de vida. Pero esa no fue la situación de un momento a otro, de un día para otro. La realidad era que los supervivientes de los campos de concentración necesitaban muchísima ayuda. Y si ustedes, como yo, han estado prestando atención, han estado leyendo, han visto los testimonios de los supervivientes del holocausto de finales de los 50 hasta ahora, pueden ver que gran parte de ese trauma sigue con la gente. Y vemos que la libertad no es un tema de sí o no, arriba, abajo, o que haya una panacea. La libertad no es un proyecto. Y el tema es que lo que vemos en esta situación tan extrema es relevante en nuestro día a día. Es como pensar en el parto. Si pensamos en la supervivencia, el nacimiento, nos lleva a la misma conclusión, y es que aquello que es cierto de los supervivientes de los campos de concentración es cierto del resto de nosotros. Nadie puede verse libre de un problema. Lo que pone de manifiesto el campo de concentración es un extremo que, independientemente de lo grande que es el problema, del mal, lo grande que es el mal, retirar ese mal no es lo mismo que liberar. Y esto es lo mismo para mayores y menores males. Podemos vernos oprimidos de una manera u otra, pero retirar esa opresión, aunque necesario, no es lo mismo que liberar. Para que alguien esté liberado, tiene que saber lo que quiere, lo que necesita, lo que es bueno en su mundo. Y necesita otras personas que le ayuden. Necesita un entorno en el que esto sea posible. Simplemente deshacerse del mal no es suficiente. En mi propia vida, hace poco, las experiencias que me han ayudado a entender esto han estado presentes en Ucrania. Así que en Ucrania hay una palabra muy útil en ucraniano que es desocupación, que no

que no existe en inglés exactamente. Desocupación en castellano es una palabra muy útil porque desocupación, que es una palabra que en inglés me acabo de inventar, no es lo mismo que liberación. Hay un espacio entre la desocupación y la liberación. Así que cuando los ucranianos utilizan el término desocupación, lo que están especificando es hemos echado a los rusos. Así que ya no hay salas de tortura, ya no se está ejecutando a la gente. Ya no hay. La desocupación no es lo mismo que la liberación, tiene una palabra para liberación. Pero la palabra desocupación crea un espacio en el que podemos preguntarnos cuál es la diferencia para los ucranianos. Normalmente es muy interesante lo sensato que es la diferencia entre desocupación y liberación. Hemos echado a los rusos, pero no estamos liberados hasta que los trenes están en marcha otra vez. No estás liberado hasta que las carreteras están limpias, hasta que vuelve a haber parques infantiles, cosas que normalmente no asociamos con libertad, pero que son fundamentales para lo que consideran liberación. Y estoy completamente de acuerdo con ellos. Y esto es algo que he visto al visitar zonas desocupadas en estos últimos años. Estos conceptos, estas ideas, estoy usando el punto de partida ucranianos en el día a día. Esto es algo que entendemos de manera instintiva rápidamente al visitar un sitio. Así que Enyahedne, que es una pequeña ciudad en el norte de Ucrania, la población entera estuvo bajo el yugo de la ocupación rusa. Todo el pueblo estuvo en un sótano. No tenían suficiente comida, no tenían agua. Mucha gente murió por enfermedad, por hacinamiento, y se ejecutó a muchas personas, evidentemente, a lo largo de este proceso. Y luego llegó el ejército ucraniano y echó al ejército ruso. Las personas que sobrevivieron a esto no fueron liberadas. Su pueblo fue desocupado, y esto es algo que se ve si visitamos las escuelas. La escuela da la sensación de estar poseída, maldita. Hay pintadas de los rusos, gran parte de ella ha sido destruida. En el sótano hay una lista a un lado del marco de todas las personas que fallecieron y una lista al otro lado de toda la gente que fue asesinada, que ejecutaron. Y en las paredes del sótano está lo que escribían los niños mientras se distraían en ese sótano. Y son, bueno, conmovedoras y duras, pero no son la clase de mensajes que quieres ver escrito en una escuela. No es algo que un niño debiera escribir. Y es algo que no se debiera, que se ve en esta escuela. Y mientras estos niños no tengan acceso a su escuela, no podemos decir que esa ciudad está liberada. Cuando salí de la ciudad, la persona, el hombre que me dio la llave para visitar el colegio, me pidió ayuda para construir un parque infantil. Y pensé, bueno, acaban de echar a los rusos, hay una guerra en marcha, están lanzando misiles, hay gente muriendo, ¿por qué quiere construir un parque infantil? Pero la respuesta es la libertad, la liberación. Solo porque se haya purgado el mal no significa que la gente sea libre. Necesita mucho para ser libres, y para él y para una gran parte de los adultos era necesario tener un parque infantil porque los niños necesitan un sitio en el que estar si quieren crecer como personas libres. Esta clase de ejemplos se revelan una y otra y otra y otra vez si visitamos estos lugares en los que la guerra ha cambiado, en los que un ejército, una fuerza de ocupación ha sido expulsada. Otro ejemplo fue en Posaprokovskam, al sur de Ucrania. Visité a una mujer, María, que vivía en un cobertizo de aluminio corrugado 10 metros más allá de su casa, que estaba completamente derruida. Su casa estaba derruida. Todas las casas en el pueblo están derruidas. Es lo que pasa en Ucrania. La guerra está destruyendo todas las residencias. Y la visité. Y me dio la bienvenida. Fue amable, hospitalaria. Quería que viera cómo había

decorado su cobertizo. Y lo había decorado muy bien. Tenía una manta, tenía botellas de agua, tenía un libro que estaba leyendo. Había hecho todo lo posible con la situación. Y la situación era que era una mujer de 85 años viviendo por su cuenta y con problemas. Su pueblo había sido desocupado, pero ella no sería libre hasta que se retiraran los escombros entre su cobertizo y la carretera. Ella usaba un andador y no podía llegar a la calzada. Los autobuses no pasaban, así que no podía ir a hacer la compra. Hasta que los autobuses no pasen, no puede ser libre. Y estos ejemplos extremos son ejemplos extremos de lo que está pasando en... Muy extremos comparado a lo que está pasando. Son ejemplos extremos lo que estamos viendo en Estados Unidos, lo que estamos viendo en las guerras, de los genocidios y la guerra. Yo creo que nos llevan a tener un sentido común, y el sentido común es que la libertad tiene que tener un lado positivo. Y cuando digo esto, no quiero decir que no haya tal cosa como libertad negativa. Lo que quiero decir es que la libertad negativa solo importa como una parte de la libertad positiva. Si tenemos un muro delante, lo importante no es el muro. Lo importante eres tú. Si hay concertinas alrededor de ello, lo importante no es el alambre de espino. Eres tú. La razón por la que nos importa el muro y el alambre de espino es por todo aquello en lo que nos podemos convertir. Y cuando echamos abajo el muro y cortamos la concertina, todo lo libre que podremos ser dependerá de miles de otras cosas, más allá de estas barreras. Así que lo que quiero decir en términos filosóficos es que la libertad ha de ser positiva dado el mundo en el que vivimos y una colección de realidades éticas. Y ahora voy a cambiar al lado más filosófico y ético de esta conversación. Normalmente pensamos que hay dos tipos de libertad: libertad positiva y libertad negativa, y que son distintas. Mi profesor en Oxford, Isaiah Berlin, escribió un famoso ensayo sobre las dos tradiciones de la libertad, negativa y positiva. No creo que esto sea así. Yo creo que la libertad negativa es un elemento de la libertad positiva. Es una condición necesaria para la libertad positiva. El caso en defensa de la libertad positiva suele ir así. Fase 1. Hay cosas buenas en el mundo. La justicia es buena, la belleza es buena, la integridad es buena. La lealtad, la honestidad, todo esto es bueno y es real. No son reales de la misma manera que este atrio o que este micrófono, pero no por ello son menos reales, son reales de otra manera. Es realismo moral. El segundo aspecto del caso filosófico es el pluralismo moral. Esto es, hay muchas cosas buenas, no solo una. Así que si pensamos que todas las cosas buenas se combinan en una única cosa buena, eres un totalitario. El pluralismo moral, y estaré encantado de hablar de esto más adelante, lo importante es que el pluralismo moral, yo creo que de manera indiscutible, hay muchas cosas que son buenas. No hay manera de traducir la piedad a consistencia, no hay manera de reducir la espontaneidad para que se convierta en puntualidad. Estas son cosas distintas. No encajan entre sí, no son compatibles. Esto no es una receta en la que podemos incluir estos elementos y tenemos una tarta de libertad. Esto no se combina. Y este es el tercer aspecto. Hay un tipo de aritmética o geometría que funciona con los bienes morales que es distinta al mundo moral, al mundo físico. En el mundo físico puedo decir, espero me disculpen, esta sala es más pequeña que la sala en la que hablé en Barcelona anoche. Y esto sería objetivamente cierto. Veo que hay gente en primera línea que está un poco incómoda, lo siento mucho. Pero no puedo decir, nadie puede decir que la lealtad es más grande que la honestidad o mejor que la honestidad. Son distintas. No podemos decir que uno es mejor o más grande que la otra. La matemática y la física no se aplican en el mundo moral. En el mundo moral tenemos que tomar decisiones subjetivas. No hay una norma que podamos seguir que nos vaya a decir cuándo debemos ser una cosa u otra. La tensión

es irreductible, siempre estará ahí. Así que, bueno, la consistencia es buena. Es bueno ser consistente. Pero la piedad también es buena. Creo que todo el mundo estaría de acuerdo, pero la piedad es, por definición, inconsistente. Ser piadoso significa hacer una excepción. La puntualidad es buena, como hemos dicho. Estoy muy contento de que todos ustedes hayan llegado aquí a la hora. La espontaneidad también es positiva. Pero si alguien es espontáneo, no siempre será puntual. La lealtad es buena. La honestidad es buena. Sí, después de la charla, cuando está firmando libros, me dicen, profesor Snyder tiene un aspecto maravilloso. Es honestidad, es lealtad. Los bienes morales no terminan de encajar entre sí. Sí que la naturaleza del universo moral nos lleva a un territorio distinto. Y, de hecho, pueden ver, esto es un argumento en contra de la libertad negativa. La libertad negativa quiere que seamos objetos físicos y que el único problema más sean los muros. Y esto, la metafísica no tiene que jugar un papel. Pero, de hecho, si hay cosas buenas, y estas cosas buenas son reales y no todas encajan y se nos fuerza a tomar decisiones humanas subjetivas, entonces estamos en una situación distinta. Somos capaces de estar en una realidad distinta en la que tomamos nuestras propias decisiones y que, por tanto, al reafirmar distintos valores morales, nos convertimos en criaturas distintas, nos convertimos en criaturas impredecibles, nos convertimos en criaturas con personalidad, con un carácter moral. Así que este es el caso positivo a favor de la libertad a tema filosófico, y podemos ver que es distinto del caso negativo. El caso negativo dice que suele decir que estoy bien como estoy. Pero la libertad negativa no tiene que reconocer que hay valores, no tiene que reconocer la realidad de los valores. Dice, estoy bien como estoy, si quiero comprar algo, eso es bueno. Haga lo que haga, tiene que ser racional de una forma u otra. Mientras que en el mundo de la libertad positiva damos un salto y aceptamos que hay cosas buenas en el mundo. Y si les parece extraño que diga sistemáticamente que hay cosas buenas en el mundo, espero que estén de acuerdo conmigo en que la vida es mejor que la muerte, que el placer es mejor que el sufrimiento, que la integridad es mejor que la mentira. Pero en el momento en el que ustedes están de acuerdo conmigo, hemos llevado la conversación a un entorno en el que la política ya no suele aplicar. No podemos tener libertad cinética. Y en el momento en el que intentamos llevar a cabo la libertad cinética, estamos en un mundo de libertad negativa y rápidamente va a haber un oligarca en su gobierno desmontándolo. Son un par de pequeños pasos. El segundo caso a favor de la libertad positiva está relacionado con la clase de criatura que somos. Como he mencionado antes, el hecho de que seamos humanos y que estamos limitados y que vivimos en determinados tipos de cuerpos, esto tiene una colección de implicaciones. Uno de ellas es que somos libres de hacer solo las cosas que sabemos hacer. Me doy cuenta de que esto puede sonar un poco decepcionante, porque si pasamos un montón de tiempo viviendo en la cultura estadounidense, o han visto muchas de nuestras películas, les han dicho que todo es posible. Es un eslogan muy popular. Vuelve una y otra vez. Y ahora que les he descubierto el pastel de que todos nos vamos a morir, no me siento muy incómodo descubriendo otro pastel, y es que, bueno, no todo es posible. Y cuando la gente les dice que todo es posible, es un preludio para la siguiente jugada, que es que nada es posible. Así es como funciona. Porque si les dicen que todo es posible, de pronto descubrirán que eso no es cierto. Y pasarán a estar en un momento, bueno, de malestar. Y bueno, la política es así. Los 90 y los 2000 fueron un momento en el que se nos dijo que el comunismo se había acabado, que todo era posible, que el pasado no importaba. Y cuando eso resultó no ser cierto, Estados Unidos invade a Irak, o hay una crisis financiera, o la movilidad social se queda en encefalograma plano. El movimiento más sencillo es pensar que nada es posible.

bueno, malestar y carencia de futuro, que yo creo que es donde nos encontramos ahora. Así que la libertad está relacionada con que algunas cosas son posibles y cuanto más capaces seamos, más libres somos. Y bueno, cuando echamos un vistazo a la clase de criaturas sociológicas y neurológicas que somos, es decir, si queremos pensar en la clase de criaturas que somos, no podemos pensar solo en los muros y en los gobiernos y estar buscando cosas a las que ponernos. Tenemos que encontrar maneras de hacernos más capaces cuando son, bueno, mayores, mediana edad. En todo momento de la vida, la libertad es un tema de capacidades. La libertad es física. Hay una segunda manera en la que la materialidad de todo esto es muy significativa y está relacionado con el conocimiento propio. Para poder ser libres, y yo creo que todo el mundo estará de acuerdo con nosotros, para poder ser libres tenemos que conocernos. Tenemos que saber lo que queremos, tenemos que saber lo que valoramos, tenemos que... Incluso un abogado de la libertad negativa tiene, diría que uno ha de conocer sus propios intereses. Pero el tema es que, para todos aquellos que están en relaciones, esto es muy importante, el tema está en que se nos da muy mal entendernos a nosotros mismos. No es una capacidad particularmente humana conocernos. No se nos da bien. Y si dudan de lo que digo, pregúntenle a su pareja, pregúntenle a su madre cómo de bien se conocen, pregúntenle a alguien que les conozca bien. Y no lo digo de broma, sino en serio. Por norma general, el argumento esencial para la libertad positiva es que no puede crear un individuo, una persona no puede crear un individuo, un bebé no puede convertirse en un hombre libre, en un humano libre por su cuenta. Un joven. Hacen falta colegios, calzadas, una persona mayor. Necesita esta clase de apoyos. No podemos crear a un individuo con un individuo. Solo podemos crear un individuo con la ayuda de la sociedad. Si no, es imposible. Y creer cualquier otra cosa es una ilusión mortal que lleva a un dominio tiránico. Y lo que quiero decir con esto es que, asumiendo que para ser libres tenemos que conocernos, que yo creo que tiene sentido, la única manera de hacer esto es escuchar a los demás. Y la única manera en la que escuchamos a otras personas es si creemos que son personas como nosotros. La única manera de conocernos es a través de la empatía y de ver el mundo a través de otras personas. Y ver el mundo a través de los ojos de los demás. Y es fácil decir, pero es muy difícil de hacer. Pero lo que quiero decir es, todos nosotros vivimos con, bueno, con espinaca entre los dientes metafóricos, y todos necesitamos que alguien nos diga que lo tenemos. Todos necesitamos que otra persona vea la paja en nuestros ojos. Y tenemos que confiar en que y no podemos confiar en que la gente nos va a decir lo que pasa con nosotros, a no ser que creamos que son reales de la misma manera que nosotros somos así. La persona que dijo esto fue Edith Stein, que es un filósofo alemán y judío que fue ejecutada. Fue Edith Stein que fue ejecutada en el Holocausto, en Auschwitz, y ella también vino de una situación extrema. Fue una enfermera durante la Gran Guerra, en la Primera Guerra Mundial. Y mes tras mes estaba cuidando hombres destrozados. Y decía, creo en su realidad porque veo sus cuerpos como el mío, como cuerpos vulnerables. Así que veo que son reales. Y como veo que son reales, puedo empatizar con ellos. Así que puedo aprender y empatizar con y de ellos. Así que lo que les quiero decir es... Nos hace falta una teoría del conocimiento. Nuestra teoría del conocimiento de la libertad tiene que involucrar a los demás. Y tanto en cuanto vivimos aislados de los demás, incapaces, mientras veamos incapaces de confiar y veamos aislados, solos,

delante de ordenadores que algorítmicamente nos regurgitan cosas en las que ya creemos, nuestras posturas del mundo y que nos reflejan nuestra imagen propia normalmente fallida, nunca podremos ser libres. Así que, bueno, antes de terminar esto, si tengo razón, y estos ejemplos tan extremos les han servido, si tengo razón de que la libertad es positiva filosóficamente, si tengo razón con que la libertad es positiva de manera corpórea y empática, yo creo que la libertad también es positiva de manera política. Y lo que quiero decir es, la libertad se convierte en aquello que justifica el gobierno. Así que, bueno, en mi país o en inglés, al menos en las conversaciones, siempre en las conversaciones políticas hay una tensión enorme entre el gobierno y la libertad. Como todos los binarios, es muy cómodo. Los humanos se sienten muy cómodos cuando se nos presentan dos opciones. Esta clase de pensamiento binario es una característica de la no libertad y no es así. La libertad y el gobierno no se oponen. Podemos tener buenos gobiernos y malos gobiernos. Podemos tener gobiernos que liberan y gobiernos tiránicos. La prueba de fuego para un gobierno es si crea las condiciones para que la gente sea libre. Yo creo, personalmente, creo que esta es la única manera. Eso es lo único que puede hacer un gobierno. Esto justifica un gobierno bastante grande, pero no justifica muchas cosas que un gobierno puede hacer. Si es cierto, tal y como he dicho, para poder crear individuos necesitamos esfuerzos colectivos. El gobierno es esa agencia que en una sociedad grande permite que se lleve a cabo este trabajo colectivo y, por tanto, hace que la libertad sea posible. Así que hay una tensión entre gobierno y libertad. Y una conclusión de esto es que una de las tensiones que se nos ha enseñado que las barreras imposibles no son reales, como por ejemplo la tensión entre seguridad y libertad. Una de las cosas que se nos enseña, al menos en inglés, a lo mejor es distinto aquí, es que vivimos en una lucha constante entre libertad y seguridad, y no es así. Los casos en los que la libertad y la seguridad están en tensión son bastante esotéricos y bastante excepcionales. Un 99% de las veces, si puedo garantizar la seguridad a la gente, les estoy garantizando más libertad. Y normalmente, si garantizo libertad, ofrezco mayor seguridad. Casi nunca hay tensión entre estos dos aspectos. Una de las cosas que me dijo el presidente ucraniano que se quedó en mi cabeza, que tiene sentido, cuando desocupamos un pueblo, traemos tanto libertad como seguridad. Y por supuesto, así es, tanto la libertad como la seguridad llegan al mismo tiempo. Así que creo que gran parte de los problemas que creemos tener con libertad no son intelectualmente reales. Creo que se nos han forzado y creo que la libertad, con una justificación para el gobierno, que es lo que digo en el medio del libro, si es una justificación para el gobierno, esto podría ser un concepto que nos permite pensar de manera distinta en nuestra política. Así que en Estados Unidos la libertad casi siempre ha estado captado por la derecha y hasta cierto punto por la extrema derecha. Y hay un problema con ello. Y es que la manera en la que utilizan el término libertad, básicamente están hablando del derecho individual de seguir sus instintos en contra de otros individuos. Así que, por ejemplo, libertad de expresión. En la derecha estadounidense y hasta cierto punto en el diálogo estadounidense en general, la libertad de expresión significa estoy muy enfadado y tengo 100 mil millones de dólares y tengo una red social a mi disposición, así que debiera asegurarme de que mis posturas enfadadas alcancen a 1.400 millones de personas y no solo a 1.300 millones de personas. La libertad de expresión en Estados Unidos se entiende como que el gobierno no les permite decir lo que quieren. Y por supuesto es malo si el gobierno no le permite a alguien hablar de lo que cree. Pero si pensamos en la libertad de expresión solo de esa manera, si no pensamos en la persona, sino en

en lo que se está diciendo. Nos encontramos en una posición ridícula. Les voy a explicar esto. En nuestro mundo casi ninguna de las cosas que decimos es humana. De lo que en el día a día, la mayoría de lo que vemos, la mayoría de cosas que se dicen y se comparten, no vienen de una persona directamente. Y sin embargo, cuando hablamos de la libertad de expresión, en la derecha lo que nos preocupa es la capacidad de Internet que llegue a las personas. Sin embargo, la única manera de pensar en esto es porque nos olvidamos de la persona. ¿En qué consiste la libertad de expresión? La razón por la que tenemos libertad de expresión no es porque es físicamente peligroso para las personas menos poderosas decirle la verdad a gente más poderosa. Esa es la razón histórica y, de hecho, la única justificación real para la libertad de expresión. La única razón por la que merece la pena tener libertad de expresión es para proteger los cuerpos de los menos vulnerables cuando le dicen la verdad a aquellos que tienen más poder. Y esa manera de pensar en la libertad de expresión es, por supuesto, positiva. Empieza con la realidad de personas vulnerables. Empieza con la realidad de que muchas personas son más vulnerables que otras. Es una traducción que se vuelve a Europa. Por eso hemos hablado a la antigua Grecia. Hemos hablado de esto durante 2000 años, básicamente hasta el jueves pasado. Hace muy poco se nos ocurrió que la libertad de expresión se refería únicamente a la expresión, al algoritmo, y cuando pensamos en ello, de pronto que la libertad de expresión solo importa en el caso de Donald Trump o Elon Musk, de los más poderosos. Pero si pensamos en libertad positiva, nos damos cuenta de que de verdad Donald Trump y Elon Musk tienen libertad, tienen derecho a la libertad de expresión, por supuesto que sí, pero como son las personas más poderosas, no son las personas que debieran preocuparnos, sino de las que debiéramos preocuparnos en última instancia. Y cualquier persona menos poderosa, menos rica, debiera ser más importante. Y en toda clase de derecho a cualquier libertad. Y eso es un ejemplo sobre cómo el término libertad ha sido captado. El otro tema de dejar que la libertad esté solo en un lado del espectro es que la gente en el centro o a la izquierda deja de usar la palabra. Y si dejas de usar la palabra, terminas rindiéndote sobre el concepto. Y, bueno, yo creo vehementemente que seas conservador, liberal, socialista, necesitas la libertad. Si intentamos deshacernos de la libertad, terminamos con una política muy diferente. Así que lo último que quiero decir al respecto es que me parece que necesitamos poder compartir esta palabra de una manera que tenga sentido. En mi país, hablamos de ello constantemente, pero hablamos de ello de una manera completamente errónea, y esa manera, yo creo, tiene el mismo impacto en el resto del mundo que es el monopolio de la derecha en un país individual. Hablamos de ello todo el rato y muchas veces no tiene sentido lo que hablamos. Y los europeos hablan menos, aunque un país europeo normal permite a la gente que sea más libre que Estados Unidos muchas veces. Y bajo nuestras propias métricas e instituciones, que son la Freedom House, que reconoce la libertad de una manera muy estadounidense, somos el número 50 a nivel mundial. Y ustedes están por delante de nosotros, y los miembros de la Unión Europea suelen estar por delante. Y la razón es muy sencilla. Si tenemos un país que se centra en la libertad positiva, las libertades negativas suelen ir mejor, que es algo que descuajeringa la mentalidad de los estadounidenses. Lo he hablado 50 veces, no voy a insistir, pero pensemos que si solo hablamos de libertad negativa y hablamos de libertad positiva, eso creará una suerte de distopía nazi o soviética. Pero la verdad empírica es que si tenemos libertad positiva, eso mejora la libertad negativa. Si solo nos centramos en libertades negativas, va peor. Y, por supuesto, va peor en libertad positiva. Y esa es la... Pero los europeos, en mi opinión, los europeos que vienen países que son bastante libres, no hablan de la libertad muy a menudo porque... Y no hablan de la libertad

0: como una justificación para el estado del bienestar o como una justificación de gastos, gastos estatales o de cuidado de menores. Y yo creo que es un error que nosotros no hagamos esto. Yo creo que tenemos la palabra. La propiedad de los europeos tienen la praxis, pero nadie tiene el concepto apropiado. Y compartir lo que yo creo que es el concepto positivo, que es una libertad que es humana y positiva, es algo que he intentado hacer en, bueno, en esta tarde. Y ahora, bueno, estoy muy emocionado por la conversación que vamos a tener ahora. Muchas gracias.
1: Thank you very much.
2: Muchas gracias por invitarme. Muchas gracias por invitarme. Está hablando en español el orador.
1: Para estudiar medicina en la Universidad de Madrid en año 77. Gracias a esta beca, hoy estoy aquí. So muchas gracias por ti.
2: Pero lamentablemente mi español no me vale para hacer mi presentación, así que paso al inglés. Bien, pues voy a hablar acerca de las ideas fundamentales que defiendo en Principios de Economía, que acaba de salir a la luz gracias a Deusto. Es un libro que explica la economía desde la perspectiva de la escuela austriaca. Me parece una perspectiva más útil para estudiar económicas que la de los libros de texto que se suelen utilizar en las facultades del mundo hoy. Cuando yo era profesor y después, siempre he hablado con personas muy exitosas, personas inteligentes, médicos, ingenieros, que hablan acerca de cómo sí fueron a una clase de economía en la universidad, pero no entendían nada. Hicieron lo que tenían que hacer, estudiaron, aprobaron, pero no llegaron a entender la economía. Y yo creo que es porque no se hace conforme a la tradición austriaca. Básicamente se estudian en las universidades modelos que no son pertinentes para la vida real, como los ejercicios matemáticos que no nos permiten pensar verdaderamente en la economía. Las matemáticas se estudian en las clases de matemáticas. En económicas se debe estudiar la economía. Pero el Bitcoin es importante. El siete capítulos del libro ni se remiten al Bitcoin, hablan de la economía en términos generales. Y pensé, a mucha gente le ha gustado porque les gusta este planteamiento austriaco. Es útil. Y esto también lo observé en la universidad. A mis alumnos les gustaba este planteamiento, pero no hay verdaderamente un buen libro de texto para la universidad de la escuela austriaca. Pensé, ¿por qué no hacerlo? Ha llegado el momento de hacerlo. He dedicado 4 años de mi vida a preparar este libro. Bien, este es el libro que me hubiera gustado tener cuando era alumno. Es el libro que me hubiera gustado tener para dar clase. A los 18 años empecé a interesarme en la economía y me hubiera encantado tener este libro para comprender estos conceptos que son útiles, ¿no?, para la vida cotidiana, útiles en nuestras vidas reales, pero que no solemos comentar en el entorno económico. Así que intento plantear estas ideas en la tradición austriaca de forma nítida y clara para explicar cuál es la importancia para la civilización del mercado, el orden monetario. Esto es lo que busco hacer. No se trata solo de explicar los conceptos económicos, no, es aprovechar los conceptos económicos y, gracias a ellos, explicar cómo la actividad económica lleva al desarrollo de la civilización. Es algo muy importante. Bueno, pues empezamos entonces hablando de los aspectos fundamentales desde el planteamiento austriaco y cómo difiere, ¿no?, básicamente en las universidades. En primer lugar, vemos la perspectiva de la acción humana, el planteamiento del estudio de las acciones de los seres humanos cuando hay escasez. Vivimos en un mundo de escasez. Nos faltan las cosas que deseamos tener. Queremos más de lo que tenemos y, por tanto, estamos siempre tomando decisiones.

Y esto es el origen de la economía. Desde el planteamiento de Mises, analizamos la acción humana. ¿Cómo? Viendo cómo actúan, cómo se comportan los seres humanos, porque nos parece que esa es la fuerza motora, lo que nos anima en nuestras relaciones económicas. Miremos el mundo que nos rodea. Si los humanos no actuasen, pues todo estaría muerto. Lo muerto no hace nada. Pero cuando los humanos emprenden acciones, cuando tomamos decisiones, cuando valoramos, ahí emerge la economía, gracias a las acciones de los seres humanos. Así que quien quiere estudiar la economía tiene que hacerlo estudiando las acciones de los seres humanos, porque así es como se da valor al mundo y así es como se consigue que funcionen esas relaciones. La economía que se suele aprender en la facultad básicamente emula la física, ¿verdad? Hace unos 100 años los economistas decidieron que deberían ser como los físicos y llevan intentando plantear las ecuaciones para estudiar los agregados matemáticos y estadísticos, y esto es más o menos lo que hacen la mayor parte de los libros de texto. Eso es lo que hacen, pero en un siglo de tradición cuantitativa, no hemos conseguido ni una regla, ni una ley de la economía que verdaderamente aguante el análisis científico. La química, la física, se inventan las fórmulas, las ponen a prueba en el laboratorio y un profesional en una ocasión ve que la ecuación no es exacta y desaparece la ley, las reglas, todo. Todo se viene abajo. Así funciona la ciencia, ¿verdad? Se ponen a prueba las ideas. Y si las ideas no aguantan, bueno. Pero las ciencias económicas quieren parecer ser ciencias. Nos gusta pensar que hacemos algo científico, pero en este mundo no podemos desarrollar estas relaciones científicas de forma verdaderamente sustanciosa. Así que lo que se presenta de forma aparentemente científica, como física o química, es esta idea de un toma y daca entre el desempleo y la inflación. Y si vemos, tendría que haber una pendiente, alto desempleo, baja inflación, o alta inflación, bajo desempleo. Y, por tanto, este gráfico debería de ser una pendiente recta, o, bueno, quizás una curva, pero pendiente para abajo, descendiente. Pero no es esto lo que vemos. A veces hay alto desempleo, alta inflación, a veces bajo desempleo, baja inflación, y no hay relación aparente. Si fuera una ciencia cuantitativa real, con un ejemplo de un país con desempleo alto e inflación altas, y esta idea de que hay una relación se acaba. En la macroeconomía, como todo es pseudociencia, podríamos ver cientos de ejemplos. Y no importa, siguen enseñándolo en la facultad. ¿Por qué? Pues porque es lo mejor que tienen. Nos hemos acostumbrado. Hay muchos experimentos, lo enseñan y lo siguen enseñando y lo vuelven a enseñar. No es científico, pero sobrevive. ¿Por qué? Porque están en este mundo, ¿no? En un mundo donde no hay método científico. Pero el planteamiento austriaco es distinto. Nosotros no decimos que podemos desarrollar estas relaciones cuantitativas para explicar el funcionamiento de la economía, porque no podemos hacerlo. Pero creo que sí podemos aprender muchísimo y muy útil acerca de la economía y las ciencias económicas, útiles, como digo, para las personas, pensando en la toma de decisiones utilizando la lente de las acciones humanas. Así que, por ejemplo, pensemos en la legislación sobre el salario mínimo. El planteamiento de corriente principal cuando se plantea este tipo de legislación, el abordaje sería intentar determinar las relaciones cuantitativas. Si subimos el sueldo mínimo, por tanto, vamos a pensar que el gasto agregado va a subir en tanto, el desempleo va a descender por cuanto. Existen estas relaciones que estudiamos y damos por supuesto que van a funcionar así, así que desarrollamos el modelo. Y luego resulta que el modelo no se materializa porque el mundo no funciona según nuestros modelos, pero seguimos dando palos de ciego, este modelo y el modelo anterior. Pero el planteamiento austriaco nos obliga a pensar en términos de acciones humanas. No pensamos en el agregado, no pensamos en el desempleo y en la inflación
y la cifra agregada del salario mínimo. No, pensamos en términos de seres humanos. Si pensamos en la ley sobre el salario mínimo interprofesional, pensamos cuál va a ser la reacción de los seres humanos. El negocio que contrata a trabajadores, desde el punto de vista del empresario, si fueran a contratar a alguien pagando 10 euros al día y ahora resulta que hay que pagarle 20 euros al día, nosotros pensamos que desde el punto de vista del ser humano que gestiona ese negocio, ¿qué va a hacer? ¿Por qué pagaba 10 euros? Pues probablemente pagaba 10 euros porque era la productividad marginal del trabajador. Imaginemos, esa persona nos da 12 euros adicionales de ingresos, así que le pagas 10 y te quedas con 2, pero si le tienes que pagar 20, ¿qué vas a hacer como ser humano? ¿Qué hace el ser humano? ¿Qué hace la persona? No le voy a contratar a alguien que añade 12 euros y me cuesta 20. No puedo. Así que si lo vemos desde la lente de la acción humana, no nos importan estas relaciones agregadas. Nos importa lo que está haciendo la persona. Y pensamos, esto va a dar lugar a mayores niveles de desempleo. Y empíricamente, si vemos, esta legislación se asocia con un incremento en el desempleo, la ley del salario mínimo. Así reaccionamos los seres humanos. Si tenemos que pagar más de lo que vale, no vamos a pagarlo. Así que acaba siendo cero, ¿verdad? Porque estas personas acaban por perder sus trabajos. Bueno, pues este es el planteamiento de la escuela austríaca. Luego el capítulo 2, valor. El concepto fundamental del valor. Y aquí nos distanciamos de la corriente principal. La escuela austríaca piensa que es subjetivo, así que no podemos medir el valor. No podemos tampoco plantear un valor cuantitativo que se le asocie. Pensamos en una cierta subjetividad, porque esto se da solamente cuando el ser humano valora algo. Vivimos en un mundo de escasez y tenemos que optar entre distintas alternativas. Y cuando empezamos a optar, empezamos a valorar. Y pensamos, esto vale tal objeto, esto otro vale otro objeto. Optamos por A en vez de B. Nos gusta más la A que la B. Y si pensamos en términos de valor, vemos que es muy útil. Y es útil. Es útil porque desde el punto de vista austríaco, el valor no es intrínseco. Nada tiene un valor intrínseco. El valor está en nuestra mente. Es una propiedad que nosotros proyectamos sobre un bien físico. No es algo que intrínsecamente forme parte del ser. Como explica Menger, no es independiente. No hay una etiqueta que diga esto vale cuánto. No, los seres humanos decidimos el valor. Por eso en el 17 el petróleo tenía un valor negativo. Había que pagar. Si queríamos utilizar la tierra, pagar porque se llevaran el petróleo, porque el petróleo era terrible. Y luego de pronto vimos que el petróleo servía para algo. Y en marzo del 2020, cuando todo se paró por el coronavirus, pues todos estos productores tenían una capacidad excesiva. No tenían dónde almacenarlo, así que de nuevo empezaron a pagar a las personas para que se quedaran con el petróleo. Así que, ¿cuánto vale el petróleo? Positivo, negativo, negativo, positivo, según cómo piense. Pero la química, las propiedades del petróleo siguen siendo exactamente las mismas. Esto es muy importante porque así podemos comprender el comercio. Y cuando comprendemos que la valoración es subjetiva, vemos que las cosas no valen lo mismo para todos. Y por eso tiene sentido el intercambio. Yo valoro algo menos que tú, tú tienes algo que valoras menos que lo valoro yo, y por eso nos gusta. Y por eso el comercio es beneficioso mutuamente, porque todo el mundo valora de forma distinta los objetos. Esto nos permite entender cómo tomamos decisiones los seres humanos. Y está la paradoja de agua y brillante, la comento en el libro. ¿Por qué el agua es barata cuando el agua es esencial? Nos morimos si no hay agua. Y los diamantes no son esenciales y son carísimos. ¿Por qué? Pues porque en el contexto de la valoración, en esta sociedad, el agua abunda, los diamantes escasean y, por tanto, vamos viendo cómo si hay mucho, vale menos. Pero si estuviéramos en una isla desierta sin agua potable, en esa situación el agua sería muchísimo más importante, sería más valiosa, mucho más que un brillante. Así que es subjetivo y comprenderlo es lo que hace que la economía tenga sentido. El tercer punto que comento en el tercer capítulo es el tiempo.
El tiempo es

escasea, no es infinito y es distinto a los demás bienes. ¿Por qué? Por dos razones. En primer lugar, porque no crece, es el recurso último, no se le puede dar la vuelta, el tiempo pasa inexorablemente y por eso escasea. Escasea porque conseguimos hacer más de todo menos del tiempo. Es una idea importantísima que quizás no sea exclusivamente de la escuela austriaca, pero yo creo que encaja bien con la escuela austriaca. Y es que no hay ninguna limitación física o natural en la producción de cualquier bien físico. Podemos invertir más tiempo y podemos producir más. Así que podemos comprender que la escasez económica es un producto de la escasez del tiempo. ¿Por qué no tenemos más zinc o níquel o naranjas o coches? Pues no es porque haya un límite de cuánto existe, ¿no? Sino por el esfuerzo y el tiempo que dedicamos a la producción de estos bienes. Y hay un coste de oportunidad en función del tiempo. Así que no hay más naranjas, no porque queramos más coches, queremos zinc o oro. Y estamos economizando, economizando. El límite, entonces, no es cuánto exista de esto en la Tierra, o sea, no hay una capacidad fija. No, el límite es el que nosotros fijamos, es decir, cuánto tiempo estamos dispuestos nosotros a utilizar, a dedicar. Por eso, si queremos ver el tamaño del mundo, vamos a ver las minas. Soy muy generoso. Sería más o menos la mitad de un vaso de agua si comparamos con la Tierra, que sería una piscina olímpica. Cada mina, cada una de las minas, todas, es media taza de agua. Así que cuando la gente dice que les preocupa que se agote el agua o el zinc, pues hay 8 mil millones de personas y los que llegaron antes han conseguido utilizar media taza de lo que es este mundo. Así que este límite de los recursos no es cuánta agua hay en la piscina, sino cuánto tiempo tenemos para sacar el agua de la piscina. Esto es importante, muy importante. La escasez no es la escasez del objeto físico, porque abundan. Cuanto más buscamos, más hallamos. La escasez es la del tiempo que podemos dedicar. Y por eso todos los años vemos que hay más petróleo que el año anterior. Si vemos las reservas, sabemos hoy que hay reservas que van a más. Todos los años consumimos más, pero todos los años resulta que hay más. ¿Por qué? Porque encontramos cada vez más y más yacimientos. Así que consumimos, pero buscamos, buscamos y encontramos. Así que el límite no es la cantidad, el límite es nuestro tiempo. ¿Cuánto tiempo podemos dedicar al proceso? Los recursos entonces son cada vez más abundantes según va pasando el tiempo, aunque consumamos más. Y a mí me gusta hablar de la economización del tiempo. Estamos siempre intentando incrementar la cantidad y la calidad del tiempo que tenemos. Así lo pienso yo. Sí, economizamos, pero en última instancia son distintas manifestaciones de aquello que verdaderamente nos interesa, que es nuestro tiempo, cómo asignamos el tiempo a estos recursos. Y estableciendo así las bases en estos tres primeros capítulos, a la izquierda vemos esta lista de los capítulos, pasamos a la segunda parte del libro que se centra en la economía y habla de cinco maneras de economizar a título particular, que son las que podemos plantear cada uno de nosotros a título particular. Y luego, en tercer lugar, el orden de mercado, hablando del contexto social, cómo nos llevamos los unos con los otros, cómo economizamos, cómo actuamos para poder garantizar estas cosas que deseamos, a las que aspiramos. En primer lugar, el trabajo. Trabajamos, ¿verdad? Vemos que hay una liebre, tengo hambre, si trabajo, cazo la liebre y me la como. Bien, o sea que razonas y ves que puedes conseguir lo que buscas. Los animales también trabajan, es decir, cazan para comer y sobrevivir. Y esto nos permite producir lo que queremos. Hablamos de

del trabajo, hablamos del concepto del desempleo y luego una cosa muy importante a tener en mente acerca del desempleo es que el desempleo es algo que aflora en el siglo XX con el dinero inflacionario. Es interesantísimo. Si vemos Google and Clams, lo

este gráfico a la derecha, es un servicio de Google. Introduces el término y ves hasta qué punto se utiliza el término. Hay una medición del porcentaje de veces que aparece estas palabras. El barrido es de millones de libros. ¿Ven la prevalencia? ¿Y qué ven? Pues ven que hasta principios del 20, del siglo XX, no se utilizaba el vocablo, la palabra desempleo. No se pensaba en el desempleo. La gente trabajaba o no trabajaba. Pero este concepto de desempleo, ¿verdad? Como problema, el problema del desempleo. Millones de personas que quieren trabajar pero no encuentran trabajo. Bueno, pues esto es un producto del sistema monetario que crea los ciclos y lo vamos a ver un poquito más adelante. Y esto lo vemos en este ejemplo de Suiza, cuando estaba en el patrón oro, prácticamente no había desempleo. Cuando se pasa al dinero inflacionista, vemos cómo el desempleo va siendo un asunto que cada vez se habla más. Parece como si dijéramos que se despega el concepto del desempleo en Suiza. A mí esto me parece muy interesante, ¿no? Y lo comentaremos en más detalle. Tenía que haber dicho que voy a repasar los capítulos, o sea que no voy a adentrarme en los detalles. Lo voy a comentar cada uno de los capítulos, lo voy a comentar un poquito por encima. Espero que les parezca bien. Y luego está la propiedad, la economía de la propiedad. Comprendemos que el concepto de la propiedad es importante, adquirirlo, cuidarlo, impedir a otros que accedan a esta propiedad. Esto nos permite mejorar la productividad. Y este concepto de la propiedad es la única manera para conseguir una economía de mercado, una economía en la que todos colaboramos porque respetamos este concepto. Es muy importante para la sociedad civilizada aceptar, como digo, el concepto del derecho a la propiedad. Es el fundamento de la economía de mercado, el cimiento. El sexto capítulo habla acerca del capital, que también es importantísimo. Es una forma de propiedad que se utiliza en la producción de bienes de consumo. O sea que el capital es tuyo no porque consumas, sino porque lo utilizas para producir los bienes que se consumen. Y esto es algo que nos diferencia de los animales. Aquí empezamos a superar a los animales. Los animales trabajan, nosotros también. Los animales tienen un cierto sentido de la propiedad. Nosotros sí tenemos un sentido de la propiedad. Pero el capital, ahí es cuando empezamos a construir herramientas y nos diferenciamos de los animales, porque con muy pocas excepciones los animales no utilizan herramientas, pero nosotros sí, y así somos más productivos. Y además el proceso productivo dura más, producimos durante más tiempo, conseguimos mayores niveles de eficiencia. Un buen ejemplo es el de la pesca, por ejemplo, puedes pescar con la mano y te haces con dos pescados al día, o a lo mejor con un barco vas a conseguir 100 y si vas con un gran barco pesquero, pues vas a conseguir toneladas de pescados. Así que una cosa es la caña y otra cosa es el pesquero. Vamos viendo cómo se va mejorando la productividad. Esta capacidad de reconocer la importancia del capital es algo muy importante. Lo hacemos porque a medida que vamos viendo el capital va mejorando nuestra vida de forma drástica. Todo el capital tiene que llegar del ahorro. El ahorro es lo que produce el capital. El pescador tendrá que sacrificar su tiempo para conseguir su caña de pescar. Tienes que levantarte de la playa, tienes que ir a trabajar para conseguir esa caña. O dejas de cazar durante un día y no comes ese día. Ese día lo has dedicado a hacer tu caña. ¿Por qué has sacrificado esa jornada? Porque al día siguiente vas a ser más productivo, así que lo importante acerca del capital es muy importante retener que sí exige el esperar para la gratificación, posponer la gratificación. Es un cierto retraso. Cuando diseñas el Boeing, por ejemplo, tienes que retrasar el éxito 9 años. Boeing tiene que pagar a los ingenieros durante 9 años hasta conseguir que ese avión despegue. Tienen que estar comprando los bienes de capital. Alguien tiene que poner dinero. Los accionistas de Boeing están utilizando su dinero que podían haber utilizado
yo qué sé, para comprarse un yate, para dar fiestas, para vivir la buena

0: una vida, pero no, optan por colocar su dinero en el proceso de producción, porque esto les va a permitir un mejor retorno a futuro.
1: Así que solo a través de este retraso de la recompensa podemos acumular capital en primer lugar. Y bueno, por supuesto, esto es un tema en el que hay, la gente no entiende, la gente piensa que el capital es un regalo de los cielos, hay gente que nace con capital y otras no, y la gente que tiene capital siempre explota a los que no tienen capital. Yo no creo que sea una manera correcta de enfocar esto. El capital no es maná de los cielos, es algo que es complicado de tener, es complicado de tener porque tienes que renunciar al consumo. Podrías estar corriéndote juergas en lugar de... Y tienes que renunciar a esas juergas para conseguir capital. El capital siempre se puede destruir. Solo porque renuncias a tu capital no significa que vayas a conseguir lo que quieres. Se devalúa con el tiempo, siempre pierde valor porque las máquinas se... Bueno, las máquinas son víctimas de la entropía y hay riesgos inherentes. Y puede que tu idea de negocio no tenga éxito, puede que otra persona encuentre otra manera de llevarlo a cabo, la productividad no sea lo suficientemente buena y puede fracasar. Pero decir invertir en capital es una manera muy arriesgada y no ofrece garantías y es algo que, bueno, normalmente es difícil para que es algo difícil que la gente pueda conseguir, pero no es algo que no es un regalo como dicen muchos marxistas. De hecho, como dice Mises, Mises es un austríaco y dice que la responsabilidad del capital para con la sociedad no es un privilegio. La gente no nace rica, tiene un privilegio y tiene derecho a conservarlo. Independientemente del capital, solo es capital si lo utilizas sirviendo a la sociedad, produciendo bienes para la sociedad. Que la sociedad valore más que lo que está, que el influjo a la producción. Así que si lo que metes en el proceso de producción no es más valioso, o si estás metiendo más de lo que estás sacando, estás destruyendo capital. Así que es una responsabilidad porque tienes que utilizarlo en servicio a la gente y mejorando sus vidas. Y si no mejoras las vidas de la gente, va a devaluarse y va de. Y vas a perder el capital. Así que las únicas personas que tienen capital son la gente que utiliza el capital sirviendo a los demás. Por eso hay que enfocarlo como una responsabilidad más que un privilegio, que es que una responsabilidad más que un privilegio. Tienes que despertarte y utilizarlo porque si no lo haces, pierdes ese capital. Y por eso el capital es tan importante y es tan difícil conseguirlo. Ahora, el capítulo 7 habla de la tecnología. Me gusta pensar en la tecnología como una manera en la que conocemos la economía, porque la tecnología es un tipo de capital, pero no es un capital físico. La tecnología es algo que introducimos al proceso de producción, pero como no es físico, es único en tanto en cuanto no se devalúa con el tiempo. Y la gente lo puede copiar. Una persona, basta con que una persona invente la rueda y miles de millones pueden copiarla y utilizarla. La idea es mucho más potente que la rueda en sí. Así que la tecnología es una manera de conseguir economía. Es la mejor manera de conseguir economía. Porque no se devalúa como el capital físico. Y la tecnología sustituye al empleo. Y esto simplemente mejora la productividad. Porque la gente ha dicho que las máquinas van a dejar a la gente sin trabajo. En Reino Unido estaban los luditas que rompían telares porque pensaban que les dejaría sin trabajo. Los costureros. Y aquí estamos 300 años después y la gente en Reino Unido tiene más ropa que nunca antes y tiene mejor estándar de vida y siguen teniendo trabajo si lo quieren. Y cuantas más máquinas, mayor productividad. No ha sustituido al labor, simplemente ha mejorado la productividad. La tecnología es como vamos de ser un mundo en el que tenemos esclavos que llevan cosas a la espalda, a carros de caballos, a camiones, a cargueros. Siempre hemos tenido gente que ha trabajado en el proceso de transporte, en la industria del transporte. Pero cuanto más capital tenemos, cuanto más avanza la tecnología, más aumenta la productividad y más productivas son estas cosas, pero nunca nos quedamos sin trabajo en transporte.

transporte. Tenemos más transporte, pero los trabajos antes eran muy duros y con una productividad muy reducida. El esclavo carga algo y anda. Ahora el empleado de transporte está en una sala climatizada y está a cargo de gestionar trenes automatizados o camiones automatizados en algunos sitios. Así que pensemos en cuánto trabajo más podemos hacer, todo lo que se puede hacer ahora, a lo que se podía hacer en el pasado. Así que el aumento en la productividad de verdad lo podemos ver como aquello que elimina la esclavitud. Esta nueva tecnología y esta nueva productividad hace que no sea económico tener esclavos. Cuando tenemos poca energía y baja productividad, tener un esclavo aumenta la productividad. Si consigues que otra persona trabaje para ti, la cantidad de energía que usas a diario se duplica, pero ahora tener todas estas máquinas, toda esta tecnología tan avanzada, tener otra persona con todas esas máquinas como esclavo, solo añade un beneficio marginal que no merece y que no merece la pena tener esclavos para eso. Así que el pequeño aumento en la productividad, este aumento en la productividad acaba con la esclavitud, pero no acaba con el trabajo, hace que el trabajo sea más valioso y hace que tenga sentido para el capitalista pagar mayores salarios porque el trabajador es más productivo. Y en el capítulo 8 hablo de la energía y bueno, normalmente no se habla de este tipo de energía y el trabajo, porque no se piensa como un aspecto económico, porque siempre pensamos en temas de energía y cuánta energía podemos utilizar. Y nosotros avanzamos teniendo mayor energía a nuestra disposición. Pero lo que yo digo es que si pensamos en el marginal, no podemos tener suficiente energía porque la energía es abundante. Los bienes económicos es lo que utilizamos en los márgenes. Es la potencia lo que importa, la energía dividida por el tiempo. El sol nos da más energía en un día que toda la energía que generan nuestras plantas en un año. No generamos tanta energía como el sol en un día, en un año. ¿Acaso significa que no nos hagan falta? No. La abundancia del sol no es lo que queremos. Lo que necesitamos es energía útil que podamos utilizar a los márgenes. Y esto es algo que tenemos que entender en lo que se refiere a análisis marginales. Así que, por tanto, lo que buscamos es la potencia. ¿Cuánta energía podemos aprovechar para poder aumentar nuestra productividad y cumplir nuestros requisitos? Y yo creo que por eso es más importante pensar en potencia que en energía. Y esto creo que nos permite entender por qué los hidrocarburos siguen siendo tan populares. Llevamos 30, 40, 50 años que oímos hablar de la transición energética, que la gente quiere abandonar los hidrocarburos a la eólica y a la solar, y los gobiernos han gastado billones de dólares en estos proyectos, y sin embargo el consumo energético sigue siendo el mismo en lo que se refiere a hidrocarburos. Seguimos consumiendo alrededor de un 80 o un 85% de energía proveniente de hidrocarburos. Y esto no desciende porque lo que buscamos no es energía en términos de eólica, solar, sino que buscamos potencia para tener esa energía donde la queremos. Y para tener eso necesitamos, bueno, fuentes de energía que nos puedan dar potencia cuando y donde la queramos. Así que por eso yo creo que seguimos utilizando hidrocarburos. Porque lo que buscamos no es tanto energía como potencia. Y nos dan la potencia donde y cuando la queremos. Así que economizamos no la energía, sino que economizamos potencia, energía en el margen. Y por eso digo que el gas y el petróleo son útiles. Y ahora vamos al orden del mercado, con comercio, dinero, mercados y capitalismo. ¿Qué es el comercio? El comercio

Es lo que tenemos cuando la gente economiza entre sí, economizar en un contexto social. La gente puede interactuar de dos maneras, dando consentimiento y coaccionando. Consentimiento es dando permiso y la coacción es en contra de la voluntad de otra persona. Así que aquí hablamos de, bueno, los acuerdos consensuados, cuando dos personas llegan a un acuerdo, están economizando y llegan a ese acuerdo porque lo consideran de dos maneras distintas. Una persona lo valora más que la otra, así que ambas personas se benefician del intercambio porque ambas consiguen algo que valoran más. Entonces, así es como la gente se beneficia. Y así, bueno, el mercado consensuado. Si algo se hace a la fuerza, una persona está forzando a otra y al menos una de estas personas está quedando peor. La persona que fuerzan, bueno, evidentemente está peor que si no les forzaran. Si yo te obligo a, si yo le obligo a usted a hacer algo encañonándole, pues evidentemente estaría mejor si no hiciera esa cosa, porque si fuera mejor para usted no me haría falta amenazarle con un arma de fuego. Así que bueno, el comercio es consensual y ambas partes se benefician porque están de acuerdo la una con la otra. Así que el comercio nos muestra que lo que se gana con el comercio es mejor que lo que se gana con la violencia. Si dos personas en una isla se pelean y una persona mata a la otra y se queda con todas las cosas de la otra persona, ya está. No estás solo en la isla para siempre, pero si hay dos personas y cooperan, entonces pueden beneficiarse mutuamente durante el resto de su vida. Así que es mejor ser pacífico porque puede comerciar. Y yo creo que esta revelación es fundamental para entender por qué queremos vivir en una sociedad pacífica. Esta idea nos permite respetarnos y comerciar mutuamente, consensuadamente. Es mejor que cualquier otra cosa que se pueda conseguir por nuestra cuenta. Así que pensemos, independientemente, si viviéramos solos en una isla, independientemente de lo inteligentes o fuertes, van a ser increíblemente pobres, van a tener que levantarse todos los días, defenderse de animales, de la naturaleza, tendrán que conseguir su propia comida, independientemente de lo inteligente y fuerte que sean, va a ser muy difícil poder subsistir de una manera fácil, pero si viven en un mundo sencillo y viven en un mercado de 8 mil millones de personas que son fundamentalmente pacíficas, y puede comerciar. Bueno, entonces basta con producir una pequeña cosa y vendérsela a varias personas y será capaz de conseguir tantos recursos. Piense en lo mejor que es su vida cuando puede comprar ropa y comprar comida y comprar una casa trabajando en una sola casa. Si viviera en una isla, tendría que hacerlo todo de cero. Así que bueno, básicamente hay que entender la división del trabajo. Esto es lo que nos permite vivir en una sociedad pacífica y esto es lo que nos permite vivir mucho mejor. Y por ello debiéramos ser pacíficos, porque si estamos peleando, independientemente de lo inteligente o fuertes que seamos, si estamos peleando no vamos a beneficiarnos más que si cooperáramos. Y yo creo que eso realmente es la clave de por qué la sociedad es positiva, porque la gente prefiere vivir en sociedad. Hay muchas personas que dicen cosas malas de la civilización y la sociedad, pero intento vivir sin civilización y sociedad y veremos qué tal les va. Por eso dicen esas cosas, pero luego no quieren vivir fuera de la sociedad. Así que, bueno, por eso el comercio es tan beneficioso, pero el comercio directo, intercambiar un bien por otro, es muy limitado. Porque está limitado por el hecho de que la gente no siempre quiere lo que tiene otra persona. Sin embargo, vivimos en una sociedad con una gran cantidad de personas dispuestas a comerciar e intercambiar bienes. Desarrollamos algo llamado dinero y el dinero es algo que todos utilizamos. Es un bien común que vamos a utilizar para comerciar. Y esto es lo que nos crea la posibilidad de que haya comercio. Y esto nos permite tener una mayor productividad. Así que bueno, cualquier cosa puede ser dinero, pero la mayoría de los libros de economía piensan en el dinero como lo que el Estado dice que es el dinero. Se nos dice que el Estado imprime el dinero y si el gobierno no imprimiera el dinero no tendríamos dinero.

Entonces estaremos ahí incapaces de saber lo que hacer. No funciona así, en realidad, y desde el punto de vista austriaco, el dinero es un producto del mercado, el dinero aparece en el mercado. De la misma manera que aparecen otros productos en el mercado, la gente se da cuenta de que hay una necesidad y actúan para cumplir esa necesidad. Así que si yo quiero comprar algo de usted y usted quiere comprar algo que yo no tengo y no quiere esto que yo tengo, pues tengo que encontrar algo que usted quiera. Eso es un medio de intercambio. Así que veo lo que usted tiene, veo lo que usted quiere, encuentro a alguien que lo tenga, lo intercambio con esa persona. Y ese es el medio de intercambio. Así que un medio de intercambio es cualquier cosa que utilicemos para intercambiar. No lo adquirimos porque queremos, porque tenga valor y no lo utilizamos para la producción. No es un bien capital, no es un bien de consumo, es un bien de intercambio. Eso es un medio de intercambio. Y cualquier cosa puede utilizarse como un medio de intercambio, pero si es un medio de intercambio, se convierte en el medio de intercambio. Ese medio de intercambio generalizado es lo que se refiere como dinero. Así que, bueno, esto emerge naturalmente en el mercado. Y si somos capaces de entender las cosas que pasan, que hacen que esto sea un buen medio de intercambio, podemos entender por qué algunas cosas aparecen como dinero. La escuela austriaca es la única escuela que explica el dinero como un producto de acción humana, un producto del mercado en lugar de como un producto del gobierno, un edicto del gobierno, y por eso tiene determinadas características que hacen que el dinero sea bueno y hay características que lo hacen negativo. Es divisible, agrupable, resistente, es difícil de fabricar, es homógeno y es transportable. Yo creo que a día de hoy es difícil de hacer porque yo creo que los demás ahora son, bueno, triviales. Esto es el auge del dinero y si tenemos dinero podemos tener mercados. Esto es la economía de mercado. Si agrupamos a la gente, como os he dicho, la gente trabaja, tiene derechos de propiedad, tiene capital, intercambian y utilizan dinero. Si tenemos una sociedad en la que estas cosas pasan, tenemos una sociedad de mercado, es un orden social en que la gente puede colaborar en altos números, ofreciendo bienes y servicios mutuamente para beneficiarse mutuamente de manera voluntaria, sin que haya una autoridad coactiva que dicte sus acciones. Así que la economía de mercado aumenta la productividad del trabajo de una manera enorme. Si está en una economía de mercado, va a ser más productivo. La gente coopera debido a su interés propio. La gente no nos obliga a competir. Nos despertamos todas las mañanas y cooperamos porque nos damos cuenta de que si no cooperamos, tendremos hambre y nos moriremos de hambre. Y debido a esta capacidad de coordinación, podemos coordinar y calcular todo a través de nuestro interés propio, gracias a la posibilidad de poder llevar a cabo cálculos con precios que están denominados en dinero. Y bueno, esto es el concepto de la oferta y la demanda. Y así es como entendemos y lo entendemos. Así que, bueno, este sistema, esta economía de mercado, se llama el capitalismo. El capítulo 12 habla del concepto del capitalismo y lo explica. El capitalismo es un sistema de propiedad privada de los bienes capitales en el que los individuos pueden comprar y vender capital libremente y decidir cómo usar su capital. Y ellos cosechan los beneficios, pero también, bueno, cosechan las consecuencias, tanto los beneficios como como las tragedias. Al final, el capitalismo es la propiedad privada de los bienes de capital. Y esto es algo muy importante que hay que entender. Esto no es algo de lo que nos analicemos. Tenemos un mercado, podemos comprar y vender capital. Esto es fundamental porque si tenemos un mercado y capital, significa que los dueños del capital pueden llevar a cabo capitalización económica para ver cuáles son las mejores maneras de tener capital. Así que, bueno, mucha gente cree que el problema del socialismo es el problema de los incentivos, que las sociedades socialistas fracasan porque no hay un incentivo para trabajar, porque no se enriquecen. Yo no creo que eso sea. Hay una verdad, pero no es el problema real de por qué el socialismo fracasa. Yo creo que es un problema de cálculo. Porque hay una imposibilidad de asignar capital si no hay un mercado en el capital. Eso es algo muy importante que no se puede solucionar con incentivos. Las sociedades socialistas obligan a la gente y les dicen que si no trabajan, les mandan al gulag.
no ir al gulag es un mayor incentivo que enriquecerse. Así que el socialismo no tiene un problema de motivación. Han solucionado el problema de la motivación, y cuando colapsó la Unión Soviética no colapsó porque la gente no fuera a trabajar, sino la gente iba a trabajar. El hecho era que las fábricas no funcionaban. ¿Por qué? Porque no podían llevar a cabo cálculos económicos. Así que vas a la fábrica de coches y no podían trabajar, no funcionaban porque no tenían zinc. Y como no tenían zinc, no podían fabricar coches. ¿Por qué no tenían zinc? Bueno, porque no podían llevar a cabo los cálculos para tener la cantidad propia de zinc. La fábrica de zinc no podía ofrecerles suficiente. ¿Por qué tenemos estos problemas en las sociedades socialistas? Porque la fábrica de zinc, la fábrica metalúrgica, la fábrica de goma y la fábrica trenes, todas son propiedad de la misma entidad. Esa entidad no ve precios, no tiene la capacidad de ver si debiéramos dedicar el dinero, el metal para hacia los trenes o de los coches. No pueden verificarlo porque no hay un mercado para trenes, no hay un mercado para coches, no hay un mercado para el zinc, no hay un mercado para el hierro. Y me gustaría que los socialistas entendieran esto, porque si lo hicieran no serían socialistas. Pero tristemente, la mayoría de ellos no entienden esto. Mises habló de esto hace 100 años, es una crítica muy potente del socialismo. Era tan potente que hizo que los socialistas cambiaran su ideología en los años 20. Y parte de la razón por la que el socialismo duró tanto es porque se dieron cuenta de esto y reformaron algunas de sus políticas. Y aceptaron que hacía falta una suerte de mercado, una suerte de propiedad que les permitió operar durante más tiempo. Así que, bueno, estos son los criterios de Mises para entender lo que es una economía socialista, una sociedad capitalista. La sociedad capitalista tiene una bolsa. Eso significa que el capital es privado y la gente puede asignar capital y venderlo. Y el valor del capital sube o baja dependiendo de cómo se asigna. Esto nos permite asignar capital de manera eficiente. Esto nos lleva a la economía del dinero, a la economía monetaria, a la política monetaria. Esto nos permite entender la preferencia temporal. La preferencia temporal es la gente de descuento del futuro. ¿Cuánto valora la gente su futuro comparado al presente? Todo el mundo valora el presente más que el futuro porque el presente es cierto y el futuro es incierto. Pero a medida que nos civilizamos más, empezamos a descontar el futuro menos. Así que valoramos el futuro más, lo seguimos valorando menos que el presente, pero lo descontamos menos y menos. Así que nos empezamos a orientar hacia el futuro y empezamos a rendir más. Y por eso empezamos a, bueno, dejamos de consumir, estamos atrasando el consumo, aplazándolo, para generar más capital y poder generar mayor producción. Y esto aumenta la productividad y nos da un mejor estándar de vida. Y esto, de acuerdo a Hans Hermann Hopper, es lo que llamamos el proceso de la civilización. A medida que declina nuestra preferencia temporal, pensamos más en el futuro, así que empezamos a aplazar el consumo y empezamos a acumular capital. El aumento en la acumulación de capital hace que el precio del capital descienda, así que el capital está más disponible, así que tenemos más capital, lo que aumenta la productividad, que es la idea de implementar el capital. Pensemos en cómo el pescador pesca más si tiene una caña, y a medida que aumenta la productividad, esto significa que nuestros estándares de vida aumentan, esto significa que nuestro presente es mejor, así que podemos pensar más en el futuro, y nuestra preferencia temporal desciende, y acumulamos más y más recursos, y empezamos a ahorrar más. Y esto es lo que llamamos la civilización. Así que si financiamos la inversión con un descenso en la preferencia temporal y estamos aplazando la gratificación, esto hace que la productividad aumente. Pero si financiamos la inversión sin aplazar o reducir nuestra preferencia temporal, entonces tenemos problemas. Y este es el tema del siguiente capítulo, crédito y banca. Hay dos maneras de funcionamiento del crédito y la banca. El crédito de materias es cuando el prestamista sacrifica consumo, esto es dinero que podría haber gastado, y lo invierte en capital. Ahí está dando recursos reales, porque ha aplazado el consumo. Así que coge recursos que podría gastar en el consumidor y los invierte en un bien. Así que en lugar de
comerse las semillas, planta semillas para tener más.

año que viene. Pero hay otro tipo de crédito que es lo que pasa cuando los bancos dan crédito sin que nadie aplace el consumo, que esto es el equivalente de comerse el grano, y es que si tenemos un trozo de papel con una figura, con un dibujo, una semilla, es como una semilla. Eso es lo que pasa cuando los bancos o los gobiernos crean crédito. Y bueno, esto, la expansión del crédito no puede sustituir al capital. Eso es lo que dice Mises, y esa es la teoría austríaca del ciclo de negocios. Por esto hay crisis, porque la gente invierte sin haber sacrificado la cantidad de capital necesario para que esto tenga lugar. Y bueno, y esto es la política económica, y la sección final es como el orden del mercado es fundamental para la creación de civilización humana. Me estoy quedando sin tiempo, así que voy a explicar estos capítulos muy brevemente, pero los puede ver. Pero se leen brevemente en las diapositivas. Y bueno, el primer capítulo habla de la violencia. Recuerdan que hemos hablado que el comercio es la manera en la que la gente interactúa de manera consensuada. Y esto es una manera en la que no infringimos sobre los derechos. Pero también podemos utilizar la violencia y la amenaza de violencia. Eso es la coacción. ¿Y qué pasa cuando la gente es coactiva? Bueno, eso es malo, por supuesto, la gente no lo quiere. Pero eso es otro bien económico. La libertad de la coacción y la libertad del abuso es un bien económico. Y la defensa de la violencia es otro bien económico. La mayoría en la que los políticos y los economistas piensan eso es que el papel del Estado es proteger a la gente de la agresión. Yo propongo una respuesta, y es que el Estado es un tipo de agresión a la gente, porque solo puede conseguir dinero a través de agresión. Y bueno, actúa a través de agresión. Y bueno, no es muy efectivo a la hora de parar la agresión. Así que el gobierno normalmente se presenta como la solución al problema de la agresión. Pero si el gobierno es un monopolio. Hemos visto por qué los monopolios no funcionan para el capital. Porque no funcionan en mercados, para los bienes. Si tenemos un monopolio de manzanas en España, vamos a tener un gran problema con las manzanas. Así que, porque funciona para la seguridad. Si hay un único monopolio, y cuando pensamos en temas de acción humana, si pensamos en esto, al final no funciona porque no hay un mercado y no hay una manera de asignar capital, y por tanto, el gobierno puede convertirse en un impedimento a una paz social porque viola estas normas, porque es un monopolio y no tiene que competir. Pero si echamos un vistazo, el mercado de defensa, la defensa la ofrece el mercado. La mayoría el personal de seguridad son personas privadas. Hay más empleados de compañías de seguridad que policías. De hecho, puedes decir que los policías no están a cargo de proteger a la gente, sino de proteger al gobierno. Si quieres proteger tu propia casa, tu propio negocio, si tienes un banco, si tienes una joyería y quieres seguridad, la gente normalmente contrata compañías de seguridad porque tiene sentido, porque debiera decir el gobierno quién consigue más o menos seguridad. Si todo el mundo paga impuestos, ¿cómo asignamos la seguridad? ¿La gente rica debiera tener más seguridad o debería ser la gente pobre porque vive en barrios más pobres? No hay una manera correcta de asignar de manera central porque no puedes llevar a cabo un cálculo económico. Y yo creo que esto al final es el problema de la defensa, y por eso aumentar la defensa es algo que se soluciona en el mercado, y por eso la gente compra su defensa en el mercado de manera libre. Así que bueno, este es el tema del capítulo 17, este es el capítulo 17, y finalmente el capítulo 18 habla de la civilización y cómo llegamos a lo que es la civilización. ¿Cuál es el rol de la economía? Así que podemos pensar en esto, que la civilización es el resultado emergente de los humanos actuando de manera libre para mejorar su bienestar, que es todo lo que hemos hablado. La gente, un mundo en el que la gente respeta la propiedad, que puede economizar de manera libre, que puede comerciar libremente y acumular capital y pensar nuevas tecnologías y aumentar su consumo energético. Es un mundo en el que avanzamos como civilización, y podemos pensar en ello como podemos pensar que una civilización, el aumento de la calidad de vida y cómo lo vemos de intergeneracionalmente, cada generación tiene una vida mejor que la predecesora.